0: a sacar lo mejor de cada uno.
1: Está señor. Cuello.
0: Dale, dale, con Cuello ya nos vamos a llegar un costado.
2: Como grupo.
3: Bueno, sí, gracias a Dios pudimos volver a convertir. Un gol es muy importante para los delanteros. Yo soy uno y hoy volver al gol para mí es muy importante, por eso súper agradecido a Dios. Y nada, lamentamos que se haya ido Pipo, pero bueno, nosotros seguimos representando esta camiseta y buscamos siempre hacerlo de la mejor manera. Sabemos que muchas veces no lo hicimos bien, pero siempre estamos a disposición de cada partido dar lo mejor.
2: ¿Sienten deuda con el hincha de San Lorenzo?
3: Sí, obviamente. La camiseta de San Lorenzo es muy grande y exigen títulos. Y hasta que no le demos los títulos, nosotros no podemos remarcar nada, sino que siempre vamos a estar en deuda. Y entonces vamos a buscar representar la camiseta de la mejor manera y pelear grandes cosas.
2: ¿Qué hablaron con Walter estos días? ¿Trabajaron más lo anímico que quizás lo conceptual y el juego por todo lo que había pasado?
3: No, Walter se encontró con un grupo que está fuerte de la cabeza, que se entrena bien, que se entrena alegre, a pesar de que las cosas muchas veces no salieron como lo planeábamos. Por eso mismo hoy vinimos y demostramos una muestra de carácter, de que estamos para representar la camiseta de la mejor manera y empezar a buscar victoria, que es lo más importante.
2: Decidiste quedarte, no te fuiste a Rusia. ¿Cómo manejás la cabeza con tantos rumores? Un pase de acá, un pase de allá, te quisieron muchos equipos, finalmente estás acá. ¿Cómo manejás todo eso? Sos un pibe joven y que se hable tanto. ¿Cómo lo manejás?
3: Bueno, yo soy un agradecido a la institución. Siempre y cuando sea algo que le favorezca al club, se va a dar. Si no, obviamente, San Lorenzo es muy grande y a mí me encanta vestir esta camiseta. Sé que, como dije anteriormente, muchas veces no fueron de la mejor manera, pero siempre voy a estar dando la cara para hacer lo mejor posible y disfrutar de por qué he visto esta camiseta.
2: Gracias, Alexis.
0: Bueno, está el Cuello, el autor del gol con el que ganó San Lorenzo 1-0. Nos vamos nosotros con Balobra, con
4: el tiburón.
0: El gran trabajo aquí en la parte técnica del gallego García. Dani, se viene un lindo partido, Vélez Estudiantes.
4: Lindo. El profesor está con pañuelo por el frío, sí. Me imagino el profesor.
0: Seguramente. Señoras, señores, ganó San Lorenzo 1-0. Se viene Vélez, se viene Estudiantes. Con Cima, con Bosa, en Radio La Red. 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

0: Buenas noches, país subcampeón del mundo y bicampeón de América. El saludo desde el Teatro del Fútbol Argentino. Estamos en el José Malfitani. Es una gran promesa la que tenemos por delante. Un partido que tiene que cumplir con las expectativas. Juegan dos de los mejores equipos, Vélez y Estudiantes de La Plata. Pero por delante de todo ello está la queja de Vélez. Hay un comunicado oficial, tuve la posibilidad de charlar con el presidente de Vélez, le aclaré una circunstancia que se dio en la madrugada en el programa Acá hay buen fútbol, y Vélez publica lo suyo, que dice: el Club Atlético Vélez Sarsfield informa que presentó formalmente ante el Tribunal de Disciplina de la AFA la protesta e impugnación del partido disputado el pasado 2 de septiembre frente a Boca Juniors por los octavos de final de la Copa Argentina. La presentación se funda en un hecho objetivo y documentado. Boca Juniors incluyó en la plantilla oficial del encuentro a 6 futbolistas extranjeros, cuando la normativa vigente establece un máximo de 5 habilitados para integrarla. La situación surge de la propia plantilla oficial del partido y de los registros del sistema COMET de la AFA. No se trata de una cuestión de interpretación ni de una discusión arbitral. Se trata del cumplimiento de una regla vigente y de una documentación oficial que acredita su incumplimiento. Por ese motivo, Vélez solicitó que se declare configurada la alineación indebida y en consecuencia se reconozca la clasificación de nuestra institución a los cuartos de final de la Copa Argentina. Asimismo, se requirió la suspensión de los efectos deportivos de la clasificación atribuida a Boca hasta tanto exista una resolución definitiva sobre la protesta. Vélez defenderá esta posición por las vías institucionales correspondientes, porque entiende que la igualdad ante las reglas no puede ser optativa. Comunicado oficial que nos han entregado, no sé si hablará después parte del departamento legal de Vélez o el propio presidente Fabián Berlanga, en eso estará Juan Fernández, pero queríamos arrancar la transmisión con esto, más allá de lo enorme del partido que se nos viene entre Vélez y Estudiantes de La Plata. Nico Bosa, bienvenido.
1: ¿Cómo te va, Gustavo? Abrazo grande para todos los oyentes de Radio La Red. Por delante, un partidazo para cerrar esta jornada, esta noche de sábado. Un partido con morbo, porque en el banco de Vélez está Guillermo. Y si uno dice Guillermo, dice Gimnasia. Del otro lado, Estudiantes. Hay pica por lo inmediato. Final de la Copa de la Liga, final del trofeo de campeones. Vélez golpeado, herido en su orgullo después de la eliminación por penales. A manos de Boca se quedó sin un objetivo, la Copa Argentina, pero esta mixtura de experiencia y con pibes que van al frente hacen un partido atractivo. Del otro lado, Estudiantes, con vida en todos los campeonatos, Libertadores, Copa Argentina, pero hay que improlijar el torneo clausura y tratar de meterse en la pelea por los playoffs. Cambia el cacique Medina, rota. Buen partido para demostrar a aquellos que tienen pocos minutos. El Pincha juega en Liniers, pero la cabeza la tiene en uno el próximo miércoles con Corinthians.
0: Saludo a Juan Fernández con la alineación del Fortín, el equipo de los mellizos. Bienvenido, Juan.
2: Hola, Gustavo. Abrazo grande para vos. Todo confirmado por el lado de Vélez. Marchiori será el arquero, Joaquín García Silvero, Mamana y Elías Gómez. El doble 5, Robertone, Aliendro, Escobar, Pellegrini, Juan Cruz Colicea y Ronaldo Martínez. No juega Lanzini.
0: No juega Lanzini, estará en el banco. Se viene Vélez para la cancha, van a aparecer los equipos con Estudiantes de La Plata. Gonzalo Plotizia, bienvenido, Gonza. Noche invernal, noche gélida en la ciudad de Buenos Aires. Están en la cancha Vélez y Estudiantes, la cohetería para adornar esta salida. Gran recibimiento para Vélez, que defiende con mucha firmeza su postura de lo que sucedió el otro día en la Copa Argentina. Hoy escuchamos la respuesta de Riquelme, por su lado, un poco desestimando todo esto. También el Vasco Arruabarrena. Saludo al Tanque Genizo en Estudios Centrales. Bienvenido, Tanque, a la noche.
3: Abrazo grande, Gustavo, Nico. Venimos del 3-1 de Aldo Civi frente a Banfield. La victoria de Gimnasia, 2-1 ante Tigre en La Plata. El empate en Mendoza entre el Lobo Mendocino y Boca, 2-2. Y la victoria de San Lorenzo, 1-0 frente a Talleres. Un final a esta hora en la B Metro. Deportivo Merlo y Defensores Unidos de Zárate empataron en Parque San Martín, 0-0. Y seguimos de cerca el fútbol de Brasil en Río. Empatan Fluminense y Vasco 0-0, 11 minutos del primer tiempo. En México ganan las Chivas de Fernando Gago, 2-0 al Atlético San Luis. En Chile ya ganó la Católica de Garnero, 1-0 con gol de San Pedri ante Everton, el equipo que dirige Tino Riboneto en Viña del Mar. Y 9 minutos para la U de Chile de Fernando Gago, empatando 0-0 frente al Coquimbo. Demorado y todavía sin horario para que comience por las cuestiones climáticas, Inter Miami ante Atlanta United por la Major League Soccer.
0: ¿Está anunciado Messi como titular?
3: Sí, Messi, De Paul, Luis Suárez, Casemiro, pero el partido, Berterame también, pero el partido por ahora no se juega.
0: Bueno, se descambian los jugadores de Estudiantes. Una noche muy fría en la ciudad de Buenos Aires, en toda la Argentina en realidad. También sacarán sus camperas los jugadores de Vélez, que va vestido con la B azulada. Estudiantes también con la camiseta de toda la vida. Se viene un gran partido, Nico.
1: Sí, porque los dos tienen propuestas ofensivas, sobre todo Vélez. Y cómo Guillermo empieza a marcar tendencia con su propio ADN. Porque Thiago Silvero es recontra titular. Rotan los centrales. El otro día fue titular Magallán. Hoy tiene la chance Mamana. La experiencia de Elías Gómez. La experiencia en el doble pivot con Robertone y Aliendro. Y después mucho revulsivo, mucha velocidad, mucho atrevimiento con el zurdo Escobar y con el pibe Polichela. Otra oportunidad para Ronaldo Martínez, que no hizo pie en Córdoba en su debut. Hoy Guillermo le vuelve a dar la chance.
0: Allí en el sorteo de los capitanes, Fernando Muslera, vestido completamente de amarillo. El arquero del Pincha, Elías Gómez, es el capitán de Vélez Sarsfield. El saludo con los árbitros. Vamos con el equipo arbitral, por favor.
4: Estará compuesto, Gustavo, por Pablo Dova, los árbitros, Sebastián Rainieri, Pablo Gualtieri, los asistentes, Ramiro Maggio, el cuarto, y Laura Fortunato en el VAR, acompañado de Diego Berlota. No es habitual Muslera capitán, cuando no está Carrillo, cuando no está Sosa, cuando no está Núñez, suele serlo González Pires, que hoy está como titular, pero la cinta queda para el uruguayo.
0: ¿Y se sabe de Tomás Palacios? ¿Puede ir al seleccionado en esta próxima convocatoria?
4: Y es una posibilidad, claro, Gustavo. Recordemos que estuvo en la ventana previa a lo que fue la lista definitiva de Scaloni, el futbolista que está préstamo en el Pincha del Inter.
0: ¿Será considerado Juaco García en Vélez? Buen lateral derecho, ¿no, Juan?
5: Seguramente. Lo mismo para Escobar, que el otro día en Córdoba jugó un gran partido. Son futbolistas que son seguidos justamente por Scaloni para la renovación.
0: Todo está por suceder, lo mejor por comenzar en la noche luego de la gran transmisión de Le Calomite con Dani Barreto para el triunfo de San Lorenzo contra Talleres. Ahora la función nocturna en la radio es con Vélez y Estudiantes de La Plata.
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0: Ya se juega y pierde la pelota Estudiantes y viene la contra de Pellegrini, que saluda a sus ex compañeros en el vestuario. Gran recuperación de Bigotito Neves. Toca por la derecha, la salida de Eric Mesa, se frenó, tocó atrás para Muslera. La tiene Muslera, lo tenemos cerca aquí a Muslera en este área. La pide por la derecha González Pires, va el pelotazo de Muslera. La tira mal, la pelota en el pecho de Elías Gómez, toca por el medio con Robertone, el jugador dulce que tiene Vélez, el jugador de chocolate. Robertone que toca atrás, venía para Mamana. Mamana entrega para la ubicación de Silvero. Sale Mamana otra vez por la izquierda con Elías Gómez. El pase raso que venía para Ronaldo. Iván Martínez traba contra Neves. La pelota sale contra el área de Estudiantes. Se resbala Mesa. Está muy húmedo el césped. Escapa Escobar. Va Simón. Destaca Escobar para Elías Gómez. Va como win. Echó el centro y al córner la tiene que enviar. En gran esfuerzo Baltasar Rodríguez. Tiro de esquina para Vélez.
1: Arrancó con todo Vélez. Tiene vértigo el equipo de Guillermo en el arranque.
0: Dale, Baglietto.
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0: El córner para Vélez. Desde la izquierda le va a pegar Lucas Robertone. Arriba Mamana. También irá a buscar a Silver. El tiro de esquina para Vélez. Arco que da a la tribuna donde está la pandilla. Ahí viene el centro de Robertone. Cerradito. Golpe de cabeza para rechazar de González Pires. La pelota contra la mitad de la cancha. Había ganado Mesa en el primer poste. Toma Elías Gómez. El centro cruzado a la izquierda. Viene para Robertone. Se manda Robertone. Robertone que domina. Robertone toca para Cobar. Foul. Lo raspa la pasada. Baltasar Rodríguez. Tiro libre para Vélez.
1: La pelota la tiene el equipo de Guillermo. Está incómodo Estudiantes en el arranque. Por la izquierda, Verón. Pellegrini juega de falso 9.
0: Qué lindo comienzo del partido.
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0: El tiro libre para Vélez en los primeros escarceos. Dos minutos, le va a pegar Pellegrini. Centro de Matías, solo para el gol. Silvero cabeció. Y la alcanzó a desviar con la mano izquierda, Muslera. Por encima del travesaño, qué lindo centro. Impactante ingreso de Silvero. Era gol, salvó el arquero de Estudiantes.
1: Lo tiene acorralado Vélez. Lo ahoga a Estudiantes. Apareció Silvero de cabeza por el segundo palo. Bárbaro Muller al córner.
0: Impactante. Viene el córner de Pellegrini. Al primer poste va Juaco García. Viene el centro cerrado. Sálvase tres. Queda y nomás la corre Ronaldo Iván Martínez que empuja al colombiano. Cobra el árbitro Dóvalo, zafó Estudiantes, tiro libre pincha.
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0: Sale Tomás Palacios, allí va con mucho temple. Tomás Palacios está dominante ante Ronaldo Iván Martínez. Cambia por la derecha para González Pires. La salida de Estudiantes de La Plata, el equipo del cacique Medina, que fue técnico de Vélez. El toque atrás de González Pires, juega para Muslera. Muslera entrega para Tomás Palacios. La pide por adentro el Bigotito Neves. Sale Tomás Palacios, acelera ante Ronaldo Martínez que lo empuja. Gira Ronaldo Martínez, no cobró nada. Dóvalo, era falta del Guaraní. El toque atrás viene de Castro. Para Muslera, se demoró, gambeteó a Escobar. Lo tocó Escobar y el árbitro lo salvaguarda a Muslera, que estaba a punto de mandarse una macana, pero antes no había cobrado una falta. No empecemos, Dóvalo. Un empujón claro de Ronaldo Iván Martínez contra Palacios.
1: Para mí no hay duda que en la jugada anterior, en la salida limpia que propone Estudiantes a partir de la muy buena conducción de Tomás Palacios, hay infracción en perjuicio del ex hombre de Independiente Rivadavia. No lo entendió así Dóvalo. Después arriesgó Muslera dentro del área gambeteando. Zafó el pincha, los pibes de Vélez ahogan y presionan encima.
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0: Quiere Vélez otra vez, pero recupera esa pelota Baltasar Rodríguez. La perdió, robó Robertone, pelota para Escobar, está el gol. Ahí está, tiró colocar, rebotó en la espalda de Mesa, le queda otra vez a Escobar. Y tiene que barrer González Pires, que se jugó la vida, ¿eh? Se frota el muslo derecho, pelota al córner, tiro de esquina, ya lo hizo Robertone, pero está dolorido González Pires. Se interrumpe el partido, Gonzalo.
1: Juega a otro ritmo, a otra velocidad Vélez, demasiado para la lentitud de Estudiantes, era de una, Escobar.
0: 5 minutos, primer tiempo, un torbellino Vélez. Viene el córner desde la izquierda, le pega a Robertone, centro pasado, va para Silvero, cabeceó al medio, está, salvó Bigotito Neves, insiste Mamana, la eyecta González Pires, la tira contra la mitad de la cancha, la persigue a Liendro, juega todavía con la herida abierta Vélez del otro día, frente a Boca, iba a buscar con Silvero, Silvero para Liendro, la juega por bajo, viene por la derecha para Polichila, toca Juan Cruz a la derecha, cierra Palacios, enérgico con el rechazo, pero vuelve la pelota como si fuera un boomerang, la saca con la rodilla. Villa. Tomás Palacio la deja corto atrás. Neves, pelota para Pellegrini. Ahí está. Esquivó el arquero. Viene. ¡Palo! Pegó en el palo el remate cruzado de Matías Pellegrini. Rebota en el árbitro que estorba allí dentro del área. Impresentable lo de Pablo Dóvalo. Le rebota el rechazo. Queda herido otro jugador de Estudiantes. Creo que es Tomás Palacios. Se salvó milagrosamente el pincha.
1: El cacique Medina abre las manos y le dice, ¿qué hacen? No puede creer el técnico de Estudiantes cómo está parado su equipo. Cómo intenta salir. Es arrollador el arranque de Vélez. Lo tuvo otra vez el equipo de Guillermo, que en 5 minutos tuvo 3 claras, lo salvó el palo al pincha.
0: Todavía está cimbrando el poste derecho. De Muslera va a sacar el arquero de Estudiantes, Cristian.
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0: 6 minutos 40, estado de Vélez. Sale Mamana, entrega por derecha para Juaco García, quiere presionar a Aguirre. Un rebote le queda a Liendro, levanta a Liendro, la tira para Juaco, saca de cabeza Benedetti para recuperar a Liendro. Un rebote la saca Neves por el costado izquierdo, viene para Benedetti, aletargado Estudiantes. Pelotazo para Cetré, marca Mamana, rebota en Cetré, insiste el colombiano, pero se queda sin cancha. Hay saque de meta para Vélez, lo va a hacer Tomás Marchiori.
1: El problema de Estudiantes es que principalmente Vélez tiene siempre la pelota y es un medio campo demasiado lento con Neves y Castro.
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0: Salida de Mamana para Vélez, entrega por la izquierda para Elías Gómez, va a presionar Baltasar. El cruzamiento de Elías Gómez, salta y devuelve de cabeza a Palacios, toca a Neves, la vuelve a regalar, presiona Vélez con Robertón, está para el gol el Fortín, pelota a la derecha, va para Juaco García, espera a Ronaldo Iván Martínez, viene el centro, saca González Pires, carambola en Ronaldo Iván Martínez, le queda a Robertón, abrió para Juaco, centro atrás, le queda Escobar para la de palo, tocó corto, viene para Polichela, Polichela muy atrás para Liendro, uy, qué duro cruce de Gaich, queda dolorido, tremendo choque, lleva la peor consecuencia. Rodrigo Aliendro cobra la falta, Dóvalo, tiro libre para Vélez.
1: Van a disputar los dos la pelota. Llega primero Aliendro y en el afán de despejarla, de rechazarla, el 1.90 de Gaich contra la humanidad de Aliendro, para mí Sima, era amarilla.
0: Bueno, se la guardó el árbitro. Dame uno.
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0: Centro al área, atención, viene para Silvero, la bajó Gaich con la zona abdominal. La saca por el sector derecho con Baltasar. Pelotazo de Benedetti. Ahí la persigue Robertone, va a tocar para Tomás Marchiori. La recibe el arquero. Domina Marchiori en el área grande de Vélez. En el arco queda la avenida General Paz, cambia a la derecha. La busca en el anticipo por allí. El hijo el Pucho, Castro la regaló, sale Elías Gómez, foul, lo derriba Castro, se queja Castro, ¿qué pasa? Están los gritos, están discutiendo entre ellos los jugadores de Estudiantes.
4: Claro, y en línea con lo que marcan ustedes, está desencajado Estudiantes, también el cacique en el banco intentando ordenar.
1: Y que está impotente Estudiantes, porque no tiene nunca la pelota, porque llega tarde a todos los cruces, los duelos los gana Vélez, y hay una diferencia de velocidad abismal en el arranque del partido entre un equipo y otro.
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0: Rechaza Tomás Palacios, la pone en órbita. Arriba se trela, peinó un desvío en Elías Gómez, toma Mamana. De media vuelta la juega para Marchiori. Marchiori en el borde del área grande, saca de zurda el pase a la derecha con mucho riesgo. Merodeaba la zona de riesgo Brian Aguirre. Pelota para Juaco García, transporta a Juaco García. 0-0 el partido, estás en Radio La Red. 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Minuto 10, se interrumpe el partido, aplaudimos a Messi, que no sabemos todavía si tiene partido dentro de un rato, tanque.
3: Partido todavía interrumpido, sin poder comenzar, son intensas las tormentas en Miami, Gustavo.
1: Es un minuto que celebra Estudiantes, casi como una pausa de hidratación para bajar un poco el ritmo y la intensidad. que propone Vélez, que es ampliamente superior y que merece estar ganando el partido.
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0: La tira Elías Gómez por la izquierda para Ronaldo Iván Martínez. Un quite con falta de González Pires, que le señala la pelota al árbitro. Se excusa el zaguero. Ahora hay un apretón de manos entre el cacique Medina y Dóvalo, que le sonríe. Tiro libre para Vélez.
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0: Pelota a la deriva, la busca Matías Pellegrini. Qué gol tuvo Pellegrini, pegó en el palo. Gran chance para Vélez, ataca por la derecha Liendro. Tenemos 11 minutos 30 ahora. Pelota para Pellegrini, le quedó para la zurda, le quiere filtrar. La pelota queda entre las piernas de Liendro, de espalda al arco. Roba Tomás Palacios, recupera ahora Roberto, le toca por la izquierda para Elías Gómez. Viene Elías, centro de Elías Gómez, saca con el pie Benedetti para adentro, llega Ronaldo Iván, tapó Muslera y Pellegrini capta el rebote y la tira por arriba del arco. Impresionante atajada de Muslera, un remate a quemarropa de Ronaldo Iván Martínez, una gran respuesta del veterano arquero de Estudiantes de La Plata. Casi le tumba el arco a Vélez, Nico.
1: Pellegrini, querido, erraste dos goles clarísimos. Esta es un disparo de Ronaldo Martínez, da un rebote largo, Muslera, lógico, por la potencia del disparo del ex hombre de Talleres, y de frente al arco para la zurda, Pellegrini le quiso romper el arco por arriba del travesaño. Es un milagro que esto esté 0-0.
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0: Ataca Estudiantes, pelota por la derecha para Edwin Cetré. Marca pegajosa de Elías Gómez sin foul. Para el árbitro, toca Elías Gómez por la izquierda, venía para Simón Escobar, un rechazo que rebota en Escobar, la saca de cabeza Mamana. La baja Pellegrini para Simón Escobar, se le va por el costado lateral para el Pincha. 0-0 en Liniers, resultados del día, tanque de la información.
3: Victoria de Aldo Civi de Mar del Plata, 3-1 ante Banfield, ganó Gimnasia, 2-1 a Tigre, empate en Mendoza. Gimnasia y Boca, 2-2. Ganó San Lorenzo, 1-0 a Talleres.
0: Ataca Estudiantes, pelota para Benedetti. Abre por la izquierda para Aguirre. La tiene Brian Aguirre. Encara, amaga Brian Aguirre. Quiere echar el centro, lo engaña. Juaco García tira centro, saca de cabeza Silvero. A buscarla Benedetti, pasó de largo. Lo trabajó bien con el cuerpo Pellegrini. Contraataque de Vélez, 3 contra 3. Se viene Pellegrini. Encara en diagonal contra el área. La tira muy largo para Ronaldo Iván Martínez. ¿Qué te pasa, Matías? Le grita la gente de Vélez. Pelota para Muslera. Va a salir el arquero de Estudiantes de La Plata, Nico Bozza.
1: Era buena esta. Mala en la conducción Pellegrini. Le pasaba por la banda derecha Polichela. Lo buscó filtrado a Ronaldo Martínez.
0: ¿Cómo lo ves al mellizo? Si es que lo ves, Juan Fernández.
8: Bueno, ahora no lo veo, porque está sentado raro en el mellizo. Pero sí ha sentado tanto él como Gustavo y el Pochi Chua.
0: Saca Tomás Palacios, pelota para Adolfo Gaich. La regaló, toma Elías Gómez. Uy, qué bien, esquivó en un solo movimiento a Baltasar. Elías Gómez tocó para Ronaldo Iván Martínez. Mal pase de Ronaldo Iván Martínez sin mirar. La tiró para atrás. Mala salida del Pucho Castro. Robert Robertone, pelota para Martínez. Martínez por la izquierda para Gómez. Escapa Elías, juega para Escobar. El toque atrás para Robertone. Robertone para Escobar. Escobar para Elías. Pelota afuera. Entrega mal Escobar. Lateral para Estudiantes de La Plata. Lo hará Mesa.
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0: Simple toque atrás de Silvero para el arquero Marchiori. Levanta Marchiori, la pelota cerca del cielo. Arriba peinando la Polichela. La regaló, se la lleva Benedetti. Ahí va con su cabeza enrulada. Se frena, allí Benedetti la va a tener que tocar atrás para Tomás Palacios.
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0: La tira largo González Pires para Cetré. Ahí lateral allá en el fondo para Vélez, lo tiene que realizar Elías Gómez, lo más importante del torneo nacional.
3: La victoria de Suárez, 2-0 ante San Martín de Tucumán. Ganó Atlanta el clásico, 1-0 a Chacarita. ganó All Boys 1-0 a Casuso, ganó Morón 2-1 a Colón en Santa Fe.
0: Hay lateral otra vez para el conjunto de Estudiantes. En campo de Vélez lo tiene que realizar Eric Mesa. La pide Baltasar Rodríguez, también Adolfo Gaich. Va al área Castro, pelota para Castro. Atento Mamana para despejar. La mete Gaich otra vez en el área de Vélez. Buscaba Castro, saca Liendro. La tira para arriba, va el choque Ronaldo Iván Martínez. Gana con fuerza el defensor González Pires. Gaich conecta de cabeza para Baltasar Rodríguez, que retrocede. Iba esquivando gente de Vélez. Lo persigue, lo presiona Polichela. La vaga Baltasar, foul. Foul de Polichela, tiro libre para Estudiantes de La Plata, que ahora trata de equilibrar el trámite.
1: 4-3-3 Estudiantes con Baltasar como interior por la derecha. En el eje juega Neves. Interior izquierdo Pucho Castro. Flojo Cetré. Intrascendente Brian Aguirre. No la toca Gaich en el pincha.
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0: Ataca Vélez, pelota de Ronaldo Iván Martínez, juega para Polichela, toca para Escobar. Escobar atrás para Robertone. Ya me decís, Juan, ¿cuántos pibes tiene Vélez en la cancha? Juanco García ya no es pibe, pero es surgido de la fábrica de Vélez. Toque corto al medio, viene para Lucas Robertone, que retornó al club. Robertone para Elías Gómez, abre el juego para Simón Escobar. Se viene Escobar allí, lleva con la zurda, toca al medio. Rebota en Baltasar, lateral para Vélez. Estoy con vos, Juancito.
8: Bueno, Gustavo, si uno compara y empieza a mirar, en el banco tenés un montón: Thiago Aguirre, Piola, Matías Arias, Dylan Godoy, Alex Perón, Lucas Vélez y Leo Cristaldo.
0: Lateral que va a ser Elías Gómez, el capitán de Vélez. La tira profundo para Ronaldo Iván Martínez. Saca Mesa, la baja Ronaldo Iván Martínez con Polichela. Juega otra vez para Martínez. Martínez encara, toca al medio, corre Polichela, cubre González Pires. La salida de Castro. La busca ahora Robertone de primera, tocó para Elías Gómez. No falla un pase Robertone. El otro día lo seguí en el partido contra Boca. Empujón de Elías Gómez cuando salía de contra Baltasar Rodríguez. Lo tumban Alex Racing, estiro libre para el pincha.
1: Ahora, cuánto chamullo que hay en algunos entrenadores y sobre todo en el mundo del fútbol. Porque si vos sos bueno y medianamente hay un respaldo colectivo, los pibes están a la altura. Escobar y Polichela, 17 años, y dan la cara y van al frente y te encaran, ¿eh?
0: Bajada de línea. El gran saludo para Pato Muzio, que está cumpliendo años, gran amigo. La levanta Benedetti y la tira para arriba. Benedetti buscándolo a Aguirre. Cuerpo a cuerpo con Juanco García. Gana Liendro de cabeza atrás para Silvero. Sí, Juan.
8: Aparte de Simón Escobar y Polichela, que lo nombraba recién Nico, hay que sumar a Joaquín García y a Thiago Silvero, de los que están en cancha.
0: Sale Tomás Palacios, se viene Estudiantes de La Plata, cambia de frente de Tomás Palacios, la tira para la inserción de Mesa, se enfrenta a Elías Gómez, rebota en Elías Gómez, se la quiere llevarse tres, pelota al córner por intermedio de Simón Escobar, tiro de esquina para Estudiantes de La Plata.
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0: Bueno, levanta el banderín del asistente y marca un fuera de juego de Cetré, ¿no?
4: Exactamente, Gustavo, te cuento, el cacique mucho más enérgico que los mellizos, está claro, entrando en calor e intentando que el equipo esté compacto, achicar líneas, le pide a Cetré que no esté tan lejos de Baltasar Rodríguez.
0: En la cabina hace calor, así que me saco la chalina, Barreto.
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0: Escobar la hace rebotar en la pierna derecha de Mesa. Lo engañó, lateral favorable a Vélez. Lo tiene que realizar Elías Gómez. Tenemos cuántos minutos ya, 19:30. Lateral que va a realizar Elías Gómez para el Fortín. Viene lateral de Gómez al pecho de Polichela. Toca Juan Cruz, Polichela para Gómez. Escapó Gómez, centro atrás, va para la media luna. Buscaba Pellegrini, perdió. Ante Brian Aguirre, contra del enorme Adolfo Gaich. Tiró el pase para Cetré. Cierra muy bien Silvero. Todo lo hace simple el joven Thiago Silvero, Nico.
1: Al oso Tomayor, a los Roberto Trota, el cruce de Silvero. Vélez tiene mucha jerarquía en sus pibes.
0: Ah, no, lo liquidaste a Silvero. Este tiene categoría, no como aquellos.
1: Pero hay que poner también, ¿eh? Lo de categoría tienen que rapar un poquito.
0: Son amigos, Trota y Sotomayor se están riendo, escuchando la transmisión, ataca a Vélez. Pelota de Roberto Nebrío para Simón Escobar, tiro centro, pasado. Por la derecha corre Pellegrini contra la raya de fondo, marca Benedetti. Allí le da la espalda a Pellegrini, giró, escapó, centro atrás, va para Liendro de primera. La cruzó para Robertone, pero sale. El arquero estira los brazos lo más que puede para descolgar Fernando Muslera.
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0: Excelente, Juaco García lo arreó. Aguirre le robó pelota a la derecha para Polichela. Gran chiste grande de atrás de Castro. Sale con Baltasar Rodríguez, Estudiante. Gran anticipo de Aliendro. La dinámica de Aliendro, la tira contra el área. Rebota en el pie izquierdo de Baltasar. La saca Neves. Había mano así de Neves. Se enredó Neves, toca atrás. Viene para Palacios, no, le dio en el pecho. Ahí está, sale por la izquierda Benedetti para Estudiantes de La Plata, pero siempre está al borde Vélez de meterse en el área de Estudiantes con alguna deficiencia del pincha, Nico.
1: Es una máquina de perder pelotas en salida, Estudiantes. La preocupación de Medina, que tiene un plantel corto, ¿eh? No responden los suplentes pensando en lo que se viene.
0: Está Jalil Elías, el nuevo en el banco, Gonza.
4: Claro, porque en línea con lo que marca Nico, si bien tiene un plantel extenso, no le está dando resultado de la rotación. Llegó sobre la ventana Jalil Elías para que no le pase nada a Piovi, no convence Kosciuszki, y también esperando para debutar el colombiano Monsalve.
0: Saca Mamana, la regaló, toma Benedetti, ya repaso la tabla anual de estos equipos que pretenden quedarse con una estrella por esa vía. Pelota que va a buscar Mesa. Levanta Mesa, el pelotazo para Cetré. Va Cetré, la taqueó Cetré. Cubre con el cuerpo Elías Gómez. Está molesto Cetré ahora con Elías Gómez. Se van a pelear. La saca Mamana. Entrega para Simón Escobar. La bajó con el brazo Escobar. Tiro libre para Estudiantes.
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0: Bueno, suben Leandro González Pires y Tomás Palacios. La posibilidad para Estudiantes de La Plata, con el recuerdo inalterable de aquel equipo de Don Osvaldo Subeldía. Vendrá el tiro libre, le va a pegar la pelota a Cetré, también cruzó la cancha Benedetti. Le va a pegar el zurdo Benedetti. Achica lo más que puede Vélez, se aleja muchísimo de su arquero Marchiori. Va a venir el centro, está muy conversador Pablo Dóvalo. 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Va a venir el centro, amaga Benedetti, le pega Cetré, tiro centro. Está solo Palacios, cabeció, cruzado afuera. ¿Estaba habilitado? Sí. Saque de meta, marca el árbitro. Lo mejor de Estudiantes en la noche, Nico.
1: Tiene esto Estudiantes. Apela a su historia, al ADN pincha, la pelota quieta. Lo soltaron a Palacio, metió un frentazo cruzado cerca del palo izquierdo de Marchioni. La primera vez que avisa el equipo de Medina.
0: No tenemos autoridad para opinar si era fuera de juego esta jugada, pero bueno, el asistente estuvo atento. Tomás Palacio cerca del primer gol para Estudiantes.
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0: Estamos en el otro extremo del arco que defiende Marchiori, donde ataca Estudiantes. Toma Palacios, Palacios que amaga, pasa entre dos, arriesgó, robó Polichera, no trabó Palacios. Enorme lo del defensor de Estudiantes, que ahora se tira. El árbitro debe dejar seguir. No, retrotrajo, falta. Estupendo lo de Tomás Palacios, es un prodigio.
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0: Tiro libre para Estudiantes de La Plata. Le va a pegar Tomás Palacios. Invade Ronaldo Iván Martínez. Así va Tomás Palacios, amaga. No está a distancia Ronaldo Iván Martínez. Dóvalo le dice que juegue a Palacios. Toca por la derecha para González Pires. Sale el cruce Escobar. El toque de González Pires venía para Baltasar Rodríguez. Toca para Mesa. Mesa atrás para González Pires. Presiona Ronaldo Iván Martínez. Tremendo el desgaste del guaraní. El pelotazo de Muslera arriba. Gana de cabeza. Sector izquierdo Castro. Castro para Gaich. Sale lejos Silvero. Lo tumba. Amarilla para Silvero, Juan.
8: Sí, señor. El primero de Vélez. El número 32. Thiago Silvero, más allá del enojo de la gente, me parece que correspondía.
1: La pregunta es, ¿hasta cuándo Vélez va a poder mantener esta intensidad, esta presión tan alta teniendo en cuenta que viene también de hacer un gran desgaste entre semana frente a Boca.
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0: 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En este caso de la octava fecha del torneo Clausura. Venimos del triunfo de San Lorenzo. 1-0, quien metió el gol azulgrana esperando por Rubén Darío Insúa.
3: Alexis Cuello.
0: Acaba por el suyo Estudiantes. Cetré preparado. Bueno, muy conversador el árbitro Dóvalo. Ahí está advirtiendo a Benedetti. La cuestión es que adelantó la pelota 5 metros Estudiantes para ejecutar el tiro libre.
1: Dóvalo dirige mal y entre esas cuestiones negativas tiene la falta de conducción habitual, se le va el partido de las manos.
0: Vendrá el tiro libre, le va a pegar Cetré. Allí está preparado con Benedetti, que levanta el brazo derecho. Ya tuvo una Tomás Palacios. Ahí vendrá el centro de Benedetti. Arriba Castro conecta. La pelota se va por la derecha para Palacios en fuera de juego. Fuera de juego, levanta el banderín del asistente de este lado. ¿Quién es?
9: El uno es Sebastián Rainier.
0: Tiro libre para Vélez, que zafó.
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0: Sacar el arquero Tomás Marchiori para Vélez. Le pegará fuerte la pelota, indica el en directo con el brazo levantado el referí. Le pega fuerte la pelota Marchiori, la cruza contra terreno de estudiante, la baja Simón Escobar. Uy, qué bárbaro, cómo la bajó. Engancha entre tres, pierde Gaiche de cabeza, la tira para atrás. Buscaba a Ronaldo Iván Martínez, le rebota en el hombro, toma Gaiche, presionó Robertone, recuperó, entregó, la vía foul. Infracción contra Bigotito Neves, que queda en el piso. Tiro libre favorable a Estudiantes.
1: Le está costando la vuelta al cabezón González Pires después de ese desgarro que lo marginó mucho tiempo. Lo noto lento al ex hombre de River.
0: Pelota para Gaich. Cae Gaich. No había falta de Robertone. Sale Mamara. Entrega para Liendro. Abre el juego por la derecha. No pudo cortar Aguirre. Se va. Se va Juaco García. La pide por adentro Ronaldo Iván Martínez. Transporta a Juaco. La tiene que tocar atrás para Robertone. Robertone que amaga. Un rodeo de Robertone para eludir a Baltasar Rodríguez. Se diluyó el intento de Vélez. Pelota a la derecha. Viene para Thiago Silveiro. Toca para Pellegrini. La tiene el zurdo. Va Pellegrini. Pica al vacío. Polichela también. Juaco García pierde ante Tomás Palacios. Qué elegante Tomás Palacios y firme en la marca. Lo derriba ahora Polichela. Tiro libre para Estudiantes de La Plata.
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1: El mejor de Estudiantes, Tomás Palacios es el mejor.
0: Sin dudas.
1: Descubre las macanas y las espaldas a Vasquito Benedetti y a González Pires.
0: Decía, espectacular triunfo de Fran Cerúndolo en el Abierto de los Estados Unidos.
3: Sí, señor. En 5 sets derrotó a Fritz. En un gran partido, Francisco Cerúndolo clasificado a los octavos de final. Después de 9 años, Argentina vuelve a tener 2 tenistas en octavos del US Open.
0: Claro, perdió los primeros 2 sets y después ganó
3: sí,
0: los
3: señor.
0: 3
3: para darlo vuelta. Y doble 6-4.
0: Ataca Vélez, pelota para Polichela. Gran giro de Polichela, está dentro del área. Marca y quita Mesa, se va con pelota y todo al córner. La perdió Eric Mesa, tiro de esquina para Vélez. Recibe una salida urgente de Muslera para evitar a Ronaldo Iván Martínez. Despejó el arquero, que ahora pide que presten mayor atención los defensores.
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0: Hizo el córner, viene de Pellegrini para Robertone. Centro de Robertone, está, viene y lo pierde increíblemente Polichela. De cabeza la gol de Juan Cruz Polichela, la pelota se va rozando el poste izquierdo. Se salvó otra vez Estudiantes de La Plata en la noche.
1: Vélez sigue acumulando situaciones, hace rato que merece estar ganando el partido. Córner corto, buena ejecución de Robertone. La rozó Polichela, se fue cerca del palo izquierdo de Muslera.
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0: Uy,
7: positivas.
0: Uy, salió mal Estudiantes, pelota para Polichela, tiró, solo estaba Ronaldo. Iván Martínez, pecado de juventud de Juan Cruz Polichela, pero es un desastre. Estudiantes, cuando quiere salir jugando, no tiene nada que ver con su historia esto.
1: Otro error y otro horror de Estudiantes en salida. Es una máquina de regalar pelotas. Ya es preocupante lo de Vélez. Me refiero a la falta de definición. 6-7 situaciones claras. Todavía 0-0 le hace precio el equipo de Guillermo.
0: Si sigue así Bigotito, va a entrar Jalil.
4: Sí, no termina de convencer Leves, se decía Kosciubinski, no está en consideración, asoma el debut del turco, me parece.
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0: La voz de Cristian Maglietto, en media hora, el partido 0-0 entre Vélez y Estudiantes de La Plata por Radio La Red. Pelota para Joaco García, toca, rebota en Aguirre, lateral para Vélez. Lo quiere hacer más rápido que inmediatamente Joaco García. La pide Simón Escobar, se corrió a la derecha, la tiene Simón Escobar, foul. Foul de Neves, no, se tiró Escobar, dice el árbitro. Pelota para Adolfo, Gaich toca muy mal por el sector izquierdo, está duro Gaich, como la realidad.
1: Que no se lesione nunca, ni que se resfríe Carrillo, ¿no? Porque hay una diferencia abismal entre uno y otro.
0: Ataca Polichela, centro para Ronaldo Iván Martínez. Salvó González Pérez. Cerró de zurda, la jugó para Palacio. Sale gambeteando, la tira al medio. Se desvía en Baltasar, le queda Elías Gómez. Se viene Vélez. Pelota para Pellegrini, amagó Matías Pellegrini. Reza de fondo, quiere ganar el córner, no puede. Le da la espalda a su marcador. Linda media vuelta para Escobar. Penal de Baltasar Rodríguez. Se lo comió Baltasar Rodríguez. En un solo bocado a Simón Escobar, no dudó Dóvalo, penal para Vélez.
1: Penal de Torpe, penal de un equipo que juega a otra velocidad, a otro ritmo. Se lo llevó puesto por delante Baltasar, que no sabe marcar, cansado porque la pelota siempre la tiene Vélez. Escobar la rompe toda, Escobar tiene futuro de selección mayor. Vélez y la chance de abrir el marcador.
0: Ojo que el Pucho Castro está pateando el manchón blanco.
4: Sí, y el que pide, hace el gesto de VAR es Baltasar Rodríguez. Veremos si prospera, si hay algo para revisar. Desconcertado Estudiante, probablemente del peor arranque de partido del ciclo del Cacique.
1: Para mí no hay duda, se lo lleva puesto Baltasar y debe ser amonestado Pucho Castro. Porque rompió el punto del penal, sí. Y acá vimos cómo
0: volaba
1: la arena.
0: Sí, señor. Ahí

0: tarjeta, Gonzalo.
1: Efectivamente, lo anticipaba Gustavo. Amonestado el primero, el Estudiante, el 22, Pucho Castro.
0: Bueno, veremos quién ejecuta el penal mientras reconstruye el círculo de cal. Sí.
1: El que la agarró y parece que va él, porque no se la saca nadie, es Ronaldo Martínez, ¿eh?
0: Sí, ahora viene Robertone. Acomoda por el momento Ronaldo Iván Martínez. Bueno, Dóvalo, ¿a dónde va? Va al área de verificación, parece que no fue penal. Tanque, ¿vos qué viste?
2: Sí, es dudosa la acción. Espero una repetición más, Gustavo. Pero la verdad que es complicada la jugada.
0: Bueno, pero si le sugiere la árbitra Laura Fortunato, está en el VAR, ¿no?
1: Claro, y te digo que está convencido Baltasar Rodríguez y gente del Banco de Estudiantes con que no es infracción.
3: Acá no hay monitor, acá no hay repetición. A mí, al primer impacto de vista, me dio la sensación que Baltasar se lo llevó puesto a Escobar,
2: A mí bueno. Me deja dudas si el futbolista de Vélez no deja la pierna atrás para forzar el contacto.
0: Perdón, vamos a escuchar a Pablo Dóvalo. Veremos si esto es lo que vio, lo que describía el tanque Mariano Genizo. Allí va caminando Dóvalo y dice el árbitro del encuentro. Bueno, no escuché.
3: Dice, a ver si interpretamos bien, que entiende que hay un contacto, pero que no llega a ser falta. Eso fue lo que le alcancé a escuchar a Dóvalo.
0: Bueno,
1: así. Sí, no es penal, muy bajo el auricular igualmente, el parlante, quiero decir.
0: Bueno, no es penal entonces. Dóvalo ahora discute con Muslera. Porque los jugadores de Estudiantes, ¿qué piden? ¿Amarilla para Escobar?
2: Claro, le piden la simulación.
0: Bueno, no hay penal entonces. El partido 0-0. Viene muy sensible el público de Vélez, que ahora le grita al árbitro. Ahí está, soltó la pelota Dóvalo, la tiene Muslera. No hay penal entonces. 0-0, saca Muslera. La tira por el sector izquierdo, viene para Castro. Levanta ahora el jugador Aguirre, saca de cabeza Silvero, busca otra vez Castro para Gaich, la bajó de cabeza Gaich, entregó para Baltasar Rodríguez. Hierve ahora la noche a pesar del frío estremecedor en el estadio José Malfitani. Está enardecido el público local, centro de Benedetti, y un rebote, le queda Silvero, sale Marchiori, le queda Thiago Silvero, sale desde el fondo Silvero con el pelotazo a la mitad de la cancha, la busca Neves, golpe de cabeza de Neves, 0-0 el partido, de cachetada Polichila la regala, toma ahora el zaguero González Pires.
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0: Pelota para Liendro, abre por la derecha para Pellegrini. Allí encara Pellegrini la marca de Benedetti. Engancha para adentro Pellegrini entre tres fouls. Lo tocan desde atrás, falta, infracciones, tiro libre. Se toma la cabeza Brian Aguirre. La falta desde atrás contra Pellegrini, vértice del área por la derecha, tiro libre para Vélez.
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0: Bueno, así está Pellegrini, preparado para el zurdazo. También se candidatea Lucas Robertone. Se aleja ahora de la escena Robertone, el tiro libre será para el pie izquierdo de Pellegrini, centro cruzado, llega Silvero, la bajó, está el arquero con una mano, la perdió, Muslera la saca Palacios, le queda ahora por la izquierda Escobar, tiró, rebotó en Bigotito, en Neves, la manda afuera, lateral favorable a Vélez, salió canchereando me parece a mí a Muslera.
3: A lo Hugo Orlando Gatti, con una mano, lo mal que marca Estudiante, la pelota quieta. Ganan siempre los de Vélez. Polichela hace un ratito. Ahora Robertone lo salvó otra vez Muslera.
0: Silvera arriba también ganó en un par de oportunidades.

0: Vendrá lateral de Elías Gámez, empuja Vélez, aprieta Vélez, 38 minutos, lateral centro, arriba Polichela, la peinó, un rebote, la saca para adentro, Neves, no pudo Ronaldo, Iván Martínez, complementó Castro, media vuelta de Eric Mesa, toma Mamana, la tira para Escobar, entró habilitado, va como puntero izquierdo, espera Ronaldo, Iván Martínez, centro atrás de Escobar, devuelve de zurda González Pires, se la regala Elías Gómez, la mató muy bien, pero qué bien, tocó para Robertone, Robertone soltó para Leandro, Leandro para Joaco, la tira Joaquín García, marca Aguirre, toca la derecha, va para Pellegrini, le cambia la marcha a Benedetti que la toma del hombro, foul incontenible Pellegrini, falta de Benedetti, tiro libre para Vélez Sarsfield.
1: No tiene otro recurso Estudiante que cortar sistemáticamente con falta, con infracciones, por eso los jugadores de Vélez le piden que amonesten a los futbolistas del Pincha. Hace todo bien Robertone, Gustavo, no necesita correr, siempre bien parado el 8 del Fortín.
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0: Tiro libre de gol para Vélez. Viene el centro de Robertone. Pasado para Silvero. Ganó otra vez. La bajó. Está. Gol. ¡Gol! Iván Martínez, debut con gol en el torneo clausura para el Guaraní. Qué bien se la bajó Thiago Silvero, ganó toda la noche. El centro precioso de Lucas Robertone, pasado, la bajó Silvero, quedaba a mitad de camino Muslera y llega para justiciar Ronaldo Iván Martínez. Definición portentosa, el código de los mellizos, el código de Vélez Sarsfield es para ganar esta noche y borrar la herida del otro día en la Copa Argentina en Córdoba. Se va a medir si estaba en fuera de juego Thiago Silvero. Por el momento esperamos que decida el VAR. Por confirmarse, Estudiantes de La Plata no reclama tanto. Gana Vélez 1-0. Martínez, el goleador, 40 minutos del primer tiempo.
1: Mientras la tecnología hace su trabajo y esperamos cómo estaba ubicado Thiago Silvero, que no se diga, Pincha, un horror cómo marca la pelota quieta cuando convalidan el gol. Ganó toda la noche Vélez, ganó toda la noche Thiago Silvero, apareció solo por el segundo palo, la metió en el punto del penal, gol de goleador de Ronaldo Martínez, de frente al arco a la carrera, le metió la suela, gana y gana bien Vélez.
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0: Salida de González Pires, va el pelotazo, arriba Mamana, gana Vélez. ¿Cómo reaccionó Guillermo Barros Esqueloto?
3: Vos sabés que lo gritó Guillermo, Gustavo, el Pochitúa, explotó el banco de Vélez. Primer gol del paraguayo en su segundo partido.
0: ¿Cómo reaccionó el cacique Medina?
4: Está preocupado el técnico Estudiante, no es para menos, difícil pensar que salgan los mismos 11 para el segundo tiempo. Se volvía loco su ayudante Machado, haciendo una indicación en la pelota parada que desoyeron, por supuesto.
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0: 42 del primer tiempo, cambio de frente de Benedetti, la pone contra el pecho de ese tres que la baja y toca para Baltasar Rodríguez, cambio de frente de Baltasar Rodríguez por encima de Joaco, pide para Aguirre que bien la bajó, encara a Brian Aguirre, le va a pegar, tiró al arco, Marchiori, atrapa al arquero de Vélez.
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0: Pelota para Rodrigo Aliendro, toma por derecha Aliendro, juega para Pellegrini, gran figura otra vez Matías Pellegrini, cambio de frente de Pellegrini, lo quemé, se la tiró al pecho a Cetré, la bajó para Baltasar, juega para Gaich, la tira Adolfo a la derecha, saca de cabeza Mamana.
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0: ¡Qué bárbaro lo de Robertone! Recupera, toca con Polichela. Robertone atrás para Elías Gómez. Juega por la izquierda para Simón Escobar. Foul. Se lo deglute Baltasar. No, hay falta, dice el árbitro. Va Baltasar, rebota en Escobar con el antecedente del penal. Ahora hay una patada de Baltasar como para que lo amonesten, ¿eh? Patadón contra Elías Gómez, sí.
1: Patada de caliente la de Baltasar, merecía amarilla, en el reglamento de Dóvalo no está.
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0: Ataca C3 por la derecha, toca para Baltasar Rodríguez, busca el empate, el centro cruzado, va para el ingreso de Brian Aguirre como puntero izquierdo, no la puede controlar, Aguirre la pierde contra la raya. Es lateral para Vélez que gana 1-0, Cristian.
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0: 44 minutos 30, fuera de juego de Adolfo Gaich. Loco lo de Gaich, ¿eh? Tiro libre favorable a Vélez. Calientan los relevos de Estudiantes.
4: Sí, ahí tenés otro caso también, Gustavo. Entre Alario y Gaich tampoco han podido suplir a Carrillo. Estudiantes en algunos puestos está muy corto de variantes.
1: Que no se resfríe Carrillo, que no se enferme Piovi, porque Estudiantes hay posiciones que no tiene nada para reemplazarlo.
0: Pelota de Gaich, te taco, toca pero la regala. Sale Thiago Silvera, entrega para Ronaldo. Iván Martínez lo rompió Palacios, tremenda entrada salvaje de Tomás Palacios, que no se diga, usted que es un defensor fino, pero también golpea. Ahora queda en el piso Ronaldo Iván Martínez. Ay, ahora sí hay tarjeta, Gonza.
4: Ahora sí llegaron las tarjetas de Dóvalo, el segundo en Estudiantes, el 24, Tomás Palacios.
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0: Tiro libre para Vélez, sube otra vez Thiago Silvero para ganar. Está por ahora fuera del área. Levanta Robertón, entró habilitado Silvero. Gana esta vez Eric Mesa. La peina al córner. No, pegó en el postecito que sostiene el banderín y será lateral.
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0: Es lateral, ¿cuánto más vamos a jugar?
4: Dos.
0: Lateral de Elías Gómez, peina Ronaldo Iván Martínez, busca Polichela, rechaza Castro, Gaich entrega mal y Mamana la tira a la platea, baja norte. El lateral favorable a Estudiantes. Mirá vos, ahí está todavía Vlad Divac. Jugaba el básquetbol aquí en Vélez. Estaba diciendo que no tiraran la pelota al campo. La peina Gaich, Gaich para Castro. Conoce a uno a toda la gente del barrio, ¿eh? Aquí está el amigo Dazi, que se fue al baño. El toque de Mamana.
1: Es de la familia, ¿no? De la familia Fortinera.
0: No, soy del barrio. Pita el árbitro y finaliza la primera parte. Gana Vélez. Gana el Fortín 1-0. Gol de Ronaldo Iván Martínez. A los 40 minutos del primer tiempo se va preocupado el cacique, que manda a calentar a todos los relevos, me parece. Que va a meter cambios para la segunda parte. Gana Vélez en Liniers.
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1: Fútbol total el de Vélez. Se va aplaudido el equipo de Guillermo Barros Echeloto. Lo arrasó, lo minimizó a Estudiantes, le hizo precio. Tuvo 7, 8, 9 situaciones clarísimas y en el final encontró justicia con el gol del paraguayo Ronaldo Martínez. No sintió el impacto, no sintió la trompada de la eliminación en la Copa Argentina y lo pasó por arriba el pincha.
0: Se va aplaudido Vélez, vamos con Juan Fernández.
3: Sí, Gustavo, Nico, reconocimiento del hincha de Vélez para los jugadores, el único amonestado, Thiago Silvero, el 32, y los relevos, Sanguinetti, Magallán, Leo Cristaldo, Alexis Pereira, Luca Fener, Baez, Alex Verón y Langodoy, Matías Arias, Lanzini, Lautaro Fiola y Thiago Aguirre.
0: Vamos con Gonzalo Plotilla, se retira el pincha.
4: Sí, está claro que es la contracara, Estudiantes, preocupado, se metió raudamente el técnico uruguayo en el vestuario, ya se metieron los titulares, hay dos amonestados, Castro y Palacios, y los suplentes que se mueven todos, Jakovic, el arquero, y los mancusos, Santiago Núñez, Piovi, José Sosa, los dos últimos refuerzos, Jalil Elías y el colombiano Monsalve, Tobio Burgo, Fabricio Pérez, Correa, Carrillo.
0: Tanque Gerizo.
6: A un punto queda Vélez con este resultado parcial. 45 para Independiente Rivadavia, 45 para Argentinos, 44 para Vélez, 41 Boca y Gimnasia en la tabla anual, 39 Estudiantes Central que debe jugar y 38 Estudiantes. Se queda con este resultado hasta aquí. Lo que se está jugando a esta hora del día en México, goleada de las Chivas de Gaby Milito 3-0 frente a Atlético San Luis, final del partido, empata la U de Chile de Gago 0-0 con Coquimbo, entretiempo en el fútbol chileno y en 5 minutos va a arrancar Inter Miami contra Atlanta después de la tormenta.
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de fútbol en la radio mientras comienza a jugar Messi para Inter Miami. Enseguida estamos con el tanque llenizo. Ahora el comentario que se escucha más. Nico Bosa para este buen triunfo de Vélez. Gol de Ronaldo Iván Martínez. 1-0 contra Estudiantes de La Plata en la primera parte.

0: Cuando uno llegaba a este estadio y charlaba con los hinchas de Vélez, la pregunta era inevitable. Saber cómo iba a reaccionar desde lo anímico el equipo de Guillermo Barros Echeloto después de ese golpazo que significó la eliminación en la Copa Argentina ante Boca, no solamente por la derrota en sí, sino porque en el tiempo reglamentario tuvo la chance concreta de ganarlo en la última jugada con un penal. Bueno, después de los primeros 45 minutos da la sensación que el equipo eliminado de la Copa Argentina es Estudiantes y el que está con vida en todos los frentes es Vélez. Fue un dominio arrollador, avasallante del Fortín que se lo llevó por delante a Estudiantes con ritmo, con intensidad, con rigor físico, pero sobre todo con juego. Hubo una diferencia abismal entre un equipo y otro que recién se pudo trasladar al resultado allá por los 40 minutos tras ese tiro libre bien ejecutado por la banda derecha, donde Estudiantes volvió a marcar mal en la pelota quieta, que no se diga, pincha, contramano de tu historia, a contramano de tu ADN, porque Thiago Silvero no fue esa única vez que ganó de cabeza. Ya había ganado a lo largo de toda la primera etapa, de hecho a los 2 minutos, con un cabezazo que Muslera cacheteó y mandó al córner, fue el primer aviso de Vélez. Lo cierto es que en el segundo palo ganó de cabeza el pibe Thiago Silvero y de arremetida de guapo, Ronaldo Martínez con la suela, bajando la pierna, se llevó por delante la pelota ante la mirada de varios jugadores de Estudiantes para poner el único tanto del partido con el cual Vélez está ganando de manera sólida, contundente, sin objeciones, con un esquema bien ofensivo, bien voraz, con este 4-2-3-1 que tuvo en el eje a un señor primer tiempo de Lucas Robertone. No necesita correr el 8 de Vélez porque está siempre bien parado, siempre bien posicionado, tiene la cancha en la cabeza, cambios de frente, sabe cuándo tiene que jugar corto, cuándo hay que jugar largo, cuándo hay que cortar, cuándo hay que ir a presionar, dándole una mano en el trabajo sucio Rodrigo Aliendro. Simón Escobar, uno de los tantos pibes, 17 años tiene, es desfachatado, es guapo, te encara, te pisa la pelota y además es zurdo, lo hace todavía más elegante, deberá pulir algunas cuestiones, esto de que no siempre hay que gambetear, o no siempre el gol tiene que ser un golazo, sino que el fútbol de primera división te impone a veces ser más efectivo. Pero lo volvió loco a Mesa. Policella arrancó por la banda derecha, Pellegrini de falso 9, el terminador de jugadas, Ronaldo Martínez. Pellegrini continuamente cambió posiciones con Policella, se recostó a la banda derecha y Policella pasó a jugar casi como un falso 9. Lo llenó de situaciones, porque además del gol, del cabezazo de Thiago Silvero, lo tuvo también Escobar con un remate de zurda. Una muy clara fue cuando lo habilitó Escobar a Pellegrini dentro del área, lo dejó gateando a Muslera y el remate del ex hombre de Estudiantes pegó en el palo derecho. Después Muslera sacó un remate de media distancia del paraguayo Ronaldo Martínez, de un rebote largo producto de que era un disparo fuerte y Pellegrini de zurda para su mejor perfil le quiso romper el arco, la mandó por arriba del travesaño. Después hubo un córner corto a los 30 para que Policella de cabeza solo, casi debajo del travesaño, mirando González Pires y Tomás Palacios y la pelota que se fue muy cerca del palo izquierdo. Se llenó la hoja de anotaciones producto de las situaciones que generó y que creó Vélez se quedó corto en el resultado, lo pasó por arriba a Estudiantes. Preocupante la actuación del equipo del cacique Medina. Salvo la vergüenza deportiva de Tomás Palacios, después nunca hizo pie en el medio. Un mediocampo lento con Neves y con Pucho Castro. Los pibes de Vélez lo pasaron por arriba en la zona media. Y la preocupación de Medina, además del resultado y del juego, es porque los jugadores a los cuales le dio una posibilidad, una chance, están defraudando, la están dejando pasar otra vez, como hicieron en Junín frente a Sarmiento. Desconocido Cetré, desconocido Brian Aguirre, perdió casi todos los duelos Gaich. Es cierto que no le llegó la pelota, que no la alimentaron porque Estudiantes fue un equipo que deambuló, pero aportó muy poco el ex hombre de San Lorenzo. Gana y gana bien, con justicia, con contundencia y sobre todo con buen fútbol, señor primer tiempo del equipo de Guillermo.
1: Te lo firma Nicolás Octavio Bosa.

0: Esperando por los retornos de Vélez y de Estudiantes de La Plata, gana el Fortín 1-0. Vamos con un rol informativo del tanque Genizo desde Estudios Centrales.
1: Pensando en lo que se juega mañana, Gustavo, River dio la lista de convocados para el partido frente a Independiente Rivadavia sin Aníbal Moreno. Lo probaron, pero todavía no está 100% de la lesión lumbar. No está entre los convocados. River repetiría el equipo que le ganó a Banfield en el primer encuentro de Poncio por 3-2. Y en Independiente Rivadavia, en la lista de convocados para el Monumental, no está Maxi Salas, con lo cual se desactiva la chance de pagar esa millonaria cláusula para que pueda jugar el futbolista mañana frente a River.
0: Entiendo que hay acuerdos que respetar, pero realmente lo de River, después de haberlo desestimado a Maximiliano Salas, no permitirle jugar este partido, para mí es totalmente reprochable.
2: No es solo la desestimación, sino es la humillación de un futbolista que lo pagaste 7, 8, 9 millones de dólares, ya no recuerdo bien, y que lo mandaste a entrenar apartado y marginado, y ahora tenés miedo ¿de qué? De que te haga un gol, de que te haga perder un partido, y además atenta con el derecho a laborar. Ya es una ley o un acuerdo que ha quedado en el pasado, debería jugar Salas,
0: sí,
2: ¿no?
0: Sí, sí, hay realmente conductas muy criticables de esta dirigencia de River en este año 2026. Bueno, viene Estudiantes con lo que presumíamos, variantes porque no ha funcionado el equipo, como lo explicó Nico. Gonzalo Ploticia.
3: Sí, se caía de Maduro que iba a haber cambio, no sabíamos cuántos. Piovi finalmente no lo hace descansar, no debuta el turco Jalil Elías, adentro con la 21 y con la cinta de capitán que le queda ahora el 32, Joaquín Correa se fue con la 8, Neves, lo veo a Gais, lo veo a C3, el que no está Brian Aguirre.
2: Correcto, entra un mediocampista netamente de corte defensivo como Piovi para equilibrar un poco la zona media y un poquito de juego y de jerarquía de Correa ante un inexpresivo Brian Aguirre.
0: En Vélez, mientras tanto, Juan Fernández.
4: No hay modificaciones, el único amonestado Silvero.
0: Que arranque el segundo acto aquí en Liniers, por favor, en el teatro.
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0: Ya se juega la segunda parte, invadía Joaquín Correa. Está entusiasmado. El toque atrás de Ronaldo Iván Martínez. Viene para Roberto, toca para Gómez. Gómez por la izquierda con Simón Escobar. Se viene Vélez. Allí va el toque atrás para Roberto. La protege Roberto. Presionaba Cetré. Uy, lo raspó Cetré a la pasada. Foul. Roberto queda muy dolorido. Tiro libre para Vélez. Y no hay tarjeta.
2: No, lo querido. Es jugada de amonestación. Lo de Cetré. Tal vez no la amonesta porque recién arranca el segundo tiempo. Otro error del árbitro Dóvalo.
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0: Bueno, en el piso, Robertone, muy dolorido. Juan Fernández, ¿eh?
4: Sí, está muy dolorido. Número 8 de Vélez. Mientras tanto, calientan los suplentes, entre ellos Manuel Ancini.
2: Lo malo que habrá sido el primer tiempo de Bigotito Neves, que Medina deja a Castro en cancha, estando amonestado el ex hombre de Colón.
0: Sí, señor, justamente eso lo estaba pensando cuando escribía el cambio. Saca Benedetti, arriba Cetre. Corta, juega Liendro, la regaló, sale Piovi. Entrega para Gaich, roba Liendro. Uy, qué caño metió contra el Pucho. Se viene Liendro, tiró el centro cruzado. Devuelve con el pie derecho González Pires. La pelota cobra altura. Golpe de cabeza de Mamana. Va a buscarlo otra vez González Pires. Gana de cabeza, de sobrepique. La toca por el medio Pulichela. Jugamos para Escobar, Escobar para Elías Gómez. La cruza Elías Gómez, un desvío, la busca Castro. La engancha Ronaldo Iván Martínez. No, ganó Castro. La juega por la izquierda para Joaquín Correa. Correa para Benedetti, otra vez para Joaquín Correa. Correa tocó por el medio para Castro. Se viene Estudiante buscando la paridad. Se resbala Cetré. Foul de Silvero. No, se cae solito otra vez Cetré. La uy, cómo metió Cetré ahora abajo contra Liendro. Foul. Y ahora sí lo amonestan al colombiano.
3: Ahora sí, amonestado el 18 Cetré, el tercero en Estudiantes.
2: Patada de caliente, de impotente la del Moreno Cetré, que sigue en la cancha producto de su historia con la camiseta de Estudiantes, porque jugó tan mal como Brian Aguirre. Se fue el de Boca, sigue por ahora el colombiano.
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0: Pelota que va a buscar Elías Gómez por la izquierda. Se viene Elías Gómez, 2 minutos 40 de la segunda parte. Vélez derrota a Estudiantes de La Plata 1-0. Ya repasamos la tabla anual. El toque atrás de Mamana. La intención de Vélez es llegar a lo más alto. Estamos con el tanque.
1: Está un punto Vélez en esa tabla. 45 Independiente Rivadavia de Argentinos. 44 Vélez, 41 Boca y Gimnasia.
0: Salita desde el fondo de Vélez por intermedio de Mamana.
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0: La tiene Estudiantes con Piovi. Piovi entrega para Joaquín Correa. Toque atrás. Viene Castro. Castro con C3. Retrocede con Benedetti. Benedetti va a tocar para Tomás Palacios. Presiona Ronaldo. Iván Martínez. Palacios gira. La juega para Muslera. Chutazo de Muslera. La pelota cruza la mitad de la cancha. Gana Silvero. Cae Correa. Arriba para buscarla Piovi. En retroceso con González Pires, este con el Pucho Castro, el hijo del Pucho. La juega para C3, presionado por Juaco García, toca atrás para Benedetti, pelotazo de Benedetti. La quiere bajar Gaich, le gana desde atrás Mamana, recupera Juaco García, toca para Thiago Silvero. Ahí está Thiago Silvero, la juega más atrás para el arquero Marchiori.
2: Lo preocupante de Estudiantes, además del rendimiento del resultado, es que está desgastando a futbolistas que no tenía pensado hacerlo. Un tiempo para Correa y para Piovi.
0: Tal cual, la busca el jugador Elías Gómez. Traba con todo y gana muy bien Polichela. La deja para el arranque de Escobar. Se viene Escobar. Escobar que amaga y va Escobar. Escobar tocándola para el medio para Aliendro. Aliendro juega cortito para Matías Pellegrini. No tomamos la dimensión de destacar a estos pibes, a Polichela y a Escobar. 17 años tienen, nada más. Increíble realmente. Pelota que viene para Escobar y juegan con una categoría. Entrega mal ahora esa pelota de Robertoni. Por primera vez falla un pase en el campeonato. Arriba para buscarla Castro. Estaba Correa, entraba primero Correa de cabeza para Gaich. Gaich juega por la izquierda para C3. Responde Estudiantes, gana Vélez 1-0. Toca mal C3, robaba Pellegrini. Le queda Palacios, la pone bombeada contra campo de Vélez. Va para Silvero. Marca allí Silvero a Correa, gana Correa, Correa atrás para Baltasar. Baltasar Rodríguez con Piovi, Piovi que abre por la derecha. Pelota para Mesa, Mesa la juega atrás para González Pires. González Pires para Castro, Castro toca para Tomás Palacios. Domina ahora Estudiantes, Palacios toca por la izquierda para Benedetti. 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Pelota para C3, domina C3, C3 que va a tocar por el medio. Pelota que viene para Piovi, gira Piovi, Piovi se apoya en González Pires, abre el juego por la derecha para Mesa. Mesa la va a tirar para Baltasar, prefiere jugar por el medio para Piovi. Ahora replegado Vélez, gana 1-0 al Fortín.
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0: ¿Y cuántos años tiene, pregunto, Thiago Silvero, el marcador central de Vélez?
4: 18 años y ya tiene varios partidos en la primera de Vélez. Y un dato color, está de novio con una de las hijas de Poroto Cubero.
0: Ajá. Pelota que va a buscar por la derecha. Atención, foul. Foul contra Polichela. Le sacaron el calzado a Poli. Falta de Piovi. Pisotón de Piovi. Tiro libre Vélezano.
2: Se quedó corto Vélez con el resultado. Es exiguo. El 1-0. La jerarquía que tiene Estudiantes en cancha puede hacer que en cualquier momento lo pueda empatar.
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0: Pelota de Benedetti, uy, la pierna arriba de Gaich, a la cabeza de Silvero. La brutalidad de Gaich, marca el indirecto al árbitro. Tiro libre para Vélez.
2: Se la banca Silvero, ¿eh? Hay que chocar contra Gaich, que es un ropero metro 90. Gran partido de uno de los centrales del equipo de Guillermo.
0: ¿Quién está dolorido en Estudiantes? Se interrumpe el partido.
4: Sí, es Tomás Palacios, que ya parece reponerse el futbolista de 23 años.
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0: Ataca Estudiantes de la Plata, la tiene por mitad de la cancha Baltasar Rodríguez. Entrega para el Pucho Castro, la juega atrás para Tomás Palacios, Palacios para González Pires. Presiona Ronaldo Iván Martínez, viene para Ezequiel Piovi, que ingresó en este segundo tiempo sustituyendo a un flojísimo Bigotito Neves. Pelota para Gaich, la aguanta Gaich, media vuelta de Gaich, sube Mesa, va por la derecha, llega con mucha gente Estudiantes, puede estar el empate, viene el centro, el rebote en Mamani y se va por el costado, lateral para el Pincha.
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0: Se entusiasma Estudiantes, lateral centro, la busca Gaich. Golpe de cabeza, saca Silvero. Ahora hace jueguito con la pelota Elías Gómez ante el jugador. Allí estaba Mesa presionando. Ganó lateral, ¿eh? Ganó lateral Mesa por esa presión. Saque de costado para conjunto albirrojo. El toque atrás viene para Tomás Palacios. 1-0 Vélez, segundo tiempo. Tenemos 8 minutos y medio. KS3. No pasó nada, había un choque allí con Silvero. Pelota del arquero Marchiori.
2: Qué partidito, ¿eh? Qué noche la del Moreno C3. No ganó una, no desbordó nunca, está amonestado, está para el cambio también.
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0: ¿Cuál es Flow? De Inter Miami contra Atlanta United.
1: 20 minutos ya de juego, 0 para Inter, 0 para Atlanta y gol de Fluminense. Lo marca Lucho Acosta, gana Fluminense local 1-0 frente a Vasco.
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0: Se viene Vélez de contra, Ronaldo Iván Martínez se entrega mal, hizo... una de más, buscando la Polichela, el cierre de González Pires. La gente se le quejó a Elías Gómez, que tiró un caño contra Gaich.
4: Sí, porque creen que sobró la jugada.
0: Mirá, ahí va a trabar Joaquín Correa, la pelota sale disparada para arriba, la baja Silvero, la hace redondita Thiago Silvero. Toca atrás para Marchiori. 1-0 está ganando Vélez. Ganó San Lorenzo, ganó el Lobo de la Plata, superó a Tigre. Arriba para buscarla de cabeza. Allí estaba Pellegrini, la saca de la cancha Ronaldo Iván Martínez, lateral para Estudiantes.
2: El segundo tiempo es más disputado, más luchado, Estudiantes tiene más la pelota, ya no hay esa superioridad de los primeros 45 que tenía Vélez.
0: Temprano ganó el Dosivi, Mar de Plata contra Banfield, tanque.
1: Sí señor, 3-1, doblete de Bombergar. Malanca en contra Hernández para el taladro.
0: Pelotazo del arquero Muslera, devuelve de cabeza sin saltar Elías Gómez, toma Escobar, la taquea, rebota en Baltasar Rodríguez, lateral para Vélez.
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0: Mañana estaremos con Central Córdoba de Santiago del Estero, Independiente con Santiago Cantinis. Después tendremos todo River Independiente, Rivadavia de Mendoza desde el Monumental con Walter Nelson, amonestado Piovi por pegar una patada, Gonzalo.
3: Ahora aparecen las amarillas de Dóvalos, el cuarto, el 21, el hombre que hizo inferiores en Vélez, lo llamó hace un ratito, el cacique a Carrizo le dio alguna indicación, veremos si ingresa.
2: Y está también para el debut del colombianito Monsalve, ¿no? Para ver qué es este jugador que viene de Gremio.
3: Claro, claro, 22 años apenas, pasado por el DIM, viene de Gremio, volante ofensivo extremo, coincidió con C3 en Colombia.
0: Tiro libre para Vélez, cortito lo hizo Elías Gómez para Robertone, abrió para Elías Gómez, espera Thiago Silvero solo, viene el centro, quedó corto, sacó Tomás Palacios, la persigue Silvero, vértice del área por la derecha, la juega por bajo, cortó Gaich, la mandó al córner. Qué buen pase metía Silvero, cerró Gaich, córner, le corresponde a Vélez, arco queda la avenida General Paz.
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0: Corner que va a ejecutar Matías Pellegrini, algo le dijo a Thiago Silvero, se le va a tirar a Silvero, atención, el corner para Vélez que quiere aumentar la diferencia. Vendrá el centro de Pellegrini. Mis sensores están vibrando en la noche del José Malfitari. Viene el centro cerrado. Saca de cabeza al medio. La busca Mamana. Marca C3. Robó el colombiano. Entrega para Baltasar. Acelera Baltasar Rodríguez. Lo dejaba por el camino a Escobar. Ahora la manda afuera a Liendro. Lateral para Estudiantes de La Plata o para Vélez. No, para Vélez. No lo tocó a Liendro. Es para Vélez el saque de costado.
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0: Golpe de cabeza de Ronaldo. Iván Martínez, la peina para Escobar. Cierre relámpago de Palacio. La perdió. Le queda Escobar. Escobar por la izquierda. Iba Escobar, retrocede Escobar. Cae Escobar al choque contra el jugador de Estudiantes de La Plata. No había falta de Baltasar, pero la perdió contra un costado. Doma lo dice que el lateral le corresponde a Vélez, que gana 1-0 y quiere señalar el segundo gol para evitar cualquier tipo de contingencia. Va por la izquierda Elías Gómez. Centro shot, Elías Gómez arriba. Imponente salto del arquero Fernando Muslera.
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0: Hay mucho viento sur que favorece a Estudiantes, pero Estudiantes no la aprovecha. Sale desde el fondo Benedetti. La toca atrás para Palacio. Presiona Ronaldo. Iván Martínez. No puede cortar a Liendro. Devuelve Thiago Silvero. Siempre juega simple. Y viene el pibe Silvero. Roba ahora Piovi ante Escobar. Buena salida de Piovi. Muy elegante también. Entrega para Baltasar. El freno de Baltasar. El pase por el medio para el hijo, el Pucho. La tiene Castro. Qué bien levantó para C3, pero es muy largo. La lleva el viento esa pelota. Es saque de meta para Vélez.
2: Pero fue buena la construcción colectiva de Estudiantes en este segundo tiempo. La limpió Piovi y Pucho Castro lo puso a correr al Moreno C3. Cerró bien, cubrió bien la zona Marchiori.
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0: Pelota para Joaquín Correa, gana arriba Liendro, toma Benedetti. Va por la izquierda Benedetti, Benedetti y un pase para Correa. Muy bueno, foul de Robertone. Infracción contra el capitán de Estudiantes de La Plata en este segundo tiempo ingresado. Es tiro libre para el Pincha.
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0: Pelota que viene para Piovi, Piovi reparte bien el juego por la izquierda con Benedetti. Toma ahora C3, Edwin C3. En retroceso con Benedetti, Benedetti para Joaquín Correa, va por la izquierda. Joaquín Correa la toca atrás nuevamente para Benedetti. Presiona Matías Pellegrini, Benedetti toca por el medio para Castro. Que parece que se está dando lo que dijo Nico Bosa, ¿eh? Se va desgastando Vélez a medida que pasa el tiempo. El pase atrás viene por la derecha para González Pires. Va a renovar, va a refrescar al equipo en cualquier momento. Guillermo Barros Esqueloto junto con Gustavo Barros Esqueloto. Pelota para Correa, la baja de cabeza, viene para Castro. Castro toca para Gaich, firme Silvero. Va Liendro, gana Liendro, esquiva Correa, gran maniobra. Se viene Liendro, tocó mal después para Ronaldo Iván Martínez, que la puede recuperar ante Piovi. Se la lleva Polichela, va por el medio Juan Cruz. Polichela tocó para Pellegrini. Oh, a Vélez encara a Pellegrini, lo marca Benedetti, la metió el medio para Polichela. Va Polichela, Polichela encara, cae Polichela, nada. Nada, roba Pellegrini otra vez contra Palacios, que alcanza a tocarla con los costos para Mesa. Mesa sale con Castro, Castro para Baltasar, media vuelta para la subida de Mesa. Se viene Mesa, lo cruza Mamana. Lícita esa acción, bueno, el toque atrás de Mamana viene para el arquero Marchiori.
2: Una cuestión lógica, Vélez hizo un gran desgaste en los primeros 45, viene de jugar con Boca. Va a tener que refrescarlo Guillermo al equipo, porque Estudiantes se viene con la pelota y con la jerarquía.
0: Y Estudiantes también tiene que meter algún cambio más.
3: Van a venir dos. Uno Estudio Burgos y se viene Carrillo, me parece también, ¿eh?
0: Mirá vos, pone la pesada. Estudiantes arriba para buscar el empate. En cara por la derecha la tiene Baltasar Rodríguez. Abre el juego con Benedetti. La tiene Benedetti. La toca muy bien para Correa. Correa va como puntero izquierdo, lo marca Leandro, va Correa, Correa toca para Benedetti, se metió en el área, giró Benedetti, Benedetti que toca atrás, viene para Piovi, Piovi para Joaquín Correa, domina Correa, Correa cambia de frente, la tira por la derecha para González Pires, de primera para Tomás Palacios toca otra vez por el costado para González Pires, lo toca Cobar Faul, estiro libre para Estudiantes, recordemos que en el calcio fue espectacular el partido entre Inter y Napoli, ganaba Napoli 2-0 y cómo terminó Tanque.
1: Y lo ganó Inter 3-2, doblete de Lautaro Martínez para la victoria del conjunto local. Perdió Fiorentina otra vez, tercera derrota consecutiva, gol de Mateo Pellegrino, 1-2 con Torino. Y ganó la Roma, asistencia, gol de Soule, asistencia de Dybala, 2-1 frente a Atalanta.
0: Golpe de cabeza de Benedetti, con lo justo, venía para Pellegrini, toma Castro, Castro supera a Ronaldo Iván Martínez, tocó por el medio para Correa, Correa para Baltasar, Rodríguez para Joaquín Correa, Correa como organizador se viene por el medio, Correa, se frena Correa, Correa que va a tocar atrás para Piovi, otra vez para Correa, Correa que domina por el sector izquierdo, abre para Benedetti, se viene el ruloso Benedetti, tocó atrás otra vez para Joaquín Correa por la derecha, pica Mesa, Correa prefiere tocar atrás para González Pires, se viene Carrillo, se viene también Tobio Burgos en Estudiantes, pelota para C3, se cae C3, cambio cantado, ¿no? Ahí va Benedetti, la regaló, sale Aliendro, contra de Vélez para Escobar, toca para Policella, largo el pase, recupera Joaquín Correa, ahí va Correa, Correa la deja por el piso Escobar, gran maniobra de Joaquín Correa, toda la experiencia de Correa, juega para Benedetti, toca al medio, cortó el enorme Thiago Silvero, la deja salir C3, lateral para Estudiantes.
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0: Perdió una chance de contraataque Vélez, la regaló Ronaldo Iván Martínez. Se viene otra vez Estudiantes, la tiene Piovi. Piovi toca para atrás con Baltasar Rodríguez. Otra vez Piovi con ella. Juega para Tomás Palacios. Abre por la izquierda para Benedetti. Amaga Benedetti, levanta para C3 que ya está para irse. Golpe de cabeza de Thiago Silvero, le tira el cuerpo encima a Gaich. Fuerte lo de Gaich otra vez. El árbitro deja seguir. Se rehabilita Thiago Silvero. La pide Gaich que se va a ir. Pelota que viene para Baltasar. O lo deja Gaich para jugar con Carrillo.
2: Para mí sale Gaich y el Moreno C3.
0: Bueno, coincidimos. Y se va ya directamente para el costado. Gaich. Entra Carrillo. Vamos con los cambios. Otra vez lo repasamos con Gonzalo Plotizia.
3: Sí, efectivamente. Con la camiseta número 19, también se va a hacer encantado los cambios adentro, con la 17 Joaquín Tobio Burgos y con la 9 Carrillo, dos titulares claros para Valmedina.
2: Y se viene un cambio en Vélez, Juancito, también.
7: Sí, señor, a la cancha el 22, Manuel Antini, afuera muy aplaudido, 37, Juan Cruz Policella.
2: Los cambios en Estudiantes, además de tener una intención de modificar la estructura y el desarrollo del partido, también tienen un mensaje, todos los titulares en la cancha, porque Estudiantes también quiere clasificar y no quiere perder en la tabla acumulada.
0: Tal cual.
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0: Levanta Tomás Palacios para Carrillo, la tiene el goleador de Magdalena, la pierde Carrillo. De vuelta de Elías Gómez, toca para Mamana, más atrás para el arquero Marchiori. Salida de Marchiori, 20 minutos tenemos del segundo tiempo, estás en Radio La Red. 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Mañana un buen domingo a las 13, golpe de cabeza de Benedetti. La pelota le queda en el pecho. Aliendro la tira por el costado para Pellegrini de primera, jugándola para Lanzini, Lanzini para Pellegrini, va Pellegrini, se cruza Tomás Palacios, ganó Pellegrini pero con foul. Se enardece el público de Vélez, tiro libre para Estudiantes.
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0: Pelota para Tobio Burgos, gana de cabeza Juaco García, pero el rechazo le queda a Joaquín Correa, toca para Carrillo. Carrillo cambia a la derecha, viene para Eric Mesa. Ahí está en el mano a mano con Escobar. Aguilera, Mesa desbordó, va a tirar el centro, marca Escobar, centro atrás de Mesa, gracias, dice Lucas Robertone. Sale Robertone, el jugador dulce de Vélez, toca atrás para Mamana. Mamana por la izquierda, otra vez viene para Escobar, engancha Escobar. Escobar toca para la experiencia de Mamana, la inyectó Mamana. Arriba Ronaldo y Más Martínez, no pudo, lo anticipa González Pires, taco de Joaquín Correa tras recibir de Castro, combina bien con Carrillo. Se viene Estudiante, la tiene Correa, Correa jugándola para Castro. Castro se frena, la puede perder, trabó Pellegrini, cae Castro, foul de Pellegrini. Tiro libre para Estudiantes de La Plata.
2: Ronaldo Martínez para mí está extenuado, Juancito. Está para el cambio en Estudiantes, salvo Mancuso, el equipo titular.
7: Bueno, Nico, vos sabés que recién hablaba Guillermo con Gustavo, en este momento están sentados los tres, hablando también con el Pocho Insúa. Yo creo que en breve se viene otra variante. Es real, ¿eh?
2: Mira el
7: ha
2: piso.
7: Corrido mucho el 77.
2: Sí, mira el piso el paraguayo, como pidiendo alguna explicación el físico, me parece que no le da más.
0: El tiro libre para Estudiantes, se le pega de zurda a Tobio Burgos, solo para el gol Carrillo. Se abrió Carrillo, tocó el medio para Castro y lo pierde Estudiantes. Increíble, salvó Elías Gómez, la mandó al córner. Tiro de esquina para Estudiantes que acarició la igualdad.
2: La jerarquía del pinche, la buena ejecución en el tiro libre. Solo Carrillo la bajó a la carrera Castro. Avisó el pincha.
0: Mañana el clásico de Rosario con Leo Gentili. Y el comentario de Dani Barreto. Corner para Estudiantes. Viene el centro. Saca de cabeza Pellegrini. Después del clásico nos enganchamos con Central Córdoba Independiente. Más luego River Independiente Rivadavia con Walter Nelson, Toti Pazman. Y para cerrar el gran domingo, Racing Atlético Tucumán con Pipi Novelo y Diego Lausana. Ataca Estudiantes, pelota por la derecha, viene para Correa. Correa de distribución, va por la derecha Correa, toque corto, viene el centro al medio para Castro. Castro atrás para la llegada de Baltasar, robó Pellegrini, lo derriba Tobio Burgos sin querer queriendo. Hay tiro libre para Vélez que respira con cierto alivio.
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2: Gol de Inter. Vélez se debe estar lamentando de la cantidad de situaciones que erró en el primer tiempo, porque el resultado es corto y ahora empiezan a pesar las piernas.
0: ¡Vamos a Miami!
1: Casemiro de cabeza tras centro de Messi en un tiro de esquina. Gana Inter Miami, 1-0 Atlanta.
0: Ataca Ronaldo, Iván Martínez. El esfuerzo de enorme valoración de Ronaldo, Iván Martínez. Pelota a un costado, rechazada por Eric Mesa, lateral favorable a Vélez. Lo va a realizar Elías Gómez, la tira para Ronaldo Iván Martínez, presiona González Pires, cae el guaraní, no hay foul, saca González Pires, queda y no más. La devuelve ahora Baltasar Rodríguez, de taco recupera Liendro, juega por la izquierda con Robertone. Pelota para Escobar, va esquivando gente Escobar, larga Escobar, no puede ante Mesa que la hace rebotar en Escobar. Ahí lateral para Estudiantes de La Plata, sí Juan.
7: Habla Guillermo y el coche actúa por Matías Pellegrini. Le preguntaron cómo estás, le hizo alguna seña. Yo no sé si en cualquier momento no se va a ir el 11 de Vélez, que está muy cansado también.
2: Vos sabés que la seña me parece que es al 77, ¿eh? Creo que le dijo que Ronaldo Martínez no va más.
0: Pelota que va a buscar por el medio, Mamana. Engancha Mamana, toca por la izquierda, juega cortito Robertone, Robertone para Elías Gómez atrás para Mamana. Mamana abre por la derecha para Thiago Silveira, salida de Vélez, ganador por el momento. 1-0.
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1: Gol de Atlanta.
0: Pelota que venía para Ronaldo Iván Martínez. Sigue jugándose el clásico en San Martín. Ah, no, es Atlanta United. No,
1: Atlanta United. Gol de Miguel Almirón, del paraguayo, para el equipo de Martino. 1-1 frente al Inter. Hoy temprano ganó Atlanta el clásico 1-0 ante Chacarita en San Martín.
0: Era una chanza, tanque. Pelota que va a buscar por la derecha Cuoco García. La sacó Tobio Burgos. Lateral para Vélez. Dos cambios propone la dupla.
7: Sí, señor. Dos cambios. Se va a venir el 48, Lucas Fener. Y el 39, Thiago Aguirre.
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0: Bueno, ahora sí, el árbitro dice que se tienen que hacer las variantes.
7: Sí, señor. Afuera el número 8, aplaudidísimo por lo que jugó y corrió Lucas Robertones. Adentro el 48, Lucas Fener. Y lo dijo muy bien el comentarista, era por el 77. Tenía razón Bosa afuera. Aplaudido Ronaldo Martínez, el autor del gol. A la cancha el número 39. Thiago Aguirre, 17 años. Que había salido con un golpe en el hombro frente a Riestra. Finalmente pudo estar y sumará minutos.
2: Gran primer tiempo de Robertone, hizo todo bien. Después me da la sensación que la seguidilla de partido le jugó una mala pasada. Mete sangre joven Feller para hacer la compañía de Aliendro. Aguirre ocupar el lugar de Ronaldo Martínez.
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0: Bueno, va al límite, abajo Pellegrini derriba a su ex compañero Castro. Hay amarilla para Pellegrini.
7: Sí, señor. Gustavo, pensá que hace 4 años Thiago Aguirre jugaba en la 2009 de Juventud de Liniers, de Fabi Fútbol, y ahora está jugando en la primera de Vélez. Tiene 17 años.
0: Qué bárbaro lo que logra Vélez. Pelota que está buscando Palacios. Palacios se entrega por la derecha. Viene para González Pires. Centro frontal arriba el Pucho. La baja Castro. Le queda a Carrillo. Pelota para Correa. Correa abrió. Va para Mesa. Mesa forzado. Llega a la línea de fondo. Le queda para la zurda. Tira centro. Rebota en Elías Gómez. La persigue Castro. Castro toca corto. Viene por la mitad de la cancha Baltasar. Atrás para Benedetti. Gira Benedetti. Con lo justo toca por costado de Pellegrini para Baltasar. Sigue yendo Estudiantes para buscar el empate. Amaga Baltasar Rodríguez. Toca por bajo para Correa. Correa para Benedetti. Benedetti para Baltasar. Baltasar para Tobio Burgos. Mete con todo Juaco García. Queda en el piso Juaco. Gana Tobio Burgos. Se entregó para Correa. Correa de espalda. La tiene que tocar para Baltasar. Roba Pellegrini, pero la mete en propia área. La corre Correa. Marca Silvero. Correa gira y al final la ganó muy bien Thiago Silvera, haciendo rebotar esa pelota en Correa. Excelente lo de Thiago Silvera, espectacular partido.
2: Pero se nota que Estudiantes puso los titulares, tiene otro peso la

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1: Le dio de sobrepique Tomás Palacios. Uy, le pone el codo en el pecho Carrillo a Silvero, el árbitro, bien, gracias. La busca por mitad de la cancha Baltasar Rodríguez, escapó. Se viene Baltasar, ahora interrumpe el partido Dóvalo. Seguramente le habrán cantado desde afuera el golpe que le propinó Carrillo en la boca del estómago. Cobró la falta.
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2: Gustavo.
1: Sí, está amonestado Palacio. ¿Se irá él o González Pires para el ingreso?
2: Eso te iba a decir, no creo que Armelilla de 5. Seguramente se irá el amonestado Palacio para que entre el 4 Núñez. Último cambio.
1: Ataca Pellegrini, combina con Aguirre. Toca largo Thiago Aguirre. Ah, pero el lateral es para Vélez, un desvío en Palacios. Saque de costado, lo hará Juanco García. Va Vélez, incertidumbre en la noche de Liniers. Vélez derrota a Estudiantes 1-0. Estudiantes ahora casi con todos los estelares. Golpe de cabeza de Correa, Correa para Pío y plancha de Feller. El árbitro deja seguir, sale González Pires. Esto juega por la derecha, viene para Mesa. Mesa la tira para la carrera desenfrenada de Baltasar, pero hay un buen cruce de Mamana. Pegó un Baltasar Rodríguez, lateral para Vélez. Cambio y fuera.
2: Bueno, se va a venir entonces el quinto cambio de Estudiantes. Sale Leandro González Pires por el otro sector, adentro el 4, Santiago Núñez. Los 5 de los 6 que descansados los tuvo que utilizar hoy el cacique en este partido.
3: Es una noche trágica deportivamente hablando para Estudiantes. Juega mal, está perdiendo, desgastó a todo el equipo el cacique Medina. Todos los titulares en la cancha. Lo deja amonestado a Thiago Palacios, a Tomás Palacios, perdón, para el final.
1: Bueno, allí va Elías Gómez por la izquierda cuando juega Estudiantes en la semana. Ya me decís por qué va Carrillo. Controló largo y al final propició el rechazo de Thiago Silvero. Golpe de cabeza del recientemente ingresado Núñez. Recupera Vélez con Lanzini. Levanta bien ahora Escobar. Escobar para Lanzini. Lanzini para Escobar. Escobar por el medio para Aguirre. Aguirre con el pecho. La regaló. Insiste Aguirre. La quiere recuperar ante Pío y la deja para Escobar. Se fugó Escobar. ¡Qué aceleración! Engancha Escobar. ¡Cuánta habilidad! Tocó para Lanzini. Lanzini atrás para Feller. Domina Lucas Feller. Entrega atrás para Leandro Abrigo. Por la derecha para Juaco. Va García. Bien Vélez en esta. Va para Pellegrini. No se decide al centro. Mete un pase de caño. ¡Genial! Para Lanzini, Lanzini dentro del área. Abre para Juaco, centro y gol, centro y la saca de cabeza, Mesa al medio. La busca Lindro, Lindro para Feller. Pierde con Castro. Media vuelta ahora del mediocampista. La perdió Correa. Uy, recibe un golpe en el rostro Elías Gómez. No pasa nada. Era Piovi. Recupera Estudiantes. Ahora un mal pase atrás. Le queda Carrillo con Elías Gómez en el piso. Foul de Pellegrini ahora. Ojo que lo pueden rajar, ¿eh? Está amonestado. La falta de Pellegrini, tiro libre Estudiantil.
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1: Así gana Juaco García ante Tobio Burros.
2: Gustavo.
1: Lateral para Vélez, saque de costado, gana Vélez 1-0 nada más. Por eso habrá misterio, suspenso en la noche del estadio José Malfitani, lateral de Juaco García. Estoy con vos, Juan.
2: Vos ya abandonaste la Chalina, seguiste la Chalina, ¿verdad?
1: Sí.
2: Bueno, vos no sabés el frío que hace.
1: Sí, me imagino.
2: Pero helado el viento que se levantó en Liniers.
1: Ah, impresionante.
3: Y además usted que vino hora y media antes del arranque de la transmisión, imagino cómo deben estar esos pies.
2: ¿Verdad?
1: Sí.
2: Bueno, vos no sabés el frío que hace.
1: Sí, me imagino.
2: Pero helado el viento que se levantó en Liniers.
1: Ah, impresionante.
3: Y además usted que vino hora y media antes del arranque de la transmisión, imagino cómo deben estar esos pies congelados.
1: Ah, impresionante.
3: Y además usted que vino hora y media antes del arranque de la transmisión, imagino cómo deben estar esos pies congelados. Me imagino cómo deben estar esos pies.
1: Meter un caño, cerró las piernas. Joaco García, lateral para Estudiantes de la Plata. Lo hace rápido, urgente. Joaco García toma la posición de Toby Burgos, que hizo lateral para Benedetti. Juega ahora para Núñez. Núñez para Rodríguez. Se duerme Baltasar.

0: presiona Aguirre, la cruza Núñez, golpe de cabeza de Juaco García, la buscaba Pellegrini, planchita de Piovi, cobra la falta, no, dejó seguir, sale el arquero Marchiori.
1: La jerarquía de Estudiantes hace que lo deje con vida hasta el final. Vélez cansado, Vélez desgastado, no lo pudo liquidar. Va a tener que sufrir hasta lo último el equipo de Guillermo.
0: Quedan 10 minutos, 1-0 Vélez.
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3: Gol de Inter.
0: San Miami.
3: Luis Suárez, sí señor, ingresando. Traspase el venezolano Telasco, definió al segundo palo. Gana Inter 2-1 Atlanta, se cierra el primer tiempo.
0: Luis Suárez no ha sido convocado por Forlán.
3: No, en una extensa lista que dio Diego Forlán está Merentiel, entre otros. Está Baldo, está Mele, por ejemplo. No está Luis Suárez.
0: Pelota que buscaba Elías Gómez, la perdió. Pelotazo para Correa, trata de aguantarla ante Mamana, pero aparece Aliendro. Qué buen relevo hizo Aliendro aquí. Pelotazo de Aliendro, arriba Mesa, se la baja Escobar. La tiene Escobar. Marcaba Piovi, corre Elías Gómez. La recuperó Elías Gómez por la izquierda, increíble. La perdió Mesa, domina Elías Gómez como extremo. La perdió otra vez con Mesa. Pelotazo para Carrillo, la baja con el pecho Guido. Le va a quedar atención allí por el medio a Lanzini. La pierde ante Castro, le queda Carrillo. Cómo se faja allí Carrillo con los mediocampistas. Tocó atrás para Mesa, amaga ante Escobar. Pelotazo de Mesa, la tira afuera. Lateral para Vélez.
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0: El público está embelesado con sus pibes de la fábrica. Va a salir por la derecha. Para Vélez, Baltasar, Rodríguez para Estudiantes, digo, presiona Vélez con todo. Sale Palacio, toca por el medio, va para Castro, elijo el Pucho. Castro abre por la izquierda para Benedetti, traba con todo Pellegrini, encomiable de Pellegrini, desgastado y todo, va a presionar, deja todo en la cancha y da un plus.
1: Un sacrificio asombroso de Pellegrini, que es creativo, pero que cuando no tiene la pelota se pone el overall, corre. Mete suela, partidazo del 11 también.
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0: Qué buena contra de Vélez, va el gol, la tira Aguirre. Qué toqueteo de Pellegrini y de Lanzini. Aguirre se mete en el área, lo trabaja muy bien con el cuerpo, la experiencia de Núñez. Núñez juega para Benedetti, salida de Estudiantes. Resolvió un problema grave. Núñez, se venía Vélez por el segundo gol. Aquí hay falta ahora contra Correa. Tiro libre para Estudiantes en la mitad de la cancha. ¿Cuántos minutos van? 37. ¿Quién gana? Gana Vélez. ¿Quién hizo el gol? Ronaldo Iván Martínez. ¿A qué hora? A los 40 del primer tiempo.
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0: Sale Núñez, pelotazo frontal buscando a Carrillo. Arriba, atento Mamana. Quiere despejar Silvero, la ganó Carrillo, pero había posición fuera de juego del goleador de Magdalena. Tiro libre para Vélez.
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0: Nos pone en el aire Igor Polakow, también Martín Maciel, allí en la mesa de control, en Estudios Centrales, Ariel Estimuño, en la producción. Pelota que viene para Correa, Correa que toca corto para Palacio, Palacio para Joaquín Correa. Sale Correa, Correa, toca para Núñez. Núñez abrió para Palacios. Sale Palacios, Palacios toca corto. Viene para Benedetti, Benedetti atrás para Fernando Muslera. Remete con todo Aguirre. Toca por el costado el veterano Muslera. Sale Palacios. Uy, lo hizo pasar de largo. Lo ridiculizó al pibe Thiago Aguirre. Sale Tomás Palacios. Qué categoría tiene Tomás Palacios. No descubro nada. Pelota a la izquierda va para Benedetti. Puede con Tobio Burgos, Estudiantes, a encaminarse el empate. Mal pase de Benedetti. Cierra otro prodigio. Thiago Silvero. Pelotazo de Thiago Silvero. Uy, se la puso en el pecho a Piovi. Piovi por el medio para Castro. Marca Feller. Le queda Lanzini atrás para Aliendro. Pelotazo de Aliendro. Y va Aguirre. Y cubre Palacios. Y domina Núñez. Y Núñez toca para Muslera. Y se viene Estudiantes que todavía

0: Es el león que ruge en el final.
1: Tiene la pelota, Vélez se aferra al resultado positivo, a la victoria parcial. Los pibes ya no tienen piernas.
0: Tremendo final en Liniers, no se lo pierdan. Estamos en Radio La Red ofreciéndolo. La regala Tobio Burgos, queda Lanzini. Lanzini para el pibe Aguirre. A Aguirre lo persiguen todos los hombres de Estudiantes. Roba Tobio Burgos. Le queda Palacios, amagó otra vez contra Aguirre. Toca por la izquierda para Tobio Burgos. Sale el pincha. 40 minutos del segundo tiempo, hace una hora metía el gol Vélez con Ronaldo Iván Martínez, golpe de cabeza de Mamana, habilita Marchiori.
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0: Una fábrica que no cierra en esta triste realidad de los argentinos es la de futbolistas de Vélez. Domina Mamana, Mamana suavecito, la juega para Juaco García. Toca por el medio, la busca Piovi, media vuelta de Piovi. Va para Correa, salta Mamana, la baja Correa, pero para Feller. Sale Lucas Feller, entrega para Elías Gómez, pelotazo para Aguirre, la baja Núñez. Toma ahora Benedetti, se viene Estudiantes con fe. Inclaudicable lo de Estudiantes, pero Vélez está al acecho para jugar de contra, pelota que viene para Núñez, Núñez entregándola por la izquierda para Palacios. Hay intriga, hay suspenso en la noche de Liniers, el toque de Núñez, presiona Pellegrini, toca Palacios, buen pase para Piovi, Piovi adentro para Correa, roba el espectacular a Liendro, y a Liendro va rejuvenecido, ahí va, toca por la izquierda para la inserción de Aguirre, borde del área grande, el toque al medio viene de Lanzini para Aguirre y este para Feller, tiró ángulo, pegó en el palo. ¡Pegó en el palo! ¡El remate de Lucas Feller! Marca allí Benedetti, la tira fuera lateral para Vélez. Casi lo grita su papá. Casi la cuelga del ángulo Lucas Feller. Se salvó Estudiantes.
1: Aplaude Gustavo, aplaude Guillermo. Buena jugada colectiva. Le metió de media distancia a Feller. Le reventó el travesaño a Bullera.
0: Viene el lateral. Hubiese sido el más gritado de toda la vida del padre. Y no era al aire, ¿no? La va a buscar por derecha. Juaco García traba, mete y saca a Tobio Burgos, pero le queda Feller. Feller al medio para Lanzini, la tira en mano. Uy, amagó y se cayó Lanzini. Sale de contra Estudiantes, no puede Feller detener la marcha de Baltasar. Abrió a la derecha para Mesa, la pide Carrillo. Se viene Mesa, tiro al arco y abajo el arquero. Porque abajo está la verdad del arquero Marchiori para salvar lo que iba a ser gol de Eric Mesa. Buena contra de Estudiantes.
1: Lo agarraron abierto, mal en el retroceso, esperaba en el centro. Mesa disparó el primer palo abierto, mal en el retroceso, esperaba en el centro. Mesa disparó el primer palo, mal en el retroceso, esperaba en el centro. Mesa disparó el primer palo.
0: Buclillas.
1: Está extenuado.
3: Sí, sí, está extenuado. ¿Me parece que no puede más? Por eso Guillermo está hablando con el 35, Matías Arias, el número 35 de Vélez.
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0: Pero claro, la ovación tiene que ser interminable para este muchacho que dejó la vida en la cancha.
3: Sí, señor. Adentro el 35, Matías Arias, futbolista enganche, que arrancó el torneo como titular, tuvo una lesión, volvió en reserva y ahora vuelve a la primera. Se ve el 11, Matías Pellegrini, que llegó a la quinta amarilla y no va a poder estar el próximo viernes, 5 de la tarde, cuando Vélez sea visitante de Newell's.
1: La carrera de Pellegrini se ha caracterizado por tener un sinfín de lesiones musculares. Ahora juega cada 3 días... o viene de jugar cada 3 días y ha realizado un desgaste físico tremendo. Párrafo aparte para el profe Montero, el PF de Guillermo, porque este Vélez juega bien y corre bastante.
0: Entra el carro sanitario para retirar a Piovi, parece que es serio, ¿eh?
3: Sí, como si algo le faltara a Estudiantes. Esta creo que también pasa a ser, si tuviese algo el mediocampista, una preocupación, más allá de la llegada, como decíamos, de Jalil Elías. Hoy es una pieza insustituible el futbolista para el técnico uruguayo.
1: Es una noche terrorífica por cómo jugó, por el desgaste que termina siendo el equipo titular, Porque esto que estamos viendo ahora

0: desde hace rato, es seguramente el que va a jugar con Corinthians. Y el cacique sabe que está quedando muy abajo en la acumulada, fuera de los playoffs, y por eso metió todo.
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2: Se viene Mesa por la derecha buscando una bomba de dulce de leche. Y Mamana recupera, tirado en el piso. Hay lateral para Estudiantes. Se enoja Guillermo Barros Esqueloto con la adición.
3: Sí, señor. Se van a jugar 6 minutos más.
2: Vendrá lateral desde la derecha de Eric Mesa. Va a buscar Castro. Amaga salir Marchiori. Dramático final, mis amigos. Saca a Elías Gómez para atrás de cabeza. La está devolviendo por allí Arias. Insiste Estudiantes con Correa. Correa para Benedetticho. El centro. Saca de cabeza Feller. Una salida equivocada aquí de Silvero. Se equivoca también Piovi. Y se la lleva Escobar. Va Escobar. La hizo rebotar en Núñez. Y consiguió el lateral, que es un respiro para Vélez.
0: Como todo Vélez, bajó el rendimiento Simón Escobar en el segundo tiempo. Pero tuvo unos primeros 45 minutos brillantes. Es desfachatado el zurdo. Te encaran todos los tiros y al pecho.
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2: Un muy buen triunfo de Vélez, pero no está todavía asegurado, no está abrochado. Lateral que tiene que realizar Eric Mesa desde la derecha. Respeto para este buen equipo de Estudiantes de La Plata, dirigido por el cacique, que se la va a jugar en la Copa Libertadores de América contra Corinthians Paulista. Pone la pelota en el cielo Lucas Feller. Va a buscarla de cabeza, saca Castro, devuelve Feller. La tira para Aguirre, devuelve ahora el zaguero Núñez. La baja Castro, escapa entre tres, entre cuatro. Gran maniobra de Castro. Castro toca atrás, presiona Lanzini, le queda Mesa. Va Mesa, sale por la derecha. Se viene Mesa, Mesa toca por el costado. Rebota en Elías Gómez, lateral para Estudiantes.
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2: La busca Benedetti, levanta por la izquierda, va para el empate Tobio Burgos. Silvero, excepcional. Silvero sale por la derecha, la tira adelante, rebota en Arias, lateral. Para Estudiantes lo hace Benedetti. Entrega para Castro. Se termina el partido. Tobio Burgos para Castro. Castro para Benedetti. Busca el empate desnudadamente. Estudiantes toca por el medio. Allí el jugador Baltasar Rodríguez con Carrillo. Carrillo atrás para Mesa. Mesa para Santiago Núñez. Núñez para Palacio. Se juega en campo de Vélez. Va Estudiantes. Gana Vélez 1-0. Se aferra al triunfo. Centro de Tobio Burgos. Arriba Correa. Cabeció incómodo y muy desviado. Saque de meta para Vélez Arsfield.
0: Ahora se entiende por qué Guillermo rota un partido con Mamana, un partido con Magallanes. Thiago Silvero es intocable, cruza siempre bien, y eso que no es muy alto, pero le ganó siempre desde que entró Carrillo, un crack, el 32 de Vélez.
2: 49 de 51, desata su euforia, su alegría el público velezano, pero esto no terminó. Golpe de cabeza de Benedetti, entrega para Tobio Burgos, de taco para Carrillo, la peinó para Correa, cerró. Otra vez Thiago Silvero, devuelve del otro lado Palacios, planchita de Aguirre, el árbitro se llevaba el pito a la boca, busca a Silvero, choca con Carrillo, pelota que recoge Marchiori, lo empuja a Baltasar Rodríguez. Se picó esto en el final, ¿hay tarjeta amarilla para Baltasar o para quién? ¿A quién se la saca?
3: Sí, a ver, a Correa lo entiendo que lo termina molestando por protestar, mientras quedan tendidos Palacios y Carrillo acusando golpes.
0: Palacio Tomás se queja de una plancha de Aguirre, Correa se queja de un codazo de Thiago Silvero y a Dóvalo le están hablando por el auricular después de la infracción de Baltasar a Marchiori.
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2: Último minuto, la toma Carrillo, va Estudiantes buscando la igualdad, levanta Tobio Burgos, pasa de largo Castro, saca de zurda Thiago Silveiro, lateral para Estudiantes.
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2: Lateral de Benedetti, arriba Carrillo, la peina para Correa, rechazo impetuoso de Mamana, la pone en órbita, la pelota se hace luna, buscaba Benedetti, la saca Benedetti, lateral para Vélez, va a terminar el partido.
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2: La peina Piovi, por fin va a cruzarse Correa, hay falta de Correa, jugada peligrosa, indica el juez. Ahí está, se va a quedar en el piso el jugador Thiago Silveiro, que ha sido castigado también por los jugadores de Estudiantes en cada cruce. Ahí vendrá, es corajudo, es valiente, es técnicamente irreprochable. Y allí va Silveiro, la toca a la derecha, la juega mal para Arias, que no puede pararla. Pitó el árbitro, el final en el Teatro del Fútbol Argentino. Actuación notabilísima de Vélez. Se abraza un triunfo muy valioso por la jerarquía del rival. Tal vez no haya estado a la altura, pero puso lo mejor que tiene el cacique en el final y lo comprometió. Pero ha ganado Vélez. Sacó adelante un partido muy importante para encaramarlo en la tabla anual, para tratar de conseguir esa estrella. Se recupera de la debacle contra Boca por tiros desde el punto del penal, con eso que todavía está objetado por la dirigencia de Vélez, por la inclusión de muchos extranjeros en Boca. Pero mientras tanto, en el torneo clausura, Vélez ha ganado 1-0 con gol de Ronaldo. Iván Martínez, ha caído el pincha, pero con la frente en alto se retira del terreno.
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0: Soberbio partido de Vélez. Son de esos compromisos que, más allá de la victoria, te hacen creer que hay presente y hay futuro. Hablamos mucho de los pibes, pero también hay un cuerpo técnico que los pone. Guillermo le da confianza. Los pibes juegan y responden. Lo pasó por arriba en el primer tiempo. Sufrió por no liquidarlo de manera innecesaria hasta el final. Noche de terror para el pincha. Preocupante la actuación del equipo del cacique, porque jugó mal y porque los que tienen que comprometerlo, que darle alternativas, no lo hicieron. Me refiero a los Etre, a los Brian Aguirre, a los Gaich, y tuvo que tirar a los titulares para ver si lo empataba. Los cansó, los desgastó y suma preocupación de cara a lo que verdaderamente importa, la Copa del Miércoles.
2: Estamos con la retirada de los protagonistas, atentos a si declara alguna figura. Vamos con vos, Juan Fernández.
5: Bueno, vos sabés que lo seguía Guillermo cuando terminó el partido. Saludó a todos los suplentes, saludó a Edwin Cetré, hizo lo mismo con Sosa, se acercó a Carrillo y después fue al medio de la cancha a felicitar a todos sus jugadores. Vélez continúa por esta senda ganadora. Ahora le queda el próximo viernes visitar a Newell's.
2: Estamos con Gonzalo Ploticia. Se ha ido Estudiantes de La Plata malhumorado por esta caída.
6: Sí, cabizbajo, en fila india se fueron todos los futbolistas de Estudiantes, también el cacique. Otra preocupante imagen de Estudiantes que no aprovecha las chances y pierde el terreno en el plano local. El próximo miércoles abre la serie de cuartos de final de Libertadores con Corinthians en La Plata Platense y la revancha en Brasil.
2: Muy bien, Tanque, decime si hay algún entrevistado a través de la televisión.
7: Todavía no, yo te aviso, Gustavo. Dale. Ganó, está ganando Inter Miami entre tiempo del partido, 2-1 frente al Atlanta United. Una asistencia de Messi, el gol de Casemiro y el otro gol de Luis Suárez. Además, final en Brasil, ganó Fluminense, gol de Lucho Acosta, 1-0 al Vasco da Gama. Habla Thiago Silveiro, el hombre de Vélez.
8: La victoria, como vos dijiste, con otra gente, con otra familia. Creo que con Riestra habíamos hecho
9: lo posible y para llegar a los 3 puntos, pero salió un empate y no quedó ese gusto amargo, pero muy contento y que nos llevamos la victoria a casa.
10: Bueno, sabés que en los comentarios estaba Gustavo López y hablaba en el inicio del partido, porque tuvieron un gran primer tiempo, de que se los vio con una motivación especial, como que salieron enojados a jugar el partido. ¿Fue algo así?
9: No, nosotros todos los partidos los jugamos así. Pasa que a veces, como en Copa Argentina, era más táctico porque el que se equivocaba quedaba fuera. Y empatábamos 0-0, no nos ganaron los 90 minutos Boca, pero nos quedó la espina esa y no, salimos a jugar como siempre, la misma motivación, estábamos en nuestras canchas contra gente, entonces tenemos que dejar la vida.
10: Muchísimas gracias y felicidades, fuiste la figura del partido.
9: Dale, muchas gracias, saludos.
2: Enorme jerarquía y también madurez la de este chico Thiago Silvero, que hemos destacado durante toda la noche. ¿Está hablando Marchiori también o hay que esperar al arquero?
7: Todavía no, esperamos. Mientras te cuento que ganó la U de Chile con doblete de Juan Martín Lucero. 4-2 frente a Coquimbo Unido, el equipo de Gago, que está tercero en el campeonato chileno.
2: Mira vos, justo cuando se hablaba retorno de Lucero al fútbol argentino para jugar en Independiente.
7: Entró como suplente en un partido complicado para la U y marcó el segundo y el tercero del equipo de Fernando Gago, que ganó 4-2. Frente a Coquimbo, antes había ganado en Chile el equipo de Garnero. Gol de San Pedri, 1-0 frente al Everton de Viña del Mar.
2: Bueno, seguimos esperando. Enseguida comentará Nico Bosa. Escucharemos más protagonistas, fundamentalmente a los entrenadores con sus respectivos comentarios de lo que ha sido el triunfo de Vélez y la caída de Estudiantes de La Plata. ¿Cómo queda la tabla general esperando, por ejemplo, por la Lepra Mendocina, por Argentinos Juniors en esta octava?
7: Con Independiente Rivadavia, líder 45 y más 15 la diferencia de gol. Argentinos 45 y más 9. Vélez queda un punto con 44. Boca y Gimnasia 41. Central 39. Estudiantes bastante lejos. Séptimo lugar y 38 puntos.
2: Bueno, no sé si ya lo tenemos a Marchiori, si no lo registramos para más adelante.
7: No, todavía no, Gustavo.
2: Bueno, ha ganado Vélez 1-0. Recordemos la secuencia de partidos que tendremos mañana.
7: Bueno, mañana vamos a tener 14:45 el clásico rosarino. Central frente a Newell's. A las 17, Central Córdoba Independiente en Santiago del Estero. Y a la misma hora, Lanús con Defensa y Justicia. 19:15 en el Monumental, River ante Independiente Rivadavia, y 21:30 en Avellaneda, Racing con Atlético Tucumán, los partidos del domingo en la octava fecha del Clausura.
2: Muy bien, está Luis Santa Cruz ahora en los controles, un saludo grande al negro. Estamos esperando por algún protagonista más, sino nos vamos a ir a la pausa y después escucharemos el comentario de Nicolás Bocha para esta gran victoria de Vélez. Ha derrotado 1-0 a Estudiantes de La Plata. Vamos entonces con la pausa y enseguida estaremos con el comentario de Nico y también tomaremos contacto nuevamente con Juan Fernández y Gonzalo Ploticia para hacer un balance de esta gran victoria de Vélez. Con B de Vélez, Sarsfield ha ganado el Fortín y se afirma en su ilusión de quedarse con todo el año en el fútbol argentino.
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con el público de Vélez, satisfecho por lo que realizó el equipo de los mellizos Guillermo y Gustavo Barros Schelotto. Muchísimo frío en la ciudad de Buenos Aires. Vélez ha ganado por el gol de Ronaldo Iván Martínez, el guaraní, 1-0 contra Estudiantes de La Plata. La opinión en la noche de Nico Bosa en la radio, líder del fútbol.

0: Hay varios equipos del fútbol argentino que se desesperan por comprar y comprar y comprar. El claro ejemplo de esto que les cuento es River, una máquina de traer jugadores. Bueno, Vélez es la antítesis, porque no solamente que no ha incorporado, sino que hay una decisión en conjunto entre la dirigencia y el cuerpo técnico, lo ha expresado en nuestra radio su entrenador Guillermo Barros Echeloto, de apostar a los pibes. Ahora, no son cualquier, o no es cualquier pibe, el que se forma en Vélez y el que llega a debutar en Primera División. La fábrica está a full. La fábrica explota. Y los que juegan no solamente están a la altura, sino que destacan. Thiago Silvero en la zaga central. Por algo Magallán y Mamana alternan o por momentos pelean el puesto. Ni que hablar de Simón Escobar. Me encanta, ya lo supo convocar Scaloni, apenas 17 años, la titularidad para el pibe Polichela, el ingreso del pibe Aguirre, los pibes dan la cara, los pibes refrescan a los viejitos Piola, a los Robertone, a los Aliendro, y los pibes le pegaron un baile de novela a Estudiantes, sobre todo en los primeros 45 minutos. Es cierto que Guillermo, cuando baje la espuma, la efusividad, la adrenalina, encontrará esta manchita de no haberlo definido el partido. Porque Vélez fácil tuvo 8 o 9 situaciones en los primeros 45 minutos. Lo amplió, lo abrió el marcador por el gol del paraguayo Ronaldo Martínez. Y después tuvo que sufrir hasta el final. Por una cuestión lógica, cuando vos no lo definís, el rival se te viene. Estudiantes tiene jerarquía, tiene nombre, tiene chapa, y vos no podés jugar con la intensidad que propuso Vélez a lo largo de los 90 minutos. Si a eso le sumamos que venía a hacer un gran desgaste en el partido con Boca, es una cuestión lógica que el resultado haya estado en discusión, no por el juego, pero sí lo tuvo que sostener y que bancar hasta el final. De hecho, el segundo tiempo no fue bien jugado, no fue un complemento entretenido con situaciones. Estudiantes tuvo la arremetida de Pucho Castro después de que la bajó Carrillo y ese disparo en la contra de Mesa al primer palo que lo leyó muy bien Tomás Marchiori. ¿Qué hizo Vélez? Apostó a la contra, no pudo sacar ninguna contra limpia, lúcida, y construyó colectivamente en el final, cuando terminó disparando de media distancia Feller, que le reventó el travesaño a Muslera. Ahora, el primer tiempo de Vélez fue brillante, con un 4-2-3-1 bien definido, con Escobar por izquierda, con Polichela por la derecha, Pellegrini de falso 9, cambiando posiciones con el 37 de Vélez, Ronaldo Martínez para definir. Vélez tuvo juego, tuvo actitud, se repuso anímica y futbolísticamente de la derrota por Copa Argentina ante Boca. Hoy dio la sensación que no tuvo secuelas de ese golpazo en el semestre como es la eliminación de la Copa Argentina, y tuvo puntos muy altos. El partido de Thiago Silvero fue soberbio, ganó en su área y en la rival, de hecho le baja la pelota a el paraguayo Ronaldo Martínez en el gol, le ganó siempre a Gaich y le ganó también a Carrillo. Señor primer tiempo de Robertone, no corre, no necesita correr porque está siempre bien parado, bien posicionado para jugar corto o para jugar largo, para asociarse o para sacar a su equipo, saber cuándo hay que presionar. Pellegrini hizo un desgaste enorme. Tuvo juego, tuvo situaciones claras para marcar y después corrió y metió cuando su equipo lo necesitaba. Lo de Estudiantes fue preocupante y es preocupante. ¿Qué quiero decir con esto? Que hoy el cacique puso un equipo alternativo para no desgastar a los titulares pensando en la Copa Libertadores y en el miércoles con Corinthians. Y estos suplentes no solamente que no le dieron soluciones, sino que volvieron a jugar mal como lo hicieron en Junín. ¿Y qué tuvo que hacer el entrenador? Modificar su plan original. Tuvo que tirar a todos los titulares al campo. Piovi y Joaquín Correa jugaron 50 minutos. No estaba estipulado esto si no hubiese sido por el rendimiento de los suplentes. Carrillo y Tobio Burgos, más de 30. Gastó al equipo de cara a lo que va a ser el choque copero. Negativo por donde se lo mire. Perdió otra chance de escalar lugares en la acumulada. Se sigue alejando de los puestos de playoff. Y ahora sí se juega todo con Corinthians. Lo de Vélez es maravilloso. Porque los pibes juegan, pero hay un cuerpo técnico que tiene agallas, que no pide refuerzos o que entiende la situación y que los pone a los pibes que hoy en el primer tiempo lo pasaron por arriba a los suplentes de Estudiantes. Y en el complemento le metieron suela, combate, sacrificio y cuando pudieron, jugaron. Victoria inobjetable de Vélez, que no necesitó sufrir tanto hasta el final para quedarse con los tres puntos. Le hizo precio en el primer tiempo, lo pagó un poco caro en el segundo. Thiago Silvero, Robertone, Pellegrini, lo mejor del equipo de Guillermo, que hizo borrón y cuenta nueva y que quiere pelear hasta el final. La acumulada y obviamente meterse en los playoffs.
1: Te lo comentó Nico Bosa, gran triunfo de Vélez, 1-0 contra Estudiantes de La Plata, gol de Ronaldo Iván Martínez, lo escuchaste en la radio líder del fútbol.

0: Muy bien, estamos con Juan Fernández, esperando por la conferencia de prensa de Guillermo Barros Schelotto.
1: Sí, Gustavo, todavía no viene el técnico de Vélez. Recordemos que Matías Pellegrini llegó a las 5 amonestaciones, se va a perder la visita de Vélez el próximo viernes frente a Newell's, allí en el Parque de la Independencia. Yo te pego el grito.
0: Bueno, hemos leído el comunicado de esto, se habló muchísimo. No sé si querrán hablar Bertelloni y Balestrini, los leguleyos de Vélez, o al presidente de Vélez. No sé si está por ahí.
1: Por ahora, no me lo he cruzado, lo vi hace un rato por aquí, por el hall, en el entretiempo. A ver, lo que a mí me dicen del lado de Vélez es que el reclamo lo va a hacer, pero que saben internamente que el partido no se va a volver a jugar, que Boca no va a ser descalificado, y que a lo sumo tendrá una suspensión o una sanción económica, pero no mucho más que eso.
0: Vamos al vestuario de Estudiantes de La Plata, esperando por ese gran partido del próximo miércoles en uno, con estadio repleto, contra Corinthians.
2: Sí, recordemos que ahí arranca la serie de Estudiantes, Gustavo, en cuartos. Después será la revancha una semana más tarde en Brasil, entre medio estará el partido con Platense de la novena. Esperando en la sala de conferencia de prensa por el cacique Medina, por el técnico de Estudiantes, que como todo a sindical y es habitual, abrirá la ronda de conferencia de prensa al técnico visitante. Se hace desear, se hace esperar. Hace un ratito estuvo el jefe de prensa, Diego Raimundo. Seguramente en un ratito andará por acá el uruguayo.
0: Bueno, Tanque, ¿qué se cuenta por allí? Reanudaron en Miami.
3: Sí, señor, tenemos 16 minutos del segundo tiempo. Gana Inter 2-1 frente a Atlanta, con Messi como titular, con un gol de Casemiro, asistencia de Messi y otro gol de Luis Suárez. Marcó Miguel Almirón para el equipo de Tata Martino. Además, en lo que tiene que ver con el fútbol de Brasil, te contaba de la victoria de Fluminense con el tanto de Luciano Acosta, 1-0 frente a Vasco da Gama. Más temprano ganó el Sao Paulo, el rival de Boca, con mayoría de titulares, 2-0 ante Atlético Mineiro, el equipo de Eduardo Domínguez. Y ganó el Bahía con gol argentino de Alejo Vélez, 3-2 al Bragantino, el fútbol de Brasil del día de hoy. Y en Uruguay debutó Germán Petzela en la goleada de Peñarol, 4-0 frente a Danubio. Debutó el ex hombre de River jugando en la parte final, ingresando en el segundo tiempo y jugando 30 minutos de partido.
2: Viene Cacique.
0: Va el Cacique Medina.
2: A ver, sí, ahí viene el responsable de seguridad de Estudiantes. Entra a la sala el técnico del Pincha, el Cacique Alexander Medina, acompañado del jefe de prensa Diego Raimundo, que viene a buscar el micrófono. Y ahora sí, entonces, va a hablar el técnico de Estudiantes luego de esta derrota nueva que ha tenido el Pincha en el torneo local, en donde sigue perdiendo terreno en la tabla anual, pensando en las copas, y también en la tabla de su grupo, pensando en los playoffs. Habla el técnico de Estudiantes.
4: Cacique, ¿cómo estás? Acá Manuel Elizabeth, estamos en vivo para Radio Provincia de Buenos Aires. ¿Con qué sensación te vas, Cacique? ¿Bronca, preocupación, frustración? ¿Consideras por ahí más el primer tiempo de los peores de tu ciclo? ¿Mucha diferencia entre titulares y suplentes? Y estoy hablando obviamente de preocupación, bronca, frustración en el torneo local, porque ahora se viene la copa. ¿Con qué sensación te vas? Gracias, Cacique.
5: Bueno, la verdad que coincido contigo, creo que los primeros 45 minutos que jugamos fue el peor, sin duda, porque obviamente que el rival nos superó en todo el partido. Y bueno, la verdad que las sensaciones son negativas, obviamente, porque el equipo habíamos hecho unos días a la semana como para ser un buen equipo, me parecía a mí ante el partido, que el equipo tenía todo como para hacer un muy buen partido, y lamentablemente a los primeros 45 minutos con una sensación totalmente opuesta. Hablamos con eso, y en el segundo tiempo cambió totalmente la cuestión con los jugadores que ingresaron en los primeros, en los segundos 45 minutos, y otro a los 15 del segundo. Bueno, si bien no hicimos tampoco un gran segundo tiempo, creo que se equipararon el desarrollo. desarrollo y bueno, ya fue más parecido a lo que nosotros estuvimos acostumbrados, pero sin duda que esos primeros 45 favorables, sacar las conclusiones que tenemos que sacar, eso nos sirva de
6: experiencia para el camino. A ver si podemos escuchar un poquito mejor, ¿eh?
7: Así que estamos aquí en vivo con Manuel Tucci para la tramitincha, por atentos pinchas. Consultarte qué es lo que te preocupa más, y el rendimiento, obviamente, del primer tiempo en el mediocampo, porque faltó Ezequiel Piovi, y se notó que cuando ingresó se le dejó otro equipo, o el rendimiento en general, sobre todo de mitad de cancha hacia adelante, en donde juegan jugadores que son variantes habitualmente de los titulares en la Copa Libertadores, y preguntarte cómo terminó Joaquín Correa, que se lo vio sobre el final con alguna molestia.
5: Bueno, sin duda que hay muchas cosas como para analizar, no positivas, pero sin duda que me guardo para mí y para los jugadores, porque hay análisis que yo lo puedo hacer públicamente, ¿no? Pero nosotros somos un equipo y las cosas que tengamos que corregir y decir no, nos portas a él, ¿no? Con nuestro futbolista, como siempre pasa habitualmente cada vez que hay cuestiones para analizar y para corregir. Entonces, el análisis público fue malo, con un malo rendimiento individual y general del equipo, con rendimientos muy bajos, muy por debajo de sus posibilidades. Ahora, lo que yo tengo que analizar internamente, bueno, pasa por otro carril. Nuestro equipo venía teniendo muy buenos partidos, muy buenas sensaciones. Bueno, estos primeros 45 minutos, obviamente que ya no es lo que nosotros pregonamos, lo que queremos para estudiarte. Ya, bueno, te vuelvo a repetir, con el segundo tiempo, bueno, la que nos fue un poco a lo que nosotros pretendemos de lo que fue el equipo.
7: ¿Y lo de Correa?
5: Pero Joaquín, vamos a ver en las próximas horas, pero creo que no reviste entidad. Esperemos, ahora cuando lleguemos a nuestra concentración y la evolución sea más profunda.
7: Así que, ¿cómo te va? Buenas noches, estamos en vivo para Radio La Red. Me línea un poco con lo que decías en la primera respuesta, y tratará seguramente de hacer un análisis después más en frío con lo que decís. ¿Cuánto te preocupa quizás la imagen que vienen dejando en el campeonato, en algunos partidos, lo de Sarmiento, lo de Riestra, lo de hoy, el primer tiempo sobre todo, teniendo en cuenta que también entiendo que debe ser uno de los objetivos importantes que tiene el equipo?
5: No, sí, obviamente que a nosotros no nos tiene que ocupar esta situación, porque si bien estamos enfrentando tres competiciones, esta es una de ellas, ¿no? Donde nosotros tenemos que engancharnos en el torneo, y se engancha a través de victorias consecutivas, y hoy era un punto de partida. Bueno, lamentablemente no pudo ser, esperaremos al otro sábado mejorar muchísimo y ganar el partido, que así nos vamos a poner nuevamente en la pelea de los objetivos que tenemos por delante en este torneo.
8: Alejandro, hasta con usted, ¿por qué crees que le está costando, no puedo creer, pero por ahí madurar a vos como cabeza de conmigo, que aquellos jugadores que no son habitualmente titulares se puedan amalgamar, puedan finalizar en la sintonía de los partidos que juegan importantes y el equipo está a la altura y da la talla? Eso por un lado. Y por otro lado, perdieron 5 de 8 partidos hasta acá. Y se está complicando el tema de la tabla anual para estudiar, que son, creo que termina séptimo o octavo, y con mi chance hasta que por ahí quedar fuera de la tabla general en las próximas fechas. ¿Pensás que se está cortando un poco esa ventaja que estaban teniendo y pensando a futuro, digo, en el año que viene en la competencia internacional?
5: Bueno, primero que nada, obviamente que eso depende de nosotros como cabeza de grupo, tratar de... esto no pasaba, sobre todo en el primer semestre, donde rotábamos mucho y el equipo seguía compitiendo. Bueno, en este caso, en esta jornada que llevamos, que hemos rotado, que hemos hecho rotaciones masivas, el equipo completo y bueno, en parciales no hemos encontrado resultados ni rendimiento. Entonces, es una cuestión para analizar mucho más en profundidad. ver caso por caso, futbolista por futbolista, cuáles son las necesidades, pero obviamente que hay futbolistas que están rayando por debajo de sus condiciones, de lo que mostraron en el primer semestre, o de lo que mostraron en otros clubes, o mostraron en el año anterior. Y bueno, es una cuenta pendiente, es una cuestión que tenemos que mejorar, que nos gusta mejorar porque tenemos muchos partidos por delante. Y vamos a necesitar a estos futbolistas y a otros que hoy estuvieron en el banco y no jugaron. Y después sí, obviamente, que necesitamos la victoria.
9: Sí, totalmente, porque además, la necesidad
5: de ganar, porque vamos perdiendo pies, lo sabemos eso. Entonces, se nos hace, la verdad que muy importante el juego con Platense, porque tenemos que sumar de tres y ya ahí no va a quedar otra que ganar para seguir aspirando a competencias internacionales. Sobre todo Libertadores, ¿no? Que es lo que nosotros queremos.
10: Así que, acá, Santiago Martínez, para Radio del Chino. Preguntarte la evolución de Monsalve y de Jalil Elía. Por ahí con Miguel tenés una semana un poco más extensa de entrenamiento, al que llegó hace poquito. ¿Cómo lo venís viendo para ya meterse en el equipo? Y preguntarte si te da cierto grado de preocupación que te dio también con el partido de Riestra, el nivel tan bajo de ciertos jugadores cuando tienen la posibilidad por ahí de hacerlo de titular. Gracias.
5: Bueno, Miguel se incorporó hace unos días, obviamente que es otro fútbol, el fútbol brasileño con el fútbol argentino, y bueno, y él se viene acoplando bien. Nosotros ya le hemos hecho una devolución de lo que vemos de él, de su potencial, de las cuestiones que tiene que seguir mejorando para sobre todo, desarrollarse de la mejor manera en el fútbol argentino, ¿no? Pero es un jugador con extraordinarias condiciones. Y después, bueno, Jalil vino ayer, hizo un gran entrenamiento con el grupo y bueno, nada, ahí estamos porque no, por otro compañero, y por eso es que no tuvo un minuto. Y después la otra respuesta yo creo que es a tu compañero lo que pienso de esa situación. Última pregunta.
11: Alexander, buenas noches, Iván Levato para Rock and Roll. Te hago dos consultas. ¿Sentís que le está pesando la triple competencia a Estudiantes? Y la segunda, ¿a Corinthians hay que ganarle con la escuela de Brasil, con Jogo Bonito, o hay que ganarle con la escuela de Bilardo? Hay que ganarle como sea.
5: Bueno, a ver, nosotros tenemos futbolistas como para seguir compitiendo. Y lo vamos a hacer y vamos a tratar de... Vamos a engancharlo en el campeonato. Yo creo que esto es un mal partido. Nosotros veníamos de buenos partidos anteriores. El lunes pasado, por ejemplo, hicimos un partido en cancha nueva. ¿Y cómo se gana con India? Y bueno, yo soy estudiante en la escuela de Bilardo, ¿no? Porque la historia manda, pero también obviamente que tenemos que tener un nivel futbolístico acorde para poder hacerle daño al rival. Es un rival complejo, como todo equipo brasilero, pero también tiene sus debilidades como todo equipo también, ¿no? Entonces, a partir de ahí, mañana ya nos vamos a enfocar en ese partido muy importante para nosotros, para todo el club, para los futbolistas, para la gente, para nosotros como entrenador. Así que es un desafío muy lindo. Y hay que disfrutarlo con
2: responsabilidad. Gracias. Bueno, hasta ahí la palabra entonces del técnico de Estudiantes, Alexander Medina, después de esta derrota con Vélez y de cara a lo que va a ser también el inicio de la serie por Copa Libertadores con Corinthians.
0: Pura autocrítica del cacique Medina, y ya se lo veía cuando estaba disgustado con el primer tiempo que brindó su equipo, que fue decepcionante.
3: Dentro de las cuestiones positivas de cacique Medina como entrenador tiene esto: no te saca la guitarra, no te cuenta otra película, te dice lo que el futbolero habitualmente ve dentro de un campo de juego, y hoy no fue la excepción. Los suplentes no le dieron soluciones, no lo complican de cara a lo que se viene, y está claro por qué hay un equipo recontra titular y por qué hay futbolistas que tienen muy pocas chances, ¿no?
0: Así es, bueno, esperamos por los mellizos, por Guillermo en realidad, para la conferencia de prensa del entrenador que ha ganado su partido frente a Estudiantes de La Plata, muy especial para los mellizos esta victoria. Es realmente cautivante el abrazo de Messi con el Tata Martino, el reencuentro de dos leprosos, podríamos decir, en Miami.
9: En la antesala del clásico, ¿no?
0: Claro.
3: Claro, un gran abrazo que se dieron en la previa del partido. Recién erró un penal Miguel Almirón, que iba a ser el empate de Atlanta, y ganando Inter 2-1. Quedan 12 para el final.
0: Cada vez es más difícil meter un penal, parece, ¿no? Sí, el papel otro día, el verdad. Pibe Dylan Godoy, hoy Nacho Fernández. Hoy Nacho, ¿verdad? Qué bárbaro, ¿eh? Una circunstancia que debería ser favorable. Pacerini, en el último instante,
2: Belgrano,
0: Huracán. ¿Cómo?
2: Viene Guillermo.
0: Bueno, vamos a escuchar a Guillermo y después toma la posta el tanque, ¿sí?
12: Comenzamos la conferencia de prensa de Guillermo Barros de Teleco. Guillermo, aquí a tu izquierda, ¿cómo te va? Matías Basualdo te saluda para Minuto Deportivo. Primero, felicidades por la victoria. Bueno, ¿por qué ganó Vélez? Y te saco un poco del contexto del partido. La institución sacó un comunicado oficial. Hoy también habló Juan Román Riquelme y dijo que había tenido la oportunidad de...
13: ¿Vos viste cómo jugó Vélez en el primer tiempo? ¿Sí, jugó? ¿Me están preguntando esto? ¿En serio me decís? No. ¿Qué equipo del fútbol argentino juega como jugó Vélez en el primer tiempo?
12: Ninguno.
13: Y eso no me lo destacá, me destacó otra cosa. No sé, no me importa lo que dijeron los demás. Me importa cómo jugó Vélez hoy. Si quieren hablar de eso, hablamos. Si no, me voy. No tengo nada que decir de lo del partido del miércoles. Vélez ya determinó qué hacer. Punto. Se terminó. No me importa lo que dijeron de mí ni de Vélez. No digo nada. Lo único que me importa es hablar del partido de hoy. Que fuimos muy superiores en el primer tiempo. Estudiantes en el segundo tiempo emparejó con pelota larga. El partido se hizo un poquito dividido, pero en el primer tiempo fue Vélez un equipo bárbaro como jugó. Dominó. Generó las situaciones a través del juego, presionó muy bien al rival, supo qué hacer cuando presionó, robó la pelota y atacó, la pelota quita estuvo muy bien.
14: Un poquito dividido, pero en el primer tiempo fue Vélez un equipo bárbaro como jugó, dominó, generó las situaciones a través del juego, presionó muy bien al rival. Supo qué hacer cuando presionó, robó la pelota y atacó. La pelota quita estuvo muy bien. No quiero estar en ninguna página no sea de fútbol. No me interesa lo otro. Creo que Vélez hoy lo que hizo en la cancha es para destacar. Con cinco chicos de 17 años. ¿Vos viste el tiro en el palo que pegó Feller? ¿Eh? ¿Qué jugador del fútbol argentino le pega así? Lo que jugó Escobar, 17 años. Hay que hablar de otra cosa. No estoy hablando ni de mí. Hablo de los jugadores que hicieron, lo que corrió Aliendro, Robertone.
0: No, está bien,
14: lo que defendieron los dos centrales. Hace 2 días y medio estábamos jugando una final para pasar de fase. Y no nos quejamos, ¿eh? Nadie dijo nada, ¿eh? La jugamos. Y no era excusa si perdíamos. Y son muchos pibes de 17 y 18 años con mucho de trayectoria, que la verdad están rindiendo como si fueran pibes, lo que corrió hoy Aliendro y Roberto no lo que...

0: La verdad que estoy muy contento de dirigir a estos jugadores.
1: Ok, gracias.
2: Bueno, Guillermo, acá Thiago Mason para Pasión Futbolera. Bueno, en relación a esto que decía de los chicos, sacarte un poco el cassette quizás de lo que es el partido en sí, sino hablar un poco más en general de lo que es, cómo calificás vos lo que es el valor de pertenecer, de generar un sentido de pertenencia, de construir algo, de los cimientos de algo para derivar en esto, lo que es el rendimiento de que la cancha se caiga en aplausos, se reviente las manos para aplaudir a pibes. Escobar nació el 17 de julio de 2009, tiene 17 años, no es ni mayor de edad, y la gente se rompe las manos en aplausos. ¿Cómo calificás ese valor de pertenecer que se puede imponer a también a lo que es lo que la plata puede comprar, como otros equipos con pocos recursos, incluso financieros, para invertir? Gracias.
0: Bueno, son distintos caminos que tiene el fútbol argentino, los distintos clubes. El club, cuando arrancó el semestre, nos juntamos con la directiva y bueno, la intención era no tener una inversión, sino invertir en darle lugar a los jugadores jóvenes de inferiores, y lo estamos haciendo y lo estamos obteniendo con muy buenos resultados, que no es normal, pero creo que tiene que ver con el gran vestuario que tenemos, los jugadores jóvenes que se sumaron y que empujan, más los grandes que le dieron lugar y que se entrenan todos a la par para empujar, para que Vélez esté cada día mejor, y lo hacen muy bien. La verdad que es una satisfacción muy grande de lograr haber unido todo ese grupo de jugadores, porque no me quiero olvidar de Peregrini, lo que corre, no quiero la seriedad de Magallán, Tommy, cómo resolvió su situación, que le tocó no jugar el semestre pasado, volvió y está rindiendo muy bien. La verdad que todos los jugadores de los, creo que somos 30, el número exacto, somos 30 jugadores, algunos lesionados, 4 arqueros, es un grupo extraordinario.
3: Guillermo, acá adelante a tu izquierda. Buenas noches, bueno, felicidades por este triunfo. Te quiero hacer dos consultas. La primera es si podés tener algunas palabras para el gran partido que hizo Policela. Ya lo habíamos visto el otro día en Córdoba, que también entró muy bien y hoy le tocó hacerlo de titular. Y por otro lado, ¿qué importancia tiene esta victoria de cara al próximo viernes cuando haya que ir a Rosario a enfrentar a Newell's?
0: Policela lo hizo como si fuera un mayor. Cumplió, creo que el mes pasado, 17 años, y jugó, no sé si recordás una jugada en el segundo tiempo, la rechaza Mamana y era en medio de 4 jugadores de Estudiantes, la paró, venía de 30 metros arriba, la paró y la dejó muerta ahí y salió jugando. Creo que esa tranquilidad también se le da el contexto de compañeros que tiene y las obligaciones que cada uno tiene en la cancha, más allá de la presión por resolver esa situación. Creo que fue muy buena. Y la otra pregunta era,
3: ¿la importancia para el
0: no,
3: próximo viernes?
0: No, es vital, fue el triunfo de hoy. Era importantísimo sumar de a 3. Veníamos algunas fechas donde habíamos hecho buenos partidos, pero no habíamos logrado ratificarlo en el resultado, como el partido con Defensa. Y bueno, era importante ganarlo. Y después los partidos con River y con Boca también fueron de... porque el de Boca también lo fuimos ganando, Boca después nos empató, pero también creo que Boca en ese momento, en el segundo tiempo, nos robó la pelota, o River en el primer tiempo nos había sacado la pelota y no nos dejó llegar mucho, pero después en el segundo tiempo lo mejoramos nosotros. Pero bueno, creo que estamos haciendo un buen torneo, pero era importante ganar para ir tranquilo a Rosario a tratar de imponer nuestro juego.
4: Guillermo, buenas noches, acá adelante, a tu derecha. En el análisis que hiciste hay algo que no mencionaste que fue determinante, que fue donde Vélez pudo ganar el partido, los centros cruzados, a la izquierda siempre Silvero ganándole a su marcador y a la derecha Mamana ganándoles. Si lo pensaste de esa manera, teniendo en cuenta que frontalmente los centrales Estudiantes son muy altos, quería saber si fue de esa forma. Y la otra cuestión, bueno, ya se cumplió la mitad del torneo, cuando restan 8 fechas para ocho fechas para completar, Vélez ya le sacó 2 partidos de ventajas al último ingresado. En condiciones naturales, con 2 partidos más, Vélez ingresaría. Si haces ese análisis también, que Vélez tiene una ventaja muy importante.
0: No, no hago un análisis acerca de lo que puede pasar a futuro, porque el rendimiento de hoy lo tengo que ratificar el próximo.

0: viernes con Newell's. Así que sí, tenemos y somos conscientes de la situación, de la cantidad de puntos que tenemos y cuán alejados estamos de los demás, pero no especulamos con eso. En cuanto a las pelotas quietas, habíamos preparado determinadas pelotas quietas, quién iba a buscarlo, después vos te encontrás en el partido, quién toma del rival a cada uno de tus hombres, y veíamos también que desde la primera pelota, Thiago siempre se impuso a Palacio, creo que era el que lo tomaba, y bueno, llegó el gol de esa manera.
1: Guillermo, buenas noches. Manuel Chasco para Relatores y Radio Continental. Dos consultas. Considerando todo el desgaste previo al partido de Boca y el poco tiempo de recuperación, y además el soberbio primer tiempo que tuviste, del que tuvo Vélez, creo que de los top tres me parece, desde que estás vos en Vélez, en cuanto a juego, en cuanto al rival y demás, ¿qué le dijiste en el entretiempo que pudiste, que había que retocar al equipo? Y segundo, ¿qué pasa con Baeza que ni siquiera lo has puesto en los últimos partidos, ya sea por rotación, por necesidad, por decisión, por lo que fuera, que ni siquiera está en consideración?
0: No, con Baeza no pasó nada, simplemente hemos visto otros jugadores mejor en su posición y hemos elegido otros nombres, nada más. Después entrena, está activo y está preparado para cuando le toque jugar y tenga que rendir. Con respecto a lo que hablamos en el entretiempo, le dije dos cosas. Una, que eran unos 45 minutos muy buenos, pero que había que jugar así 90. Y lo otro que le dije era que no esperemos un rebote, una pelota quieta o un contragolpe para hacer el segundo, salgamos a definir el partido.
2: Hasta ahí, Guillermo Barros Schelotto, el técnico de Vélez. Arrancó muy caliente la conferencia, después tomó temperatura normal. Guillermo no quiso hablar del tema Vélez-Boca, escritorio, posible sanción para el Xeneize por los 6 extranjeros. No quiso hablar del tema Guillermo y la verdad se lo vio muy molesto con esa primera pregunta. Después ya un poco más tranquilo hablando del partido. Le acaban de empatar a Inter Miami, gol de Mbolo, el suizo de penal que enfrentó a la Argentina en la Copa del Mundo y fue expulsado en aquella polémica jugada. 2-2 Inter Miami con Atlanta, Messi titular, una asistencia, quedan 2 minutos para el final del partido. Mañana un gran domingo por Radio La Red, bien tempranito, domingo 910 con todo Colapinto, séptimo larga mañana Franco en el Gran Premio de Monza y primero Gasly, su compañero de equipo, una jornada de ensueño para Alpine, la del sábado en la clasificación a las 13, como siempre un buen domingo con Coco Ramón, con Tavares, a las 14 horas, el clásico rosarino. Central frente a Newell's, Gentili y Barreto. Después estaremos con Central Córdoba Independiente, Sima y Cantenis. River Independiente Rivadavia, Walter Nelson y Toti Pazman. Para cerrar con Racing y Atlético Tucumán, Pipi Novello y Diego Lousán se quedan en buena compañía. El tiburón Fabio Vallejo, el magazine de Radio La Red. Y antes, el cierre comercial de Cristian Baglietto. Chau.

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0: Mis queridos amigos, muy buenas noches. ¿Cómo les va? ¿Cómo andan? Gracias por acompañarnos como cada fin de semana aquí en el Magazine por Radio La Red. Hasta las 3 de la mañana te hacemos y nos hacemos muy, pero muy buena compañía. ¿Cómo dicen que le va? ¿Todo bien? Otra vez vino el frío, ¿eh? Tremendo, che, pero temperatura polar. Hoy me tocó estar en la cancha de San Lorenzo. A propósito, ganó el ciclón por un tanto contra cero frente a Talleres de Córdoba. Y el frío que hacía, el viento que corría, tremendo era. Bueno, prepárate, porque el invierno todavía no se quiere ir. Estamos ahí nomás, a la vuelta de la esquina de la primavera. Faltan 16 días, 15 días, pero el invierno está bien asentado. No les voy a hablar del clima, no les voy a hablar del invierno. Les vamos a hablar de fútbol, les vamos a hablar de la consigna. Les vamos a hablar de todos los temas que siempre tenemos preparados aquí en el Magazine. Seguramente estuviste bien prendido con nuestra radio, con Radio La Red, con todos los partidos. Pero igual te cuento. Aldo Civi da pelea al tiburón, ¿eh? Le ganó 3-1 a Banfield. Gimnasia derrotó 2-1 a Tigre. A Boca se le escapó sobre la hora. Mirá que quedaba bien prendido en la tabla anual. Y sin embargo, Gimnasia Grima de Mendoza, el equipo de Darío Franco, lo empató sobre la hora y este partido en tierras mendocinas terminó 2-2. San Lorenzo, como te dije, le ganó 1-0 a Talleres con el gol de Alexis Cuello. Y recién, con el relato de Gustavo Sima, con los comentarios de Nico Bosa, Vélez le ganó 1-0 a Estudiantes de La Plata. Tenemos un campeonato que se está definiendo. Cosas por arriba, cosas por abajo. Semana previa esta de la Copa Sudamericana, de la Copa Libertadores. Platense y Estudiantes, ¿eh? Los dos representantes argentinos en la Copa Libertadores, más lo que van a jugar la Copa Sudamericana. Por ejemplo, Boca, que jugó hoy a la tarde contra Gimnasia Grima de Mendoza, el martes estará jugando en la Bombonera por Copa Sudamericana frente a San Pablo. Bueno, te vamos a hacer un lindo combo futbolístico, un lindo combo de oyentes y también un lindo combo de saludos. Le quiero dedicar el programa a Ángeles Pereira, siempre tan eficiente, allí trabajando durante mucho tiempo en el protocolo de San Lorenzo Almagro, y esperemos que pueda retornar, ¿eh? Una persona realmente que te atiende de primerísima. Ángeles, gracias por ser la persona que sos, con la calidez que siempre tenés. Y también otra persona de San Lorenzo, Pepe Antico, que trabaja en todas las cuestiones que tienen que ver con San Lorenzo Almagro desde hace mucho tiempo, y la gente lo saluda con tanto cariño que da gusto. Querido Pepe, este programa también es para vos. Un fuerte, fuerte abrazo, y además tanto Ángeles como Pepe deben estar felices de la vida que ganó San Lorenzo. Una calentura la gente de San Lorenzo en la primera etapa, pero claro, después ganó, se terminó todo, y va a asumir el gallego Insúa dentro de poquito. Tenemos muchas noticias de San Lorenzo en apenas un rato. Arranco con la ronda. Qué nutrido que está este programa, qué cantidad de gente. Parece la hinchada de Boca, de la gente que hay, ¿eh? Con avalancha y todo. Avalancha. Hay una imagen tremenda de un gol de Boca contra Ferro del año 81. Cuando puedan, véanlo. El gol de Perotti, el mono Perotti. Me fui un poquito para atrás en el tiempo. La saludo a ella, habitante de Lugano, pero no es un habitante así nomás. Ella es Andreita de Lugano. Se saca fotos, se saca autógrafos, firma autógrafos, está con toda la gente y la gente le dice: te escucho por la radio La Red, ¿estás ahí? ¿Sos vos, sos Andreita de Lugano? Sí, es ella, la sirenita. ¿Cómo estás?
1: Hola, Fabio, equipo, oyentes. Bueno, acá de vuelta en el Magazine. La semana pasada me tomé un permiso para irme a la fiesta de mi amiga Adriana, que se jubiló.
0: Linda la fiesta.
1: Hermosa. De hecho, la quiero saludar a ella y a Tita.
0: Muy bien. ¿No anduviste de tiroteo?
1: No. Ya empezamos. Me anduvieron avisando.
2: 8 minutos. No es récord igual.
1: No, la semana pasada fue.
2: 5 minutos.
1: Claro, pero me lo mandaron por WhatsApp. Yo estaba en la fiesta y Nachito y Mati me mandaron.
0: Ah, ¿qué jugaron? ¿Para Sportivo Buchón?
1: No importa.
3: ¿Qué botón, eh?
1: No, Agus, por favor.
0: Toma nota, por favor, de eso.
1: No, mi compa de pilatero, no. Pero el...
0: Menos mal que no es piletero.
1: No. Te mandaron al frente Nachito y Mati con lo del tiroteo.
0: Mira vos.
1: Bueno. Así que no, pero me porté bien. Y no, pero una fiesta muy linda, así que bueno, de nuevo aquí en el Magazine.
0: Bueno, tenés muchos saluditos.
1: Muchos saludos, ya.
0: ¿Empezamos?
1: Empezamos, bueno, ya como dije antes, quiero saludar a Adri Álvarez con Tita. Quiero saludar a mi profe de Pilates, Andrea, y a su marido Marcos. Quiero también saludar, Tibu, a un grupo de gente que hacen unos bowls personalizados para nuestros perrijos y sí. gatijos. Se llama OUAF, OUAF.studio. Lo pueden ubicar así en Instagram, es OUAF.studio. Como dije antes, hacen bowls personalizados para nuestros perrijos y gatijos. Diseños para quienes consideramos a las mascotas partes de nuestra familia.
0: Qué bueno, qué lindo. ¿Cómo fue? ¿Se conocieron a través de Instagram?
1: A través de Instagram. Yo los empecé a seguir y hacen unas cosas muy lindas para los perritos y gatitos. Los bowls para que ellos tomen agua, para que coman. Y la verdad, hermosos. Todos personalizados, de acero inoxidable. Y del lado de afuera tienen como un recubierto de como de plástico, de un, no sé, el material como un PVC, una cosa así, pero está muy bueno. Se llama OUAF, OUAF.studio.
0: A seguirlos entonces.
1: Después quiero saludar a Claudia y a Mía, que ya están enganchadas desde Santa Clara del Mar.
0: Un gran beso para cada una, bosteras de ley, y así en Santa Clara del Mar. Qué rico que cocina la querida Claudita, es impresionante. Un beso grande también para Mía. Empiezo a saludar a la gente que está allí detrás de la pecera. La producción, enorme la producción. Este programa tiene 4 productores, ¿eh? El señor Agus Acosta, que ya lo voy a estar saludando aquí al aire. Está la licenciada Anita, está también Florcita Lavalle y el señor Joaco Cardona, allí los 4 al frente de la producción. En la operación técnica, un dúo que es prácticamente imbatible. El dúo bostero, los dos bosteros. El Chiqui Heredia por ahí, comandando con 1,98 m, vamos todavía. Y el señor Luchito Santa Cruz, que me hace el topollillo inolvidable. ¿Te acordás aquel partido Boca contra River, Luchito? Tremendo, tremendo partido. Ganó Boca por 3-0 y un gol de Juan Román Riquelme. Y ahí el nacimiento del topollillo. Dupla imbatible allí en la operación técnica. Bueno, sigo saludando. Y me encuentro con el señor Luquita Sicilia, que tiene tremenda cantidad. ¿Cuántos datos del ascenso? ¿Qué haces, Luquitas?
3: Todo bien, Fabio. Bueno, bien. Tremenda semana que tuvimos hoy con el título principal, que sería Chacarita Atlanta. Tuvimos un clasicazo ya ayer, porque ya son las 12.
0: Uno prendido arriba y el otro muy abajo.
3: De contra abajo, porque Atlanta le ganó 1-0 y tremendo lo fatalizó a Atlanta Chacarita con una victoria de visitante.
0: Me contás más resultados de la Primera Nacional. 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Ganó Atlanta, pero ¿qué más hubo?
3: Ganó Atlanta y también tuvimos también un partidazo entre Colón y Morón. Morón le ganó de visitante por 2-1 al conjunto santafesino. Además, Acasuso perdió de local ante All Boys y Ferro, el puntero de la zona A, empató sin goles contra Mitre de Santiago del Estero.
0: Esto significa que Morón le descontó otros 2 puntos más a Ferro, ¿eh?
3: Exactamente. Bueno, el Colón también está prendido ahí, está en la tercera posición, pero bueno, perdió ahí unos puntos importantes. Y bueno, se prendió Morón, que ahora está a 2 puntos del conjunto de Caballito.
0: 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Prepárate en un rato la tabla de posiciones porque te la quiero empezar a pedir a ver cómo están en la Primera Nacional. Y está con nosotros aquí, junto con su hermano Juaco, que está en la producción, el señor Nachito Cardona. Hola Nachito, ¿cómo estás?
4: El placer de saludarlos. Primero, perdón por llegar tarde, la verdad que el tránsito es un caos.
0: ¿Tenés media falta?
4: ¿Media falta?
0: Sí.
4: Bueno,
0: y
4: espero...
0: te las estamos computando, así que ¿cuántas faltas tenés ya? Nah, ¿viste eso de el buchonazo? ¿Te imaginás
1: no,
0: media falta?
1: No, está perdonado, Nachito.
0: Porque te pasó la data del otro día.
1: El otro día, Nachito.
4: Estuvimos hablando ahí con André un poquito.
0: Te aclaro una cosa. Hoy tiré el primer tiroteo a las 0:08.
4: Lo sé porque tengo a mi gran informante y colega, el señor Peche, que me lo informó, así que estamos anotando.
0: ¿Qué juega en el Sportivo Buchón
1: son
0: siempre?
1: Sí, sí. Son los Andreitos.
0: Ah, los sirenitos.
4: Los sirenitos.
1: Tremendo. No son como los Susanos, no, son los sirenitos.
0: Los sirenitos.
1: Claro.
0: Nacho, juega Independiente.
4: Juega Independiente. En la semana Independiente tuvo, bueno, varias noticias. Se fue lo Mónaco, hubo una marcha en la sede frente a la Comisión Directiva Independiente. Muchas novedades y posible 11 para, bueno, justamente hoy, a partir de las 5 de la tarde.
0: Que tiene que ganar Independiente para seguir sumando, ¿eh?
4: Seguir sumando, empezar a pensar un poco en los puestos de playoff, porque quieras o no va pasando el campeonato. Y bueno, veremos qué sucede, pero por lo pronto muchas novedades que en un ratito vamos a ampliar.
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5: Hola, hola chicos, ¿todo bien?
0: Bien, Ale, ¿vos?
5: Bueno, ¿vieron la nota que esta semana hay un shopping de Belgrano que habilitó los baños mixtos?
0: Ajá.
5: ¿Escucharon la nota?
1: Sí, la escuché.
5: Andreita, ¿escuchaste?
1: Sí, sí.
5: Estaba el logo de la mujer y del hombre.
1: Sí.
5: En base a eso, viste, me llamó una productora que querían hacer chistes en base a eso. Y fui al casting. Sí, fui al casting. Me dice, ¿sabés chiste de mujeres? Y le digo, oh, varios. ¿Sabés chiste de hombres? Eso me cuesta un huevo. ¿Y sabés chiste de trans? De eso sí, sé un pedazo.
0: Ale Jorba con nosotros, impresionante el gran humor. Bueno, y juega colegiales, Ale.
5: Juega colegiales mañana 4 de la tarde en el Surco en Temperley.
0: El otro día en el grupo que tenemos de WhatsApp nos estábamos marcando gol a gol. Había ganado 3-0 Cole, ¿no?
5: Sí, jugó muy bien y bueno, le ganó 3-0 a Midland en Munro. Y bueno, es mantener el técnico. Le dieron como un mérito al técnico que no sé si en realidad es solo el ascenso, ustedes me lo podrán chequear, o en primera división, que más continuidad tiene en su contrato.
0: Bien, vamos todavía entonces con esa noticia. En un rato lo vamos a tener a un nuevo compañero que se llama Lucas Villa. Él es analista político, nos va a hablar de distintos temas de la actualidad. Hoy trae un tema realmente muy interesante. ¿Vieron el gran tema de la semana? Bueno, todo esto que está aconteciendo con Malvinas a propósito de aquella bandera que los jugadores desplegaron en el campo de juego en el Mundial de los Estados Unidos. Y a partir de eso se hizo como una conciencia internacional que las Malvinas son argentinas. Bueno, acá con Lucas Villa en apenas unos minutos vamos a estar hablando de todo ese tema y lo vamos a relacionar con el fútbol, por supuesto, porque gracias a esa bandera de fútbol apareció nuevamente en el mapa, en el escenario internacional, todo lo que tiene que ver con Malvinas. Sigo la recorrida y prepárate, porque en apenas unos minutos vamos a tenerte a vos, querido oyente, participando de nuestra consigna. Una consigna que hicimos hace un tiempito, pero que la vamos a volver a reiterar porque nos gusta y bastante jugar con ustedes. Jugar en el sentido de que ustedes participan y jugamos entre todos a ver quién tiene la consigna más original, la consigna más precisa, así que te vamos a escuchar y te vamos a estar leyendo. Y en esta recorrida que estoy haciendo, el señor viene desde la Patagonia, el señor es bien patagónico, del sur argentino, pertenece a General Roca, Río Negro, y es Mati Peche. Hola Mati, ¿cómo va?
2: Todo bien, Fabi, buenas noches para vos, para los oyentes y ahora sí, para todos los que están en este momento sentados acá en la mesa. Buenas noches, ¿cómo andan?
0: Claro, en este momento porque no está Nachito.
2: ¿Pero por qué pensás que es por él?
0: No, porque como dijiste, en este momento todos los que están sentados y justo que se levantó Nachito.
2: Puede ser Nacho o puede ser otras personas, no sé, pero...
0: No, me parece pensar. Que ese palo fue para Nachito Cardona. Che, qué linda remera que te trajiste, Mati.
2: Muchas gracias, sí. La camiseta del Club Social y Deportivo Roca esta semana, el primero de septiembre fue el aniversario número 52 del club y también el aniversario número 147 de mi ciudad, así que había que venir vestido para la ocasión.
0: ¿52 años cumplió el Deportivo Roca de Río Negro?
2: Exacto, 1974 en adelante.
0: O sea que cuando yo era muy chico, tenía 10 años cuando participó de aquel Nacional, estaba recién fundado, Nacional 78.
2: 78,
0: me acuerdo que el Deportivo Roca jugó.
2: Y en el 82 también.
0: Claro, sí, pero en el 78 estaba fundado hacía minutos prácticamente.
2: Prácticamente, sí, pero un club que ha formado a varios jugadores, entre ellos Leo Ulloa, quien ganó la Premier League con el Leicester hace 10 años, a Miguel Caneo, que ganó la Copa Libertadores con Boca, Ulloa también, que ganó la Sudamericana con Arsenal, Facundo Mura, que ahora está en el Inter de Miami, y un mensaje / recomendación que le arrojo al cronista de River de la radio, Gustavo Yarroch, que no pierda de vista a Juan Ignacio Lescano Canedo, jugador que hace unos años estaba en las inferiores del Deportivo Roca y ahora está en las inferiores de River.
0: Bien, buen dato. 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Che, ya los veo laburando a los leones de la producción, los leones y las leonas, por supuesto. Agus Acosta, está también Juaco Cardona y están las chicas, la licenciada Anita y Florcita Lavalle allí laburando junto con Chiqui y junto con Luchito Santa Cruz. Está con nosotros, nos va a hablar de River y de otros temas, por supuesto, también. ¿Cuántas cosas para hablar de River? El señor Elías Leiderman. ¿Qué haces, Eli, querido? ¿Cómo va?
6: Hola, Tibo, un saludo para vos, para los compañeros acá en la mesa y para toda la audiencia del Magazine. Sí, mucho para hablar de River, que juega hoy a las 19:15 frente a Independiente Rivadavia de Mendoza por la fecha número 8.
0: Partido clave para River para prenderse y para Independiente Rivadavia por la tabla anual.
6: Exacto, Tibo, sí. También es un rival directo para la clasificación a las Copas del año que viene. River hoy en día no está entrando a ninguna copa, ni a la Libertadores, ni siquiera a la Sudamericana. El plantel se entrenó ya en la jornada de ayer por la tarde. Se dio la lista de convocados. Adentro Tobías Ramírez. Afuera Aníbal Moreno, que no pudo estar tampoco la fecha pasada frente a Banfield por el problema que tiene en la contractura en la zona lumbar. Seguramente Leo Poncio vaya a repetir el equipo que jugó frente al Taladro en la jornada pasada. Y bueno, hay mucho también para debatir de River, que lo vamos a ir diciendo en el transcurso del programa.
0: Sí, además Leo Poncio, que bueno, se puso una vez más la pilcha de salvador de River, por el momento estaba atravesando, ¿no? Que él había dicho que no quería ser técnico, pero sin embargo, Stefano Di Carlo, la comisión directiva, lo fueron a buscar para que dé una mano en este momento, y de alguna manera pareciera que está acomodando las cosas.
6: Sí, yo creo, por lo menos a mí en lo personal, que se le tiene que dar una oportunidad a uno de los hombres, si no me equivoco, en la historia como jugador. Ganó 17 títulos. No,
0: tremendo.
6: La verdad que muchos piden a Ramón, no digo que no, pero creo que por el momento viene haciendo las cosas bien, el plantel, digamos, está más unido y bueno, veremos los resultados, dirán si sí o no hasta fin de año, ¿no?
0: 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Vamos a seguir todo esto. 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Y recién estuvimos comiendo una picada espectacular allá. Los chicos están, pero de parabienes, mirá. Luchito Santa Cruz, está el Chiqui Heredia, están los leones y las leonas de la producción comiendo esa picada y ahora la vamos a traer nuevamente para acá. 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
1: Fabi, quiero agradecer a la mamá, a la familia de Agus, nuestro compañero, que me regaló por mi cumpleaños un collar de perlas portuguesas de Tocados por la Realeza.
0: Hermoso.
1: Por favor, sigan la página porque hace unas cosas hermosas. La mamá de Agus le hizo la corona a Miss Universo.
7: A la Miss Argentina. Que compite por Miss Universo ahora a fines de septiembre.
1: Sí. Preciosa.
0: Mirá qué lindo.
1: Y me bueno, un collar hermoso y el pin tuyo, sí. Que la verdad.
0: Estaba espectacular.
1: ¿Cómo se llama tu mami?
0: Karina.
7: Karina Corrales.
1: Un beso muy grande.
0: Un gran saludo.
7: Su proyecto gracias. 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
0: Espectacular. Gracias.
5: Bueno, hablando de Ramón, me encuentro con un amigo el otro día, Ramón se llama. Le digo, Ramón, ¿en qué andas? Y me dice, estoy a cargo de una planta. ¿Y cuál es tu función? Regarla, me dice.
0: Espectacular. Bueno, recién lo estábamos escuchando y es uno de los hombres que está a cargo de la producción. Y está acá, lo tenemos al aire. Por supuesto, ya ha saludado. Tiene noticias del rugby. Empataron los Pumas. Él nos va a estar contando. Es Agustín Acosta. Querido Agus, ¿cómo vas?
7: Hola, Fabio. Hola, equipo. Buenas noches.
0: Gran partido, 28-28 los Pumas.
7: Sí. Para tranquilidad del entrenador del conjunto argentino, Felipe Contempomi, un resultado que pudo haber costado caro porque los Pumas otra vez pagaron caro. El tema de la indisciplina, muchos penales y eso costó en un partido muy bravo en el frío mendocino.
0: Igual con Australia, una de las grandes potencias.
7: Así es, por supuesto, es un conjunto campeón del mundo, dos veces campeón del mundo, año 91 y año 99. Estamos hablando de una de las grandes potencias del rugby mundial que organiza el mundial del año que viene.
0: Campeones del mundo tenemos Sudáfrica, tenemos los All Blacks, tenemos Australia.
7: Así es, y te falta uno que es Inglaterra.
0: Inglaterra fue campeón del mundo una vez.
7: Sí, 2003. Sudáfrica tiene 4 títulos del mundo, es el que más tiene. Nueva Zelanda tiene 3, Australia 2 e Inglaterra 1.
0: La mejor posición de Argentina en un mundial, tercer puesto.
7: Así es, 2007 y ya tienen los Pumas, han disputado 3 semifinales del mundo.
0: Bien, espectacular. Che, y gracias por el regalito para la Sirenita,
7: para
0: la Sirenita de Lugano. Espectacular está. 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Bienvenido a tu origen, un viaje y un camino que elegís vivir todos los días, salvaje, natural, plagado de aventuras y emociones, impregnada de la selva misionera y la tierra colorada, cuna y refugio del agua más pura y natural, agua de las misiones, el agua de la selva. Tenés más noticias, además tenés para hablar del golf también y de otras noticias más, Agus, ¿no?
7: Así es, Fabio, así es.
0: En un ratito, dale. 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Bueno, sigo presentando, porque nos queda el más chiquitín, el más benjamín de todo esto, y hoy viene con una sonrisa más particular. ¿Por qué? Porque ganó San Lorenzo de Almagro y está con nosotros. Ah, ¿estás aplaudiendo que ganó San Lorenzo, chiqui? Ah, porque ganó una vez. Ah, si gana seguido, entonces no lo aplaudís. Bueno, yo no lo dije el chiquito. ¿Te animás con 1,98 m o no? ¿Vos te animás? Astor Lucero con nosotros. ¿Qué haces, Astor?
8: Te mandamos a Ausmendi con el chiqui.
0: Ah, podría ser. ¿Cuánto mide Ausmendi?
8: Y debe medir 1,90 por ahí. Orlando Gil te mandamos.
0: De Gil que se fue, 2 metros, ¿no? Más o menos. Sí. Ahí sí le podía hacer un mano a mano. Bueno, ganó San Lorenzo, sufrido, pero terminó ganando.
8: Bueno, primero, buenas noches a todo el equipo, a todos los oyentes. Muy contento no solo por estar acá presente, sino porque, bueno, también como dijo Fabio recién, ganó San Lorenzo, se destapó Cuello, esperemos que sea que esté enrachado, viste que cuando Cuello se destapa logra rachas, así que esperemos que sea así. Y nada, la verdad que hoy vi un funcionamiento del equipo mejor de lo que venía jugando. Lindos puntos altos, como por ejemplo el de Farías, que debutó hoy. Me gustó mucho a mí personalmente. Y bueno, como dije recién, esperemos que la llegada de Rubén, que todo está encaminado para que así sea, sea de la mejor manera.
0: Me tocó estar en ese partido cuando salió la joya Farías, lo aplaudieron, pero fue una de las grandes figuras, la rompió toda.
4: Muy bien. Un gran refuerzo que tiene San Lorenzo, y lo que mencionaba de Cuello, si no me equivoco, Astor, en un ratito vas a estar ampliando una gran racha sin convertir goles.
8: Sí, es lo que le pasa a Cuello, ¿no? Cuando no convierte, no convierte por muchos partidos, y cuando hace, logra rachas. Y por ahí está 4 partidos seguidos, 5 partidos seguidos haciendo goles.
0: El último había sido contra Santos, por la Copa Sudamericana.
4: Sí,
0: en abril.
4: Estaba rondando los 12 partidos más o menos. 12 partidos confirmados.
0: Para un delantero es mucho.
4: Y él psicológicamente es muy fuerte. Además, cuando el equipo, cuando tuviste ocasiones también, porque recuerdo que muchos partidos Cuello tuvo fundamentales.
8: Venía jugando mal. Venía jugando muy mal. Cuello.
4: En general el equipo también.
8: Sí, pero a Cuello le venía costando mucho y bueno, esperemos que sea una racha.
0: Bueno, si se define lo de Insúa positivamente, como uno cree que va a ser así el próximo técnico de San Lorenzo, le toca debutar contra Independiente y después la otra contra Boca.
8: Exactamente, y es el contra el mismo equipo que debutó en 2022-2023, que vuelve a su segundo ciclo. Insúa debuta también en un 1-1 contra Independiente.
0: Bueno, y hoy estuvo como interino Walter Perazo, para aquellos que, obviamente por una cuestión de edad, no lo vieron jugar, un pedazo de jugador. Vos te acordás, Ale, ¿no? Lo que era Walter Perazo, un jugador... Un goleador tremendo. Un día hizo un gol de mitad de cancha jugando para San Lorenzo contra Argentinos, que hasta el propio árbitro se dio vuelta y le dio la mano para saludarlo felicitándolo. Un gol de media cancha.
8: Estaba
0: un
8: contento goleador tremendo. Walter.
0: Y
8: en
0: sí.
8: La conferencia de prensa estaba muy contento.
0: Sí, un tipo que quiere y mucho a San Lorenzo Almagro.
5: ¿Te acordás cuando Mauro decía, ¿quién mueve? Y Perazo decía, ¿mueve?
0: Muevo yo, no, Mauro. Mueve. Sí, una linda época.
8: El teléfono.
0: Claro, exactamente. 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Bueno, creo que estamos todos presentados, pero no, me faltaba uno. Vení, Luquitas, que te presentamos aquí, a Lucas Villa, te prendés a partir de hoy en el magazine. ¿Qué haces, Luquitas?
9: Fabito, ¿todo bien? ¿Cómo estás? Gracias por hacerme formar parte de este programa, estoy muy contento y bueno... Un gusto conocerlos a todo el equipo.
0: Un placer para nosotros. Lucas es mi compañero de las mañanas en Crónica. Allí lo conocí. Es un gran analista internacional. Además, con una muy buena mirada de las cuestiones que pasan hoy en día. Así que en un rato prepárate porque, a propósito de esa bandera que se vio en el Mundial y que se viralizó, las Malvinas son argentinas. Vamos a hacer un lindo paralelismo entre las Malvinas, el fútbol, aquel Mundial del 66, el Mundial del 86 con Diego... Y este partido
9: dale, contra Inglaterra. Sí, es un tema muy interesante, la verdad.
0: Dale, y a ver, y nos contás un poco lo que se puede llegar a venir a propósito de todo esto.
9: Buenísimo.
0: Dale. Bien, Luquitas, gracias por prenderte. Prendete
9: a ustedes, chicos.
0: En un rato ahora porque vamos a dar la consigna. 11-23-24-22-22. ¿Tenés ganas de escuchar la consigna, Ale?
5: Sí.
0: ¿Estás preparado?
5: Sí.
0: ¿Estás listo?
5: Perfecto.
0: ¿Estás listo como el primer beso?
5: Estoy listo. ¡Upa!
4: Seguís con esa idea de consigna, ¿no?
0: Sí, sigo con esa idea de consigna. La vamos a hacer un día, ¿eh? La del primer beso.
1: Y vos en el ranking mundial tenés.
0: ¿Me castigó?
4: No lo quemé.
0: Mirá la sirenita. Mirá, ahí está. Mirá la cara de Anita y de Florcita. Y vos tenés... Esta Andreita es tremenda, ¿eh?
1: Mundial, premio Nobel
5: son
1: te dan.
5: Son terribles las mujeres.
0: Casi vos me das un cachetazo el día que te quise dar un beso y no me dejaste ese primer día.
5: Las mujeres son terribles.
0: No, pero son...
5: Yo le digo a mi señor, nosotros tenemos orgasmo. Me dice, no, tenemos osde. Me dice, ¿viste? El otro día le digo, jugamos al doctor, me dio turno para diciembre. A ver si me entendés. Son terribles las mujeres.
0: No, no.
5: Le digo, del 1 al 10, ¿cuánto me querés? Del 1 al 10, un montón. Pero el 11 tenemos que ir al abogado para nuestro divorcio, me dice.
0: Ale Jordan con nosotros y su buen humor. Vamos a presentar ahora sí la consigna. Y enseguida Andreita, que tiene su cuaderno con un montón de saludos por allí. 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Juaco, Florcita, Ani, vengan que los saludamos, todos nos queremos saludar aquí al aire y los quiero escuchar, ellos están en la producción junto con Agustina Costa, y de la mano de Alarza nos metemos en la consigna. Ah, pero antes quiero saludar y quiero agradecer porque Diego me trajo a través de Daniel. 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Mirá qué lindos. Para cuando tenga que hacer algún espectáculo de tango, una conducción.
7: Mirá qué lindos que están.
4: Hermosos, la verdad que...
0: Pero yo te digo una cosa, con esto no solamente voy a conducir, Eli. Voy a bailar también.
1: Ah, mirá. Ah, bueno.
4: Después de acá.
0: Voy a sacarle viruta al piso. Nunca se dijo esa frase, ¿no?
4: Fuerte,
0: ¿viste?
4: Fuerte, de época.
0: Es muy de época.
4: Es de época.
1: Muy antiguo.
0: Viruta al piso, el tiroteo.
4: ¿Ves? Mirá, no lo dijo conmigo presente, lo tenía que decir, te diste cuenta.
2: Van dos veces ahora.
0: Gracias a Daniel de Vittorio Valentino. Bueno, una vuelta le hicimos y se armó una linda polémica y quiero que participemos todos porque el otro día me tocó estar en Córdoba a propósito del partido Boca-Vélez. Justo como yo iba a terminar muy tarde, fui, me compré un poco de fiambre para tener la noche, después acostarme, al otro día tenía el vuelo. Y una mujer cordobesa va y le devuelve algo de comida que había comprado en el lugar y le dice, te vengo a devolver este pedacito de carne que había llevado. Y el chico que la vendió dice, pero ¿por qué? ¿Estaba en mal estado? No, porque está lleno de chimichurri, me lo arruinaste porque a mi hijo no le gusta. Entonces, hoy le vamos a sacar tarjeta roja a aquellos que nos arruinan una comida. Por ejemplo, aquellos que le ponen chimichurri a la carne si vos no le das el permiso. Chiqui, ¿estás de acuerdo? Le sacamos tarjeta roja. Por ejemplo, le podemos sacar tarjeta roja cuando vas y pedís una mousse de chocolate y te la sirven con salsa de menta.
4: No.
0: O salsa de frutilla. ¿No? A ver, decime, Chiqui, te escucho. No te banco.
1: No, la aceituna sí,
0: Chiqui. Elegí la esquina, 1.98 m, pero Chiqui dice aceitunas en el pastel de papa. Aceituna verde la banco. No banco la aceituna negra. Bueno, 11-23-24-22-22. Se prende Andreita, pero vengan los chicos que los quiero saludar. Vamos cada uno. La licenciada Anita. Hola, licenciada Anita, ¿cómo le va?
10: Hola, buenas noches a todos.
0: ¿Todo bien? Está todo Toro bien. Por ahí. Un sí, abrazo sí, para claro. El Toro, Augusto. Ahí. Gracias, Toro querido, por venir.
10: Bancando
0: por...
10: todo.
0: Bueno, ¿tarjeta roja a quién, Anita, por ejemplo?
10: A las heladerías que siguen vendiendo la menta granizada.
0: Bueno.
11: No se lo permito.
10: Parece un dentífrico con chocolate.
0: Ahí está, dentífrico con chocolate, lo tiró Anita. ¿Viene en la producción?
10: Muy bien acompañada. Con
0: vamos
10: todos
0: con todo. Bien, entonces. Señor Juaco Cardona, que lo banco con la remera de Don Ramón. Hermosa remera que hace, Juaco.
12: Hola, tipo, ¿cómo están? Hola, mesa, ¿cómo están todos?
0: ¿Tarjeta roja?
12: ¿Tiene que ser sí o sí con situaciones de comida?
0: ¿Por qué?
12: Porque yo tengo una situación que se me vino dando estos días, que es cuando alguien de un grupo de amigos le empieza a hablar a las mujeres de los otros integrantes.
1: Eso
12: es una tarjeta roja.
0: Se la quiere tirotear.
1: Pero bordó la tarjeta.
12: Sí. Eso es una tarjeta roja directa.
1: Bordó la tarjeta.
12: Prisión.
0: Además, sí.
1: Nachito, saque tarjeta.
4: Perdón, acá tiene una interna de un grupo de chicos en vivo.
0: Pero
4: increíble.
0: Se rompe la amistad ahí.
4: Una indirecta.
1: Se rompe, sí.
12: Bueno, estamos haciendo ahí. ¿Qué vamos a hacer?
0: Upa, tremendo.
1: Lo sacan del grupo directamente.
4: No, gestiones, es fuerte, fuerte, Juaco.
0: Sí, es muy fuerte.
4: Con los tapones de punta ingreso, mirá.
0: Sí, no, con todo.
1: Muy bien.
0: Bueno,
1: habla de una persona leal. Muy bien.
0: Ahí está. La quiero escuchar ahora a Florcita Lavalle, que también está con nosotros en la producción. Florcita, ¿cómo estás?
13: Buenas noches, ¿todo bien?
0: Bueno, ¿tarjeta roja tenés para sacarle?
13: Yo vuelvo a la comida, a los alfajores que ahora tienen asado o papa frita.
0: ¿Alfajor de asado y de papa frita? No sí. Te puedo creer. ¿En serio?
13: Y yo lo vi. Están, existen.
0: Bueno, yo le saco tarjeta roja a una marca de alfajores que amo con toda mi alma, que es la capital de Cuba. Adoro esa marca.
1: El H.
0: Claro, La Habana es la capital de Cuba.
4: Sí. Claro.
0: Bueno, amo la marca de alfajores, pero no puede ser que tengan peperoncino. ¿Cómo?
1: O jalapeños,
0: no, déjame embromar, es polémico.
5: Y si es de Cuba, le cortás el mambo, ¿o no?
0: Acá me voy a pelear con Anita.
4: A ver.
10: No, pero hay uno que sacaron dos justo, esa marca famosa de alfajores.
5: Sí.
10: Hay uno que está bueno.
4: ¿Cuál?
1: ¿El de peperoncino?
10: No, creo que el otro.
1: ¿El jalapeño?
10: No, el peperoncino, entonces. Es como que tiene un picor. Pero, por ejemplo, tiene el de sal marina. Ese.
1: Ah, el de sal marina es
7: polémico ese. A mí no me gusta.
0: Bueno.
6: A mí no me gustan los alfajores cordobeses. Igual. No me gustan. Justo no me gustan
0: por los alfajores. Por el glacé que tienen.
6: Sí, no me gusta. Justo que tocaste que fuiste a Córdoba. No, mirá que tengo familia, todo, pero no me gustan.
0: O sea, Elías le saca tarjeta roja. Sí. A los alfajores cordobeses.
6: Sí, tengo familia que me perdonen si están escuchando, pero no me gusta.
0: Gustos son gustos, si nos metemos en polémica.
5: Igual no hay mal que por bien no venga. Ponle que yo venga a la radio sin cenar y salimos a las 3:00, 3:00 y pico. Sí. Están toda la parrilla cerrada. Un alfajor de tira de asado no viene mal, ¿o no? Y le pongo chimichurri al alfajor también.
7: Ay, para completar.
1: No.
0: Pero, ¿viste cuando uno repite después el alfajor? No quiero decir eructa. Cuando repite,
2: claro.
0: ¿Qué es? ¿El dulce o lo salado?
1: Ay, no, no.
2: Agridulce.
0: El agridulce.
2: Ahí está.
5: Y las harinas te traen gases, ¿viste?
0: Sí.
5: El otro día mi suegra, y le digo, ¿cómo anda con ese problema, Teresa, de gases que tenía? Y acá ando, voy tirando, dice.
0: El señor Diego Lucero con nosotros, Dieguito, querido.
14: Buenas noches, Fabio, ¿cómo va todo el equipo? Buenas noches, chicos.
0: Todo muy bien. Bueno, contento con San Lorenzo primero, ¿no?
14: Sí, claro, sí.
0: Me imagino.
14: Siempre es una alegría ganar.
0: Obviamente. Le ganó San Lorenzo 1-0 Talleres. ¿Tarjeta roja a quién, Diego?
14: Mira, yo soy como un perro callejero, como todo menos plástico. Que me gusta todo, pero le sacaría tarjeta roja a los palitos salados, los palitos salados de queso que tiene olor a la pata.
0: Ah, ¿viste que olor fuerte?
14: No me gusta.
0: Palitos con queso.
14: Olor a pata.
0: Bien, le sacás tarjeta roja. Sí. 11-23-24-22-22. ¿Vos a quién le sacás la tarjeta roja? Luquitas.
15: Yo le sacaría tarjeta roja a los que hacen alfajores de dulce de membrillo. La verdad que es algo que no... El dulce de leche es una cosa, pero dulce de membrillo...
0: No me gusta, no me gusta el dulce de membrillo.
15: No, dulce de membrillo es otra cosa, pero el alfajor es como que no maride.
0: Mira, Mati Peche te está aplaudiendo. Banco esa moción.
15: Grande, Mati, bien.
0: Señor Nacho Cardona.
2: Sí, ¿sabes que estaba haciendo el mate y me olvidé de poner la bombilla? Esto es una cosa increíble.
0: No, mirá, raro, ¿eh?
2: Sí. ¿Amerita tarjeta roja?
0: Sí, sabés que sí, ¿eh?
2: Y me saludó y mirá la que me tira en vivo, ¿no?
0: Pero vos te enteraste.
7: Falta
0: de la que
7: Argentina.
0: Hizo.
7: ¿Qué hizo?
0: Cuando te fuiste a preparar el mate, que estábamos todos sentados, dice, quiero saludar en este momento
7: a
0: todos.
7: Es verdad.
0: Y yo, claro, porque se levantó Nachito.
2: Mirá, inteligente, qué lindo el ambiente laboral, no, mentira. Yo creo que si le tengo que poner tarjeta roja a algo es las pasas de uva a la empanada.
16: Por fin algo coherente, dice este pibe.
1: Yo soy un extraterrestre, me gusta el dulce de membrillo en el alfajor, las empanadas con pasas de uva.
2: Ojo que te banco con la menta granizada.
1: Ay, gracias, Nachito.
2: El mate con edulcorante, por ejemplo, ¿qué les parece a ustedes?
1: Mate con edulcorante, sí.
2: Con
1: edulcorante. Me encanta.
2: Pensé que era algo raro.
7: Yo soy de Misiones, así que no, esa no te banco.
2: ¿Sabes por qué? Se lo voy a robar a un gran colega que hoy lamentablemente no vino, que es Juan de la Bedoba, que él normalmente los mates los hace con edulcorante. Y me obsesioné, me encantó.
6: A mí también.
1: Sí, a mí también.
7: Agarra el mismo. Yo tomo el mate de Juan solamente porque me gusta el vasito. Presten atención.
16: Agarra el mismo sabor, ¿no? Que con azúcar.
0: Me salgo un minuto de lo que es la consigna para saludar a Nico Bosa, que está camino a La Plata, estuvo comentando el partido Vélez 1, Estudiante 0. Gastón Gil Romero es de Roca también, el ex Estudiantes, me aporta.
2: Sí.
0: Mati, bueno, un gran laburante, Nico. Un gran abrazo y gracias por estar escuchándonos. Gran laburo, allí en Vélez 1, Estudiante 0. Y gracias por estar escuchándonos al gran Nico Bosa. Bueno, acá está Gustavo Farías, que en un rato nos va a dar información de Independiente y de Racing. Buenas noches a todos, muy buen comienzo el programa. Cancha de Atlanta, ni los alfajores picantes, no me gusta, qué asco, nos dice. Señor Luquita Sicilia.
17: Bueno, yo estoy... Bueno, le mando un saludo a Gustavo Farías.
0: Te falló hoy, ¿eh?
17: Sí, me falló. La verdad que sí. Yo creo que estoy de acuerdo, muy de acuerdo con él en los alfajores picantes, ¿no? Me parece un horror eso. Y la semana pasada fui a un kiosco y vi que había alfajor de churro. Rarísimo.
0: Alfajor de churro.
2: Quiero probar eso ya.
17: No sé si estará rico, pero el alfajor es chocolate o chocolate blanco. No, no queda otra.
0: O dulce de leche.
17: Claro, sí. El alfajor tiene dulce de leche y punto. No le ponga más nada, no invente nada más.
5: Pero perdón, ¿qué clase de churro?
2: Claro,
1: pañal. Hay que ver qué churro, claro.
6: El que te deja, ¿no?
5: Que te fumas un churrito y te clavas 7 alfajores.
0: Claro. Y después viste el charuto ahí dando vueltas. Les quiero hacer una muy, pero muy linda recomendación. 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
5: En casa, a mi señora.
0: ¿Por qué? ¿Qué hizo?
5: El otro día le comento a un agente charlando y le digo, vos sabés que en casa nosotros antes de comer tenemos la costumbre de rezar. Son testigos de Jehová, no cocina mi señora.
0: Grande, grande, grande y me encanta. ¿Tenés saluditos antes de decir la recorrida con los niños?
1: Un montón de saluditos. Quiero, acá tengo uno especial de nuestro amigo Venancio. Dice, muy feliz transmisión, queridos amigos de la red. Bajo el comando del tiburón Fabio y su excelente equipo. Les desean los templarios de Celina, Héctor, Juan Carlos, Polo Sosa y Venancio. Fuerte abrazo para todos.
0: Un gran saludo. Qué linda gente, qué buena gente. Son espectaculares. Una amistad muy linda, gente muy sana.
1: Bueno, también quiero saludar a Losito Iriarte desde Neuquén, a Diego Molina de Flores, a Marcelo Rojas, a Yamil, nuestro amigo Yamil, que siempre nos está escuchando. Me aclara que está escuchando por radio porque a través de YouTube no sabe qué pasa, que no se puede escuchar el programa.
0: Una pena. El que sí nos está escuchando es el querido Hernán Poggi. Qué grande que sos, querido Hernán. Qué linda noticia me estás dando. Saludos, Fabio. Volviendo de la cancha, escuchando. Vélez le ganó 1-0 Estudiantes de La Plata. Allí estuvo en Vélez el gran Hernán Poggi. Gran, gran abrazo para vos, querido Hernán.
1: Después Mauro de Tandil, Leonel Millo, y Roberto el Panadero de Mar del Plata, ambos. Julio Álvarez, mi fan. Después Adriana Huintita de Lugano, que ya las nombré antes.
0: ¿No te dijo más nada, Julio?
1: No, Julio está callado. Para mí, pobre, se quedó entumecido. No
0: mira
1: sé.
0: Vos, puede ser.
1: Sí. Germán y Eli de Celina, Silvia y Héctor, los papás de nuestro compañero Juan Andrés.
0: Que en un rato nos va a estar dando la información
1: que
0: de Lanús.
1: Están viajando por Europa, las están pasando unas fotos hermosas. Y Gustavo Bertolucci.
0: Muy bien, un saludo para cada uno de ellos. 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Señor Mati Peche, tarjeta roja, ¿a quién?
2: Primero quiero decir que coincido con todo lo que se dijo hasta ahora, menos el de lo, ¿cómo era? El fajor de churro. En ese caso, para mí hay que buscar anular esa tarjeta.
4: ¿Por qué?
2: Quiero probarlo.
3: Ah, te lo traigo la semana que viene.
0: Perfecto. Hay unos churros muy famosos en la costa, sí, atlántica argentina, que te vende churros, claro, el chillo. Exacto, el topo de Juan Román Riquelme. Churros con queso azul.
1: Ay, es riquísimo.
0: Un día los dejaste en el... Anita dice que sí. Un día los dejaron en el sol. Imagínate lo que era ese queso azul con el churro.
1: Sí, me consta de un familiar.
0: Sí.
1: Que fue a la playa. En la costa, en Gesell estaba, y bueno, son oriundos de Villa Gesell, esos churros, y ahora se expandieron por todo el país. Y bueno, se había comprado los churros, había de Nutella, de
4: distintos sabores,
1: diferentes, sí, sabores, hasta de Viteltoné tienen. Y los dejó en el sol.
0: Un churro de Viteltoné.
1: Los dejó en el sol, en la playa, y cuando volvió se los comió como estaban, con mate. Imagínense cómo quedó,
0: Diego,
1: en la salita de primeros auxilios.
5: Lo que pasa, Andreita, que la masa es neutra, entonces da para salado,
1: claro,
5: y para dulce.
1: Para dulce.

0: Mira esquina de la playa.
1: Lo tirás por la escollera. Sí,
2: lo comés vos solos.
0: No, y te digo, sí, claro.
3: Me arruinás el día si me traes unos...
1: Pero es que terminó en el hospital. Lógicamente. Porque con una
0: indigestión. Te invito a jugar un partido y te hago la gran crupoviesa. Mirá lo que te
2: y
0: digo.
2: Y bien merecido lo tengo.
0: Y bien merecido, sí, sí. Andá, Lugano. Hola, traje churros de Vitel Toné. Es una cosa. ¿Qué otra tarjeta roja?
4: Respondiendo a lo que decían ustedes, una vez yo fui a comer una pasta, a un lugar de pastas, y el tuco tenía berenjena. No, okay. Ese día me arruinaron el almuerzo, tarjeta roja inmediatamente.
5: Sí. Yo lo que odio es que hoy en día sacaron el vinagre, viste, el vinagre de alcohol y el aceite de maíz tradicional de toda la vida, por acheto y oliva, pero permanentemente, y como que lo otro lo tenés que pedir. Como que ya se insertó el oliva y el acheto, viste. Y yo la ensalada mixta de lechuga, tomate o cebolla, viste, o en la parrilla, es el aceite tradicional de toda la vida, el de maíz, ¿no? Y el de alcohol, el vinagre, lo tenés que pedir. Eso me jode un poco.
0: Bien, bueno, ¿y vos qué estás opinando? 11, 23, 24, 22, 22, enseguida hacemos rondita. Allí están la licenciada Anita, está Florcita, está Juaco, está Agustín, están todos repartiendo mensajes para cada uno. El señor Chique Heredia en la operación técnica. Eli, ¿tarjeta roja a quién?
6: Bueno, a mí no me gusta en lo personal el choripán con chimichurri, no, lo detesto. No,
0: banco.
6: No me gusta.
0: A mí el chori, o sea, pan, chori, pan.
6: Sí, si no con criolla, como mucho, si no, también solo, pero con chimichurri.
0: Bueno, una vuelta me pasó con la carne en Tandil, fui a comer un asado, estábamos con Andrita, con Ana Clara, Juanita todavía no estaba, y me trajeron un pedazo de carne embadurnado en chimichurri. Sí. Te invalidan si no te gusta.
5: Pero el chori, el pan, viste, el pan, el Felipe, el gordo, cortado, claro. Mariposa ahí, el chori, un toquecito nada más de chimi, ¿tampoco?
6: No,
0: tampoco. No. Ah, a propósito, no, el chori a la mitad, viste, así se cocina,
1: sí,
0: por dentro,
1: sí,
0: más
1: mariposa.
0: Rico. Claro, mariposa, sí. Más rico, sí, sí.
6: Pero la carne, ¿vos le habías pedido que te la traigan con el chimichurri o ya te la trajeron de una?
0: La trajeron así de una.
1: De una.
0: O sea, no, sí. No te preguntan ni te invalidan.
2: Ah, ahora, ¿gusta el chimichurri o no?
0: No me gusta a mí.
2: Claro, y ahí yo como te arruiné el plato.
0: Claro, o sea, yo se lo devolví y le digo, esto no, no lo como, exacto, porque si no me gusta, me lo invalidaste. Y pero acá lo sacamos así, y pero no me das la opción.
2: Es que te hay que preguntar antes, es como cocinar directamente con sal y si sos hipertenso, te... Claro.
0: Totalmente, te tiene que dejar la sal aparte.
7: Claro. Claro. Vos... Es un aderezo muy invasivo el chimichurri. Por eso bueno, a veces los paladares claro, cuesta.
5: Yo que cocino la sal hoy en día, por la gente hipertensa que dice él, para agregarle tenés tiempo, para sacarle no. Entonces claro, se cocina con muy poca sal.
0: Claro, porque si no, de la otra manera es como que invalidás al resto. Tarjeta roja, Agus.
7: Bueno, yo soy fanático de las papas fritas, así que le tengo que sacar tarjeta roja a la gente que le pone a las papas fritas las moja con mostaza, por ejemplo. Para mí las papas fritas siempre van con ketchup.
0: Uh-huh. Mira.
7: Tampoco me gusta la barbacoa en la papa frita.
0: Yo le doy tarjeta verde, no tarjeta roja, o sea...
2: Dos minutos.
0: Bienvenido, tarjeta verde, a mojar la papa frita en el huevo frito.
1: ¡Ay, es lo más rico!
0: Sí, sí. Es lo más rico que puede haber.
5: El pan.
7: Gol olímpico.
0: Sí, gol olímpico, gol de chilena.
7: Así es, así es.
0: Sí, totalmente.
7: Y acá también nos comenta un amigo que está escuchando el programa, Freddy Branchesi de Posadas Misiones, dice, tarjeta roja a los... A la gente que a los sándwiches le pone empanadas adentro.
1: ¿Cómo?
7: Yo nunca había escuchado, pero hay un sándwich a donde se colocan empanadas dentro del sándwich. No, yo nunca había escuchado.
1: Sándwich de empanada.
7: Sí, hablando... y también dicen las empanadas brasileras porque son puro aire.
2: Quiero probar eso.
5: Bueno, mi mamá comía sándwiches de tortilla, sobraba tortilla,
1: sí,
5: ¿viste? Y agarraba el pan y lo cortaba y hacía sándwiches de tortilla.
1: Sí, es lo más rico, sí.
0: El otro día me tocó ir a una cancha, me tocó un gusto, empanada de oso buco.
1: Ay, no.
5: No, no es.
0: Para mí la de carne, pero no sé, osobuco es más grasoso.
1: Sí.
0: Pero bueno.
1: No me hables del osobuco, que hoy por un hueso de osobuco me caí.
2: ¿Perdón, perdón?
1: Sí, fui a sacar la basura. Fui a sacar la basura y había, se ve que, claro, revuelven los perros la basura, claro. Y había huesitos de osobuco. No lo vi. Me patiné, me caí, Pero gracias a mis clases de pilates me pude levantar tranqui por la elasticidad y bueno.
5: Muy bien.
1: Ahí.
2: ¿Fue fuerte el golpe igualmente?
1: La
2: o...
1: rodilla, caí de rodilla así para adelante.
0: Se rompió toda la baldosa.
6: No. ¿Vos estabas tú presente?
1: No, no, porque y si justo no, viene un chico.
0: La agarra la tentación, viste, primero.
1: Justo viene un chico y me dice, uy, me dice, ¿estás bien? Me iba a dar la mano. Le digo, no, estoy bien, está bien, está bien, gracias. Me levanté, me sacudí y salí. Eso gracias a mis clases de pilates.
7: Ahí está el pilates, ¿eh? Qué bien.
1: Pilates.

0: Mira, zafó, chiqui, menos mal. El más benjamín del grupo, el señor Astor, tarjeta roja, ¿quién le saca?
1: Mira, no voy a hablar personalmente, pero hay mucha gente que le molesta la pizza de Roquefort, por ejemplo.
2: Epa. Ay, me encanta. Pizza,
1: o de ananá. A mí personalmente me gustan las dos. Pero hay mucha gente que.
3: Raro eso.
1: Que no le gusta.
3: Hay de pera ahora, hay de pera también. De
4: la picota vino con Roquefort, ¿no? Puede ser ahí en la picadita,
0: sí. Es rica. Sí, sí. A mí el queso azul me gusta y en la pizza me gusta. Azul, sí. No la pizza con ananá. Esa sí que no la banco.
2: Yo te como el queso azul con membrillo.
0: Anita, no tenemos los mismos gustos para la comida.
5: Ahora, Astor, vos...
0: No sé a quién saliste.
5: Cuando vayas a pedir una pizza a cualquier lugar, vos le decís a Diego, che, yo quiero pizza con ananá, o si viene, lo comes.
1: No, no es la principal candidata. Jamón y morrones.
3: Igual vos, con lo joven que es, se clava cuatro porciones, te pedís una chica ananá para vos solo y listo, Astor, y ya está.
5: ¿O no? Claro, y te viene aparte del almíbar, ¿no? De la naná o cualquier cosa, te lo mandás.
0: 11, 23, 24, 22, 22. Quiero saber qué opina la gente. Hacemos una rondita. En un rato se prende Lucas Villa y vamos a estar hablando de Malvinas. Tenés la gestión deportiva de San Lorenzo, ¿no?
1: Tenemos todo, tenemos todo.
0: Bien, ¿me vas a hablar de Independiente, Nachito?
5: Obvio, obvio.
0: ¿Más del ascenso, Luquitas?
6: Y mucho más del ascenso.
0: Yo te pregunté a vos, ¿a quién le sacas tarjeta roja o te pasé de largo?
6: Me preguntaste, sí. Sí, el sí, alfajor
0: sí.
6: De...
0: Ah, sí, tenés razón.
2: Sí, de churro.
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3: Rondita, rondita de cada uno y enseguida nos metemos con Sergio Charito, nuestro polideportivo. Andreita, ¿qué nos dice la gente?
4: Mira, acá Adriana de Lugano dice, gracias por el saludito, André. Banco Anita, no con la menta granizada. El alfajor de churros lo probé. Es apto para celíacos y está muy bueno. Tiene en el interior una masa como el churro, relleno de dulce de leche. Besos para todo el equipo.
3: Un beso, Adri. Vamos todavía.
5: Aceptamos alfajores de churro que lleguen al estudio. No hay ningún tipo de problema.
4: Hay que probar.
5: Ojalá. ¿Sí? Buenas noches, banda querida. Abrazo, tiburón. Gracias por salir del agua para hacer este hermoso programa. Qué tarjeta lindo. Roja para los amigos maleducados y no sirven para nada. Anónimo.
3: ¿Cómo?
5: Tarjeta roja para los amigos maleducados que no sirven para nada.
3: Bueno, mira, a propósito de lo que nos decía Joaquito. Che, Gustavo Farías, mira, nos dice, espectacular papa frita con huevo frito, obvio, mojar la papa frita en el huevo frito. Muero por una porción de pizza con un cortado a última hora de la tarde.
6: Esa es una merienda muy clásica, el de pizza fría con café con leche.
7: Amigo, sí. Con mate a la mañana temprano. Mate,
4: sí. Qué placer cuando sube la pizza.
3: Polémico con el café, pero con el mate
5: la
3: rico.
5: La pizza con el café, sí. Terrible.
3: ¿Te gusta?
5: Sí, riquísimo.
3: Luquitas, ¿te gusta a vos? ¿La pizza con el café o con el mate?
8: Pizza prefiero con café, más que mate. Sí,
3: papá,
8: sí.
3: No la tenía. ¿Eh?
8: Una bomba, ¿no? Chernobyl, pero sí. Pero
9: yo con una gaseosa en agua estoy bien.
3: Luquitas, ¿qué tenés?
10: Buenas noches, muy lindo el programa. Tarjeta roja para los que hacen tortas fritas con harina leudante, la tradicional de toda la vida, harina común, José de Luján.
3: Bien.
7: Mirá si a la mañana desayunás y entras a un bar y decís, dame un café con leche mitad y mitad. Y tres porciones de pizza de anchoa, le decía el tipo, para arrancar a mañana temprano, ¿no? Una locura.
3: No, y después del aliento te lo regalo. El aliento anchoa. Uno más de Andreita y seguimos con la ronda.
4: Buen programa, tiburón. Saludos al mejor humorista, Alejandro, fana del tricolor de Munro como yo. Oscar de Olivos.
7: Gracias, Oscar.
3: Gran abrazo.
4: Después tengo otro acá mensajito. Buenas noches, tiburón, y a todo el equipo. Noche helada en San Luis. Upa. Con respecto a la consigna de hoy, roja al que le encargás, por favor, y que no te lo quemen. Por ejemplo, las empanadas o milanesas, y la excusa es, uy, el horno no me estaba muy caliente. Los que vos le pedís una pizza o las empanadas y te los queman.
3: Te los queman.
4: Abrazo, Jorge de San Luis.
3: Un gran abrazo. Señor Mati Peche, ¿qué tiene por ahí?
11: Buenas noches para todos. Mario, hincha de Lobo Mendocino. Por la consigna, tarjeta roja que le pongan papa a las empanadas.
3: Papas a las empanadas, claro, creo que son las salteñas, ¿no?
4: Sí, o las tucumanas, sí. Me parece.
3: Las empanadas que vienen con papa. Dieguito, otra tarjeta roja.
12: Y cuando pedís una milanesa, que te dicen cuatro quesos, pero te viene con tanto queso arriba, con tanta cosa que se pierde la milanesa, ahí ya no me gusta.
3: O sea, te gusta con el queso, pero no tanto.
12: No tanto.
5: Es queso con milanesa.
12: Claro, eso no.
3: Exacto.
12: Sí, queso con pasta, eso sí, pero no con milanesa.
3: Eso claro. Se banca, el queso eso con pasta es lo más grande que hay. Eli, te escucho.
13: Sí, tengo dos mensajes. Hola, Tibu y equipo. Ya aprendido a la radio escuchándolos. Un abrazo de Salta, Cristóbal. Y después tengo buenas noches, Walter, el mono de Merlo. Bueno, tengo familia en Merlo, mi viejo vive allá.
3: Vamos todavía.
13: Tarjeta roja, las empanadas con pasas de uva. Abrazo de gol.
3: Che, Eli, ¿hinchas del Deportivo o de Argentino de Merlo?
13: Y le tendremos que... ¿mi familia?
3: Sí.
13: Y el argentino, porque estamos en Merlo Norte, así que del argentino.
3: O sea, no son del Charro, son del argentino de Merlo. No. Bien. Señor Agustín.
14: Tengo un saludito de Daniel, que es de Mendoza. Nos dice, 0 grados y nevando por acá. Mirá. Mucho frío. Buen programa. Y además tengo otro saludito. Buenas noches, equipo. Soy Gina y mi tarjeta roja en la comida es cuando le ponen mayonesa al sándwich de jamón y queso.
3: Bien, la banco a Gina, ¿eh?
5: ¿En serio?
14: A mí me gusta.
5: A mí también. Yo siento que poner el sándwich o el sándwich de miga sin mayonesa como que queda medio raro, ¿no? Medio seco.
14: Seco. Claro.
3: Yo cuando los pido a la confitería Princesa, que es nuestro auspiciante, secos le digo, porque no me gusta la mayonesa.
5: ¿En serio?
3: De verdad.
5: Mira vos.
14: ¿Y algún otro coincido. Aderezo, tiburón?
3: Ningún aderezo.
4: No, ningún aderezo.
5: Cero. Coincido todavía más.
3: Cero.
15: Yo estoy a full con los panchos, ¿viste? Yo creo que lo dije en un programa... Si se puede añadir eso, yo le pongo todo.
3: El mío es pan, salchicha, pan, choripán, y nada
4: la
3: de...
4: La hamburguesa lo mismo.
3: Hamburguesa lo mismo, a lo sumo el pedacito de queso, el tomate, pero nada de mayonesa.
5: Y ahora si vas a poner a la costanera y compras un sanguchito, viste que tenés todos los aderezos, nada, las salsas,
4: pan,
5: nada.
4: Pan, la carne y nada más.
3: Mira, si voy por ejemplo a Puerto Madero, sí, yo estoy del lado del río y de la mano de enfrente tiré todos los aderezos. Nada, mentira, no los tiro, pero no, no, no. Cuanto más lejos, mejor.
5: Sí. ¿Te gusta directamente bueno, sentir el sabor?
3: El sabor, el de la carne, tal cual, el del chori, el del pancho. Sí.
7: Hablando de Nevada, viste que vos dijiste, me encontré con un amigo, Martín, viste, le digo, che Martín, ¿qué hiciste con la plata que ganaste en el concurso de esquí de las leñas? Y dice, me la patiné toda.
3: Astor, te escucho y nos vamos con Sergio Charito.
0: Hola Tiburón, soy Mario de Tucumán, los escucho siempre. Tarjeta roja al chisito, sigan así.
3: Al chisito, o sea, a Jacobo Winograd. No, no, al chisito de comida. Tenés que hacer el ranking, ¿viste cómo hiciste el otro día de los países? Hoy de las provincias, Salta, Tucumán, San Luis, por aquí dijimos, ¿no? De sí, todo un poco.
4: Sí, sí.
3: Bueno, vamos todavía. Ah, espera, que ya me voy con Sergio Charito, pero me siguen cayendo mensajes.
4: Déjame
3: mirá
4: acá, Fabi, después...
3: Ricardo Esteconi, de Campana, tarjeta roja al cheddar, dice. Ricardo, te metes en una polémica, mira. Se arma bolonque en la mesa, Ricardo.
15: Me caes mal, Ricardo.
3: No te tenía, Ricardito, un abrazo enorme. Qué grande, lindo compañero de tantos días de Boca. Andreita.
4: Hola, Andreita de Lugano, Fabio y equipo. Los escucho desde el primer programa. Tarjeta roja a la naná en la pizza. Cariños, Beatriz.
3: Bien, ese palo es para Diego.
4: Y para mí.
3: Y para usted también. Lo presento a Sergio Charito, nuestro polideportivo. 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Señor Sergio Charito, ¿cómo va?
16: Hola Fabio, querido, me hiciste emocionar, lo nombraste a Ricardo Esteconi.
3: Mirá,
16: vos sabés que yo compraba la revista Solo Fútbol y la información de Villa Dálmine la brindaba Ricardo Esteconi, y con el tiempo lo conocí porque nos traía las imágenes a TN Deportivo, así que le mando también a él un gran abrazo.
3: Gran bueno, compañero, hubo... lindas palabras, Sergio.
16: Sí, un fenómeno. Bueno, hoy hubo boxeo en el estadio de la FAB, el joven valor de Florencio Varela, Tamir Ábalos, le ganó por puntos en cuatro vueltas a Lionel Aquino, y por otra parte Baltasar Noria, en la pelea central, boxeador catamarqueño, le ganó por nocaut técnico en cuatro vueltas a Lorenzo Jerez. Una nota triste para el boxeo argentino por la caída de Alan Chávez, que llegaba con grandes pretensiones en el peso ligero, se presentó en Newark, en los Estados Unidos, y perdió claramente por puntos en 10 vueltas ante el dominicano Erickson García. Era una de las grandes promesas del boxeo argentino, de los grandes proyectos. Lamentablemente se fumó, cayendo claramente el boxeador de San Miguel. El sábado que viene tendremos actividad en Villa Domínico, en el estadio José María Gatica. Allí el santafesino Tobías Reyes enfrentará al mexicano Efraín Rodríguez, y por otra parte, en duelo de argentinas, María Ferreira se medirá ante Mercedes Reina.
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16: Bueno Fabio, para homenajear a un boxeador santafesino te llevo al 22 de julio de 2006 en Atlantic City. Boxeador santafesino no es Monzón, no es Julio César Vázquez y tampoco el Chino Maidana. Ya te descarté tres.
3: Sí.
16: ¿Y hay más?
3: ¿Las iniciales?
16: La C, nombre de pila, y la B larga, su apellido.
3: Carlos Valdomir.
16: Sí, señor, ni más ni menos, el Tata, Carlos Baldomir, que ya le había ganado a Sabyuda, ya se había consagrado campeón mundial del peso welter, pero tendría que revalidar justamente esa condición de lo que había conseguido el 7 de enero de 2006 en el Teatro del Madison Square Garden ante Sabyuda. Se enfrentaba al canadiense Arturo Gatti y Baldomir dio la talla, le terminó ganando por nocaut técnico en 9 vueltas en Atlantic City. La verdad que una de las lindas páginas del boxeo argentino en los Estados Unidos, con la muy buena victoria de Carlos Baldomir, que le ganaba por nocaut técnico en 9 vueltas al canadiense Arturo Gatti, que después con el tiempo lamentablemente falleció a los 37 años y siempre se le recordaron aquellos duelos ante Mickey Ward, pero la nota al recuerdo para el Tata, el vendedor de plumeros, Carlos Baldomir.
3: Mirá vos, vendedor de plumeros, ¿dónde ha llegado? Lindo recuerdo. Y ahora nos vamos al Turf. 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
16: Bueno, Hipódromo de Palermo se dio el gran lujo porque se corrieron las pollas de potrancas y de potrillos. Nos vamos a quedar justamente con los potrillos nacidos desde el 1 de julio de 2023. La victoria fue para Fletcher, el hijo de Gershwin, con la monta de William Pereira, el jockey que siempre se declara fanático del Club Atlético Vélez Arfield, representando al Stud Chos Malal de la provincia de Neuquén, criado en el Aras La Pasión y que es entrenado por Roberto Pelegata. Pagó 1.30, clara condición de favorito, la terminó revalidando entonces en la arena de Palermo, en los 1.600 metros, en la polla de potrillos, grupo 1 en la escala internacional. Entonces, el triunfo para Flecha.
3: 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Y ahora tenemos los datos, querido Sergio.
16: Y seguimos relacionado con Hipódromo Palermo, porque el lunes se correrá el clásico Pablo Gustavo Falero, carrera para todo caballo de 4 años y más edad, 1.200 metros en la arena. En la novena carrera, que va a empezar a las 18 horas, el indicado, el número 5, se llama El Mejor Recuerdo, el hijo de Il Campione, que representa al Stud Aras Don Julián y que tendrá como jockey precisamente a William Pereira, que está pasando un gran momento. Entonces, el indicado, el entrenado por Daniel Pucho Sima, el número 5 en la novena de Palermo, se llama El Mejor Recuerdo.
3: Nos palpitamos ahora con el automovilismo. 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
16: Y de la mano de José Luisito hablamos del Gran Premio de Italia, Fórmula 1, en el Autódromo Nacional de Monza, la pole para Pierre Gasly, el piloto de Alpine, la primera pole en 191 clasificaciones. En 2020 justamente Gasly consiguió su primera victoria en la Fórmula 1, ganando con un Alfa Tauri. Segundo va a partir George Russell, el piloto de Mercedes, y en la tercera posición Charles Leclerc con la Ferrari. Colapinto terminó en la séptima, largará desde la séptima posición, haciendo un tiempo de 1 minuto 22 segundos 220 centésimas. A partir de las 10 de la mañana, la Fórmula 1 a través de Disney Plus, y a nivel nacional tendremos TC2000 en el Autódromo Eusebio Marcilla de Junín. La pole la hizo el misil de Del Viso, Matías Rossi con Toyota, pole número 30 en TC2000 para el múltiple campeón de la categoría. Segundo va a partir Lucas Carabajal con la Volkswagen Nibus, y tercero Francisco Monarca con un Chevrolet Cruze. Será obligatorio el cambio de un neumático delantero. La carrera va a durar 35 minutos más una vuelta a partir de las 13 horas por la pantalla de Teis Sports.
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16: Se sortearon los grupos de la octava temporada de la Champions League Américas. En el grupo B, Ferro tendrá como rivales a Peñarol y a Minas de Brasil. Por el grupo C, el último campeón de la Liga Nacional, Gimnasia de Comodoro, enfrentará a Piñeiros de Brasil y a Biguá de Uruguay. Y por el grupo D, Quimsa de Santiago del Estero tendrá como rival a Ceci Franca de Brasil y a la Aguada de Uruguay. La fase de grupos comenzará en el mes de diciembre.
3: 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Sergio, brillante, como cada fin de semana. No quiero despedirte sin antes, viste este juego que hacemos, que cada tanto lo repetimos.
16: Sí,
3: tarjeta sí. Roja, ¿a qué alimento?
16: Mira, voy a ser muy polémico porque en la familia soy el único. El queso rallado en las pastas.
3: No, Sergio, no te retiramos la amistad.
16: Puedo comer queso rallado en una picadita, puedo comer pizza con queso, pero en las pastas, no, lo quiero lejos, lo quiero lejos.
3: Mira, me están haciendo señas desde la producción, cada uno de mis compañeros.
16: Me quieren sacar del aire, ¿no?
3: Sí.
16: Tienen derecho.
3: Lamentablemente, Sergio, ¿en qué esquina lo esperamos? Nah, son gustos, Sergito, sabes que te disfrutamos y te queremos mucho. Polémico, pero no deja de ser un gusto.
5: Fuerte,
3: ¿o no?
5: Fuerte.
7: No, es el único. Muy fuerte.
17: Es mirá el único que, en el mundo.
5: Mirá que yo a Sergio lo tengo allá arriba, la verdad que
16: y
5: su
16: eso
5: info.
16: Que soy hijo de italiano, ¿eh?
5: Su manera, encima peor.
16: Italiano,
3: claro, es una ofensa para toda la Italia que te está escuchando. Bueno, no te esperamos en una esquina, te esperamos en un cuadrilátero, a propósito vos del boxeo.
16: Muy bien.
3: Sergio,
16: muy bien.
3: Un abrazo gigante.
16: Un abrazo, lo sigo escuchando.
3: Gracias por tu amistad. Chicas y chicos de la producción, vengan que hacemos una rondita con ustedes. ¿Cómo forma hoy frente a Independiente Rivadavia? ¿Cómo forma River, Eli?
13: Seguramente repita Leo Ponce, el equipo que viene de ganar en el sur del conurbano bonaerense la semana pasada. Lo más probable es que vaya con Beltrán en el arco, Montiel, la doble dupla central, Otamendi y Martínez Cuarta. Por el lado izquierdo, el Huevo Acuña. En la bomba central, bueno, va a estar Fauto Vera. Seguramente lo van a acompañar el ex pibe, el de Vélez, Andrada. Y por el otro lado, Galván. Seguramente, Galván. Como enlace, Thiago Almada. Y arriba, Correa e Idrusi.
3: Bien, el equipo de River, el partido arranca
13: a las 19:15.
3: Vas a estar allí, ¿no?
13: Sí, vamos a estar allá en la cancha.
3: En el Monumental, River frente a Independiente Rivadavia, a ver si River vislumbra lo que se vio bastante, que atacó bastante más que en la etapa del Chacho Coudet y con más acierto, ¿no?
13: Sí, está haciendo goles, bueno, también le hicieron dos goles, pero bueno, de a poquito se va dando los resultados y también el juego.
3: Bien, clásico rosarino, tenés un dato muy interesante, querido Mati, van a jugar Newell's frente a Central.
17: Sí, exacto, porque juegan mañana a las 14:45 y este clásico vuelve a disputarse en este horario después de 80 años.
3: Es increíble.
17: La última vez que se jugó en esa franja horaria fue el 18 de agosto de 1946 por la fecha 15 de aquel campeonato que había ganado Newell's 3-2 ante Central. Si querés te cuento lo demás o querés que lo dejemos para dentro de un rato.
3: Uno más que me gustan estos datos.
17: Esta va a ser la segunda vez en la historia que el clásico se juega un 6 de septiembre. El único antecedente fue hace 73 años, domingo 6 de septiembre de 1953, fecha 19, campeonato de primera división. En aquella ocasión el partido terminó 0-0 en el Estadio del Canalla.
3: Me encantan los datos que trae, son datos curiosos y anecdóticos. Rondita con la gran producción, señorita Flor Lavalle, ¿tiene mensajitos o...?
18: Sí, de parte de una amiga.
3: A ver.
18: Juli, que dice que le pone tarjeta roja a las personas que le ponen aceitunas a todo.
3: Mira, hay que ver, yo la aceituna verde la banco, no la negra.
18: Lo mismo, la negra me parece muy fuerte.
3: Sí, tal cual.
17: Ninguna.
7: Ninguna, ninguna.
3: Muy polémico también, ¿eh? Nachito, ¿qué hacemos con todo esto?
5: Mira, yo a Peche le pongo roja ni que haya hablado, pero a Úsala, perdón.
3: Y está bien, pero, la venganza es el placer de los dioses.
5: Y dice que soy yo el que tiene problemas con él.
17: Bien que está tomando un mate personal, ¿no?
3: Epa,
5: toma. No sé, push, me lo gané.
3: No, hay una polémica tremenda. Señor Juaco.
19: Bueno, yo tengo también una anécdota, un comentario de un amigo mío que dice que le molesta y le saca la tarjeta roja a los que dejan el bordecito de la pizza.
6: Sí, uy, hay que comer todo.
4: Ay, que se come. Sí, sí.
3: Según, si está muy dura, viste que hay gente que la deja, si está la ¿cómo se llama
4: el
3: esa parte?
4: Culito, yo le
3: el
4: digo.
3: Culito de la pizza, claro, tenés razón.
7: Sí,
19: la porción de pizza.
7: Después de los 50, viste, yo se la di al perro, ¿viste o no?
3: Si no los dientes.
7: Dientes, no. Terrible.
3: Si no deja los dientes en la zapi. Che, le quiero preguntar a Toro. ¿Toro se animará al aire? ¿Ven? Bueno, a ver, Anita, ¿qué tenés para contarnos?
20: No, a Toro no le gustan los alfajores de fruta, me dijo.
3: No le gusta. Bueno, a mí tampoco. Coincido con Toro.
4: No, a Toro, no. A mí me encantan los alfajores con fruta, son riquísimos.
3: Claro, pero a mí no.
4: No, a vos no, pero a mí sí.
3: Cerramos una disputa.
7: Claro. Vos sabés que hablando de fruta, fui a la nutricionista en la semana y sí. Me dice, mire, Horvat, le recomiendo entre 4 y 6 manzanas por día. Y le digo, ¿verdes o rojas? No, 4 o 6 manzanas corriendo, está muy gordo.
3: Prepárate el mic. Antes te pregunto, Astor, va a ser seguramente el técnico de San Lorenzo, Rubén Darío Insúa. ¿Pero con quiénes más se han contactado? Por ejemplo, que dijeron que no o no se dieron las condiciones.
0: Bueno, es de público conocimiento que esta semana San Lorenzo se quedó sin técnico después de la derrota contra Instituto. ¿Qué técnicos sonaron? Hubo llamado por Ramón Díaz. Hubo en su momento...
3: Otra vez por Ramón.
0: Por Ramón Díaz se volvió a preguntar. Hubo mucha expectativa las primeras 24 horas, porque eso mismo dijo él, denme 24 horas que voy a contestar. Hubo mucha expectativa, pero bueno, finalmente no terminó llegando. También sonó muy fuerte al principio el nombre de Leandro Cufré, un desconocido para el mundo de San Lorenzo, que tampoco terminó tomando importancia porque sonaron nombres más importantes como Rubén Darío Insúa, que ahora me voy a explayar. Sonó también el Pipi Romagnoli, que viene a dirigir en Paraguay. Tampoco terminó llegando.
3: Pipi Romagnoli, que había perdido la categoría con San Martín de San Juan.
0: Sí, igual no fue su culpa, porque ya cuando había llegado él, estaba muy comprometido ya el equipo sanjuanino. Uh-huh. Él más o menos lo logró acomodar, pero ya fue medio inevitable el descenso. Sí, ya fue medio tarde. Sonó también, medio que lo quisieron imponer, pero sonó Orsi Gómez. Me dicen desde San Lorenzo que nunca fueron tomados en cuenta. Sonó también Subeldía, tampoco fue tenido en cuenta, es muy complicado negociar con Subeldía. Sonó también Pablo Zabaleta, ex jugador de San Lorenzo, tampoco terminó llegando.
3: Mirá la cantidad de nombres, te digo, no sabía que hubo tantos nombres antes del de Insúa.
0: Sonó Sebastián Méndez, y bueno, también hubo un llamado por Guede, pero tampoco terminó prosperando. Él, como siempre, Guede dice lo mismo, no es el momento para volver. Él cree que no es el momento para volver, bueno,
5: hasta ¿cuándo?
3: Ahora. Claro, ¿cuándo
0: va a volver? Hace
3: claro.
0: Como 10 años que...
5: Cuando tengas una final, querés volver.
3: Claro, viste.
0: No sé.
3: Eso no
0: sé
3: le
0: qué
3: gusta
0: pensará.
3: Al hincha, ¿eh?
0: No, él quiere tener un equipo acomodado, que lo agarre a principio de campeonato, que poder hacer la pretemporada, eso es lo que busca Guede, pero me parece que se le están terminando las chances. Y bueno, como dijiste vos, el que seguramente... termine siendo el técnico de San Lorenzo, es un ídolo personal mío, Rubén Darío Insúa, que volverá al club luego de 2 años. Recién hace unas horas declaró culota a Marcelo, el presidente de San Lorenzo, que el lunes va a estar todo acordado para que ponga la firma y sea el presentado el nuevo técnico de San Lorenzo, nuevamente Rubén Darío Insúa.
3: Te lo cuenta Astor Lucero, a veces pasa por acá, por la puerta de Palermo, el presidente. Vamos a presentar, Chiqui, a Damián Prendes. Me informan los chicos de la producción con el recuerdo de San Lorenzo. Lo tenemos a Damián Prendes. 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Hola, Damián, ¿cómo vas?
21: Muy buenas noches, querido Tiburón, mesa y audiencia. Oscar Alfredo Américo Basso debutó el 3 de septiembre de 1944 con la camiseta de San Lorenzo en el empate 1-1 contra Platense. Sus virtudes principales fueron la capacidad técnica para defender, lealtad y limpieza en el juego, presencia y voz de mando. Quienes lo vieron jugar lo recuerdan quitando y saliendo erguido, elegante, a buscar el mejor pase. Fueron los mejores centrales del fútbol argentino en la década de 40. Con la casaca de Boedo jugó 209 partidos, convirtió 12 goles y obtuvo un título en el año 1946. Integró aquel inolvidable plantel con Blasina, Banzini, Subieta, Greco, Colombo, Imbelione, Farro, Pontoni, Martino y Silva. El director técnico fue el húngaro Emérico Hirsch. Nació en 22 de abril de 1922, Buenos Aires, y falleció el 25 de mayo de 2007 a los 85 años. Pasó por el Inter de Milán, luego Botafogo y terminó su carrera en el Vasco da Gama de Brasil. También fue integrante de la selección argentina. Muy buenas noches, querido Tiburón. Será hasta la próxima.
3: Hasta la próxima. Gracias, querido Damián. 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Tenemos una invitación por parte de Diego Saucelli. Vamos a escucharlo porque seguramente es algo muy, pero muy interesante. Dieguito, a ver qué tenés para contarnos del tango.
1: Hola, ¿cómo estás, querido Tiburón? Les habla Diego Saucelli. 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
3: Qué grande, Diego, allí vamos a estar y bueno, gracias por elegirme una vez más para la conducción de estos tan lindos eventos tangueros en el Homero Mansi.
7: Diego es un fenómeno y la música la lleva en el alma. Vos sabés, le quería contar a los chicos, vos sabés que yo toco el violín.
3: Ajá.
7: El otro día estaba en casa tocando el violín.
3: Sí.
7: Suena el timbre, salgo y dice, señor, buenas tardes, ¿qué tal? Soy afinador de instrumento y vengo a afinar el violín. Pero si yo no pedí que venga ningún afinador. Sí, pero usted no, pero los vecinos sí.
3: Esa era la pauta como tocaba, mamita. Tremendo, qué violinista. Che, mira, un tema realmente muy interesante, un tema que tuvimos durante la semana, lo que se puso en la agenda gubernamental, lo de las Malvinas, pero nosotros aquí con el espíritu del Magazine vamos a estar hablando de las Malvinas. Las Malvinas son argentinas, esa bandera que la enarbolaron los jugadores en la Copa del Mundo, y está Luquitas Villa aquí. Luquitas, te doy la bienvenida nuevamente.
2: ¿Cómo andas, Fabito? Gracias por hacerme parte del programa, estoy muy contento. Y sí, fue un tema que se habló mucho esta semana, estuvo en la conversación pública. Ya pasaron 53 días de ese gran partido entre Argentina e Inglaterra. Y cómo, lo que quería hablar principalmente es cómo la misma hinchada tiene la capacidad de marcar la agenda, ¿no? Porque en ese partido fue todo algo muy autogestivo, prepararon la bandera en el hotel con una sábana que cortaron, era un grupo de amigos de Villaluro, y con un pincel pintaron esa gran leyenda, las Malvinas son argentinas, y después al final del partido, primero ingresaron al estadio, tuvieron que, debajo de la ropa interior tuvieron que ponerse la bandera, y después se la tiraron a los jugadores, a Licha Martínez, a Giovanni Lo Celso, y bueno, después lo que ya pasó, ¿no? Que empezó a encabezar los motores de búsquedas en todo el mundo, la palabra Malvinas, ¿no? Que hacía quizás años que no se hablaba esto en el mundo.
3: ¿Se generó alguna vez algo así tan mundial como en esta época? Porque esta es la época de las redes, pero se viralizó de una manera tremenda a nivel mundial, Lucas.
2: Fue a nivel global, y aparte en los motores de búsqueda de todos los países estaba la palabra Malvinas. Y eso está muy bueno porque es un tema muy importante que está dentro del corazón de todos los argentinos, es un tema de soberanía. Y bueno, justo esta semana también se habló mucho del tema Malvinas. Y después de ese partido con Inglaterra, y todavía se ve en la calle, se ven las banderas idénticas a esas que se vieron en el partido, que dicen las Malvinas son argentinas.
3: Como si fuera una sábana.
2: Como si fuera una sábana. Y otra cosa, no sé si vieron, remeras de la selección argentina que tienen 4 estrellas, pero la 4ª estrella tiene la imagen de las Islas Malvinas. Y como también marca la agenda, la sociedad, la hinchada, el poder de conversación en la opinión pública. Y esto que pasó también pasó en el Mundial 86. Bueno, ese gran partido del gol del siglo, la mano de Dios, que también estaba cargado de simbolismo y era también un partido importante. Y también hubo un tema político, como también fue cuando fue el tema de Ratín en el 66. En el 66.
3: Claro, lo expulsan a Ratín y él va, estruja la bandera inglesa y se sienta sobre la alfombra de la reina.
2: Claro, una provocación quizás previo a la guerra de Malvinas. Después, bueno, cuando fue el gol de Diego, fue 4 años después de la guerra de Malvinas. Y ahora los jugadores de la selección en el Mundial 2026, que fue algo increíble lo que se generó. La verdad que fue algo increíble y bueno, es muy importante porque el tema Malvinas, instalarlo es algo fundamental.
3: Lucas, por tu visión de analista internacional, de todo eso que vos estudiaste a lo largo de tu vida, ¿crees que es posible que algún día nosotros en nuestro corazón decimos las Malvinas son argentinas? ¿Crees que las Malvinas efectivamente vuelvan a ser territorio argentino por la vía diplomática?
2: Mira, la vía diplomática es algo fundamental para poder volver a tener las Islas Malvinas que pertenezcan al territorio nacional, que pertenezcan a todos los argentinos, pero lo que pasó esta última semana fue un tema de, bueno, Trump quiso marcarle la cancha a Gran Bretaña, simplemente para eso, por un tema de negociaciones geopolíticas, y que no creo que influya en recuperar las Malvinas. Las Malvinas se van a recuperar con diálogo, con diplomacia, y no con protestas o temas tribuneros, no. El tema es la diplomacia, es en la ONU, es estando en los canales que hay que estar, y no en otro lugar.
3: Ahora, ¿cómo ayudó el fútbol, El fútbol, ¿cómo ayudó a visualizar esta cuestión que tiene que ver con las Islas Malvinas? Islas Malvinas, las Malvinas son argentinas.
2: El fútbol fue fundamental porque primero nadie esperaba esto de la bandera hace casi 2 meses. Y bueno, y esta semana fue increíble porque también hubo una cadena nacional hablando de este tema. Y esto arrancó hace 53 días cuando fue el partido de Inglaterra-Argentina con una bandera que armaron unos hinchas argentinos, unos amigos de Villaluro. ¿Pensarían? Que fue una picardía argentina típica, ¿no? Como la mano de Dios.
3: Ahora, ¿ellos pensarían que iban a tener este impacto?
2: Yo creo que no, es más, después yo creo que les agarró miedo porque uno de los integrantes de ese grupo de amigos, cuando habló ante la prensa, dio solo su nombre, no dijo su apellido.
8: Por las dudas.
2: ¿Por qué? Por quizás represalias, claro, que pueda llegar a tener de cualquier tipo, ¿no? No sabemos de dónde, pero bueno.
8: Además recordemos que la misma FIFA había dicho horas previas, días previos, que no se podía dar alusión justamente a nada de Malvinas, banderas, canciones, nada en contra de Malvinas. Entonces ya de por sí que los jugadores la hayan mostrado luego de ganar fue algo histórico.
2: Y aparte la valentía justamente de los jugadores, porque sabemos que en el fútbol hay intereses comerciales y ellos no tienen la obligación de hacerlo y sin embargo se plantaron, como lo hizo Diego en su momento. Lo hicieron, vieron de qué era la bandera, la mostraron, se sacaron fotos, la viralizaron y eso fue muy importante. Y bueno, muchas veces se criticaba a la selección por no tener ningún tipo de posicionamiento, pero hay diversos jugadores que tienen distintas ideologías, que es respetables, pero está bueno cuando es un tema Malvinas que nos une a todos, porque las Malvinas son argentinas.
3: Agus, estuviste en un evento a propósito de Malvinas.
9: Así es, hablando de Malvinas, ayer me tocó presenciar el lanzamiento del libro de Malvinas, Malvinas, Epopeya Nacional, un libro presentado por la editorial del Senado, el Honorable Senado de la Nación Argentina, y realmente fue un evento en el cual la emoción estuvo a flor de piel. Se sintió ver a los héroes de Malvinas ahí en el mismo salón, en el salón azul del Congreso. Realmente fue impresionante y a mí me tocó vivirlo de cerca en algún punto porque mi familia tiene un amigo que es Capitán Juan Nasser, héroe de Malvinas, y pero realmente presenciar ese momento fue espectacular. Evento que fue presidido por la vicepresidenta de la Nación y por el director de Malvinas, Nicolás Casanseu.
3: Mira vos, espectacular el momento ese que han vivido junto, que has vivido junto con los héroes de Malvinas.
9: Una vez
3: Luquitas, sí. Muchas gracias y te vamos a estar esperando cada fin de semana con un tema de actualidad hacia el estilo del magazine.
10: Por favor, chicos, les dejo mi Instagram si me quieren seguir, @lucaspolitólogo. Son bienvenidos, gracias por invitarme, chicos.
3: Vamos a
9: me
3: seguirlo.
9: Me encanta, Lucas, me encanta.
3: Lucas Politólogo.
11: Yo lo empiezo a seguir.
8: Ya. No, además un tema muy importante que por lo menos marcó una generación, porque muchos de nosotros, hablo de Astor, hablo de Mati, hablo de Luqui, no tuvimos la oportunidad de presenciar un Maradona que se expresaba tanto políticamente y sobre todo lo que pasó en el 86, y como que todos, por lo menos en la previa, me autorreferencio, veían videos constantemente, ediciones que hacían referencia a Malvinas, que hacían referencia a Messi, que era un partido importante, que inclusive cuando perdimos la final no se sintió tanto porque le ganamos a Inglaterra.
3: Claro.
8: Y ya cuando relacionamos Argentina e Inglaterra siempre vamos a relacionar Maradona e inevitablemente las Malvinas.
3: Sí, totalmente. Mira, Nachito, a propósito de este partido que nos contaba Lucas, esta Argentina 2, Inglaterra 1, y lo de las Malvinas son argentinas, yo apenas pasó ese partido, recordé inmediatamente a Ratín en aquel 66, a Diego en el 86, y lo que hicieron estos jugadores, ¿no? Porque va entrelazado ese sentimiento anti-inglés, anti-Inglaterra y siempre a favor de las Malvinas, que fueron, son y serán argentinas. Y desde 1833 que están usurpadas por, para nosotros no es Inglaterra, son los piratas. Porque están identificados como eso, porque están usurpando un territorio que no les corresponde. Vos imaginate que vaya hoy alguien, cualquiera de nosotros, y vas a Londres y plantás una bandera argentina. ¿Qué te pasa? Vas en cana, claro, seguramente.
11: Sí. Hoy en día sí.
3: ¿Qué te dirían, Eli? Che, estás provocando, vení, anda sí. En cana, ¿cómo vas a hacer eso?
11: Sí, sí,
3: y vos no estás pisando territorio argentino desde hace 180 años, desde 1833.
9: Claro.
3: Entonces, fíjate, ¿no? Capaz que vos vas, plantás una bandera argentina en el medio de Londres y vas en cana, o te ligás una pateadura en el culo. Y acá los ingleses, ¿cuánto tiempo hace? Bueno, lindo momento, Lucas. Lucas Villa, Lucas Politólogo.
10: Lucas Politólogo. Y una iniciativa que estaría muy buena es incorporar en algún tipo de billete la foto de los veteranos de Malvinas, de los chicos. Sería algo que algo muy lindo, un lindo homenaje, creo que lo merecen, ¿no?
9: Me gusta.
3: Banco,
15: Fabio,
3: banco esa moción.
15: Déjame mandarle un saludo a Marcelo Rosasco, quien fue mi profe de redacción allí en Deportea, excombatiente de Malvinas, ahí compañero de y amigo de Omar de Felipe.
3: Un héroe, mira qué grande. Mándale un abrazo muy pero muy fuerte. Héroes de Malvinas. A propósito, Luquitas, dame la tabla de posiciones, porque mirá, Ferro no pudo ganar, Morón ganó, achicó la diferencia. ¿Cómo está la tabla en las dos zonas de la Primera Nacional, los primeros puestos?
15: Achicó la diferencia Ferro, y bueno, en la zona A, Ferro se sigue estando en lo más alto, pero por una diferencia de 2 puntos. Ferro tiene 54 puntos con 28 partidos jugados, y Morón con 52 con 28 partidos jugados también. Seguimos con... en la zona B, que Tristán Suárez, que ganó y se encuentra con 51 puntos, y por debajo está Temperley con 46. La verdad que agigantó mucho la diferencia, pero bueno, Temperley todavía tiene que jugar con colegiales, ¿o no, Ale?
7: Sí, mañana 4 de la tarde en el sur.
15: Exactamente.
3: Bien, te lo cuenta Luquita Sicilia. Quiero saludar a Guille Fredes, grande tibu, abrazo enorme amigo, cambiamos la hora en Chile, estamos iguales que ustedes. Bueno, querido Guille, gracias por estar escuchando. Lo tenemos a Gustavo Farías con la información de Independiente y se prende Nachito Cardona para ampliar en un rato, en apenas unos minutos, nuestra tarotista de cabecera, que es Eva Karina Barrios. La vamos a estar escuchando en apenas unos minutos. 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Gus, contanos de Independiente. ¿Estás por allí?
22: Fabio, después de la derrota de Independiente el domingo pasado a manos de Globo Mendocino, del equipo de Darío Franco, por 3-0 en Avellaneda, y lo sucedido en la semana con las salidas de Lo Mónaco, de Ábalos y también de Gutiérrez, tiene algunas tres dudas el técnico Jason Viera para enfrentar hoy desde las 17 horas a Central Córdoba Santiago del Estero. Las presencias confirmadas son las de Rodrigo Rey Godoy, la duda es Fedorco o Calderón, Después Arrayago y Zavala, en la mitad de la cancha pasa por Iván Marcone o David Martínez, Lautaro Millán, Mateo Pérez Cursi y la presencia de Santiago Montiel, y pasa la duda adelante entre Ávila, si será de la partida, o Tempone y Palais. Los 11 no están confirmados en el equipo de Jason Viera, que lo develará a las horas finales del comienzo del partido.
3: Bien, Gustavo, en un rato te convoco para que me hables de Racing, pero mientras tanto, Nachito, más noticias de Independiente.
8: Sí, bueno, detallar un poco más de lo que decía Gus en un inicio. Kevin Lomónaco dejó de ser jugador de Independiente y se convirtió en el nuevo jugador del Elche. Y acá quiero mencionar un poco y tomarme el tiempo de detallar bien los montos de la venta, porque Kevin Lomónaco fue vendido en 5.5 millones de dólares al Elche y la operación se hizo de la siguiente manera. 3 millones de dólares por el 50% de Lomónaco, una deuda con Iván Marcone aproximadamente de 1.700.000 dólares y otro 30% que le correspondía en una deuda. En total queda en 5.5 millones de dólares el pase. Va a firmar por 4 años con el Elche y se estima más o menos que empieza a debutar, si no es en esta fecha, en la que sigue. Además, destacar un poco de que Independiente hoy por lo menos fue convocado 3 juveniles e importantes, como lo son Nahuel Junco, Tomás Parmo, uno de los chicos de las inferiores, que es un gran proyecto de Independiente, y Bordón, un defensor muy pero muy interesante. Y a lo largo de la semana, más específicamente el viernes, se hizo una marcha en contra de la Comisión Directiva Independiente, donde se empezó, donde en realidad el hincha reclamaba la fecha de elecciones y explicaciones justamente a los mismos. Grindetti, horas anteriores a esta marcha, declaró que ninguno de la mesa chica de Independiente, estamos hablando de Grindetti, Seoane, Urrelli y Sartori, se van a presentar a elecciones. Las elecciones, adelanto una fecha posible, que van a ser la primera semana de diciembre. Como que un poco descontracturó el tema de la marcha, pero finalmente se juntaron aproximadamente 1.500 hinchas en la puerta de Avenida Mitre 470.
3: Te lo cuenta Nacho Cardona. ¿Qué pasa con Maxi Salas? Juegan River e Independiente Rivadavia. ¿Y qué pasa con el delantero, Eli?
13: Ni siquiera está convocado en el equipo comandado por Alfredo Berti. Bueno, se cumplió el pacto de palabra que habían arreglado entre las dos partes, entre River y el equipo mendocino, que Maxi Salas, que fue cedido a préstamo en este mercado de pases de River a Independiente Rivadavia de Mendoza, que ni siquiera podía estar en la lista de convocados, y bueno, el equipo mendocino quería contar con su servicio para este partido en la jornada de hoy, tenía que poner 500 mil dólares, cosa que no lo iban a hacer, imposible.
3: No había manera.
13: No había manera, no.
3: Te lo cuenta Elías Leiderman. Otra más, Mati, de las tuyas, de las curiosidades que siempre tenés.
17: Me quedó pendiente unas de Newell's y Central. La última vez que Newell's le pudo ganar un clásico a su eterno rival, a Rosario Central, fue el 20 de marzo del 2022. Fue en el Gigante de Arroyito, terminó 1-0 con gol de Juan Manuel García. Desde ese día hasta ahora pasaron 4 años, 1.631 días, 2 presidentes argentinos, 2 papas, 2 copas del mundo, una la ganó Argentina, 6 derrotas seguidas de la lepra ante el canalla y 159 programas de Mirtha Legrand, incluyendo el de esta noche.
3: Me encantó. No. 159 programas de Mirtha. Mesaza.
17: Mesaza, tal
3: vez. Me encanta. Muy bien, Mati Peche. ¿Qué tiene para decir, Ale?
7: Y es terrible el tema del dinero que habla él. Me encontré con un amigo el otro día. Esta semana me encontré con un montón de amigos, ¿viste? Este amigo mío se llama Rubén, ¿viste? Vivió en La Plata. Y lo encontré acá caminando acá por el centro y le digo, ¿qué hace Rubén tanto tiempo? Le digo, ¿seguí saliendo con esa chica que era adicta al póker? Y me dice, sí, ahora estamos a full.
3: Ahora sí, una más de Gustavo Farías con Racing, pero te presento Pizzería San Antonio, la número uno de Boedo, en la esquina de Boedo y Garay. Dale, Gus.
22: Cruzamos de vereda, Fabio, y hablamos de Racing, del otro equipo de Avellaneda, el de equipo de Boboda, que está último, que tiene tan solo 5 puntos y que intentará cortar desde las 21:30 una sequía de 6 derrotas consecutivas ante el decano tucumano de Julio César Falcioni. El técnico Boboda todavía tampoco tiene, al igual que Jason Viera, definido los 11 titulares, porque tiene 3-4 dudas que las develará a 1 hora, 2 horas antes del comienzo del partido. La posibilidad de que jueguen desde el comienzo Canavo, también la posibilidad de que juegue desde el comienzo con Eshni, Esas son algunas de las dudas que tiene el técnico Boboda para el partido frente a Atlético Tucumán, que intentará ver si puede alejarse de la última posición que lo mantiene de la zona B al conjunto de Avellaneda.
3: Gracias, Gus. La próxima semana te esperamos por aquí. Y ahora sí, el momento de estar con nuestra tarotista de cabecera, que es Eva Karina Barrios. Evita, un beso enorme. ¿Cómo estás? Beso.
12: Hola, Fabio. ¿Cómo estás? Hola, equipo. ¿Cómo están? Muy bien.
3: Bueno, lindo escucharte, Evita. ¿Eh? ¿Todo bien?
12: Todo muy bien.
3: Bueno, ¿sabés qué? 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
12: Sí, pueden tener llamada o pueden tener... lo que pasa es que la economía no está tan buena, ¿viste? Entonces hay que acomodarse para que la gente pueda, qué sé yo, tomar consultas. Yo digo, está al alcance de todos los bolsillos.
3: Sos consciente de la situación económica, por lo tanto, siempre del lado de la gente. Evita, contanos que hoy tenés un tema realmente muy interesante. Por ejemplo, ¿cómo decorar las casas pero con las campanitas?
12: Hay un montón de maneras de decorar las casas. En este caso hoy me voy a enfocar, por ejemplo, en objetos. Una de las maneras es la campanita. Yo... desde que era joven me acuerdo que me llamaban mucho la atención las campanitas, esas que vienen como colgantes, ¿viste? Pueden ser de cerámica, pueden ser de madera, pueden ser de metal también. Y hay algunas campanitas que vienen con monedas chinas. ¿Qué hacen las campanitas? Activan la energía del hogar. Al colgar, al moverse, no deja que la energía se quede quieta o que la energía se estanque. Por eso es lindo tener campanas colgantes en la casa.
3: Bien, armonizan la casa.
12: Armonizan la casa, activan la energía, porque al moverse, se pueden poner en una ventana donde las pueda mover el viento también, ¿viste?
3: Claro, exactamente, porque ahí con el viento directamente empiezan a titilar, empiezan a hacer el ruido y te armonizan la casa, porque todas tienen un sonido realmente que es muy agradable para el oído.
12: Sí. También es lindo tenerlos en la entrada principal porque atraen protección. Pueden ser de cristal también. Hay algunos que son de cristal finito que no serían como para ponerlas en el viento, ¿no? Que la puedes poner en el comedor o la puedes poner en algún lugar donde se junta la gente para que haya como una armonía también.
3: Ahora, Evita, más allá del ruido, de la sonoridad que están provocando, ¿los colores tienen algo que ver en este tipo de campanitas?
12: Sí, porque las campanitas mayormente vienen de varios colores. Hay campanitas que vienen rosadas, hay campanitas que vienen floreadas. En sí no vienen campanas que vengan todas rojas o todas verdes o todas azules. Vienen muy coloridas, porque son para eso, ¿no? Para traer la buena vibra también. ¿Sabés dónde no se recomienda? En el dormitorio.
3: Ah, ¿por
12: porque
3: qué?
12: Vos en el dormitorio no querés activar nada. Uno va a descansar en el dormitorio.
3: Exactamente, bien, exacto, porque claro, estás en una siesta o estás durmiendo y de pronto tenés ese ruido y te molesta.
7: ¿Cómo andas, Evita? A mí la campanita en el dormitorio como que me pone cachondo, ¿viste?
3: ¿Ah, sí?
7: Sí, sí.
3: ¿Vos tenés pinta de ponerte cachondo?
7: Sí, sí, fácilmente, sí, sí. Igual tomo aditivos.
3: Ah, no me digas.
7: Sí, sí, a mi edad. Le dije a mi señor el otro día, decime algo que me caliente, me dice... Salieron las cuatro cifras del número que me pediste que te juegue, pero me olvidé y no lo jugué.
3: Esa calentura, pero ¿sabes qué? ¿No? ¿Para qué vamos a contar? Evita, le ponemos un poco de humor, pero lindo lo que estás contando. Y te cuento una cosa, decimos, Eva Karina Barrios, inmediatamente empieza a sonar el WhatsApp, el celular. Mira, allá están Florcita, está Juaco, está Anita, está el Chiqui recibiendo mensajes a lo bestia, al por mayor, @EvaKarinaBarrios8. A ver, Chiqui, ¿qué dicen para Evita?
14: Buenas noches, este mensaje es para Eva Karina. Habla Carolina de Lanús y quiero saber, porque estoy con bastantes problemas en la columna y me estoy tratando, ¿no?, con el traumatólogo, pero quiero saber la opinión de ella. Le doy mi número del 6, del 10, del 58. Bueno, gracias, un besito, muy buen programa.
3: Bueno, Eva, Carolina de Lanús, 6 de octubre del 58.
6: Vamos a ver, para Carolina de Lanús, yo te puedo opinar desde la parte espiritual, Carolina. Me hace muy bien que vayas al traumatólogo. Vamos a ver si tu tema de columna o de huesos tiene que ver con algo espiritual, porque a veces cuando nos hacen trabajos de magia, tiene que ver con los huesos, tiene que ver con columna, con cintura, a veces también con caídas. 6 de octubre del 58, Carolina de Lanús. Vamos a ver qué le sale, a ver si tiene que ver con algo espiritual o realmente es algo médico. No me está saliendo que te estén haciendo algún trabajo de magia ni ninguna mala energía. Sí, tiene que ver con la salud, y acá me están saliendo chequeos médicos y todo lo que te venís haciendo, así que venís bien encaminada.
3: Bien. Andreita pregunta.
16: Hola, Evita, ¿cómo estás?
6: Hola, André.
16: Mira, bien. Bueno, me alegro. Ah, mira, acá Jorge dice, hola, soy Jorge de Esquel, Chubut. Nació el 1 de enero de 1988. Necesito saber qué va a pasar conmigo en el amor, si la persona con la que estoy es mi destino. Y también quiere saber algo de lo laboral, si le va a ir bien en lo que está haciendo. Muchas gracias, es la primera vez que nos está escribiendo y manda saludos para todos.
6: Bueno, vamos a ver primero cómo le va a ir en el amor. En el amor le sale como que tiene que haber mucha comunicación, ¿eh? Eso es lo que lo va a llevar a que esa pareja sea como un éxito. Si falta la comunicación, es como que va a costar. Y también le está saliendo un viajecito, que puede ser que se vaya en pareja a algún lado. Con respecto al trabajo, bueno, el trabajo se ve como medio estancadito. Quizás vas a tener que hacer alguna limpieza o algo que te active todo el tema económico.
3: 11, 23, 24, 22, 22. Pregunta Nacho.
18: Hola, Evita, ¿cómo estás?
6: Hola, Nachito.
18: Qué lindo volver a escucharte. Lástima que no estás hoy en el estudio. En un ratito vamos a hablar de cómo el Tibu arrancó rápido con el tiroteo.
3: 08 fue
18: hoy. 08. No rompió el récord de la semana pasada, que fue en el inicio no directamente. Claro, no lo superó.
6: No lo superó.
3: Pero digo algo. Ya. Digo algo a mi favor. Está Andreita a mi lado y lo dije igual.
18: Confirmé esa, es verdad. Uh-huh. Es verdad. Acá nada que objetarle en este caso. Acá tengo un mensajito para vos que dice: soy Jonathan Honoren del 29 de marzo de 2003. Quiero saber cómo me va a ir en esta nueva etapa de mi vida. Me mudé con mi pareja hace poquito.
6: Bueno, 29
18: de marzo de 2003.
6: Bueno, vamos a ver para Jonathan, a ver cómo le va a ir. Jonathan, viene como una buena noticia. Ojo las envidias, ¿eh? Porque pareciera como que hay alguien que no está queriendo esta relación o no le está gustando esta relación, pero hay alguna buena noticia, algo lindo que se les va a concretar, algo que están esperando como pareja, y vienen buenas noticias, ¿eh? Es una linda relación, una linda pareja, ojo con las envidias.
3: Impecable. Pregunta Lucas.
23: ¿Cómo estás, Evita? ¿Todo bien?
6: Hola, ¿cómo estás, Lucas? Muy bien.
23: Mira, acá, hola, mi nombre es Paula Grancela, saludos para todos, dejo mis datos, Eva Karina, 28 del 7 del 87, quiero saber amor y justicia.
6: Bueno, vamos a ver, está preguntando por amor y seguramente algún tema legal que debe estar teniendo. Vamos a ver primero qué le está saliendo por el amor. Te sale algún viajecito. Si estás en pareja, te vas a ir con la pareja, y si estás sola, tendrías que salir o pasear o hacer algo para conocer a alguien. Vamos a ver este tema de justicia que estás preguntando. Y

0: ¿Cómo andas, Eva? Buenas noches.
1: Hola Mati, ¿cómo estás?
0: Todo bien, acá te manda un saludo Lorena Rothgard desde Córdoba. Quiere saber sobre su economía y su amor. 8 del 9 de 1983.
2: Y casi, casi con la
1: Bueno, hola.
2: democracia.
0: Ahí nomás.
2: Empezaban los
1: Lorena,
2: tiroteos,
1: bueno,
2: ¿sabes
1: muy
2: cómo? Amorosos. Andreita me mira.
1: anotado, Nacho.
0: No, no, ya no, ni lo anoto. No, no me
1: No.
0: alcanza una agenda como para anotarlo.
3: Mucha cantidad.
0: Sí, van tres, creo.
2: Tres en el día.
1: Bueno, el otro
2: Vamos por el
1: día,
2: récord.
1: André, el otro día que no estuviste, se
3: Sí.
1: portó dentro de todo bien, ¿eh?
3: Ah, sí, usted, sí,
2: Gracias,
3: acá tuve, los
2: Evita.
3: controladores están.
4: El tibu se crió mucho con John Wayne, ¿o no?
2: Sí, el
4: Puro
2: tiroteo.
4: tiroteo, ¿no?
2: El bambino siempre contaba que había trabajado
4: Sí,
2: con
4: ¿te
2: John
4: acordás?
2: Wayne. Una anécdota maravillosa. Evita, le ponemos un lindo clima a todo esto, ¿viste? El tema del tiroteo, todo. Y el agradecimiento para toda la gente, que llaman en toneladas, es impresionante. Decimos Eva Karina Barrios y empiezan a llamar. Reiterale, Mati, entonces,
1: Vamos
2: del año
1: a
2: 83.
1: Lorena. ¿Cuál era la pregunta de Lorena?
0: Quiere saber sobre su economía y su amor.
1: Bueno, vamos a ver primero cómo está el tema de economía para Lorena. Bueno, no sé si está tan bien el tema de la economía, ¿eh? Acá tenés que activar tema dinero, hacer algo como para que se active esa parte. Está como media, o quieta o estancadita. Y vamos a ver con el tema del amor para Lorena del 8, del 9, del 83, a ver cómo está. Bueno, acá hay alguna decisión que tenés que tomar con respecto al amor. Así que yo te diría, activa un poco las energías, porque te veo como medio baja con las energías. Limpia, hace algo.
2: Bien, Chiqui, uno más y nos vamos enseguida con Elías. A ver, Chiqui.
5: Hola, amigo de la red. Para Eva Karina, soy Pedro, de la ciudad de Paraná, soy el sereno. Quería saber por el estado de mi salud, ya que me están tengo dolores bajo vientre y tengo miedo de que tenga problemas de próstata. Si ella puede decirme si tengo que empezar a consultar al médico del 27, del 7, del 69.
1: Bueno, 27 del 7 de 69. Ojo que tanto 7 te puede dar un poco de indecisión, de inseguridad, que en este caso, si yo te lo tengo que decir, el médico siempre es lo primero. Pero vamos a ver también qué te dicen las cartitas
2: Bien,
1: y a
2: Eva,
1: ver si
2: bien,
1: me
2: bien.
1: confirman lo que estás preguntando. Bueno, con respecto a la salud, tema próstata, sí vas a tener que ir a ver un profesional, porque las cartas te están indicando algún chequeo o algún estudio médico. No veo algo grave, simplemente vas a tener que hacer alguna rutina médica.
2: Bien, perfecto. Eli, pregúntale a Evita.
6: Hola, Evita, ¿cómo estás? ¿Todo bien? Elías te habla.
1: Hola, ¿cómo estás? Muy bien.
6: Bueno, acá tenemos una pregunta que es de Gerardo Honorén. La fecha de nacimiento es el 21 de abril de 1981. Quiere saber cómo le va a ir en su trabajo, en lo económico y también en el amor.
1: Bueno, vamos a ver para Gerardo, el 21 de abril del 81.
6: Sí.
1: A ver qué está saliendo con respecto a trabajo y amor. Bueno, hay muchas cosas que está teniendo en la cabeza, ¿eh? Ojo que por ahí tus estancamientos o lo que vos sientas como estancado puede tener que ver con lo que vos estás
7: Yo
1: pensando.
7: soy
1: A veces la
7: Marcelo,
1: mente te
7: quisiera saber por qué
1: traiciona
7: no puedo
1: y
7: tener un amor y se me van.
2: A ver, se nos filtró, sí, justo salió en vivo.
1: se
7: Pero en
1: filtró, se
7: septiembre.
1: filtró otra pregunta.
2: A ver, sí, termina, Evita, perdón, se nos filtró justo el llamado.
1: Bueno, Gerardo del 21 de abril del 81 te estaba
2: Sí.
1: diciendo que a veces puede haber algún estancamiento que tiene que ver más con tus pensamientos, ¿eh? Así que a mente positiva, a no estancarte con tus mismos pensamientos, no te pongas negativo.
2: Bien, 11, 23, 24, 22, 22, pregunta Agustín.
8: Hola Eva, buenas noches, ¿cómo estás? Agustín te habla.
1: Hola, Agus, ¿cómo estás?
8: Todo bien. Matías Jeremías del Jesús te pregunta, él es del 18 de septiembre de 1987. Quiere saber sobre trabajo y dinero. Manda muchos besos para vos.
2: Muchos de septiembre,
1: Bueno,
2: muchos
1: Matías,
2: de la
1: muchas
2: década del
1: gracias.
2: 80.
8: Es que la gran mayoría de los nacimientos son en septiembre, el amor de verano.
2: Claro.
3: Claro.
2: Las altas temperaturas.
8: Sí, los tiroteos
0: No, ni
8: antiguos.
0: se les ocurre.
3: No, basta. Agus,
2: Vamos, Agus,
3: no.
2: es de mi equipo.
0: No lo puedo creer.
2: Agustín es de mi
1: ¿Cómo andan
2: equipo.
1: ahí, che?
0: Te necesitamos
1: Bueno,
0: acá, Eva, para que pongas
3: Eva,
2: orden.
3: por favor, no me dejes
2: ¿Viste? Es
3: sola.
2: de mi equipo,
3: Basta su
2: ¿viste?
3: conflor ahora, pero no.
1: Déjame que te iba vacacionando. Después el sábado que viene.

0: Te esperamos por aquí.
1: Me hacen olvidar la pregunta. ¿Qué era?
2: Sí,
1: preguntó,
2: Matías Jeremías del Jesús. ¿Tiene 18 de septiembre de 87.
0: 18 del 9 del 87.
2: ¿Quieres saber sobre trabajo y dinero?
1: Bueno, trabajo y dinero, 18 de septiembre del 87.
2: Así
1: a ver
2: es.
1: Para Matías, ¿qué está pasando? Bueno, está como que también, como le dije hoy hace un rato a una señora, como que tenés que activar esa parte, ¿no? Está como medio quietita, no hay mucho tampoco dinero, o sea, tenés que hacer algo. Entra a mi canal de YouTube, que ahí tenés un montón de cositas para hacer, o si no, síganme en Instagram, que ahí tienen un montón de consejos que siempre estoy dando, y también tienen el calendario que doy casi todos los días, que ahí también tienen fechas importantes como para activar todo esto que está preguntando Matías.
0: Arroba Eva Karina Barrios 8. Pregunta, Astor.
3: Hola, Eva, ¿cómo estás? Buenas noches.
1: Hola, Astor.
3: Te leo mi mensaje. Hola, soy Tatiana, 12 del 9 del 97. Voy a volver con mi ex. ¿Cómo me va a ir en el amor?
1: Bueno, vamos a ver para Tatiana, 12 del 9 del 97.
0: Nombre que está de moda.
1: Sí. Bueno, Tati. No sé si no me sale mucho como que volverías con tu ex. Sí, salen las cartas que vos estás queriendo, es algo que lo deseas demasiado. Pero sale como medio trabadito eso. Después, si vas a conocer a alguien, yo creo primero tenés que sanar esta situación y después ver si aparece alguien. Hacer alguna limpieza energética porque hay malas vibras,
0: Bien, Florcita te pregunta.
4: Buenas noches, Eva, ¿cómo estás?
1: Hola, Flor, ¿cómo estás?
4: Todo bien. Te comparto ese mensaje. Hola, chicos, quisiera saber sobre qué me espera para este año. Soy Ana, 25 del 6 del 96. Saludos desde La Rioja.
1: Bueno, 25 del 6 del 96, a ver qué le espera a Ana, que le sale. Bueno, hay algo que está queriendo hacer Ana y no se está animando. Es como que vas a tener que soltar alguna mochilita para animar, o por lo menos salir de la zona de confort, ¿no? Si estás pensando algo, anímate y hacelo. Y aléjate también de los conflictos o de las peleas. Más adelante quizás también te sale un viajecito.
0: Impecable. Joaco te pregunta.
5: Hola, Eva, ¿cómo estás?
1: Hola, ¿cómo estás?
5: Bueno, te comento, dice, buenas noches, consulta para la tarotista, soy Carlos de Mendoza, 2 de junio del 75 y quiero saber sobre salud, dinero y amor.
1: Bueno, ¿junio o julio?
5: Junio.
1: Junio. Bueno, 2 de junio del 75, vamos a ver, Carlos, qué te sale en las cartitas que te están diciendo, decisiones que tenés que tomar, más adelante alguna buena noticia que te llega, con respecto al amor. Te salen bien las cartas del amor, yo no sé si estás en pareja o estás buscando, si estuvieses solo tendrías que estar bien porque te salen muy lindas cartas para conseguir el amor y si estás en pareja, muy bien para hacer algo juntos.
0: Te aprovechamos, Evita, uno más que tiene el chiqui.
6: Hola, buenas noches, Radio La Red, quisiera saber, los escucho siempre, soy Marcelo de Zona Paso del Rey, Entre Moreno, 47 años, cumplo ahora el 19, falta poquito. Quisiera saber por qué no tengo un amor y se me van enseguida. Duran 2 o 3 meses y 4 y se me van. Quisiera poder a ver si alguien me puede salvar de cómo poder estar enamorado, encontrar al amor de mi vida. Tengo 47 años, lo cumplí.
0: Vamos, amigo, de Paso del Rey, Evita.
1: Bueno, lo que sabemos es que cumple el 19 de septiembre, porque no dijo el año, no dijo la fecha, no dijo nada.
0: Claro, 47...
7: Que... Hay que sacar la cuenta acá.
0: O sea, es del año 79.
8: Claro.
2: ¿Época de qué?
7: Ni se les ocurre.
0: Bueno, época de...
8: el Benjamín del grupo.
0: Yo te cuento una cosa. Empezaban los tiroteos adolescentes.
9: El Mundial Juvenil en Japón.
0: Sí, señor, el de Japón.
7: Miren lo que le hicieron a Astor, sí. ¿No? Que se suma a esto.
8: Se contaminó Astor.
0: El próximo tiroteo dice Diego, vas a ver.
1: Bueno, Marcelo, acá con respecto al amor vas a tener que hacer algo, ¿eh? Porque acá tenés alguna traba, pero ya de hace muchos años. Puede ser que, no sé, alguien te pudo haber hecho algo y eso te está repercutiendo hoy en día de no poder tener suerte con las parejas o con el amor. Entra a mi canal de YouTube o hace alguna limpieza de las que hay ahí, si no, contactate conmigo y te digo qué podrías hacer.
0: Evita, una fenómena total, arroba Eva Karina Barrios 8, 11-41-99-12-66, tarotista, parapsicóloga, astróloga china, nuestra compañera, un lujo tenerte al aire como siempre.
1: Gracias, Fabio. ¿No me vas a preguntar la consigna?
0: Por supuesto, tarjeta roja a...
7: El tiroteo.
0: El tiroteo.
1: O sándwich de miga con ananá.
0: Bien, te banco y te apoyo. No, okay, para mí no va.
1: No me gusta.
0: El agridulce ahí no va. No,
7: Astor me parece que no va a apoyar mucho, ¿no? La pizza con ananá, que fue el único que la bancó.
0: Y Diego, claro. Diego.
7: Y Diego también.
0: Andreita, sí. ¿Pasas de uva, no, sí o no?
1: Yo, por ejemplo, ¿cómo?
0: ¿Pasas de uva, sí o no?
1: Sí, mira, pasa de uva hasta lo que no le gusta a la gente en empanadas, a mí me gusta. Empanadas con aceituna, a mí me gusta. Lo que no me gusta, que acá en mi casa lo hacen, es que agarran el pan, lo abren y meten la empanada adentro y se hacen un sándwich. No le veo la gracia.
0: Es lo que vos habías contado, ¿no, Agus?
2: Así es, lo que contó un amigo mío de Posada.
0: ¿Cómo puede ser sándwich de empanada?
2: Yo nunca lo había escuchado.
1: Sí.
0: Es raro, ¿eh?
10: Suena rico.
1: Una locura. No, no me gusta. No le veo la gracia, ¿no? O sea, la empanada la tenés que disfrutar como es empanada. Con
11: claro.
1: Pan, no.
9: Bueno, Eva, hablando de mala vibra, fui a un peluquero nuevo que me recomendaron, ¿viste? Y los tipos te hablan mucho, ¿viste? Pero este tenía mala vibra. Me estaba cortando el pelo y me dice, ¿viste? Confianzudo, ¿usted es casado? Sí, le digo. ¿Cuánto hace? 20 años. ¿Tiene pibes? Sí. ¿Se lleva bien con los adolescentes? No, le digo, mucho no, ¿viste? Como son los pibes hoy en día. Y me seguía preguntando cosas, ¿viste? Yo me estaba calentando, ¿viste? Y en un momento le digo, che, cortala, no me pregunte más cosas de mi vida privada. Digo, ¿por qué es así usted? Y me dice, porque cada vez que yo te pregunto algo de tu familia, se te paran los pelos y se hace mucho más fácil el corte, me dice.
1: Qué terrible, está buenísimo. Pero ¿sabes qué es verdad el tema de la energía de los peluqueros con respecto a los cortes de pelo? Hay peluqueros que tienen manos... buena mano y te hacen crecer el pelo. Y hay peluqueros que te cortan el pelo y no te crece nunca más.
0: Evita, es un tema para la próxima semana, bueno, me parece.
2: Yo he escuchado eso.
1: Sí, lo sí. Podemos mezclar con las lunas, ¿eh?
0: Sí, como viste que también se dice que hay gente que de pronto riega alguna planta y crece de una manera a que si la riega otra que capaz que no crece tanto. ¿Te diste cuenta por la energía de cada uno?
9: Y hay gente que le habla a las plantas.
1: Claro, sí. No tienen mano. Sí, tema para el sábado que viene.
0: Anotado, te esperamos por acá con ese tema, dale.
1: Dale, un beso para todos.
0: Un beso. Besos. Grande. Eva Karina. Gracias. Barrios. Con nosotros aquí nuestra tarotista de cabecera. Chiqui, aguantame dos minutos porque mirá, no me quiero atrasar. Está Ramiro Jerez Padilla con toda la información de Vélez. Tengo que hacer una rondita, tenemos que hablar mucho más con cada uno de mis compañeros. Rami, ¿cómo estás?
12: Hola, Tiburón. Vélez le ganó 1-0 Estudiantes con gol de Ronaldo Martínez. Primer gol con la camiseta venezana. Y comparte la punta con Gimnasia de Mendoza. Visitará a Newell's el viernes próximo a las 5 de la tarde. Después de la derrota por Copa Argentina, Vélez presentó un reclamo a la AFA por una mala inclusión de 6 extranjeros en la planilla del equipo Geneiser. Guillermo, en conferencia de prensa, destacó: estamos dando mucho lugar a los chicos del club. Bueno, nos vemos la próxima semana con más información del Fortinero.
0: Gracias, Ramin. Te esperamos la próxima semana. ¿Qué pasó con Cuello que no va a Rusia, Astor?
3: Bueno, la semana pasada les había contado que había llegado una oferta desde Rusia por Alexis Cuello, más específicamente del Rubín Kazán, que había ofertado 2,5 millones de dólares por el 60% del pase. Recordemos, bueno, que en Rusia sigue abierto el mercado de fichajes, por ende pueden contratar jugadores. Bueno, le dije que estaba muy cerca de irse. ¿Qué pasó finalmente? ¿Se terminó cayendo la transferencia? ¿Por qué? Porque manifestó el propio jugador que no tenía las ganas de emigrar al fútbol ruso. Por ende tenemos a Alexis Cuello por un rato más en Boedo, al menos hasta diciembre de 2027, que es cuando termina su contrato.
0: Te lo cuenta Astor Lucero y nos vamos otra vez a los Pumas. Enorme empate contra una selección que es de los pesos pesados como los Wallabies, como los australianos. Agus.
2: Así es, 28-28 fue el resultado de los Pumas contra los Wallabies en Mendoza. La verdad hizo mucho frío hoy en Mendoza. Boca también pasó mucho frío en su visita a Gimnasia. Pero los Pumas jugaron a partir de las 18 horas ayer sábado y realmente fue una batalla durísima en la que el conjunto australiano propuso un juego pragmático, el ABC del rugby ejecutado a la perfección por parte de los australianos, con un equipo muy vertical y una presión constante contra los Pumas, que eso llegó a tener en ventaja al equipo australiano 14-0 al minuto 26 del primer tiempo. Ahí apareció un poco de la ímpetu argentina y conquistó, el conjunto argentino conquistó dos tries para el empate parcial. En el segundo tiempo, nuevamente un partido muy parejo, muchos golpes, un rival muy duro, Australia, que en algún momento del segundo tiempo los Pumas pudieron ponerse al frente.
0: En un momento se pusieron 28-21, ¿no?
2: 28-21 se pusieron, y ahí fue cuando los Pumas lastimosamente pagaron caro las dos amarillas, y jugar 13 contra 15 en un nivel tan alto
0: es imposible.
2: Es imposible, y de hecho, hasta te digo que en algún punto el empate y termina siendo con un poquito de sabor a victoria para el conjunto de Felipe Contempomi. Quiero agregarte que este es el cuarto empate entre los Pumas y los Wallabies de la historia. Y el próximo partido de los Pumas es el 6 de noviembre ante un clásico rival, Irlanda, en Dublin.
0: Tremendo.
2: Así que a prepararse para las fechas de noviembre de los Pumas.
0: Bien, lo cuenta Agustín Acosta. Y mira lo que yo tengo para contarte. 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Y ahora sí, con Nachito Cardona tenemos noticias. ¿Qué pasó con Messi, el Inter Miami? Partido que se pospuso por el mal clima, ¿no?
7: Correcto. Bueno, el Inter de Miami con Messi empató 2-2 frente al Atlanta United. Y bueno, se quedaron a la par, ¿no? Ambos conjuntos dirigidos por Martín. Obviamente, Atlanta United es el primer partido de Messi luego de anunciar su retiro de la selección argentina. Y estuvo muy cerca de convertir dos goles, un travesaño, una jugada donde directamente Messi no ligó. Pero bueno, los goles los convirtieron Casemiro, Luis Suárez para el Inter de Miami. Y por su parte, Atlanta United lo convirtió Miguel Almirón y Brill Embolo en una de las últimas de penal en el minuto 87.
0: Bien, mercado de pases, ¿tenés noticias, Eli?
10: Sí, bueno, River tiene tiempo de incorporar hasta el 12 de septiembre de este mes por la lesión de Giorgio Constantini, el mediocampista brasilero que, bueno, se volvió a romper lamentablemente la rodilla. El principal sondeo que suena en el millonario es Francisco Álvarez, el hombre argentino junior que tiene 26 años. River ya hizo una oferta formal por 3 millones de dólares por el 50% del pase. Indudablemente lo de la paternal argentino junior no quieren, digamos, salió al aire también el presidente del club, que no van a aceptar esa oferta, quieren un porcentaje más, que encima River aparentemente lo quería pagar en livianas cuotas, así que veremos cómo viene la novela. Todavía River tiene una semana más para mejorar la oferta, si no, bueno, se verá que otro jugador del fútbol argentino puede incorporar el millonario, que bueno, tiene tiempo hasta el 12 de este mes.
0: La información de River con Elías Leiderman, y nos vamos ahora al ascenso. ¿Tenés mucho más, Luquitas?
3: Tengo mucho más. Bueno, te digo los partidos del domingo. Todo empieza con Agropecuario Atlético Rafaela a las 15 horas, mismo horario para San Miguel Godoy Cruz. Almagro recibe a Gimnasia de Jujuy a las 15:30 horas. Temperley a Colegiales a las 16. Misma hora para Chaco Forever, Estudiantes de Buenos Aires. Deportivo Madryn recibe a Ciudad de Bolívar a las 16 también. Deportivo Maipú, que recibe a Patronato en un partido crucial en la permanencia para el conjunto de Entre Ríos.
0: Claro.
3: Central Norte recibe a Almirante Brown a las 17. Güemes de Santiago del Estero recibe a Gimnasia y Tiro a las 17. Y el lunes termina todos con Chicago Quilmes en un partidazo a las 17 horas. El Torito lleva 5 derrotas al hilo, ¿eh?
0: Oh, tremendo. Partido que se juega en Mataderos, ¿no?
3: Exactamente, sí.
0: Bien, Mati, otra de las tuyas que me encantan, esas curiosidades que vos tenés.
11: Hablamos del cuadro Ceneice, si te parece.
0: Que juega contra San Pablo.
11: Juega contra San Pablo, tal cual. Entre los dos clubes juntan un total de 9 Copas Libertadores. El cuadro de la Ribera tiene 6, San Pablo tiene 3. Pero nunca se enfrentaron en este torneo. Nunca se enfrentaron en la Copa Libertadores. Esta no va a ser la excepción, porque juegan por la Copa Conmebol Sudamericana. Tuvieron 12 partidos oficiales entre ambos clubes y solamente una vez hubo una victoria en condición de visitante. El único equipo que logró ganar afuera de casa fue San Pablo, que venció a Boca 3-2 en la Bombonera en la Supercopa del 95. En los otros 11 encuentros, siempre le ganó el local o terminaron empatados en una serie históricamente marcada por la localía. Y esto va más para la vuelta, y es que Boca nunca le ganó a San Pablo en Brasil. Nunca pudo ganarle en su territorio.
0: Mirá qué dato.
11: Disputó 6 partidos en el Morumbí, donde el conjunto Ceneice sufrió 3 derrotas y empató 3 veces con el cuadro brasileño. Si gana la revancha esta vez, sería su primera victoria en el Morumbí ante San Pablo. Una serie bastante, bastante caliente, con muchos condimentos por agregarse.
0: Acordate, te digo un refrán, siempre hay una primera vez.
11: ¿Será esta?
0: Tomá nota de esto. Cerramos esta rondita, Ale, me quedé pensando, el peluquero ese que cuando se paraba los pelos, sí, es impresionante.
9: El tema, había un preso, viste, que lo estaba indagando el juez.
0: Ajá.
9: Y le dice, usted está acusado de robar 3 veces el mismo local de ropa. Dice, no, señor juez, una vez sola. Las otras 2 veces fue para cambiarle los vestidos a mi señora.
0: Y ahora sí, 11, 23, 24, 22, 22, allí con los chicos de la producción, comandados mágicamente por el señor Agustín Acosta. Allí la veo a Florcita, Florcita Lavalle, muy bien. Lo veo a Joaco Cardona, por allí estaba también la licenciada Anita y el Chiqui Heredia. Chiqui, toneladas de oyentes, ¿qué te parece? ¿Estás de acuerdo? Vamos con los oyentes, la consigna, tarjeta roja. ¿A quién le sacás tarjeta roja? ¿A la pizza con ananá? ¿A las pasas de uva, al chimichurri? A ver, dale, te quiero escuchar.
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14: Hola, buenas noches. Habla José Francisco Barrio desde Moreno. Siempre los escucho. Estoy recuperando en medio de un problema de unas nanas. Así que nada, los escucho siempre. Desde que están. Nada. Saludos a todos por ahí. Andreita de Lugano, que me manda un beso enorme. Que me manda un beso enorme, Andretita de Lugano. Cuando pasen el mensaje, la radio está buena. Sigan así, chicos.
15: Hola, buenas noches. Radio. Bueno, quiero mandarle saludo a mi esposa. Soy Martín de Olivos, acá. ¿Qué tal al lado mío? Dormida. Me hace el aguante. Escuchando la radio acostada y a poco la escucho. Bueno, le saco tarjeta roja a la confitería. Cuando voy a tomar café me traen agua y el café va con soda.
16: Hola, buenas noches, de acá de Mercedes, Juan. Le saco tarjeta roja cuando llevas el auto a lavar y vos no le decís nada y te le ponen silicona a todo el auto, al parabrisas y todo. Y después cuando vos querés, cuando llueve o cuando lo querés limpiar, es un enchastre que Dios me libre. Eso, y no le das permiso para que le ponga silicona. Te lo enchastran total. Bueno, abrazo a todos.
17: Hola, habla Marcelo de Rosario. Soy chofer que lleva gente al aeropuerto. Lo del alfajor. No solo del alfajor, sino de muchas cosas se van perdiendo los gustos originales. Innovan y bueno, está bueno. Hay gente que le gusta, pero no, el gusto del alfajor se fue perdiendo. Ya ni el Habana es como era antes. Ni el Jorjito es como era antes, ni hasta el Fantoche de acá de Rosario es como era antes. Han cambiado los gustos en el alfajor y lamentablemente, y no fue para bien.
18: Hola, buenas noches, Tiburón. No, estoy escuchando. Tarjeta roja al mate dulce. El mate,
19: es amargo.
20: Hola, la de la red. ¿Cómo estás, tiburón? Yo le saco tarjeta roja con el queso de rallar como ser al guiso. Al guiso. Y vos dirás, qué raro, al guiso. Sea de arroz, sea de fideo. Si le pones, bueno, a muchos les gusta con queso rallado, pero a mí no. A mí no, porque yo le encuentro sabor, un sabor agrio. Y con respecto a la aceituna, también le saco la roja, la aceituna. Prefiero el morrón y no la aceituna. Así que bueno, esas son las tarjetas rojas que por ahora te puedo sacar. Soy Julio Castillo de Tucumán. 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

0: Hola Fabio, Evaldo Walter acá de Lugano. No, ¿sabés que le saco tarjeta roja? Que alguna vez cuando vienen los amigos con la señora o novias y dicen un viernes que nos juntamos, vamos a comer sushi hoy, vamos a probar y después comemos helado como siempre. No, tarjeta roja al sushi. Comemos carne, asado o bondiola o pollo, pero sushi. Y menos acá en Lugano, Fabio. Un abrazo.
1: Hola Tiburón, un saludo a todo el equipo de la radio. Tarjeta roja al mate amargo. Es feo el mate amargo, siempre con un poco de azúcar. ¡Vamos Boca! Oscar de Saavedra.
2: Hola Tiburón, tarjeta roja a las pasas de uva, en las empanadas, en el pastel de papa, etc.
3: Hola Tiburón, buenas noches. Sergio de Luján. Tarjeta roja al mate amargo. Acordate esto que yo te digo. Mate amargo y mujeres feas, solo por necesidad, amigo. Qué cosa fea el mate amargo. Ahora está de moda todo mate amargo. El mate amargo se tomaba en el campo porque no tenía ni para azúcar. Antes en todas las casas estaba el cosito de madera, ¿te acordás? La hierba y el azúcar con las tapitas, todo. No, ahora hay que tomar lo amargo. Déjense, joder. Tarjeta negra. Te mando un saludo grande a vos y a todo el equipo.
4: Tiburón, ¿cómo estás? Tarjeta roja al mate. No me gusta el mate en bombilla. Yo tomo mate cocido.
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6: 22. Chiqui, me encantó. Gran bolonqui gran entre los oyentes. 11 23 24 22 22. Gran bolonqui gran. Y acá le quiero preguntar a viva voz, a Sotoboche, tanto a Juaco como a Florcita. Mirá, un oyente, tarjeta roja al mate. Walter, querido gordo Walter, cariñosamente, obvio, lo conozco de toda la vida, de Lugano. Tarjeta roja al sushi, ¿cómo vas a comer sushi? Vamos con el asado. Te banco, querido Walter, y te quiero mucho. Otro oyente, mate dulce, tarjeta roja. Otro le dijo, tarjeta roja al mate amargo. Otro le dijo, tarjeta roja al mate. Otro le dijo, aceitunas no, morrón sí. ¡Qué bolonqui! Diego, ¿qué está pasando? Bolonqui tremendo se armó. ¿Cómo es esto?
7: Yo banco al sushi. No me gusta el mate cuando hierve el agua. Ahí no.
6: Elegí la esquina.
7: ¿Cómo?
6: Elegí la esquina.
7: Porque no te gusta el sushi. No, pero te estás perdiendo algo rico.
8: No te gusta el sushi. No, no. Te estás perdiendo algo hermoso.
6: Juaco me banca.
8: Es un mentiroso. Es un mentiroso.
6: A ver, Florcita, Juaco, qué lindo bolonqui que se armó entre los oyentes, chicos.
9: Mucho problema con el mate. A ver, a la mesa, ¿mate dulce o mate amargo?
6: Yo dulce, pero con edulcorante.
8: Yo mate dulce, pero hago amargo para la gente.
6: Pero, ¿sabes lo que hago? No edulcorante en todos los mates. Yo le pongo en la base unas gotitas, después la yerba, lo bato bien y ahí tomo hasta lo que va.
10: Sí, no, nosotros en casa...
6: Al agua,
11: sí, yo le meto al agua.
10: Nosotros en casa éramos pobres también, ¿viste? Y tomamos el mate amargo. Pero para darle un poquito de, ¿viste?, de sabor, tomaba primero mi primo, que era diabético. Entonces pues tomábamos nosotros y le cambiaba un poquito el sabor.
6: Juaco,
12: a ver, yo soy partidario del mate amargo, para mí no tiene que existir un mate dulce, pero en ese caso tenemos que coincidir en un punto. ¿Qué pasa con los que toman mate con stevia? A mí parecer un delito.
9: Ay, no,
6: sí,
9: horrible.
6: Tarjeta recontra roja.
10: Con coco ahora, ¿viste? Que dicen sí,
6: con coco.
10: Que suplanta al edulcorante, que dicen que es más sano.
8: Claro.
10: El edulcorante es artificial y te puede traer problemas de salud.
8: A mí me pasaba que mi abuela me hacía un mate con yuyo, ¿viste? Que vos decís, abuela, dame un mate, que no sé qué. Te liquidaba la panza. Sí. Era una piña de Tyson. Después estabas agarrado así, ¿viste? Que no salías volando.
6: Te agarrabas al inodoro, más o menos.
8: Sí, no sabes cómo estaba.
10: Y ahí te iba para los yuyos.
6: Sí. Che, tarjeta recontra roja al que le dice avocado toast.
8: No, tómate.
11: Dejate de joder.
13: ¿Qué es eso?
10: ¿Qué es?
11: La palta.
13: Tostada de palta.
8: Tostada con palta.
11: Ahí está, me gustó. Tostada de palta. Abocado todo. No.
10: Pan tostado, ice, ¿no? Ice coffee.
11: Andá a la cancha de colegiales, abocado todo.
10: No. Dale. Por eso te digo, vos haces una parrilla de matadero, que hablan de matadero, y le decís, ¿tenés acheto? Dice, no, acá somos a grasa. ¿O no, qué acheto? Acheto en Palermo.
14: Y sí. Tienes claro, toda la razón.
11: El abocado tos es de Palermo. ¿Eh?
10: Empoman en seco, a ver si me entendés.
13: Sí. No, no, yo una vuelta iba por Barrio Norte y iba con Anita y con Juana. Entonces veo un cartel que decía abocado tos, con una infusión, que esto y que el otro. Y le digo a Ana Clara, Anita, ¿qué es abocado tos? Me dice, en portugués es tostada de palta, abocado es palta. Y tos es tostada, tostada de palta.
11: Claro. No, ahora, ¿por qué no decimos acá... tostada de palta? Exactamente.
10: No somos nacionalistas, ¿viste? O taken way, ¿no? O eso que dijo recién Andreita.
13: Abocado tos.
10: ¿Por qué no ponemos todo en castellano como dice Ruggeri, ¿viste o no?
11: Ah, sí.
10: En vez de sale, ¿por qué no pone, no?
11: El delivery, tal cual.
12: Bueno, a ver, yo pienso que estamos muy divididos, tenemos que empezar a buscar una unión. ¿Cuántos delitos culinarios hacen acá en este barrio hermoso que es Palermo? Pero la verdad, nombres en inglés, mezclas completamente locas. El mate con coco no lo había escuchado, pero la verdad me parece otro
11: sí,
12: delito.
11: Está. Delito.
10: La nutricionista lo dicen.
9: Yo voy a hacer un comentario. Mi papá le pone café al mate. También.
11: Yo lo banco. Muy bueno. Y sí, me encanta. El café le da un toque...
8: ¿En serio?
13: Naranja. Sí.
8: No, yo nunca lo tomé con café.
11: Bueno, probá. ¿Te gusta el café?
8: Sí.
11: Probá. Ponele un puñadito de café.
13: Café molido.
8: Claro, yo le iba a mandar el líquido eso, ¿viste? De una.
13: Café molido.
10: Lo que pasa es que también diríamos que el tereré que le ponen, viste, jugo de naranja, están locos, viste, pero es algo ya está insertado, ¿no?
15: Acá sí.
8: Ahora, ¿cómo adoptamos modas de afuera, ¿no? Avocado toast, ice coffee, como dijo acá Lucky, café frío.
15: No,
11: sí.
15: Vas a un estado y te tenés que cagar a piña.
14: Hablando de tereré, prepárense porque cuando vengan los días de calorcito voy a venir con varios termos y voy a cebar tererés para todos. ¿Eh?
11: ¿En serio?
14: Sí, por supuesto.
11: ¿Cómo preparas el tereré? ¿Cómo lo haces?
14: No, bueno, a mí me gusta mucho el tereré con el típico sobrecito del polvito del jugo para saborizarlo, pero si no lo podemos tomar de agua, tereré de agua bien frío, y voy a traer la yerba especial que es la yerba canchada, que es una yerba de palo muy grande, justamente para tomar tereré.
11: Eli, se armó un bolonqui grande entre los oyentes porque muchos decían no al mate dulce, otros no al mate amargo, y otros directamente no al mate, tarjeta roja al mate, una locura.
16: No, sí, una locura, es una trascendencia de nosotros. Bueno, por lo menos a mí me gusta tomar con edulcorante también, banco con Nachito, le pongo al termo unos chuques de edulcorante, sino,
11: yo
16: si no...
11: Yo sé que al termo no, le pongo el mate a la base... Sí. Toquecito y después ya lo tomo así.
8: A mí me pasa también cuando colegas de la facultad o también de la radio y de la cancha te hacen el mate con la montañita. Viste que te dicen, no me tiré la montañita, ¿qué hace? Es un mate, flaco.
11: Sí, no, es que hay algunos cebadores.
14: Tiene que estar bien lavado el mate.
8: Son arquitectos de repente, ¿viste?
11: Acá metí otra polémica. ¿Te gusta el mate lavado?
15: A mí sí.
11: A mí me gusta el mate recién hecho.
8: Me rechazó todos los mates igual, Astor. Desde que llegué, estoy haciendo mate, me los rechazó a todos.
15: No soy tan matero. Pero si lo tengo que tomar, me gusta salir bien lavado.
11: Ahora, hay fundamentalistas del mate. Sí. Lo que vos decís. No me toques la montanita, guarda con...
8: Inclusive hay productos que te dicen, poné la montanita en cierto ángulo, lo miden con la escuadra, con todo. Te ponen un tapa montañita, una cochera tiene ahora el mate, es increíble.
10: ¿Qué son, escaladores?
8: Que más o menos.
11: Che, les cuento una intimidad. Cada día que llego de crónica, tomamos mate con Andreita. Y Andreita me...
13: Me
11: numera el mate. Bueno, Andreita, ¿cómo está este mate? 7. ¿Cómo 7? Bueno, y el próximo, 8. Así. Nunca me puso un 10
10: en
11: el mate.
10: Igual en la facultad nunca te ponen un 10, ¿viste?
11: No, es cierto.
13: Yo cuando corregía tampoco.
8: Igual va avanzando.
13: 9.50 la nota más alta.
11: Sí, pero nunca 10.
8: No. Mediante van pasando los mates, van avanzando, ¿no? 7, 8. O sea, se va manteniendo esa subida.
13: Llegó a 8.25.
8: Ah, igual, contundente acá.
11: Nunca más de 8.50.
15: ¿Y la nota 8.25? Más baja?
13: La nota más baja, y creo que fue un 5 que te dije, horrible. Sí.
8: Aprobado, en la facultad es aprobado.
11: Estaba rico, pero bueno, Andreita juzgó ahí, con severidad.
15: Muy exigente.
11: Bueno, gran polémica, gran, sí. Me encantó. Bueno, más rondita le pido ahora a Juaco, a Florcita y al Chiqui que hagamos otra rondita. Mientras tanto, tengo que seguir presentando Lo tenemos ahora, Juan Cruz Rodríguez, con la información de Huracán. Juancito, ¿cómo estás?
17: Hola Fabio, buenas noches para todos. Huracán empató 1-1 con Belgrano en Córdoba por la octava fecha del torneo clausura. Al Globo le anularon un gol muy polémico en el primer tiempo. Luego pudo empatar el partido faltando 5 minutos con un gol de Jordi Caicedo y Belgrano erró un penal en el último minuto de partido. El equipo de Martínez está noveno con 10 puntos en su zona y en el puesto número 16 en la tabla anual, lejos de los puestos de clasificación a la Copa Sudamericana.
11: Bien, Juancito, quédate que ya te presento ahora con River, pero la información de Huracán con ya probaste nuestras milanesas, estás cansado de empanar. 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La información de River, Juan.
17: River jugará hoy a las 19:15 horas contra Independiente Rivadavia en el Monumental por la octava fecha del torneo clausura. El millonario viene de ganar la Banfield 3-2 en el debut de Leo Poncio como técnico y lo más probable es que Poncio repita el mismo equipo de la fecha pasada. River está en el puesto número 11 en su zona y está décimo con 36 puntos en la tabla anual. Si el millonario gana, se meterá en puesto de clasificación a la Copa Sudamericana y le descontaría puntos a Independiente Rivadavia, que está primero en la tabla anual. Fabio, esto fue todo por hoy. Nos vemos la semana que viene. Un abrazo.
11: Un abrazo grande. Sería tremendo que River no se clasifique a ninguna copa, Eli.
16: Sí, la verdad que sería una catástrofe ya por también lo que viene pasando en este segundo mercado de pases afuera de la Copa Argentina, muy recientemente con Aldo Civi, que bueno, también está en el fondo de la tabla. También, bueno, lo que pasó en esta edición de la Copa Sudamericana fuera también en octavo de final contra los colombianos. La
11: muy pronto.
16: Muy pronto, también como si el contexto del partido, llegar hasta los penales, Borré que también tenía el penal decisivo y lo erró. También, como dice el compañero, River viene mal en lo que es el campeonato doméstico. Y sí, mañana es un partido duro, viene bien Independiente Rivadavia de Mendoza, hay que decirlo. Y sí, es un rival directo a las copas.
11: Sí, partido clave.
16: Lo único bueno es que bueno, no va a estar Maxi Sala, lo único que nos faltaba la ley del ex, pero bueno, gracias a Dios no están los convocados tampoco.
11: 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Y ahora lo saludamos a Juan Andrés de la Bedoba que tiene la info de Lanús. Aguante el granate. 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Juan querido, ¿cómo vas?
18: Tibu, querido, buenas noches, ¿cómo estás? El saludo para vos y para todos los compañeros y compañeras ahí presentes en la mesa y en la operación técnica. En el día de hoy, domingo, Lanús buscará volver a la victoria frente a Defensa y Justicia cuando lo reciba en su estadio Ciudad de Lanús a las 17 horas correspondiente por la fecha número 8 de este torneo clausura. Recordemos que el conjunto granate viene de caer por 1-0 en condición de visitante frente a Boca Juniors, mientras que Defensa viene de derrotar por 1-0 a Platense. Los probables 11 del equipo del sur: Nahuel Lozada, Tomás Guidara, Carlos Izquierdo, José María Canale, Sasha Marcic, Agustín Medina, Agustín Cardoso, el Toto Salvio, Franco Watson, Matías Sepúlveda y Joyan Balois.
11: Bien, te prendés ahora con el fútbol internacional.
18: Pasando directamente al fútbol internacional, Dibu, tenemos que decir que hay acción en las mejores ligas del planeta. En la Premier League, para ser exactos, 10 de la mañana, Everton contra el Manchester United, 12 y media para el plato fuerte, el Arsenal frente al Chelsea. Recordemos que en el día de ayer, sábado, ya ganó el Manchester City con el debut de Enzo Fernández, 1-0, gol de Haaland, y también ganó el Liverpool de Alexis McAllister. Tenemos que hablar también de la Liga Española, donde en el día de ayer el Atlético de Madrid del Cholo Simeone y varios de los argentinos cayó derrotado 3-0 frente al Athletic Club de Bilbao, y el Betis de Valentín Gómez derrotó por 1-0 al Real Madrid, donde Kylian Mbappé malogró un penal en la última del partido. En el día de hoy domingo va a estar jugando el Barcelona, 11:15 de la mañana, frente al Valencia. Tibu, esto fue todo por hoy. Te mando un abrazo grande a vos, a los chicos, chicas ahí en la mesa, en la operación técnica, y nos vemos el fin de semana que viene.
11: Dale, Juan Andrés, un enorme placer, ¿eh? Bien por toda la información de Lanús y del fútbol internacional. Nos vamos ahora al momento documental de la radio con los ídolos de siempre, Lautaro Gardinetti y los ídolos. En este caso, uno muy especial porque durante la semana fue la desaparición de Carlitos el Loco Salinas, campeón del mundo con Boca, campeón de la Copa Libertadores. Impresionante aquel recuerdo del Toto Lorenzo. Esperá, Lautaro, que te presento. 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Los ídolos de siempre, en la voz tuya, Lautaro, dale.
19: 4 cuadras de la cancha de San Martín, y bueno, en San Miguel de Tucumán, uh-huh. Y de ahí me vine para River a jugar en... A vivir en la cancha de River con edad de sexta división.
20: Carlos Horacio el Loco Salinas se desempeñaba como mediocampista y comenzó a jugar en San Martín de Tucumán. Posteriormente tuvo un breve paso por Gimnasia de Jujuy y de allí pasó a River, donde formó parte del plantel que se coronó campeón en 1975 luego de 18 años.
21: Impresionante la cantidad de público que se ha ubicado dentro del terreno de juego para dar la vuelta olímpica, para aclamar a River, que ya tiene cerca el campeonato metropolitano 1975. Escuchen ustedes la gritería ensordecedora de las tribunas.
20: Luego jugó en Chacarita Juniors y en 1978 pasó al Boca del Toto Lorenzo. Con el equipo de la Ribera ganó la Copa Intercontinental, ganándole al Borussia por 3-0. Salinas convirtió el tercer gol.
22: Alcanza a sacar Salinas, esquiva un hombre, esquiva otro, peligro de gol. ¡Historia, tira! ¡Gol, gol, gol, gol, gol, gol, gol, gol, gol, gol! ¡Gol! ¡Boca Juniors! ¡Gol de Boca Juniors, Salinas! ¡Delució el tucumano en su debut en Europa! ¡Brillante maniobra, esquivó a tres hombres! ¡Se metió en el área y aseguró con tiro bajo cuando salió el arquero a tomar! ¡Boca 3! ¡0 para el Borussia!
20: Continuó su carrera en Argentinos Juniors para luego viajar a Colombia, donde jugó en Independiente Medellín y Deportivo Pereira. Se retiró en el año 1987 con una carrera de 45 goles en 241 partidos. El Loco Salinas vive en la memoria de los hinchas del fútbol.
11: Por supuesto, y aquel gran recuerdo, Lautaro, de aquel Boca multicampeón del año 78, campeón del mundo, y el Loco Salinas autor de uno de los goles. Lindo, lindo el recuerdo. Esta semana tuve la oportunidad de hacer una nota al ruso Rivolsi, allí en Córdoba, mientras le hacía la nota, se emocionó recordando al Loco Salinas. 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Cuenta, Andreita, que tiene algún oyente para saludar.
23: Sí, mira, acá tenemos oyentes desde YouTube, del canal de YouTube. Diego, acá Diego, que está siempre prendido al magazine. También tenemos a Gaby, que es en la casa del repuestero de Merlo. Después a Leonel Millo, con respecto a la consigna. Dice, no al alfajor picante y salado.
11: El salado, bueno, más el picante, te banco ahí con esa.
23: Y y ponerle pasas dúas a las empanadas. Después, Bampi de Morón dice, tarjeta roja a su hijo. Epa. Porque Unos días antes de que él le hiciera un gran asado, se hizo vegetariano.
11: No te puedo creer. No.
14: Volvemos a...
8: Después del asado.
23: Después del asado, vegetariano. Mauro de Tandil le gusta la pizza con ananá y odia el Roquefort.
11: Mira, bueno, coincide con Diego y con Astor.
10: Hablando del loco Salinas, ¿sabe que había un loco en un manicomio? Y dice, yo estoy encerrado injustamente acá. Yo soy profesor de historia.
11: Ah, pa.
10: Ah, sí, profesor de historia, vamos a hacer unas preguntas. ¿Quién fue Artigas? Artigas fue un caudillo oriental del Uruguay.
11: Muy bien.
10: ¿Quién fue Bolívar? Bolívar también fue un héroe de nuestros hermanos venezolanos.
11: Tomás.
10: Lo felicito. Sí. Y San Martín libró Chile y Perú y es el padre de la patria. Muy bien. ¿Y cómo sabe usted eso? Yo fui el caballo de los tres.
11: Muy bueno. Agus, ya nos vamos con Lautaro Gardinetti nuevamente, pero tenés un dato de Cucharoni, aquel histórico jugador de Boca de la década del 50.
14: Así es, me pasa el dato mi amigo Freddy Branchesi. Me dice, decile al tiburón que en Boca jugó Ernesto Bernardo Cucharoni, alias Tito, un gran delantero de Posadas, coterráneo mío, en los años 50. Muchas veces aparece en la formación de Boca de todos los tiempos. Después se fue a jugar a Italia, dice, y también logró jugar en la selección argentina, donde fue campeón de la Copa América del 55.
11: Espectacular, mira vos, Cucharoni. Sí, sí,
14: le mandamos un gran abrazo.
11: Y campeón con Boca en el año 54. Fue.
14: Exactamente, y después dirigió Guaraní Antonio Franco, el equipo más popular de Misiones.
11: Mirá vos, mirá, lindo recuerdo. Y
14: lindo recuerdo.
11: Mandale un abrazo a Freddy por colaborar con nosotros. Chiqui, ahí vamos nuevamente con Lautaro Gardinetti, en este caso con el recuerdo presentado con UPCE en el principal coseguro de IOMA, siempre junto al trabajador.
0: Señoras y señores, aquí aparece River. Está el conjunto argentino. La disputa entre brasileños y argentinos.
20: Uno de los tantos partidos que recuerda el hincha de River fue el encuentro jugado el 27 de septiembre del año 2007 por la Copa Sudamericana contra Botafogo de Brasil. En el partido de ida en tierra carioca, el equipo millonario perdió 1-0, lo que obligaba a dar vuelta al resultado en el Estadio Monumental. River formó con Carrizo, Ferrari, Sánchez, Lusenhoff y Villagra, Fernández, Ahumada, Belucci y Ortega, Ríos y Radamel Falcao García. Ganó River 4-2 con 3 goles de Falcao y 1 de Andrés Ríos.
0: Adelairas, Ortega, Ortega, el centro que va.
11: Lindo el recuerdo para toda la gente de River, presentado en la magnífica voz de Lautaro Gardinetti por UPCN, el principal coseguro de IOMA, siempre junto al trabajador. Hacemos una nueva, pero nueva rondita después de Johnny Lirossi, que tiene la información de San Lorenzo, que le ganó 1-0 a Talleres de Córdoba. 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
11: Buenas noches, Johnny.
1: Hola, Tibu, compañeros y a todos los oyentes del magazine de Radio La Red. Bueno, para meternos con la información de San Lorenzo, que ha jugado como local ante Talleres, En la octava fecha del torneo Apertura, consiguió de la mano de Perazo, que hoy fue el técnico interino en San Lorenzo, un buen juego. Terminó ganando también 1-0 con estos 3 puntos que son claves para tratar de meterse entre los 8 primeros. Y además cortó a Alexis Cuello, ¿no?, el goleador de San Lorenzo, que venía de pólvora mojada. Cortó esa malaria para volver a anotarse en el marcador. Primer gol en el campeonato del delantero de un San Lorenzo que ahora espera técnico nuevo, que se vienen dos clásicos. Se viene Independiente la próxima en Avellaneda, el domingo que viene, y el otro domingo estará jugando como local aquí ante Boca. Seguramente ya se termine este ciclo de Walter Perazzo, que recién estuvimos en conferencia de prensa y que nos dijo que le hubiese gustado también tener una posibilidad como técnico, pero que desea en este momento volver a dirigir la juvenil, que estaba para dar una mano y bueno, consiguió, vaya si no, dar esa mano que tanto él soñaba con este triunfo 1-0 ante Talleres de Córdoba, que también tuvo técnico debutante con Omar De Felipe, pero que bueno, que fue superado por este ciclón.
11: Tenés una segunda parte, Johnny, hablando de San Lorenzo, le ganó 1-0 a Talleres.
1: Para completar la información del ciclón Dibu, déjame decirte que ya estará llegando al país seguramente mañana domingo o el lunes más tardar, Rubén Darío Insúa, el nuevo técnico de San Lorenzo, de no mediar ningún inconveniente. El gallego estará firmando seguramente hasta el final del ciclo de Marcelo Culota, o sea, hasta diciembre del 2027. A partir de ahí se verá si los resultados acompañan y todo, poder extenderlo o no, pero volverá para su tercer ciclo Rubén Darío, el gallego Insúa. Hoy la otra novedad buena en San Lorenzo es, además del triunfo, el debut de Facundo Farías, el delantero que hoy tuvo un gran partido, para mí la figura de San Lorenzo en el partido. Fue muy pedido por Pipo Grosito, finalmente termina debutando hoy ya sin Pipo, no pudo disfrutarlo el ex técnico de San Lorenzo, pero de la mano de Perazzo, como dijimos, tuvo un gran partido el ex compañero de Messi en el Inter de Miami, y seguramente sea muy importante para el proyecto de lo que se vendrá con Rubén Darío Insúa a la cabeza. Así que de no mediar ningún inconveniente, ya para el clásico contra Independiente estará nuevamente el gallego en el banco de suplentes. Bueno, compañeros, abrazo grande. Esto fue todo por hoy. Hasta el sábado que viene.
11: Chau, Johnny. Bien, con la información de San Lorenzo, le ganó 1-0 a Talleres de Córdoba en este breve interinato de Walter Perazzo. Y a propósito de Walter Perazzo, el próximo técnico seguramente va a ser Insúa. Pero te quiero preguntar, Astor, ¿qué pasa con Tripiquio? ¿Hay una oferta por él?
15: Bueno, llegó otra oferta a San Lorenzo. Y ni más ni menos, como dijiste vos recién, por su capitán Nicolás Tripiquio, que lo vinieron a buscar desde México, específicamente del Santos Laguna, que ofertó 2 millones de dólares por el 100% del pase. San Lorenzo pidió 3.500.000, cosas que el Santos Laguna rechazó, y de momento Nicolás Tripiquio sigue en San Lorenzo, y se generó mucho revuelo con esto porque según hay fuentes que confirman que Nicolás Tripiquio pidió salir de San Lorenzo, pidió que se acepte esa oferta.
8: Está fulo ya, Ale.
15: Salud,
8: Salud.
10: Perdón, me agarró una alergia.
11: Una pequeña alergia, salud, amigo.
15: Pero bueno, de momento Nicolás Tripiquio sigue en San Lorenzo.
11: Bien, hoy como fue aplaudido cuando salió la joya Farías, fue impresionante, Astor, ¿eh?
15: La verdad que un muy buen partido, como dije al principio del programa, y los cuervos ya se ilusionan con su nivel.
11: Sí, la verdad que se anduvo muy bien. Bueno, y ahora seguramente en la semana el que va a firmar su contrato va a ser Rubén Darío Insúa como nuevo director técnico.
15: Ojalá que así sea.
11: 11-23-24-22-22, le quiero preguntar a los chicos de la producción comandados por Agustina Costa, Florcita, tremenda la cantidad de oyentes y la polémica que se arma porque pasas de uvas sí, aceitunas no, o viceversa, o el queso azul sí, el queso azul no, la pizza con ananá sí, la pizza con ananá no, tremendo.
9: Increíble, sí. Muchos mensajes, muchas contradicciones también.
11: De todo. Juaco, me sorprendió lo del mate, por ejemplo, la cantidad de oyentes con el mate, mirá que el mate es nuestra vaca sagrada, más o menos.
12: Es casi un tema político, digamos, por el tema de la división que tenemos los argentinos con ese tema, digamos.
11: Sí, sí, sí, pero me llamó la atención. Yo digo, con el mate no se va a meter nadie, a lo sumo alguno que otro, el mate, pero...
12: El mate contra es el mate. Sagrado, el mate para nosotros es sagrado, así que... Bueno, puede que te guste dulce, amargo, ya es una cuestión de gusto, digamos.
10: Bueno, otro día un amigo mío, viste, me hace un regalo y me dice, la verdad que, bueno, te doy este presente, no sé cómo lo vas a tomar, y me regaló un mate sin bombilla.
11: Apa.
10: Claro.
11: ¿Por qué?
10: Y por eso me dijo, no sé cómo lo vas a tomar.
14: Mientras que no sea con bombilla de cuero.
10: No.
8: Chao, chicos, chao.
11: A esta hora
8: es así.
11: El ciclo del magazine.
8: Tomó.
10: Me hiciste acordar a Facundo, un primo mío lejano que vive en Villa Langostura. Fue al médico y le dijo, doctor, tengo un grano en la cola. Y el doctor le dijo, se lo reviento, sí, pero cuidado con el grano.
11: Empezamos en octubre del 2023 y se terminó un 6 de septiembre.
15: Fabio,
14: El tiroteo quedó lejos.
11: No, el tiroteo.
14: Al lado de esto.
11: No. ¿Sabés que me siento Heidi? Me siento Heidi, viste, con el chivito debajo del brazo.
8: El colega se fue al carajo y no avisó.
11: No.
10: Hablando de chivito, cuando a mí me dicen empanada de osobuco, viste, lo relaciono con la axila, viste, o no. Sí, con el tufo de la axila, viste, como de osobuco.
11: ¿Te acordás cómo se decía el tufo?
10: El tufo.
11: Mati, sacanos de esto, por favor, con uno de estos recuerdos. Agus, pasá por dirección, te decían en la secundaria. A ver, Mati, ¿qué tenés?
2: Bueno, hablamos. Elías recién nos hablaba un poco de River. Yo quiero hablar de un ex River, precisamente de el técnico más ganador de su historia, Marcelo Gallardo, quien esta semana se oficializó que va a ser el nuevo entrenador de la selección de Ecuador y se convierte en el 10º entrenador argentino en la historia de la tricolor. Con su llegada, va a quedar empatada la selección de Ecuador con Chile en el tercer puesto entre las selecciones extranjeras. Obviamente no contamos Argentina en este caso, que tuvo más técnicos argentinos. La primera es Guatemala con 13 técnicos.
11: Mirá vos.
2: La segunda es Bolivia con 11. Y en el tercer lugar igualan, ahora con la llegada de Gallardo, Chile con 10 entrenadores. Va a tener un contrato por 4 años y el objetivo principal va a ser la Copa América de 2028 y las eliminatorias rumbo al Mundial 2030. Después de varios años en clubes, Nacional, River, el Al Ittihad de Arabia Saudita y otra vez River, va a ser su primera experiencia al frente de una selección nacional.
11: Bien, y a propósito de Marcelo Gallardo, y volvemos a River, Eli, ¿cómo forma hoy el millonario contra Independiente Rivadavia?
16: Bueno, la probable formación para jugar hoy frente a los mendocinos a partir de las 19:15 en el Antonio Espúzu Liberti sería con Beltrán en el arco, por el lado derecho Montiel. La doble dupla central sería con Martínez Cuarta y Otamendi. Por el lado izquierdo, Marcos Acuña. En la bomba central estaría Fauto Vera. Por los costados, Galván y el ex hombre de Vélez, Andrada. Como enlace, Thiago Almada. Y seguramente adelante estaría Correa y Drussi.
11: Bien, lo cuenta Elías Leiderman. Chiqui, bancame un segundo. Hacemos una tanda en unos minutos. Una ronda acá con cada uno de los chicos y Andreita, que arranca de esta manera.
23: Acá Edith dice, tarjeta roja, los pochoclos salados. Después tengo acá un mensajito del Osito Iriarte, dice, hola Sirena, abrazos para toda la tiburoneta. Qué difícil hacerte un regalo porque cualquier joya o flor te queda opacada por tu belleza.
11: ¡Epa!
23: Que no se ponga celoso el tibu, que lo quiere un montón. Acá estamos con las medias de lana y mateando mientras escuchamos la radio.
11: Media de lana sí, calzones largos no, por supuesto. Tarjeta roja al calzón largo.
23: ¿Algún atractivo debe tener el calzoncillo largo? Pero fíjate que existe de la época antiquísima y eran reprocreadores los hombres.
11: Epa, y vos decís que excitaba a las mujeres. Y
23: capaz que sí, algo debe tener el calzoncillo largo.
8: Me encantó
23: largo.
8: El eran, ¿no? Eran, sí. Reprocreadores.
10: Y igual sí. Hasta que se sacaba todo venía el marido, ¿no? Igual tarjeta verde para el calzoncillo largo si estás en el sur.
11: Y sí.
10: Andá a Ushuaia a caminar ahí por el canal de Beagle, sí, sin el calzoncillo largo.
11: O la gente que nos llamaba desde el estrecho de Magallanes pescando, ahí sí, bueno, ahí van con el calzoncillo largo, sí, de esa manera sí. Mira, Andreita, qué fijación que tuvo.
23: Y claro, pero y sí me puse a pensar y digo, el calzoncillo largo en la época medieval. ¿Sí?
11: De los tiroteos.
23: Claro, tiroteaba mucho por ahí.
10: De las condesas.
11: Sí.
10: Hacían esgrima, viste, esgrima con el... con el pantaloncito ajustadito, ¿no?
11: Claro.
23: Claro.
11: Sí.
10: Tipo Julio Boca.
11: Ensartado, ¿sabes? Nachito.
8: No, hoy estamos terribles.
11: No, tremendo.
8: Para que Agustín se haya ido al pasto, sí. Imagínate. Pobre Evita, ya se fue a dormir. Pero...
11: Menos mal que se fue a dormir Evita, si no nos cancelaba todo.
8: Cagamos fuego todo. Sí. Acá tengo un mensajito que dice, Tibu, en fiambrerías de Palermo ofrecen la tradicional mortadela bajo el nombre de jamón Dubai, roja. Eso se creen que farmean aura con esas cosas raras. Fabián de Santa Fe, ciudad, aguante el Tatengue.
11: No se metan con la mortadela, ¿cómo le dicen?
8: Jamón Dubai.
11: Claro,
10: sí,
11: pero
10: tiene pistacho,
11: joder,
10: mortadela con pistacho.
23: Déjame joder, cuando en la fiambrería venden la mortadela tradicional y la mortadela con pistacho.
8: Antes de que arranque esta cosa del Dubai, del chocolate, ya existía la mortadela con pistacho.
23: Claro.
8: Sí, la mortadela con pistacho, o sea.
11: Claro, dejate de joder, che, la mortadela es mortadela.
8: Escuchame, tío, escuchate, y aparte del semejante atrocidad que dijo recién Fabián, lo de farmear ahora, ¿qué opinas al respecto? ¿Viste que está esa nueva moda?
11: Lamentable.
8: ¿En serio?
11: Sí, lamentable.
10: No, yo el otro día farmé aura.

0: tocar el cielo con las manos.
1: No, no, mira, yo estoy muy en desacuerdo con un montón de cosas de la actualidad. No me hallo. Está bien que ya estoy recontra grande, no grande. Pero, por ejemplo, no banco cantantes que canten con la boca cerrada, con el autotune. Yo que soy tanto de los años 70, los años 80, que había una cualidades vocales, de grupos, de artistas. Yo escucho cantar y digo, ¿cómo puede ser? ¿Cómo hacen que vos los imitas bien, Andrés? ¿Cómo es? Yo no lo puedo creer.
2: Es un código perruno.
1: Y te pones a escuchar a
0: ¿qué
1: Queen.
0: ¿Qué son? ¿Terrians?
2: Sí, claro, son Terrians.
0: Se percibe Terrians.
1: Escuchás a Queen, canta escuchás
3: mejor
1: a Ava. Canta
3: mi perro.
1: Durán, Durán, Rod Stewart. El que se te ocurra, tirame cualquiera.
2: Jackson, Michael Jackson.
1: Michael Jackson, Whitney. ¿Quién se te ocurra?
2: Mati Peche.
1: Escuchad esto que cae, wow, así. ¿Sí? No lo puedo creer, no, pero fuera
3: perros.
1: De joda.
3: Canta mejor los perros.
1: Fuera de joda, mirá que, qué sé yo, vos decís, bueno, algunos temas, pero...
0: Yo.
2: Rick Astley.
1: Muy bien.
0: Rick.
2: Alias Mati Peche. No, Mati.
4: ¿Podría cantar algo?
2: No voy a cantar.
1: Mirá lo que era esto. Lo escuchás hoy a Rick Astley y tiene la misma voz. Es impresionante.
3: Sandro, por ejemplo, un Sandro, con la voz que tenía.
2: Sí. Cacho Castaña, Chiqui. Por favor.
1: Elegí lo que Nino se te Bravo. Ocurra. Saltá de Rick Astley, no sé. A Phil Collins, el que vos quieras.
3: Sandro, qué sé yo.
1: Sandro, Nino Bravo, el que quieras, cualquiera.
3: No. Ahora no.
1: Super Trump, Bichis.
2: Elton John, mirá.
1: Elton John.
2: Vos.
1: Sí.

0: Hace un remix.
1: Claro, con Britney Spears.
0: Claro.
2: Como hizo con Dua Lipa.
1: Claro. Bueno, Chiqui, pero... salta, el que se te ocurra. A ver, cualquier otro cantante, grupo. Salta, así tema, 70, 80.
2: Oh, este era del show del Clio.
1: El show del Clio. Tina Turner.
2: La década del 80 fue

0: Escúchala. Y hoy escuchas cómo cantan. Yo no lo puedo creer. Bueno, me da bronca, decí que no tenemos tiempo. Nachito, ¿leíste?
1: Yo ya leí.
0: Luquitas.
2: Vamos. Tarjeta roja a la merluza o cualquier cosa que venga del mar.
0: Oiga. No coincido, me encanta la paella, la merluza.
3: Tarjeta bordó.
2: Me da muchas náuseas.
4: Ah, bueno.
2: Cristian,
4: hay un motivo.
2: De Parque Avellaneda.
0: Ahí está, bueno.
2: Y acá tenemos otro. Hola muchachos, abrazo grande. Soy Coco de Rosario, hincha del Halcón de Varela. Soy muy futbolero. Tarjeta roja para los equipos que tocan la pelota para atrás. Bueno, este
0: bueno, está bien.
2: Debe ser de...
1: Tiene razón.
2: Claro, del Halcón de Varela.
0: De los líricos.
2: Y le mando un saludo a mi amigo Bruno Caparrota, que no le gusta el queso en general.
0: Tarjeta roja para Bruno. Pero gracias por escucharnos. Mati.
1: Hola chicos, soy Edith de Colegiales. Tarjeta roja a los pochoclos salados.
0: Bueno, hubo varios ya que
3: sí,
0: opinaron. Eli.
5: Buenas noches Fabio y equipo. Ricky de Trelew, Chubut. Tarjeta roja a todo lo agridulce. Y también tengo otro saludito que dice: hola, soy Claudia, tía de Nachito. Tibu, saludos a todo el staff. Excelente programa el de hoy.
0: Bueno, muchísimas gracias Mati. Agus, vos.
6: Buenas noches Tibu y equipo. Uh-huh. Saludos de Rosario, mi nombre es Gustavo. Esperando la previa del superclásico rosarino. Tarjeta roja a las pasas de uva en todas las comidas. Las empanadas salteñas también le saco tarjeta roja porque tienen papa.
0: Ah,
6: ¿sabes?
0: Claro.
6: Que a mí me gustan.
0: Sí, yo en la empanada.
6: Lo banco a Gustavo con el tema de la empanada sin pasa de uva, pero con papa queda bueno.
1: Pobre gente de Salta.
0: Sí,
6: a mí me encanta.
0: Bancamos a la gente de Salta, pero la papa en la empanada, Astor.
7: Bueno, yo tengo dos mensajes. Primero uno de mi mamá, que le mando un abrazo, que dice: le saco tarjeta roja a la carne seca. Es como comer una suela.
0: Sí, coincido. A mí me gusta más la carne jugosa.
7: Y después tengo otro que dice: hola gente, soy Adrián. Tarjeta roja para las empanadas árabes. Saludos desde Mendoza.
0: Bien.

0: Bien, una de Andreita y nos vamos, chica, a la tanda antes del cierre.
1: Yo lo que quiero decir es con respecto al clima, no es ningún mensaje. Alerta polar en el AMBA para el día de hoy. El frente de aire frío que azota la zona central del país provoca un fenómeno climático conocido como graupel. ¿Qué es el graupel? Es como unas bolitas de hielo blando semejantes al granizo.
0: Upa.
1: Y puede caer en la provincia de Buenos Aires.
2: Así estuvo Bahía Blanca anoche.
0: Bueno, estemos atentos a ver si hay algún lugar donde cae agua, nieve o algo, nos vamos para allá,
1: En la zona de Bahía Blanca, Tandil y La Plata, algunos lugares registraron graupel y podía aparecer más en diferentes lugares.
0: Gracias, Andreita, por el dato. Chiqui, dale la pausa y volvemos para el final.
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0: Arrancamos estos últimos minutos de este programa, lindo programa, y gracias a cada una de las personas que se comunicaron incesantemente con nosotros. Dieguito Lucero, muchísimas gracias por tu participación.
5: Gracias por la invitación, Fabio, gracias a todos, muy lindo programa, la verdad que me divertí mucho.
0: Sí, lo pasamos muy lindo, y gracias por la tarta de ricota que has traído. Creo que ahí no hubo división para nada, todos coincidimos que estaba riquísima. La verdad que sí. Astor, gracias por estar, y bueno, la próxima semana con más gestión deportiva de San Lorenzo.
6: Muchas gracias, Fabio, y nos vemos la semana que viene.
0: Gracias, y tráete alguna camiseta, si lucís algún modelo de camiseta de San Lorenzo.
6: Dale, la semana que viene me traigo alguna.
0: Dale, Agus, juegan dos potencias, Sudáfrica y Nueva Zelanda.
2: Sí, así es. Ayer a la tarde se disputó el último partido de la gira de los All Blacks en Sudáfrica. Son los dos grandes candidatos al título. Una vez que se enfrentan Sudáfrica y Nueva Zelanda, estamos hablando del equivalente a un Boca-River, o si lo querés llevar a nivel selecciones de fútbol, un Brasil-Argentina.
0: Tremendo.
2: El resultado final fue victoria para el conjunto sudafricano, 29-24. Y este partido marca la tendencia de lo que se viene en el rugby mundial, que probablemente sea la próxima final del mundo. ¿Quién te dice? Porque son los dos máximos candidatos a poder quedarse con el título el año que viene.
0: Agus, te esperamos la próxima semana. Gracias por el laburo que haces, coordinando la producción junto con cada uno de los chicos, las chicas, y por estar al aire.
2: Muchas gracias, Fabio. Quiero agradecer personalmente a Florcita y a Joaquín y a Anita por hacerme el aguante hoy en la producción para que yo pueda estar un poquito más acá en la mesa con ustedes.
0: Y mandale un beso a tu mami, a Karina, por el regalo tan especial,
1: sí,
0: para Andreita.
1: Muchísimas gracias.
2: Por supuesto que te vamos a mandar. Sí.
0: Para la gente de
2: Tocados por la Realeza.
0: Impresionante. Eli, bueno, Poncio, segundo partido al frente de River, hoy 7:15 en el Monumental frente a Independiente Rivadavia.
7: Sí, así es, Tivo. Bueno, estaremos allá en el Estadio Monumental. Ojalá que pueda hacer la previa con los hinchas y bueno, espero que se le dé a River. Y bueno, la semana que viene, bueno, veré si estaré acá en el estudio, si no, bueno, en el lugar de los hechos donde River va a jugar frente a Atlético Tucumán, donde va a haber visitantes. Bueno, veremos en la semana cómo coordinamos que ¿dónde estaré?
0: Gracias por estar en el magazine.
7: No, gracias a vos.
0: Elías Leiderman. Mati, ¿qué te ha quedado para este final?
8: Nada.
0: El saludo.
8: Agotamos todo, sí.
0: Muy bien. Muy linda la camiseta que trajiste del Deportivo Roca, ¿eh?
8: Muchísimas gracias. Si me permitís decirlo, un saludo nuevamente a mi ciudad, General Roca, Río Negro. 147 años y también a mi club de Deportivo Roca, 52 años. Como decía Rodrigo, Córdoba te quiero tanto, yo digo General Roca te quiero tanto.
0: Muy bien, el sentido de pertenencia. Me gusta mucho que la gente tenga sentido de pertenencia justamente al lugar que pertenece. Te esperamos la próxima semana. Dale.
8: Por supuesto.
0: Mati Peche. Ale, querido, nos hiciste reír.
9: Bueno, sí, hablando de las temperaturas, para cerrar, ¿ustedes saben cuál es el oso que un día tiene calor y otro día tiene frío? El oso bipolar.
0: Gracias, Ale. Nos contagias tu sonrisa, tus chistes, es espectacular.
9: Esa es la idea, robarle a los oyentes una sonrisa. Nos vemos el sábado que viene y muchas gracias por todo.
0: A vos, Ale Jorba, el gran humorista, como lo presentamos, de la tele, de la radio y del magazine, por supuesto. Luquitas, ¿cómo está la zona del descenso, no? Muy caliente en la Primera Nacional.
10: Sí, bueno, en la zona A está ahora mismo descendiendo San Telmo con 28 puntos y Acassuso con 23 puntos.
0: Yo que alguna vez jugué en Dock Sud, no me desagrada para tanto, con perdón de toda la gente de San Telmo, por supuesto.
10: Ojito, que capaz pueden jugar ahí.
0: El candombero.
10: Bueno, en la zona B está descendiendo ahora Chacarita.
0: Tremendo.
10: Y Güemes, sí, tremendo.
0: Chacarita. Se iría a la B Metropolitana.
10: Y por contexto tremendo futbolístico, es un partido bastante histórico, porque Atlanta puede haberlo mandado al descenso.
0: Tranquilamente, sí.
10: Y encima, ¿cómo se dio el partido? Porque con gol de Moreira, hace el gol Atlanta, y Atlanta, el arquero de Atlanta, había atajado un penal anteriormente.
0: Luquitas, y el lunes Chicago contra Quilmes, partido clave para Chicago que viene de 5 derrotas consecutivas.
10: Exactamente, bueno, Quilmes también lleva 2 derrotas consecutivas, pero bueno, vamos a ver quién rompe la mala racha, ¿no?
0: Te veo la próxima semana.
10: Nos vemos, saludos a la mesa, al oyente y al chiqui que siempre está acá.
0: Luquita Sicilia. Nachito, gracias por estar.
8: No, gracias a ustedes. Me voy con las últimas fechas, o por lo menos la fecha de este domingo. A partir de las 2:45 de la tarde, el clásico rosarino, Rosario Central Newell's. En las 5 de la tarde hay 2 partidos, Lanús Defensa y Justicia y Central Córdoba Independiente. 7:15, River Independiente de Rivadavia. Y cierra la noche de fútbol, Racing Atlético de Tucumán, 9:30. Un placer como siempre.
0: Gracias, Nachito, por estar. Y un día te voy a manguear ese buzo que está tan lindo.
8: Sabes que no es la primera vez que me lo dicen, sí. Y me parece que los voy a empezar a vender yo.
0: Vendelo, o sea, y yo te lo compro, te lo aseguro.
1: Dale. Cobra el alquiler.
8: También, todo.
0: Y, claro. Y vas de la mano con él.
1: Claro, vamos.
0: Florcita, gracias por sumarte al equipo del magazine ahí en la producción.
11: Muchas gracias, nos vemos el sábado que viene.
0: Florcita Lavalle con nosotros, Joaco Cardona también con nosotros, gracias, Joaquito.
12: Bueno, muchas gracias a todos, gracias a Tibu, gracias Mesa. ¿Puedo mandar unos saludos?
0: Obvio, ratito? Sí.
12: Bueno, gracias a mi amigo Aarón, a mi amigo Colman, que me estuvieron ayudando hoy para laburar, así que nada, les mando un saludo desde acá.
0: Gracias por estar. Chiqui Heredia, allí en los controles, grande, Chiqui, gigante, el laburo que estás haciendo. Andreita de Lugano junto con nosotros, hasta la próxima semana.
1: Fabio, equipo, oyentes, hasta la próxima semana. Buena semana para todos, lindo finde, nos estamos escuchando.
0: Gracias por todo, Santiago Cantenis, ahora en la continuidad, en esta madrugada por Radio La Red. Gracias por estar con nosotros.
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0: Muy buena trasnoche para todos. Bienvenidas y bienvenidos a nuestro encuentro semanal. Y llegamos a este domingo, luego de días agitados, con noticias que impactaron, historias que aparecen y balances que son necesarios. Lionel Messi nos habló el lunes pasado a través de una carta. Quiero comunicarles a todos que me retiro de la selección. Y el mundo del futbolero argentino primero se sacudió y después quedó en pausa. Todavía estamos imaginando, pensando, maquinando cómo será la selección argentina sin Leo. Hoy nosotros vamos a pensar esa ausencia en dos sentidos, desde el plano del hincha y desde el análisis periodístico. ¿Qué significa para vos el retiro de Messi de la selección? Y para el mundo, ¿con qué lo podemos comparar? De esto se trata la charla de hoy con Martín Leguizamón, siempre con su propuesta musical. También preparamos una mesa periodística de lujo para analizar este tema. Matías Palacios y Gustavo Yarroch, los dos enviados especiales de Radio La Red a los últimos tres mundiales, comparten el análisis y estas preguntas. ¿Cómo será el futuro de la selección? ¿Cómo impacta esta decisión de Messi en la continuidad o no de Lionel Scaloni? Y el resto de los jugadores, un ejercicio periodístico necesario con dos especialistas. Y además, esta semana, el deporte argentino sumó un nuevo título del mundo, porque las Leonas ganaron el Mundial de Hockey sobre Césped en Países Bajos. Y hoy vamos a conversar con su entrenador, Fernando Ferrara en la sobremesa, que como deportista, como jugador de hockey, participó de tres Juegos Olímpicos, es admirador de Pep Guardiola, de Marcelo Gallardo, de Lionel Scaloni, y nos va a contar los secretos de la preparación de su equipo que sumó el tercer título del mundo para su disciplina. La primera historia de hoy está relacionada con una noticia que nos impactó. El Manchester City compró al Chelsea el pase de Enzo Fernández en 146 millones de euros. Es la cuarta venta más cara en la historia del fútbol y la primera en la Premier League, la Liga de Inglaterra. Entonces decidimos contarte los primeros pasos de Enzo en el fútbol y recuperamos la entrevista que hicimos en este programa con Gabriel Rodríguez, el coordinador general infanto juvenil de River, actualmente, y también estaba en el club, en ese cargo, cuando Enzo llegó al club de Núñez.
1: Lo vimos en Baby Fútbol. Él jugaba en un club de San Martín, pero ese club de San Martín ha sido importantísimo para él y espero que lo recuerde toda la vida. Y bueno, después de ahí lo llevé a Parque Chas, porque es el club donde estábamos nosotros y lógicamente jugó sus primeros años de 9, 10, 11 años ahí y a la vez, por supuesto, en las preparatorias de River. Las preparatorias son las categorías de 6, 7, 8 años que ya River y todos los clubes del fútbol argentino tienen. Lo hizo alternativamente, tanto en el Babi de Parque Chas como en River, y lógicamente fue pasando por las divisiones infantiles, que son las categorías de 11, 12 y 13. Y lógicamente fue un puntal y fue un jugador importantísimo para la división y con un gran futuro para nosotros los entrenadores en posibilidades de apostar a que pueda llegar a ser jugador profesional. Y después le ocasionó las cosas lógicas del desarrollo, ¿no? Él era medio gordito, bajito, con un panorama de juego extraordinario, con un cambio de frente con la pelota que a esa edad era imposible encontrar, muy buena técnica, un excelente remate de pierna derecha y muy buen remate de pierna izquierda. Te imaginas que hacía muchos goles en el Babi Fútbol y en la cancha grande también, de tiro libre. Un chico que realmente mostraba una veteranía en infantil, ¿no? Un chico que parecía, no de físico, pero sí de edad, parecía 3 o 4 años más. Era muy maduro desde muy chiquito.
0: Hoy Enzo Fernández es referente de la selección, campeón y subcampeón del mundo con 25 años. pero en sus inicios no todo fue éxito. Escúchalo, lo sigue explicando Gabriel Rodríguez.
1: Pero como te decía, todavía no había desarrollado, viste, las edades de 12, 13, 14, los chicos pegan cambios notables físicos, producto al desarrollo, ¿no? Lógico. Y le costó mucho novena, le costó mucho octava, le costó mucho séptima. Hace casi 15 años que además en el fútbol de infantiles existe otra liga, que es la Liga Metropolitana, que eso te posibilita también a aquellos jugadores que el técnico por diferentes causas no cita dentro de los 18 o 16 jugadores del día domingo. La Liga Metropolitana también es un campeonato paralelo que también juegan los mismos equipos de AFA, y eso te posibilita que esos chicos que menos juegan tengan la posibilidad de ponerse la camiseta y tener un partido el día domingo igual que los chicos que son citados en AFA. Entonces le ha tocado jugar mucho en Liga, la verdad que muy poco en AFA. Recién en séptima empezó a jugar un poco más. A todo eso, era un chico muy profesional, muy serio, imposible de que falte, muy metodológico para los entrenamientos y metódico para entrenar. Y bueno, y lógicamente sufría ese tipo de ausencia de los partidos de AFA y tres o cuatro veces me pidió la posibilidad del pase. Lógicamente que no se lo di, porque sabía muy bien qué clase de jugador era y sabía muy bien que a la larga o a la corta se iba a imponer. Hasta que en séptima división con Jorge Gordillo comenzó a tener sus primeros pasos impartidos y empezó a ya estilizarse un poco su cuerpo y adquirió un poco más de ritmo, más de velocidad en su juego. Uh-huh. Y bueno, después sí fue preponderante en sexta división con Guillermo Rivarola y se asentó, fue titular durante todo el año y automáticamente no pasó ni por quinta ni por cuarta, directamente pasó a reserva y ya empezó su carrera también similar a la de Julián en forma abrupta y también esperemos, como dije, ¿no?, que siga con su misma humildad, la humildad que conocí de él de muy chico, con un excelente papá y una excelente mamá que siempre lo acompañaron y que se han preocupado mucho en que él tenga la educación que tiene.
0: Constancia y disciplina, además de talento, presentes en esos primeros años de Enzo Fernández, que hoy es protagonista del fútbol mundial y con su historia abre este alargue del fin de semana.

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0: Y en la noche profunda, en nuestro espacio de la sobremesa, tenemos tiempo para charlar, para escuchar a los protagonistas del deporte. Y hoy nos vamos a dar un lujo porque vamos a hablar con un hombre del deporte argentino, porque lo fue como jugador del seleccionado de hockey sobre césped masculino y lo es actualmente como entrenador. Ya hace tiempo que dirige, es un hombre conocido, pero hace unos días camina por la vida como campeón del mundo porque es el técnico de las Leonas, es Fernando Ferrara, y le damos la bienvenida a la trasnoche. Hola Fernando, buenas noches, ¿cómo estás?
1: ¿Qué tal? Buenas noches, todo muy bien, todo muy bien.
0: Bueno, gracias por recibirnos, tenemos ganas de conocer más de vos y de esta gesta. Y pensaba, ¿cómo se combina el ser campeón del mundo con tu día a día, ¿no? ¿Ha cambiado algo?
1: No, bueno, todavía no, solamente terminando ahí de acomodarme estos días y intercalando un poco el descanso con festejos, con familiares, notas y demás.
0: Está muy bien. Fernando, queremos ir al fondo de tu historia a preguntarte, ¿cuál es tu primer recuerdo con la bocha y con el palo?
1: Mi primer recuerdo fue un entrenamiento en el Club Ciudad de Buenos Aires con mi entrenador Néstor Ayala y Daniel Martínez, y después Pedro Chamorro, que se sumó enseguida a los entrenamientos.
0: Bien, qué bueno, nos diste nombres de entrenadores, porque habitualmente aquí, que solemos hablar a veces con jugadores de fútbol, les pedimos algún formador, porque el deportista lo tiene muy presente, la gente por ahí no los conoce, nosotros la prensa tampoco. Pero bueno, enseguida salieron en vos los nombres de tus formadores.
1: Sí, porque bueno, fueron los que me iniciaron en el deporte, y sobre todo Pedro fue el que me hizo amar el deporte, porque yo había empezado hockey sobre césped con la idea de hacer hockey sobre patines, pero nunca me fui de ese deporte, porque primero me hizo amar el deporte y después me enseñaron a jugar.
0: Uh-huh. Qué bueno eso, que te enseñó a amar el deporte. ¿A qué edad dijiste? ¿Cuánto tenías vos?
1: Y tenía 7 años prácticamente.
0: Mirá, qué potencia entonces la de Chamorro para hacer a esa edad cautivarte, ¿no?
1: Sí, porque lo que él hacía era sobre todo basarse en el grupo, es que nos guste estar ahí, en que nos divirtamos haciendo las actividades que hacíamos, y después con la excusa de que la pasábamos bien y de que queríamos ir, nos enseñaba a jugar, pero más que en la exigencia del aprendizaje, era sobre todo en el grupo.
0: Qué linda imagen esa, que disfrutar estar, ¿no? Y atención con esta palabra grupo que dice Fernando, porque va a ser muy importante después cuando hablemos de esta gesta que ha logrado él con su equipo, con su staff técnico, que siempre lo nombra, y obviamente con el grupo de jugadoras. Y, Fernando, te tengo que preguntar, como hombre del deporte argentino a esa edad, ¿tenías en un club como Ciudad, tenías vínculo con el fútbol? ¿Compartiste también un poco de ese deporte de pibe?
1: No. Lo que tenía mi vínculo con el fútbol era que al lado de casa vivía Vichy Borghi con su apoderado, y entonces yo jugaba en la calle con él y querían llevarme a Argentinos Juniors a jugar de arquero. Y bueno, pero al final decidí por el hockey porque había empezado, eso pasó a los 14 años y yo a los 6 ya había empezado, como 6, 7, como te decía, había empezado con el hockey. Uh-huh. Entonces decidí por el hockey.
0: Uh-huh. Mirá qué dato, aparece Borghi, ilustre. ¿Qué sos, de zona oeste vos?
1: No, soy de Florida, o sea, él de zona oeste, pero él vivía, o sea, el apoderado de él vivía en Florida y bueno, justo al lado de mi casa, vecino.
0: Ah, mirá qué bien. Bueno, Fernando, como todos saben, participó como jugador en los Juegos Olímpicos de Seúl, 88, de Barcelona, 92 y de Atlanta, 96. Quiero preguntarte, hoy sos el técnico de las Leonas, pero ¿cómo arrancó tu vínculo con los equipos nacionales? ¿A qué edad empezaste a defender los colores del país?
1: Empecé con el Mundial Junior en el 1987 en Vancouver y bueno, después tuve Seúl 88, bueno, el Panamericano de Indianápolis del 87 también, Seúl 88 y a partir de ahí para adelante hasta el 1997 que ahí interrumpí un poco mi carrera con la selección porque nacieron mis dos hijos y después tuve una vuelta para Atlanta 2024, pero, perdón, para Atlanta, para Atenas 2004, pero ahí es queda fuera de la última lista.
0: Un delantero aguerrido y optimista, como él dijo en alguna nota, que siempre confiaba en el gol, aunque sea en el último minuto, así que eso también va a ser importante. Pero de esas experiencias olímpicas, que son espectaculares la cantidad de juegos que has disputado, Fernando, ¿alguna experiencia, anécdota, te fueron formando como entrenador? ¿Recordás alguna situación que vos después como líder de grupo la empezaste a aplicar? Sea deportivo o de gestión de grupo, ¿no?
1: Sí, por supuesto. Bueno, fue Marcelo Garrafo en el Club Ciudad de Buenos Aires, es el que nos inspiró a todos nosotros como en nuestra carrera de entrenador. Yo desde que tengo 15 años que entrenaba equipos de menores en ciudad y después hice una carrera como entrenador también en España y en Italia. Y eso es un poquito lo hasta el día de hoy sigo entrenando equipos interrumpidamente.
0: Y además pensaba qué rico para un jugador joven, porque disputaste en tres continentes diferentes, ¿no? Fuiste a Seúl en Asia, España, lo que significó Barcelona, y después Estados Unidos, o sea, todos ámbitos totalmente diferentes.
1: Sí, la verdad que bueno, además de eso en los Juegos Olímpicos, el hockey me permitió de conocer el mundo y de hacer estas grandes experiencias, porque la verdad que estuve en casi todos lados, en África también, y es una experiencia muy rica de vida, de conocer culturas, el deporte te pone en esta situación.
0: Estamos charlando con Fernando Ferrara, el técnico de las Leonas, el campeón del mundo en el último torneo. Fernando, ¿y cómo se da, ya para ir cerrando tu etapa de jugador, tu experiencia en Europa? ¿Vas a jugar a Europa? No sé si eso era muy común en el momento en el que vos fuiste para un jugador argentino de hockey. ¿Y qué te dejaron esos clubes, esos países, España, Italia?
1: Sí, fui el segundo prácticamente, porque después de Seúl se va Marcelo, como te decía, el Deportivo Terraza, y él mismo me lleva a España a jugar. Después, para hacer una experiencia en Italia, me voy a Italia, jugué en el Cernusco de Milán, en Villafranca, en Cagliari, y la verdad que la experiencia es muy grande, porque pasás a entender un poco lo que es el profesionalismo. Y ahí es diferente, ¿no? Porque tenés que rendir para tener resultados y al 100%, y bueno, se vive un poco de otra manera eso, así que te pone un poquito en contexto a lo que es el profesionalismo jugar en Europa.
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0: ¿Y de la cultura deportiva italiana tomaste algo, observaste algo? Porque después terminás, la gente lo sabe, pero está bien marcarlo, terminás entrenando selecciones de juveniles en Italia. ¿Qué te marcó de la cultura deportiva italiana?
1: Italia tiene una cultura deportiva también con una mirada muy profesional en el deporte, ¿no? Porque no hay clubes, pero con la mirada profesional te exige siempre hacer tu mejor versión, porque los italianos son resultadistas. Ajá. Y entonces, como te decía, no solo dirigí selecciones juveniles, sino dirigí la selección de mayor de caballeros por 2 años y la de damas 8 años, ajá, la de Italia. Así que bueno, esa experiencia de trabajar de manera muy profesional, estructurado, junto con la Universidad de Roma, de Tor Vergata, con los profesores de esa universidad. O sea, va a otro nivel. El Comité Olímpico Italiano también tiene un nivel muy alto en todo lo que es la formación deportiva. Y bueno, así que es una experiencia muy rica en ese sentido.
0: Qué interesante esto que está marcando Fernando para su conformación, ¿no? Para conocer el recorrido del entrenador argentino. Y estoy pensando, vos dijiste, no hay clubes en Italia, es todo muy profesional, son resultadistas, y vos venías de la cultura amateur y de clubes en la Argentina, porque tu primer recuerdo, dijiste, fue en el Club Ciudad, fueron las dos primeras palabras que dijiste. Qué dos mundos diferentes que a vos obviamente te han formado, tenés las dos miradas, ¿no?
1: Exactamente, sí, eso te enriquece. En Italia prácticamente son sociedades deportivas, ¿no? Que, como sabemos, lo mismo en el fútbol. Milan, Inter tienen el mismo estadio, Roma, Lazio tienen el mismo estadio. Así que son sociedades deportivas que después tienen unas sedes donde se entrenan, pero bueno, funciona un poco de esa manera. Así que sí, pero enriquecedor, la experiencia muy enriquecedora porque bueno, te presenta situaciones diferentes.
0: Y con todo este recorrido que tiene hasta aquí Fernando, vamos a meternos en cómo preparó al equipo, porque la experiencia de él es vasta, la acaba de contar con nosotros. ¿Cómo se dio la preparación de este seleccionado, Fernando? Porque siempre marcás a tu staff. ¿Querés repasarlo para que la gente lo conozca y contarme cómo es el trabajo en equipo para formar a un campeón del mundo?
1: Por supuesto, esa es la coronación de un trabajo en equipo con un cuerpo técnico muy preparado, con mis asistentes técnicos, bueno, Nacho Werner, uno de los mejores entrenadores hoy en Argentina, Santiago Capurro, otro con mucha experiencia también, que también estuvo en el cuerpo técnico del 2010, Leo Romagnoli como PF, con Joaco su asistente, Fer Fioroni como entrenador de arqueros, bueno, Martinelli como jefe de equipo y médicos también que trabajaron con el fútbol en Independiente, como Pablito Feijóo, Gonzalo Romero también, que trabajó con Ariel Holland en muchas ocasiones, así que en video, gente muy preparada, todo, cada uno en su rubro, para poder llevar adelante este gran trabajo en equipo y sacar la mejor versión.
0: Algo que noté mucho, y creo que los que seguimos por las muy buenas transmisiones que hizo ESPN, porque hasta pudimos percibir indicaciones tuyas, arengas de las capitanas, y después ver el desarrollo de la final de un equipo muy seguro, con mucha personalidad. ¿Cómo trabajaron el tema mental? Porque yo creo que eso no se dio de una casualidad. ¿Cómo trabajaron la preparación mental del equipo?
1: Bueno, estuvo también Jorgito Talia, que como profe de yoga y también ocupándose un poco de la parte mental. Y la trabajamos un poquito sobre las convicciones que nosotros teníamos y marcando un poco el camino de lo que iba a pasar, tratando de anticipar todo, que no quede nada al azar y estar convencidos de que este era el momento y con el lema de que es hoy y que el día que íbamos donde queríamos ir, llegábamos donde queríamos llegar y iba a llegar el momento que íbamos a tener la posibilidad de esa final.
0: Otro punto para anotar, ¿no? Que dice Fernando, el lema del equipo es hoy, como en el tiempo presente, ¿no? La incorporación del yoga, que es muy interesante, y preparando la nota, un dato que también trascendió, es que el plantel tenía 10 debutantes en campeonatos del mundo. Entonces era un dato llamativo, porque generalmente, del ámbito del fútbol, que por ahí somos un poco obvios, pero hay que decirlo, son excepciones los que debutan en los mundiales. Bueno, acá había muchas debutantes, pero el lema era él es hoy. La pregunta es, ¿había ansiedad? ¿Había que manejarlo de alguna manera en el torneo ya, no?
1: Sí, por supuesto. Y bueno, pero como te decía, con esas sesiones de yoga, sesiones de relajación y que control de la ansiedad, de la respiración y demás, se llevó adelante de la mejor manera.
0: Fantástico, fantástico los detalles que está contando Fernando Ferrara en la trasnoche de la radio de este título de las Leonas. ¿Y cómo surgió la idea de entrenar con varones en la preparación? Esto también lo leímos. Nos llamó la atención y, bueno, desde tu profundo conocimiento queríamos conocer un poquito cómo surgió la idea y cómo fue esa experiencia.
1: Sí, bueno, en realidad es una cosa que se hizo o se hace hace mucho tiempo, pero nunca se hizo como nosotros lo hicimos esta vez de tanto. Prácticamente el último, cuando volvimos de la última ventana de Pro League y del último viaje a China que tuvimos, veíamos que el equipo estaba bien, pero queríamos llevarla todavía uno o dos escalones más arriba. Y entonces dijimos, tenemos que entrenarnos directamente, prácticamente todos los días con chicos, ¿no? O por lo menos tres veces por semana. Y entonces eso fue lo que hicimos, llevar al equipo al límite, entrenando con varones tres veces por semana, partidos, situaciones de entrenamiento y demás, para desafiar a las chicas en los tiempos de ejecución, en toma de decisiones y en intensidad. Que eso fue lo que nos dio estos entrenamientos con varones de prácticamente todos los días. Decíamos, bueno, ya ves, entre nosotros no podemos entrenarnos más estos ejercicios o este tipo de partidos porque si no, no levantamos el nivel.
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0: Algo que sorprendió a los que obviamente no somos expertos, pero bueno, tenemos el ojo ahí mirando deportes de equipo, fue la intensidad de la final. Cómo Argentina dominó territorialmente a Países Bajos y aunque iba perdiendo, daba la sensación que, siempre con respeto, ¿no? Porque uno no es experto, pero daba la sensación que el empate llegaba. Bueno, acá está uno de los secretos, ¿no? Porque ustedes iban, buscaban recuperar en cerca del arco rival, ¿no? Entonces, ese es el resultado de esto, ¿no?
1: Exactamente, sí, yo estoy convencido de esto. Hoy justo escuchaba las declaraciones, viste que te mandan mensajitos con declaraciones de las holandesas también. Y Givi Janssen decía, no pudimos tener la pelota, donde había una holandesa, había tres argentinas, la verdad que ellas estaban muy bien, muy intensas. Y eso es lo que se transmitió y eso es lo que se vio. Y sí, estoy seguro que fue... Que fue el resultado de sobre todo en este último periodo, haber apretado el acelerador. Y bueno, era otra de las cosas importantes que yo quería, ¿viste? Porque generalmente el último mes uno dice, bueno, nos cuidamos, que las jugadoras no se lastimen, o ya estamos, hay que ajustar detalles. Y yo esta vez dije, ¿hasta qué día nos vamos a entrar fuerte? Hasta el último día. Y eso se lo dijimos a las chicas. Y así fue. La verdad que entrenamos muy, muy intenso hasta el último día antes de irnos y bueno, estoy contento de que después se haya visto en la cancha.
0: Qué interesante este punto, porque al fin de los entrenadores, ¿no? Me corro un segundo, pero en la experiencia del Campeonato del Mundo, Fernando, a mí me había sorprendido que Japón había confirmado a su equipo el 15 de mayo, mucho tiempo antes del arranque del Mundial. Y yo decía, ¿cómo tan temprano? Y bueno, ellos decían que era una manera de quitar la incertidumbre a los jugadores, de focalizarse en la preparación. Como cuando parece que está todo escrito, cada entrenador puede buscar una innovación, ¿no? Como esto que vos marcás recién.
1: Sí, eso es muy fino, es un momento muy fino que das la lista mucho tiempo antes y el jugador se relaja y se cuida, ¿no? Y también uno como cuerpo técnico. O sigue convencido, ¿viste? O sigue entrenándose y metiéndole hasta el final. Entonces, el límite ese es muy fino para tener convencidas a las jugadoras que, por un lado, te doy confianza y un mes antes te doy la lista, porque nosotros la dimos prácticamente un mes antes la lista, tampoco tanto antes, pero sabiendo que, con cuatro reservas también, y sabiendo que íbamos a entrenar hasta el último día intenso y que eso no lo íbamos a negociar de ninguna manera.
0: Fantástico. Ya terminamos la etapa de la preparación y solo la charla nos fue llevando a la cabeza de estratega de Fernando, que nos queremos meter a este mundial, que todo está grabado, registrado, hay cursos de videoanalistas, bueno, lo hemos visto en las transmisiones. ¿Hay lugar para la sorpresa, Fernando? Vos, como entrenador, como estratega, ¿podés sorprender, por ejemplo, en la final, al técnico de Países Bajos?
1: Sí, nosotros, bueno, fue otro de los puntos para mí claves en este Mundial, fue la sorpresa. Nosotros jugamos hasta el último partido del Pro League, siempre con la misma formación y siempre con el mismo sistema de juego. Y el último mes y medio acá, que ya lo veníamos haciendo antes, ¿no? Pero el último mes y medio acá, lo que hicimos fue entrenar, cambiar continuamente sistema de juego durante el mismo partido, cambiar jugadoras de posición de un partido al otro o mismo durante el partido para naturalizar eso y que las chicas se sientan cómodas. Si eso iba a pasar, ¿no? Sabíamos que esto nos daba dos cosas. Primero, sorpresa hacia los rivales porque iban a ver cosas que nunca habían visto antes, y después que las chicas cuando jueguen en otras posiciones o cuando jueguen con otro sistema de juego estén tranquilas y que no sea un caos en el momento de un partido importante. De hecho, fuimos cambiando de un partido al otro, fuimos cambiando sistema de juego continuamente, fuimos cambiando tipos de presiones y fuimos cambiando jugadoras de posición también.
0: Y qué interesante también porque ahí empieza a incorporar el deportista la virtud de la flexibilidad, ¿no? De poder acomodarse porque hay imprevistos en un partido. Si vos estás más proclive a ser flexible, te podés adaptar.
1: Por supuesto, a nosotros eso nos parecía un punto clave. Y bueno, porque nada, no sabes después, viste, si te va a funcionar bien o no, pero la verdad que durante la preparación veíamos que las chicas lo ejecutaban de la mejor manera y que no les afectaba. Es más, ellas mismas nos decían, che, qué bueno esto, che, qué bueno. Y bueno, entonces lo llevamos a cabo sin problemas cuando nos tocó hacerlo.
0: El que describe esto es Fernando Ferrara, el técnico de las Leonas en Radio La Red. Fernando, bueno, es una radio futbolera, obviamente lo sabrás. Y bueno, la asociación es sencilla, ¿viste? Uno dice 11 en el hockey, 11 en el fútbol. A veces existen los cruces, ¿no? De entrenadores de distintos deportes. ¿Tomás algo del fútbol? ¿Se toma algo? ¿Lo nombraste a Ariel

0: Holland a la pasada, que bueno, es un hombre del hockey que pasó al fútbol. ¿Cómo es en tu caso como estratega?
1: Sí, me gusta siempre ver, me gusta el fútbol primero, ¿no? Entonces veo partidos y lo veo con ojos de entrenador, los partidos que veo. Y me gusta los equipos que juegan sobre la posesión, que juegan a dos toques, que abran ángulos de pase, que recuperan la pelota en los 3 segundos después de perderla. Me gusta ver cómo manejan los momentos del partido. Todas esas cosas son prácticamente iguales en el hockey y en el fútbol. Y entonces me gusta ver diferentes estilos de entrenadores, obviamente como el de Scaloni de la selección argentina, que hizo un trabajo espectacular y un trabajo de equipo increíble también en lo que fue staff y equipo. Guardiola, Gallardo en su mejor momento. Bueno, Ariel mismo estuvo en Lomas. Antes con el hockey y compartimos charlas también de comparaciones entre hockey y fútbol. Y entonces siempre en Italia estuve viendo también muchos entrenamientos de fútbol en Bérgamo con el Atalanta y en Cagliari. Así que siempre, siempre saco cosas, no solo de fútbol, sino también de otros deportes, porque me parece re interesante. Mis hijos jugaban al básquet de chicos y cómo son las estructuras del básquet también, de cuando arman para un lado y lo mismo para el otro, y los movimientos automáticos y las rotaciones, también son cosas interesantes también en las transiciones en el básquet. Así que sí.
0: Muy, muy interesante esto que está contando. Fernando, que le gusta presionar alto, lo dijiste cuando estabas describiendo los cambios de esquema y ahora lo volvés a marcar. Eso en el fútbol se vio a veces cuando lo hacía Bielsa era un poco sorprendente, pero últimamente los equipos lo han logrado. En el hockey es más común, apareció en otro momento de la historia del deporte.
1: En el hockey apareció un poquito antes, ¿no? Bueno, en el 86 ya el equipo que sorprende en el Mundial del 86, Australia sorprende con una presión full, que sale campeón del mundo, y a partir de ahí se empieza a incorporar en el hockey. En el fútbol estábamos mucho con el catenaccio, ¿viste?
0: Claro, en esa época
1: Italiana
0: sí.
1: en esa época. Y bueno, y ahora digamos que en el hockey también volvió un poco esto que se llama defensa baja, ¿no? Porque ya, como la diferencia se hace mucho en las transiciones, ¿viste? Uno quiere o presiono alto o defiendo abajo, que achicar espacios, equipo compacto, bloque, y entonces se va mucho hacia esto, pero bueno, hoy está demostrado que en el fútbol la presión alta funciona. España mismo en el Mundial, gana el Mundial con una presión alta todo el partido. Suiza lo hizo muy bien también. Y hay varios equipos que la presión alta lo que te da es que te desafía los tiempos de ejecución del otro equipo. Y si vos no estás fino, entre pases perdés la pelota y te saca posesión.
0: Claro.
1: Entonces, esa es la gran diferencia. Sí, hay que ejecutarla bien, porque si vos no la ejecutás bien, defendés espacios grandes,
0: Claro.
1: eso está claro.
0: Exacto.
1: Pero bueno, eso es un poco lo que pasa. Está bueno tener las dos cosas, ¿no? Una presión alta eficaz, donde vos puedas recuperar la pelota y tomar posesión, y una defensa baja bien sólida para achicar espacios y que el equipo no tenga cómo entrar.
0: Fernando Ferrara, el técnico de las Leonas, que está charlando con nosotros. Y ahora ya para ir un poco hacia el final de la charla y tomar ese perfil que dijimos, ¿no? Un hombre del deporte argentino y preguntarte, ¿qué peso tuvo en este logro de ustedes el espíritu amateur del deportista argentino, Fernando?
1: Y un peso muy importante porque bueno, porque se hace todo a pulmón, ¿viste? La verdad que las chicas en ese sentido son profesionales, entrenan como profesionales, pero son amateur. Y bueno, y entonces tiene un valor agregado muy importante. Porque es difícil, ¿no? Competir, que el amateurismo, competir con el profesionalismo, pero tiene un valor agregado muy importante.
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0: Acabo de recordar un dato en esto de lo amateur y lo profesional. Se habló mucho, los especialistas, ¿no? Que las chicas no conocían la cancha de la final. que la tomaron contacto por primera vez. ¿Cómo fue esa experiencia? Ustedes, supongo que en la planificación lo sabían, si iban cumpliendo los resultados que se le dieron. ¿Era realmente un desafío o ellas, por sus capacidades, estaban preparadas para eso?
1: Estábamos preparados a todos. Yo digo, tenían tantas ganas las chicas de ganar este mundial y estaban tan enfocadas. Obviamente que lo sabíamos de por la preparación, que no teníamos. Nos la daban para ir si queríamos la mañana misma de que jugábamos a la tarde. Y nosotros dijimos, hablándolo ahí con las chicas, o sea, no tiene sentido, ya estamos acá, no tiene sentido, tampoco va a cambiar mucho, así que preferimos aprovechar el poco tiempo que teníamos ahí para que descansen, para hacer las charlas, todas las charlas técnicas que teníamos que meter, y ir a la cancha directamente a jugar. Lo que pasó, ¿no? Fuimos, jugamos, decimos, pues fue tan corto todo, y decimos, fuimos, jugamos, ganamos, festejamos y nos volvimos. Así que, porque estuvimos solo un día, 2 días en Países Bajos prácticamente, claro. porque todo el Mundial lo jugamos en Bélgica. Y el tiempo fue muy poco. Llegamos ese día antes de la cena, hicimos una charla técnica y una aflojada, cenaron, descansaron, al otro día 2 ajustes de charla más una actividad en el medio de activación, y a 2 almuerzo y 2:30 nos fuimos a jugar la final. Así que no hubo prácticamente tiempo.
0: Increíble. Fernando, como hombre del deporte argentino, ¿crees que el deporte puede mejorar la sociedad?
1: Por supuesto, yo soy un convencido de que el deporte puede mejorar la sociedad, porque el deporte te saca de la calle, primero te desafía todo el tiempo a ser mejor persona, mejor versión, mejor todo. Entonces eso después uno se lo lleva a la vida. Si vos haces deporte y después terminás siendo un deportista de élite, bárbaro, pero si no sos un deportista de élite y después te realizás en tu trabajo, seguramente vas a tener una marcha más para cualquier cosa que hagas. Así que apostar al deporte para mí es lo mejor.
0: Fantástico, así que vamos a seguir empujando de este espacio. Más deporte, por favor, que ya tenemos una enorme red de clubes, ¿no? Que ustedes siempre lo dicen. Dijo Fernando, Italia no tiene clubes, Argentina sí. Ese es nuestro secreto, ¿no, Fernando?
1: Sí, ese es nuestro motor. El motor del deporte argentino son los clubes, porque ahí es donde nacen los talentos y donde se trabajan los campeones que salen en todos los deportes en Argentina, porque no solo fútbol, hockey, sino básquet, tenis, rugby, tenemos buenos deportistas en todos los deportes y eso es mérito de los clubes.
0: Uh-huh. Últimas 2 preguntas para Fernando Ferrara, que está siendo muy generoso con nosotros. Bueno, Argentina es potencia, ¿no? En hockey ya lo sabemos, las Leonas ganaron su tercer mundial, los Leones fueron bronce.
1: Habilidad, sobre todo, que no tienen los europeos, ¿no? Si jugás un uno contra uno con un argentino, al 90% te lo gana. Y ahora estamos siendo cada vez más estructurados también porque el deporte se desarrolla y crece. Entonces estamos logrando ese mix de buenas estructuras que tienen los equipos europeos, pero con esa habilidad y ese talento argentino que te da también la de ser impredecible en lo que va a pasar y en lo que va a ser. Entonces nadie quiere jugar con Argentina, ni con los Leones ni con las Leonas.
0: Qué interesante esto que dijo de la habilidad, porque a mí me llamó la atención, insisto, con mucho respeto porque no soy un especialista, que las chicas en los penales australianos, esta versión de ir cara a cara con el arquero, que es un uno contra uno al fin y al cabo, muchas daban la espalda al arquero y giraban en sorprender. Y las argentinas hasta giraron, Granato por ejemplo, y se animaron a ponerse cara a cara con el arquero y se le escondieron. Y eso me llamó la atención. Bueno, ahí se ve la habilidad que vos decías, ¿no?
1: Exactamente. O sea, y este es un ejemplo excelente el que haces, porque el europeo tira el shot out y tiene su libreto escrito, y entonces acá voy para allá, acá la freno, acá me doy vuelta así y acá tiro, ¿no? Y el argentino tiene un plan, pero siempre en el medio lo va modificando. Siempre es más flexible y va mirando al arquero. La arquera holandesa tenía en la botellita, ¿viste? Como los arqueros tienen escrito quién va a tirar el penal. Le digo, si no sabemos ni nosotros lo que van a hacer las chicas. O sea, más o menos lo sabes, pero como viste el penal de Sofi Cairo,

0: Si ella tiene un plan, pero si la arquera se tira para allá, ella va para el otro lado. Si la
1: Exacto.
0: arquera se baja el palo, ella le levanta la pelota. Entonces es como que siempre tienen variedad en base a lo que hace, el arquero contrario. Y esa es la creatividad argentina y la flexibilidad de la habilidad argentina, ¿no?
1: Sí, fue terrible porque cuando Cairo se pone de frente, yo me asusté, obviamente desde mi desconocimiento, digo, uy, giró y se la mostró, diríamos en el fútbol, y se la sacó para la derecha y yo quedé sorprendido, creo que grité después porque no podía entender cómo se había puesto de frente. Gran
0: Sí.
1: detalle, Fernando. Este espacio del programa se llama Sobremesa, porque charlamos así con tiempo, como en una sobremesa, y pedimos al protagonista alguna que recuerde de sus ámbitos, bueno, de concepción. O en tu caso puede ser alguna sobremesa en todas tus experiencias olímpicas, alguna sobremesa así de hockey que recuerdes en la víspera de algún gran partido.
0: Bueno, sí, vamos a la última, sí, en la víspera de un gran partido, la verdad que estábamos en la víspera de esta final, estábamos, creo que era la noche que más tranquilo estábamos y bueno, y decíamos eso, ¿no? Es mañana en ese momento, ¿no? Porque el lema, acordate que era es hoy, pero estábamos con mucha confianza. No confiados, pero con mucha confianza de que todo iba a salir bien al día siguiente. Y nos quedamos hablando ahí con el cuerpo técnico, con Nacho y con Santi, sobre todo, y con Fer Fioroni. Y no nos queríamos ir a dormir. No nos queríamos ir a dormir porque al otro día teníamos esta gran final. Pero bueno, eso fue lo que pasó.
1: Es una linda descripción, porque creo que el que está del otro lado escuchando y nosotros aquí en el estudio podemos visualizar ese anochecer
0: Ese
1: previo
0: momento.
1: previo a la gran final. Fernando, gracias por el tiempo y bueno, felicitaciones otra vez, gracias por poner el deporte argentino en lo más alto.
0: Bueno, gracias a vos y bueno, siempre a disposición.
1: Un abrazo grande.
0: Abrazo grande, abrazo.
1: Fernando Ferrara, el entrenador del seleccionado femenino de hockey sobre césped, Las Leonas, otra vez campeonas del mundo, y me quedo con esta frase, ¿no? Sobre el final de la charla, aquí en la trasnoche profunda, dijo Fernando: el deporte ayuda a que logres tu mejor versión como persona, más allá de los resultados o si seas después o no un deportista de élite. Hay que resaltarlo en la trasnoche de la radio.
0: Yo soy un convencido de que el deporte puede mejorar la sociedad porque el deporte te saca de la calle, primero te desafía todo el tiempo a ser mejor persona, mejor versión, mejor todo. Entonces eso después uno se lo lleva a la vida. Si vos haces deporte y después terminás siendo un deportista de élite, bárbaro, pero si no sos un deportista de élite, pero... Y después te realizas en tu trabajo, seguramente vas a tener una marcha más para cualquier cosa que hagas. Así que apostar al deporte para mí es lo mejor.
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1: Y como de historias se trata esta trasnoche de Radio La Red.

0: de un país, del deporte de un país, y aquí marco cómo fue el retiro de la selección de Lionel Messi, anunciado hace casi una semana, porque fue el lunes pasado, y son historias que marcan nuestras historias, porque después del Mundial, con Martín Leguizamón hablamos cómo los Mundiales a través de los años también nos marcan con quién estábamos en tal final, con quién vimos tal definición por penales, y es inevitable pensar durante los 20 años de Messi en la selección qué pasó con nuestras vidas, ¿no? Por eso es tan fuerte mirar hacia atrás el lunes pasado cuando Messi dijo no juego más en la selección, era inevitable pensar, a mí me ocurrió, supongo que a vos que estás del otro lado, pensar la final de Brasil 2014, dónde estabas, aquel Mundial de Sudáfrica de Diego con Messi. Son situaciones muy fuertes que nos atraviesan y, como dijimos en la apertura del programa, van a atravesar este programa. Y este bloque lo atravesamos con Martín Leguizamón. Martín, bienvenido.
1: ¿Cómo andas, Santi?
0: Muy bien.
1: Qué semanita, ¿eh?
0: Intensa.
1: Uf, tremenda. Si hablamos de imaginarios sociales, históricos y culturales, como más de una vez hemos cruzado, Messi entra en todos.
0: Totalmente.
1: Vos recién hablabas de los distintos mundiales, de cómo estábamos, Yo me acuerdo en el Mundial de Brasil, que perdemos la final con Alemania, Jerónimo, que hoy tiene 23, era chiquito y se tiró abajo de la mesa a llorar porque era Messi. ¿No? Y decía, y bueno, ya habrá otro mundial, ya habrá otra esperanza. Y dice, ¿sabes lo que faltan? Son 4 años más. En la vida de un chiquito de 10 años era un montón.
0: Claro.
1: ¿Entendés? Entonces, y siempre estuvo Messi. Para esa generación siempre estuvo Messi.
0: Exacto.
1: Y Messi, con su despedida, marca justamente el fin de una era, ¿no? El fin de una era y el comienzo de otra etapa distinta. Porque ya no va a ser igual, cuando, no fue igual cuando se fue Diego, no fue igual cuando se fue Messi. Bueno, es momento de también de empezar a crecer, ¿no?
0: Exacto.
1: Y darnos cuenta de que nada es para siempre. Y hay una canción que habla un poquito de eso.
0: ¿Sí? ¿La escuchamos?
1: Que se llama El Rey.

0: jugar.
1: Y empezamos a jugar en la trasnoche con El Rey. El Rey. Intoxicado. De Intoxicados.
2: Totalmente. Es un juego que solo hay que jugar, ¿no? ¿Cuántas veces jugaste al fútbol y gritaste goles? ¿Y cuántas veces te...? ¿Cuál fue la primera camiseta de Messi que te compraste?
1: La primera camiseta de Messi la compré previo al Mundial de Qatar.
2: Mirá.
1: Previo al Mundial de Qatar. Wow. Y la llevé.
2: La llevaste.
1: Y la llevé a la cobertura.
2: Yo la primera camiseta de Messi que compré fue para Jerónimo, que era chiquitito, y la del 2006.
1: Uh-huh.
2: La 2006, que era lindísima.
1: Sí.
2: Y no le había comprado todavía camiseta de Barcelona.
1: Mirá.
2: Le compré esa, que es genial. ¿No? Que es genial porque tiene los números... con rayas como el Mundial 78.
1: Claro, que se hizo una reedición ahora.
2: Ahora sí, se hizo una reedición.
1: Adidas sacó una el mismo diseño, pero bueno, como una versión retro. La moda es algo que siempre vuelve, ¿no?
2: Siempre, la moda juega siempre. Uh-huh. Y la moda, la vez pasada hablábamos de la camiseta de Alemania Oriental en el 1974, uh-huh, y siempre vuelve. Bueno, esa fue la primera camiseta de Messi que compré, pero para mi hijo. La primera camiseta que compré de Messi para mí fue una de Barcelona, clásica, que decía Messi en la espalda, y la anterior de Barcelona que tenía era la Stoikov, que tuve yo.
1: La 8.
2: La 8 Stoikov, uh-huh, mítica. Pero bueno, si tendría que titular justamente esta columna de El Alargue del Fin de Semana, la titularía Paralelos de Vacío, ¿no? Y vamos a empezar a jugar un poco con la música, con, uh-huh, la historia y con esos paralelos de vacío que nos produce a nosotros como aldea global, como diría McLuhan, porque, uh-huh, fácil podría decir, bueno, se fue Spinetta, se fue Gustavo Cerati, pero no eran globales. Si vos tenés que hablar de un paralelo de vacío de Messi, y para mí la marca, la idea, el espíritu son los Beatles. Cuando los Beatles en los 70 anuncian de un día para otro, después de sacar Let It Be, uh-huh, que se separan, y pasó un poco esto. Porque fue global.

0: ¿Cuál fue el primer grupo de rock que invade el mundo y que la gente se paraba para ver, por ejemplo, el show de Ed Sullivan, Canal 11 o lo que hoy sería Telefe? Lo repitió 35 veces en un año, ¿no? Porque los Beatles no salían de gira a América Latina. Y pasó un poco eso, ¿no? Mira, yo marqué tres cosas para poder entender este paralelo de vacío entre lo que fue Messi y lo que fueron los Beatles. Primero, que el sueño se terminó. Ya definitivamente. Ahora es la frase de Lennon que dice, el sueño se terminó.
1: Sí.
0: Bueno, cuando Messi el lunes dijo eso y mis hijos me llamaron por teléfono, fue como, se acabó,
1: Y claro,
0: se separaron los
1: ahí arrancó el
0: Beatles.
1: vacío.
0: Ahí arrancó el vacío. Después hay un vacío emocional, un vacío de juego en la selección, que es un poco lo que hablábamos recién, y hay un vacío creativo. Tanto los Beatles como Messi en el juego, ¿no? Entonces empezamos a sufrir eso y después el dolor emocional. Tenemos entonces que el sueño se termina, un vacío creativo y un dolor emocional. Y en ese dolor emocional, los Beatles eran tan genios que hacían esta canción que hablaba sobre un camino y un vacío.
2: The

0: El largo y sinuoso camino de los Beatles.
1: Totalmente, es una... Me acuerdo, yo era chico y fui a ver un documental al cine, al América, que se llamaba 90 minutos de Beatles. Y al final era con esa canción y mostraban todas sus imágenes. Desde ellos que empezaron a los 16. Uh-huh. A los 16 empezaron los tres y después se sumó Ringo. Messi empezó también muy chico. Uh-huh. Y mostraban todas fotos hasta que terminaron. Con Messi pasa lo mismo. Vos ves esa canción de los Beatles y lo ves a Messi corriendo en Newell's y a Messi corriendo en el último mundial. Y wow.
0: Sí.
1: La imagen te parte.
0: Fíjate la grandeza de Messi o lo que ha marcado. Que Messi juega su primer partido en la selección argentina en el estadio Diego Armando Maradona, que es el de Argentinos Juniors, en ese famoso amistoso, exacto, hecho a las apuradas, y se retira de la selección con el predio que lleva su nombre, Lionel Andrés Messi,
1: claro,
0: que es el predio de Seiza, ¿no? Lo que ha marcado Lionel. Y pensaba en esos dos componentes que decías de los Beatles. Global, que claro, vos fíjate que todas las personalidades que hablaron esta semana que está terminando del retiro de Messi de la selección, o sea, hablaron Ibrahimovic, habló Mourinho, que dijo ningún mundial va a ser igual.
1: Exacto.
0: Cuando él es campeón en Qatar, todas las personalidades del deporte que dijeron qué bueno que Messi fue campeón. Todos estaban esperando que Messi fuese campeón, el componente global. Y también hablaste de un vacío creativo cuando se fueron los Beatles. Y Mourinho cuando dice los mundiales no volverán a ser iguales o las Copas Américas no volverán a ser iguales, también habla de un vacío del juego. Porque se va a seguir jugando muy bien, pero ya no con la impronta de Messi, porque todos estamos esperando qué va a hacer Messi. Eso ya no va a ocurrir.
1: Totalmente. Y esa idea de vacío cuesta, ¿no? Para una sociedad como la nuestra, donde el fútbol es una pasión importante, el fútbol es la pasión más seria que tenemos, ¿no? Uh-huh. ¿Cómo cuidamos a todos estos chicos que crecieron? Porque vos fíjate, los más chicos, que ahora ya tienen 22, 23, son 20 años de Messi.
0: Uh-huh.
1: Y no conocen
0: otra. No conciben la
1: no
0: selección,
1: conciben
0: sin,
1: selección sin Messi. Uh-huh. ¿Cuántas remeras de Messi? Jugamos con lo simbólico, ¿no? ¿Cuántas remeras de Messi tuvieron? Tuvieron todas. Uh-huh. Del Barça tuvieron todas. De la selección tuvieron todas. Lloraron con la final de Brasil. Lloraron con las Copas Américas. Y lo seguían bancando. Nunca le dieron la espalda, uh-huh, a Lionel, los más chicos. Yo pude cuestionarlo. Hago mea culpa en cierto momento, ¿no? Y los de mi generación decíamos, bueno, dale. Gané alguna vez en Buenos Aires, injustamente, pero es parte de la mesa, es parte de la charla y del picante. Pero los chicos no lo cuestionaron nunca. Fue siempre su héroe, y el héroe que siempre, sin pedir nada, los acompañó. Y ellos estaban, y tenían el póster, y tenían la imagen, y le decían enano, aunque era él más grande que ellos, ¿no? El adicto a los goles. Y siempre estaba una televisión prendida, y estaba el Barça, y estaba Lionel. Y eso es muy fuerte para los chicos. Es como cuando Maradona se queda fuera del Mundial de Estados Unidos, ¿no? Que fue como un duelo tremendo. Encima, en el contexto que lo vivíamos en el 94, ahora, para los chicos fue lo mismo, ¿no? Es no ver jugar más a Messi.
0: A tal punto, esto que estás marcando, Martín, estamos compartiendo la trasnoche con Martín Leguizamón, analizando este fenómeno que nos pasa con la salida de Messi a nivel, digamos, sociedad, y este paralelismo de la desaparición de una figura mundial como fue en su momento los Beatles, como fueron en su momento los Beatles, que uno de los diarios de Argentina, no recuerdo cuál, en la edición de ese lunes post final, obviamente había distintos focos de análisis, y una nota era cómo consolar a los más chicos.
1: Claro.
0: Cómo tratar, hablaba una especialista, ¿no? Creo que era una psicóloga. Cómo trabajar con los hijos o con los más chicos la frustración. Porque fue tan intenso ese mes en Estados Unidos que, bueno, un poco lo que estás diciendo vos, ¿no? Ellos ya, no, ahora, por ejemplo, es otra situación. No lo van a ver más con la 10.
1: Exacto. Esta semana, el lunes, yo juego en un equipo donde soy el mayor y es un sub-23. Y les escribí una carta a mi equipo, que son todos chicos, diciendo, sé que en este momento necesitan un abrazo. Porque es así. Ellos crecieron viéndolo. Con todos los looks, con el look más duende, con el look más vikingo,
0: con barba, con
1: teñido de amarillo, y siempre estuvo. Y para ellos era el referente. Si está Messi, era como el Cid. No importa. Mm. Podemos ganar o perder, pero sabes que una te va a dar siempre.
0: Como esa carta de Enzo Fernández, ¿no? Que le escribió, que dijo, ya no vamos a salir detrás tuyo.
1: Claro.
0: ¿No? Que Enzo, bueno, era su ídolo, ¿no? Era lo había contado previo. Bueno, se viralizó esa carta de Enzo Fernández con 16 años. Y ahora Enzo Fernández contó que cuando él era chico hacía cuentas de cuántos años más iba a jugar Messi, si él iba a poder llegar a primera a jugar con Messi. ¡Qué maravilla!
1: Pero vos fíjate todos los paralelos de vacío que tenemos, ¿no? Y cómo empiezan a aparecer. Y con músicos también, y con nuestra historia también. Vos te vas a acordar dónde estabas ese lunes cuando Messi terminó. O cuando Messi le dio el centro a Lautaro para que haga el gol. Vos estabas en Estados Unidos.
0: Sí, señor.
1: Pero bueno, pasa un poco por ahí. Y todo lo que implica ya esa camiseta nueva de Argentina e Inglaterra, que tuvo una 10 distinta, que fue el 10 de Messi, ¿no? Y que tenía, lo interesante es que ese fileteado hace que sea diferente a la del 86. Entonces no es el mismo azul. Y eso también te da un marco distinto, ¿no? Por eso mira lo que dice Woz.

0: Y ahí estaba vos, ¿no? Con esa frase, un paso en falso nos lleva al fondo del pozo.
1: Exacto.
0: Pero jugando a los mundiales, que los partidos eliminatorios es eso, un paso en falso, vas al fondo del foso, te volvés.
1: Exacto.
0: Caminar por ahí con él era más sencillo.
1: Era más sencillo.
0: Había una esperanza grande de evitar el fondo del foso, ¿no?
1: Acuérdate cuando casi estuvimos afuera de Rusia y jugamos con Ecuador y hace tres.
0: Correcto.
1: ¿No? Pasa un poco por ahí, ¿no? Y bueno, y en este WOS que es Arráncamelo, yo a estos paralelos del vacío le agrego, le vamos agregando tatuajes, ¿no? Es un legado eterno el que dejan, ¿no? Tanto él como los Beatles es un legado eterno. Vos decís, los Beatles son los Beatles, los Fabulosos Cuatro. Hay una película que está ahora en las redes, en las aplicaciones, que es del año 95, que es Beatles Anthology, que son 9 episodios que hicieron ellos, George, todavía estaba vivo, George, Paul y Ringo, donde marcan justamente esta idea de lo que es dejar un legado eterno, ¿no? Y que también es pesado para los que dejan ese legado eterno, porque tanto, bueno, ahora quedan Paul y Ringo, sufren esa idea de ya no ser más, ¿no? De esa, ¿dónde queda ese bombo que dice The Beatles, que ya es tan mítico como la camiseta 10 de Messi, que es otro 10, que no es el 10 de Diego?
0: Otra tipografía.
1: Que es otra tipografía. Entonces, ¿cómo caminamos con ese legado eterno y quedamos como huérfanos de referentes? ¿No? Porque ahora la 10 y la banda, ¿y quién la va a tener? ¿No? ¿Quién se va a subir al escenario y decir Imagine como decía John Lennon?
0: Bueno, eso desde el foco periodístico lo vamos a ver en el próximo bloque, ¿eh? Quédate porque vamos a analizar el futuro de la selección. Pero es cierto lo que vos decís, porque bueno, los Beatles podríamos analizar que lo canalizaron ese peso explorando sus carreras solistas.
1: Pero no fueron iguales.
0: No, claro.
1: Por ejemplo, vos decís, bueno, lo vemos al Barça y sí, el Barça nos encantó. El PSG sufrimos un poco, el Inter vemos su última etapa, pero la era dorada de la selección que vivimos con él, con dolores y con alegrías, terminó.
0: De hecho, él en la carta dice, en la carta de despedida, no sé cuánto tiempo más voy a seguir jugando.
1: Exacto.
0: Como que él relativiza, obviamente que la carta hablaba de su despedida del seleccionado, pero El espacio que él le dedica al fútbol de ahora en más, dice, no sé cuánto tiempo más voy a seguir jugando. Como esto que decís vos, no fueron lo mismo los Beatles cuando se separaron, cada uno de los artistas, los cuatro. Y bueno, hay que ver qué va a ser de él ahora, ¿no? ¿Cómo lo va a llevar? Porque ahora parece que él, y yo creo que se lo nota maduro y firme en la decisión, aunque no escuchamos su voz, sí leímos sus pensamientos y sus decisiones, pero no lo escuchamos, pero se lo nota maduro como diciendo, bueno, es una etapa que se cerró, marca algo importante para él, que es la muerte de su padre. El tema es, bueno, él ahora está jugando y se lo nota bien, pero vamos a ver, jugando post-selección, a ver claro cómo lo va a transitar. Y veremos también, pensando en el legado, Martín, y ya te doy, cómo va a volver él a la selección. ¿Va a volver al universo selección en algún momento? No, es una pregunta, no tenemos que sentenciar ni claro pedirle nada. Pero el legado se trabaja también.
1: El legado se trabaja.
0: No es que queda ahí.
1: No.
0: Porque venimos de una semana en el que vimos el legado de las Leonas, ¿no? Cómo hay tres generaciones. El bloque anterior charlé con Fernando Ferrar, el técnico de las Leonas, ¿no? Entonces ahí hubo un legado. Siguieron estando, ahí hay una guía. Veremos qué pasa con él, ¿no?
1: Totalmente. Sabes que yo esta semana tuve, bueno, tengo una compañera, Maya Isega, que era muy amiga de mi mujer, y hablamos justamente de eso, ¿no? ¿Cómo le costó a ella terminar de ser leona? Porque ellas crearon las leonas. En el año 92, Maggie, Vanino Neto, Ronioni, son las que empiezan con el dibujito y somos las leonas, con esas polleras largas que tenían allá por el 91. Y cuando tuvieron que decir, hasta acá llegamos, costó.
0: Obvio.
1: Un montón. Y ahora están disfrutando haber sido leonas. Dice que en el momento no disfrutaron tanto, porque era sacrificio, era, y ganaron todo. Y les costó un montón. Y ahora están felices porque ese legado, hay un documental muy lindo,
0: sí, que surgió.
1: Legado. aparecen chicas de 14 años, de 16 y 17, que ya están jugando en las Leonas y están ganando cosas, ¿no? Y el espíritu es el mismo.
0: Bueno, por eso digo, él yo creo que va a tener que trabajar ese legado, no creo que le escape.
1: No, pero va a costar tener otra Luciana Aymar, va a costar tener otro Messi. Por eso yo digo que estamos como ahora huérfanos de referentes. Empiezan a aparecer. Empieza a aparecer Enzo, el Cuti, que son fuertes.
0: Pero es una buena oportunidad para que la salida de él no diga... Porque eso también un poquito somos los argentinos, ¿no? Cuando algo se termina nos cuesta reconstruir y destruimos. Las Leonas demostraron que no. Porque en todo este proceso han logrado medallas olímpicas y volvieron a ser campeonas del mundo. Bueno, la selección tiene algo muy fuerte que se fue armando. La renovación, los chicos que nacieron afuera y que juegan. Entonces... Pero bueno, dejémoslo ahí. Yo creo que el legado lo va a trabajar como es él. En silencio y con su perfil bajo.
1: Sí, sí, sí.
0: Él va a estar cerca del seleccionado.
1: Sí, va a estar. Y fue fuerte porque... Así como cuando se separan los Beatles, se fue el fin de una generación. O sea, aparte, es increíble porque se acaban los Beatles y se acaban los 60. Con todo lo que implicó esos 60 de flower power, de resistencia, de rebeldía, de movimientos sociales, de símbolos, ¿no? El símbolo de la paz, luego los Beatles, los pelos largos. Nadie tenía pelos largos. O sea, ellos en Beatlemania, que son los más jóvenes, era un pelo largo que era el flequillo y la gente dijo, wow, ¿qué es esto? Y con Messi pasó lo mismo, ¿no? Cuando era como un estadio prendido siempre luminoso y se apagó la luz un lunes. Y decís, wow, empecemos a caminar, busquemos una nueva linterna, ¿no? Y es difícil, y es difícil. Y ese dejarlo ser, que decías vos, vamos a ver cómo podemos animarnos a dejarlo ser a Messi, ¿no? Que eso es lo diferente. Porque nosotros queremos, somos egoístas, somos argentinos, queremos eso, lo sufrimos, pero hay que dejarlo ser. Let It Be es la canción que aplica a eso, ¿no? Hace un ratito vos me decías, hicieron sus carreras solistas. Los dejamos ser. Paul hizo su vida, la recorrió, sigue tocando con ese caos y crispación en el patio de atrás, que es maravilloso. Harrison se dedicó a ser más, más de culto. A Harrison no le gustaba tanto la popularidad. Y Ringo es Ringo, es la parte snob. A Lennon lo mataron, que va a ser siempre joven. Esa imagen como Marley, esa leyenda que es póster. Pero los dejamos ser. Y mirá con qué canción cerraban ellos su último disco, que ellos no sabían que iba a ser su último disco, pero lo decidieron en una terraza.

0: Y hay que dejarlo ser, entonces.
1: Totalmente.
0: A Lionel Andrés.
1: Y hay que dejar ser también y que salgan estos dolores globales que tenemos, ¿no? Porque es un dolor global. Mourinho lo dijo hace un rato vos.
0: Los mundiales no serán lo mismo sin él.
1: ¿Cómo afrontamos el próximo mundial sin el capitán? Pues para los chicos ser el capitán él.
0: Claro, y es buena la cita que decís de Mourinho, porque si hay algo que es global, es una Copa del Mundo.
1: Totalmente, ¿no? Totalmente.
0: Todos esos hinchas que iban a ver al seleccionado, obvio que hay un atractivo por lo que la hinchada argentina genera, y era muy curioso ver en los estadios cómo extranjeros querían ser parte de, tenían su camiseta de la selección, no cantaban los temas porque por ahí no hablaban español, pero tarareaban, querían formar parte de esa energía popular, pero fundamentalmente también eran arrastrados hacia los estadios por Messi. Messi era el imán que los atraía, ¿no?
1: Messi era imán, ¿no? Uh-huh. Messi Bangladesh, Messi la India, Messi Afganistán. En todos lados está Messi.
0: Hasta en Brasil.
1: Brasil, bueno.
0: Hasta en Brasil.
1: Ahora, el tema es, cerraste un capítulo.
0: Claro.
1: Es difícil cerrar un capítulo o terminar un libro y decir, bueno, a ver, voy a volver hojitas atrás, quiero ver todo esto. Uh-huh. Está bien, podés volver. Ahora prendemos una aplicación y vemos imágenes, pero ahora viene un desafío.
0: Claro, además ya sabes, cuando volvés sobre algún capítulo o sobre algún personaje en el libro, que decís, ahora entiendo tal característica de este personaje, ya sabes el final de la historia.
1: Ya sabes el final de la historia.
0: Podemos volver a Brasil 2014, a Qatar, pero ya sabemos el final de la historia. Y otro impacto global en este juego que nos propone Martín, de este vacío global que nos deja la despedida de Messi del seleccionado, como fue el fin de los Beatles, que fue un vacío global. Fíjate que en la final, cuando esta semana habló el Flaco López, José Manuel López, el delantero del Palmeiras argentino, que él en la premiación de España gira y los mira, porque en ese mismo momento el plantel argentino estaba de cara a la tribuna.
1: Sí.
0: Y algo que nos llamó la atención a los que estábamos en el estadio, por lo menos los que estábamos trabajando en el equipo de Radio La Red, es que en el momento de la premiación de España, en la pantalla, el director de cámaras se queda con el rostro de Messi llorando.
1: Exacto.
0: Mirá si será un impacto global, ¿no? Y bueno, y el Flaco López habló, porque fue la primera vez que habló de por qué él miró. Pero bueno, es otro tema, ya fue noticia, él dijo que él miró porque mirando la derrota de frente es como una motivación para decir, yo quiero volver a estar acá y quiero ganar. Pero bueno, no estamos hablando del Flaco López, que fue noticia en la semana por esa declaración. Pero mirá lo que es el impacto global, que vos decís, que en el momento de la premiación del campeón del mundo, la imagen en un momento en el estadio era Messi, no eran los campeones.
1: Fue muy loco, porque yo lo vi por la tele. Le dan los premios a España, festejo, pero no dura mucho ese festejo de España que la televisión se va a donde está la selección argentina, se va a donde está Messi y muestra a la gente. Y muestra esa comunión que decíamos recién, se pone la piel de gallina, de Messi con la gente. Y la televisión se queda ahí. No tengo registro de la Vuelta Olímpica de España, porque la televisión se quedó un tiempo largo ahí. Y vos decís, esto es fútbol, esto es identidad y esto es lo que refleja
0: fenómeno popular.
1: Equipo. Fenómeno popular. Dolor global, emoción global. Y ya nadie, vos fíjate, nadie habla de la final de España. Vos hablás del partido con Inglaterra, de lo que fue Messi, de lo que fue la selección, de la bandera de Malvinas y de todo lo que implica. El Mundial es eso, ¿no? No me dolió tanto perder con España que como perder con Alemania en Brasil, por ejemplo. O con Alemania en Italia 90.
0: Estoy de acuerdo.
1: Acá es otro sentimiento. Viste, sí salieron campeones. No hay rivalidad con España, la verdad. Cero. Pero lo que generó esta epopeya de lo que fue Estados Unidos, como vos lo viste en carne propia, fue muy fuerte. En la gente, en salir a la calle, en ruido, ¿no? Ese ruido blanco, como diría Soda Stereo. Que ni bien terminó el partido con Inglaterra, hubo ruido en la calle, porque fue ruido. Y terminó el Mundial y hubo ruido también, y se llenaron las calles también, ¿no? Y eso generaba el capitán, porque la gente, como diría, una vez me encontré con Dolina y en un bar una noche, después de lo del lío del 94, y él me decía, y yo quería que el Mundial lo ganara él, más allá de la selección.
0: Ahí está.
1: Pasa un poco por ahí.
0: Y antes del cierre de la columna de Martín, quería sumar una anécdota de lo que significó ese ruido que vos decías. El otro día hablaba con una amiga que viaja por el mundo. viaja por el mundo. Ha ido a trabajar a los Estados Unidos y ahora esta semana llegaba a Australia en otra experiencia. Y vos sabés que estaba en Estados Unidos, estaba en España en el momento del Mundial, en el arranque, y vio los primeros partidos y vio tal desborde de alegría de los festejos que se vino de vuelta.
1: Claro.
0: Ella es de la provincia de Santa Fe, de la ciudad. Y dijo, estaba armando este proyecto suyo en Australia y dijo, hasta que se le dieran los papeles y demás, dijo, yo quiero ir a la Argentina a compartir esta alegría. Eso es el Mundial para nosotros.
1: Eso
0: también.
1: Es el Mundial.
0: Ese fenómeno popular, ¿no?
1: Exacto.
0: ¿Cómo te atrae?
1: Te atrae, te atrapa y querés estar acá con los tuyos. A Jerónimo le pasó lo mismo. Jerónimo estaba jugando al fútbol viviendo en Estados Unidos, en New York, y después del partido con México en el 2022, dijo, yo me tengo que ir a... Pidió permiso y dijo, yo tengo que ir a vivir todo eso con mi gente, a mi país. Uh-huh. Y después del partido con México, tomó un avión y vino y se quedó hasta la final con Francia. Pero decía, yo no podía vivir esto afuera. Uh-huh. Yo tenía que vivir esto acá.
0: Y ahora todos juntos estamos viviendo este vacío global y creativo.
1: Totalmente, totalmente. Y siempre hay una canción del maestro que define... todo esto que hablamos, ¿no? Uh-huh. Charlie García en Cerú Girán escribe una canción que se llama Mientras miro las nuevas olas. Y ese Mientras miro las nuevas olas entra, engloba un poco todo lo que hablamos hoy.
0: Uh-huh. Porque él ahora está en un lugar donde mira las nuevas olas.
1: Totalmente. Y bueno,
0: está en Miami.
1: Claro, está ahí, está en Miami mirando las nuevas olas.
0: Y se vienen nuevas olas en el seleccionado también. Podríamos interpretarlo de esa manera.
1: Sí, ¿no? Sí, me cuesta todavía desprenderme del póster de todos, ¿no? De todos estos. Pero algunos van a quedar.
0: Sí, por supuesto.
1: Algunos van a quedar, son muy jóvenes todavía. Pero va a ser difícil.
0: Y van a surfear
1: las olas de la historia.

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0: último bloque de la trasnoche de la radio, que vos, que estás del otro lado, ya estás acostumbrado, es de actualidad pura, siempre aparece alguna historia y siempre está teñido de celeste y blanco durante todo el año. Y esta semana es especial, porque mañana se va a cumplir justamente una semana de la despedida del capitán de la selección argentina, de Lionel Messi. No podemos eludir el tema, obviamente, pero lo vamos a tratar de una manera particular, porque yo hoy voy a hacer el enganche de una delantera con dos puntas. Ya van a entender por qué se los digo. Pero el habitante habitual de este espacio es Matías Palacios, y lo saludamos. Hola, Mati, ¿cómo estás?
1: ¿Cómo te va, Santi? Un fuerte abrazo aquí en la mañana de domingo, en la todavía calurosa Madrid. Y bueno, siento la responsabilidad de tirar un centro para que cabecee el que tiene que definir, el que tenés ahí al lado, que haga el gol él, ¿no? Presentarlo directamente, aunque yo tiro el centro y a ver, que salude directamente.
0: Ahí está.
1: Va al área la pelota. ¿Y quién la toca? Buenos días para mí, buenas madrugadas para usted, señor. ¿Cómo le va?
2: Hola, Mati, Santi, qué placer estar con ustedes. Aquí estamos para analizar lo que va a ser la reconstrucción que se viene en la selección argentina, pero lo dejo al conductor para que me dé el pie como él lo quiera desarrollar el tema.
0: Ahí está con nosotros Gustavo Yarrot. Bienvenido, Gus.
2: Un placer, Santi.
0: A este espacio que compartimos con Matías. Y bueno, la idea es esta, ¿no? Messi se retiró del seleccionado argentino. Vamos a compartir el aire con las dos personas que estuvieron cerca de la selección en el último mundial, en los últimos tres mundiales, podríamos decir, ¿no? Uh-huh. Así que conocen muy bien a la selección y a Messi. Y después hablaremos un poco con Matías de lo que será el futuro de Messi fuera de las canchas, pero eso será un segundo capítulo. Mati, te doy la palabra a vos de arranque, como para tratar de entender qué se viene en el seleccionado argentino sin Lionel Messi.
1: Bueno, yo primero tengo que hablar desde cierto dolor, tristeza, pero no en sí por la decisión de Leo, entendiéndola, por supuesto, porque él fue muy claro y muy explícito y muy sincero en esa carta, sino porque, bueno, se termina también una parte de nuestras vidas. Y duele, lógicamente duele. Yo refería el otro día a la orfandad, ¿no? En algún momento nos quedamos sin Diego y ahora nos vamos a quedar sin Leo. Sabíamos que iba a pasar, sí. Yo lo dije en algún momento del Mundial, tenía esa leve, pequeña esperanza, casi difuminada, de que él tuviera todavía ganas de seguir y seguir y seguir, y de hecho llegar al próximo Mundial para jugar un Mundial en la Argentina, y me imaginaba jugando un Mundial en la que es su casa, la que hoy el actual presidente del Barcelona no lo deja entrar oficialmente, y él tiene que entrar en la madrugada, entre gatos y medianoches, porque es su casa, el Camp Nou. Pero bueno, respetando totalmente la decisión, ahora hay que empezar a ver qué va a pasar, ¿no?, con el seleccionado argentino, y hay muchos temas, que por eso está bueno que lo compartamos todo esto con Gustavo, que maneja una información de primera, impecable, desde hace muchísimos años con respecto a la selección. Y claro, tenemos que pensar no solamente la selección sin Messi, no solamente la selección sin un armador, sin ese armador, sin ese creador de juego, sin un jugador desequilibrante, también con un nuevo capitán, y saber qué va a pasar con Lionel Scaloni a partir del 1 de enero de 2027, ¿no?
0: Uh-huh. Gustavo, ¿qué va a pasar, no?
2: Bueno, yo creo que independientemente de lo que defina Scaloni, se viene una etapa de reconstrucción, de refundación de la selección argentina. Primero porque se va su emblema, su capitán, que no es otro que Lionel Messi. Segundo porque se va otro de los referentes históricos que quedaban, como Nicolás Otamendi. Uh-huh. Tercero porque está en duda uno de los lugartenientes de Messi en la selección, que es Leandro Paredes, una de las personas más cercanas a él junto a Rodrigo De Paul. Entonces se viene una etapa en la que seguramente, y acá voy con la información que tengo respecto de la situación del entrenador, el contrato de Scaloni se vence a fin de año, él ya tiene la propuesta de la AFA, viene teniendo charlas su representante, que es Matías Saldao, con Claudio Tapia, pero la última información que tengo es que el presidente de la AFA es optimista en cuanto a la renovación del contrato de Scaloni, uh-huh, hasta el próximo Mundial, hasta el de 2030, pero que a su vez Scaloni no le dio ninguna señal, ni positiva ni negativa. Uh-huh. Vamos a hablar, vamos a charlar. La primera charla cara a cara del técnico con Claudio Tapia se va a producir en este mes de septiembre, porque se van a jugar seguramente tres partidos amistosos. Y bueno, cuando estén en el predio de la AFA, como suele ocurrir, tomarán esos mates, uh-huh, que tantas veces saben compartir y charlarán más profundamente. Independientemente de esto, yo creo que se viene la reconstrucción. ¿Por qué? Porque hay ciclos que se están cumpliendo y porque hay jugadores que ya empezaron a tocar la puerta pidiendo más espacio en la selección por sus rendimientos. Y voy con nombres propios.
0: Sí.
2: Yo imagino que se viene el tiempo de Agustín Xiay en el lateral derecho de Argentina, después de la lesión que lo dejó afuera de la Copa del Mundo. Lo imagino con protagonismo como suplente, pero con protagonismo al fin a Leonardo Valerdi. Uh-huh. Imagino el tiempo de Facundo Medina consolidándose como una pieza importante de la línea de fondo. Imagino al Colo Barco sumando minutos, de a poco, progresivamente. Lo imagino a Nicolás Paz de la misma manera. Y habrá que ver también quién es el hombre que puede ponerse ese traje para intentar disimular la ausencia de Messi. Yo creo que Thiago Almada va a cobrar mayor protagonismo, más allá de que lo tuvo en la Copa del Mundo, porque el técnico le dio mucho lugar, uh-huh, incluso poniéndolo de titular en muchos partidos. Pero evidentemente se viene la etapa de la reconstrucción y refundación de la selección argentina. Y a esto insisto con el concepto, independientemente de si Scaloni acepta o rechaza la propuesta de renovación.
0: Ok, y ahora le pregunto a los dos, porque tanto Matías en España como Gustavo aquí en Buenos Aires han entrevistado a Scaloni, lo han hecho junto con otros colegas y han tenido mano a mano con Scaloni. Y yo digo, Mati, y arranco por vos, ahora viene el gran desafío de la renovación, porque todo el mundo dijo, Scaloni renovó, es verdad, hizo una primera renovación post-Rusia, después lo fue haciendo paulatinamente hasta de Qatar a Estados Unidos, lo hemos hecho nosotros, Mati, acá con tus informes, pero ahora viene todo ese proceso, ahora tiene un desafío mayor, porque uh-huh, se va quien marcaba el norte, ¿no? Que es Lionel Messi, pero bueno, si el proyecto realmente de la AFA es seguir renovando, hay que superar este escollo. ¿Vos crees, Mati, que este desafío de la renovación total es suficiente como para motivar a Scaloni? Pues se tiene que motivar para seguir.
1: Sí, yo tengo una intuición positiva al respecto de Scaloni y su continuidad. Tengo la misma información que Gustavo con respecto a también la esperanza muy optimista de Claudio Tapia de que Lionel Scaloni siga siendo el técnico. Hay que tener en cuenta la posible ida a confirmar, pero tenemos la información de que no va a continuar Walter Zamora en el cuerpo técnico, que tiene una posibilidad de ir a trabajar a Italia. Tengo entendido que también la estructura en general del seleccionado argentino, no hablo solamente del seleccionado mayor, hablo de las selecciones juveniles, esa estructura que ya lleva también 8 o casi 10 años con Tapia al mando, da buenas sensaciones internamente, uh-huh, en el predio. La sub-15, la sub-17, la sub-20, son selecciones competitivas que si bien a nivel mundial no han obtenido títulos, pero que siempre estuvieron en todos estos años recuperándose, recordando de alguna manera, no tan exitosamente, aquella etapa de Pekerman. Entonces, ese aura que se ha generado, creo que cubre o le da una base a Scaloni para armar una nueva selección. Y creo que es un desafío hermoso el que tiene Scaloni por delante. Ahora, vamos a pensar qué haría Scaloni, o en una hipótesis, si es que le dice que no al seleccionador argentino. Scaloni va a dejar de trabajar, se va a quedar en Mallorca, no va a dirigir a nadie. ¿A qué va a hacer? No, obviamente va a querer dirigir. ¿Dónde dirigiría? Bueno, sabemos que su ambición, y por una cuestión también familiar, su esposa, sus hijos, que son españoles, lo ideal sería por aquí mismo. Hoy día, ¿qué hay libre? Bueno, de momento recién arrancó la liga. No hay ningún equipo fuerte como para que él tome las riendas, ni en España ni en Europa en general. ¿Puede haber movimientos de acá a enero? Sí, puede haberlos, lógicamente. Pero también, vos venís de dirigir la selección en 2 mundiales, de llevar a la selección argentina a 2 finales. El día a día de un club es otra cosa. Y además que no olvidemos que él, viviendo en Mallorca, nunca dejó de ser justamente residente en la isla con su familia, por lo cual la selección argentina le permitía ir y venir con tranquilidad, analizar todo desde este lado del mundo, y ha hecho un trabajo formidable. Yo creo que todo esto que acabo de describir pesa también en la decisión para ver, digo, tenés una buena base, tenés buenos futbolistas, podés armar una nueva selección, nuevamente con gente joven, y también lo que hay en el mundo dando vuelta, que te puedan llamar para dirigir en el día a día, que implicaría irse con tu familia a otro lado, que también puede ser un desafío importante y grande a nivel familiar, hoy no está. Bueno, yo no dejo de pensar de que Scaloni positivamente va a continuar de cara al 2030.
2: Mati, yo pienso lo mismo que vos, o sea, tengo un pensamiento optimista, moderadamente optimista, tampoco quiero irme del otro lado. Ahora, digo lo siguiente, él públicamente es ambiguo en su discurso. ¿Por qué? Porque por un lado pone en duda su continuidad y por el otro también afirma que junto con Ayala, Samuel y Pablo Aimar son conscientes de que no hay un lugar mejor para desarrollar su trabajo que la selección argentina. Tienen un sentido de pertenencia brutal con el equipo, como pocos, y lo han sabido transmitir a sus jugadores. Con lo cual, para mí esa ambigüedad del discurso hace que todavía no podamos también decir va a continuar con seguridad. Comparto la mirada de que es una zanahoria absolutamente seductora comandar el proceso de reconstrucción del equipo, para él como entrenador, digo, sí, como desafío, como técnico. Ahora bien, también digo que cuando él defina no dirigir más a la selección, que será o ahora o luego del próximo Mundial, yo creo que el destino que tiene no es otro que el de un club gigante del mundo y gigante de Europa, Mati, porque ya ha habido sondeos por él. Yo en su momento pude confirmar que del Real Madrid sondearon a su entorno a ver si él estaría dispuesto a dirigir al gigante europeo. Así que le espera, obviamente, le van a llover ofertas a Scaloni cuando él decida no dirigir más a la selección. Eso está más que claro. Y lo otro, claro, que te agrego al pasar, que esto ya lo dejo seguramente para alguna etapa más adelante de su carrera, él confesó su sueño de dirigir algún día al Deportivo La Coruña, que es donde supo ser campeón de la Liga y tener un paso que guarda mucho en un lugar importante de su corazón, Mati.
1: Sí, justamente. Vos sabés que me ponía a pensar eso, ¿no? Hoy por hoy, ¿qué queda? Porque dijiste lo del Real Madrid. Sí, es un técnico con el perfil Real Madrid, sin lugar a duda. Sí. Pero hoy está Mourinho en una reconstrucción del Real Madrid y está arrancando muy bien. Casi un Mourinho más aplomado, más maduro, más afectivo, más cálido, y le está yendo realmente muy bien. ¿Qué queda libre? No hay mucho que uno,
2: sí,
1: diga.
2: Pero bueno, yo no te hablo de ahora, te hablo de en algún momento. Cuando él resuelva, lo esperan ofertas de los clubes más grandes de Europa, claramente.
1: Pero tenemos que pensar en todo caso que haya un accidente en algún grande de Europa en diciembre, enero 2027, o que él espere 6 meses para dirigir por acá. No es fácil igualmente, muchachos. A ver, no olvidemos lo que le pasó a Gallardo. Está bien, no es lo mismo una selección, no es lo mismo River, no es lo mismo un Mundial, no es lo mismo la Copa Libertadores. Pero Gallardo finalmente nunca vino por acá a dirigir. Tuvo, sí, serias posibilidades y llamados, pero al final pasó de largo ese tren y él no lo tomó en el momento porque quería dirigir justamente a partir de un ciclo, digamos, cuando arrancan las temporadas, como decir, a esta altura del año en Europa, julio, agosto, septiembre, y eso no pasó. Vos creo que dijiste recién lo del Deportivo La Coruña. Sí. El Depor volvió justamente a Primera División, hoy arrancó bien con Hidalgo, que es el técnico que lo ascendió. Sí, ahí yo lo veo a Scaloni yendo, ¿eh? Sí. Yo lo veo de verdad.
2: Yo lo imagino dentro de 10 años, Mati, a eso, ¿eh? O sea,
1: no, sí.
2: No tan pronto. Para mí, él va a querer, aclaro, siempre y cuando, sí, no siga la selección, claro, porque yo insisto con esto que soy moderadamente optimista, pero para mí él, si no sigue la selección, va a querer primero esperar a que le salga una oportunidad de un grande europeo, de ver cómo es dirigir a un club. Y después, más adelante, imagino lo del Deportivo, porque él está para cosas grandes hoy. Digo, con todo respeto para La Coruña, para Deportivo La Coruña, pero me parece que eso lo dejaría para otro momento de su carrera profesional.
1: Sí, igual él tiene un arraigo muy grande con Riazor, sí, con Galicia, con Coruña en particular. Tiene hasta una casa, un departamento muy cerca del estadio. Siempre se ha mostrado muy afectuoso con la ciudad, lo adoran. Te digo la verdad, yo no lo veo tan alejado en el tiempo esa idea y hasta me asustaría, pero arrancó bien de momento el Deportivo de La Coruña, y yo creo que también hay que tener en cuenta la edad, así como hablamos tanto de Leo Messi, en cuanto a la edad y por qué este final, que nos ha dado tanto a los 39 años, si él dice, bueno, me quedo y armo este equipo con estas bases, con estos pilares, con estos nuevos futbolistas, con me tomo los 4 años y voy a jugar las eliminatorias, voy a jugar la Copa América y quiero ser el técnico, también es muy especial esto, sería la primera vez que un técnico argentino dirija 3 mundiales seguidos, sería también el técnico de Argentina en el mundial en nuestro propio país, porque por lo menos el primer partido lo tendríamos asegurado que vamos a jugarlo en el Monumental, uh-huh. En España mismo, después venir a dirigir. A ver, son muchas cosas pensando para adelante, lógicamente no es fácil, pero si él decidiera irse en 2030, estamos hablando que recién va a tener 53 años. Sí, o sea, todavía es joven hasta para dirigir en Europa.
2: Agrego esto como información, si el Mundial se amplía a 64 participantes,
0: sí.
2: Claudio Tapia quiere proponer en la FIFA que toda la primera fase la selección la juegue, claro, aquí en el país. Mm. Con lo cual, estaría bueno que Argentina, la primera ronda del próximo Mundial, la pueda disputar en la Argentina, porque la gente podría ver 3 partidos, bueno, después el que pueda viajar rumbo a España, Marruecos, exacto, y Portugal, bienvenido sea, pero es una chance que está en la cabeza del presidente de la AFA,
0: Mati. Y agranda el desafío, sí, sí, que sí, estaba describiendo Matías, ¿no? Le agranda el desafío, sí, a Scaloni.
1: Claro.
0: ¿Y qué pasa con el resto del cuerpo técnico, Gustavo?
2: Mirá,
0: actualmente
2: tengo lo mismo que Mati, que Samuel tienen ganas de desprenderse de Scaloni, no porque haya una mala relación, sino porque él quiere crecer y desarrollarse como técnico principal. Y el nombre que está pensado en la AFA es el de Diego Placente, que sé que además tiene una relación fantástica con Scaloni, con lo cual, si continúa Scaloni, para mí el nombre de Diego Placente, te diría que en un 80% va a ser el del reemplazante de Walter Samuel, si se termina confirmando que Samuel, como ya le dijo a Scaloni, que él después de este Mundial quería soltarse, bueno, si ocurre esto, me parece que va a desembarcar Placente en la selección mayor.
0: Ahora, Mati, voy para allá. Tema liderazgo del equipo, ¿no? Uh-huh. Ya hablamos de Scaloni, que sí, es el líder que va a tener que comandar esta etapa nueva a partir de ahora, de septiembre. Pero pensando en el capitán, Paredes dejó entrever que quizás no siga. Uno debería entender que De Paul quizás piense que su mejor momento en el seleccionado ya pasó. Uh-huh. No lo sabemos, ¿no? Pero están cercano a Messi.
2: Sí, claro.
0: Y a nivel rendimiento creo que todos coincidimos que su mejor momento ya pasó. Tiene 32 De Paul, ¿no? 32,
2: como,
0: 32,
2: sí,
0: como, sí. Similar a Paredes.
2: Sí.
0: Y en este último tiempo han tenido ascendencia desde una tercera línea, Lisandro Martínez, Cuti Romero... Uh-huh. ¿Son ellos, Mati, o es el Dibu Martínez? Sí. ¿Quién es hoy? Obviamente que no va a tener el liderazgo, bueno, de Messi, pero ¿quién va a ser ahí el técnico dentro de la cancha para Scaloni?
1: Por lo pronto creo que el capitán podría ser el Dibu Martínez, ¿no? Ante la ausencia de Leo y también...
0: Me faltó Tagliafico, ¿no? Me faltó Tagliafico.
1: Claro, pero Tagliafico también. Yo creo que su final... Bueno, que es uno de los subcapitanes también hasta este Mundial último. También creo que no hay una proyección de Tagliafico hacia el 2030 con 34 años. Yo creo que hay un hombre que es el destacado para mí por personalidad, por manejo dentro de la cancha y por ya experiencia, más allá de la lesión que sufrió en la final, que es Cuti Romero. Yo veo eso. O un Enzo, que veremos cómo se afirma en el Manchester City. Creo que también él, por personalidad, por carácter, va a tomar otro protagonismo dentro del vestuario y en el día a día del seleccionado argentino. Y creo que son esos dos los nombres que también, por cómo se expresan y cómo se sienten ellos con ese liderazgo, apuntan a sostener la capitanía, a llevar ellos el brazalete de aquí al 2030.
2: Mati, a ver, amplío esto que marcás. Para mí, desde la personalidad, los líderes del equipo van a ser y posibles capitanes, tanto Dibu Martínez como Cuti Romero. Uh-huh. Futbolísticamente entiendo que los líderes van a ser Enzo Fernández y Julián Álvarez de la selección argentina, obviamente acompañados por el resto, y hay un jugador de perfil bajo que a mi entender reúne, y sobre todo para Scaloni, las cualidades para ser líder desde la personalidad y desde lo futbolístico también, que es Lisandro Martínez, un jugador absolutamente, sí, valorado por el técnico, lo tienen una consideración muy, pero muy alta. Bueno, al punto de que le sacó el puesto a Nicolás Otamendi una vez más. Así que yo creo que viene por ahí el liderazgo de la nueva selección argentina. Uh-huh. En lo que sí discrepo con vos, Mati, es en el, sí, tema Tagliafico. ¿Por qué? Porque a no ser que aparezca un lateral izquierdo de la renovación, cosa que no viene tan sencilla. Yo creo que con 34 años y con la gran final que jugó marcando a Yamal, sí, me parece que Tagliafico puede llegar a persistir y a
0: hasta
2: ganarse
0: la Copa América.
2: Y a sostener como mínimo hasta,
0: claro,
2: la Copa América. Después vemos,
0: sí,
2: para el Mundial, pero de a poco.
1: Yo miraba el 2030. Sí, no lo quiero sacar a Tagliafico del mapa mundial. Aparte, se ha quedado en Europa. Estuvo a punto de venir al Atlético de Madrid. Hay una negociación truncada última hora, pero si no, venía del Lyon para aquí, para Madrid. No, yo le veo todavía presente. No lo veo de aquí al 2030, pero aparte es un futbolista necesario. Como me voy a quedar, voy a repetir siempre lo mismo. La frase que me dijo Scaloni off the record, la puedo decir porque tampoco es tan grave lo que voy a confesar, pero cuando estábamos aquí en Madrid, en aquel partido, y ahora podemos hacer una referencia también a ese partido con respecto a Leo Messi, cuando Argentina iba a jugar con Venezuela, me dijo y nos dijo, porque estábamos otros periodistas más aquí también, en el hotel de las Cuatro Torres, que a Tagliafico lo quiero siempre. A Tagliafico lo quiero en mi mesita de luz.
0: Esa fue la frase.
1: Esa fue la frase y cumplió, vaya si cumplió. A propósito de eso, y hablando, volviendo un poco a lo de Leo, yo no quiero dejar pasar un momento que para mí es clave en la vida del seleccionado argentino, campeón y subcampeón del mundo, y en la vida de Lionel Messi. Y es justamente ese contexto que acabo de decir. Él se reúne aquí en Madrid con un grupo de gente totalmente nuevo. Es cuando De Paul después dice, bueno, lo fuimos a buscar a Leo a la habitación, venite a tomar unos mates. Y la mesa había cambiado, y esto recuerdo bien porque me lo habían contado internamente. Antes eran mesas de 5 o 6, uh-huh, y de repente era una mesa que se veían todas las caras. Era una gran mesa larga, entonces había que compartir. Todo se veía las caras. Eso fue aquí en Madrid. Aquí comienza la reconstrucción. Aquí vuelve Lionel Messi después del fracaso en Rusia con Sampaoli. Argentina pierde contra Venezuela ese partido, que es un partido que queda en cierta manera marcado en la vida, en la historia de la selección argentina, porque juega Messi, porque pierde, pero también porque hay muchos futbolistas que después jugaron ese partido, que después terminaron siendo campeones del mundo. Caso Lisandro Martínez, que ese día juega como lateral izquierdo. Caso Lo Celso también, bueno, que no fue campeón del mundo, pero fue parte importantísimo de esta campaña. Caso Gonzalo Montiel. Y días después, quiero que vayamos un audio, porque para mí marca mucho lo que ha sido Messi antes de ese día que estoy diciendo y después de ese día. Días después de ese 22 de marzo que juegan aquí en el Metropolitano, Argentina 1, Venezuela 3, una semana después, Leo Messi habla con dos amigos que yo tengo en el periodismo, que respeto y que valoro mucho, que son Pablo González y Martín Souto, para mí dos de los periodistas que realmente fueron cercanos a Messi en todos estos 20 y pico de años. Y lo llamaron y decían, Leo, queremos sacarte. Sí, llámenme, quiero hablar. Y hay una particularidad de esta nota, que ahora vamos a escuchar un fragmento, que es una de las muy, pero muy pocas notas, si no la única, que Leo da en directo. Messi habitualmente graba las entrevistas. Esta fue, por teléfono, él saliendo del campo de la Ciudad Deportiva Joan Gamper y yendo a Castelldefels a su casa, hablando por hermanos libres. Y Messi habla con el corazón. Les pido que lo escuchemos a ustedes, Gustavo y Santi,
2: sí,
1: y también,
2: dale,
1: a nuestros oyentes, porque es realmente esclarecedor lo que dijo ese día Messi.
3: Nosotros somos un grupo que no somos de vender humo, de estar continuamente vendiendo humo, de tener que decir a cada rato que amamos la selección y quedamos todos con la selección. Mm. Es más, está por demás de hecho ya que es así.
2: Claro.
3: Nosotros no lo tenemos que andar haciendo continuamente.
2: Usted nosotros siente que lo hace.
3: Lo demostramos de otra manera. Nosotros no tenemos que decir amamos la selección a cada rato.
4: Está bien.
3: Ya sabe todo el mundo que lo amamos.
4: Queda claro.
3: Que no quiera... Y el que quiera creer otra cosa, que crea otra cosa. Pero nosotros por la selección hicimos muchísimas cosas.
4: Claro.
3: Y no salimos a vender humo, hicimos, no, hice esto, hice lo otro. No, nosotros también lo hicimos. Nosotros somos jugadores, somos profesionales y queremos la selección. Si no, yo no hubiese ido más a la selección. Me hubiese quedado acá en mi casa disfrutando de mi hijo, de mi familia y no voy más a nada a la selección.
4: Claro.
3: Si a mí no me obliga a nadie la selección.
4: Está bien.
3: No, me tira a seguir volviendo. Yo quiero ganar algo con la selección.
4: Qué
3: estuve
4: grande.
3: Muy cerquita y yo lo voy a seguir intentando.
4: Qué grande.
3: Yo quiero ganar con la selección. Y quiero volver y quiero estar y voy a jugar todas las cosas importantes. Pero yo decidí volver a la selección. Tuve mucha gente en contra. Familia, amigos. Muchísima gente que me decía, no vuelvas más, que tenés que volver, a que te maten, a sufrir. Mi hijo de 6 años, que entiende. ¿Por qué te matas en Argentina, papi?
4: Oh.
3: ¿Por qué vas a jugar con Argentina?
4: ¿Y qué le decís?
3: Que nada, que son algunos, que la gente me quiere, que él vio cuando voy a Argentina cómo me trata la gente, cómo me pide foto, autógrafo, cómo me muestra cariño. No son algunos nomás que hablan mal y nada más, porque él está continuamente viendo videos en YouTube ahora. Y le gusta el fútbol y mira cosas. Y va llegando a esos lados. Entonces el otro día vino y me dijo, papi, ¿por qué va la selección? ¿Por qué no te quieren ahí? ¿Entendés? Yo tengo que pasar por esas cosas también, pero no me importa, porque claro, yo quiero estar en la selección. Claro. Pero yo no voy a salir a cada rato, vamos a la selección. Quiero estar siempre. No me hace falta, yo no soy así.
0: Marzo de 2019. Es un tono desconocido, nos mirábamos acá con Gustavo, sí. Matías.
2: Sí, enojado, claro. ¿No, Mati?
1: Sí, por eso decía que nunca fue habitual en su vida futbolística barra periodística mediática que Leo, es una vena más maradoniana esta.
2: Sí.
1: ¿Se acuerdan sí, que Diego llamaba y decía, sí, quiero hablar, sáqueme al aire, pónganme? O se te aparecía, yo lo vi en los estudios de Teleport, se te aparecía una mañana y se quedaba 2 horas haciendo un programa. Llamaba al control y pedía salir y salía. Esta versión de Leo tiene esa vena maradoniana y es el antes y el después de la vida de Leo Messi en el seleccionado argentino.
0: Totalmente, porque ese año es la Copa América.
1: Claro.
0: Que Argentina queda tercera.
2: Tercera, le gana a Chile, exacto, el tercer puesto.
0: Bueno, ahí se pelea cuerpo a cuerpo con Medel,
2: claro,
0: que lo expulsan. Sí. Y él cuestiona la Conmebol, exacto, fuertemente, exacto. Gustavo, ¿te acordás?
2: Empieza a ejercer una capitanía más rebelde, si se quiere, o de una personalidad más fuerte, que él siempre fue alguien de un perfil muy bajo y de muy para adentro, ¿no? Uh-huh. Una capitanía introvertida, podría, exacto, decirse. Bueno, a partir de ahí cambió Messi, bueno, y estaba a 2 años y medio en ese entonces de lograr su gran objetivo, que era festejar por primera vez con la selección mayor. Bueno, se termina dando esto en 2021, histórico, en el Maracaná, en plena pandemia, y Argentina corta la racha de 28 años sin títulos en mayores.
0: Impresionante.
2: Impresionante.
0: Y con una arenga, sí, diferente, sí, en Qatar, en línea con este tono que Matías nos trae en un gran recuerdo, en una enorme entrevista de Souto y González con Messi. Mati, ¿querés meterte? Y ya que se quedó Yarrol, lo invitamos al cierre del bloque, ¿te parece? Lo dejamos acá, dale, al número 9.
2: Con gusto, Si me invitás, Mati, me quedo,
1: No, ¿cómo no vas a estar? A Yarrol lo invitamos a donde sea, a cualquier parte. Siempre en mi mesa, Yarrol.
0: Muy bien.
2: Gracias, Mati.
0: Bueno, para refrescar esto que ya contaste, sí, creo que fue antes del Mundial, lo del Cornellá, o fue post-Mundial, no me acuerdo ya.
1: No, antes. La decisión propietaria, accionaria de este club, que para que lo entiendan, es de la tercera federación, es un club de quinta categoría, no de tercera, sino de quinta categoría, con antecedentes en una segunda B, que antes era una tercera categoría, y con buen trabajo histórico de cantera a las afueras de Barcelona, justamente entre Barcelona y Castelldefels, uh-huh, su casa. Uh-huh. Ahí está Cornellá, a espaldas del Estadio del Español. Hago todo este contexto geográfico para volver a este tema que hablamos en su momento, porque a mí me habían dicho, como información, que esto va en serio para Leo. Se va a meter en serio con el Cornellá. Mirá que lo de Leones es del hermano, esto es de él, esto es plena, lo de Uruguay.

0: él también, a través de su Instagram, de sus redes sociales, publica una foto de él y toda su familia con la camiseta del Cornellá, que ya viste además la marca de las tres tiras, que lo viste históricamente a él. Esto es el preámbulo de lo que vamos a ver a un nuevo Messi. De aquí al 2030, ya no como jugador seleccionado argentino, esperamos que sí cumpliendo su contrato, al menos con el Inter Miami, siempre seguirá sobrevolando la idea de que juegue en el fútbol argentino, en Newell's Old Boys de Rosario, para algunos, yo no lo veo todavía hoy como algo posible, no lo veo positivamente que se logre, pero volviendo a Barcelona, sí, y tomando las riendas de un club que quiera hacer crecer desde la cantera, desde toda la coordinación, de hecho ya hay gente trabajando que responde a él, también para resurgir al Cornellá, porque históricamente, se lo explicamos al oyente, a diferencia de la Argentina, que Boca va a jugar contra Talleres de Córdoba en cuarta, quinta y sexta, séptima, octava y novena, o River va a jugar a Mendoza contra Independiente Rivadavia, en su momento con Godoy Cruz, acá se compite en todas esas edades, es decir, de los 13 a los 18 años, a nivel comunidades. Es decir, Madrid juega con Madrid, Atlético Real Madrid juegan con Getafe, Leganés y clubes de la zona de Madrid, pero no van a jugar a Barcelona. Y lo mismo pasa con Barcelona. Barcelona juega contra Español, por ejemplo, y uno de esos equipos que le compite habitualmente o le competía históricamente era el Cornellá, dentro de la comunidad catalana. Así que insisto con esto de que se viera un Messi a nivel deportivo relacionado al club español que es el Cornellá.
1: Fantástico, queríamos marcarlo como el futuro, qué viene de ahora en más para Lionel Messi, más allá de lo que haga todavía dentro del campo de juego, y que obviamente seremos eternos agradecidos. Mati, ¿querés repasar la agenda de esta tarde para plantearle a la gente qué hay que seguir?
0: Exactamente, a partir de las 11:15, Valencia-Barcelona, el Barça viene muy bien, interesante partido que se va a jugar en Mestalla, en el fútbol español, eso es lo destacado. Por la Premier, a las 10 de la mañana, el Everton, que tiene todavía Carlos Alcaraz, el ex Racing, el hombre de Villaliza, pero que estará en el banco de los suplentes, va a enfrentarse al Manchester United de Lisandro Martínez. Y a las 12:30, hora argentina, el Arsenal va a jugar frente al Chelsea en el Emirates. El Chelsea que va a tener a Valentín Barco y, como lo dijo Gustavo Jarroch, es uno de los hombres de la nueva selección de la reconstrucción, sin lugar a duda. Esos son los partidos más destacados. Después en Italia tenemos, por ejemplo, un Parma-Monza, un Bolonia-Sassuolo, un Juventus-Milan, que siempre redita aquellas épocas doradas de los años 80. Ese partido se va a jugar en Turín con Nico González a partir de las 15:45.
1: Fantástico. Hasta aquí llegamos con nuestro bloque más que especial. Yo creo que Jarroch, 12:30, elige hoy Arsenal-Chelsea.
2: Sin ninguna duda. Partidazo. Muy prometedor partido.
1: Después almorzamos y nos vamos al Monumental.
2: Sí, señor. Ese es el plan. Totalmente. Sin ninguna duda. Una carnecita asada.
1: Ahí está.
2: Y después al Monumental. Totalmente.
1: Porque hoy trabaja para la radio Gustavo. Mati, supongo que con algo de calor, vos un tinto de verano siempre te despedís.
0: Sí. Un rico tinto de verano. O como siempre propongo en estas etapas veraniegas, un buen blanco de uva gallega. En honor al Deportivo de La Coruña y en honor a Lionel Scaloni, que también fue parte de nuestro bloque de hoy. Así que con un Godello o con un Albariño para un vino blanco vamos a brindar durante este mediodía de domingo que ya se avecina para nosotros.
1: Fantástico, un abrazo grande entonces, Mati.
0: Chao, Santi, un abrazo y un placer como siempre compartir el aire con mi querido Gustavo Jarroch.
2: Abrazo grande, Mati, gracias por la invitación. Abrazo, Santi, para vos también.
1: Por favor, gracias a los dos. Ya se viene el cierre de la larga del fin de semana en esta trasnoche que ya es madrugada y obviamente el cierre será con la última historia de hoy.

0: Red en breve el reporter del fin de semana y más tarde un domingo apasionante. 4 transmisiones a la 1 del mediodía, como contamos siempre, el clásico Un Buen Domingo con Coco Ramón, con Javier Tabárez, y a las 2 de la tarde nos vamos a Rosario, a Arroyito, porque juegan Rosario Central y Newell's, el clásico de mi ciudad, de Rosario. Van a transmitir Gentili y Barreto. Y después, a las 5 de la tarde, junto a Gustavo Sima, vamos a transmitir Central Córdoba en Santiago del Estero con Independiente. Con Independiente, ¿qué será del Rey de Copas? Veremos si Chadson Viera hoy puede lograr su primer triunfo como entrenador. Y después, 7 de la tarde al Monumental, un partidazo. River, con Leo Poncio, después del debut, va a recibir a Independiente Rivadavia de Mendoza, de los mejores equipos de la temporada. Transmiten Walter Nelson y Toti Pazman. Y el cierre de este domingo es en Avellaneda, otro equipo que se tiene que recuperar. Racing recibe al Atlético Tucumán de Julio Falcioni, con Fabio Novello y Diego Lausán. Y para despedirnos, vamos a festejar un cumpleaños, porque mañana, 7 de septiembre, Jorge Grifa, gran formador de futbolistas de este país, cumpliría 90 años. Se fue de este mundo hace 2 años y medio. Y antes de su partida, afortunadamente, pudimos escucharlo aquí. Y vamos a repasar sus palabras, porque él, como formador, cambió la historia de Newell's Old Boys de Rosario. Acá nos cuenta cómo lo hizo desde mediados de la década de 1970.
1: Nosotros ampliamos el horizonte de la búsqueda en el interior del país, porque antes se esperaba que le trajeran los jugadores. Nosotros los fuimos a buscar y Newell's nos dio esa categoría tan importante, que era ir a buscarlos al interior y darle una respuesta adecuada, que era que darle un contrato, un convenio, que diciéndole que en el futuro, si el chico llegaba a primera, iban a recibir un dinero impensado para ellos, pero pensado para nosotros.
0: Grifa realizó un notable trabajo como formador en Newell's, en Boca, donde, por ejemplo, promovió a primera división jugadores como Gabriel Batistuta, Jorge Valdano, Juan Simón, Walter Samuel, Fernando Gago, Sebastián Battaglia, Carlos Tevez, y la lista es larga, larga y larga. ¿Qué perfil de jugador moldeaba con sus equipos de trabajo? Escuchalo a Grifa.
1: Lo importante de esto es lo que yo te decía en un principio. Técnica y temperamento fuerte y coordinado, velocidad física y mental, inteligente y psicológicamente equilibrado. Esos son los argumentos que tiene que tener el jugador. Cuanto más se acerquen a esos argumentos que estoy marcando yo, más posibilidades de éxito va a tener. Entonces hay que ser cauteloso con los chicos, que algunos puede ser que ya de entrada le den una respuesta adecuada, y otras cosas hay que esperarlo. Y de alguna manera uno tiene que tener esa intención realmente llamativa e importante, que es darle tiempo al chico a que crezca y que pueda llegar a primera división con sus argumentos futbolísticos y lo expresado a través de lo que nosotros le podemos dar.
0: A 90 años del nacimiento de Jorge Grifa ponemos bien alto su nombre, su legado, y así nos despedimos. Que tengas una gran semana, te dejo un abrazo grande y te espero el próximo domingo.

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0: Hola a todos, muy buen día, ¿cómo están? Es domingo, domingo 6 de septiembre, y estamos aquí en la radio, empezando en Radio La Red, este reporter 910, fin de semana, chequeando los últimos datos del tiempo, porque la verdad, hace un frío en la calle que no se puede creer. La sensación térmica en estos momentos es de 2 grados y medio, sí. Así como te cuento, 2 grados y medio la temperatura, 4.7, en realidad 2 y medio la sensación térmica, 4.7 la temperatura, una situación de alerta amarilla en distintos puntos del país como consecuencia de esta baja profunda que bien tiene que ver con una ola de frío polar que está afectando a la región, que por supuesto con viento que sopla del sur a 10 kilómetros por hora, hace que esta temperatura se sienta un poquito más. Es una mañana húmeda, 85% de la humedad, con buena visibilidad, con presión alta, 1029.2 hectopascales, con promesas de sol a lo largo del día, en la medida en la que vayan pasando las horas. Pero mira, 4 grados 7 la temperatura, 2 y medio la térmica, pero la temperatura puede bajar un poquito más, porque la mínima prevista para hoy es de solo 3 grados y la máxima de solo 10 grados. No obstante esto, hay un montón de gente en la calle. Por lo menos aquí, en la zona de Palermo, en la zona de Aeroparque, en la avenida Córdoba, pero también en los que vuelven de alguna fiesta. ¿Viste? El arranque de septiembre es como que le dio una movida distinta. Vos me dirás, bueno, los primeros días del mes. Sí, claro, te doy la razón. Los primeros días del mes, un movimiento bárbaro, un frío de aquellos. No es un buen momento para salir con ropa livianita de verano como estuvimos en la semana, por lo menos aquí en esta zona. Yo te diría que hemos vuelto a los mitones, los guantecitos sin dedos, la campera, más el tapado. Hemos vuelto a esto, ¿eh? Hoy los que queríamos salir a trotar temprano, los que vinimos preparados incluso, ¿eh? Como para decir, bueno, termino y arranco. Termino el programa, arranco y salgo a correr un poquito, a caminar, aprovecho las primeras luces de la mañana, va a haber que salir a tomar algo bien calentito, un café, un té, un algo, como para que te dé energía si es que vas a salir a esta hora. 2.5 la sensación térmica, no te enganches con ninguna cuestión de si va a nevar en Buenos Aires, si se va a repetir el fenómeno del Graupel con el que están en Bahía Blanca, un fresquete bárbaro, ¿no? Es esa suerte de lluvia de hielo que no llega a ser nieve, que ha afectado allí en la zona, no. Aquí en el área metropolitana nada de esto está previsto. Mira, ni siquiera está prevista llovizna, lluvia, ni cosa que se le parezca. A esta hora, el Servicio Meteorológico Nacional dice que a la mañana puede haber algunas nubes, que a la tarde también puede ocurrir esto, pero nada más allá previsto. Para mañana lunes, la temperatura va a oscilar en principio entre los 5 y los 15 grados. El martes, la temperatura con un cielo completamente despejado va a oscilar entre los 6 y los 17 grados. Irá subiendo la máxima hasta el jueves, cuando se espera que sea de 20 grados. Pero siempre las mínimas arrancando bajitos esta semana. Mientras no llueva, los que pasamos muchas horas en la calle, no nos gusta tanto la lluvia. Si vos estás a este lado del vidrio, la lluvia es una cuestión. Pero los que nos toca estar al otro lado del vidrio que estás mirando, ay, ay, ay. Ay, ay, ay. Y encima cuando hace frío ni te cuento. Bueno, no es lo que va a ocurrir no es lo que está previsto en este momento. Bueno, Santiago Cantenis, qué lujo te diste, ¿no? A veces los periodistas que trabajamos con la coyuntura y con la actualidad, los temas nos van pasando por encima. Pero es cierto, yo escuchaba allí a los chicos hablando de Messi, del futuro de la selección, de Scaloni, del equipo técnico. Esto pasó hace muy poquito, de verdad que pasó hace muy poquito. Y claro, el lunes, ¿no? Y la fortaleza de la información y sobre todo las noticias, y sobre todo esta cuestión de la oportuna forma en la que el gobierno salió en un giro a instalar la cuestión Malvinas, la verdad es que hizo que, si bien el tema Malvinas es un tema casi política de Estado, la mirada de esta administración era distinta en algún punto de lo que se venía sosteniendo hace tiempo atrás y de lo que sostenían otros gobiernos, ¿no? Porque no se considerara lo que es obvio, que las Malvinas son argentinas, sí, eso siempre estuvo, pero la política internacional no miraba el tema Malvinas, hasta que esta semana ya la cuestión fue diferente, ¿no? Ayer lo hablamos y mucho aquí en El Reporter, hoy tenemos que volver a hablarlo porque, mira, el otro día se lo preguntaba al vocero presidencial Adrián Rabier en la conferencia de prensa. A mí me interesaba mucho conocer la trama de cómo el gobierno llega a instalar la cuestión Malvinas de un tema, de una manera muy potente. Bueno, y ya hay voces en el off the record del oficialismo que te empiezan a contar, bueno, ¿por qué ha pasado esto y por qué se ha llegado hasta aquí? El gobierno, en el oportuno modo Malvinas, está siguiendo las alternativas que se desprenden de sus propios anuncios. En el Congreso están esperando conocer cuáles van a ser el proyecto o los proyectos de ley que va a hacer que tanto la Cámara de Diputados como la de Senadores esté allí pendiente de observar cómo se va a manejar esto de fortalecer las sanciones, porque los detalles, viste, de letra chica son los que faltan. Los detalles de las sanciones a empresas, si va a ser una advertencia, una admonestación, una multa económica, si se va a ir a algún tribunal. El otro tema muy delicado que lleva años de debate, que tiene que ver con la instalación de una base militar en la que haya un trabajo multidisciplinario, pero también en el que converjan las Fuerzas Armadas de la Argentina en Tierra del Fuego, dónde se va a construir, cómo se va a financiar. Yo ayer te conté que el gobierno tomó la decisión de ampliar el presupuesto, llevando al Ministerio de Defensa, a la Secretaría de Inteligencia del Estado, un crecimiento en los cientos de millones de pesos, miles de millones de pesos que van a fortalecer lo que es el accionar de Fuerzas Armadas y de la CIDE. Bueno, esperemos que esta semana seguramente el ministro de Defensa, el general Carlos Presti, dé algunos detalles más sobre esta cuestión, hasta donde se pueda, ¿no? De todo esto. Seguramente la Cancillería estará siguiendo de cerca las alternativas de, además, qué es lo que ocurre con el plano internacional a partir del anuncio de la Argentina. Entre el 22 y el 24 de septiembre, si yo no me equivoco, se va a desarrollar la Asamblea de Naciones Unidas y ver si allí se va a meter este tema una vez más, como casi todos los años, ¿no? Sin que haya resultados de avance concretos en el diálogo. Y se mirará también qué es lo que pasa con la conversación entre isleños y el intendente de Punta Arenas en Chile a partir de la ruta marítima que va a unir Puerto Argentino con Punta Arenas, porque Chile va a ser parte del aprovisionamiento que se necesita en las islas, pero a la vez Chile dice que reconoce la soberanía sobre las Islas Malvinas, ¿no? ¿Y sabes qué falta? Falta una cuestión central, que es conocer qué es lo que va a hacer, además de lo que viene diciendo hasta aquí, qué es lo que va a hacer el gobierno de los Estados Unidos respecto de respaldar y a quién, si la Argentina, Inglaterra, si en un punto medio, si como un facilitador del diálogo, si en Naciones Unidas, qué es lo que va a hacer frente a este anuncio que ha hecho la Argentina cuando las relaciones entre el Reino Unido y Estados Unidos, aliados estratégicos, históricos a lo largo de los siglos, hoy por allí tienen una mirada distinta respecto de cómo actuar militarmente en el Estrecho de Hormuz, sobre Irán. Ayer fue un día importante, hubo además de las declaraciones, actos bélicos, sobre cómo va a actuar o no el Reino Unido aportando capital y más que esto en ese conflicto, ¿no? Ese es el punto que distancia en estos momentos al Reino Unido de Estados Unidos y es el entorno, es el contexto que dio el presidente Trump como para decir que podría cambiar su mirada sobre la cuestión Malvinas. En este escenario, empieza a desarrollarse la información de este domingo, frío, helado en la calle, pero muy concurrido aquí en la ciudad de Buenos Aires. No sé cómo estarás vos allí en tu lugar. 2.5 grados la sensación térmica. Sí, me escuchaste bien. 2.5 grados la sensación térmica es la temperatura con la que estamos arrancando esta mañana, pero también, repito, con una situación de alerta amarilla por estas temperaturas que cambiaron abruptamente, que puede tener como consecuencia un efecto leve a moderado en la salud, la reiteración de estas temperaturas que puede traer, sobre todo para los chicos y para las personas que tienen enfermedades crónicas y para los mayores de 60, 65 años, algún tipo de consecuencia en la salud. Esto encima, no sé si a vos te tocó, pero viste que wow, qué intensa viene la gripe, ¿no? Este invierno. Viene de verdad muy intensa. Había momentos en los que vos con 48 horas no estabas 10 puntos, pero más o menos lo llevabas. Pero en esta oportunidad, nada de 48 horas, ¿no? Es como que tenés que transitarlo y padecerlo bastante más. ¿Te ha tocado a vos esto? Bueno, es domingo. Nos gustaría ir por el inspiro, exhalo, por ir bastante más relajados. Pero bueno, la semana ha empezado, la información está aquí sobre la mesa. Por supuesto que hay mucho más que esto. Esto es como empezar a mirar por dónde van las cuestiones, ¿eh? Por dónde van las cuestiones esta mañana. Y créeme, van en parte por aquí, ¿no? Por esta decisión que tomó el gobierno argentino de malvinizar la gestión y de ir por este lado, ¿eh? De ir por este lado. Esto no significa que no vayamos a hablar de qué se espera en el Congreso, de la cuestión que tiene que ver con los morosos, la cuestión que tiene que ver con la economía. Esta semana se van a conocer los datos de inflación, ¿sí? Estamos muy cerca de que se termine de definir el presupuesto 2027, que no es un dato menor, porque así como el gobierno está en modo Malvinas, nunca dejó de estar en modo reelección presidencial 2027, y el presidente ha salido en distintas oportunidades a decir que aunque haya elecciones, él no va a aflojar con la política económica. Esto puede significar ir más a fondo para mantener la política fiscal, o sea, qué es lo que pasa hoy con los impuestos, la política monetaria, o sea, cuántos pesos circulan, que no se emitan pesos, ¿sí? Que el Banco Central se ajuste a lo que es el texto de lo que todavía es proyecto de ley con media sanción de la modificación de la Carta Orgánica del Banco Central. Pues es que este gobierno considera que a la inflación se la combate si y solo si no se emite dinero, porque considera la inflación como un fenómeno monetario. Hay otros en economía que consideran otras cosas, las expectativas, variables mixtas, etcétera, etcétera. Para la gestión Milei, la inflación se combate a partir de una rígida política monetaria. Bueno, y esta semana se espera, el jueves, si yo no recuerdo mal, que se conozca el dato de inflación. Lo esperan por debajo del 2. Las consultoras privadas hablan de 1,5 a 1,9. Vamos a ver qué es lo que pasa allí. Y sobre todo, si es una cuestión que vino para quedarse, esto de la baja de la inflación, una tendencia, o si es una cuestión que quedará este mes, tal vez otro, y no mucho más, ¿no? Bueno, lo veremos. Esos temas también están puestos en la agenda. Las paritarias, los camioneros empiezan a dialogar sobre cuestiones que están ligadas a sus ingresos. Vamos a ver con qué se encuentran, ¿no? Porque allí, además de la inflación, también cuentan qué es lo que pasa con la actividad. Hay una forma distinta de entender lo que es el transporte de mercaderías. Ya no todo circula en camiones, ya no todo circula a través de grandes empresas de logística. Estuve hablando esta semana con una fuente que me contaba esto, con dos. Una empresaria y otra gremial, ¿no? Que coincidían en esto. Que vos tenías hasta hace poco grandes compañías de transporte que se encargaban de transportar lo que quisieras. Pero que de un tiempo a esta parte, la cuestión del cuentapropismo, del trabajo informal, hizo que alguien con una indemnización pudiese comprar un vehículo y se dedicara a hacer pequeños repartos de mercadería de distintos rubros, que lo hace esa misma persona, un familiar, y que esto por supuesto genera otra forma de concebir el trabajo, otra forma de pelear los salarios, que por supuesto un menor consumo hace que también haya menor actividad en el sector, y que todo esto va a mezclarse en el momento en el cual se hable de las paritarias, ¿no? ¿Te acordás que hace unos días se decía que ninguna persona podía tener un ingreso menor al millón doscientos mil pesos en la mano? Bueno, vamos a ver en qué queda esta cuestión. Sí, obvio que nadie puede ganar menos que esto, ¿no? Estoy mirando aquí a mi alrededor. Obvio que sí, como está la cuestión. Y sin embargo, ya sabes que hay otras realidades. Todo esto tiene que ver, más allá de Malvinas, con mucho de lo que está ligado a la información que empieza este sábado y que, como ustedes dicen también, es como venir al reporter, mirar un poquito, escuchar un poquito, entretenernos, hablar del fútbol, seguramente la fecha, demás cosas que hay para mirar hoy domingo, pero saber que la semana, salvo hechos sorpresivos, como fue la cadena nacional del otro día, o la cuestión tan fuerte de la decisión de Messi de dejar la selección nacional, que de pronto mueven completamente lo que es el mapa de las noticias. Pero salvo estos hechos imprevistos que siempre ocurren en el periodismo y siempre ocurren en la vida de una sociedad, y está muy bien que esto suceda, el hilo va a ir por acá, ¿sí? El hilo va a ir por acá. Son las 5 de la mañana, 17 minutos. Estamos entonces con 2 grados y medio de sensación térmica aquí en la ciudad de Buenos Aires. No sé cómo estarás vos. No sé a los oyentes que están en Bahía Blanca si ya les pasó el tema del Graupel. ¿Vieron lo que pasó allí? Estaban los esquiadores en Chapelco con ese movimiento de nieve de salud que casi se lleva puesto a 2 esquiadores. Gracias a Dios están vivos. Es cierto, ellos iban por una ruta no permitida, pero están pasando demasiadas cosas con la tierra, ¿no? Tuvimos en Salta un movimiento de 4 grados de intensidad, afortunadamente hasta donde sabemos sin víctimas, pero a solo 6 kilómetros bajo la superficie. Bueno, están pasándonos varias cosas que tienen que ver con esta cuestión. Como siempre te digo, hay muchas maneras de observar por dónde vas a entrar a las noticias, ¿eh? Por todas ellas vamos aquí en el reporter. 5 de la mañana, 18 minutos. Nos quedamos en vivo haciendo este reporter 910 en la edición fin de semana, aquí en la M910 en Radio La Red. La radio que es pura pasión por la radio y por el fútbol, que hoy va a tener un día intenso de relatos que viene de lo que ha sido ese empate de Boca con un equipo distinto que ha salido a la cancha. Parecía que sí, Chiqui, ¿eh? Parecía que casi en el momento final iba a ganar Boca 2-1 y sin embargo, bueno, Gimnasia, Gimnasia de Mendoza, Gimnasia de Grima de Mendoza, bueno, lo que hizo fue meter el 2-2. Y una polémica, vos viste cómo estás, no sé cómo estarás vos escuchando esto, pero viste, salió a hablar Riquelme también porque Vélez considera que Boca no pudo haber ganado el partido que Vélez no ganó porque tenía más jugadores extranjeros de lo que estaba establecido. Sale Riquelme y le dice, mira, los partidos se juegan en la cancha y se ganan en la cancha. Bueno, mucha polémica por ahí, fecha pasada, vamos a ver qué es lo que viene hoy. Están tristes mis amigos de Independiente, están allí con mucha preocupación por el rojo. Bueno, entonces empiezan a mirar y todos vamos a mirar hoy qué es lo que pase con Franco Colapinto, que correrá en el circuito de Monza, y en el equipo Alpine estaban como locos. ¿Lo viste, Briatore? Claro, porque Pierre Gasly larga primero en la carrera hoy y el propio Colapinto quedó en el 7º puesto. En el momento de la largada de hoy había calificado, la clasificación había quedado 8º, pero hubo sanción para uno de los pilotos, entonces largará desde el puesto 7. Y hay muchas cosas para hacer hoy domingo, pero la primera es informarnos. Bueno, ya sé, si te agarró fiaca y empezás a sentir esa tibieza impresionante en la piel después de que asomaste un poquito y notaste que hace frío en casa, hace frío en todos lados, chicos. Bueno, y te agarró ganas de un giro para acá, un giro para allá. Vos que estás trabajando, no te duermas. Vos que estás manejando, mucho menos. Sí, pero hacen fresquete bárbaro, ¿eh? Así es que a los que quieran dar la vueltita y pueden dormir, pues adelante. Y a los otros, se quedan con nosotros. Y si no, vamos todos, como siempre, en la radio, ¿eh? Estamos trabajando en equipo, haciendo radio, disfrutando de nuestro trabajo, el de hacer radio y el de informarte. Junto a vos que estás del otro lado, somos equipo, aquí con Chiqui Heredia, nuestro capitán, que está allí con todos los audios, con toda la producción de audios que tiene este reporter, el de los protagonistas. Y también, por supuesto, yo no me presenté, yo soy Silvina Brandin Marte, invitándote a que hagamos radio juntos, ¿sí? Nos escuchamos como siempre en la M910, con la aplicación de la radio, te metiste en el canal de YouTube, un montón somos en el canal de YouTube, ¿eh? Hoy que abrí un poquito por ahí, un montón a todos, muchísimas gracias. Los que vienen de la larguísima noche del sábado o los que empiezan muy temprano el domingo, todos bienvenidos. La red.am, otra de las alternativas. A ver, ¿qué puedo decirte? Arroba Radio La Red es el camino que tiene la radio para que vos puedas seguirla en redes sociales. 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Hoy me costó un poquito más poder cargar mi reel, ¿viste? Con la hoja de ruta. 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Están ahí, así que te puedes acercar a arroba Silvina Brandi. Siempre muchas gracias a los nuevos seguidores, ¿eh? Muchísimas gracias. ¿Cómo se escribe Brandi? Con B larga y con I de indio. Arroba Silvina Brandi. Obvio, están los mensajes de voz, el WhatsApp, ¿sí? Chiqui, ¿nos ayudás a recordarlo?
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0: 22. Ese mismo, 11 23 24 22 22. ¿Eh? Allí nos podés dejar tus ideas, opiniones, en fin, todo lo que vos consideres que va. Todo lo que vos consideres que va. Yo te dije, vamos a ir a los protagonistas, ¿te parece bien? El gobierno está en modo Malvinas, estamos empezando a conocer cómo se da esa trama. Por supuesto que el gobierno, al escuchar las declaraciones de Donald Trump sobre, en dos oportunidades, sobre el tema de puedo cambiar la posición, la mirada sobre el tema Malvinas, en momentos en los que, en teoría, informes de inteligencia llegaron al escritorio del presidente de la Nación con información que estaría señalando que las empresas Navitas y Rob Hopper ya no solo están en etapa de exploración de la plataforma continental, sino que podrían llegar a, más que explorar, ya trabajar y explotar la cuenca petrolera en las Islas Malvinas con una enorme cantidad de de barriles producidos para el año próximo, y con esto ingresos para los isleños, que harían mucho más difícil plantear cualquier reclamo soberano a partir de que surge esto. Y digamos también de que la agenda del gobierno estaba apretada por temas difíciles, por temas complicados que hacían que la imagen de la gestión no subiera, más bien bajara. En camino a 2027 sale el tema fuerte de la cuestión Malvinas. Se resignifica la idea de Malvinas causa nacional, ¿sí? Esto hizo que el gobierno, por supuesto, adoptara este modo fuerte, sin olvidar, Chiqui, sin olvidar que hay cuestiones ligadas al 2027 que van a estar centradas en la economía y en la presentación del presupuesto que se va a realizar el 15 de septiembre. ¿Ese presupuesto va a ser expansivo? Depende para qué sectores, ¿sí? ¿Va a contemplar una cuestión más laxa, algún plan que relaje, que ayude a mejorar la situación social? A ver, escucha al presidente, a ver qué es lo que dice.
2: Queriendo que se asegure la reelección y que podamos continuar con este rumbo, piden que flexibilicemos nuestra política monetaria y nuestra política fiscal. Y la respuesta es, nosotros no vamos a hacer eso. Nosotros no vamos a flexibilizar nuestra política fiscal, el resultado fiscal no se negocia y tampoco vamos a negociar la política monetaria, porque no vamos a parar hasta terminar de derrotar la inflación. Si lo tuviera que poner en una frase es, al populismo no se le gana haciendo populismo.
0: Bueno, y el presidente siguió hablando, Chiqui, ¿verdad? Además de considerar esto, hizo alguna otra cuestión y allí apuntó no solamente a los votantes, sino a la propia oposición. Así.
3: Emitieron nada más ni nada menos que 13 puntos del PBI para tratar de ganar una elección. No queremos volver nunca más a eso. y no se lo vamos a permitir. Y además el año que viene le vamos a ganar, porque dudo que los argentinos sean tan tontos de querer volver al pasado.
0: Allí entonces, 5 y 27 de la mañana, el presidente Javier Milei. Yo te dije que se viene un debate intenso en el Congreso. La oposición insistirá el próximo 9, el miércoles, hoy es 6, sí, el miércoles, en ir a una sesión especial para que se emplace a las comisiones, trabajen en conjunto, en corto tiempo, y que pueda haber una ley para definir las características de una alternativa vía ley que ayude a poner en caja a el fenómeno de la mora y el endeudamiento, ¿sí? El gobierno considera que no, que esto es una cuestión entre partes, pero en medio de esta cuestión que se viene y en medio del debate que también se viene en el Congreso en el Malvinas, por el tema Malvinas, escuchá cómo Martín Menem, el presidente de la Cámara de Diputados, lo que salió a pedir al Círculo Rojo, o sea, a los empresarios, al sector de poder, es esto que escuchás acá.
4: Milei va a ser el primer presidente no peronista que va a repetir, y estamos trabajando fuertemente para eso, pero también dependemos de que quienes están acá presentes, y este es el mensaje más importante, que jueguen. No esperen a ver qué va a pasar, porque somos todos parte del esquema.
5: ¿Qué es jugar? ¿Qué
4: significa? Jugar. Los que tienen que invertir, no esperen a ver qué pasa. La mayor ayuda que pueden recibir este modelo o este sistema, que saben que es previsible, que saben que mientras se pueda se van a seguir bajando impuestos, que saben que no van a cambiar las reglas del juego, que todos saben digamos, el tamaño y la estatura del presidente. Entonces, lo mejor que podemos hacer, yo vengo del sector privado, hace muy poquito estoy en política, es apostar a la Argentina, pero no después de que gane Milei, ahora, porque el que apuesta ahora va a ser mucho más beneficiado, porque todos los días la Argentina va a valer un poco más, si Dios quiere, y ratificamos en el 27.
0: Allí estaba, a las 5:28 de la mañana, Martín Menem, presidente de la Cámara de Diputados. Viste, te dije que más allá de la cuestión Malvinas, el modo 2027 sale allí a la cancha. El canciller Pablo Quirno había advertido que las empresas iban a tener que elegir si salir a hacer sus operaciones en Malvinas, con la mirada del gobierno argentino, diciendo que esos serían negocios no legales y que si eventualmente se van a Malvinas no van a poder hacer ningún otro tipo de inversión en la Argentina. Para las empresas petroleras de asistencia, aseguradoras, etcétera, etcétera, el caso Vaca Muerta. Si te vas allá a un territorio que Argentina no reconoce, no podés venir acá. Bueno, allí salió lo de las 45 empresas que van a tener sanciones, pero también la Argentina consiguió que tres grandes jugadores de la industria petrolera, entre ellos SLB, lo que era Schlumberger, o Halliburton, dijeran, no, nosotros nos quedamos 5:30 de la mañana aquí en la Argentina. Bueno, a ver, ¿qué otras cosas decía Pablo Quirno?
6: Tendrán que elegir, bueno, tendrán condenas en la Argentina, no podrán estar en Argentina, y de alguna manera, o sea, lo que estamos haciendo hoy, justamente por la valorización de nuestros activos estratégicos, es que puedan elegir. Antes no tenían que elegir, antes, bueno, si descubro acá algo, es buenísimo, porque de Argentina no voy a sacar nada. Bueno, hoy hay un potencial en Argentina tal que van a tener que decidir si vamos a estar en Argentina, en un sistema legal de reglas claras, o en un lugar que está en disputa con licencias ilegales.
0: Bueno, ya estaba el canciller. Entonces, voy a decirte que así como el gobierno difundió a estos tres gigantes señalando que no van a hacer operaciones en Malvinas, van a continuar en la Argentina bajo el marco normativo, legal, apropiado, adecuado, también un hecho poco usual, ¿no? Un sábado a la noche, a últimas horas de la tarde, el G6, que es el grupo de las seis empresas, verdadero círculo rojo, salió en un comunicado conjunto a considerar a Malvinas una causa nacional y a reconocer que, más allá de las diferencias políticas, se han alineado detrás del discurso de la Casa Rosada en el reclamo de soberanía y además el enfoque sobre el tema negocios. No es un tema menor. Salió el G6 también a jugar. Ahora, el peronismo tiene dudas. A ver, el peronismo dice, ¿qué pasa? Nosotros veníamos diciendo esto, se suma ahora al gobierno. ¿Hay algo más detrás de esta cuestión? Lo dice nada más ni nada menos que Sergio Berni.
7: Parece raro
5: que tome esta decisión después de que hace dos años, el 2 de abril, en ocasión de celebrar el 2 de abril del 2025, un nuevo aniversario de Malvinas, públicamente haya reconocido la autodeterminación del pueblo de las Islas Malvinas. Porque lo dijo él, no es que lo estamos diciendo.
7: Ayer dijo exactamente lo contrario.
5: ¿Cómo?
7: Ayer dijo lo
5: contrario. Y ayer dijo, bueno, mi abuelo decía, nunca es tarde para arrepentirse.
8: O sea que para usted el peronismo tiene...
5: Mi abuela decía, cuando la limona es grande, hasta el santo desdecía.
8: Ahora,
5: entonces, permítame...
9: A ver, Sergio, o Milei se hizo un poquito peronista, o los peronistas se hicieron un poquito mileístas.
5: O capaz que Milei está... hay otros intereses totalmente ocultos atrás de esto, ¿no? Yo no creo que esto sea... Puedo seguir, ¿no? Me parece que esto no es una decisión que tenga que ver con un espíritu malvinero, no es una decisión que tenga que ver con apegarse al
7: estricto
5: cumplimiento...
0: Sergio Berni, senador provincial, un hombre con peso dentro del peronismo. Bueno, aludía tal vez a Estados Unidos. Sobre esta cuestión habló Patricia Bullrich, la senadora, la jefa de la bancada de La Libertad Avanza. Vos viste que el gobierno, a partir de la cadena nacional, ha adoptado una línea de comunicadores del tema, además, que son funcionarios. Obviamente el canciller Pablo Quirno, Martín Menem, la senadora Patricia Bullrich. Insisto, vamos a ver si sobre una cuestión tan sensible como es la instalación de una base conjunta, integrada en Tierra del Fuego, y sobre su financiamiento, el general Carlos Presti, que es ministro de Defensa, va a comunicar algunas ideas esta semana. Bueno, Bullrich, sobre la cuestión Estados Unidos, si sí, si no, decía esto.
10: Bueno, a ver, uno no puede esperar otra cosa de un país que desde 1833 se instaló y colonizó esas islas, echando a las autoridades legítimamente elegidas. Así que es una conducta reiterada, una conducta esperable. Ahora, la realidad ya no es la misma. Ellos siempre contaron con el apoyo de Estados Unidos y ahora no lo cuentan, o por lo menos no lo cuentan, además por las políticas que ha desarrollado el mismo Reino Unido, de no acompañar a Estados Unidos en la guerra con Irán.
0: Allí entonces, la senadora, la jefa de la bancada de La Libertad Avanza. Vamos a darle otro marco a esta cuestión, más allá del objetivo político del gobierno, de tomar agenda, de estar pendiente de los negocios. Mientras, insisto, no hay un pronunciamiento de los Estados Unidos, por lo menos hasta aquí, en la cuestión de fondo. Uno de los hombres que tiene mayor experiencia sobre la cuestión Malvinas en la Argentina es el embajador Fernando Petrella. Fernando Petrella fue vicecanciller en tiempos de Guido Di Tella. ¿Te acordás cuando estaba con los ositos Winnie Pooh? Bueno, era vicecanciller, fue el representante argentino en Naciones Unidas y conoce mucho la trama sobre la cuestión Malvinas. Embajador Petrella, ¿cómo observa usted esta situación hoy?
11: Digamos también que Estados Unidos ha estado muy interesado en el Atlántico Sur en los últimos años por las razones geopolíticas que todos sabemos, un mundo muy complicado en los últimos años. Nosotros controlamos junto con Chile los pasos interoceánicos, tenemos una presencia histórica en la Antártida, donde cooperamos con el Reino Unido y con Chile. Y está claro que Estados Unidos ahora ha visto la importancia del Atlántico Sur, pero insisto, no es de ahora. Durante el gobierno de Alberto Fernández, la comandante del ejército del Comando Sur, la generala Richardson, visitó muchas veces la Argentina. Y siempre se fue a Ushuaia, estuvo en el sur. Durante la gestión del presidente Biden, el canciller Blinken visitó la Argentina, se quedó dos días. Un hombre que visita tres países en un mismo día porque vive en el avión, salió al balcón de la Casa Rosada con el presidente Milei, de modo tal que está claro que gestualmente Estados Unidos está demostrando un enorme interés y también un deseo de que la situación de las Malvinas de alguna manera se resuelva.
0: Bueno, para seguir con atención lo que dice el embajador Fernando Petrella, ¿verdad? Un Estados Unidos que siempre miró su relación con el Reino Unido, con Europa, el eje de el rol de Rusia y el rol de los Estados Unidos, Oriente y Occidente, para observar la política internacional, pero una gestión que empieza a mirar su participación en distintos puntos clave del mundo, pero el eje que va desde el Polo Norte hasta el Polo Sur, ¿sí? Y en eso también cómo ocupar posiciones e influencia frente a la influencia y posiciones que ocupa y que pretende ocupar también China, ¿sí? No son datos menores. Por un lado, el ex vicecanciller y embajador Fernando Petrella, y por el otro lado, la politóloga argentina Alejandra Conti, que ha estado de visita allí en las islas, que ha escrito un libro, también pensando sobre este giro que dio el gobierno argentino que lo ha llevado a malvinizar la gestión.
12: Bueno, es una buena pregunta, porque el presidente hizo un giro de 180 grados de la indiferencia total hacia el tema Malvinas a esta posición, que es la posición tradicional que han tenido todos los gobiernos anteriores. Uh-huh. Punto por punto. Llama la atención que haga hincapié, como una gran novedad, a estas sanciones que ya existen. El reforzamiento, habrá que ver de qué manera se aplica, si es práctico se podrá lograr esa cuestión de castigar también o sancionar no solo a las empresas que operan en Malvinas, sino también a sus directores accionistas, a los bancos que les hacen la financiación, a los que le hacen la logística, abastecimiento, etc. Realmente no me parece que sea un gran progreso, porque, como te digo, es lo que se ha visto en los últimos 44 años y que no nos ha permitido mejorar en nada nuestra situación.
0: Allí estábamos con la politóloga Alejandra Conti. Claro, nos faltan detalles de letra chica, desde las sanciones, de manera muy concreta, hasta conocer el o los proyectos de ley y no solo la letra chica, sino también los números respecto de la instalación de la base en Tierra del Fuego. El Consejo Nacional de Seguridad también, si va a haber o no facultades delegadas, etcétera, etcétera. En medio de todo esto, tal vez no lo hayas visto mucho, porque claro, son temas fuertes y está todo el tema económico. Victoria Villarroel, a mí me sorprendió, ayer hizo un discurso muy especial en la inauguración de las actividades de la Sociedad Rural de Chivilcoy en la provincia de Buenos Aires. Mirá, es un discurso en el que ella institucionalmente ocupa el cargo que tiene, vicepresidenta de la Nación, pero elaboró un mensaje, en realidad, un mensaje de apertura de esa feria, en la que tomó algunas palabras como desarrollo económico, producción, ahorro, familia, salario, trabajo, ¿no? Me hizo acordar mucho el discurso del primer peronismo, si querés, al primer peronismo. Sí, sí, sí, vas a escucharlo, vas a ver ahora que es distinto. A ver, el peronismo antes de los 70, si querés, antes del 73, ¿sí? Bueno, y dio un mensaje, dio un discurso que casi que parece que tiene un objetivo electoral. ¿A vos te parece que no? Bueno, escuchá lo que te digo.
13: Tenemos un desafío impostergable, la reforma impositiva. Argentina necesita discutir seriamente un sistema tributario que premie al que produce, al que invierte y al que genera trabajo. Esperamos que el Poder Ejecutivo tome nota de esta necesidad y envíe los proyectos de ley necesarios para avanzar en este sentido. Tenemos que construir un sistema donde el que produce más, el que agrega valor y el que toma un trabajador tenga incentivos para seguir creciendo. Tenemos que producir más para ser competitivos, para exportar, para generar divisas y para incorporar tecnología. Pero fundamentalmente queremos producir más para generar trabajo. Porque la verdadera transformación de una comunidad ocurre cuando la producción se convierte en empleo y el trabajo se convierte en salario, y el salario permite sostener una familia y ahorrar.
0: Bueno, viste, te dije que era un mensaje distinto y sigue esto, pero bueno, nos pareció que hasta acá más o menos tenía una cuestión. Interesante ver cómo habla de la vicepresidenta de la necesidad de un cambio en el sistema tributario de la Argentina y le dice al Poder Ejecutivo. Ella es parte del Poder Ejecutivo. El Poder Ejecutivo está integrado por el Presidente de la Nación, la Vicepresidenta de la Nación y los ministros que integran el Gabinete Nacional. Bueno, evidentemente, ustedes saben la rispidez de la relación entre el presidente y la vice y cómo están las cuestiones. Yo lo seguiría, a ver en qué termina esto. Si en una cuestión que empezó y terminó en el tema de una apertura de una feria rural, de un respaldo a la producción, el campo en este caso en Chivilcoy, o si hay algo más. 5:42. Lo que tenemos es frío, mucho frío. Sí, que hay algo más. 2:08 la sensación térmica y estaba mirando, como ustedes me dicen, que lo dice el señor Garay, 1 grado en Alta Gracia, en Córdoba. Nos dice un feliz domingo y un frío bárbaro también. Marilila, que está en Mendoza, que también la están pasando bravo allá en Mendoza. Y Calavera dice, basta de frío en José C. Paz, estoy congelado. A mí me gusta el frío, pero cuando tenés que pasar muchas horas en la vereda, haciendo guardias y trabajando, bueno, se pone compleja la cuestión. Norberto nos dice que también hace mucho frío en Luján y que Luján se está acicalando para noviembre, por supuesto, para la visita del Papa León XIV. Y en este sentido, anoche tarde también hubo un comunicado oficial de la OPRA, que es la Oficina de Prensa de la Presidencia de la República Argentina, donde se señala que se espera que este mismo mes sea el Vaticano el que confirme, luego de la visita que se hizo esta semana, cuáles van a ser de manera oficial y formal los sitios, los espacios, la forma en la que se ordenará la visita del Papa León XIV. Monseñor Marcelo Colombo, que estuvo en el Vaticano, que estuvo en la Casa Rosada esta semana también, dio un anticipo. No está del todo ordenado, lo vas a escuchar, ¿no? No está del todo ordenado. Pero hay algunas cuestiones. Y sobre todo hay un fondo atente al tema de la Iglesia y los jóvenes. Si finalmente se va a hacer una vigilia sobre la Avenida del Libertador, en el Monumento a los Españoles, además de una gran misa. La Iglesia no quiere aforos. A ver, ¿qué significa esto? Aforos. No quiere lugar donde haya límites para la participación de las personas que quieran acercarse al Papa. Quiere que vayan todos los que quieran ir. Sí, acá me están mirando, sí, pero la verdad es que es esto, chicos, es información. Que vayan todos los que quieran, está en su derecho. Que vayan todos los que quieran. No es obligatorio ir. Participa el que quiere y el que no se va a otro lado. Estoy acá mirando a mis compañeros que me dicen que yo voy, que yo no voy, que yo no quiero. Un lugar sin aforo, por eso, ir a una cancha es una historia, tiene una capacidad. Ir a un espacio libre, va el que quiere y el que no. No participa. Bueno, empecemos a mirar algunas actividades, no solo por lo que implica para la religión, sino para lo que implica la historia de un país. ¿Sí? Ahí hay cosas para mirar también. En todo caso, Monseñor Marcelo Colombo, que estuvo en la Casa Rosada también esta semana, que estuvo con la delegación del Vaticano, nos contaba estas cuestiones.
14: Bueno, los lugares son el Monumento a los Españoles. Hemos estado también en el Palacio Libertad, San Martín, el Palacio Libertad. Hemos estado la Universidad Católica y también donde va a tener lugar el encuentro por el trabajo, el Monumento a los Españoles, donde va a tener lugar la misa y probablemente la vigilia juvenil también.
15: ¿Tuvieron la posibilidad de hablar de todos los problemas que mencionaba la Iglesia con respecto a la cantidad de endeudados que hay en Argentina?
14: No, hoy fue el tema más que nada de la visita. Nos hemos concentrado en esa agenda porque está presente la delegación papal. Entonces, más que nada, el motivo de nuestro encuentro tenía que ver con eso.
16: ¿Qué nos puede adelantar, si puede ser, algunos detalles de lo que va a ser ese día particular?
14: Bueno, el Papa llega el domingo 8 por la tarde. Sobre el domingo 8, en general, están previstos los encuentros de naturaleza protocolar con el señor presidente, con las distintas autoridades nacionales, provinciales, con los referentes, diríamos, de la sociedad civil. Y después tenemos también lo que va a ser ese mismo día, el encuentro ese.
15: ¿Con los jóvenes?
14: Con los jóvenes va a ser más adelante, en la semana, es el martes a la noche con los jóvenes. No me acuerdo ahora qué otra cosa había el domingo a la noche.
17: ¿Irá el Cotolengo Don Orión en Claypole?
14: Es una posibilidad a confirmar, pero muy fuerte, sí. Nos gustaba mucho la idea de esa obra solidaria, caritativa de la iglesia, tan destacada. Son 49 manzanas en Claypole que están destinadas al cuidado de las personas con discapacidad.
0: 5:47 de la mañana. Monseñor Marcelo Colombo, el presidente de la Conferencia Episcopal Argentina, una de las autoridades de la iglesia local que está trabajando más intensamente en lo que es la visita del Papa León. Me detengo en el tema del Cotolengo de Don Orione, porque justamente esa obra religiosa, pero también social, atiende a personas con discapacidad, y vos sabés que el tema de la discapacidad es un tema muy sensible aquí en Argentina. Digo, más allá de lo que investigue la justicia, es un tema muy, muy sensible. Esta semana pasó por el Congreso el doctor Alejandro Vilches, que es el titular. ¿Me bajás un poquito, Chiqui, por favor? Es el titular del área de discapacidad aquí en la Argentina, y lo que decía es que él habla con un sacerdote, Quevedo, con quien conversa a propósito de qué pasa con el dinero que el Estado debe mandar a ese tipo de instituciones y qué pasa con los nomencladores, la atención, el transporte, etcétera, etcétera. Que en principio estarían cerca de llegar a un acuerdo por la situación del Cotolengo de Don Orione, no es el único, pero hay temas que son muy complejos de resolver y en los cuales el tiempo es siempre más corto que para otras ocasiones. Así es que, mira, se abre una arista ahí también para hablar de otro tema que es sensible, sensible, muy sensible de verdad. Y en medio de todo esto, ya que hablamos de números, que se viene el presupuesto, la inflación, la ratificación de la política monetaria, de la política fiscal, Luis Caputo. Luis Caputo, ¿para qué se prepara? ¿Para el cierre económico de 2026 y para el año electoral? Bueno, él dice que estemos tranquilos, que el mayor riesgo es el político, pero no por la reelección, sino porque pueda volver un signo político contrario. Pero en lo económico y en lo financiero, ministro, ¿para qué se prepara la Argentina?
18: A ver, yo cuando me preguntás algo contesto lo que pienso, y con todo cariño me importa tres pitos lo que digan. Yo digo lo que pienso. Entonces, yo sí pienso que va a ser un año nada que ver con lo que se dice. Súper tranquilo. Ahora, no, yo soy el ministro de Economía, no importa lo que yo pienso. O sea, yo me preparo para lo que piensa la gente. No soy tonto. Entonces, digo, si yo veo que la gente está pensando otra cosa, y no me voy a quedar pensando, diciendo no, o tratando de convencerlos. Nosotros nos preparamos para lo peor de las situaciones. Por eso anunciamos el programa financiero del 2026 y 2027 más de un año y medio antes. Por el lado del tipo de cambio va a pasar lo mismo, ¿sí? Estamos en una situación muchísimo más fuerte que en septiembre del 2025. Primero desde lo político, porque en ese momento hubo mucho temor de que lo sacaran al presidente. Hoy eso ya no puede pasar. Y después desde lo cambiario. O sea, ahora el Banco Central compró casi 15.000 millones de reservas, tenemos el swap con China, tenemos el swap con Estados Unidos y estamos trabajando en otras cosas. Entonces, nosotros nos preparamos para el peor de los escenarios. Si me preguntás qué es lo que yo pienso que no va a pasar eso, porque yo creo firmemente en los fundamentals. La gente le pasa más desapercibido esto, cree que las crisis pasan por casualidad o porque los otros, digamos, son buenos generando crisis. Sí, la oposición es buena generando crisis, pero vos tenés que darle la carne para que lo puedan generar. Argentina siempre tuvo una macroeconomía desestabilizada, desorganizada. Entonces, cuando vos tenés eso y tenés tipos que saben hacer el trabajo sucio del otro lado, entonces da resultado. Ahora, si vos tenés la macroeconomía en orden, no es tan fácil desestabilizar. De hecho, lo que quisieron hacer en septiembre del 2025, déjenme decirles, perdieron 2.000 millones de dólares.
0: Ahí estaba entonces el ministro de Economía, Luis Caputo. Para esto se prepara. 5:51. Nosotros nos preparamos para un gran domingo por delante, para ver a Colapinto, que va a correr en Monza, para seguir la fecha del fútbol, como siempre en

0: celebró ante Talleres antes de arrancar el nuevo ciclo de Insúa. Vélez volvió al triunfo y le dio otro golpe allí a Estudiantes. Protesta Vélez por el partido del otro día con Boca, responde Boca. Buenísimo lo de Cerúndolo, ¿no? Que logró una remontada con Tutti ante Fritz y que se metió en los octavos de final del US Open en tenis. Bueno, Rodolfo Arruabarrena hizo un poco de autocrítica, ese empate Mendoza tuvo sabor a derrota. Para todo esto nos preparamos, para lo que pasó y sobre todo para proyectar lo que viene. Y por supuesto para escuchar cortitos algunos títulos que tienen que ver con lo que tal vez no hayas escuchado hasta aquí por ahora.
1: Uno.
0: Del diario La Nación, Milei y la agenda, un informe de inteligencia, timing trumpista y lobby petrolero, avanza el operativo Malvinas en el gobierno. La Casa Rosada acelera en medio del reposicionamiento de Milei, el detrás de escena de la semana y los últimos movimientos. Yo te diría, y como te contamos aquí, la trama. Otro más.
1: Dos.
0: El segundo, en este caso, desde Clarín, tras el mensaje de Milei, las tres empresas de servicios petroleros más grandes del mundo anunciaron que no harán negocios en Malvinas. Son la ex Schlumberger, SLB, Baker Hughes y Halliburton, con fuerte presencia en Vaca Muerta. Son empresas que decidieron anticiparse y aclarar que no operarán en las islas. El gobierno endurece las sanciones a las firmas que tengan intereses en el archipiélago.
1: 3.
0: La reacción de la Asamblea Legislativa de Malvinas a la cadena nacional de Milei ratifica su pertenencia al Reino Unido y vuelve a cuestionar las formas y los intentos de la Argentina de intentar recomponer la soberanía.
1: 4.
0: Nos vamos con otros temas. ¿Sabías que finalmente quedó detenido Sergio Uribarri? ¿Vos me dirás quién es? Bueno, fue el ex gobernador de la provincia, como te contaba. Esto de la detención quedó tras la confirmación de su condena por hechos de corrupción en Entre Ríos.
1: 5.
0: Recién lo escuchábamos con Monseñor Marcelo Colombo. La Iglesia Católica destacó el trabajo conjunto con el gobierno por la visita del Papa León XIV a la Argentina, a muy pocas semanas de su visita. En un comunicado de la Oficina de Presidencia de la Nación, se espera ahora que sea el Vaticano quien confirme durante los próximos días los detalles formales de la visita del Papa en el mes de noviembre. 5:54, chiqui. 2 grados 6, la sensación térmica. Hoy la máxima nos va a llegar a más de 10 grados aquí en la ciudad de Buenos Aires. Sigo recibiendo mensajes. Me dicen que en Colonia, en Montevideo, me dice Andrés Forlán, un fresquete bárbaro también. Oyentes como Marcelo detallan su atuendo, que cuántas cosas se han puesto, que volvieron a la ropa, térmica. Y eso que se quedaron adentro de casa. A la ropa térmica, etcétera, etcétera. Bueno, momento de un buen café para nosotros, chiqui. ¿Hacemos un ida y vuelta? Vamos, dale.
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3: Hola Silvi, buen día. Lo de Trump me parece una vendida de humo, porque en definitiva el problema que tienen ellos con los ingleses es por plata. Así que eso con una firmita nomás se arregla. Bueno, te mando un beso. Te sigo escuchando.
4: Buen día, Silvina. Sí, se vino la Antártida a Buenos Aires. El tema este de que siempre está Chile de por medio. Y Dios mío, me que 66 años tengo. Siempre Chile ahí. ¿Qué lo tiró, viejo? No pueden descansar viendo que un país grande como era la Argentina y están ahí con él, siempre refugiándose con Inglaterra y Estados Unidos en el medio. ¿Cuándo va a cambiar que un presidente ponga la cosa en su lugar? ¿No están hechos los tratados ya, Silvina? Muchas gracias por el mensaje. Héctor de Espeleta, muchas gracias.
5: Bueno, muchas gracias a todos, chicos. Ahí estamos. Muchas gracias a la gente que escribe también en el canal de YouTube, a Turis, a Marcelo Pereira. Miren, Marcelo Pereira me lo escribe en cordobés, ¿no? El tema de la temperatura. Acá en Córdoba, un friazón, manda, ¿no? No hace frío, hace un friazón en Córdoba. Un abrazo también. Ah, estamos en deuda, chiqui, nos están pidiendo un feliz cumpleaños. Nosotros acá no cantamos. Amamos la música, nos trae felicidad. No cantamos porque queremos saber que ustedes se quedan felices escuchando y no reciben así un impacto sonoro en sus oídos más que el de las noticias y de la información. Pero de todas maneras, Diego, que tengas un muy feliz cumpleaños, ¿sí? Hace frío en Merlo, José, que también estás ahí desde el otro lado. Fabián, el frío, que no interrumpa el estudio, que mañana se viene el final, ¿eh? Ah, y tengo otra cosa más que tengo que agradecer porque me lo han hecho llegar acá. A las 5 y 59 de la mañana quiero agradecerle a Alejandro Melinkovsky el libro que me mandó, Tu ley es mi ley. Tu ley y mi ley entra en un territorio que es muy sensible y muy poco comprendido de la tradición judía, que es la relación entre la ley propia y la ley del mundo, que recupera un antiguo principio talmúdico, ¿sí? Bueno, mira, y nos fuimos, 6 de la mañana, quedó espacio para algo, chiqui, que corre con la pinto, ¿sí? Bueno, vamos, el gol de Alan Velasco de ayer a Boca, de Boca a Gimnasia, para algunos es una obra de arte, no sé si tanto. Pero a ver, ¿qué es lo que dice Alan de ese primer gol?
6: No, vamos, la verdad que re caliente porque creemos que no teníamos que llevar la victoria de esta cancha y bueno, la verdad que no pudo ser así que nada, trabajaremos la semana ahora para el partido que viene que es importantísimo para nosotros y ya te digo, nos vamos con esas sensaciones hoy.
5: Y viste, yo te dije, iban ganando y cuando ya parecía que ganaba, el gol del empate del equipo rival. Y Colapinto, que sale en el puesto 7 y Gasly en el primero, ¿qué onda, Franco?
7: Increíble, creo que sorpresa del equipo también, ¿no? No es que esperábamos hacer la pole. Pierre hizo una quali muy buena, obviamente. Creo que para mí entender un poco el porqué y la razón de no haber mejorado tanto entre sesión y sesión. Pierre daba saltos más grandes que yo y yo no hacía las mejoras, no encontraba esas mejoras que él tenía. Kuno estaba en el mismo tiempo y después me caí un poco, así que nada, entender un poco la razón y el porqué, pero igualmente fue un buen día para el equipo. Creo que quedar octavo era un muy buen resultado para nosotros ayer y nada, hacer la pole es una sorpresa muy grande para todos, pero nada, gran laburo de Pierre y del equipo para hacerlo. Obviamente que con ganas de mañana hacer una buena carrera e ir para adelante.
5: Confiamos en confía, Franco, confía, como canta Fito acá. Se viene un documental, pero un documental no un camino de rosas, un camino duro, como el de algunos tramos de la vida de Fito Páez en un documental. Esta canción me gusta mucho, pero mucho de verdad. Que sea una buena semana para todos, una semana intensa, arrancamos con frío, con mucha data. Ustedes estuvieron presentes, vinieron igual, me encanta esto. Gracias Chiqui, gracias Lolo, gracias a vos que estuviste del otro lado. Yo soy Silvina Brandimarte, te dejo un beso grande y que disfrutes mucho, mucho de esta semana. Chao.

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0: Y esta semana que pasó se dio un debate muy, muy interesante entre industriales y el gobierno de la nación. Más precisamente entre el presidente y el vicepresidente de la Unión Industrial Argentina y el ministro de Economía, Caputo. Y dentro de ese debate, me parece que dentro de la UIA, dentro de la Unión Industrial Argentina, hay dos corrientes de pensamiento, no sé si antagónicas, pero sí que piensan distinta la realidad de lo que está sucediendo hoy. Entre Martín Rapalini, que es el presidente de la UIA, que además está como representante de los empresarios dentro de lo que es el Pacto de Mayo, ese proyecto que tiene el gobierno de la nación con unos 10 puntos de política de Estado a largo plazo, y entre uno de los vicepresidentes que tiene la Unión Industrial Argentina, que es Guillermo Moretti. Y entre ellos están viendo la realidad de manera diferente, están acompañando las políticas de este gobierno de manera diferente, y a partir de este día de la industria que se dio el martes, miércoles de la semana pasada, vamos a escuchar unos audios y vamos a analizar juntos, te propongo que analicemos juntos, cuál es la realidad de las o de los industriales argentinos y cuál me parece a mí que es la discusión que deberíamos dar nosotros como país hacia dónde queremos ir con nuestra industria nacional. Primero vamos a escuchar a Martín Rapalini, el presidente de la UIA, un presidente de la UIA que es mucho más joven, que tiene una corriente ideológica más joven de los que veníamos acostumbrados a tener dentro de lo que es la Unión Industrial Argentina. Alguien que me parece a mí que defiende ideológicamente las ideas que propone el gobierno, y por eso no me parece menor que sea parte de este Pacto de Mayo, de la mesa del Pacto de Mayo, representando a los empresarios argentinos. Mira, escuchemos lo que dijo Martín Rapalini en el acto del Día de la Industria del 2 de septiembre.
1: La consecuencia de ese proceso fueron los últimos 15 años sin lograr crecimiento ni generar empleo. Pero además dejamos un problema más profundo. Fuimos construyendo un sistema que deterioró fuertemente la competitividad de quienes producen, y la industria compite con el mundo. Impuestos, regulaciones, costos logísticos, infraestructura deficiente, restricciones financieras, distorsiones de precios y permanentes cambios de reglas fueron acumulándose hasta ser cada vez más difícil competir desde la Argentina. Por eso, llegamos a hoy con una estructura profundamente distorsionada, llamada el costo argentino, que tenemos que transformar si queremos volver a crecer.
0: ¿Sabía? Ahí teníamos a Martín Rapalini diciendo lo que él ve, o un fragmento, ¿no?, de un discurso de 33 minutos, diciendo de cómo él ve la realidad de los industriales desde un par de años hacia atrás, hoy y hacia el futuro. Antes de ese discurso, unos minutos antes de ese discurso, el vicepresidente Moretti de la Unión Industrial Argentina tuvo una entrevista en la que él decía esto, escucha.
2: El distrito con más establecimientos industriales que hay en la República Argentina es la ciudad de Rosario. De acuerdo a los datos oficiales, en el año 2024, con respecto al año 2023, bajó un 26,4%. En el año 2025, con respecto al 2024, bajó un 8,8%. Y en los primeros seis meses de que lleva este año, la disminución del acumulado anual, lo que tenemos es un 10,6%. Esta es la realidad de la industria. La industria industria manufacturera en su conjunto, en realidad está en una situación muy, muy difícil. No hay una política de escala de la industria, al contrario, todo lo que se está haciendo es una política de desindustrialización, porque no puede haber industria si vos no tenés escuelas técnicas, no puede haber industria si vos no tenés universidades, no puede haber industria si vos no tenés CONICET. Cuando uno ve el futuro de la industria, la situación es muy, muy, muy precaria y muy difícil. Sin mercado interno, no hay ningún país que se haya desarrollado industrialmente sin haber apostado al mercado interno. Primero, no conoce el país. Segundo, no conoce lo que es una industria. No tiene ni idea lo que es una industria. Estamos manejados por un endeudador, un trader, que no sabe lo que es un entorno. Sí, debe saber mucho de finanzas, porque, fíjate, en sus finanzas personales aumentan un año un 37% en dólares. Y a la Argentina, en ese año, la endeuda. ¿Por qué no usará lo mismo que usa para él, para nuestro país?
0: Bien, y ahí lo teníamos al vicepresidente de la Unión Industrial Argentina hablando de Caputo, cuando él hablaba de un trader, hacía alusión a Caputo, y con una visión totalmente antagónica a lo que venía diciendo Martín Rapalini, o lo que iba a decir Martín Rapalini después en su discurso, ¿sí? Primero habló Moretti, después Rapalini, y después de Martín Rapalini habló el ministro de Economía, Caputo, en un discurso también de casi 30 minutos, durante un evento, respondiéndole a los industriales, y decía esto, escucha.
3: Hubo algún industrial, no de la manera más respetuosa, pero como digo... No voy a mirar las formas, sino el fondo, sobre, digamos, el cuestionamiento un poco del cambio de modelo. Y yo lo entiendo perfectamente, primero porque entiendo perfectamente las frustraciones que todo cambio genera. Segundo, porque entiendo que cada uno defiende sus intereses y eso es inevitable. Ahora, a mí, como ministro de Economía, me toca defender los intereses de los 48 millones de argentinos, no de algunos empresarios en particular. Entonces, cuando yo miro el fondo de la cuestión, vos ves que nosotros venimos de un modelo absolutamente cerrado, con un déficit fiscal financiado con emisión, que generaba unas distorsiones tan grandes que obviamente teníamos que cerrar cada vez más la economía, y teníamos una industria que, más allá de estar subsidiada en costos de energía y en costos de tipo de cambio, ¿sí?, estaba subsidiada también en demanda final, porque todos los argentinos tenían que pagar el precio de estos bienes. Ustedes elijan el bien, de 2 a 10 veces lo que valían en un país vecino. El doble si era un auto, 10 veces por ahí si era una prenda o calzado, 3 veces si era un electrónico, 4 si era un celular, 4 veces si era un neumático. Entonces, desde el punto de vista ya moral, a nosotros nos parece eso absolutamente injusto, ¿no? Pero, al contrario de lo que dijo esta persona, yo y el equipo es esencialmente tenemos, yo tengo todas las semanas reuniones, casi les diría todos los días, con diferentes actores de la industria, de todas. Y debo decir, alegremente, de buena manera, que la reacción de la mayoría de los empresarios no es la que yo he leído hoy, sino lo contrario. La mayoría de los empresarios entiende que tiene que haber un cambio, entiende que es difícil para algunos, más entiende que este proceso implica que ellos van a necesitar que reconvertirse, que invertir cosas que no estaban acostumbrados a hacer.
0: Y ahí tenés un poco el panorama de cómo se está dando este debate sobre la industria, que el gobierno quiere y la industria que, o la situación industrial que el vicepresidente de la Unión Industrial ve y la realidad que ve el presidente de la Unión Industrial, Martín Rapalini. Y acá tenés una discusión que se está dando, para mí, incompleta, una discusión que queda solamente en eslogan y que debería ser un poco más profunda, porque por un lado tenés a quienes sostienen que durante el gobierno de Alberto Fernández había un modelo industrial y que el actual presidente Javier Milei vino a destruirlo. Y del otro lado tenés a quienes dicen que durante décadas tuvimos una industria artificial protegida por aranceles, por cepos y por restricciones a las importaciones y que obligaba a los argentinos a pagar los productos más caros. ¿Sí? Ahí tenés la discusión de lo que afirman unos y de lo que afirman otros. Y la verdad es que los dos tienen parte de verdad, pero ninguna logra explicar el problema completo. Porque la pregunta no debería ser si Argentina tiene que proteger o abrir a su industria, sino que debería ser cómo podemos construir una industria competitiva para todos. Una industria que aporte valor para los argentinos y para el mundo. ¿Cómo hacemos para que eso se dé? Porque después de décadas de protección, Argentina todavía tiene una industria que necesita protección para sobrevivir. ¿Cómo hacemos para que se reconstruya, que aporte valor y tener una industria sólida, fuerte, que pueda competir? Porque Argentina tiene mucho para entregarle al mundo. Energía, gas, litio, cobre, alimentos e industria del conocimiento. Tiene un montón para aportarle al mundo y tenemos que ver como argentinos cómo hacemos para que la industria también sea fuerte. Ahora, al mismo tiempo, ¿cómo podemos pretender que esa industria que durante muchos años estuvo, si querés, viviendo una realidad aislada del mundo, empieza a competir de un día para otro con China, Brasil, México, Corea, Europa, Estados Unidos? ¿Cómo le podés pedir a un industrial que compita contra los industriales de esos países con los impuestos que tienen, con los problemas de logística, de infraestructura que tienen, con los problemas o los costos energéticos? ¿Cómo podemos pedirle que ese industrial empiece a competir de verdad sin financiamiento? Me parece casi aberrante pedirle a esos industriales que durante décadas estuvieron sin la gimnasia, sin la buena práctica de competir en general y ahora competir con el mundo, si no le bajás todos estos costos argentinos a los que hacía alusión Martín Rapalini. Si querés, como para ser honestos intelectualmente, yo estoy más en la postura de Martín Rapalini, que es la más del centro, la que intenta encontrar la manera de que haya una industria fuerte, que genere empleo, que sea sólida y que aporte valor y compita con el mundo. Ahora, los reclamos que hace Martín Rapalini al gobierno de la nación son lógicos y sensatos. Él le está pidiendo desde hace mucho tiempo, ni siquiera era presidente de la Unión Industrial Argentina, todavía era tesorero, y él ya le estaba pidiendo a este gobierno, a Juan Paso, que era el secretario de Industria en aquel momento, que después fue titular de ARCA y ya no forma parte del gobierno, le pedía a Juan Paso en aquella discusión que nivele la cancha. Le pedía que el gobierno escuche a los empresarios industriales para ser competitivos, pero nivelando la cancha. Obviamente que nuestra industria, la Argentina, y muchas industrias de la región o del mundo no van a poder competir con China. No van a poder competir con China. Mucho menos por precio. Si querés competirle a China, le tenés que competir por valor agregado, o por cercanía, o por poder distribuir, si querés, todos los productos en un país tan grande como es Argentina, el octavo país más grande del mundo. Bueno, ¿cómo hacemos como sociedad para construir una industria fuerte y competitiva? Esa es la discusión que tenemos que dar de acá en adelante. ¿Sí? Durante ese discurso, Martín Rapalini también dijo que no podemos medir a la economía únicamente por el éxito de controlar la inflación, sino que tenemos que ver la productividad que hay en nuestro país. Y eso también es cierto. Esa obsesión que tiene el gobierno de la nación hoy con controlar la inflación, que es su principal activo político, está haciendo también que parte de la industria y el comercio estén crujiendo. Y que las personas de a pie también estén haciendo un esfuerzo gigante para sacar este país adelante. Ahora, hay que ver si se logra sacar este país adelante y a qué costo. Y el costo está siendo más alto de lo que se proyectaba, me parece. Por lo menos para el ciudadano de a pie. Esas familias endeudadas que hablábamos hace unos domingos atrás. Porque sin comercio y sin industria, sin un mercado interno fuerte, sin una microeconomía activa, va a ser difícil también reactivar el país, explicándolo únicamente con el crecimiento del 5% de los sectores productivos pujantes que no logran absorber a los empleados que están quedando fuera del sistema de las empresas que están dejándolos sin trabajo. Te lo voy a traducir. Industria, comercio y parte de economía y conocimiento están dejando a personas sin trabajo porque no logran reactivarse. Pero los sectores industriales fuertes, a los que sí les está yendo bien, no logran tampoco absorber a esas personas que se quedan sin trabajo. Entonces esas personas terminan precarizadas trabajando para plataformas, con un monotributo, sin aportar a su jubilación de manera fuerte, sin obra social. Terminan trabajando para plataformas, pero de manera más precarizada. Porque la industria pujante no logra absorber a los trabajadores o a las personas que se quedan sin trabajo de otros sectores. Y ahí está también la discusión que tenemos que darnos nosotros como sociedad. ¿Por qué es que Argentina produce tan caro? Y no necesariamente porque el empresario argentino hoy tenga márgenes extraordinarios. Justamente lo que está pasando es todo lo contrario. Hoy los empresarios, principalmente los industriales, están buscando más la Q que la P. ¿Sí? Más la cantidad, más el volumen de venta que trasladar a precio. Porque hoy el mercado ya no le valida el precio al empresario argentino. Entonces, ¿por qué produce caro hoy ese empresario? Bueno, porque tiene 155 impuestos. Porque los impuestos que el gobierno dijo que iba a bajar todavía no los termina bajando. Y estoy hablando de los impuestos serios, ¿no? Estoy hablando del 1.2% de impuesto al cheque, estoy hablando del IVA, estoy hablando de ganancias. Que, si querés, ganancias es el más progresivo, el impuesto más progresivo. Es el que más ayuda a tener una sociedad más justa. Bueno, ahora, el anticipo de ganancias es innecesario, y ni hablar de lo que tiene que ver con el impuesto más regresivo, que es ingresos brutos, que es provincial. Ese impuesto es provincial, y hay que ver cómo las provincias también aportan lo suyo a este debate, ¿no? No es solamente el gobierno de la nación, sino también cómo las provincias y los municipios aportan algo positivo a este debate que tiene que ver con reducir el costo argentino. Después, estos empresarios también tienen que hacerle frente a la logística, a rutas totalmente destruidas, detonadas, a una infraestructura que no se da. Entonces, también uno se empieza a cuestionar esto del déficit cero, porque el déficit cero tiene que ser también con obras que mantengan por lo menos los caminos y las rutas que unen a nuestro país. También hay que dar esa discusión, como hay que dar la discusión con el sistema financiero, que durante años se hicieron millonarios con el curro de las Lelix. Bueno, ahora hay que pedirle y demandarle al sistema financiero que venga acá y ponga créditos productivos. Que pongan créditos productivos con toda la que ganaron durante tantos años, que vengan y pongan créditos productivos para que la industria, el comercio y las empresas puedan sostenerse e invertir. ¿Sí? Caputo decía que los empresarios no están acostumbrados a invertir. Los empresarios no solamente están acostumbrados a invertir, sino que ponen de la suya y arriesgan de la suya. Porque acá en Argentina el crédito casi que no existe. Y después, por supuesto, para empezar a que el verdadero costo argentino empiece a disminuir, tiene que haber políticas de Estado que aporten previsibilidad. Porque hace casi 20 años que nuestro país va oscilando a través de un péndulo con políticas de Estado que no existen, hacia la izquierda y hacia la derecha, buscando soluciones que no encuentra. Así que me parece que está bueno que debatamos qué es lo que está pasando hoy en la industria nacional, que debatamos juntos cuál es la industria, cuál es el país que queremos, y que empecemos a construir juntos una industria y empresas que aporten valor no solamente a los argentinos, sino también al mundo. ¿Sí? ¿Qué impuestos tenemos que eliminar para ser más competitivos? ¿Cómo podemos reducir el costo del transporte en nuestro país? ¿A qué tasa se van a financiar los empresarios? ¿Cuánto cuesta contratar a un trabajador hoy? ¿Y cuánto invierte el gobierno o los gobiernos en sus distintos niveles, nación, provincia y municipio, para tener una mejor infraestructura? ¿Y cómo hacemos también para que todo esto se traduzca a tener mejores empresas y más empresas exportadoras? Porque en definitiva, si queremos empezar a pelear y competir al mundo, necesitamos empresas que vean al mundo como un mercado. Que su mercado no solamente esté pensado para 47 millones de personas, sino que sea una industria que aspire a venderle a 8.000 millones de personas. Bueno, ¿cómo hacemos para que ese cambio de mentalidad se dé, para que las políticas de Estado se den, para que los impuestos se puedan bajar? Vamos a hablar después con Sebastián Mancuso, que va a venir al programa de hoy, sobre la situación impositiva, ¿sí? Y esta maraña de impuestos que pagan los impuestos, sobre el debate que se debe dar. El gobierno de la nación prometió que para noviembre y diciembre iba a tener una propuesta de reforma tributaria. Vamos a ver si cumple o no, y vamos a ver qué tan pyme y qué tan pro empresa es esta reforma tributaria. Y también vamos a ver si los senadores y los diputados, tanto de un lado como del otro, están a la altura de ese debate. De ese debate que necesita la Argentina y que, por supuesto, necesitan los empresarios. Por eso, lo más difícil hoy es cómo se transforma esa estabilidad macroeconómica en competitividad productiva. Así comenzamos hoy con Pymes en la Red.
4: 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Buenos días, de esta manera comenzamos Pymes en la Red. Mi nombre es Mónica Ortiz y te vamos a estar acompañando hasta las 8 de la mañana aquí en Radio La Red AM910 junto a Cris Dátola y todo el equipo de Pymes en la Red.
0: Muy buenos días, domingo 6 de septiembre, Moni, primer domingo de septiembre, 6 y 31 de la mañana. ¿Cómo te va?
4: Es verdad, Cris. Bien, muy bien, con frío, pero atentamente escuchando tu editorial, como siempre.
0: Bueno, muchas gracias. Vamos a abrir las líneas de comunicación a ver qué opinan los oyentes, ¿sí?, sobre el tema del debate que se dio esta semana entre el presidente de la UIA, el vicepresidente, que parece que no opina igual que su propio presidente, y el ministro de Economía, Caputo, sobre la situación real que están viviendo hoy los industriales. ¿Te parece, Moni? ¿Cómo hacen para comunicarse?
4: Lo pueden hacer, Cris, al 11 23 24 22 22. Dejan un mensajito de WhatsApp o un audio de unos 30 segundos más o menos.
0: Dale, perfecto, pasamos. Espectacular. Gracias, Moni. ¿Cómo va, Martín? Buen día.
5: Hola, Cris, buen día. ¿Cómo te va? Hola, Moni. ¿Cómo andan?
4: Buen día.
5: ¿Todo bien?
0: Todo muy bien. ¿Y vos?
5: Bien, bien. Un día fresquito, lindo, a pesar que muy fresca la mañana, la verdad, pero bien, todo bien.
0: Muy bien, perfecto. ¿Qué nos trajiste preparado para hoy?
5: Mira, hoy, Cris, voy a tratar un tema que respecto al cual los emprendedores y los empresarios cada día toman un poco más de conciencia y que tiene que ver con la marca, o sea, el concepto de marca como activo estratégico de la pyme.
0: Perfecto. El concepto de marca como activo estratégico de la pyme.
5: De la pyme, correcto.
0: Perfecto.
5: Vamos buenísimo. A hablar sobre ese tema hoy.
0: Muchas gracias, Martín. Estuviste participando de uno de los desayunos que hicimos hoy de empresarios pymes, el miércoles creo que lo hicimos, y quiero acotar algunas cositas que vienen a tono con este editorial, porque el martes tuve la oportunidad de ir a TSS. TSS es una empresa industrial que se está reconvirtiendo, que el propio Estado, y si querés, en este caso el gobierno Milei, está a punto de fundirla. ¿Por qué? Porque no le pagan una deuda de $1,000,000 que tiene con Vialidad. Esta empresa le generó servicios y productos a Vialidad Nacional y como no le pagan, se terminó endeudando en $1,000,000. Ahora, esta persona, este empresario, está reconvirtiéndose en esta coyuntura actual y pasó de tener 210 empleados a tener 70 empleados. ¿Y qué está haciendo? Bueno, haciendo lo que siempre supo hacer, que es todo lo que es los carrozados de las camionetas o de autos. ¿Y qué está haciendo? Talleres móviles para lo que es la industria del oil and gas allá para Mendoza, Neuquén, Río Negro. Minería también para San Juan. Está reconvirtiéndose y lo que su core de negocio era hacer ambulancias y patrulleros, hoy también está haciendo talleres móviles para proveer a esta industria que está pujante, que tiene que ver con el oil and gas, el litio, la minería y productos relacionados con el petróleo y el gas. Así que me pone muy contento porque logró encontrarle la vuelta a pesar de haber perdido a 2/3 de su plantilla de trabajadores, pero y pasarla tan mal durante estos 2 años porque no logró cobrar lo que el producto que o los servicios que le brindó al Estado. Me dijo, mira, Cris, yo no me voy a poner en víctima, me acuerdo de esa frase, no me voy a poner en víctima, yo soy un empresario y voy a sacar mi empresa adelante, y la está sacando adelante. Y me pone muy contento que así sea porque es un empresario que conozco hace más de 10 años conozco de su fuerza, de su entereza, de su gana de salir adelante, así que me pone muy feliz que haya encontrado la vuelta y que hoy sea parte de la cadena de valor PYME que se empieza a construir dentro de lo que tiene que ver con estos sectores pujantes que nombraba antes.
5: Sí, sabes que cuando vos estabas, te escuché atentamente la editorial y escuché los audios y sobre todo el del ministro Caputo, ¿no? Y precisamente ya que hiciste alusión a la jornada del martes, un desayuno espectacular, donde había, digamos, interesantes empresarios con perspectivas. Se me venía a la vista, a la mente, cuando el ministro Caputo hablaba de que él, bueno, mira a los 48 millones de argentinos y no algunos industriales. Se vino a la memoria enseguida los slides que vos pasaste en el evento del martes, donde hacías referencia a la importancia que tiene la industria, que tiene el sector PYME dentro del Producto Bruto Interno, ¿no? Entonces, cuando el ministro Caputo hacía referencia de que él se sienta con los actores de la industria, me pregunto con qué actores de la industria se sienta, ¿no? Porque la realidad de la empresa PYME argentina es de alguna manera la que vos mencionás, donde en este caso esta empresa de General Rodríguez tuvo la posibilidad de reconvertirse o vio una oportunidad para hacerlo y tenía la capacidad, el know-how, la infraestructura para hacerlo, pero hay muchas empresas que no tienen esa capacidad, Cris.
0: Claro, y hay que ver cómo la pueden empezar a encontrar, porque o se adaptan, porque también el capitalismo funciona así, ¿no? O te adaptás a las nuevas reglas de juego, y si querés, estas son las nuevas reglas de juego que impone este gobierno, pero también tenés en paralelo algo que está atravesando a todas las pymes, que es la inteligencia artificial. Entonces, si los empresarios tampoco se adaptan a las nuevas realidades, también, bueno, van a terminar cayéndose. Ahora, ¿cómo hacemos para que ayudar a que se adapten?
5: No, porque además se habla de la reconversión, ¿no? Como si un industrial no se reconvirtiera porque no quiere hacerlo o porque no tiene la vocación o la intención de hacerlo. Me parece que no es fácil reconvertirse cuando efectivamente vos empezás a ver una caída de la actividad industrial, además de eso, acompañada por el endeudamiento que tiene empresarios PYME. Insisto, con el ejemplo que está muy bueno, me parece que es bien pertinente porque no todas las industrias tienen la capacidad de reconvertirse, las actividades no se pueden, el core de cada industria no admite muchas veces una reconversión inmediata como es este caso, y a veces las industrias terminan quedando en el camino, pero no por vocación, no porque no se quieran reconvertir, no porque no quieran repensar. Acordate, en algunos domingos atrás, donde se le hizo una entrevista a un fabricante de muebles de una empresa de 40 años, donde estaba vencido ese hombre. La verdad me quedé mal de ese programa, porque estaba, vos lo escuchabas y no tenía solución su empresa. Entonces, no es fácil reconvertirse, porque no es fácil internamente, porque, insisto, el know-how, la infraestructura, pero además, si el gobierno propone la reconversión como un camino, también tendría que generar oportunidades de reconversión, porque si hay planes que propician ciertos programas o instalaciones de grandes industrias, ¿por qué no hay planes para ayudar a la reconversión, ¿no? En nuestro país?
0: Absolutamente. Tienen que estar acompañados. ¿Y sabes por qué? Porque, mira, en ese mismo desayuno yo me llevé la declaración de un empresario del sector logístico, que decía que tenía a 4 trabajadores endeudados por mora y demás, y que ellos, como dueños o empleadores, lo ayudaron a esos 4 trabajadores a pagar la deuda, y que terminó al negociarla, porque también pusieron sus abogados, y al negociarla con los otros abogados que reclamaban la deuda se redujo a un tercio. A un tercio se redujo la deuda que tenían, y terminaron pagando un tercio de la deuda y descontándoselo en cuotas a los trabajadores a lo largo de los meses. Algo que no solamente habla de la empatía de empresarios pymes con sus trabajadores, colaboradores, como lo quieras decir, sino también de que logró, a partir de ahí, de que su trabajo, porque tampoco podemos ser naif, ¿no? Logró que sus trabajadores estén menos preocupados para llegar a fin de mes, estén más desendeudados, ¿sí? Y que además estén concentrados a partir de ahí en hacer bien su trabajo y no estén preocupados de cómo hacer para pagar sus deudas. Entonces, mejoró la productividad, hizo también un acto que es muy honesto y me encanta porque así son las pymes, pero también lo hace para que su fuerza de trabajo esté concentrada en lo que tienen que estar concentrada.
5: Para que tenga foco, digamos.
0: Hagan foco, exactamente. Exacto. Y logra también, si querés, un poco de eso de ponerse la camiseta y transpirarla, ¿no? Porque si vos ayudás a una persona, la persona esa, en agradecimiento hacia ese gesto tan lindo, da un poco más, ¿no? Se pone la camiseta y transpira un poco más.
5: Sí.
0: Entonces, y así es como funciona un empresario pyme, porque yo no veo hoy a grandes compañías preocupadas por el endeudamiento de sus trabajadores.
5: No, pero aparte, vos que sos una persona, y el otro día lo hablábamos también, que recorre las empresas pymes, y uno que tiene una cercanía con fundamentalmente con empresarios pymes, si bien este empresario, digamos, pusimos ese ejemplo como algo que bien valuado, creo que forma parte del ADN del empresario pyme argentino, esto de ponerse en lugar del empleado, más allá de que pareciera ser en un esquema de pensamiento capitalista que el empresario busca sus propios intereses, los empresarios pymes buscan los intereses de sus empleados muchas veces. Yo lo veo permanentemente, o sea, el empresario procura el bienestar de sus empleados, ¿no es cierto? No se queda buscando sus propios intereses.
0: Uh-huh, absolutamente. Bueno, ¿nos vamos a una tanda?
5: Sí.
0: Y seguimos con más pymes en la red.
5: Muy bien.

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2: Muchas gracias, Moni. Son 6:47 de la mañana. Ahí tenemos un mensajito, dale, leámoslo y nos vamos con Martín.
1: Sí, viene de Avellaneda, dice, gente, dale. Buen día. Si buen los día. Bancos ganaron mucho, la industria también, y ahora la tienen que poner para seguir, dice. Uh-huh. La tasa baja si el país es creíble, y solo es creíble si el gobierno y oposición mantienen el modelo de déficit cero y baja inflación. Brasil lo hizo y desarrolló su industria. El gobierno no es Dios para decidir qué debe hacer cada uno, dice Sergio de Avellaneda.
2: Perfecto, muchas gracias. Sergio, ¿cómo hacen para comunicarse, Moni?
1: Lo hacen al 11 23 24 22 22.
2: Gracias, Moni. Vamos, Martín.
3: Bueno, Cris, dijimos la marca como activo estratégico de la pyme.
2: Bien.
3: Muchas veces las pymes miran a la marca como algo secundario, ¿no? Accesorio, propio del mundo marketing, pero en realidad tiene mucha relevancia empresarial, comercial y jurídica. Cuando hablamos de marca no estamos hablando necesariamente de un logo, de un nombre lindo, de una paleta de colores o de una cuenta de Instagram prolija. Estamos hablando de un activo que tiene valor. Se le llama activo intangible, pero activo al fin. Muchas veces el empresario está tan concentrado en vender, en producir, en pagar sueldos, cumplir con proveedores, pagar a bancos, salvar su empresa, afrontar impuestos, sostener la operación diaria y deja la marca para más adelante, y eso es entendible. Pero la realidad cotidiana en ese sentido, y en ese sentido la realidad cotidiana de una pyme argentina exige resolver urgencias todo el tiempo, pero el problema es que si la marca se posterga y prestar atención a la propia marca se posterga demasiado, la empresa puede crecer sobre una base débil, ¿no es cierto? Uh-huh. La marca en sí misma cumple una primera función muy clara, que es permite distinguir productos, permite distinguir servicios en el mercado, es decir, ayuda a que un cliente nos identifique de quién es aquello, qué está comprando, qué está contratando. Pero en la práctica la marca hace mucho más que eso. La marca condensa una promesa. Cuando una persona elige una empresa que ya conoce, muchas veces no está eligiendo solamente precio o disponibilidad. En realidad está eligiendo confianza, experiencia previa, reputación, seguridad y expectativa de calidad. Para una pyme, la marca no debería ser vista como un gasto estético, ¿no? Es como que estaríamos no considerando o devaluando la importancia de la marca. Ahora vamos a entrar a otros aspectos, pero pareciera ser que la marca no sería algo interesante, sino no lo ve como un gasto estético, sino como una inversión estratégica. Bien. Y acá es donde es importante empezar a llamar las cosas por su nombre. Una cosa es usar una marca y otra cosa es ser titular de una marca registrada. Muchas veces, y nosotros lo vemos a diario, sobre todo con emprendedores y a veces con empresarios de hace muchos años, empiezan a operar con un nombre comercial, abren redes sociales, imprimen packaging, colocan cartelería, hacen publicidad, pero nunca verifican si ese símbolo, si ese logo, si ese nombre comercial puede estar registrado o puede registrarse, si ya existe una marca similar o si efectivamente tienen un derecho exclusivo sobre ese nombre. Y eso es importante. Es el primer traspié con el que nosotros vemos que nos encontramos cuando un emprendedor decide desarrollar su comercio. Y también es algo que se ve, digamos, con empresas de hace muchos años. Es decir, hay empresas que quizás pasaron 30 años operando y vendiendo productos y precios, pero nunca se tuvieron a reparar si eran titulares de la marca que estaban empleando, y esto después trae algunas consecuencias que vamos a ver. Uh-huh. Y ahí aparece un punto clave, que es que la marca, para que sea un activo, como dijimos, y que es el título de esta columna de alguna manera, para que sea un activo realmente protegible, debe estar jurídicamente resguardada. Y ahí vamos a otra pregunta. ¿Por qué la importancia de registrar una marca? El registro marcario no es un simple trámite administrativo. Uh-huh. Es un acto donde, en este caso, un órgano, una autoridad que es el INPI, le otorga al titular una propiedad sobre esa marca.

0: Es decir, la titularidad de la marca, y por eso es importante ser titular y no usar. Ser titular significa que ninguna otra persona o ninguna otra sociedad comercial pueda usar aquellas cosas o aquellos elementos que nos identifica como tales, ¿no es cierto? Esto es especialmente importante en el mundo digital que hoy vivimos. Una marca no registrada puede ser copiada con facilidad. Un competidor podría utilizar un nombre parecido. Un tercero, aprovechándose de la trayectoria de una marca, podría registrar antes un signo similar al que eventualmente estaríamos usando. Incluso puede ser que una empresa que usa una marca pero no la registra, descubre tarde que el nombre con el que viene operando hace años no lo puede proteger. ¿Se entiende hasta ahí? Es decir, eso es lo que pasa.
1: Y ahora, te hago una consulta.
0: Sí.
1: Porque un emprendedor
0: sí.
1: empieza con su negocio,
0: sí.
1: le pone un nombre, no lo registra en el INPI porque está dando sus primeros pasos, y sigue operando, y después de 10 años registra la marca. Y cuando va a registrar la marca, se encuentra con que su marca ya está registrada.
0: Sí.
1: Pero se registró a posteriori...
0: ¿De qué la está usando?
1: Lo que él la está usando.
0: Sí.
1: ¿Tiene manera de reclamarle a esa empresa que registró su marca? Che, mirá, hace 10 años vengo usando la marca.
0: Sí. Ahora vamos a entrar en los que son los mecanismos de oposición y todo eso.
1: Pero digo, de defender su marca, ¿hay manera? O, bueno, ya está, marche preso. Te equivocaste, hiciste las cosas mal desde el comienzo y ahora estás...
0: Bueno, eso es lo que muchas veces pasa. Muchas veces pasa. Que precisamente el uso de la marca no te... no te identifica como propietario. Entonces, después habrá que... Yo creo que uno de los mecanismos que pueden analizarse como para oponerse a esa registración es la notoriedad del uso de esa marca. Habrá que analizar en ese supuesto. Si yo usé una marca, es decir, los libros y la normativa de INPI indicaría que si vos no registraste la marca y no tenés el derecho de oposición ante una registración.
1: Claro.
0: Porque vos la usaste nada más. Entonces, es como quien vamos a aplicar una solución análoga. Es decir, yo puedo estar ocupando un terreno o un lote y construir mi casa, pero resulta ser que la realidad, el propietario de ese lote que vos estás usando y de esa casa es mío, porque tengo la escritura, porque además vengo pagando los impuestos. Análogamente pasa un poco eso con la marca, ¿no es cierto?
1: Claro.
0: Por eso...
1: Pero ahí sí. Hay una alusión. Me parece también que esa empresa que registra la marca de otro,
0: sí,
1: que no es de ella, sino que la registra de otro, que es está en el mismo sector, porque también hay distintas categorías.
0: Hay distintas clases.
1: Las marcas,
0: exacto.
1: Claro. Pero está en la misma clase.
0: Exacto.
1: La registra aún a sabiendas que esa empresa existe.
0: Sí.
1: Hay un poco de deslealtad o de... Che, bueno, también picardía, ¿no? Estamos en un mundo, insisto, de capitalismo, y el capitalismo es para vivos también, ¿no? Para
0: sí.
1: el que la tiene más clara y el que sabe manejarse siempre dentro de esas reglas, ¿no?
0: Creo que ahí efectivamente hay una conducta no ética, porque si yo estoy desarrollando una actividad que es la misma actividad que la que desarrollás vos, donde ambas actividades que desarrollamos están comprendidas dentro de una clase y efectivamente vos estás usando esa marca durante 10 o 15 años o lo que sea, bueno, mi conducta será debatible jurídicamente, pero no cabe duda que es poco ética y tiene que ver con esto de lo que decíamos al principio, lo de la notoriedad y además habrá que ver si es una marca que se utiliza y que es público conocimiento, que se viene utilizando hace muchos años para el desarrollo de una actividad determinada o la venta de un producto determinado, y yo pretendo de alguna manera registrar esa marca, es como que estoy apropiándome, si vos lo querés, y aprovechándome de la trayectoria

0: historia de esa marca, que si bien pudo no haber estado registrado oportunamente, pues no se tomaron los debidos recaudos que ahora vamos a comentar, efectivamente se podría trabajar en defender. Muchas veces cuando eso ocurre, se genera un espacio de negociación. Se genera un espacio de negociación. Pero bueno, es debatible, y creo que en este punto puede prevalecer la registración de la marca, pero sería un atenuante, digo, que esto de la trayectoria del que usó esa marca durante mucho tiempo.
1: Claro.
0: ¿Se entiende?
1: Sí. Bueno.
0: Entonces, por eso, es importante cumplir con algunos pasos para hacerte titular de esa marca y que esa marca ingrese como un activo, como una máquina es un activo, una marca es el activo de una compañía. Uh-huh. Y el primer paso estratégico es hacer una búsqueda previa. Antes de lanzar una marca, invertir en diseño, abrir perfiles comerciales, imprimir materiales, conviene verificar si existe una marca igual o similar, ¿no? Esta búsqueda no elimina todos los riesgos, pero permite tomar decisiones más informadas y evitar errores costosos. El segundo paso, ¿no? Primero es ver si existe esa marca que vos querés registrar a tu nombre. Segundo paso es definir correctamente qué se quiere proteger, Chris. Y acá viene el tema de las clases, ¿no? Por un lado, hay el aspecto o la marca denominativa, que es el nombre, la marca figurativa, que es el elemento gráfico, el símbolo, el logo, etcétera, y la marca mixta, que en definitiva es la combinación del nombre y del símbolo. El tercer paso, y ahí viene el tema de las clases, es elegir correctamente las clases. Entonces, primero saber efectivamente si esa marca ya existe. En segundo lugar, ver, digamos, que no todas las marcas son iguales y definir correctamente qué es lo que queremos proteger. Y después el tema de elegir correctamente las clases. Este punto parece técnico, pero es central. Las marcas se registran para distinguir determinados productos o servicios. Es decir, no alcanza con decir quiero registrar mi marca en abstracto. Hay que identificar en qué rubro se utilizará, qué actividad desarrollará la empresa y qué productos o servicios se pretenden proteger. Una mala elección de clase puede dejar zonas de negocio sin cobertura. Por ejemplo, una empresa gastronómica que además comercializa productos envasados, ofrece franquicias o vende por e-commerce, podría necesitar una mirada más amplia que una simple registración limitada al mundo gastronómico. Cuarto punto.
1: Perdón, puede hacer un paréntesis.
0: Sí.
1: Entonces, una empresa puede registrar su marca en más de una categoría.
0: En más de una clase. Exactamente. Para tener, digamos, si yo tengo un negocio a la calle que es gastronómico, y bueno, tengo que empezar a ver porque hay muchas clases asociadas a una actividad principal. Generalmente las clases tienen desarrolladas, hay clases que son, explican una actividad principal, pero vos sabés bien que hay muchas actividades complementarias a la actividad que desarrollamos, ¿no? En todo el mundo de los servicios, profesionales, etcétera. El cuarto punto es la marca no termina en el registro. O sea, registrarla es fundamental. Pero después hay que usarla correctamente. Hay que renovar. Es decir, las marcas, otra de las cosas que a veces no ocurren es que los dueños se terminan olvidando de las marcas, se terminan olvidando de que la tienen y efectivamente después hay que renovarla. Nosotros, por ejemplo, perdón que haga autorreferencia, en la consultora administramos aproximadamente más de 350 marcas y hemos incorporado un servicio medio de inteligencia artificial donde este servicio todos los días nos va reportando si hay una marca que nosotros pretendemos registrar tiene una posición, pero además en el cuidado y protección de las marcas que administramos nos va diciendo si hay algún si está para renovarla, si no están para renovarla, etcétera, etcétera. Es decir que es importante el cuidado, no solamente el registro de la marca. Si una marca, también hay que tener, digamos, no solamente el aspecto jurídico en lo que es la registración, pero es importante qué es lo que comunica institucionalmente la empresa con respecto al uso de la marca. La experiencia de compra, la calidad del producto, el trato del equipo comercial. Si una marca promete cercanía, por ejemplo, pero la empresa responde tarde o responde mal, hay una ruptura entre la marca y lo que ella misma refleja, ¿no es cierto?
1: Claro.
0: Por eso decimos, en definitiva, que la marca es un activo estratégico. No estamos Y cuando decimos eso, no estamos usando una frase de moda, estamos diciendo que la marca puede impactar en el valor real de la empresa. Hay un punto patrimonial. Una marca, es importante saber que, ¿por qué decimos que una marca tiene un valor o es un patrimonio? Porque una marca registrada puede ser licenciada, puede ser cedida, puede ser evaluada, ofrecida como garantía inclusive en ciertos esquemas y forma parte del valor del negocio de la empresa. Sabes que cuando vos compras una sociedad comercial, entre los activos que están los tangibles, un enrodado, un establecimiento, máquinas, hay un activo a ponderar también que es el activo intangible, que es la marca. Muchas pymes, y ahí complementando lo que decíamos antes, toman conciencia de la marca cuando aparece un conflicto. Una oposición en el trámite, una intimación de un tercero, una copia en redes sociales, pareciera ser que muchas veces nos pasa efectivamente eso, que el empresario toma noción de la importancia de la marca cuando tiene una posición y no se la permiten usar. Por eso, la recomendación para el empresario pyme es simple. La marca debe entrar en la agenda de gestión, así como se revisan contratos, estructuras societarias, relaciones laborales, obligaciones fiscales, también debe revisarse la situación marcaria. Esto es preguntarnos, ¿la marca está registrada? ¿A nombre de quién? ¿Coincide? Etcétera, etcétera. Es decir, ¿se usa tal marca como fue registrada? ¿Hay licencias, franquicias? Estas preguntas no son menores. En definitiva, Chris, y para ir cerrando, la marca es mucho más que una identidad visual. Es una herramienta de diferenciación, un vínculo de confianza, un activo económico y un derecho que debe ser protegido para una pyme. Trabajar la marca no significa ser sofisticado, ¿eh? Es algo simple, significa ordenar, significa profesionalizar y cuidar aquello que la empresa viene construyendo todos los días. Para culminar, y como conclusión, la conclusión es clara, una pyme no debería esperar a ser grande para proteger su marca.
1: Claro.
0: Al contrario, protegerla a tiempo puede ser una de las decisiones que le permita crecer con más seguridad, porque en mercados cada vez más competitivos, donde los productos se copian, los precios se comparan y la atención se disputa segundo a segundo, la marca puede ser uno de los activos más valiosos que tenga una empresa. Y como todo activo valioso, no alcanza con tenerlo, no alcanza con como decíamos antes, con tenerlo y hacer uso nada más, hay que identificarlo, hay que registrarlo, gestionarlo y defenderlo.
1: Perfecto, sí, porque aparte de tener como activo, también te permite desarrollar los activos digitales.
0: Además.
1: Que son tan importantes.
0: Imagínate
1: que tenés una marca. Y después en Instagram ya está registrada. O en NickArt también está registrada. Che, bueno, vos podés, si tenés la marca registrada, ampararte ahí y decir, che, mirá, esta marca es mía. NickArt necesito que este dominio sea mío porque es la marca que yo vengo trabajando hace 6, 7 años.
0: Por eso, lo que decíamos antes, no hay que esperar, digamos, a ocuparse la marca. Cuando vos, y no es algo sofisticado, no es algo que es ambicioso pensar que cuando empezás el negocio identificar la marca, porque cuando vos desarrollás tu marca y estás convencido de lo que vas a vender, lo que vas a producir, lo que vas a ofrecer como servicio, etcétera, hay toda una lógica marketinera, por así decirlo, una lógica publicitaria que hay que considerar, que es el uso del dominio, que es esto de registrar NIC, pero además, para que haya una coherencia marcaria, tenés que hacerte propietario de la marca, de modo que todo lo que vos desarrolles, del punto de vista hoy más que nunca, donde hay tanta invasión de marcas, porque hoy nacen marcas todo el tiempo, no tengo la estadística, pero nacen negocios permanentemente, hay emprendedores que crecen todos los días y sobre todo por los negocios digitales, las plataformas digitales y demás. Por lo tanto, hay que considerarlo, no es algo caro registrar una marca, pero sí es caro después a la hora cuando vos no tomaste dimensión de la importancia del registro y empieza alguien a ocuparte y a apropiarse de tu propia marca, ¿no?
1: Perfecto. Muchísimas gracias, Martín. Ojalá que Cami te haya escuchado.
0: Sí.
1: Y entiende un poco de qué trata esto de resguardar las marcas y cuidarlas, porque en mi país, en mi barrio, cuando alguien se quiere apropiar de lo que es tuyo, le llamamos ladrón.
0: Sí, sí.
1: Chorrito.
0: Y sí, por supuesto que sí, porque tiene que ver con lo que decíamos antes, Chris. Si hay un aprovechamiento, digamos, y hay una picardía, bueno, y hay marcas que son de notorio conocimiento, es decir, que no hay dudas de la titularidad, ¿no es cierto? Uh-huh. Hay una posesión adquirida, por así decirlo, haciendo la comparación con esto de los lotes, y efectivamente, si nunca me ocupé de registrar una marca y de ser titular, pero hay otro que lo está usando hace muchos años y desarrollando una actividad comercial y que no cabe duda de su identidad, ¿no es cierto? Uh-huh. ¿Estamos claros? Entonces me parece que sí, que hay una especie de... Hay algo que no está bien. Uh-huh. No es de buena fe, por lo menos.
1: No es de buena fe, exactamente. Así que, bueno, Ricardo Diab, ahí también al presidente de FECOBA, Fabián Castillo, que es vicepresidente de CABE, capaz que escuchan el mensaje. Nos vamos a dar una tanda y ya seguimos con más pymes en la red.

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5: 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Cris, es muy temprano, pero te tengo que hacer una pregunta. Es muy difícil empezar una empresa desde cero. Hay que pensar muchas cosas. Mirá,
6: justo me lo decís, una mesa llena de empresarios.
5: Escúchalo atentamente.
6: Pero bueno, no sé si es muy difícil. Para mí, clave es que tengas idea del negocio, cómo es que vas a empezar, qué necesitas, a quién le vas a vender y después, como te digo siempre, ir haciendo camino al andar.
5: Genial, Cris. Es cierto todo lo que decís, pero hay otras cosas que hay que tener en cuenta. 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
5: 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Hasta las 8 seguimos en Pymes en la Red con Cris Dátola.
6: Gracias, Moni. Son 7 casi y cuarto de la mañana de hoy, domingo 6 de septiembre. Y vamos a sumar a la mesa a un empresario que hace mucho tiempo es amigo de la casa y cumplieron 20 años. Me invitaron a la fiesta de sus 20 años y me di cuenta que de esos 20 años yo transité junto a ellos 12.
5: Un montón
6: de tiempo caminando juntos. Ellos son Grupo GNP, una empresa que se dedica a todo lo que tiene que ver con estrategia fiscal. Y hoy vino Sebastián Mancuso, que es uno de los socios del sector tributario de la compañía. ¿Cómo te va, Sebastián?
7: Exactamente, gracias, Cris, por la invitación. Bueno, como bien decís, cumplimos 20 años hace menos de una semana. Y bueno, en Argentina cumplir 20 años, la verdad que es un logro importante. Pasaron muchas cosas, la economía argentina, el famoso serrucho, digamos, que tenemos que transitar. Así que siempre con turbulencia, pero como decís, hace muchos años que nos conocemos, que nos acompañás y te acompañamos en todo lo que es la realidad PYME, y la verdad que bueno, seguimos luchando, dando nuestro granito de arena para que para que las pymes puedan seguir creciendo, puedan seguir profesionalizándose, sobre todo en el área tributaria, que es un área que a veces hay que hacer bastante docencia. Hay mucho empresario que obviamente conoce de su negocio y que por ahí, cuando uno le habla de impuestos, se asusta un poco, sale corriendo. Bueno, hay que traerlo de vuelta y explicarle que es una variable gerenciable, que desde los impuestos también se puede generar valor, optimizarlos y si bien los impuestos no se pueden modificar, sí los negocios, para que el impacto tributario sea menor. Entonces, eso es un ejercicio que el empresario tiene que tener en cuenta, más en Argentina, que la presión tributaria es tan alta. Uh-huh. Y es un desafío, digamos. Y a veces, y muchas veces, diría, hay muchas pymes que por no gestionar adecuadamente esa variable, terminan en situaciones complejas e incluso alguna que otra, deja de operar, digamos, uh-huh. ¿no? Entonces, creo que, desde ese punto de vista, nosotros, nuestro propósito es un propósito que entendemos ayuda a la PYME a poder seguir remando el dulce de leche en Argentina. Y bueno, para finalizar, esos 20 años, los festejamos hace poquito. Cris tuvo la oportunidad de venir y brindamos. Y bueno, esperemos que sean muchos años más. Y obviamente muchos años más de Somos PYME también.
6: Absolutamente. Vos sabés que cuando estaban contando un poco la historia, y ya nos vamos ahora al mundo de los negocios, contaban que Guillermo Pérez, que es el socio fundador de la compañía, dejó una Big Four en plena carrera para construir su marca, que es GNP, y vos fuiste quien lo acompañó.
7: Sí, fui el loco que...
6: En esa locura. ¿Cómo es también esto de... Y te lo pregunto en serio, profesional.
7: Sí, sí.
6: Che, estoy en una Big Four, estoy bien, estoy haciendo carrera... Y me voy con este loco a armar una compañía de cero, que vos contabas ahí, barrías, tocabas timbre, corregías todo lo que había. Eras como el gran gerente que no tenía empleados que gestionar.
7: Exactamente, sí, hablamos de que yo había entrado inicialmente como gerente y me gerenciaba a mí mismo. No había nadie más, para gerenciar. Y veníamos, obviamente Guillermo era el socio a cargo de Arthur Andersen, que era una multinacional, yo trabajaba también ahí. Gran corporación, saltar al mundo de una startup, de una pyme que recién arrancaba, es como un cambio gigantesco, un desafío enorme, pero a la vez es como una soledad muy grande al principio, ¿no? Uno empieza a decir, uy, ¿qué estoy haciendo acá? Era todo efervescente antes y de repente la efervescencia la tenés que crear de cero. Y bueno, es paso a paso, yo creo que es paso a paso, es también, tener un... Tener ese propósito, el objetivo por el cual se crea el estudio. En su momento, creo que un poco el objetivo era tratar de darle servicios a esa empresa por ahí mediana o chica también, PYME, que no tenía un servicio de calidad. Considerábamos que no tenía un servicio de calidad y nosotros que veníamos por ahí de haber vivido el proceso de una gran consultora con sus grandes procesos, etcétera, tratar de que esos procesos, no replicarlos al 100% en una PYME, pero sí, por lo menos, transformar lo que servía para una gran empresa, transformar transformarlo en una PYME, en algo que genere valor, separando la paja del trigo, ¿no? Lo que sirve a la PYME usarlo y lo que no sirve, dejarlo afuera porque es tal vez un exceso de burocracia.
6: Claro.
7: Y ahí fuimos creciendo a pulmón, como cualquier pyme argentina, tirando el centro y yéndolo a cabecear, como decíamos, para hacer la metáfora futbolera. Y de a poquito fuimos arrancando y se fue sumando gente. Hoy somos aproximadamente 50 personas. Entonces, es una historia más de las tantas que uno conoce, que todos ustedes, los que están en la mesa, conocen de las pymes y los que están escuchando también, muchos se sentirán identificados. La nuestra es una pyme de servicios. Después, Argentina tenemos pyme de todo tipo, algunas que hoy les está yendo un poco mejor, un poco peor. Pero siempre mirando con optimismo y yendo para adelante.
6: O sea, decías de que ustedes ayudan a gerenciar los impuestos y de armar estrategia fiscal, y no me imagino un ejemplo de cómo es gerenciar un impuesto, porque el impuesto siempre es el 21% del IVA, el 1.2% de débitos y créditos, lo que sea de ingresos brutos, lo que sea de tasas municipales, anticipo de ganancia. Digo, ¿cómo, qué es gestionar un impuesto para el negocio?
7: Bueno, es una excelente pregunta, porque a veces uno dice, habla de optimizar y bueno, pero es como una palabra vacía y bueno, ¿cómo optimizo?
6: Claro, sí, claro. ¿Cómo optimizo un impuesto aparte, ¿no?
7: Porque, exacto.
6: Cuando hablamos de materia prima, bueno, buscas proveedores que tengan la misma materia prima, misma calidad, y si bueno, veo como negocio en el mercado un mejor precio, pero los impuestos...
7: Exacto, claro, los impuestos, primero es algo actitudinal que tiene que ver con adelantarse a los hechos consumados. O sea, uno, en general, cómo se trabajan impuestos, y hablo por ahí, me meto con el impuesto que más impacto tiene por ahí en la ecuación empresaria, que es el impuesto a las ganancias, ¿no? Generalmente se termina el ejercicio, una vez que termina el ejercicio hay un balance que contabiliza las operaciones del año, los resultados del año, y sobre ese balance que termina liquidamos el impuesto a las ganancias. Y ahí, digamos, obviamente que hay una expertise para liquidar ese impuesto, pero hay muchas cosas que ya no se pueden hacer porque el ejercicio está terminado. Entonces, para trabajar, por ejemplo, proactivamente sobre ese impuesto, en realidad lo que hay que hacer es, primero, hacer estimaciones previas al cierre del ejercicio. Uh-huh. Por ejemplo, hacer una estimación de resultados por 9 meses reales más 3 estimados, y sobre esa base después sentarse y ver qué operaciones económicas o qué decisiones económicas se pueden tomar que tengan un impacto tributario. Por ejemplo, caso de compañías que tienen inventario, ¿no? Y por ahí me remonto un ejemplo que ocurrió y fue gigantesco, ¿no? Para el que pudo accionar antes de terminar el ejercicio. Cuando fue el cambio de gobierno con Milei en octubre, noviembre de 2013, si no me acuerdo mal, digamos, se sabía que iba a haber una gran devaluación, digamos.
6: 2023,
7: exacto. Un sinceramiento del tipo de cambio de más o menos 400 pesos a 800 pesos. Entonces, por ejemplo, para compañías industriales que cerraban en diciembre, una acción de optimización fiscal de ese momento es decir, bueno, a ver, tenemos un ejercicio, estamos en septiembre, sabemos que va a venir una gran devaluación. Si podés no comprar inventario antes de diciembre, no compres. Porque si no compras inventario antes de diciembre, los bienes de cambio que uno valúa a diciembre, si bien contablemente los valúa a valores de reposición, que es más o menos un valor de mercado, digamos, el valor que puede recomprar esos bienes, del punto de vista fiscal se graban a la última compra ocurrida dentro de los últimos 2 meses del ejercicio o la última ocurrida en el año. Entonces, si uno hubiese dejado, tenía un stock, en ese caso había muchas compañías industriales que estaban sobreestoqueadas porque claro, el negocio era comprar más que vender, digamos, en
6: exacto,
7: ese momento, ¿no?
6: Una locura.
7: Una locura total, el mundo al revés. Entonces, en ese momento, si dejabas de comprar y esperabas hasta después de que termine el ejercicio, después de diciembre, te quedabas con una compra efectuada muchas veces con un dólar a 400 y no un dólar a 800. Entonces, todo tu inventario a diciembre del 2023 lo ibas a evaluar con la compra a 400 cuando el costo de reposición era a un dólar de 800. Entonces eso implicaba bajar el valor del inventario, diría, a la mitad. Y eso es un ajuste a pérdida dentro de lo que es el balance fiscal. Uh-huh. Entonces eso genera un ahorro fiscal gigantesco.
6: Claro.
7: Y si querés un punto para futuro, es bueno, ahora que tenemos una economía, digamos, con menos inflación, con más estabilidad, con menos venta, menos consumo, te diría que, y mucha cuota, bueno, hay que tener en cuenta que cuando uno vende en cuotas y vende mercaderías en cuotas que superan las 10 cuotas, la ley de impuesto a las ganancias permite diferir el impuesto hasta la exigibilidad de cada una de esas cuotas en las que uno vende. Entonces, también eso hay que tenerlo en cuenta, por ahí hay que diseñar alguna estrategia vinculada a la venta y decir, bueno, si no estoy vendiendo mucho, puedo generar venta en cuotas y esas ventas en cuotas recién reconocerlas en el impuesto a partir de que vencen y que me las tienen que pagar, y no al momento de que genero la venta, ¿no? Entonces, hay un montón de herramientas, compra-venta de bienes de uso, también hay una posibilidad de reemplazar bienes de uso y no generar impuesto a las ganancias cuando vendo el bien de uso, y con el dinero que utilizo comprar otro bien de uso. Y así hay un montón de herramientas que se pueden usar en la medida que uno trabaje proactivamente, claro, en la gestión de los impuestos y la gestión del negocio. Así que es un poco el secreto, digamos, para...
6: Para gestionar estratégicamente los impuestos.
7: Exactamente, así es.
8: Y eso a veces, bueno, yo soy abogado, pero siempre una de empresa, vos sabés, y una de las observaciones o comentarios que tengo para los contadores es que pareciera ser que su labor se circunscribe al finalizar el año o cuando cierra el ejercicio, en definitiva. Y digo, ¿qué oportunidad pierden muchos profesionales de no plantear esto, ¿no? De no gestionar impuestos y además planificar fiscalmente? Porque yo creo que es al revés la cosa, ¿no? Me parece a mí, no sé, Seba, qué opinas vos, pero me parece que un buen servicio, y tal como lo ofrece GNP, digamos, me parece que tiene que ver con adelantarse al suceso. Es decir, el cierre del ejercicio tendría que ser producto, de alguna manera, y en materia fiscal estoy hablando, de lo que vos planificaste desde el principio del año. Es decir, que, de mi punto de vista, y me parece un punto interesante, y a veces lo hablamos internamente, digo, ¿qué oportunidad se pierden muchos profesionales? Porque el trabajo, en realidad, no debería empezar a fin de año, cuando cierra el ejercicio eventualmente, sino cuando empieza el ejercicio, ¿no?
7: Sí, 100%. Creo que en servicio profesional, y ahí incluyo, digamos, el servicio tuyo, Martín, creo que...
6: Dejen de tirarse flores.
7: Nos vamos a tirar... Me tiró la pelota, se la tengo que devolver redonda. Cuadrada, no. No, pero en serio, sí, para lo que es un servicio profesional es muy importante que el usuario tenga conciencia que siempre... O sea, la acción que uno pueda tomar... O sea, uno como profesional... tiene que ser proactivo, ¿no? Pero también el empresario tiene que preguntar antes de que sucedan las cosas. Si el empresario pregunta antes de que sucedan las cosas, el servicio es mucho mejor, desde lo fiscal, desde lo legal, desde todo, digamos. Porque en definitiva, mejora el negocio teniendo en cuenta cuál es teniendo en cuenta las restricciones legales, las fiscales, y bueno, cualquier otro impacto que tenga. Así que eso, está bueno sembrar esa semilla en el empresario de... Traten de ser proactivos también con las preguntas y no vayan, no tiren, porque pasa a veces, viene el empresario, llega a una mesa, digamos, de decisión, directorio o asesores, y tira un contrato, dice, firmé este contrato, bueno, véanlo, ya está cerrado y ya está, a Lázaro no lo es el único al que resucitaron, digamos, al resto no, así que...
6: Seba, la última antes de presentar a un empresario que hace mucho tiempo tengo ganas de entrevistar. En la semana hubo un debate fuerte y se tiraron misiles entre la UIA y el gobierno de la nación, y la UIA le viene reclamando hace mucho tiempo al gobierno esto de equilibrar la cancha, y principalmente hablan de, bueno, logística, créditos y demás, pero uno de los puntos claves tiene que ver con la reforma tributaria. ¿Cómo podemos ser más competitivos los argentinos, los empresarios argentinos? No importa si son industriales, comerciales, o de la industria del conocimiento, o del agro, o el gas, no importa. ¿Cómo hacemos para que nuestros empresarios sean más competitivos desde lo tributario?
7: Desde la micro, lo que hablamos recién, ¿no? El tema de ser proactivos y gestionar la variable tributaria, no quedarse dormidos. Y saber que se puede gestionar y que la presión fiscal, real que tenga cada compañía puede por lo menos optimizarse. Hay que ver si alguna se puede reducir más, otra menos. Pero eso internamente en la compañía. Y después, desde el otro punto de vista, creo que ahí el gobierno tiene algo que hacer que es importante. Hay como dos, creo que hay dos grandes temas, ¿no? Por un lado, la parte legislativa, y después la parte administrativa, que creo que en algún programa lo hemos charlado, que hay acciones que los fiscos nacionales y provinciales pueden tomar sin necesidad de tener una ley, de sentarse a charlar una reforma tributaria, que es, hay un montón de saldos a favor que tienen las pymes que tardan mucho en devolverse, y la verdad que sí hay regímenes simplificados para devoluciones de impuestos, pero son para montos muy chiquitos, entonces hay mucha pyme que está sufriendo financieramente, tiene que tomar préstamos en banco, ni siquiera con el fisco, porque está caro financiarse con el fisco, casi al 3 mensual. No es tan, o sea, no es súper caro, porque por ahí es más barato que el banco, pero es una tasa real relevante. Entonces, creo que desde los fiscos provinciales, sobre todo, que son los más complejos y los que más daño hace, ahí tiene que haber una, digamos, tiene que existir la posibilidad de poder recuperar los saldos a favor de ingresos brutos mucho más rápido de lo que ocurre. Y después, del punto de vista nacional, también la devolución de los saldos a favor tiene que ser más rápido, mayor compensación entre saldos. Y después podemos hablar de que, obviamente, que impuesto a los débitos y créditos es un impuesto distorsivo. Ingresos brutos, obviamente, es el más distorsivo de todo, el más difícil de sacar. Se está ahí hablando mucho de ese IVA,
6: super IVA
7: provincial. También tiene sus complejidades, pero por lo menos no tiene efecto cascada. Creo que eso sería bueno avanzar en ese sentido. Pero bueno, creo que por lo menos en el corto plazo yo creo que deberían accionar sobre el tema administrativo, que es esta cuestión de que hay un montón de trámites que hay que hacer para poder devolver saldos a favor y que tarda mucho. El recupero de IVA por exportación, que muchas veces que tardó bastantes meses en devolverse. Creo que hay que trabajar sobre eso primero y después ir a la reforma, porque la pyme, sobre todo la pyme industrial, no puede esperar mucho más con este nivel de apertura económica. Creo que para competir, digamos, en una cancha nivelada, necesita que tener un sistema tributario más racional y además que, no digo que sea como en Noruega, digamos, ¿no? Donde hay un exceso de impuestos, viene el cheque por correo a tu casa. Estaría bueno, pero sé que es casi una utopía acá, pero por lo menos que tender a algo más parecido, porque en definitiva los productos de Noruega o los productos europeos entran a Argentina. Uh-huh. Ahora con el acuerdo Argentina-Mercosur-Unión Europea, Y bueno, tienen los contribuyentes allá tienen esos beneficios, el cheque cuando tienen un exceso tributario. Acá no, acá hay que tocar 50 puertas antes de recibir el impuesto de vuelta. Entonces hay un montón de cosas para hacer y a veces es más simple, es decisión política, digamos, no hay que reunirse en Congreso.
6: Me contás esto y me acuerdo de una empresaria, de una empresa que tiene 250 empleados, que tiene un crédito a favor de casi $200,000. Uh-huh. Dice, si yo tuviese este dinero, es la mitad de lo que necesito para comprarme una máquina de afuera y armar una nueva cadena productiva.
7: Sí, sí, sí.
6: Y es más, al punto tal, pero ¿qué está pasando? No me lo devuelven. No me lo devuelven y estoy reclamándolo hace más de un año. Y es un montón de dinero que el Estado le está impidiendo a un empresario poder traer una máquina para ser más productivo.
7: Tal cual, sí, hay un montón de casos de ese tipo. La verdad que es una locura, pero bueno.
6: Vamos a sumar acá a la mesa de Pymes en la Red a Blas Briceño, que es el fundador y CEO de Finegas. ¿Cómo te va, Blas?
9: Hola, mucho gusto por estar acá, un placer.
6: Un placer, gracias por venir. Hace tiempo que venimos con la idea de entrevistarte, bueno, hoy lo estamos logrando, así que muchas gracias por acercarte acá a los estudios de la radio, en bici.
9: Hoy en bici. muy lindo venir acá, así que un placer.
6: Bueno, ¿cómo estás viviendo hoy desde Finegas la realidad de empresaria argentina?
9: Mira, nosotros ofrecemos un servicio de digitalización de la gestión de negocios que va al corazón de las oportunidades de eficiencia que tienen las empresas. Y desde ese lugar advertimos que hay una situación de muchos sectores económicos con dificultades para pasar este momento difícil de cambio de paradigma, de cambio de modelos, incluso de modelos digitales y de lo que trae la inteligencia artificial y lo que trae toda lo nuevo en tecnología. Vemos que esas empresas están ahí, digamos, buscando algunas como sostenerse y otras en los sectores más dinámicos, bueno, aprovechando el empujón que puede dar la digitalización para llevar adelante sus mejoras potenciales de procesos de negocio. Nosotros vivimos que en ese espacio acompañando a las empresas y estamos creciendo mucho en este momento porque esa demanda está muy claro, sostenida y porque la gente entiende que este es un lugar de oportunidad. Ahora, si vos me preguntás por mis clientes y por las pymes que están ahora, es muy disímil la operación, lo que pasa depende del sector. Los sectores de consumo están como más retraídos. Y bueno, nosotros hicimos la semana pasada un evento en Neuquén y estábamos muy maravillados por la dinámica económica del sector, por todo lo que está pasando allá, por el interés y la inversión que existe en esas empresas y en el sector de oil and gas en relación a infraestructura. Yeah. Así que es esto que pasa, ¿no? Depende del sector. Hay sectores que están muy activos, muy dinámicos. Nosotros somos proveedores de un montón de empresas agropecuarias o de agroindustria también, y ahí hay muchas empresas con mucho dinamismo, en crecimiento también. Así que es muy heterogéneo. Creo que lo común en esta situación es que fue tan masivo, fue tan universal y tan a cada persona esta llamada a incorporar o a entender lo que la IA trae, como la inteligencia artificial trae como oportunidad, que eso generó una tensión muy, muy significativa de los empresarios, de los emprendedores, en relación a qué pueden adoptar a partir de la disponibilidad de una tecnología tan de cambio, y ahí entonces nosotros nos encontramos con la necesidad también de llevar, no solo de dar nuestros servicios habituales, sino también de dar formación y entendimiento de oportunidades.
6: Bien, vos sabés que cuando hacías recién alusión al tema de la inteligencia artificial, vos sos como el paso previo a darle dato y nutrir a cualquier proceso de inteligencia artificial que quiera correr la empresa, porque de Finnegan tiene un ERP, ¿verdad? Sí. Corregime si estoy equivocado, sí, sí. Pero a través de ese ERP tiene tanta información, tanto dato, que antes de implementar un proceso de inteligencia artificial lo que tenés que tener es un ERP, ¿no? Y después sobre eso construir los procesos para aportarle datos a la inteligencia artificial.
9: Exacto, exacto. El sostener la capacidad de la inteligencia artificial para tu negocio solo es posible con buenos datos de tu negocio.
6: Claro.
9: Y un ERP te da esa posibilidad. Entonces, sí, ese es el sustrato cero de tu edificio de valor montado en inteligencia artificial.
6: Claro. Ahora, ¿cuántas empresas ven los datos? Perdón, que entiendo que bueno, sí, sí. Bueno, vas a saber cuántas empresas de todos tus... ¿Cuántos clientes tenés? Porque encima...
9: Son 7.000 empresas que usan nuestras aplicaciones.
6: 7.000 es un montón. Uh-huh. No tenés vínculo directo con los 7.000 y tampoco sabés qué hacen los 7.000 con los datos que están montados sobre tu producto. Ahora, cuando vos tenés esa cercanía con tus clientes o también con empresarios que no son clientes tuyos, ¿cuántos realmente aprovechan los datos que tienen en sus compañías?
9: En las empresas medianas y pequeñas, muy poco, muy poco. O sea, la cultura de estructurar la información para de eso obtener un valor diferencial es muy escasa. ¿Por qué? Porque también exige una disciplina, exige una estrategia. Claro. Y una estrategia de datos en una empresa que está creciendo no siempre es la prioridad, pero la verdad es que debería hacerlo.
6: Porque tenés tanto, o sea, hoy estamos en un proceso de la hiperpersonalización en la era del marketing, apalancado también por la inteligencia artificial. Entonces, con todos esos datos que vos tenés la posibilidad de conocer tan bien a tu cliente. Si vos sabés que tu cliente, no sé, Martín, tenés una empresa de sushi, y Martín todos los martes hace el mismo pedido de sushi, el día de su cumpleaños le puede decir, che, este pedido de sushi te lo regalamos.
9: Claro.
6: Y te anticipás y dices, ah, mirá cómo me conoce. El efecto sorpresa sobre algo tan básico y tan simple como saber cuándo cumple años tu cliente y cuál es el pedido que hace recurrentemente, hace que, primero, agrega valor. Segundo, no se va más Martín de esa empresa de sushi que le está regalando por su cumpleaños su sushi favorito que compra todas las semanas.
9: Bien, y eso es una oportunidad de uso de la información en relación al marketing. Y tenés otros...
6: Pero al marketing, a las ventas y al negocio.
9: Y al negocio, sí, pero digo, tenés otras oportunidades. Digo, hay muchas empresas que venden líneas de productos sin saber que están a pérdida con eso. Claro, y sin tomar la decisión de hacerlo. Uno puede decir, yo subsidio una línea de negocio con otra. Pero eso no es la decisión habitual en este escenario. No hay decisión.
6: Claro. No lo sabes.
9: No lo sabes. ¿Por qué? Y porque no divido la información por unidades de negocio, por centro de costo. Exacto. Porque no analizo correctamente los costos de fabricación, porque no tengo la estructura que me genera la información analítica del producto, de la línea de producto, de la sucursal.
6: Pero con esto que estás diciendo, si no sabes, cuanto más vendés, más estás cerca de fundirte.
9: Absolutamente. Y es un escenario que uno ve. Las empresas que van rapidísimo hacia el abismo existen. y uno tiene que decir, bueno, pero a veces, en este mismo sentido de atender a la proyección, como citábamos para el caso del planeamiento fiscal, bueno, acá es lo mismo. Y uno queda con la ilusión de que está haciendo algo. Bueno, recortar la información en niveles adecuados de análisis y estructurarla para que sea posible entenderla en esos niveles de análisis es esencial para poder tomar buenas decisiones de negocio y para poder sustentar un crecimiento sano.
8: Blas, una pregunta. Ustedes, cuando van haciendo mejoras, porque esto imagino que es una carrera, o sea, permanentemente están trabajando sobre mejoras o upgrade del producto, uh-huh. Ustedes, van desarrollando en función de necesidades que te reclama el mercado, o van de alguna manera generando ustedes una tendencia de mejora. No sé si...
9: Sí, entiendo perfecto y está buenísima la pregunta, porque hay un balance...
8: Pues siempre me pregunto eso, de los sistemas de gestión, y sobre todo como el de ustedes, que es tan interesante y tan valorizado por el mercado. Digo, ¿cuánto hay de eso, no?
9: Mira, hay las dos cosas en proporciones equilibradas. Nosotros tenemos una relación con los clientes diaria, pero intensísima. O sea, todos los días hay clientes en nuestra empresa en un proceso de delivery o de formación o de consultas o lo que sea, más allá de toda la atención, por supuesto, a través de la atención digital. De ahí salen los dolores, de ahí salen las oportunidades, de ahí salen las primeras necesidades que nosotros a veces no podemos ver por nosotros mismos. Y esa es una fuente inmediata de generación de roadmap. Pero la otra es una como más interna, más de arquitectura, más de soporte tecnológico, que no aparece porque no es funcional. Pero
8: y de
9: que
8: creatividad.
9: Y de creatividad. Es decir, claro. Bueno, acá... Vamos a plantear un escenario completamente distinto. Imaginemos que se puede hacer de esta otra forma. Digo, en este caso del planeamiento fiscal. Nosotros ahora tenemos como asistentes al contador de cómo liquidar sus impuestos, que es realmente una maravilla de simplicidad. Tienes todos los aspectos de tu panel fiscal, con todos los componentes de ese panel fiscal, y sobre eso... Todas las advertencias sobre vencimientos y toda la suma de información relevante como para que vos digas líquido o completo o lo que sea, ¿no? Bueno, eso a priori no lo imagina el cliente final. Ese es nuestro aporte, crear sobre, no solo entender la necesidad, sino articular un producto, una plataforma que vaya más allá de la idea de cómo resolver la necesidad que traen los clientes.
6: La última, por lo menos a mi lado, que tiene que ver con este eventazo que estás organizando. Yo no voy a poder ir porque vamos a hacer otro eventazo, pero en la ciudad de Mendoza, donde vamos a juntar a más de 1000 empresarios pymes de San Juan, Mendoza y San Luis, pero vos vas a hacer ahora... un festival de Finnegan, ¿verdad?
9: Sí,
6: ¿cómo
9: sí.
6: es eso?
9: Y ahora a mitad de septiembre, del 16 al 21, tenemos 4 días de festival en Finnegan. Nosotros tenemos un espacio muy generoso para recibir a la comunidad. Y nuestra comunidad, nosotros entendemos que la comunidad de Finnegan hoy excede el ámbito específico de los negocios. O sea, lo que vemos hacia adelante en relación a la inteligencia artificial es más humanidad, es más conexión es más personas interactuando, es más pensamiento crítico, más creatividad, y eso lo queremos potenciar. Entonces, el festival lo diseñamos como en cuatro ejes. Un eje que es específico de novedades de producto, de agenda para nuestros clientes y para la comunidad. Un eje que es de futuro y de pensamiento sobre cómo nosotros llamamos inteligencia potenciada al balance que creemos necesario entre lo que tenemos que trabajar en las personas respecto de lo que tenemos que trabajar en la inteligencia artificial en sí misma para incorporarla o para darle mayor injerencia a nuestros modelos de negocios. Entonces, ese balance nosotros reflexionamos sobre eso en el festival y queremos proponer como ideas de gerenciamiento y de producción de valor que parta de esa idea esencial de que las personas son el sujeto necesario de una capacitación distinta que hay que llevar adelante. Y después, como Finance además es una fundación que apoya la educación y los artistas emergentes, tenemos un track exclusivamente para trabajar con otras ONGs y con otros actores de la educación y de la cultura para reflexionar sobre qué se hace necesario también en este momento en relación a apoyar el desarrollo de personas y de oportunidades de nuevos empleos de calidad en la sociedad. Esa es un poco la agenda.
6: Espectacular. Lo voy a dejar para como una segunda invitación. Hablamos hace varios meses de que vengas a contar cómo vendiste una de tus compañías a una empresa noruega.
9: Cierto.
6: ¿No? Sí. Bueno, ¿volvés?
9: Sí, claro, por supuesto.
6: Dale, gracias. Fue Blas Briceño, que es el CEO y fundador de Finegas. Nos vamos ahora rápido al mundo de los parques industriales de la mano de Lía Gelfi y ya seguimos con más pymes en la red.
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10: Muy buenos días y como cada domingo, los breves de parques en la Argentina. Y hoy vamos a contar, vamos a viajar a dos provincias. Por un lado, Córdoba, en Río Cuarto. El Parque Industrial 2 de esta localidad habilitó su nueva red de gas natural. Una obra clave, sin duda, para consolidar su infraestructura y poder favorecer la llegada de nuevas industrias. El predio está impulsado por CESIS junto con bioetanol, cuenta con 12.8 hectáreas y 26 lotes destinados principalmente a pymes. Actualmente funcionan tres firmas, otras avanzan con proyectos de instalación, mientras aún queda disponible el 45% del parque. La obra demandó más de 500 millones e incluyó el gasoducto, una planta reductora y la red interna. El parque ya está generando 60 empleos directos y busca ampliar su actividad industrial en esta localidad de Río Cuarto, Córdoba. Por otro lado, nos vamos a La Rioja. La empresa Enod, perteneciente al grupo CLAD, avanza en la ampliación de su actividad textil en el Parque Industrial de La Rioja mediante dos naves cedidas por el gobierno provincial. La primera presenta un 90% de avance, la segunda un 15%. En el caso de la más avanzada, va a funcionar una hilandería con una capacidad proyectada de 200 toneladas mensuales de hilado, aunque, bueno, la puesta en marcha va a depender de la disponibilidad de potencia eléctrica, fundamental. El proyecto, en total, prevé crear 150 empleos industriales y ya comenzó la capacitación de más de 70 trabajadores. Estos breves y muchos más, por supuesto, en @conexiónparques me pueden seguir. Lía Gelfi para Somos Pymes.
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1: Muchas gracias, Monique. Ya estamos llegando al final del programa. Sí. Tenemos dos mensajitos. Dale, leámoslo así cumplimos con los oyentes.
0: Sí, dale. Tenemos acá. Soy Natalio de Parque Patricios, oyente. Hola, cada domingo, dice. Gracias. Habría que sostener temas para el análisis, dice. Estar abierto no significa abrir indiscriminadamente las importaciones. Los planes sociales que son prioridad del gobierno involucran algún grado de capacitación productiva. El gobierno es administrador de la riqueza. Es un esquema coherente, dice. Muchas gracias.
1: Muchas gracias. Y uno más, dale.
0: Programa Somos Pymes, dice. Mi nombre es Esteban. Hola, Esteban. Y es cierto, la registración de la marca. Para eso existen distintos rubros, porque pueden hacer una marca o nombre igual en distinto rubro, incluso en el uso pasivo, dice. Pero nada es importante que perdurar en el tiempo, dice. Abrazos.
1: Bueno, muchas gracias a todos los que se suman como oyentes. Martín, nos despedimos. Gracias, Sebastián. Gracias, Martín. Gracias.
2: Gracias, gracias, Chris.
1: Moni. Ya llega empezando el día con Marcelo de Leo, hoy con Marcelo. Lo de Leo, y después el resto de la promoción de Radio La Red. Nos reencontramos el próximo domingo a partir de las 6 de la mañana con más Pymes en la Red.
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0: Pero muy buenos días, qué alegría estar aquí. Soy Mariana Contartesi, me cambió un poco la voz. No, no es así, no es así, no se asusten. Mariana está bien, se tomó unos días de descanso. Y bueno, me toca estar aquí con ustedes y es una alegría enorme. Mi nombre es Marcelo De Leo y vamos a estar en este empezando el día hasta las 10 de la mañana, un día en el cual nos dimos cuenta, ¿sí? Caímos en la razón de que septiembre todavía es invierno. Sí, es así. Es un mes que tiene buena prensa. Mucha gente piensa que ya estamos en la primavera, viene el calor, el sol. Unos días, un rato. Y después aparece el frío, acechando y diciendo: hola, ¿qué tal? ¿Me extrañabas? ¿Sí? ¿Lo estás sintiendo? Contanos, ¿qué pasa? ¿Dónde vos nos estás escuchando? Allí, donde estás escuchando la AM910 o desde la app o por YouTube. ¿Sí? ¿Qué sensación, qué clima tenés? Sabemos que en algunos lugares del país hubo nevadas. Cerro Champaquí, en Córdoba, La Cumbrecita, pero también en el sur de la provincia de Buenos Aires me parece que algún graupel, como se dice ahora, ¿no? Vamos a saludarla a ella, la conozco hace tanto tiempo y me gusta verla. Alejandra Arce, ¿qué tal? Muy buenos días.
1: Han pasado los años, Marce, y seguimos aquí. ¿Cómo va?
0: Muy bien, muy bien. Y vos seguís con Hello Kitty, mira.
1: Nunca se va. Lo rojo, y el Kitty de Arce nunca se va. No crece nunca ella.
0: Pero te vi venir mucho más abrigada, claro.
1: Sí, bueno, y lo feliz que soy con lo que describías. Porque estaba indignada, Marce, de tener 23 en pleno invierno. ¡Loco, dame el frío!
0: Claro, si es Escuchame. Invierno, que haya frío.
1: Total.
0: El 21 cambiamos.
1: Las
0: Ahí
1: cosas
0: está.
1: Como son.
0: Pero no nos alteren la situación.
1: Claro.
0: No nos engañes. No nos engañes septiembre Total. Diciendo, ¡ay, mirá qué lindo el solcito! Y después, ¡tácate!
1: Claro.
0: Viene esta temperatura de bajo cero tremenda que estamos sintiendo, ¿no?
1: El solcito,
0: Mariano
1: dámelo.
0: Pupo, ¿cómo es esta cuestión de... El hombre del fútbol, ¿no? Que me imagino yendo a las tribunas diciendo, ¿qué me voy? ¿Con una remerita y tomo solcito? ¿O me llevo la campera, el pulón, la bufanda, el gorro?
2: ¿Qué haces, Marce? ¿Cómo andás?
0: ¿Qué tal? Muy buenos días.
2: A mí me dicen septiembre y para mí ya el frío se va limpiando, a pesar de Ale.
0: Usted es uno de los optimistas de septiembre.
2: Totalmente, sí, claro. Ya está el frío. Son los últimos días. Ya
0: yo soy un hombre...
2: Arranca el año a partir
0: más
2: de
0: racional en eso. Digo, hago las cuentas. Digo, si tiene 21 días de invierno y recién del 21, sí. del 21 en adelante es primavera, la mayor parte
2: no,
0: de septiembre
2: no, no,
0: es invierno.
2: Sí, ganamos bueno,
1: por mayoría,
2: pero,
1: Pupo.
2: No.
1: Sabelo.
2: No, es una cuestión de actitud.
0: ¿Es una cuestión de actitud?
2: Es una cuestión de actitud, sí.
0: Bueno,
2: sí.
0: Contanos vos, que nos estás escuchando, ¿cuál es la actitud de esta mañana de domingo en la cual ha vuelto el frío? ¿Sí? Pero no solo eso, también nos podés llamar. ¿A dónde, Ale?
1: Al 11 23 24 22 22, mensajes de audio. Queremos escucharte en nuestro WhatsApp, 11 23 24 22 22. Ahí nos mensajeamos y nos sumamos al canal de YouTube, Marce, que estamos
0: claro.
1: en vivo, porque tenemos al costadito un chat donde los leemos a todos.
0: Ah, muy bien.
1: Radio, la red en vivo, así nos encuentran.
0: Bien, bien, bien. Y mientras Ale pone el sobrecito de azúcar en el
1: sí.
0: mate,
1: sí,
0: va armando el mate, me imagino que vos estás en lo mismo, estás con el mate, estás con el mate amargo, estás con un café, con un mate cocido, quemado, como se hacía en algunos lugares.
1: ¿Qué?
0: El mate cocido quemado lo tomé en algunos lugares del país, que es agarrar la yerba mate
1: sí.
0: y la tuestan primero, sin agua.
1: Mira.
0: Y después le tiran el agua caliente.
1: Mira
0: y queda
1: vos.
0: Con otro sabor,
1: mira.
0: Otra cosa. Como un
1: barbecue,
0: ¿viste? Que
1: Ay,
0: ahora,
1: claro.
0: ahora sería un barbecue, ¿qué? Pero antes era un mate
1: cocido,
0: tostado,
1: ahumado.
0: Me dice acá. Sí, mate tostado. Ella, nuestra compañera, Gaby Bolaños,
1: ¿sí?
0: tiene mucho campamento.
1: Ah.
0: Sí, sí, yo sé que es una señora de campamento. ¿Sí? Una joven de campamento. Entonces tiene esas
1: claro.
0: cosas.
1: Claro.
0: Tiene esas cosas. Pero además tenemos, además de esta pregunta sobre el clima y todo, tenemos un tema que nos atraviesa y creo que nos va a atravesar durante mucho tiempo. Porque no es que es un tema nuevo, es un tema que estaba ahí.
1: Sí.
0: Y apareció. ¿Y cuándo apareció? Bueno, esa quizás es la pregunta, ¿no? Pero la pregunta es para vos. ¿Qué te pasa con Malvinas? ¿Qué te pasa con la cadena del presidente? ¿Qué te pasa con los nuevos anuncios del presidente? ¿Qué te pasa con esta cuestión del petróleo y Trump? ¿Qué te pasa con el trapo de la selección? ¿Sí?
1: Claro.
0: Y en todo caso, ¿cuándo empezó a pasar todo esto? Y también te convocamos a que en este empezando en día, el día nos llames, nos cuentes, nos hagas partícipe de lo que a vos te pasa con esto. Pero además también tenemos ¿Tenemos entradas de teatro?
1: Claro, siempre. ¿Sí? Somos muy regalones nosotros, más los domingos a la mañana.
0: Qué lindo plan ir al teatro.
1: Es hermoso.
0: Me encanta.
1: Hermoso. Es lo mejor que podés hacer como para, bueno, abstraerte un poco de la realidad por un rato, ¿no?
0: Aparte necesita, el teatro necesita, el cine también, ¿no? Pero el teatro más que nada. Necesita cierta complicidad del espectador. Vos vas, te sentás y tenés que creerte.
1: Claro.
0: Un rato vos tenés que creerte
1: eso. Es que yo creo que en el teatro siempre hay un pacto de complicidad entre el actor y el espectador, entre, bueno, vamos a creernos esto por un rato.
0: Y
1: ¿no?
0: eso lo hace que uno sea parte de la uh-huh. fantasía. Y además, total. Es muy lindo ir a ver teatro en Argentina, porque Argentina tiene una tradición de teatro maravillosa. Uh-huh. A veces no nos damos cuenta, pero en la comparación, he hablado mucho, muchas veces, uh-huh. Con productores teatrales y con uh-huh. actores también, de la diferencia que tiene Argentina con otros países de Latinoamérica, por ejemplo, claro. en relación al teatro. Uh-huh. Hay una cosa mucho más viva en el teatro
1: Total.
0: En Argentina. Así que vamos a convocarlos. ¿A dónde? ¿Qué tienen que hacer?
1: Y bueno, que nos dejen los mensajes y así van a estar participando por un montón de obras que pueden ir a ver. Te vamos a regalar un par de entradas para que vayas el día que quieras, con quien vos quieras, a ver la obra que elijas. Sí, la elegís vos. Obras que se dan en las salas Neruda y Picasso del Paseo de la Plaza y las salas 1 y 2 del Teatro Metropolitan. Vas a tener más de 30 opciones para leer, para elegir en estas 30 obras que están en cartel. Por ejemplo, para que te des una idea, Desde el Jardín con Guillermo Francella, Cuestión de Género con Moria Casán y Jorge Marrale, Ni Media Palabra con Nico Cabré y Mariana Martínez, también está Tirria con Diego Capusotto. Bueno, son un montón, ya te digo,
0: ¿eh?
1: Son
0: buena, más de 30. ¡Qué buena oferta!
1: Títulos. Una cosa de locos. Y se va gratis hoy.
0: Pero qué bueno. Porque,
1: y encima...
0: Gratis es esa palabra que ilumina
1: Dame.
0: Los corazones y los ojos, ¿no?
1: Sobre todo en esta época, ¿no? Gratis.
0: Aparecen unas sonrisas, unas cosas. Mariano Pupo, antes de irme con el señor Cristian Baglietto, porque hay novedades Digo. En esta mañana en lo que tiene que ver con el tránsito, títulos del día sábado.
2: Claro que sí, porque ayer jugó Boca, sí, no pudo ganar en Mendoza, le costó al equipo del Vasco Rodarrena, que hasta faltando poquito, 5 minutos, estaba ganando 2-1, se estaba quedando con 3 puntos importantes y finalmente terminó empatando. Vélez hizo una presentación en AFA justamente por el partido de Copa Argentina ante Boca, uh-huh. Por una cuestión administrativa.
0: Una polémica.
2: Una polémica administrativa.
0: Ya vas a contar.
2: Ya lo vamos a contar. Eso. Hoy juega River. Sí, hay que Bien. Tener en cuenta que hoy está jugando River, segunda presentación del equipo de Poncio. A las 10 de la mañana corre Franco
0: Colapinto. El esquema Poncio sería,
2: sí,
0: de River.
2: El tema Poncio, claro, sí. Un Poncio esquema, exactamente. Y van a estar, va a estar corriendo Franco Colapinto hoy. Gran carrera de Alpín.
0: Con una sorpresa enorme.
2: Sí, Gasly hizo pole. Va a partir primero en la carrera. Ya lo vamos a estar mencionando también. Y
0: no te olvides de los hinchas de San Lorenzo. Que por lo menos
2: no,
0: respiraron.
2: No, porque
0: un
2: ayer ganó San Lorenzo, después claro. de bastante tiempo pudo ganar San Lorenzo tras la salida de Pipo Grosito, y hay argentinos en el Abierto de Estados Unidos que llegaron a la segunda semana.
0: Vamos a saludarlo al señor Cristian Baglietto. Es una mañana muy fría, pero claro, es una mañana de una noche. Lo hablábamos recién con claro. Ale Arce, ¿no? De esa trasnoche, de esa noche larga de sábado. Cristian Baglietto, ¿qué tal? Muy buenos días.
3: ¿Qué hace, Marce? ¿Cómo te va? Buenos días. Y una noche larga, noche fría, pero depende cómo se disfruta la noche. Porque si vos salís con amigos
0: sí.
3: y salís a tomar, está bien que tome, está perfecto.
0: Pero tenés que tener, guarda, ahí con lo que decís. Primero, antes que nada, si salimos a tomar, uno tiene que ser el conductor designado. Uno no toma.
3: Que no se respeta eso. Por eso.
0: Es una pena, porque si eso se respetara, la cosa sería distinta.
1: Es una pena y un peligro.
0: Sí, claro.
3: Claro. Es que el tema es la teoría, una cosa es la teoría, otra cosa es la realidad. Y el conductor designado es una teoría y lo comprobé porque vos salís con amigos, salís a pasarla bien y es muy difícil, no digo imposible, es muy difícil, salvo contados casos, que el conductor designado no tome. Entonces, ante esta situación, con la tecnología que hay, con las aplicaciones que hay, ¿qué te cuesta pedir un
0: claro,
3: auto en aplicación?
0: Claro.
3: ¿Qué te cuesta?
0: Esa es la ¿no? otra variante. Esa
3: claro,
0: es la otra variante. Ninguno maneja, pedimos una aplicación y listo.
3: Y vos sabés que en el día de ayer hubo 56 siniestros viales solamente en Capital Federal, lo que equivale a un choque cada 25 minutos. El SAME tuvo que atender a 78 personas, o sea, son cifras que hablan por sí mismas, Marce. Y te cuento, siniestros viales que están ocurriendo en Palermo y corte parcial En Avenida del Libertador y República Árabe Siria chocaron dos vehículos. Otros dos choques también, esto fue la madrugada, en Palermo, Sarmiento y Casares, zona de noche, boliches. Y en Saavedra, en Ruiz Huidobro y Plaza, y colisionaron dos autos con el vuelco de uno de ellos. Uf. Y un conductor de 26 años tuvo que ser hospitalizado al hospital Pirovano. Imagínate, no solo el conductor, sino lo que esto significa.
0: Claro, los familiares. Porque en estas madrugadas lo que tenemos no son solo accidentes, sino accidentes que son terriblemente espectaculares por la velocidad, por la falta de control. Esto que vos decías, ¿no? Un auto volcado, las heridas, sí. Y todo el problema que conlleva amanecer en un hospital un día domingo, ¿no?
3: Totalmente. Imagínate los familiares que lo llaman por teléfono y dicen, mire, su hijo está hospitalizado por un choque. Y el choque más espectacular, vos fíjate, Palermo tiene una noche espléndida y es donde ocurre la mayoría de los siniestros viales, porque chocaron dos autos en Libertador a la altura de Scalabrini Ortiz, o sea, esto en el barrio de Palermo, sí. El operativo del SAME. Así que tenemos una mañana muy complicada en cuanto a siniestros viales. Y atención, usuarios del tren San Martín, porque hoy opera con servicio limitado por obras en las vías. Esto es, vamos a operar entre Retiro y José de Paz debido a trabajo de renovación de vías en el paso a nivel Chacabuco, es decir, que no va a haber trenes entre José de Paz y Cabret. Y otro tema muy importante, y lo vamos anticipando, Marce.
0: Sí.
3: Tal vez vieron en algunos lugares, para ingresar a la capital federal, un control vehicular más importante, más destacado. Bueno,
0: lo he notado en algunos accesos a la capital federal.
3: Uh-huh. Claro, por ejemplo, el puente Saavedra, autopista, la bajada de autopista de La Plata a Buenos Aires.
0: Exactamente, allí fue donde lo noté. Mucho más fuerte y mucho más persistente que en otras épocas.
3: ¿Qué ocurre? Es el control de autos en ingreso a la capital federal, porque el gobierno de Macri dijo que voy a hacer cumplir el artículo 40 raja tabla de la Ley Nacional de Tránsito, la número 24.449. ¿Qué tiene que tener el conductor? Como siempre, la licencia de conducir y el DNI,
0: sí.
3: La cédula verde o azul,
0: sí.
3: El seguro,
0: sí.
3: La patente tiene que estar legible, no puede estar tapada, legible.
0: Claro.
3: Otra cosa que se van a fijar, el cinturón de seguridad. Y los menores de 10 años tienen que estar en el asiento trasero, y si son menores de 4 años, tiene que tener la retención infantil. Si esto no se cumple, y otra cosa, la BTV, obviamente, la
0: claro,
3: BTV tiene
0: obviamente.
3: Que estar. Si esto no se cumple, multa, y si es necesario, la retención del vehículo.
0: Sí, eso observé que sucede. Vamos a repasar las cuestiones de esta hora del domingo. Tenemos restricción al tránsito, por ejemplo, allí me decías Libertador y Scalabrini Ortiz, en una zona de Saavedra que me vas a recordar ahora, y también restricciones en lo que tiene que ver con el funcionamiento del tren San Martín.
3: Exactamente, repasamos entonces, el tren San Martín va a estar operando entre las estaciones de Retiro y José de Paz, no llega a Cabred, restricciones de tránsito en Palermo, Libertador, República Árabe Siria, en Saavedra decimos en Ruiz, Huidobro y Plaza. Después Palermo sigue con Avenida Sarmiento y Casares, ahí donde hubo choque y vuelco. Y después un siniestro vial de último momento, en Caballito, esto es en Hidalgo y Yerbal. Otro siniestro vial y ya creo que es el séptimo de esta mañana.
0: Cristian Baglietto, antes de despedirme, rápido, una palabrita, que es una pregunta y sale con una palabra, nada más.
3: Sí.
0: Malvinas, ¿qué te pasa?
3: Argentina.
0: Muchas gracias y muy buenos días, Cristian Baglietto.
3: Abrazo, Marce.
0: Estamos acá en Empezando el Día y esa misma pregunta le quiero hacer a ustedes dos, ¿sí? A Alejandra Arce, Malvinas, ¿qué te pasa?
1: Bueno, me pasa que es indiscutible para mí, claro, que son argentinas, pero me molesta mucho cuando se utiliza o se manipula cierto caso, como es el caso Malvinas, para sacar un rédito político. Uno se da cuenta cuando es genuino el reclamo y cuando es manipulado para obtener cierto beneficio.
0: El uno se da cuenta es como la clave de lo que acaba de decir, ¿no? Digo, hay una...
1: O sea, Lo Celso fue 100% genuino.
0: Exacto.
1: Los pibes de la selección fueron 100% genuinos.
0: Sí.
1: La política lo está manipulando muchísimo y me molesta muchísimo.
0: Puede ser. Vamos a analizar de por qué uno también infiere esto. Digo, las distintas formas de analizar este giro, como muchos eligen giro, viro, muchos eligen en los diarios, en los portales, poner esa calificación a la nueva comunicación de Javier Milei. Mariano Pupo.
2: A ver, Malvinas me parece que es la gran herida que tiene el pueblo argentino. Es una causa que une a todos por igual, más allá de cualquier cualquier color político. Y en este caso me pasa lo mismo que Ale, me genera mucha bronca y mucha indignación que se quiera manipular una causa nacional que une a todo el mundo bajo el mismo dolor, si querés, en sacar un rédito político, que la verdad que me molesta. O sea, es algo que me genera indignación.
0: Bien, vamos a escucharte a vos, que vas a llamarnos. ¿A dónde?
1: Al 11-23-24-22-23.
0: ¿Qué pasó? No, se te mezclaron todo el mate. Para mí que algo tiene el mate.
1: Siempre el domingo de mañana.
2: El mate viene. Sabe que se viene la primavera.
0: ¿Estás segura que era azúcar lo que le pusiste al mate? Vamos otra vez. Vamos otra vez.
1: 11-23-24-22-22. Ahí nos dejan sus WhatsApp. 11-23-24-22-22. Se suman a nuestro canal de YouTube. Estamos como Radio La Red en Vivo. Y le vamos a mandar un beso enorme a los chicos de Homero Fútbol Club. Porque el señor Rubén Suárez,
0: amigo, abrazo enorme.
1: Bueno, él va escuchando, yo no sé.
0: Hemos
1: si sabías...
0: compartido tantas guardias friolentas con Rubén Suárez cuando ambos hacíamos calle, por ejemplo.
1: Claro, porque él era de esos inicios. Sí. Yo no sé si vos sabías que actualmente también es DT.
0: ¿En serio?
1: El señor es DT de Homero Fútbol Club.
0: ¡Muy bien!
1: Y están yendo a jugar la Liga de Flores y todo el plantel de Homero está escuchando, el señor Rubén también, así que un beso enorme para todos
0: ellos. Les mandamos un saludo y el mejor de nuestros deseos.
1: Claro.
0: Pero ya que hablamos de fútbol, vamos a hablar. A ver, ¿qué equipo de los que jugó ayer Mariano Pupo te gustó? Dijiste, este mostró fútbol.
2: No, Gimnasia de Mendoza.
0: Ajá.
2: Me parece que es un buen equipo, bien trabajado, más allá de que estuvo a punto de perder y en algún momento Boca la superó. Me parece que el equipo de Franco es muy bueno.
0: Ahora, ¿qué pasó con ese equipo? Ese equipo arrancó, digamos, como...
2: En primera división.
0: En primera división estamos hablando.
2: No, bueno,
0: después
2: primero...
0: le costó acomodarse la primera división.
2: A ver, Gimnasia de Mendoza no juega en primera división desde hace...
0: Claro.
2: 50 años casi.
0: Claro.
2: Después es acomodarse, un equipo recién ascendido, con buenos jugadores, y a veces los equipos recién ascendidos te muestran una cara de decir, bueno, somos un equipo recién ascendido, tratamos de mantenernos, y necesitan un determinado liderazgo. Me parece que Hernán Darío Franco es ese tipo de líderes que te pueden cambiar la cara y cambiar la mentalidad. Y lo logró ahora.
0: Claro.
2: Lo está logrando ahora. ¿Por qué? Porque Gimnasia, si bien...
0: últimos partidos, ¿no?
2: Gimnasia está primero en su grupo.
0: Wow.
2: Tiene 16 puntos.
0: Impresionante.
2: La misma cantidad de puntos que tiene Vélez.
0: Y en el partido de ayer, ¿Gimnasia lo empató o no lo ganó Boca?
2: No lo ganó Boca y lo empató Gimnasia. Porque Boca lo podría haber ganado en el primer tiempo, que fue mejor, por lo menos en los últimos 25 minutos, que fue donde pudo sacar esa diferencia y donde podría haberlo rematado. En el segundo tiempo, Boca jugó de contra, más allá de que Gimnasia dominó todo el segundo tiempo.
0: Se guardó jugadores de entrada, Boca, durante el partido.
2: Boca jugó con una alineación alternativa.
0: Ajá.
2: Y durante el partido metió una segunda línea de suplentes también, lo aguantó como pudo, porque Gimnasia se le vino encima, pudo haber anotado algún tercer gol como para definir el partido, Boca de contra, no lo pudo hacer y me parece que Gimnasia llega merecidamente al empate. Le anulan un gol a Gimnasia en el segundo tiempo por un
0: polémico, ¿no? El trazado de líneas.
2: El tema que es finísimo.
0: Claro.
2: Es finísimo. Entonces, a mí me parece. El reglamento dice: si está, aunque sea medio pelo adelantado, es offside, listo, perfecto. Después tendríamos que discutir el reglamento. Pero lo termina empatando bien en Gimnasia, porque lo fue a buscar, lo presionó, no se deja amilanar porque enfrente lo tenga Boca, le metió mucha gente en el ataque sobre el final, empata en el minuto 93, cuando habían adicionado 6 minutos más, faltaban 3 minutos para que termine el partido, y Gimnasia lo seguía yendo a buscar, no se daba por vencido. Termina obteniendo un buen empate, Gimnasia, Boca pierde 2 puntos, ¿sí? Pero por cómo se dio el partido, yo creo que termina ganando 1.
0: Claro. Y los que ganaron ayer estaban muy contentos, o por lo menos aliviados, ¿no? Eran los hinchas de Ciclón.
2: Sí, ayer San Lorenzo ganó, me parece que jugó mejor ante un Talleres que le habían pateado mucho en el campeonato. Ayer te escuchaba la cifra de los remates que había recibido Talleres en el campeonato, al margen de todos los goles que recibió muchos, Unzain tapó 37 tiros, es el arquero que más pelotas tapó en 7 fechas.
0: Lo de Sampaoli es para...
2: Fue muy malo, la verdad.
0: Porque Talleres era un equipo que venía bien. Lo agarró Sampaoli y, como vos decís, y le patearon todos.
2: Era un nuevo inicio para Talleres. Intentaba con Sampaoli dar un golpe de efecto y no le fue bien a Sampaoli en esta primera experiencia que tiene uh-huh. en primera división del fútbol argentino, mucha experiencia en el fútbol exterior, pero poquita acá.
0: Es otra cosa
2: y no el fútbol argentino. Es ¿no? otra cosa. El fútbol argentino te marca una diferencia.
0: Es otra cosa.
2: Te marca una diferencia. Es muy difícil para todos. Pero bueno, si querés, podemos empezar a escuchar audios. Me parece que de Boca.
0: Sí.
2: Sí. Porque el Vasco ayer habló después de lo que fue el empate. Yo te dije recién que Boca pierde 2 puntos.
0: Sí.
2: O que gana 1. Depende cómo lo quieras ver y en qué momento del juego. Pero el Vasco pensaba esto.
4: Los últimos 10 minutos, la verdad que el mensaje se vino y no tuvimos la capacidad de poder frenar esos ataques de composición de pelota con algún avance o tratar de manejar los tiempos y bueno, la sensación es que perdemos dos puntos importantes.
0: Perdemos 2 puntos importantes, sí. Puntos suspensivos pone un diario,
2: sí,
0: ¿no?
2: Ahí como... porque más allá del empate sobre el final, si Boca ganaba, más allá de... Boca ya está dentro de los 8 que clasifican a los octavos, si bien está todavía medio peleando, cuando termine la fecha va a seguir en ese lugar, uh-huh. no importa cualquier resultado que se dé en otros partidos, pierde posiciones en la general, ¿sí? Para pelear por ese título y para pelear por la clasificación a la Copa claro. Libertadores. Falta igualmente la mitad de este campeonato.
0: Claro, falta
2: ¿no?
0: un montón.
2: Pero, nada, empieza a perder un poco de terreno, por eso terminan siendo 2 puntos importantes. Si querés, también podemos escuchar, si te parece,
0: sí.
2: la palabra de Alan Velasco, muy resistido en su inicio en Boca, pero en los últimos partidos empezó a tener minutos y empezó a jugar mejor.
0: Pero tiene una oportunidad por Aranda,
2: sí,
0: por la lesión de Aranda.
2: Exactamente.
0: Tiene que aprovecharla.
2: Me parece que no la desaprovechó.
0: Bien,
2: dijo
0: a ver.
2: Lo siguiente.
5: No, la verdad que es recaliente porque creemos que no teníamos que llevar la victoria de esta cancha y bueno, la verdad que no pudo ser así que nada. Trabajaremos la semana ahora para el partido que viene, que es importantísimo para nosotros y ya te digo, nos vamos con esas sensaciones hoy. Estás ganando y que creo que más allá que ellos se nos vinieron en el segundo tiempo, estaba controlado, tuvimos para hacer algún gol más o dos y ya te digo, te vas con la sensación de que dejaste ir 2 puntos, pero ya te digo, valoro el esfuerzo que hizo el equipo. Y nada, ahora pensaremos en lo que viene. El cuerpo técnico, mis compañeros, me dan la confianza en el día a día, en los entrenamientos, así que nada, espero la persona seguir respondiendo, que el equipo se entregue al máximo y bueno, como el anterior partido nos tocó pasar, bueno, ahora nos llevamos un empate que, como te dije recién, merecíamos ganar en esta cancha y nada, ahora seguir trabajando y es importantísimo lo que viene para nosotros. Si bien nos vamos con esta sensación hoy, ya no nos queda tiempo para lamentarse, tenemos que preparar el partido que viene y ganar.
2: Pero yo no sé si Boca mereció ganar.
0: Él
2: lo
0: dice
2: que
0: sí.
2: Lo que pasa es la sensación claro. que le queda a cada uno, y más cuando
0: o
2: uno
0: en todo
2: fue
0: caso, lo estaba ganando y no lo terminó
2: no
0: de
2: lo
0: cerrar.
2: Terminó, claro, y el otro equipo se te vino encima y cuando te faltan 3 minutos y lo estás ganando, nada, te vas con una bronca bárbara.
0: Déjame acotar una cosa. Mucha gente ayer en la cancha estaba llena.
2: Sí,
0: estaba
2: claro.
0: bárbara.
2: Sí,
0: estaba, sí, había un sí. espectáculo realmente muy lindo allí.
2: Sí.
0: Y me llamó la atención, vi que al mismo momento, en la misma provincia, había un partido de rugby muy bueno entre los Pumas
2: sí,
0: y los Wallabies de Australia.
2: Jugaron.
0: Y claro, la cancha no
2: cerquita,
0: estaba tan llena.
2: Ahí cerquita.
0: Ahí cerquita.
2: Ahí cerquita.
0: Claro, digo, eran 2 espectáculos muy convocantes al mismo tiempo.
2: Claro, empataron los Pumas, 28 iguales.
0: Un partidazo.
2: Ante Australia, un partidazo. Pero claro, acá te das cuenta qué deporte convoca más.
0: Claro,
2: es así esto.
0: Claro, pero por eso mismo, digo, me parece que había como una competencia desleal con el rugby.
2: Claro,
0: digo,
2: es cierto.
0: Pero
2: ha tenido
0: una mala oportunidad
2: esto
0: allí.
2: Esto es así, lamentablemente es así. Pero bueno, Boca que... A ver, yo lo dije la semana pasada y lo vuelvo a reiterar ahora, porque Boca empató esta semana con Vélez y pasó a la siguiente ronda, ya lo vamos a hablar ahora si querés, con respecto al tema de la Copa Argentina. Boca empató con Vélez, casi lo pierde, ¿sí? Por ese penal que erró Dylan Godoy sobre el final,
0: sí.
2: y lo pasó por penales. Ayer lo ganaba y lo terminó empatando, jugando bien y mal por momentos. La semana pasada con Lanús lo ganó jugando mal. Boca antes estos partidos los perdía.
0: Claro.
2: Boca no
0: me
2: lo ganaba.
0: Que lo hablaba con un hincha de Boca hace unos días.
2: Claro.
0: Le digo, me parece que el gran cambio del Vasco Arruebarrena es
2: sí.
0: Eran partidos que Boca venía perdiendo. Esto ya no los pierde y aparte
2: claro.
0: por momentos vos decís, por momentos juega bien. Después le falta como una continuidad, como cierto oficio.
2: Es cierto que le está faltando cerrar los partidos. Tiene muchos empates desde que llegó el Vasco Rodarrena. Pero esos empates igualmente lo llevaron a seguir adelante. Boca no se baja de ninguna competencia. Tiene el partido con San Pablo el próximo martes.
0: El martes.
2: El próximo martes.
0: Transmisión de Radio La Red.
2: Claro, por supuesto, claro que sí. A las 21:30 horas. Pero estos partidos Boca antes no los perdía. Los perdía o quedaba eliminado.
0: Claro.
2: Hoy Boca los saca adelante. Eso es un plus. Después, bueno, en algún momento tenés que empezar a ganar, ¿eh?
0: Claro.
2: No te alcanza sí, solamente con empatar. Sí, si el Deportivo empate no gana nada.
0: No.
2: Esto es una realidad.
0: Ale, déjame preguntarle a Ale que la agarré justo cuando se iba a saborear uno de sus ricos mates, ¿sí? A ver, decirle al oyente que se está por despertar y sale de la cama, está abrigadito, sale de la cama y dice, a ver, voy con sin medias, me voy en patas, ¿no? No es el día.
1: Si sos audaz, andá. Pero te digo que con 3 décimas de grado de sensación térmica, está complicadito pisar el piso así sin media, ¿no? 2.9 grados la temperatura, pero apenas 3 décimas de grado en la sensación térmica.
0: Y eso acá en la ciudad de Buenos Aires.
1: Exacto.
0: En el sur del conurbano bonaerense le tiene que restar un par de grados,
1: sí, seguro,
0: este también,
1: sí,
0: ¿eh?
1: Sí, completamente. Pero lo bueno es que ese solcito que vos mencionabas al comienzo del mes de septiembre y de la primavera va a estar. Así que bueno, le agregamos los grados bajos que tenemos.
0: Claro, porque nubes no hay.
1: No, y de hecho va a estar muy despejado el cielo, ¿eh?, en las próximas horas, así que mucho solcito veo por aquí. Se viene un lindo domingo, fresco, frío, pero bueno, chicos, hoy la máxima...
2: Lo hice contenta.
1: Y bueno, claro,
2: te falta el carnaval carioca para decir esto.
0: Vamos
2: ¿cierto?
0: A ver qué nos dicen de este clima y de otras cosas también los oyentes de Empezando el Día en Radio La Red.
6: Sí, buenos días Marcelo y todo el equipo de la red. Bueno, respecto a la consigna sobre Malvinas, me parece que hay mucho ruido y pocas nueces. Y que bueno, Tran no es de fiar, él hace su juego.
7: Buen día Marcelo, acá Tomás de Florida, cerca de la cancha de tu querido Calamar. Quería participar por las entradas para el teatro, mis últimos 3 números son 650. La cuestión Malvinas y siempre soy malvinero, creo que el trapo que el pibe le pasó a los jugadores de la selección movió un montón de cosas. Y pasamos de nos lleven una bandera con el mapita a hacer la carrera nacional por Malvinas. Creo que es oportunismo puro. Buenísimo el programa.
8: Hola Marcelo, ¿qué tal? Saludo a tu equipo. Daniel desde Sarte. Mira, si hay un interés real de soberanía, y bueno, sirve, habría que actualizar la ley Pino Solanas de la explotación de recursos, pero viste, en este país, qué sé yo, el litio en Chile deja un 40% regalías y acá un 10%, salvo que acá deje también un 40% y figure un 10%.
9: Déjanos tu mensaje de WhatsApp en el 11 23 24 22 22. Chocando con
0: las paredes. El tiempo ha pasado y nos ha vuelto desconfiados. Creo que algo así dice una canción de Charly García, ¿no? Y me parece que es una sensación así, un inconsciente colectivo de los argentinos, de todos, de alguna u otra manera. Está muy bien lo que dice el oyente, porque... a mucha gente se le pasó, o no lo mencionó el presidente en su cadena, pero lo que hace es actualizar una ley que está vigente de 2011, que es de Pino Solanas. Uh-huh. Es la ley de hidrocarburos, de sanciones a... todo lo que aplica el presidente de sanciones es una ley armada e impulsada en el Congreso de la Nación por el entonces legislador Pino Solanas, que no es... uno... claramente, no han coexistido en el tiempo, ¿no? Digo, Pino Solanas y Javier Milei en la política, pero uno claramente los ve como opositores. No hay que escarbar mucho para darse cuenta que son opositores. Sin embargo, estamos hablando de la misma ley y el mismo instrumento. Digo, estas cuestiones, ¿no? De que todo lo que despertó el trapo, una cuestión internacional, una cuestión... indudablemente monetaria, vamos a hablar con Carlos Burgueño de eso, ¿no? Digo, ¿cuál es la implicancia o qué está pasando desde el anuncio del presidente específicamente en lo económico, en lo que tiene que ver con el petróleo en la cuenca norte de las Islas Malvinas? Y es como para tener algunas de las puntas para empezar a agarrar, a desmembrar, a desarmar y tratar de entender un poco más qué es lo que está pasando, ¿sí? Alguno me dirá, y está bien que lo diga, hay un año electoral, hay otras cosas que iban pasando. No fue el único cambio, giro de discurso del gobierno. No sé si alguno lo advirtió, pero unos días antes de la cadena nacional, el ministro de Economía, Luis Caputo, al anunciar los créditos hipotecarios, habló de justicia social. Sí, sí. Digo, hay algo que está pasando en el gobierno, claramente. ¿Por qué está pasando? Bueno, quizás lo tendría que explicar el gobierno o tendríamos que tener alguna idea de por qué suceden estas cosas. Aparecen algunas voces políticas, ¿sí? Si hay un hombre, hablábamos, que cruza, ¿sí?, distintas aguas y que las ha cruzado y las vuelve a cruzar, es Miguel Ángel Pichetto. Alguno dijo, alguna vez había un video de Mauricio Macri, candidato a presidente, que él hablaba, candidato a presidente, estoy hablando, que decía, ¿vieron que Pichetto siempre está en la política? Bueno, Pichetto siempre está en la política porque es un hombre de estos que en Estados Unidos le hablan, dicen el animal político, son tipos que viven de la política. Fue candidato a vicepresidente con Macri en un segundo intento, de reelección de Mauricio Macri, pero es un histórico dirigente del justicialismo, fue un hombre muy importante en la época del menemismo, y hoy es un hombre crítico también al gobierno. Y me parece que también es interesante escuchar a estos animales políticos, bueno, ¿qué les pasó con el discurso del presidente? ¿Te parece que lo escuchamos a Miguel Ángel Pichetto?
10: El discurso de Milei, podríamos decir sin equivocarnos, que tiene mucho de oportunismo, de tratar de recuperar una agenda nacional perdida en declaraciones disparatadas, absurdas, como haber reivindicado a Margaret Thatcher, como haber repudiado también el hecho de los jugadores de fútbol en el Mundial que pusieron la bandera. El gobierno había perdido esa sensación de tener cerca a la sociedad en las decisiones que tomaba. Y lo más grave que ocurrió en el medio fue indudablemente el proyecto de extranjerización de tierras. Esto me parece que fue un duro golpe, muy letal para el gobierno. En los últimos, te diría, 30 días han ocurrido todos estos eventos, agigantándose la distancia de Milei con la sociedad argentina. Entonces, bueno, la percepción de que el Departamento de Estado deja trascender el enojo del presidente Trump, de mirar Latinoamérica que nunca la miraron. Y lógicamente esto fue aprovechado por Milei en un discurso muy pobre.
0: Bueno, ahí escuchábamos a Miguel Ángel Pichetto, ¿no? Un animal político, con vasos comunicantes con muchísimos, más allá de ser un justicialista, muchísimos vertientes de la política argentina. Él habla recién, ¿no? Dice en todo esto que contaba de su mirada, habla de lo nacional, de cómo la ley de extranjerización de tierras, ese proyecto llevado en el Congreso, parece ser un traspié tan grande en el gobierno que cambia alguna cuestión. Pero también es cierto que esta actualización que se hizo de la ley de Pino Solanas ya entró en vigencia. Lo vamos a saludar, como siempre, como todos los domingos, al señor Carlos Burgueño. ¿Qué tal? Muy buenos días. Marcelo de Leo te saluda.
11: ¿Cómo le va, Marcelo de Leo?
0: Me encanta escucharlo y me encanta leer a Carlos Burgueño también. Él hace muchas publicaciones en Twitter, en redes sociales. Es un hombre muy moderno. ¿Sí? Y me parece que usó una frase.
11: No lo soy.
0: No lo es, pero lo parece. O por lo menos lo intenta.
11: Lo parece.
0: Claro.
11: Claro, esa vieja frase de Angus Young, el guitarrista de AC/DC.
0: A ver.
11: Que le preguntan un periodista alguna vez, le dice: ¿cómo toca tan bien la guitarra? Y el tipo contesta: la clave es que todos crean que uno toca bien.
0: Claro. Bueno, pero usted lo hace, hay cosas que hace muy bien. Usted es un hombre de muchos años de periodismo y metió una frase para convocarnos a hablar de economía. Ya que estamos hablando del tema Malvinas, le propongo empezar directamente con este tema. En una de sus publicaciones, usted dijo que esta actualización de la ley de Pino Solanas, este nuevo decreto del presidente que fue anunciado en cadena nacional, que tiene tres partes, ¿no? La base militar, de la cual en algún momento hablaremos en Ushuaia, pero sobre todo la cuestión de las sanciones, ¿sí? Un consejo federal de seguimiento del tema de Malvinas, pero sobre todo la cuestión de las sanciones económicas. Y vos, Carlos, ahora te tuteo, usaste una frase de esas buenas del periodismo. Dijiste que estas sanciones de Milei pegaron debajo de la línea de flotación. Y todos los que vivimos la guerra de Malvinas sabemos de lo que estamos hablando.
11: Pegó donde duele, pegó debajo de la línea de flotación. Todo lo demás que vos mencionaste, la base naval, el consejo, todo el resto del mensaje, las partes políticas te las dejo a vos, ¿no? Y a Pichetto, que lo escuchábamos recién.
0: Pero en la parte económica, ¿qué pasó? Porque algo se movió.
11: La parte económica, claro, porque ahí sí, pueden haber sanciones efectivas que duelen, que molesten. Al punto, y eso es la pregunta que estamos varios tratando de responder, investigando, es si no se puede convertir el proyecto Sea Lion, o sea, el proyecto de extracción petrolera en Malvinas, en no rentable.
0: Claro, que me parece que ese es el objetivo de buscar el conflicto, o en todo caso de este momento del conflicto Malvinas, ¿no? Que esa explotación petrolera no sea rentable, no se pueda llevar a cabo.
11: O por lo menos que no se gane plata, o que no se gane tanta plata, o que convenga otro proyecto, porque ese es riesgoso en lo económico. Después, si esto parte de Pino Solanas, después de Pino Solanas, de ahora, de antes, o ese es un debate de los
0: claro,
11: políticos.
0: Claro, sí.
11: En la Argentina, la verdad, lo que les cuesta a los políticos tener una política de Estado, ¿no?
0: Claro.
11: En realidad,
0: claro,
11: de claro, decir, mirá qué bien esto que estamos haciendo.
0: Claro.
11: Que vos arrancaste y yo termino, o yo complemento. Dice, no, es mío, no, es tuyo, no, es de los dos, no.
0: Bueno, pero volvamos al tema económico. ¿Por qué me decís que entró donde duele este anuncio de Javier Milei?
11: Bueno, Argentina se convirtió en un país petrolero, no con petróleo, petrolero, gracias a Vaca Muerta.
0: Claro.
11: Y el proyecto Vaca Muerta es de acá a 30 años.
0: Sí.
11: Y más también.
0: Y antes de que sigas, te hago nuevamente una pregunta, porque ya lo era, ya hablábamos de Vaca Muerta antes de Javier Milei. ¿El RIGI es lo que lo impulsa de otra manera?
11: A ver, esa es una pregunta interesante, ¿no? ¿Cuándo arranca Vaca Muerta? ¿Arranca con Cristina, Chevron y PF, que puede ser un punto de partida, o arranca ahora con el RIGI? Y mi respuesta es, da lo mismo.
0: Claro.
11: Vamos lo mismo, hágalo. ¿Qué importa quién la arrancó? ¿O qué bien quién lo arrancó? Ahora, alguien lo arrancó y alguien lo siguió.
0: Claro.
11: O sea, alguien no, por lo menos no lo frenó o lo potenció. Y la verdad que el RIGI lo potenció. Este gobierno lo potenció. Como sea, Argentina es un país petrolero, no Kuwait, no los Emiratos, no nos vayamos tan arriba, pero sí es un país petrolero. Y además de petrolero, es un país con gas.
0: Claro.
11: Y el gas es, a partir de la guerra de la invasión de Rusia a Ucrania, un bien escaso, caro y demandado sobre todo por Europa.
0: Sí.
11: Y no es lo mismo que el gas te lo envíe Rusia, que es un país peligroso, aunque llegue la paz entre Rusia y Ucrania, ya Rusia quedó como un país peligroso, que hoy es amigo y mañana quién sabe, y la Argentina, con todos los problemas que tiene este país, la Argentina es un país medianamente serio, en el sentido de acá no hay guerras, acá no hay grandes conflictos, acá dentro de todo hay paz, hay posibilidades de desarrollo de negocios y hay gas.
0: Claro.
11: Y de acá a fin del año que viene se terminan obras de infraestructura muy importantes y vamos a empezar a ser proveedores y exportadores de gas y de petróleo gracias a Vaca Muerta.
0: Claro, la modalidad. Entonces, ¿qué sucede? Gas natural licuado, ¿no? Digo, esta sí, forma de exportar el gas, claro.
11: Exactamente, ¿no? Sobre todo dos proyectos, uno de YPF y otro el BMSO, vimos, que es el que arrancaron los Bulgaroni, y es importante porque uno de los socios de ese proyecto es una empresa de capitales ingleses y alemanes que se llama Halliburton.
0: Claro.
11: ¿No? Perdón, Harbor Energy. Bueno, ¿qué es lo que pasa? ¿Qué le conviene a una petrolera o a una empresa, que es algo más importante, de servicios a empresas petroleras, proveedoras de servicios, ¿no? Los que aportan la infraestructura, las máquinas, los servicios de catering, los servicios financieros, los bancos? ¿Qué es más importante? ¿Un proyecto como el de Malvinas, offshore, que si todo sale bien te deja 4.000 millones de dólares, o trabajar en Vaca Muerta?
0: Claro. Esa es la gran jugada. Esa es la gran jugada de Javier Milei. Esa sí se la podemos atribuir a él.
11: Claro. Puede ser, ¿por qué no? Y decir, bueno, mirá, si vos trabajás de alguna manera con el proyecto Sea Lion, estás excluido de esta mina de oro.
0: Claro.
11: Porque es una mina de oro.
0: ¿Y qué pasó? ¿Hubo reacción?
11: Con el proyecto de 8.000.
0: Después del anuncio, ¿hubo reacción?
11: Sí, y la verdad que sí, porque hubo toda una fila de empresas que salieron a aclarar que no están en el proyecto Sea Lion, que se comprometen al proyecto Vaca Muerta, que de ninguna manera van a trabajar con los ingleses. Yo me detengo en una, que es muy importante, que es Halliburton, que tiene capitales ingleses, y ayer, sin que nadie, ¿viste cuando decís pegarle al chancho?
0: Sí.
11: Y aparece el sí. Dueño, ¿no? Halliburton sale rápido con un comunicado que dice: yo no tengo nada que ver con Sea Lion y voy a seguir trabajando en Vaca Muerta.
0: Y nadie le había golpeado a Halliburton para decir: vos qué vas a hacer. Simplemente salieron a decirlo.
11: Sabíamos que Halliburton, claro, que Halliburton había tenido un contrato con Nativas, que era la empresa israelí, que Navitas, perdón.
0: Navitas.
11: Que es una la empresa israelí que tiene el 75% del proyecto Sea Lion. Ha tenido Halliburton un contrato con esta empresa israelí en otro lugar del mundo que no tiene nada que ver con Malvinas. Y dice: yo este contrato ya está, ya lo terminé, no fue en Malvinas y no voy a tener nunca más relaciones con Navitas. ¿Y por qué Halliburton sale a decir eso? Porque es uno de los grandes proveedores de tecnología de Vaca Muerta.
0: Claro, claro, porque expliquemos otro un poco caso, para el que quizás no entienda o no haya tenido proximidad con lo que es un negocio, una extracción, una exploración y una extracción petrolera. Cuando se hace esto, si bien hay una empresa que lo impulsa, esa misma empresa tiene una enorme cantidad de proveedores, porque uno hace los caños, otro los instala, otro los pone, otro trae las tierras necesarias para poner esos caños, etcétera, etcétera.
11: Sí, y uno pone la guita también.
0: Claro.
11: O sea, son proyectos de miles de millones de dólares. Si alguien, la plata, las petroleras no la tienen en el banco.
0: Claro.
11: La van a buscar al mercado.
0: Claro.
11: Y el mercado son fondos de inversión, etcétera. Entonces, para que te des una idea, cualquier fondo de inversión que ponga un dólar en Sea Lion queda automáticamente excluido de Vaca Muerta.
0: Claro, con lo que Javier Milei les dijo, y parece que es la bala que entró, digamos, para decirlo de alguna manera, es, bueno, acá hay una mina de oro, y allá hay una aventura. Una aventura con algo que está en conflicto. Y acá con un país estable y serio que tiene sus reglas. Bueno, ¿a dónde vas? Y parece que, claro, por lo menos en los primeros días, claramente, las grandes empresas dijeron: no, vamos con Vaca Muerta y con Argentina.
11: Claro, porque vos fíjate que Halliburton, otro ejemplo muy claro, que es Harbor. Harbor es capitales ingleses y alemanes, y otros inversores. Hard Rock sí es petrolera, ¿eh?
0: Sí.
11: Estamos hablando de una petrolera, no proveedora de servicios, petrolera. Es socia del proyecto de Total y de PAE, o sea, los Bulgaroni, en un yacimiento en Vaca Muerta. Total son franceses.
0: Sí.
11: Total, Hard Rock, Total como accionista mayoritario, Hard Rock con un 25% y el resto Bulgaroni, en un yacimiento en Vaca Muerta. Pero además es socio en un 15% en el proyecto de licuefacción del gas en Río Negro, en la costa de Río Negro.
0: Claro, porque hay que sacarlo el gas.
11: De,
0: claro.
11: Prepararlo para...
0: Claro, claro. O sea, no solo hay que extraerlo, crudo, digamos, no solo hay que extraerlo en un proceso minero, sino que después hay que transportarlo, a eso me refiero.
11: Claro, y una vez que lo transportaste, tiene que haber una planta de licuefacción que lo transforme en GNL,
0: claro,
11: que es lo que se exporta. Eso se va a hacer a través de buques, barcos, en un puerto que se está construyendo a toda marcha en Río Negro, en Punta Colorada, en
0: sí,
11: Río Negro.
0: Sí, sí, sí.
11: Ese proyecto se llama Vaca Muerta Oleoducto Sud en Punta Colorada.
0: Sí.
11: Es de Bulgaroni en su mayoría y son socios en este proyecto. O sea, PAE,
0: sí,
11: son, y además son socios Pampa Energía, YPF y Hard Rock.
0: Claro.
11: ¿No? Bueno,
0: un gran conglomerado de enormes empresas.
11: Ese, claro, y ese proyecto implica que desde Punta Colorada se va a exportar GNL a Europa a un contrato que ya está armado con Italia y Alemania. Entonces, un negocio cerradísimo. ¿Qué es lo que aclaró Hard Rock, socio de este proyecto? Una empresa inglesa, es importante esto.
0: Sí, sí, sí, claro.
11: Capitales ingleses. Porque le está diciendo al gobierno inglés, che, yo no voy a estar en tu proyecto importante de Malvinas. Prefiero estar en este con Argentina.
0: Claro.
11: Imagínate que sea al revés. Una empresa argentina que diga, no, yo prefiero estar con Malvinas, ¿eh? Con el gobierno inglés, no con vos.
0: Hago un escándalo. Un pequeño punto, porque a mí que me interesa también ver lo que pasa del lado de la política. No es menor lo que pasa y los cuestionamientos al primer ministro inglés con este tema, ¿eh? En la política inglesa.
11: No, que lo que le están diciendo las petroleras de Inglaterra es algo también que es imposible, ¿no? Negociar con la Argentina.
0: Claro.
11: Porque por otro lado, acá hay una cuestión de distancia y cercanías. Un proyecto petrolero de este tipo necesitaría utilizar plantas en Argentina.
0: Claro.
11: ¿No? El proyecto de offshore no puede procesar el petróleo.
0: Claro.
11: Lo puede extraer.
0: Claro.
11: Y una vez que lo extrajo, hay que procesarlo. Si vos eso lo... el petróleo que vos sacás del mar, lo ponés en un buque, ese buque tiene que transportarlo a un puerto lo más cercano posible, donde se procese el petróleo, se destile y de ahí se venda. Y acá hay una cuestión también latinoamericana, ¿no? Que no haya ninguna destilería de Brasil, que son los que lo tienen,
0: claro,
11: que le haga este servicio
0: claro,
11: a Gran Bretaña. Pero claro, de todas maneras, llevarlo hasta Gran Bretaña es un montón.
0: Sí, sí, sí.
11: O a Brasil.
0: Encarece muchísimo el proyecto petrolero de Malvinas.
11: Es caro.
0: Exactamente.
11: Y además, cualquier empresa que lleve el buque, o cualquier empresa que opere un puerto, o cualquier empresa que financie el proceso, ya no puede trabajar en Vaca Muerta. Ni acá ni en el futuro.
0: Clarísimo, Carlos.
11: O sea, porque a partir del decreto,
0: sí,
11: ¿no? Es decir, bueno, es el decreto siempre es hacia adelante, ¿no? Podés sancionar para atrás. Pero para adelante, del decreto. De acá en adelante,
0: sí,
11: cualquier empresa, directa o indirectamente, que colabore con Sea Lion, no puede trabajar en Vaca Muerta. Y ahí es donde pega, al punto de, como decíamos antes, solo con el anuncio, empezaron todos a aclarar, mirá que yo no estoy en Vaca Muerta.
0: Claro.
11: Perdón, en Sea Lion.
0: En Sea Lion, claro.
11: ¿No? Pero yo ni sabía que vos, ¿por qué me lo estás aclarando? ¿No?

0: enorme esto. Quiero contarte algunas cosas, Carlos. Gaby Bolaños me está mirando, me está diciendo, acordate que tenemos que ir a tanda. Pero además de eso, me quiere felicitar porque dice, Carlos Burgueño no habló de Independiente. Ni siquiera
1: Dale,
0: Arce habló de
1: Carlos, dale, te
0: Independiente
1: estoy
0: en esta
1: esperando, Carlos.
0: primera hora. Te prometo,
1: Por
0: Carlos, te
1: favor.
0: prometo que después con Mariano Pupo
1: Por ahí no
0: vamos a
1: tiene
0: hablar
1: muchas ganas de hablar de
0: del rojo
1: Independiente.
0: durante esta tarde.
1: Estamos de remate,
0: ¿Sí?
2: Claro.
0: Bueno, no querés hablar, no querés comentar
2: Por
0: nada.
2: ahí no tiene
0: No
2: muchas ganas de hablar de
0: querés
2: Independiente.
3: Una sola cosa a la gente de Central Córdoba.
0: Carlos Burgueño, que tengas un muy lindo
3: Yeah.
0: domingo y nos vemos en esta semana, obviamente.
3: Sí. Bueno, y la seguimos con este tema.
0: Claro que sí, este tema va a seguir y mucho tiempo. Estamos en Empezando el Día, hacemos una pequeña pausa, te seguimos acompañando hasta las 10 de la mañana.
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0: Bueno, también me podés decir buen día, nene.
1: Buen día,
0: yo sé
1: nene.
0: Que son tiempos líquidos, tiempos donde todo cambia, donde los límites no están tan claros, pero bueno, yo prefiero que me digan buen día, nene. He sido atacado por una pastafrola de membrillo y también por una de batata.
1: No.
0: Vi que el señor Mariano Pupo ha sido atacado por un alfajorcito de dulce de leche. ¿A qué se debe, Alejandra Arce?
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0: Lo vi a Mariano Pupo que iba directo a una pasta frola, pero de repente, cuando lo vio al alfajorcito de dulce de leche, se encandiló.
2: Yo me hago cargo, a mí no me atacan, yo ataco cual tiburón oliendo sangre y ahí aparezco.
1: Hay dulce de leche y Pupo no se resiste, es la realidad. 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
0: ¿Qué es la felicidad? La felicidad debe ser estar manejando ese auto, todo tuneado como un auto de Cars, dando vuelta el circuito de Monza en Italia. Lo saludamos a él, al señor Roberto Verazategui. ¿Qué tal? Muy buenos días, Marcelo De Leo te saluda.
3: ¿Qué tal, Marcelo? ¿Cómo te va? Muy buenos días. Bueno, y la felicidad para Franco Colapinto, seguramente también, ¿no? Que en un ratito nada más va a largar desde la posición, de la mejor posición desde que está corriendo en la Fórmula 1, ¿no? Porque va a largar en el séptimo lugar. Así que, bueno, me imagino que la felicidad lo debe estar invadiendo, ¿sí? Por estos momentos en lo que tiene que ver con la previa de este Gran Premio de Italia allí en Monza, por la 13ª fecha de la temporada de la Fórmula 1. Una carrera que seguramente va a ser muy, pero muy atractiva. Recordamos que Monza es uno de los circuitos más rápidos que tiene el calendario de la Fórmula 1 y eso permite, con este nuevo reglamento también, algo polémico, claro está, con esto de la recuperación de la energía eléctrica de los vehículos, estos vehículos de Fórmula 1 que son híbridos, como
0: sí,
3: para que la gente entienda, ¿no?, aproximadamente de qué se trata de la técnica de la máxima categoría y que, bueno, que justamente esa recuperación de la energía permite que cada uno tenga una estrategia distinta y eso seguramente también va a posibilitar a ver una gran cantidad de sobrepasos en un circuito que amerita justamente como para que, bueno, el público pueda tener este tipo de espectáculos, ¿no? Así que, bueno, veremos qué va a suceder en esta carrera donde el equipo Alpine, donde corre Franco Colapinto, ha demostrado tener un gran avance, ¿sí?, desde las últimas carreras a esta. ¿Por qué? Porque el compañero de equipo de Franco Colapinto logró ni más ni menos que la pole position.
0: ¿La rompió?
3: Totalmente increíble, sorpresivo, inesperado para todos, para propios y extraños, para el propio Galli, para los propios responsables del equipo y para todo el resto de la Fórmula 1, ¿no? Todos sorprendidos por ese gran tiempo que metió el piloto francés y que ahora en un ratito va a largar desde la pole position, va a largar desde adelante en esta grilla de partida. Así que, bueno, la gran sorpresa que invadió a todos y que, bueno, esto también permite ilusionarnos, ¿no? Porque, bueno, si el compañero de equipo de Franco Colapinto logró la pole position, significa que los autos del equipo de la marca francesa están realmente muy, pero muy competitivos. Ojalá, ojalá que en el caso de Franco Colapinto, que va a largar desde el séptimo lugar, bueno, pueda aprovechar todo este marco, sí, que parece tan, pero tan favorable para él y también, obviamente, para su equipo, ¿no?
0: Y vos lo decías, ¿no? La mejor posición de largada de Franco Colapinto desde que corre en Fórmula 1. Roberto, yo te quiero poner así en un tono más íntimo. Imaginemos que estás allí, al lado de Colapinto, en boxes, está en el coche. ¿Qué le decís? ¿Le decís, salí a aguantar la carrera, mantengamos ese séptimo puesto y después vemos qué hacemos? ¿O salí a romperla toda y andá a buscar la punta desde la largada?
3: No, a ver, conociéndolo a Franco y bueno, y sabiendo cuáles son los puntos a favor que tiene el piloto argentino, justamente la largada es uno de los grandes puntos a favor que tiene Franco Colapinto, ¿no? Él ha demostrado que ha sabido aprovechar esa circunstancia, ganar posiciones en ese momento de mayor tensión. No hay momento de mayor tensión para un piloto que la largada, es el momento donde más pulsaciones tiene en toda la carrera, salvo que también pueda lograr alguna situación, sí, que bueno, no sé, tener un sobrepaso y saber que gracias a ese sobrepaso puede ganar la carrera, eso también aumenta las pulsaciones, pero en condiciones normales no hay momento de mayor tensión que la largada, y ese es el momento donde Franco Colapinto saca a relucir todo su talento para ganar posiciones, ¿no? Así como la clasificación no es el mejor punto de Franco, quizás sea el déficit que tenga el piloto argentino, bueno, la largada es el momento de mayor explosión, por lo menos para este piloto, así que seguramente lo va a salir a buscar el todo o nada, ¿sí?, en la largada. Hay que tener mucho cuidado porque la largada en Monza es compleja, ¿sí?, porque si bien hay mucha aceleración y hay muchos metros desde el punto de la largada hasta la primera chicana, que es ahí donde comienzan a frenar, y entonces ahí, bueno, puede ganar posiciones, esa chicana justamente es muy, pero muy compleja, se angosta muchísimo, y ahí es donde vienen los problemas, ¿no? Históricamente siempre los incidentes han venido en ese lugar, y justamente también en los primeros metros de carrera. Así que bueno, veremos qué sucede en esa largada, pero más allá de eso, Franco también otro punto a favor que tiene es el ritmo de carrera, donde también se muestra muy, pero muy competitivo. Así que bueno, se muestra todo, sí, a favor de Franco, como para que se pueda lucir en esta carrera. Por supuesto que carreras son carreras, puede pasar cualquier cosa.
0: Claro que sí, claro que sí.
3: Pero todo está dado como para que Franco se pueda lucir, y ni hablar de su compañero de equipo, que largando adelante, obviamente que también va a dar pelea a los grandes protagonistas de la Fórmula 1, ¿no? Recordamos, adelante larga Pierre Gasly junto con George Russell, el piloto de Mercedes, que había sido el dominador de todo el fin de semana, sí, salvo la clasificación, después obviamente dominó el piloto de Mercedes. En tercer lugar larga Oscar Piastri de McLaren, cuarto Charles Leclerc de Ferrari, quinto Lewis Hamilton de Ferrari, bueno, las dos Ferrari, obviamente todos los tifosi que están colmando justamente el circuito de Monza,
0: claro,
3: están en favor de las dos máquinas del caballino rampante. En el sexto lugar Max Verstappen, y en el séptimo lugar había llegado Kimi Antonelli, este piloto italiano de 20 años, muy jovencito, piloto de Mercedes, que es el actual líder del campeonato de Fórmula 1, pero que tiene, obviamente, ya el equipo había trazado, ¿sí?, esta estrategia de cambiar la planta impulsora y demás, por lo tanto, Kimi Antonelli larga desde el fondo del pelotón, así que ese séptimo lugar lo heredó ni más ni menos que Franco Colapinto, que había quedado octavo en la clasificación, y debido a esta sanción, digamos, ya obligada y establecida por el equipo Mercedes, bueno, Franco Colapinto hereda ese séptimo lugar que va a alargar ahora en minutos nada más a partir de las 10 de la mañana de aquí de la Argentina.
0: Y se pone en verde el semáforo a las 10 de la mañana, y nosotros te vamos a estar escuchando durante toda la transmisión de Radio La Red en este domingo, porque estamos muy expectantes con lo que pueda pasar con Franco Colapinto allí en Monza. Roberto Verazategui, muy buen día, muy buen domingo, y muchas gracias por participar de este Empezando el Día.
3: Un placer, como siempre, participar con ustedes, y que tengan un gran domingo, y por supuesto todos alentando a...
0: Y me lo debe el señor Mariano Pupo, porque me dijo que había un conflicto. ¿Es un conflicto el de Boca Vélez? ¿Es Boca hizo trampa o Vélez se lo quiere ganar en el escritorio?
2: A ver,
0: sea juez.
2: Yo creo que acá hay un error administrativo. Hay un error administrativo, me parece que Vélez se lo quiere ganar en el escritorio, pero hay un error administrativo. Claramente hay un error administrativo, porque el reglamento habla de firmar planilla por 5 extranjeros. Vos podés tener 6 extranjeros dentro de tu plantel, pero 5 solamente pueden estar firmando planilla y son los que podrían jugar. El tema es que Boca en el partido ante Vélez firmaron planilla 6, jugaron 5 nada más. ¿Sí? Porque Oscar Romero no terminó ingresando al partido, no jugó.
0: Ahora uno se da cuenta que
2: yo no creo
0: el
2: que haya
0: problema...
2: sacar ventaja. Para mí fue un error administrativo. Uh-huh. No, al no jugar me parece que no hay una complicación.
0: Ahora no le gusta a nadie, ¿no? Que te quieran, que te
2: no,
0: objeten el que vos
2: a nadie,
0: en el reglamento.
2: A ver, el reglamento está para algo.
0: Claro, no, pero uno se da cuenta que el problema existe y es grande y que no gustó nada lo que está pasando cuando los que hablan son estas personas.
2: No, claro, ¿no? Por supuesto. También hay diversos protagonistas hablando.
0: Claro. ¿Sí?
2: Todos mantienen su postura, todos mantienen su perfil. Hay que ver qué es lo que termina determinando la Copa Argentina. Yo creo que no va a pasar nada. Yo creo que no va a terminar pasando nada y que Boca va a terminar.
0: Pero el enojo está,
2: Sí, el enojo está, y de los dos lados. Si te parece, lo escuchamos al Vasco,
0: sí,
2: que se refirió justamente a este tema sobre una posible ventaja deportiva que marca Vélez.
4: Sí, el presidente se ha manifestado, ya está. Nosotros lo único que entendemos es que no hemos sacado ninguna ventaja deportiva. Después, ya y ha hablado el presidente, ha sido claro, no, no hay mucho más que para decir.
2: Bueno, y el que habló también fue el presidente Boca, Juan Román Riquelme.
0: A ese me refería, digo. ¿Para qué hable Riquelme? Es que la cosa le molestó.
2: Claro, bueno, primero se refirió a los mellizos y a Insúa, porque los conoce, jugó con ellos, y sobre qué es lo que él cree que piensan ellos al respecto. A ver.
5: Del otro lado está Guillermo. Hablaste con él antes de este comunicado. ¿Te sorprende tal vez que justamente este tema del comunicado, de que se busque ganar los puntos tal vez de otra manera?
6: No. Bueno, yo soy una persona muy tranquila. Tanto a Guillermo, Gustavo, Federico, les tengo mucho cariño. He tenido la suerte de jugar con los tres. Y creo que a nosotros nos gustaba ganar los partidos jugando la pelota. Boca ganó el otro día merecidamente y vuelvo a repetir, Vélez tuvo su penal, que si metía el gol, hoy yo estaría hablando con vos y te estaría diciendo de que Boca mereció ganar ese partido, que no era injusto perder.
2: Bueno, ahí pasaba entonces la palabra de Román.
0: Sí, claro que es Román. Sí, Román entonces, habla como cuando jugaba la pelota. Tiene la pelota bajo la suela
2: y él su
0: discurso lo tiene totalmente dominado.
2: No le da mucha vuelta. Obviamente también habló, y comentó lo siguiente respecto de qué pasa cuando pasa contra Boca.
0: ¿Ah?
2: Esto, ¿no? A ver.
6: Tuvimos la suerte que el jugador de Vélez no se le cae encima del tobillo de Leandro Paredes, sino y estaríamos todos tristes porque estaría lesionado, porque para mí era roja, pero no sé quién fue, pero pero no se habló nada. Cuando pasan contra Boca no se habla nada. Es así. Sabemos que la comunicación es así. Después, Vélez el otro día tuvo una oportunidad muy clara con su penal. Si ganaba el partido con el penal iba a ser injusto. Pero bueno, Boca ganó merecidamente y hoy tenemos que hablar de otra cosa.
2: Habla de la falta de Rodrigo Aliendro sobre Leandro. Lo mató, lo achó.
0: Sí,
2: que después Aliendro salió disparado a decirle de todo a Paredes diciendo que estaba fingiendo.
0: No.
2: Lo mató, fue al tobillo. Y en esto tiene un poco de razón en relación a cómo le fue.
0: Hace uso Juan Román Riquelme de una vieja teoría boquense que es todos están contra Boca.
2: Sí, bueno, hoy en día todos los clubes aplican esa teoría de Boca. Todos son contra nosotros y es así.
0: Hablaba de Vélez y Vélez jugó ayer y ganó.
2: Vélez está dentro de los tres equipos que estarían clasificando a la Copa Libertadores del año que viene. Está a un punto de Argentinos e Independiente Rivadavia, que son los dos punteros.
0: Y además le ganó Estudiantes, ganó un equipazo.
2: Le ganó un muy buen equipo como Estudiantes que está jugando Copa Libertadores. Está ahí arriba, encumbrado en su zona, junto con Gimnasia de Mendoza, a la espera de lo que pase con Instituto.
0: Lo llevó a Ronaldo, lo metió en los dos partidos y ya le dio frutos.
2: Ronaldo Martínez, no asustes a la gente, Ronaldo Martínez.
0: Es Ronaldo, pero se llama Ronaldo. ¿Cómo por te Ronaldo?
2: Gusta, ¿cómo te gusta? El ex platense, ídolo, te debe tener colgado
0: claro
2: en un cuadrito
0: en la
2: pieza. Bueno,
0: gran jugador.
2: Escuchamos la palabra del mellizo porque le preguntaron por este tema.
0: Ah, bien.
7: Y te saco un poco de contexto del partido. La institución sacó un comunicado oficial. Hoy también habló Juan Román Riquelme y dijo que había tenido la oportunidad de...
8: ¿Vos viste cómo jugó Vélez el primer tiempo?
2: Sí,
8: ¿me está preguntando esto?
2: ¿Sí?
8: ¿En serio me decís?
7: No.
8: ¿Qué equipo del fútbol argentino juega como jugó Vélez el primer tiempo?
7: Ninguno.
8: Y eso no me lo destacá, me destacó otra cosa. No sé, no me importa lo que dijeron los demás. Me importa cómo jugó Vélez hoy. Si quieren hablar de eso, hablamos. Si no, me voy. No tengo nada que decir de lo del partido del miércoles. Okay. Vélez ya determinó qué hacer, punto. Se terminó, no me importa lo que dijeron de mí ni de Vélez. No digo nada. Lo único que me importa es hablar del partido de hoy.
0: Bueno, yo decía que Juan Román Riquelme habla como jugaba a la pelota.
2: El Messi
0: Guillermo
2: también. El Messi también. Bueno, estaba enojado. Vélez jugó bien ayer, le ganó bien a Estudiantes, me parece. Y reitero, está puntero. está puntero de su zona, vuelve a ser protagonista, como fue en el torneo pasado, más allá de que estos son campeonatos complejos, donde vos podés hacer una gran primera fase y quedar eliminado en el primer partido de octavo de final, pero hacer buenas primeras rondas en los dos torneos te puede llevar a incluso ganar la liga, sí, al claro. torneo de liga que se juega de manera paralela.
0: En un rato me contás la fecha de hoy, juega River, juega Independiente, juega Racing, y tengo que reconocerlo, Alejandra Arce tenía razón, voy a empezar a creerle. Está saliendo el sol.
1: Nunca te fallo, nunca te fallo, Marce. 2 grados 9 ahora en Buenos Aires, con apenas 3 décimas de grado de sensación térmica, pero el sol empieza a brillar, así que va a ser un lindo domingo. Frío, eso sí, en la ciudad de Buenos Aires, pero con muy buen tiempo. Hoy la máxima es de 10 grados.
0: Vamos a saludarla a la doctora, se le dice así, ¿no? Doctora, escribana, Sonia Lukasiewicz, espero haberlo pronunciado bien, asesora jurídico notarial del Colegio de Escribanos de la Ciudad de Buenos Aires. ¡Muy buen domingo!
9: Buen domingo para vos también, Marcelo. ¿Cómo estás?
0: Muy bien. ¿Pronuncié bien tu apellido?
9: Sí, perfecto. Lukasiewicz es un apellido difícil, así que es fantástico.
0: ¿De origen? ¿Dónde? ¿De dónde vienen polaco. Los abuelos?
9: Es de origen polaco.
0: Polaco. Bien, y te convocamos no para hablar de tus abuelos, sino te convocamos para hablar de temas de escribanía, que son esas cosas que a veces parece que los escribanos están lejos, pero en realidad son cosas que nos pasan a todos y siempre en algún momento de la vida necesitamos un escribano para que nos ordene las cosas, ¿no?
9: Así es.
0: Tengo entendido que hoy vos querés hablar de los testamentos, justo hoy domingo, con este frío, hablar de los testamentos.
9: Bueno, pero no es tan malo, porque sabés que hablar de testamentos implica en parte hablar de lo que es una planificación familiar.
0: Claro,
9: ¿viste?
0: Claro.
9: Entonces, muchas veces uno no sabe cómo distribuir los bienes para el día que no esté. Y es planificar, no es pensar en cosas malas, sino decir cómo dejo ordenado mis cosas para que no haya ningún conflicto entre mis herederos, porque a lo mejor quiero mejorar a uno, porque me cuido más, o porque ya le di a otro de mis hijos antes, entonces quiero dejar por escrito que cuando yo no esté, una porción de mis bienes pase para él.
0: Claro, como vos decís, no de forma verbal, no yo le dije a tal cosa, sino
9: exacto.
0: dejarlo formalizado y por escrito ante escribano.
9: Exactamente, porque vos sabés que mucha gente piensa que es como en las películas, ¿viste? Uh-huh. Que uno hace una filmación o manda un mensaje de WhatsApp y con eso alcanza. Y la verdad que para que se respete nuestra voluntad es necesario cumplir con una formalidad.
0: Uh-huh.
9: Y esa formalidad es hacerlo por escrito. La gente puede escribir la voluntad de puño y letra en un papel privado, ponerle la fecha, firmarlo, escribirlo con su mano, por eso insistimos en esto,
0: ajá.
9: o tener un testamento por escrito, pero hecho ante escribano y dos testigos. La verdad que la voluntad es la misma, pero hay una trazabilidad, como se dice ahora, importante cuando se hace por escritura pública.
0: Claro.
9: ¿Por qué? Porque hay dos testigos, ese testamento se inscribe en el Colegio de Escribanos, se evitan las pericias, viste que cuando uno escribe
0: sí.
9: Y no lo haces adelante de un profesional escribano, la letra y la firma se pueden poner en duda.
0: Claro.
9: Entonces, el hecho de escribir delante de un escribano en una escritura pública y que el escribano lleve la dirección de ese testamento, hace que tengas el mejor asesoramiento, pero además que no se ponga en duda tu voluntad ni tu firma. Por eso nosotros comentamos estas dos posibilidades.
0: Claro, claro. Y te hago una consulta. Está muy claro lo que decís, ¿no? Es mucho más directo, trazable,
9: claro.
0: ahorra problemas a futuro si lo hacemos ante escribano. Ahora, muchas veces cuando a alguien le digo, bueno, mirá, esto te conviene hacerlo con un escribano público, generalmente aparecen dos palabritas, ¿no? El tiempo que me lleve y el dinero que me lleve. ¿Cómo viene esta cuestión?
9: Yo sabía que me ibas a preguntar. Te estaba leyendo el pensamiento. En realidad, el tiempo que lleva Depende de la persona. Hay personas que vienen muy decididas, ¿viste? Por ejemplo, viene alguien y dice, la verdad que quiero dejarle una parte de mis bienes, que cuando hay hijos es una tercera parte, ¿sí? A una persona que me cuidó o algo que se está usando mucho, que es el legado solidario, que es dejar esa parte de los bienes a una institución, a una organización. Por ejemplo, la Fundación Favaloro, el Hospital de Niños, ¿sí? Alguien que de alguna manera quiero agradecer. Cuando esa persona viene con la voluntad definida, es todo muy rápido. Tenés la audiencia previa, o sea, nos encontramos en un primer momento para cerrar todo ese asesoramiento y después ponemos fecha y se procede a la firma con los dos testigos. Con lo cual, si te digo que en una semana se resuelve, no estoy, digamos, demasiado lejos. Ahora, a veces, la decisión es como que te lleva más tiempo, porque la gente quiere saber las consecuencias, quiere, viste, ver, la voluntad la va moldeando a medida que se reúne con el escribano, y ahí, bueno, va a depender un poquito de la toma de decisión, porque siempre es libre. La voluntad. Nosotros no decimos hay que testar a favor de uno o del otro, sino que ayudamos, explicamos jurídicamente cómo se hace un testamento, cuáles son las consecuencias y bueno, y se va definiendo la voluntad quizá en un periodo más largo que en una semana. Pero aparte hay algo, si vos testás y después te arrepentiste, le revocás el testamento, es decir, lo dejás sin efecto. No es para toda la vida el testamento, ¿viste? No es que es algo que no se puede modificar. Y bueno, y después vos me preguntaste el tema de los costos, que no lo vamos a esquivar, porque a veces son temas espinosos, ¿viste? Y uno dice, no, de ese tema no quiero hablar. En realidad, el Colegio de Escribanos tiene un arancel, ¿sí? Y no es un arancel, digamos, demasiado caro ni demasiado oneroso, pero hay algo que uno siempre dice, nunca alguien va a dejar de testar porque el escribano le va a cobrar honorarios. En general, es más, con este tema de los legados solidarios, muchas veces, digamos, el escribano termina empatizando tanto con la situación de lo que es el legado solidario, que los honorarios terminan siendo el mínimo legal. Es decir, un escribano no va a dejar de trabajar porque, digamos, no, la gente no le puede pagar. Siempre hay una manera de conversar, y ya te digo, en muchos casos, el escribano actúa como en esto del beneficio de la otra persona. Así que jamás el honorario va a dejar de ser, va a ser un problema.
0: Es muy
9: Va,
0: interesante,
9: nunca va a impedir que la persona teste.
0: es muy bueno lo que nos contás, habla también de esto del buen gesto, del entender al otro, cosa que me ha pasado muchas veces con muchos escribanos, de consultarles y que me expliquen una situación. Por ahí uno quiere hacer una cosa de una manera y te dice, no, mirá, la podés hacer además de tal otra, de una forma B, C, o te conviene, o fíjate que de esta manera, si lo haces como vos decís, podría tener tales o cuales consecuencias. Por eso siempre recomiendo, sí, hablar, hacer consultas, por lo menos con los escribanos.
9: Exacto. Y vos sabés que en general hay como un mito, ¿viste? Hay un mito que vos pisás la escribanía y el escribano te cobra. Y en realidad no es así. Esto que vos contás seguramente te habrá pasado. Todo profesional tiene derecho a cobrar una
0: Sí, claro.
9: consulta. Y esa orientación que nosotros damos, en general no se cobra, ¿sí?
0: Claro.
9: Ojo, hay que ver la complejidad de la situación también.
0: Sí,
9: Pero en
0: claro.
9: general esto de decir, viste que mucha gente dice, bueno, necesito una reunión para saber qué es el testamento. Bueno, probablemente esa reunión no tenga ningún tipo de arancel. Y es como te dije antes, probablemente el escribano autorice ese testamento y siempre va a tener un acuerdo de honorarios con ese requirente.
0: Muchísimas gracias, Sonia. Ha sido un placer hablar contigo.
9: Al
0: Sonia
9: contrario,
0: Lukasiewicz,
9: al contrario.
0: escribana, asesora jurídico-notarial del Colegio de Escribanos de la Ciudad de Buenos Aires. Que tengas muy buen domingo. Nosotros continuamos con empezando el día aquí. El programa de Mariana Contarte sí que está con unas vacaciones y que estoy yo, Marcelo de Leo, con Mariano Pupo, con Alejandra Arce, con Gaby Bolañez. con el señor Chiquito Profili y con vos, los oyentes de Radio La Red.
10: Hola, buen día. Yo estoy en el mejor lugar que se puede estar un domingo, sin horarios, con frío. Imagínense en dónde, en la cama tapada hasta la cabeza. Que tengan un buen domingo.
11: Buen día, Marcelo, chicas de Radio La Red. Bueno, quería opinar sobre Malvinas. Lo que pasa es que el tema de Malvinas, donde Trump o el de petróleo, está él. En todos los países pasó, así que mi temor pasa por ahí. Que...
12: Hola chicos, buen día. Y el tema Malvinas es político. Es político, no es rédito político esto. Lo que pasa es que por suerte, gracias a esa bandera, una causa que la conocía nadie, el gobierno que estuviera la vieron 3.000 millones de personas y ahí empezó todo.
13: Déjanos tu mensaje de WhatsApp en el 11 23 24 22
0: 22. Qué lindo escucharlos a ustedes, a los oyentes de Radio La Red, los que nos siguen en la vieja M a pila, claro, en la radio chiquitita, en la del coche, en YouTube, en la aplicación. 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Ahí vi una que... Dice Mariano Pupo. Tiene, sí, no. Sí, dice ahí arriba, dice, no. Esta es para Mariano Pupo.
1: El alfacoco.
2: No
1: el
2: me etiqueten, alfacoco. No me etiqueten.
1: Pero no voy a sé atacar. Por qué, mira. 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
0: ¡Qué maravilla! ¡Qué lindo esto! Bueno, vemos, sabemos que la Fórmula 1 ya tiene sus autos en pista, comienzan a girar en media hora, larga la carrera, uh-huh. Están allí trabajando en boxes. Nosotros ya nos lo va a contar Mariano Pupo, todo el fútbol que tenemos y que vamos a vivir acá en Radio La Red. Pero, Alejandra Arce, hay una palabra que desata tormentas, tempestades.
1: Ay, ¿qué palabra será?
0: Sí.
1: ¿Cuál?
0: Es una palabra, es un nombre. Ay, nombre y apellido.
1: Ya sé por dónde venís.
0: Sí.
1: ¿Empieza con W?
0: Sí.
1: ¿Y el apellido con N?
0: Sí.
1: ¿Estás hablando de Guandanara?
0: Sí.
1: Ay, Dios mío, te lo pido. Bueno, porque, claro, hoy te contamos, Marce, nosotros tenemos... Nuestra madrina, que todavía no se enteró que lo es, pero en algún momento va a llegar y vamos a tener el mensaje de Mirta.
0: Y se va a poner muy contenta.
1: Muy
0: porque
1: contenta.
0: Porque es una señora muy gentil. Me claro ha tocado trabajar.
1: Y aparte
0: con
1: fue
0: Mirta
1: compañera,
0: Legrand,
1: claro,
0: en esta radio. Y es una profesional de esas que vos decís, Pupo, no sé si has trabajado o no con Mariano, con Mirta Legrand.
2: No.
0: Si alguna vez te toca, vas a decir, qué bueno que es trabajar con un profesional de esta calidad. Claro. Impresionante.
1: Tal cual.
0: Un gran recuerdo de haber trabajado como movilero en el programa de Mirta Legrand.
1: Claro. ¿Cómo olvidar su camarín allí en Paseo Colón, no? Porque ella quería su camarín también.
0: Obvio,
1: en la radio.
0: Claro,
1: y lo tuvo. Porque
0: pero
1: es Mirta Legrand, señores. Pero bueno, Mirta está con una nana, como quien dice. Entonces estuvo Juanita.
0: Le deseamos una pronta mejoría.
1: Obvio, seguramente el próximo sábado estará allí encabezando la mesa de la noche de Mirta Legrand. Pero ayer, bien cubierto por su nieta, como es habitual, este espacio... Tuvo unas invitadas bastante picantes. Estamos hablando de nada más ni nada menos que las abogadas del caso Guandanara. Ana Rosenfeld, por un lado, abogada defensora de Guandanara.
0: Porque una cosa, lo decíamos recién, los escribanos son más serios, más formal. Los abogados... ¿Vos te acordás cómo le decían a los abogados en la traducción, en el doblaje de Los Tres Chiflados?
1: Ay, no.
0: Por ahí Mariano Pupo, por ahí Gabriela Bolaños, por ahí el señor Chiquito Profili.
2: No.
0: Los picapleitos.
1: Bueno, serían las picapleitos entonces.
2: Tenés razón.
1: Estuvieron ambas, Ana Rosenfeld junto a Eva Marcovecchio, una enfrentada a la otra, en todo punto de vista.
0: Y cuando decimos enfrentadas, es enfrentada de verdad.
1: Literal,
0: viejo.
1: En el caso, en la mesa, en todo. Estuvo también Karina Yadikoli.
0: Otra que la polémica entre Vélez y Boca. ¡Agarrate!
2: No, esto no es nada.
1: Karina Giavicoli, que fue muy picante, manejando muy bien la situación anoche, más que la propia Juanita, que dijo, bueno, vayan, vayan, hagan ustedes lo que tengan.
0: Juanita dejó hacer.
1: Claro, ustedes hablen. Y Karina iba metiendo, ¿no? Bueno, también Luciana Rubinska ahí un costadito, mirando las cosas. Pero, ¿quieres escuchar? ¿Quieren escuchar, chicos,
0: claro,
1: un poco de este picanteo
0: que
1: hubo anoche en la mesa de Mirta?
0: ¿Para qué me pongo los ruleros y empiezo a escuchar? Vamos.
1: Por Juana Viale.
14: A las dos les encanta dar móviles, hablar, si no se guardarían, como hacen otros abogados que no son mediáticos.
15: Bueno, yo te voy a explicar
14: algo. ¿A ustedes les gusta esto?
15: ¿Y por qué utilizan a los chicos y por qué utilizan a sus hijos como herramienta de... de negociación?
16: No, pero esa es una gran confusión que se instaló en los medios.
15: No, no es una confusión.
16: Yo vi videos como de...
15: No, no es una...
16: Te voy a contar algo que es muy puntual y pasó ayer.
15: No, no, no, Ana, discúlpame. No es una confusión porque la señora Nara tuvo multas aplicadas. Sí, vas a poder hablar cuando termine de decir esto muy cortito. Es decir, la señora Nara tuvo reiteradas multas por retener a las nenas y no entregárselas. No. Tuvo la del 13 de diciembre bajo tu gestión, tuvo el 27 de diciembre también bajo tu gestión, tuvo la del Chateau, que también interviniste vos.
16: No, yo no intervine.
15: Sí, interviniste, si hablaste por teléfono conmigo también.
16: No, me llamaron ustedes
14: cuando fue el escándalo del ascensor.
15: No, lo del ascensor, lo del ascensor fue el 14 de marzo. Pero ¿cómo que no eras la abogada?
16: No era la abogada, estaba
15: pasando. Pero si vos lo dijiste en LAMPE, que se
16: más allá de los abogados, ¿por qué las...? No, podemos correr un poco la situación, porque la verdad que si no, esto parece un Boca River y acá no estamos compitiendo.
15: No, yo soy estudiante.
1: Bueno. ¿Qué decirte? ¿No?
0: ¡Qué despelote! ¿No?
1: Es una cosa de locos y hay algo de cierto en esto que le dice Karina, ¿no?
0: Era medio el conventillo, chicos, de la paloma, el clima, ¿no?
1: Bueno, pero es una realidad. Les encanta, chicos, tener cámara.
0: Sí.
1: Porque hay cosas que se resuelven fuera de las cámaras, sin tanto y de vuelta y demás, pero bueno, acá claramente hay una debilidad.
0: Puedo hacer un pequeño paréntesis en este tema. No olvidemos que más allá de que me lo tome... por un rato a la risa y Ale también, estamos hablando de la tenencia de chicos y de la visita de chicos de padres que se han separado. Entonces, si algunos padres, padre, madre, están en una situación similar, este no es el camino. ¿Sí? El camino siempre es tratar de lograr una conversación, un acuerdo. Siempre hay algún amigo común, algún pariente en común con el que uno pueda hablar o que intente poder hablar y decir, bueno, tengo que ceder una parte yo, cede una parte el otro, para que los pibes estén con mamá y papá y lo mejor posible.
1: Y dejar de
0: claramente
1: exponerlos
0: tanto. Este no es el camino, más allá de que nos divierta por un momento ver a dos personas que supuestamente tendrían que tener otro tipo de procedimientos, pelearse de una manera quizá tan vulgar, ¿no? En un medio de comunicación.
1: Y dejar de exponer tanto a los chicos.
0: Claro.
1: Porque la verdad que la manipulación también infantil que hay en este caso es repudiable.
0: Claro.
1: Déjame hacer un parate porque le voy a mandar un beso enorme a Lucho Di Fonti.
0: Oh,
1: que nos está mandando un beso.
0: Mandamos.
1: Yo no sabía que también había sido profe tuyo.
0: Claro que sí.
1: Lucho está del otro lado, así que un beso enorme. Uno de mis padrinos artísticos junto a Daniel Langenecker, así que le mando un beso gigante, lo quiero un montón. Y así uno de los profes
0: te adoro,
1: que más
0: Lucho
1: nos
0: Di Fonti, te adoro. Gracias. Muchas gracias.
1: Un beso enorme. Bueno, retomo el tema de Chimentos, porque nos gusta esta cosa de chimentear un poquitito. Y anoche...
0: ¿puedo hacer un parate? ¿Viste que se habla mucho de los influencers? Bueno, Lucho fue un influencer mío.
1: Sí. ¿Eh?
0: Claramente. Sí, cuando uno tiene un gran docente en su vida, son los grandes influencers.
1: Bueno, pero es una palabra clave que vos dijiste, docente. Lucho, ya no hay mucho docente que lo siente
0: gran
1: realmente.
0: Docente.
1: Y Lucho tenía ese amor por enseñar, que lo debe seguir teniendo.
0: Seguro.
1: Y se transmitía mucho. Y la preocupación por cada alumno en quedarse con cada uno y llevarlo por el camino.
0: Un beso y un abrazo y mi deseo de un gran domingo y una hermosa vida, Lucho.
1: Beso enorme. Bueno, vuelvo a lo que es la mesa de Juan y de Mirta, porque en la vereda de enfrente... Si hablamos de canales, estaba PH.
0: Claro.
1: PH con la conducción de Andy Kuznetsov.
0: Y se saca, si uno tiene chispa, el otro también prende
1: claro.
0: el fuego, ¿no?
1: Bueno, entre las invitadas de anoche estuvo Tulia Costa.
0: ¿Y quién es Tulia Costa?
1: Ay, bueno, hablando de influencers, pero de los modernos, de los post-apostos como Lucho. Esta chica es muy amiga, íntima amiga de Lucra, y fue señalada en su momento como la tercera en discordia en la separación
0: una
1: de
0: una amiga
1: las
0: sin ropa, digamos.
1: Es lo que se dice. Tuli dice que no.
2: Una amiga.
1: Tuli dice, yo soy...
0: Claro.
2: Cada uno determina.
0: Claro, uno determina. Hoy hace frío, pero bueno, hizo calor.
1: Elija el final de la historia.
0: Claro.
1: Bueno, el tema es que Tuli dice, mira, En otras palabras, estoy podrida, porque claro, a ver, uno la verdad no la sabe, solo ellos saben cuál es la verdad. Sí, claro. Ahora, si es real lo que está diciendo, que realmente es una amistad y que no pasó nada, y molesta mucho, porque claro, ella dice, me tengo que terminar haciendo cargo de las mentiras porque la gente compra esa mentira. Entonces yo estoy podrida de tener que aclarar porque no pasó nada. Facu es mi real amigo. Y es real también que si yo tengo una amistad muy fuerte con vos, no pasa nada, pero somos muy amigos, obvio que van a encontrar...
0: No me metan el problema, me está hablando de Lucra. No me siembre discordia bueno, acá.
1: Lo que digo
0: después
1: es...
0: llego y me dice, che, ¿y es Alejandra Arce? ¿Vos desde cuándo sos amigo?
1: No, a lo que voy es que cuando dos personas son muy amigas, obvio que vas a encontrar momentos compartidos, fotos juntos, y porque son amigos. Pero bueno, la realidad, insisto, la saben solo ellos.
0: Ese que está en la foto con Alejandra Arce no soy yo.
1: No, es un amigo, ¿no? No, pero escuchemos realmente a Tuli lo que decía anoche, dale.
17: Lucra y la Joaquí eran pareja, se separaron. Vos sos amiga de él y un día aparece en los medios que eras la tercera en discordia.
18: Creo que el rumor y el chisme que se me puso encima y la carátula atacó mi lado más íntimo, que es mi dignidad y mi honor, a un punto donde ya mi palabra realmente no tenía peso. Dijeron como muchas mentiras y es la primera vez que me enfrento a algo tan masivo también. Los consejos que yo le daba a él era intentando sacarme a mí del medio y viceversa. Y sí hay una realidad que tenemos mucha cercanía con Facu, entonces si querías dar vuelta a una situación o implantar una intención distinta que no sea amistad, había cosas, obviamente, por la cercanía que tenemos.
1: Las vas a encontrar esas cosas, pero bueno... Veremos si el tiempo habla o el tiempo dice que realmente siguen siendo amigos. Si
0: algún
1: no
0: libro, alguna serie, alguna biopic en algún momento en la favor. Cual podamos ver qué sucedió entre bueno, estas tres personas.
1: Pero hay un nuevo protagonista de la historia.
0: ¿Otro más?
1: Porque ahora hay alguien señalado por parte de la Joaquí.
0: No.
1: Antes de ir a ese señalado, yo te voy a hacer escuchar lo que
0: así
1: la propia...
0: ¿Así con el dedo le señaló? ¿Así?
1: Ojo que dispara. ¿Qué pasa? La Joaquí tiene un programa ahora en Luzu. También estás... plataformas nuevas, y bueno, esto decía con respecto a que ella nunca engañó a nadie, siempre fue engañada, pero ella siempre apostó a la fidelidad y nunca engañó a nadie.
19: Pero como hago el recate, asumen que te voy a engañar con tu papá, ¿entendés?
20: Claro,
19: no, la verdad
20: no,
19: es que eso
20: chicos.
19: No pasa, de hecho, no tuve un vínculo en el que no me engañen hasta el día de hoy, yo nunca engañé a nadie. ¿Por qué? Porque no me excita la deslealtad, no porque soy buena.
21: Me mentiste, me dijiste que desde aquel día ya
0: guarda
21: no...
0: Guarda que lo que dijo ahí entre líneas...
1: No me excita la deslealtad.
0: No me excita la deslealtad. No, a otra gente quizás, no quiero señalar, quizás a algunos los excite la deslealtad.
1: A muchos, te sorprenderías, muchos. Marcelo.
0: Yo no sé si
2: más deslealtad... Más gente de la que uno llega a conocer.
1: Pero bueno, claro, ¿qué pasa?
0: ¿Qué pasa?
1: Para un poco, dijo Lucra. Ya me pega, ¿no?
0: ¡Párela, viejo!
1: Me pega y está encima, viene a decir eso. Yo nunca engañé a nadie, dice Lucra. Hace un posteo en sus redes sociales.
0: No le crees un pomo, vos, te estás riendo.
1: Yo no creo nada a nadie. Ya la altura de mi vida, yo no le creo nada a nadie. ¿Qué pasó? Dijo, bueno, voy a expresarme a través de mis redes, me debo a mis seguidores.
0: Me debo a mi público.
1: Ay, y puso.
0: Sí.
1: Porque en el medio. No, te lo voy a contar al final. Él postea. Mi amor y respeto por...
0: Yo te quiero decir una cosa, Alejandra. Sí. Mientras vos estás contando todo esto...
1: ¿Qué pasa?
0: Hay un... ¿Viste los relojes que se usan en fotografía en los cuartos oscuros? Que son van para atrás, van al revés. Sí. Las agujas van al revés. Bueno, Mariano Popo tiene uno así, pensando en el Alfa Coco.
2: ¡No!
0: Estás pidiendo la pausa para ir al Alfa Coco.
1: Pásaselo.
0: Así que por favor.
1: Bueno, dicen, mi amor y respeto por Joaquí siempre fue verdadero y grande. Yo jamás la engañé. Fue la mujer más importante que tuve en mi vida. Yo respeto su presente y me duele mucho que me sigan vinculando con esta historia. Ya que está saliendo... ¿Escucha esto?
0: Sí.
1: Ya que está saliendo con un ex gran amigo hace un tiempo.
0: ¡Ex gran amigo!
1: Tira la pelota afuera y dice...
0: ¡Ex gran amigo lo tiró al pelotón de fusilamiento!
1: Ahora es ella la que está saliendo con alguien. Nuestra relación terminó y cada uno después siguió su camino. No busco el amor y tengo mucho que aprender para que algún día ocurra. Aunque la distancia hoy forme parte de nuestras vidas, no va a cambiar lo mucho que aprendí y viví con ella. Para mí es importante quedarse con el hermoso recuerdo de lo vivido y que cada uno siga su vida de la forma más feliz que nos haga. ¿Cuál es ese ex amigo?
0: ¿Cuál?
1: Tiago PZK.
0: ¡No!
1: ¡Ay, Dios mío!
0: ¡No! Para vos, que sos un amigo de Radio La Red. Ah, o un ex gran amigo también. Quédate, hasta las 10 estamos acá en este empezando el día.
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2: Pienso en el momento de comer tu boca.
3: Era comer tu boca, pero acá fueron con el alfacoco. A mí me dijeron, comé la banana. Dije,
4: cosa como está esto.
3: El budín de banana, rico.
5: El budín de banana.
3: Sí, estaba muy rico. Realmente, una maravilla. Una maravilla.
4: Beso enorme a la gente del Capricho de Roy de nuevo. Marce,
3: sí.
4: Mira, subió la temperatura, che, 6 grados 2, 4, 5
3: de
4: la tarde.
3: Bien, vamos.
5: Ahora sí,
3: De 0 a 6,
5: ahora
3: vamos.
5: Sí, che.
4: Bueno, yo los busco llevar a la frescura de
3: Hay
4: la vida.
3: Hay solcito, usted, está lindo,
4: vamos. No se dejan llevar. 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
3: Y ha llegado el momento de comunicarnos con ella. Qué lindo, qué gusto me voy a dar de hablar con la señora Cecilia Laratro. Muy buenos días.
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3: Cecilia, muy buen domingo. Marcelo de Leo te saluda.
8: Hola Marcelo, qué gusto grande. Hola Marcelo, a Ale, a Mariano también. Hola. Mariano que está por ahí, ¿cómo andan?
3: Muy
8: yo
3: bien.
8: Mirta Legrand, te digo la verdad, ya los estaría invitando al programa.
3: Sí, ¿no?
8: Sí, porque es como una especie de sucursal, digamos, del programa de Mirta. ¿Cómo van?
3: Somos una sucursal de la mesa de Mirta. Es muy lindo,
8: sí.
3: ¿Eh? Es muy
8: más
3: lindo, me
8: menos,
3: gusta.
8: Más o menos. Bueno, le quiero mandar un besito grande a Mariana, donde quiera que esté, que disfrute y que descanse, que trabaja tanto. Así que, nada, me da mucho gusto estar los domingos a la mañana con ustedes. Y pensaba en la consigna, yo siempre escucho el programa desde que arranca, a las 8 de la mañana. Y pensaba que la cara interna me parece que es como un manotazo de cara a las elecciones, ¿no? Y la cara externa me parece también que tiene que ver con un movimiento de geopolítica en el tablero internacional que pasa, sí, claro, que la puja de poder relacionada con recursos naturales, intereses económicos, etcétera, etcétera, me parece que en este momento es una causa que está en el ojo nacional e internacional, ¿no? Hay algo de oportunismo, me parece, por el lado de aquí del gobierno nacional. Pero bueno, son opiniones. Estaba mirando el chat de los oyentes recién. El chat de los oyentes es como un programa de radio aparte. Sí, se invitan a comer. Yo te llevo.
3: Se arman parejas.
8: Cosa.
3: Sí, sí, se arman parejas. Sí, hay gente que programa vacaciones juntas, todo.
8: Claro. ¿Y vos, Marcelo, hasta cuándo estás?
3: Este domingo y
8: porque
3: dos
8: no sé
3: más.
8: ¿Cuándo vuelve?
3: Y dos más.
8: ¡Epa! Ah, mira, con Tartesia, entonces sí.
3: Está muy bien. Se lo merece.
8: Está
3: claro,
8: excelente.
3: Sí. Es una gran trabajadora, Mariana.
8: Sí, sí, sí. Bueno, vamos con lo mío, que en realidad llegó el primer domingo de septiembre, hoy es el primer día de septiembre, y yo miro las efemérides en general, trato de rescatar alguna cosa que nos haga bien, sobre todo que nos haga sentir orgullosos como argentinos.
3: Sí, lo necesitamos, sí.
8: Claro, claro. Bueno, este es un mes vinculado a la educación, sin ninguna duda, porque está el día del estudiante, el día del maestro, claro. Y como si esto fuera poco, el 17 de este mes es el día del profesor. Además, obviamente, el día de la primavera, que coincide con el del estudiante, ¿no? Ahora, hace muchos años que muchos de nosotros no vamos a la escuela, pero seguramente recordamos la pila de cuadernos, algunas lapiceras, esa energía renovada del primer día de clase. Sin duda, la educación es una herramienta que tenemos para cambiar nuestra realidad. Y en el mes de la educación hablamos de escuelas, de docentes, de estudiantes, de libros y también de tecnología. La educación argentina tiene realmente muchos desafíos, Marcelo. Sabemos que no todas las familias tienen las mismas posibilidades,
3: Es
8: que hay
3: cierto.
8: dificultades económicas y sociales, y que muchas veces enseñar no es fácil y aprender tampoco.
3: No.
8: Muchas familias hacen enormes esfuerzos para acompañar. La educación no depende solamente del maestro, ni solamente del estudiante o de la familia. Más bien es una responsabilidad de todos. Necesitamos políticas educativas que permitan que la escuela pueda cumplir con su tarea. Necesitamos también algo que no aparece en ninguna estadística, que sigamos creyendo en el camino de la educación.

0: una familia, dificultades, capacidades y también sueños. Por eso, en este mes de la educación, no se trata solamente de festejar, también se trata de preguntarnos qué escuela y qué educación queremos para nuestro país.
1: Sí.
0: Coincidiremos, la mayoría de nosotros, en una educación que incluya, que dé oportunidades, que enseñe conocimientos, pero también valores. Nos está permitiendo transmitirles a los estudiantes, eso es muy importante, que ellos nos importan. A ver si me explico.
1: Sí.
0: Es necesario que los estudiantes entiendan que hay un futuro para ellos y que ellos nos importan, ¿no?
1: Ah,
0: Bueno, mientras haya docentes.
1: puedo
0: Sí,
1: hacer un juego de
0: te
1: palabras, ¿no?
0: escucho.
1: Pero qué importante
0: Sí.
1: que es lo que estás diciendo. Que el estudiante,
0: Y.
1: de la edad que sea, del lugar de nuestro país que sea, de la condición social de la que venga, sepa que nos
0: Sí.
1: importa. Me parece que ese es el
0: Exactamente.
1: punto fundamental de arranque cuando empecemos a hablar seriamente, y ojalá lo hagamos, y tratando de lograr acuerdos. En lo que todo lo que tiene que ver con la educación, y que nos importan los estudiantes y que nos importan los maestros y los profesores, pero sobre todo el
0: Exactamente.
1: estudiante, ¿no?
0: Además, la educación, sobre todo la educación pública en la República Argentina, es nuestro gran orgullo. Es
1: Claro.
0: nuestro gran orgullo, ¿no? La cantidad de premios Nobel, de
1: Sí.
0: gente egresada de la universidad pública, destacada en la ciencia, en la educación, en el arte. La Argentina es un país que tiene una excelencia en su educación, así que bueno, esperemos que se continúe con eso, ¿no? Pero bueno, pienso también, y para terminar, que mientras haya docentes que enseñen, estudiantes que quieran aprender, y una comunidad que acompañe la educación argentina seguirá siendo lo que les decía recién, ¿no? Nuestro gran orgullo. Bueno, gente, me voy a despedir con musiquita.
1: Dale.
0: ¿Les gustan los twists?
1: Sí,
0: Sí.
1: claro.
0: ¿Les gusta?
1: Sí,
0: Bueno, vamos
1: sí.
0: a divertirnos un rato con la canción del estudiante.

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2: A estudiar, que tenemos prueba, pero también a disfrutar de este domingo enorme de fútbol, pupo. Juega River, juega Independiente, juega Racing.
3: Y tenemos, antes de todo eso, sí, porque tenemos día de clásico hoy, desde las 2 de la tarde, transmisión por supuesto de Radio La Red, el partido se va a jugar 14:45. Ahí van a estar Leo Gentili y Dani Barreto, clásico rosarino, Rosario Central, en Arroyito, va a estar recibiendo a Newell's a partir de las 17 horas, Lanús Defensa con la conexión de Jorge Arruti. A las 17 horas también juega Independiente en Santiago del Estero, visitando a Central Córdoba, buscando la primera victoria de del técnico,
2: su nuevo técnico interino,
3: Jackson Viera. Sí, Gustavo Sima y Santiago Cantenis van a estar con ese partido. Desde las 19:15, River va a estar recibiendo Independiente Rivadavia de Mendoza con Walter Nelson y Toti Pazman. En Independiente Rivadavia juega Maxi Salas. Por ese arreglo de pacto de caballeros, de exjugador no puede jugar contra su exequipo. Claro. Y a partir de las 21:30, el encuentro desde Avellaneda, Racing recibiendo Atlético Tucumán, Pipi Novelo y Usán van a estar con ese muy buen partido. Gran jornada de transmisión en Radio La Red.
2: El esquema Poncio, no me dijiste nada de cómo forma River.
3: Repite equipo.
2: ¿Eso es bueno o malo?
3: No, entiendo que para como viene River, repetir el equipo es buenísimo.
4: Cuando termina te dice.
2: Bueno, estamos llegando a las 10 de la mañana. Estuvimos aquí haciendo Empezando el Día, el programa que conduce Mariana Contartesi, que tiene unas semanas de vacaciones. Mi nombre es Marcelo De Leo. Estuvimos con el señor Mariano Pupo.
3: Claro que sí.
2: Estuvimos con la señora Gabriela Bolaños, también conocida como Ordóñez en otros ámbitos.

0: el señor Chiquito Profili en la operación y la señora Alejandra Arce, que además termina de esta manera este programa. Con la buena noticia, claro. ¿Quién es el ganador de las entradas para ir al teatro?
1: Y es un ganador porque su nombre es Daniel, su apellido Muñiz. Daniel Muñiz, 882, tus últimos tres del DNI, te vas al teatro a ver la obra que vos quieras, con quien vos quieras, el día que vos quieras.
0: ¡Qué bueno, Daniel Muñiz! ¡Mirá qué bueno! Bueno, nosotros nos vamos. Va a haber una disputa cuando termine el programa. Oh. ¿Quién se lleva el alfajor? No. ¿Quién se lleva el budín de banana? ¿Quién se lleva las pastas frolas?
2: Este es un grupo solidario.
0: Este es un grupo solidario. Eso se dice. Vamos a ver qué sucede. Después, el domingo que viene, les cuento. Si vengo con algún moretón o algo, sabrán qué habrá pasado. Alguna reyerta en la repartija de harinas del día domingo. Ha sido un gustazo enorme. Estamos en Radio La Red, en AM910, en Empezando el Día, el programa de Mariana Contartesi. Nos vemos, nos escuchamos y estamos juntos el domingo que viene.

0: bravísimo, bravísimo. ¿Qué tal a todos? Muy buenos días, bienvenidos una vez más a Radio La Red, a domingo 910. En vivo vamos a estar junto a ustedes hasta la 1 de la tarde, hoy en la previa de la previa, el clásico rosarino, una vez más que no toca.
1: ¡Ay, se le cierra el pechito!
0: ¡Lanchu! ¡Hola, Lanchu! ¡Buen día! ¿Cómo te va?
1: ¡Hola, Nachi! ¿Cómo andas?
0: Bien,
1: ¿cómo
0: vos?
1: ¿Anda, equipo? Bien, bien, con frío.
0: Bueno,
1: salió el frío.
0: Bueno, salió el frío.
1: Se hizo el frío.
0: Fue a laburar. Fue a laburar.
1: Sí,
0: es como, ¿viste? Últimas funciones del frío.
1: Sí.
0: 3, 4, 5.
1: Pero no, desgraciado. 6 grados, 2 décimas. Sensación térmica, 4 grados, 7 décimas.
0: 10, 11 y 12 de septiembre. Última despedida.
1: Claro. Tirvino, tío, lo surre.
0: ¿Qué hace, Pocho?
2: Hola, Nacho. ¿Cómo estás? Hola, Nachito. Hola, Dani. Hola, todo el equipo que estamos acá. Hola, Barbazo. Hola, ¿cómo le va? Estamos con mucha información.
0: Saludarla, yo no tenía que saludarla.
2: Yo la saludo porque es compañera, está acá en la mesa. Saludo a la compañera.
1: Me extrañé.
0: Ya arrancamos.
2: Bueno,
0: está
2: pero...
0: puta autoridad y me...
2: No, pero es por respeto.
1: Es porque me extrañó, Nacho.
2: Por respeto.
0: Bueno, ¿cómo andás?
2: Bien, muy bien. Mucha información deportiva.
0: Sí, por supuesto.
2: Muchos argentinos por el mundo. Lo que pasa, lo que pasó y lo que pasará acá en este programa.
0: ¿Qué haces, Alicia? Buen día, nena. ¿Cómo te va?
3: ¿Cómo estás, Nacho? Los extrañé.
0: ¿En serio?
3: Los extrañé mucho.
1: Nosotros también.
3: Sí. Ajá. No sé, no les creo, no me mandaron ningún mensaje.
1: ¿Trajiste alfajores? Yo sí.
3: No.
1: ¿Trajiste alfajores?
3: Hubo, vine como con rachas raras, porque el anterior fin de estuve enferma.
0: Sí.
3: Después fui a la costa porque cumplí años el miércoles.
0: ¡Felicidades!
2: ¡Es cumpleaños!
0: No sabíamos, bueno.
3: Cumple 38, no tengo
0: bueno,
3: problema.
0: Bueno, está bien.
3: Así dije, bueno, me voy a la costa por 2 días. Me enfermé de nuevo, que agarré frío. Y hoy dije, vengo como sea, porque los extrañaba mucho, en serio. Y me gusta estar acá.
0: ¡Oh! Con
1: y yo porque nos extrañaba.
3: Y papá y mamá se levantaron. Sí, las extrañaba.
0: Se levantaron
3: también
0: para escuchar el programa, ¿entendés?
3: Sí, y mi papá, te digo, es recontra fan tuyo.
0: Vamos, todavía. Escúchame. En un ratito ya vamos a estar con Colapa, porque ya arrancó con la Pinto Roberto Berazategui en un instante. Pero pará.
2: ¿Qué pasa? Estás emocionado, compungido.
3: Pañuelo,
1: hoy está sensible.
2: Sí, hoy está medio sensible.
1: Sensiblero.
2: ¿Qué pasa?
0: ¿Les molesta si les hablo de mí?
1: No.
2: Contanos qué te pasa.
0: Que peso me saqué de encima. Pará un minuto. Ayer, ayer me pasó, el botón del inodoro de mi casa...
2: Sí.
0: No es como el botón de que vos apretás
2: el de la pared.
0: Claro, ese botón.
1: Ah, sí, que...
2: sí, el que tiene el cosito largo, digamos.
0: Exactamente, el pituto largo.
2: Eso.
0: En vez de tener un pituto largo, tiene un pituto cortito pero ancho.
2: Ah.
0: Donde tenés que apretar con tres dedos, no con uno.
2: Claro,
0: porque si no, apretar con. Es lo mismo, empuja.
2: Sí, la misma función cumple.
0: Tira la
2: igual.
0: Cadena. Sí. Bueno, parece que yo ayer torpemente toco esa tecla.
2: Sí.
0: Y la tecla medio se me desarma y no paraba nunca de tirar agua.
1: No.
2: Claro, y un hombre de la casa lo arregla.
0: Bueno, pará, no tan así.
2: Oh.
0: No tan así.
1: Hablé de él.
2: No.
0: No tan así. Pero bueno, digo, me quedo viendo. Esto tenía un tapón con dos tornillos. Por lo que si yo quitaba los dos tornillos y el tapón, iba a lograr que el agua dejase de salir por el
1: sí,
0: inodoro.
1: Sí, sí,
2: claro.
0: Hasta ahí me sigue.
2: Hasta ahí estamos bien.
0: Bueno, voy, agarro una caja de herramientas que tengo en mi casa.
1: Sí.
0: Una caja de herramientas de departamento.
1: Claro, claro.
0: Eso también es lo que quería hablar.
1: Básica.
0: Sí. Agarro un destornillador.
2: Ajá.
0: Destornillo los dos tapones,
2: bien.
0: Los dos tornillos.
1: Sí.
0: Saco la tapita, logro que la chapita que yo torpemente empujé afloje y paró el flujo de agua.
1: Sí, la corriente.
0: Me sentí plomero. Automáticamente.
1: Mira qué bien.
0: Automáticamente. Y, y yo me dije, este tipo de soluciones, yo me podría dedicar a
2: hacer.
0: Claro. Lógicamente.
3: Y cuando arreglas algo decís, ay, yo me podría dedicar a esto.
0: Exactamente. O sea, claramente una estupidez la que pienso.
2: No, pensamos
0: esa
2: eso.
0: Pero, ¿viste? Cuando vos decís, uy, logré un tema doméstico de resolución. Sencillísima.
2: Sí. Te sentiste Bob el constructor. Claro, en ese segundo.
0: Me sentí Bob el constructor.
2: Claro.
0: Totalmente.
1: Bobo el constructor.
0: Sí. Y entonces agarré y me quedé a ver qué era lo que tenía yo en mi caja de herramientas.
2: Claro.
0: A ver si podía ser un Bob el constructor.
2: Y qué más podías arreglar de plazo,
0: exactamente.
2: ¿No?
3: Claro, claro, claro.
0: Exactamente. Entonces agarré y dije, bueno, quiero charlar mañana. A ver, esto no hay ni buena ni mala, ni completa o incompleta.
2: Claro.
0: A ver, digo, armemos una caja de herramientas necesaria y básica, sea para lo que sea, y que los oyentes también. Sí, no digan, aporte. Porque después hay diferente caja de herramientas. Claro. Insisto, la caja de herramientas de un departamento de dos ambientes.
2: Claro.
0: Bueno, tiene unas características.
3: Sí.
2: Claro.
0: ¿Viste? ¿Qué sé yo? No sé, tiene una característica. Claro, la caja de herramientas de una casa quinta
2: tiene otras
0: características. Claro. Tiene que tener otras cosas.
2: No es lo mismo la caja de herramientas de tu departamento que la del edificio, ponele.
0: Ponele.
2: Está bien.
3: Sí.
2: Hay que armarla. Es como el botiquín de primeros auxilios.
0: Claro. Yo, bueno, ahí, por ejemplo, para mí, algo que no puede.
2: Que no te puede faltar.
0: Que no te puede faltar. Y yo sin ser el Bob el constructor.
2: Sí,
0: pero
2: no.
0: No sé el nombre ni sé el número, pero. Un destornillador.
3: Sí.
0: Que la parte plateada sea más o menos larga.
2: Sí.
0: Que la punta sea más o menos ancha.
2: Sí.
0: Y finita, como para que pueda desencorchar cualquier tornillo. Sí.
2: Ok, pero viste que hay dos tipos de tornillos.
0: Bueno, por eso. Pero con el de
2: bueno,
0: la.
2: Vos con el C ya
0: pero
2: estás.
0: Con el dientito finito, sí. Vos podrías abrir un Phillips, un tornillo Phillips. Okay.
3: Bueno, pero eso lo podés reemplazar también por un
2: una tramontina.
3: No digas marca.
2: Bueno.
3: Un cuchillo serrucho.
0: Bueno, no. Es una posibilidad. Sí. Ahí estamos. Pero pará, herramientas, pero pará. 10 de la mañana, 13 minutos, y ya arrancó Monza con sorpresas desde el principio.
2: Sí.
0: Porque un alpine en la pole position. Roberto Berazategui, buen día, nene, ¿cómo te va?
4: ¿Cómo estás, Nacho? Muy buenos días. Y un puñado de vueltas que tuvo de todo, ¿eh? Emociones, máxima velocidad, sobrepasos, y también un tremendo accidente que por ello se desplegó la bandera roja allí en Monza por esta fecha del Gran Premio de Italia, donde Franco Colapinto está en el cuarto lugar, sí, en una carrera que se detuvo justamente por este accidente. Pero bueno, vamos a detallar cronológicamente qué fue lo que sucedió. Como vos bien decías, Pierre Gasly, el compañero de equipo de Colapinto allí en Alpine, largaba de la pole position, defendió ese lugar en la largada, por lo menos en los primeros metros se mantuvo en el primer lugar, hasta que fue superado por George Russell, sí, que es el candidato a llevarse la victoria en esta carrera, fue el dominador durante todo el fin de semana, el piloto de Mercedes, mientras que Franco Colapinto, que largaba desde el séptimo lugar, bueno, venía ganando posiciones hasta que había llegado al sexto puesto, pero en la tercera vuelta, un tremendo accidente de Charles Leclerc, el piloto de Ferrari, que se despistó solo a máxima velocidad. Tremendo golpe contra las barras de contención, el piloto salió por sus propios medios, pero bueno, allí se desplegó la bandera roja, la carrera está detenida justamente por este incidente, hay que arreglar el lugar donde se pegó la Ferrari, obviamente decepción por parte de los tifosi que colmaron el circuito de Monza, se calcula que más de 400.000 personas pasaron este fin de semana allí por ese emblemático autódromo que desde 1950 cobija la Fórmula 1, y en este caso, bueno, se detuvo la carrera, donde, por supuesto, bueno, Franco Colapinto ahora está en el cuarto lugar, donde se relance la carrera, va a largar justamente de esa posición. Recordamos entonces, Russell primero, segundo Gasly, tercero Verstappen, y cuarto Franco Colapinto, ¿sí? La mejor actuación hasta ahora, desde que el piloto argentino está en la máxima categoría, así que todos los pilotos ahora en los boxes, esperando justamente que se reanude.
0: Que se reanude.
4: Van a pasar varios minutos.
0: Dale, Roberto, en un ratito volvemos para que nos siga contando ahí por el promedio de la carrera en Monza. 10 de la mañana, 15 minutos.
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0: Ahora te sigo con el tema de las herramientas.
2: Por favor.
0: Pero hoy tenemos un lujazo.
2: Ah, sí.
0: Hoy viene el Tigre Rimoldi Fraga.
2: Qué voz.
0: A cantar con nosotros, a recorrer un poquito su repertorio. Porque si está por hacer el Café de la Humedad,
2: claro.
0: Está por presentarse. Y queremos que nos haga un adelanto de lo que va a ser ese show, ¿eh?
2: Sí.
0: Así que vamos a estarlo disfrutando al Tigre Rimoldi Fraga. tu herramienta, ¿sos herramentera, Alicia, o algo que... Herramienta, sí. Lo del cuchillo está bien, sí. Cuando no tenés opción.
1: Claro, claro. Pero tenés que tenerlo al lado, ¿viste?
3: Sí, me gustan las herramientas. Como tenés tipo el botiquín, ¿viste? Que,
0: claro, sí, claro.
3: Yo tengo como esto que es sagrado de las herramientas.
0: Pero ¿cuál herramienta para vos no debiera faltar? Vos vivís en departamento.
3: Sí, bueno, un destornillador.
0: Bueno, un destornillador. Claro,
3: es lo que es
2: justamente lo que dijiste.
3: No, pero...
0: Era otra.
3: Ah, bueno, era otra. No dijiste otra, dijiste cuál. Pues... Eso no puede faltar. Aparte, viste que tenés... Escuchame, no sé cómo se dice, pero hay varias, en serio.
0: Sí.
3: Viste que no son todos iguales. Yo tengo, o sea, dos fácil, que es el de estrellita, que tiene una forma de estrellita, y el que tiene una linita. ¿Vos con cuál?
0: El que tiene una estrellita se llama Philips.
3: Ese.
0: Para y el mí, que tiene la linita. No pueden...
3: Sí.
0: Después hay una llave que se llama, bueno, la llave de boca... Que es la que sabe de boca. Sí, sí, sí.
3: Uy, no la tengo esa.
0: ¿Qué? Bueno, que tengo entendido, en términos generales, vas a usar el 80% de las veces, creo, si me equivoco, y alguien nos lo va a decir,
2: claro.
0: La de un octavo.
2: Ah, ah.
0: La medida de un octavo, o sea, porque está la herramienta, que es de un lado de boca.
3: Sí.
0: Y del otro lado es redondita con estrías.
2: Claro. ¿No es llave inglesa esa?
1: No, francesa.
0: Algunos
1: le dicen llave francesa.
0: Bueno, claro, yo también. Creo que la llave inglesa es la que tiene la ruedita arriba para ir achicando o agrandando.
3: Entonces, estás haciendo una descripción.
2: Alguien nos va a desaznar.
3: Y Dani te puso el nombre ahí.
1: Me parece que esa es francesa.
0: Bueno, sí, por eso. ¿Y la llave inglesa cuál es? La que tiene pelote.
1: Claro, la boca, como una boca abierta.
0: La boca de un lado y del otro lado.
1: Un martillo hexágono.
0: El hexágono. Bueno. Bueno,
2: me parece.
0: Si esa es la llave inglesa, yo una vez que laburé en un taller, etcétera, etcétera, me dice, la de uno creo recordar, ahora mira, me agarra la duda si es un octavo o un medio.
2: Ah, bueno. Okay.
0: Pero esa llave, la medida de un octavo o un medio, la vas a usar el 80% de las veces.
3: El martillo también.
0: Martillo, bien, sumamos.
1: De pena y de bolita, los dos. De pena y de bolita. Yo los hice en el industrial.
0: ¿De qué?
1: Martillo de pena, que es el que tiene como una cuña.
0: Sí.
1: Para las partes de los encastres tipo americano o machete recto. Y después el de bolita.
3: Pero ¿viste? El martillo trae como esas dos partes juntas. Hay martillos que tienen.
0: Sí, hay martillos que tienen y otros que
3: yo
0: son.
3: Tengo ese, chicos,
0: masa,
3: ese.
0: Bueno.
1: Cuadrado y, sí, y la otra punta es bolita o.
0: Bolita, pena. ¿Es bolita o,
1: bolita.
0: O plano? ¿Tiene otro nombre cuando es plano?
1: El de pena se llama, que es como plano, como una barranquita, una cuña, ese se llama de pena. Y el de bolita se llama martillo bolita.
0: Martillo bolita.
1: Yo los hice en ajuste. En 11,
0: 23, 24, 22, 22. ¿Qué herramienta no puede faltar? Y no hace falta decir el nombre técnico.
2: No,
0: quieren decir esa que.
2: El cosito del coso.
0: El cosito del cosito. Sí. Claro. ¿Qué herramienta nos puede faltar? Y después si podés especificar, decir, che, mirá, en una caja de herramienta de departamento de cuatro ambientes, no puede faltar esto.
3: Claro.
0: En una casa, no puede faltar esto. En una casa chorizo, no puede faltar esto.
3: Claro.
2: Está bien.
0: Caja de herramientas. 11, 23, 24, 22, 22.
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2: Se vienen muchos partidos en el día de hoy, se viene un clásico rosarino, pero vamos a hablar de argentinos que brillan en Europa como Soule, de argentinos que brillan en Estados Unidos como Cerundolo, de argentinos que también le va muy bien en Estados Unidos como Messi y muchas cosas más en esta mañana de domingo.
0: Vamos a hablar de ese intento leguleyo de Vélez y su pedido del partido de Copa Argentina. Porque, espera, el tema es apasionante, pero pará,
2: Sí.
0: Olvidémonos los intérpretes del.
2: Sí.
0: Los actores de este tema.
2: De la novela, sí.
0: A ver, Vélez discute el partido de cuarto de final de Copa Argentina versus Boca por la mala inclusión de un extranjero de más.
2: Sí.
0: Ese es el porqué de lo que estamos hablando. Vélez protesta la mala inclusión de un jugador.
2: Exacto, hasta ahí vamos bien.
0: Es eso.
2: Sí.
0: Bien, luego los vericuetos del reglamento, a lo que voy es, no sé si le cabe, si no le cabe, hasta donde nosotros tenemos entendido, o por lo menos en Fútbol 910 lo vimos así, puede que haya habido un error,
2: sí,
0: mas ese error no es penado con pérdida de partido.
2: Claro.
0: Ya no. En el está como en el espíritu de la regla y en la regla en sí.
2: Sí.
0: Alguien que yo escuché de AFA, ¿eh?
2: Sí, sí, sí.
0: Alguien que yo escuché de AFA me contó eso.
2: Ok.
0: Hay un error, pero ese error no es plausible,
2: no es grave, claro,
0: o plausible, como se dice, de pérdida de partido.
2: Y no, está bien.
0: Bueno.
2: Después se puede venir todo.
0: Y hoy, hoy River, en la tarde-noche.
2: Hoy juega River, exactamente.
0: Con suspiraste, como diciendo...
2: Oh, no, porque es muy tarde para el partido. Hace mucho frío para esa hora. Pero bueno, juega River con Independiente Rivadavia a las 7 y cuarto de la tarde.
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0: Gracias, Emilio. Alicia de las Mercedes. Buen bienvenida oficialmente.
6: Gracias,
0: contame,
6: Nacho,
0: de qué me vas a hablar hoy.
6: Bueno, te voy a hacer así una pequeña intro de... ¿Viste cuando uno está en casa, en mi caso, media enfermucha o lo que sea, empezás como con el control a buscar series, pelis,
0: sí,
6: todo? Realmente me gustó esta peli, cómo está enfocada. Te voy a tirar el título así, Barreda. Porque si bien es una historia que todos conocemos, como que los 90 hasta en algún punto se justificaba el proceder y muchos se sentían hasta identificados. Y el hombre no dejaba de ser alguien que era un femicida que había terminado con la vida de cuatro mujeres. Bueno, esta película, que el actor es Luis Machín, y con esto si querés lo dejamos acá, está enfocada desde otro lugar, realmente desde el lugar de femicida y como las cosas más reales que pasaron ahí.
0: Gracias, Alicia. 10 de la mañana, 24 minutos. Tenemos la carrera de Monza detenida en este momento y tal como nos informará Roberto Berazategui, Franco Colapinto en el cuarto lugar. En un ratito hacemos radiografía del clásico Rosario Central Newell's. En un ratito vamos a jugar. En un ratito Pocho te trae las voces de lo que fue la jornada de ayer, ¿sí?, del fútbol argentino. En un ratito la previa de la previa, Coco Ramón, Walter Nelson, en lo que va a ser hoy una transmisión maravillosa a partir de las 14:45 en Radio La Red de Rosario Central Newell's, Perú.
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0: En un ratito también vamos a estar hablando de lo que va a ser la maratón del próximo domingo de Así Salud.
5: Sí, ¿eh? Claro.
0: Van a estar visitándonos los chicos de Así Salud para contarnos, para que se anoten en la carrera, para que la tengan en cuenta. También vamos a estar esperando al Tigre Rimoldi Fraga.
5: Ay, qué lindo. Vamos a cantar.
0: Yo estoy
5: con
0: muy
5: el
0: tentado de pedirle una canción. Muy sí, tentado. Sí. No te voy a decir cuál, pero estoy muy tentado de pedirle. También como, a ver, un tipo de tanta trayectoria.
5: Sí, claro.
0: Cuando te pones a armar un repertorio,
2: sí,
0: y decís, pero tengo 800 canciones.
2: ¿Cuál dejo afuera es el tema?
0: ¿Cuál dejo afuera? O tal vez el cantante, el artista, también se pelea contra sí mismo. Yo siempre cuento una, en un momento divididos, dejó de cantar ¿Qué ves?
2: Ajá.
0: Por una boludez, ¿eh?
2: Sí, sí.
0: Una boludez. Bueno, Moyo, si me escucha, viene, estaciona el auto acá y rompe el vidrio con la cabeza y me dice, ¿qué boludez me estás hablando?
2: Claro.
0: Pero para mí, la causa, o por lo menos la causa que yo me enteré de por qué dejaban de tocar ¿Qué ves?, me pareció... Luego él lo reconoce y vuelven a tocar la canción.
2: Okay.
0: Por eso, viste, repasar con el Tigre. Che, Tigre, ¿hay alguna canción que de golpe te la usan? Porque a veces pasa que la canción después se termina usando para algo que a vos no te copó,
2: sí,
0: o lo que sea.
2: O también les molesta a veces que sea tan conocido el tema. Le pasó a Radiohead con Creep, que en un momento dejó de tocarla,
0: sí,
2: porque ya era masivo en todos lados y decían, estamos re podridos, Tocacrip, claro, tenemos otro repertorio.
0: Ay, no queremos ser famosos, no queremos ser millonarios, claro, queremos ser pobres. escúchame, pará. 11, 23, 24, 22, 22, ¿cuál es la herramienta que no puede faltar en tu caja de herramientas?
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0: 10 de la mañana, 27 minutos. Vamos a empezar a jugar.
2: Me encanta.
0: Vamos a empezar a jugar. Presentame Martino y Martín Maciel en la operación técnica. Una vara altísima, claro, porque Laura López es ojo, Godzilla. Así que Martín hoy está haciendo un trabajo ciclópeo, de Dios griego. De Dios griego. Bueno, Martín, presentame con Mistral que vamos a jugar.
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0: 10 de la mañana, 28 minutos. Vamos a empezar a jugar por una orden de compra de 100 mil pesos Mistral.
1: Sí, yo quiero.
0: Bien. Pero por reglamento interno.
1: No podemos
0: participar ni nosotros ni personas directamente vinculadas a nosotros.
2: Soy Cosme Fulanito.
0: Exactamente. Hola, inteligencia artificial. Buen día. ¿Cómo te va?
8: Bien.
0: Hoy vamos a jugar a un juego que hace rato no hacemos.
1: A ver.
0: Y es el intruso. Con inteligencia ya no se hablamos en la tarde de ayer.
2: Ah, mira.
0: Y le pedí. ¿Te acordás que te llamé a la tarde?
1: Te encontrás con tiempo con inteligencia. Esa responde bien. Sí.
0: Bueno. Son 5 tramos de canciones.
1: Ah.
0: Okay. Que representan una canción.
2: Claro.
0: Son 5 canciones.
2: Sí, sí, sí.
0: 5 pedacitos de canción.
2: ¿Para qué anoto?
0: Hay 4 de ellas.
2: Sí.
0: Hay 4 de esas canciones que tienen algo en común.
2: Ah, ok.
0: Hay 4 de estas 5 canciones sí, que comparten entre sí un punto en común.
2: Ok.
1: ¿No hay pista?
2: ¿Escucha la canción?
0: Y una que no. Me deberán responder ustedes en el 11, 23, 24, 22, 22. ¿Cuál es la canción intrusa de las 5?
2: Pobre gente. Pensé.
0: ¿Cuál es la canción que no tiene que ver o que no tiene el punto en común que tienen las otras 4?
2: Ok.
0: ¿Está bien planteado?
2: Sí, sí, sí.
0: ¿Estamos? ¿Inteligencia está preparada?
1: Ah, mira.
0: Ahí está.
2: Ahí está, con todo.
0: 10:30 de la mañana arrancamos a jugar en Domingo 910, producción de Radio La Red y de Fernando Mancini. Empezamos a jugar. ¿Estamos? ¿Cuál es la canción intrusa en este grupo de canciones?

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1: 11, 23, 24, 22, 22. Ya estamos jugando, ¿sí? Por la orden de compra de 100 mil pesos. Cuatro canciones guardan entre sí un punto en común y una que no. Me deberán contestar ustedes cuál es la que no. Claro. Y si querés, ¿por qué también? Pero con que me digas cuál es la que no, vamos a estar fantásticos.
2: Por la zona A, ayer jugó el equipo Muleto de Arruabarrena. Boca enfrentó de visitante a Gimnasia de Mendoza. El partido fue 2-2. Boca lo estaba ganando y en el último minuto se lo empata el equipo mendocino. Hay declaraciones. Para mí ayer una de las figuras del partido fue Alan Velasco y dijo esto.
3: Nos vamos, la verdad que recaliente, porque creemos que no teníamos que llevar la victoria de esta cancha y bueno, la verdad que no pudo ser así que nada. Trabajaremos la semana ahora para el partido que viene, que es importantísimo para nosotros, y ya te digo, nos vamos con esa sensación hoy. Estás ganando y que creo que más allá que ellos se nos vinieron en el segundo tiempo, estaba controlado, tuvimos para hacer algún gol más o dos y ya te digo, te vas con la sensación de que dejaste de ir dos puntos, pero ya te digo, valoro el esfuerzo que hizo el equipo y nada, ahora pensaremos en lo que viene. El cuerpo técnico, mis compañeros, me dan la confianza en el día a día, en los entrenamientos, así que nada. Espero la persona siga respondiendo, que el equipo se entregue al máximo y bueno, como el anterior partido nos tocó pasar, bueno, ahora nos llevamos un empate que, como te dije recién, merecíamos ganar en esta cancha y nada, ahora seguir trabajando y es importantísimo lo que viene para nosotros. Si bien nos vamos con esta sensación hoy, ya no nos queda tiempo para lamentarse, tenemos que preparar el partido que viene y ganar.
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2: El partido que viene es nada más y nada menos el martes 8 de septiembre a las 9:30 de la noche. Copa Sudamericana, Boca juega con San Pablo. Y en el run-run, como decíamos hace un rato con Nacho Goano, el partido que quedó de Vélez Riestra, el partido de la Copa Argentina Boca Vélez. Y Riquelme allá también habló. Bueno, empezó a decir lo siguiente.
4: Del otro lado está Guillermo. Hablaste con él antes de este comunicado. ¿Te sorprende tal vez que justamente este tema del comunicado, de que se busque ganar los puntos tal vez de otra manera?
5: No. Bueno, yo soy una persona muy tranquila. Tanto a Guillermo, Gustavo, Federico, les tengo mucho cariño. He tenido la suerte de jugar con los tres. Y creo que a nosotros nos gustaba ganar los partidos jugando la pelota. Boca ganó el otro día merecidamente y vuelvo a repetir, Vélez tuvo su penal, que si metía el gol, hoy yo estaría hablando con vos y te estaría diciendo de que Boca mereció ganar ese partido, que no era injusto perder.
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2: Y siguió hablando Riquelme y le preguntaron por si pasa en contra. Bueno, a ver qué dijo.
5: Tuvimos la suerte que el jugador de Vélez no se le cae encima del tobillo de Leandro Paredes, sino y estaríamos todos tristes porque estaría lesionado, porque para mí era roja, pero no sé quién fue, pero no se habló nada. Cuando pasa en contra Boca no se habla nada. Es así. Sabemos que la comunicación es así. Después, Vélez el otro día tuvo una oportunidad muy clara con su penal. Si ganaba el partido con el penal iba a ser injusto. Pero bueno, Boca ganó merecidamente y hoy tenemos que hablar de otra cosa.
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2: Y por último a Román le preguntaron por el arbitraje, por el VAR y todas esas cosas, cuestiones que hay que hablar. Y Riquelme contestó.
5: Los árbitros están siendo bastante golpeados cada partido, el VAR lo mismo. Parece que estamos en esa... O en ese camino, ¿no? Queremos trasladar puro nervio. Si no está fácil para nadie. Si el otro día terminamos contra Lanús mereció ganar contra nosotros.
6: pero se habló todo el día de la, del árbitro, del VAR, con el tema de Flores. El miércoles, vuelvo a repetir, Boca fue muy superior a su rival, ganó merecidamente.
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2: Una tarde de fútbol llena de partidos y en un ratito te prometo todas las formaciones de los partidos que arranca con el superclásico rosarino.
1: 11, 23, 24, 22, 22, estamos en Radio La Red en Domingo 910, hoy en un programón que creo... Yo no sé si lo dejo salir al aire a Coco Ramón y a Walter Nel. ¡Mirá! ¡Me peleo! ¡Me peleo!
2: Está muy bien.
1: Elijo padrinos y me peleo.
2: Ahí está.
1: A la orilla del río. Elijan las armas.
2: Ese es el Nacho que queremos.
1: Escúchame. Estamos armando cajas de herramientas. ¿Cuál es la herramienta que no te puede faltar? Es una caja de herramientas de departamento. Sí. Es una caja de herramientas de Casa Quinta. Sí. Es una caja de herramientas... De casa grande, claro. De casa chorizo, de ciudad, pero de casa grande.
2: Sí.
1: ¿Cuál es? Ya dijimos, martillo, el destornillador Phillips, la llave de boca de un medio. Mm. ¿Y qué más dijimos?
0: Martillos, pena y bolita, y un cuchillo serrucho. 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
1: En un ratito, el Tigre Rimoldi Fraga en vivo con nosotros, recorriendo su trayectoria, recorriendo lo que va a ser el repertorio de su próximo show en Café La Humedad, claro. Y escucharlo un ratito y charlar con él, que siempre es tan interesante. 11, 23, 24, 22, 22. ¿Cuál es el intruso? ¿Cuál es la canción intrusa? ¿Cuál es la canción intrusa que tienen que descubrir ustedes de este grupo de canciones? Cuatro de ellas tienen algo en común, que las abrazan. Las abrazan, se quieren, danzan sus lenguas en sus bocas.
2: Ay, entre sí.
1: Entre sí. Y hay una que no. ¿Qué pasa? ¿Tuve mal?
2: ¿Por qué sos así?
1: De medianoche,
0: me
1: ¿no?
0: Me las imaginaba. Como... Se me hizo como un
1: comentario hizo de radio de trasnoche, ¿no? No es de estar llevando a los pibes a rugby.
0: Claro.
1: Claro, están en el auto ahora llevando... Y aparte viaje largo porque es de, qué sé yo, jugás, sos de el talar.
2: Y vas manejando.
1: Y jugás, no sé.
0: Pega un volantazo.
1: Hasta Casanova. Y vos, entonces un viaje de una hora. Claro. O estás en Capital. Cuando aquí jugás, no sé, hockey, Santa Bárbara. Es una hora. Y dice, te dice, se entrelazan sus lenguas.
0: ¡Ah, qué lindo! Lava los frenos y
1: se dicen.
0: Escucha,
1: estamos jugando al intruso. Orden de compra de 100 mil pesos. ¿Cuál es la canción intrusa de estas cinco que están sonando?

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1: Hola amigos, ¿cómo están? Habla Mari de Paso del Rey, buen día para todos. Bueno, con respecto a la consigna para tener un botiquín casero de herramientas, la verdad que tendríamos que tener un martillo, por las dudas, destornillador chato y otro de punta de 5 más o menos, de 5 puntas, después tenaza, pinza, una pinza, y también la llave francesa o inglesa. Pienso que con eso vamos bien. Bueno, espero tener suerte, los escucho siempre. Un besito, Mari de Paso del Rey.
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6: ¿Qué tal? Buen día. Hermosa la compañía de ustedes. Soy de Moreno, de la parte de Francisco Álvarez. Mucho verde, mucho día hermosísimo acá, mucho sol, fresquito, pero hermoso día. Y la herramienta que no te puede faltar nunca en la caja de herramienta botiquín es una picoloro, la pinza picoloro se le dicen. Porque como es regulable, te puede servir para varias medidas. Y siempre hasta para una tuerca, para atar, para cortar. La pinza picoloro es tiene que estar siempre en la caja de herramientas.
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11: Buen día, Nacho. Buen día para todos. Mi caja de herramientas es martillo, destornillador, llave francesa, llave inglesa, cinta adhesiva, destornillador, Philip o plano, martillo, pero el tema es que nunca las uso, porque pa' quilombo.
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16: 10 de la mañana, 49 minutos. Seguimos en Radio La Red en domingo 910. Hasta la 1 de la tarde en vivo.
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16: Roberto Rimoldi Fraga, muy buenos días, ¿cómo te va?
18: Hola, Nacho. ¡Ese
16: bueno, Nacho.
18: Hola, equipo. Hola, equipo.
16: ¿Cómo andas, Tigre? Gracias por venir. Un domingo a la mañana.
18: Sabes que quiero mucho la gente, quiero mucho la emisora, y bueno, la verdad que me liga mucho cariño con Manchi de hace muchos años. Estuvimos en el programa de televisión, la verdad, con un elenco buenísimo, porque bueno, todo es
16: rescatable. ¡Mesa picante!
18: No, muy bien, muy bien. Te digo que es toda gente profesional. Un entrañable y querido amigo de la vida, como es Miguelito Brindisi, es un placer enorme como ser humano. Bueno, después Romy también, Chiche Ferro, toda esta gente, Mirta, Tundi, que están. Y bueno, Alvarito también, el Yoruba, así que una parte de la diversión, pero no, un equipo muy, muy bueno. Muy... Cuando vos te das cuenta de una cosa, Nacho, cuando la gente que está habituada al tema del laburo, los cámaras, viste, largan y te vienen a abrazar.
16: Sí, claro, lógicamente.
18: No, lógica. No es una cosa que...
16: Bueno, viniste con guitarra, te quedás un ratito largo, vamos a charlar, vamos a cantar, no. Vamos a escucharte. Escúchame, 10 de la mañana, 50 minutos, nos damos una ducha.
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16: Gonza Prado, muy buenos días, nene, ¿cómo te va?
19: Hola, Nacho, el equipo, ¿cómo andan? ¿Todo bien?
16: Bien, genial. Mañana, ¿no? En un domingo maravilloso, con el Tigre Rimoldi Fraga, esperando más información. Ya volvió a arrancar el Gran Premio de Fórmula 1. Y en un ratito Roberto Berazategui nos va a estar contando la suerte de Franco Colapinto. Así que,
19: un amigo,
16: Gonza.
19: Aparte, Roberto.
16: Claro.
19: Gran amigo.
16: Gran amigo.
19: De la Escuela del Diario de la Nación.
16: ¿Cómo?
19: De la Escuela del Diario de la Nación.
16: ¿Quién? ¡Ah, Roberto! Roberto Berazategui.
19: Claro.
16: Roberto Berazategui. Ahí estamos. Escúchame, Gonza.
19: Sí.
16: A ver, es imposible, va, me parece a mí, ¿no? Hablar a lo que puede ser el panorama político de la semana entrante sin hablar de lo que pasó el jueves en la cadena nacional.
19: Tal cual. Mirá, en el gobierno están esperanzados con que se abra una nueva instancia de Milei y que se abra una nueva instancia más cercana a la mayoría de la sociedad, por así decirlo. ¿A qué voy con esto? La cadena nacional y el anuncio con Malvinas fue una forma del gobierno de subirse, y esto te lo admiten, a una causa que para el argentino promedio tiene mucha importancia.
16: Claro, a ver, Gonza, sí. A ver, voy a jugármela a quedar mal, sí, y a ser cancelado. Sí. Es más o menos como decir, yo estoy en contra del hambre. O sea,
19: quiero la paz mundial.
16: Gran parte, sí, del discurso del jueves es, y mirá, es como decir, quiero la paz en el mundo, quiero que todos los hermanos, que todas las hermanas y hombres y demás sean hermanos, y que nadie sufra, y que tengamos un mundo feliz.
19: Sí.
16: Que los árboles sean de chocolate y haya cascadas de miel y de leche. Y también de dulce, y que los volcanes erupten dulce de leche. Y vos decís, ¿quién está en contra de eso? Bueno, nadie.
19: Claro, y aparte de otra cuestión, fíjate, insisto con esto, hay una idea del gobierno de mostrarse más cercano a la clase media, te diría, en las últimas 3 semanas. Anuncios de por medio, guiños de por medio, todo pensado para entrar en modo electoral, en modo 2027. Porque, a ver, el panorama no es bueno para el gobierno. Y fíjate cómo te fue dando esto que te digo yo, de que buscó tener este guiño, que vamos a lo que al gobierno le importa mucho, que es la discusión digital.
16: Sí.
19: La cadena nacional de Malvinas tuvo una viralización y una discusión en redes sociales muy grande, muy grande. Ahora, pensá que fue tendencia durante 16 horas continuas Malvinas en X. Y quiero citar lo que me pasaron. Hay una encuestadora que yo, una consultora que yo uso mucho para este tipo de análisis, porque tiene números muy, muy precisos, que es Enter, ¿no? No tuviste una, ¿cómo decirlo? Una negatividad en el discurso, en el rebote de la cadena nacional. No

0: Hay que ver cómo sigue, ¿no? Esta idea de un Milei más presidencialista, más moderado en algunas cuestiones institucionales, ¿no? No así como están las redes sociales. Y esa idea que está teniendo el oficialismo, esperan que tenga su correlato en los
1: Claro.
0: próximos días con otro tipo de cuestiones. Ahora, hablando de la causa de lo que es Malvinas, prepárate porque vas a ver a un gobierno que va a exagerar esta postura que tomó, donde vos vas a ver en los próximos días que la Cancillería, en un trabajo mancomunado con la Secretaría de Inteligencia, va a empezar a informar cuáles son las empresas que van a quedar plausibles de una sanción de no poder operar en la Argentina. Y no bien por trabajar en la exploración o la explotación de recursos naturales en
1: Sí.
0: Malvinas, que ya tenés unas 180 identificadas, se intimaron 40 y se van a intimar más empresas en los próximos días. Y para que me entiendas algo, porque esto es importante, la discusión no es una discusión económica, por más que el gobierno la quiera plantear, ¿eh? La discusión por Malvinas que hay ahora y por eso este giro de Estados Unidos es una discusión bélica,
1: Sí,
0: pero
1: ese,
0: no
1: bueno,
0: bélica entre
1: Juan,
0: Argentina. Sí.
1: perdón, Gonza. Uno de los subtítulos de la cadena del jueves es: vamos a poner más plata en defensa. Hay que poner más plata en defensa.
0: Bueno, y acá viene el tema. Pues esa base, independientemente de que se pensó en 2022, se empezó a construir en 2022, se paró porque el gobierno no quiso hacerla pública. El tema central de la. Y para entender la discusión Malvinas, que el gobierno también en eso es muy pillo, porque sabe que es, y lo digo lamentablemente en este escenario geopolítico, un actor de reparto. Eso no quiere decir que no hay que seguir reclamando la soberanía, que los ingleses son piratas en ese sentido y que las Malvinas son nuestras. Por favor, que se entienda. Pero lo que está discutiendo Estados Unidos con Reino Unido es, che, mirá, yo en un periodo de 20 años aproximadamente, en los próximos 20 años, en algún momento me voy a cuetear con China. O sea, voy a tener un conflicto bélico con China porque va todo ese camino. Y tengo un problemita. Si yo quiero que mis portaaviones, que son los caballitos de batalla, ¿no?, de los Estados Unidos, lleguen a un lugar donde puedan despegar los F-22 Raptor y le tiren algunos misilazos a China, necesito pasar por el Estrecho de Magallanes. Porque por el canal de Panamá no pasan los portaaviones. Entonces yo, Estados Unidos, necesito que esa zona no tenga problema, Argentina, Inglaterra, ¿viste? Que esté más o menos lo más tranquilo posible, porque para mí es estratégico. Ese es el punto. Es más, invito a la audiencia a que entre a YouTube en algún momento y ponga portaaviones Gerald Ford, que es el último que lanzó Estados
1: Sí,
0: Unidos.
1: y
0: Es
1: Gonza.
0: un portaavión nuclear, ¿se entiende, no? O sea, ya no solamente tiene F-22 Raptor, sino también tiene bombitas nucleares ahí adentro. Eso por el canal de Panamá no pasa, por el Estrecho de Magallanes sí.
1: Pero además, Gonza, y esto medio ya para terminar con la geopolítica, y ya pasamos a
0: Sí.
1: cómo el resto del arco va a tomar este tema de acá en adelante. Es no ahora, no en el próximo gobierno ni en el otro, pero en algún momento también. Argentina se va, perdón, se va a tener que cuetear por el agua de la Antártida. En
0: Por eso te digo,
1: 80, o
0: entonces.
1: sea, en 80 años
0: Sí.
1: no va a estar Milei, no va a estar Cristina, no va a estar Macri, no va a
0: Claro,
1: estar
0: no vamos a estar
1: Kicillof,
0: nosotros,
1: no
0: no,
1: va a estar
0: no vamos a estar
1: ninguno. En
0: nosotros.
1: 80 años va a
0: Y
1: haber
0: sí.
1: alguien que va a decir: che, esto que vos decís que es tuyo, ahora es mío.
0: Me parece que es mío. Por eso te
1: Claro.
0: digo, es un tablero un poco más amplio que la discusión de Malvinas per se por la
1: Claro.
0: soberanía. Y el gobierno sabe que se tiene que subir, y perdón, se subió bien, porque cambió, y esto es una apreciación personal y profesional, cambió el eje de la discusión, que es lo que buscaba. ¿Me entendés? O sea, ya
1: Claro.
0: Milei por lo pronto consiguió 72, 96 horas, las que vos quieras, de menciones no negativas.
1: Ya, mira
0: Y
1: cómo estamos rascando la
0: claro.
1: olla.
0: Y bueno, lo que pasa es que en este momento, a ver, hay una realidad. El gobierno en este momento, esto para el gobierno es un oasis en el desierto,
1: Claro,
0: porque
1: claro.
0: no encuentra el tono de la discusión, no encuentra cómo hablar con la oposición. Y ahora te voy a contar, y además, y empiezan a haber preocupaciones que vos ni las tenías. Si querés después, como cierre, te cuento que Adorni está preparando un libro.
1: Uf, bueno, y bueno, es la única que
0: Un
1: le
0: libro.
1: queda.
0: Un
1: Es
0: libro,
1: la
0: ¿no?
1: única que
0: Pero
1: le
0: bueno, ojo con
1: queda.
0: esto.
1: Es la
0: Y la
1: única que le
0: oposición
1: queda.
0: está, la oposición también está complicada, porque ¿cómo te subís a este tema sin subirte a este tema?
1: Claro.
0: ¿Me explico? O sea, ¿cómo te subís a este tema criticando al gobierno? ¿Sabés lo que va a ser la
1: Está
0: votación en
1: bien,
0: diputados de
1: está
0: estos
1: bien,
0: proyectos que mandó?
1: está bien, pero igual, digo, a mí me parece, y claramente me conoce desde la vereda de enfrente, el kirchnerismo es un tema que siempre tocó con menor o mayor

0: fuerza o amplitud, pero el kirchnerismo, peronismo, si queremos juntar las tribus, siempre es un tema del cual habló, por lo que no le va a ser irrelevante votar a favor o en contra. Escuchame, Gonza, hoy tengo un programón gigante y te tengo que dejar.
1: Sí, estás a full.
0: Dale.
1: Te solamente te cuento lo de Adorni rápidamente. Está preparando un libro y hay mucha preocupación del gobierno porque lo están viendo como que es una idea de extorsionar, diciendo, ¿por qué Adorni quiere sacar sus memorias políticas en este momento? Que yo creo que van a ser memorias cortas, ¿no? Porque tuvo poco tiempo en la arena.
0: Por la política, claro.
1: Le podría poner fin o... por ejemplo, el señor de los pendrive. Pero bueno, esa es una idea mía, ¿no? Eso,
0: no regales ideas al aire, Gonza. Te mando un abrazo enorme.
1: Abrazo grande, chau, chau.
0: ¿Sabés qué, Tigre? Me estaba pensando recién viste, en vez de empezar a contar los que no te putean en un show, los que no aplauden ni putean. Entonces, si ¿cuánta gente vino? No sé, 10.000. Bueno, ante esta canción hay 800 que no putearon.
2: Es indiferente.
0: Claro. ¿Sabés qué? Hoy estábamos hablando, en una extensísima carrera, cómo armás un repertorio. Decís, bueno, no sé, armás una hora y media de show. ¿Quiénes te acompañan?
2: Músicos,
0: sí. Sí. Acercale el Miguel.
2: Guitarra y percusión, que es lo que tengo. En algunos, digamos, shows donde hay más potencial en cuanto al tema de público, por ahí tenés que dar un esquema un poco más grande de la cosa y por ahí llevar algo de teclado, esas cosas, pero normalmente lo mío es muy, muy clásico, muy típico y de alguna manera tiene el fundamento de lo que se defiende con el género.
0: Y armás una lista de cuántas canciones.
2: Y son 30.
0: 30.
2: Sí, fácil.
0: ¿Cuál canción, si vos no ponés, la gente te prende fuego el lugar?
2: Argentina de la Muerte.
0: Ahí está. Te prende fuego luego allá. Vos no cantás.
2: Claro, claro, no pasó, no vino. Pero es así, te digo. El otro día, cuando tuve, para mí, una especie de distinción y privilegio que cantar primero el himno de mi país y después la referencia en el Senado de la Nación, donde se distinguieron los, de alguna forma, yo digo, a mí no me gusta mucho excombatientes, porque no son ex de nada, siempre están dispuestos a revivir lo que vivieron. Entonces los considero, de alguna manera, son las personas que evidentemente no dudaron un instante en ponerle el pecho a la circunstancia y lo cumplieron de alguna forma. Pero bueno, esos guerreros, de alguna forma, en muchos casos sucedió que su familia no pudo llegar a comprender lo que significaba el sacrificio. Y son 649 que quedaron en consigna,
0: claro,
2: en las Islas Irredentas. Y después tenés la sumatoria de un capricho. Yo te escuchaba recién hablar del tema político con este chico, con Gonzalo, y la realidad es inentendible cómo una persona, señora, yo creo que ni en las cartas le deben poner señora, me refiero a Margaret Thatcher, donde para en cierto modo fortalecer su primer ministro, dio la orden de ejecutar a un barco, a un crucero que no estaba compitiendo en la guerra. Estaba fuera de las 200 millas marinas. Bueno, entonces, evidentemente, hasta se ve en la conjetura el que era, en cierto modo, el jefe o comando en jefe de la Armada inglesa, en decirle, tratar de explicarle a esta mujer que tenían un convenio con Ginebra, que no podían atacar a una persona que no está peleando, ¿me entendés?
0: Sí, sí, claro.
2: Usted cumple la orden y
0: es una... listo.
2: Y bueno, quedaron 333 personas en el mar, ¿me entendés? Entonces, cuando uno empieza a concebir todo ese tipo de cosas y que te elijan para ser referente de ese tipo de cosas. Y no solamente eso, sino el hecho de ver que la descendencia, ver chicos, chicas, que van a recibir una distinción de su padre muerto, es una emoción total.
0: Muy grande, no, muy grande. Hablar. Bueno, en un ratito, y voy a seguir indagando el tema repertorio y cómo armás el show. Te diré, 11 de la mañana, 3 minutos, seguimos jugando, ¿eh? Ah, ¿pero qué? Me dicen por cucaracha que ya tenemos ganador del juego.
3: Ah, ¿en serio?
0: No lo puedo believe. Oh. ¡No te lo puedo believe!
4: ¿Qué hacemos ahora?
0: Bueno, en un ratito, y ya se largó, ya Monza retomó, van por la vuelta 18, en un ratito Roberto Berazategui no va a dar más información.
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0: 11 de la mañana, 4 minutos. Alicia, ¿te devoraste Barreda? ¿O la viste por la... ¿Qué viste?
4: No, vi absolutamente todo y además empecé a buscar sobre este tema porque me llamó mucho la atención. Lo que está bueno de esta película de Barreda dirigida por Daniela Goyi es que le da otra visión, justamente de la cobertura mediática de los 90, donde al femicida se lo veía como la víctima, siendo que era el victimario. Entonces la película apunta y enfoca cuatro puntos muy importantes, que es primero desarmar el mito del macho maltratado, que se justificaba que como había tenido una supuesta violencia verbal, eso lo llevó a enloquecer y a terminar con la vida de cuatro mujeres. Creo que en eso la sociedad, al día de hoy, avanzó bastante. El segundo punto es humanizar a las víctimas. Si nosotros recordamos de esas cuatro mujeres, no hay mucho en la historia, quedó como un bache, quedó un vacío. Entonces tal vez la película apunta a que puedan tener su identidad.
0: Su identidad. ¿Sabés qué? Hago un paréntesis pequeño y ya volvemos a Barreda. También es lo que se habla en el caso de Gilla Murano.
3: Ajá, que sí, claro.
0: La famosa Gilla y sus víctimas, no te acordás los nombres.
3: Claro,
0: o sea,
3: claro.
0: Los familiares, sí, los que dan. Pero Gilla Murano, la Gilla, vos sabías que hace que el mito es que envenenaba a sus amigas que le habían prestado plata. O sea, todo eso, hasta tenés el... Y esa gran interpretación de Julieta Silverberg, enorme, pero no te acordás de los nombres de las víctimas y acá pasa lo mismo.
4: Acá Luis Machín es el que interpreta a Barreda, la verdad lo hace muy bien, y es este el foco. Entonces, también cuestionar la complicidad de la sociedad en esa época.
3: Sí, y recién vos, Ali, perdóname, hablabas de femicidio. En ese momento no estaba la figura del femicidio, se veía, se decía, ¿no? O estaba tipificada.
4: Esto quiero sumarte esto. Que la gente, inclusive, hasta hacía estampitas. Sí. Estampitas con la imagen de él, le pedían, lo tenían como un referente. Y volviendo a lo que vos decís, es claro, en el 2015 es la primer marcha de Ni Una Menos. Y ahí empieza a tomar como voto lo de la mujer. Agrega si querés lo de...
3: No, que te estaba escuchando. Lo que decías es que en ese momento, digamos, cuando fue condenado Barreda, fue condenado por homicidio agravado por el vínculo con su mujer y sus hijas. El homicidio con la suegra era homicidio simple porque no había agravante, porque en ese momento también el código no reconoce, ¿no es cierto?
0: Sí.
3: El agravante por el vínculo. Y aparte estaba tipificado de esa manera, homicidio con una pena de 8 a 25 años, no se reconocía en ese momento la figura de femicidio, esto fue mucho después, como explica Ali, a través de un trabajo y una marcha y un reclamo, ¿no?, de movimientos
4: que... Sí, que en el 2009 es la primera ley que sale en contra de la violencia de...
3: Claro.
4: A las mujeres.
3: Y después, bueno, una pena que claramente al día de hoy y con el código actualizado y con la figura de femicidio, la condena sería mucho, muy superior. La penalización por femicidio es cadena perpetua.
0: Y en algún momento tuvo beneficio de salida.
3: Claro,
0: ¿no?
3: Él salió.
4: Mira, acá te cuento rápidamente esa línea como de tiempo. En el 92, él es donde el primer día, el día que las mata, queda detenido. Pero en el 2008 le dan arresto domiciliario.
3: Sí.
4: 2011, la libertad condicional. Y mira esto que al día de hoy sería un caos. 2014, revocan esa libertad porque había tenido situaciones de agresión con la pareja actual.
3: Claro, con Berta, que la había conocido en prisión y a la cual también maltrataba y hasta la denominaba como chochán.
4: Sí.
3: O sea, era muy despectivo. Había testimonios de los vecinos del barrio comentando, ¿no?, de que esto que sucedía, que veían en la calle los maltratos y demás. Y claro, y después es de vuelta denunciado por violencia de género.
0: Es muy pegadito también al tema Monzón. O sea, por eso, posar con ojos de hoy sobre la sociedad de aquel entonces es un cliché y siempre vamos a quedar bien nosotros y mal los periodistas del momento.
3: Claro,
4: sí,
3: claro,
4: lo que intenta hacer igual la película es mostrar la realidad en forma cruda y sacar ese mito de mostrarlo al victimario como que pobre. Le dijeron un montón de cosas verbales y él las tuvo que matar. Acá muestra más la realidad cruda Y esto lo lleva el camino, no la, la directora.
0: ¿Cuánto dura? En términos de esto, es muy nerd, ¿no? Porque vos cuando te sentás, ya más o menos vas viendo cómo figuran las cosas.
4: Aproximadamente 1 hora 40.
0: Ok.
4: Pero donde te lleva el pasado, vuelve.
0: Sí, no, no, está bien. Hora
3: 40. Y Quiebres, es maravillosa la actuación de, bueno, Mercedes Morán como la suegra, sí. Carla Peterson como Carla la Peterson, mujer McDonald's de Barreda. Y bueno, las hijas también. Es maravilloso. Luis Machín, ni hablar, palabra mayor. Así que un elencazo y una historia muy bien contada, narrada. Y como dice Ali, esta mirada desde reconocer y visibilizar las víctimas que fueron aquellas que en ese momento pasaron a segundo plano.
0: 11 de la mañana, 10 minutos. Estamos a 12. Una, dos. A 2 horas 50. 2 horas 50 de que en el aire de Radio La Red, con Leo Gentili, con Dani Barreto, hoy el clásico de Rosario, que estuvo cerca, porque cerca, Rosario siempre estuvo cerca.
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0: Andá calentándome la gola, Tigre, que en un ratito arrancamos a cantar. Pocho, me dicen por cucaracha que tenés cómo formarían hoy Rosario Central y Newell's Old Boys.
5: Exactamente, los 11 de Almirón para enfrentar a Newell serían Ledesma, Coronel, Obando, Ávila, Sandes, Ibarra, Navarro, Angelito Di María, Rodríguez, Campás y Enzo Copetti.
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0: El relator del campeón y del subcampeón del mundo, Leo Gentili. Y Dani Barreto, hoy también tendrán que hablar de quiénes.
5: De los 11 de Newell's Old Boys, donde tratará de romper 6 derrotas consecutivas del equipo rosarino, serán Reinati en el arco, Ortega, Gianetti, Carrizo, Escobar, Herrera, Ricciardo, Gutiérrez, Massanti, Cócaro y Santiago Solari.
3: Te cuento, Nacho, que hoy, con este solcito divino que hay en la ciudad de Buenos Aires...
0: ¡Hola, solcito divino! ¡Hola, cuchu, todo acá!
3: Nos podemos ir a Cañuelas.
0: ¡Oh, qué hermoso que está Cañuelas!
3: 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Le mandamos un abrazo enorme, por supuesto, a la intendenta de Cañuelas, a la señora Marisa Fassi.
0: Obvio, por supuesto. Hola, Marisa. Ojalá tengas este sol en Cañuelas, el mismo que tenemos nosotros. Fernando García, como el rey de la información, que va a estar haciendo el pilar fundamental. Una radio que te transmite fútbol.
2: Obvio.
0: El estudio es fundamental. Fernando García, Cristian Baglietto será quien lleve adelante la voz comercial de la transmisión de Radio La Red. Y tenemos más todavía, porque allá a las 5 de la tarde van a estar jugando Central Córdoba e Independiente, que en un ratito vamos a decir quiénes van a estar jugando, pero ¿saben qué?
4: ¿Qué?
0: ¡Tenemos ganador!
4: ¡Ay, correcto!
0: De la orden de compra de 100.000 pesos de Mistral.
4: Sí.
0: Recordemos, había un intruso. Hay un intruso, pero creo que un detective.
4: A detective.
0: Sí. Pudo descubrir quién era el intruso.

0: aquí Camilo. La canción intrusa es Cuando calienta el sol, porque no habla de la lluvia. Mis últimos tres números son 2, 3, 4.
1: ¡Ay, por favor! ¡Qué amoroso!
2: ¡Genio, amoroso! Entonces, ganador de nuestra orden de compra de Mistral. 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
2: Te habíamos contado que hoy a partir de las 5 de la tarde lo que va a ser la continuidad de esta enorme jornada, de esta hermosa tarde de sol de fines de invierno en Radio La Red. Arrancamos a las 2 de la tarde con Leo Gentili, con Daniel Barreto para Rosario Central Newell's. Y a las 5 de la tarde con el relato de Gustavo Sima.
3: Eso.
2: ¿Estoy diciendo bien? No, Gustavo. ¿Lo dije bien?
3: Sí, porque Gustavo Sima.
1: Sima con C.
2: Lo dije bien.
1: ¿No? Lo dijiste con H.
2: Gustavo Sima. La próxima, yo tengo lentes, pero hágamelo más grande. Gustavo Sima y el profesor Santiago Cantenis, Central Córdoba. Va a enfrentar a Independiente.
3: Y los 11 de Domínguez son Aguerre, Martínez, Moyano, Maciel, Mancilla, Cáceres, González, Vera, Iacobelis, Naya y Barrera.
1: Lo dice como Sima. ¿Viste?
2: Lo dice como Sima.
1: Muy bien, le salió como Sima.
3: Muchas noches con él.
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2: Ahí estamos, muy bien, bueno. Estamos haciendo radiografía. Haceme Independiente.
3: Los 11 de Jadson Viera. Rodrigo Rey, Godoy, Fedorco, Arraizago, Zavala, Mesa, Martínez, Luciano Cabral, Santiago Montiel, Tempone y Abaldo.
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2: Si la revista Antiojito o Villiquen tuviera que poner el perfil de un prócer del clásico para hacer una tapa y una tapa, te tiene que poner al Chocho Liop.
3: Y sí, obviamente, ¿no?
2: Más de 400 partidos, 18 clásicos y estamos comunicados con él. Juan Manuel Chocho Liop, muy buenos días, ¿cómo te va? Nacho Bano te saluda.
4: ¿Qué tal? Buen día, Nacho, ¿cómo te va?
2: ¿Qué tal, Chocho? Gracias por atendernos. ¿Sabés qué? Queríamos saber algo de la radiografía de lo que es un partido como estos. Has jugado, yo el número que tengo es 18. No sé si vos también tenés ese número, en donde repartís 5 triunfos, 5 derrotas y 8 empates. ¿Cómo? Contame la semana previa. Vas al supermercado, el hincha de Central, ¿qué te dice? El de Newell, ¿qué te dice? ¿Cómo es esa semana previa, Chocho?
4: Y bueno, la semana previa es... Yo creo que obviamente en este momento me parece que se vive un poquito diferente a nuestra época, ¿no? Obviamente que estamos... Yo creo que en este momento tal vez es más difícil salir a convivir en el día a día, en la semana previa, que en nuestra época. Más allá que la pasión, la responsabilidad, la magnitud del partido es la misma, ¿no? Pero yo tengo esa sensación que ahora es un poquito más como que de pronto... es un poco más, no sé si más exigente, pero más compleja la convivencia, pero es como se vive, ¿no es cierto? Es como fue modificando toda la sociedad, ¿no es cierto? Entonces, esa es la sensación que tengo. Y después, bueno, es un partido de... Aparte que es diferente, que seguramente todos los protagonistas usamos la misma palabra, es diferente porque siempre tiene un antes y un después este tipo de partido, ¿no es cierto? Porque son tan determinantes que a veces...
2: Claro.
4: Quedan perjudicados jugadores, cuerpo técnico, porque es dos equipos en una ciudad tan grande, entonces, y equipos importantes, entonces esa es la cómo se vive este clásico, y en este momento Newell está sin poder ganar hace varios partidos, así que es otro tinte también, claro, tiene en este momento el clásico.
2: Chocho, técnicamente, por ejemplo, vos que estabas en la mitad de la cancha, ¿ya estudiabas contra quién ibas? O sea, vos ya mirabas a no sé, vos te tocaba la mitad de la cancha. Bueno, ¿Cómo está el 10 de Central? No puedo recordar ahora quién era en tus 18 clásicos, quiénes fueron tus rivales contemporáneos. No puedo recordarlo. Pero digo, desde lo técnico, ¿vos ya veías? Che, bueno, mirá, a ver el miércoles, jueves, a ver cómo me va a jugar claro. X González, no sé, el Negro Palma.
4: Sí, Gasparini, bueno, un montón. Es decir, nosotros también eso fue modificando la época. Nosotros miramos mucho al rival, lo miramos mucho, si bien no había esa información que la que hay ahora, pero también hasta escuchábamos los partidos por radio, mirábamos, es decir, estábamos muy consustanciados con lo que era el rival, con el rival que te iba a tocar. Entonces, hoy obviamente tenés la información más real y fidedigna por el tema de cómo hay tantos los partidos, los análisis, pero bueno. Pero nosotros particularmente, cada jugador de fútbol en nuestra época, vivíamos pendientes, sabíamos cómo jugaba el rival, nos fijábamos en todos los detalles, ¿no es cierto? En todos los detalles. Ahora el entrenador se lo vuelca al jugador todos esos detalles.
3: Tata, te saluda Ezequiel Rossi, ¿cómo estás?
4: Chocho, el Tata, no sé dónde estará mi amigo, Chocho. Creo que está en Estados Unidos.
3: Te hago una consulta, ¿cuánto vale en lo mental o cuánto implica en lo mental estas derrotas de Newell's, que ya son 6 consecutivas? Digo, ¿pesa en lo mental? ¿Cómo se le habla al jugador? ¿Cómo se lo analiza todo esto?
4: Y claro que pesa, o sea, lo que pasa es que cuando se van instalando cosas, vos decís, ¿por qué este equipo no gana? ¿Y por qué el otro y van a 3-4 victorias seguidas? Es que la psicología en el fútbol y en el deporte yo creo que es clave, muy importante, demasiado importante. Entonces como que se van instalando, que en otra época le pasó a otros clásicos de otras ciudades, el caso de Estudiante con Gimnasia, para darte un ejemplo. Entonces, claro que pesa. Entonces vos tenés que romper eso, decir, tenés que... Newell, ¿qué tiene? Tiene la posibilidad... Newell tiene la posibilidad de revertir esa situación a través de esa actitud de rebeldía que en otro momento no lo pudo hacer, ¿viste? Entonces, eso es lo que tiene que trabajar Newell, más allá de que es un partido que se toman todos los recaudos necesarios, tanto desde afuera como el cuerpo técnico como de adentro el jugador, ¿viste? Porque un error te implica perder el partido 1-0. Entonces, más allá de todo su recaudo, lo emocional es clave, claro. Este partido es clave.
2: Chocho, estás trabajando en Ecuador, tenemos la noticia nosotros que casi está cerrado el tema de la llegada de Gallardo a la selección de Ecuador. Te pregunto, ¿cómo está el fútbol local, el ecuatoriano que juega en Ecuador con vistas a selección? ¿La base cómo está? Del fútbol ecuatoriano local, digamos, ¿no?
4: Sí, vos imaginate que, bueno, Independiente del Valle está en cuartos de Copa Libertadores, lo mismo Liga de Quito, entonces eso te habla campeón Independiente del Valle Sudamericana, campeón Liga de Quito hace un año o dos, creo, de Sudamericana, es decir, el nivel del fútbol ecuatoriano se ha elevado permanentemente en estos últimos 20 años. Tal vez pueda tener algunas pequeñas falencias en un puesto importante, después el resto, hay una proyección de jugadores en el futuro enorme, que ya lo vivió Becasese con lo que hizo Alfaro en la proyección de varios chicos, convivieron con Becasese y ahora Gallardo lo va a tomar a pleno.
2: Mira, Chocho, a ver, a mí me gustaría que la pregunta que te voy a hacer ahora la cerremos a los clásicos rosarinos, pero te doy la posibilidad de que lo contestes sobre lo que quieras. Yo pienso que siempre hay un partido que se gana muy bien, hay un partido que se pierde muy mal, y hay uno en donde se zafa. ¿Vos recordás algún clásico en donde Newell haya jugado vos? Y que diga, no, che, loco, hoy le ganamos pelo y barba. Sí. Hoy le hicimos pelo y barba.
4: Y sí, tuvimos nosotros varios, porque clásico, hemos ganado 4-0 cuando salimos campeón, 5-2 en la cancha de 5-2 en la cancha de Ferro, hemos ganado 4-3 un torneo que se hizo, hemos ganado el clásico con juveniles, que yo me tocó participar con reserva, que ese partido fue un antes y un después del entrenador, de jugadores. Es decir, por suerte a mí me tocó una buena época y un montón de clásicos, con todos los tintes que vos te imagines. Un clásico que ganamos 2-0 cómodo y terminamos justo, nos empataron 2-2.
2: Claro.
4: Un montón de, de clásicos.
2: ¿Y al que perdiste mal? Que te hayan dado un peludo. No que no lo merecías, ¿eh?
3: No, pero que...
2: Sino que vos decís, uff, hoy.
3: Zafamos de que no haga más goles.
4: No recuerdo, porque fueron todos. Los que hemos perdido fueron todos apretados.
2: Ah, mirá.
4: De los que me tocó participar a mí. Hemos terminado siempre ajustados los partidos, excepto el que te digo 4-0. Claro,
2: ¿Y alguno que zafaste?
4: Y alguno que zafamos. A ver, déjame pensar. Zafamos a lo mejor el que le ganamos cuando salimos campeón 87-88, que ganamos 1-0 con gol de Sotti.
2: Ahí va.
4: Partido muy parejo, justo Lanari, cancha mojada, el gringo de Sotti patea y hace un gol de lejos que era, yo de mi punto de vista, era muy fácil para el arquero. Y ahí zafamos, ganamos y zafamos también porque el rival jugó muy bien. Ese año, Central tenía un equipazo.
2: Chocho, te mando un abrazo enorme, mil gracias por este ratito que nos diste en esta mañana de domingo, día de clásico rosarino aquí en Argentina. Abrazo enorme y éxito, Chocho.
4: Gracias, Nacho, querido. Saludo a todos tus componentes ahí. Bueno, y un placer dialogar con ustedes y gracias por llamar. Que tengan un excelente domingo.
2: Abrazo enorme, Chocho López, haciendo radiografía en un ratito. Por supuesto, obviamente, que vamos a estar hablando de Rosario Central. Ya el Tigre me hizo un par de gorgoretas, ¿eh?
3: Sí,
2: está ahí medio con el hiato a medio calentar, ¿eh? Pero recién hablabas de Independiente,
3: sí,
2: de Central Córdoba Independiente, que lo va a transmitir Gustavo Sima.
3: Gustavo Sima.
2: Y el profe Canteris. Ah, pará, un abrazo enorme a Mariano Yúdica.
3: Claro, que nos está escuchando.
2: Le tardé 8 minutos el mensaje.
3: No, pero bueno, está ahí. Pregunta por Colapinto.
2: Pero pido disculpas. En un ratito, Roberto Berazategui nos va a estar contando de Franco Colapinto.
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2: Seven Sport a las 11 de la mañana, 27 minutos ya en aperitivo time.
3: Ok, me gusta
2: ya
3: eso.
2: Ya en momento de en la zona del aperitivo.
3: Sí.
2: Nos va a regalar una camiseta de Independiente, la roja, la de toda la vida.
3: Bien.
2: La campeona, las 7 veces campeona de la Copa Libertadores de América. Sí. El enorme Independiente. Hoy tenemos la camiseta, gentileza, de Seven Sports, la camiseta de Independiente, inteligencia artificial. ¿No estás excitada que está el Tigre Rimoldi Fraga acá? ¿Qué? Está como loca la inteligencia. Porque la inteligencia artificial ya sabe todo del Tigre.
3: Sí.
2: Escúchame, necesito que me juntes 5 canciones. 5 canciones.
3: Sí.
2: Que se conviertan en una lista de 5 bebidas alcohólicas. ¿Me entendiste la consigna, inteligencia?
3: Sí, mucho.
1: Dijo
3: que ya está tomando.
1: Está tomando.
2: 5 canciones que terminen convirtiéndose en una lista de 5 bebidas alcohólicas.
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2: 11, 23, 24, 22, 22. Me van a tener que contestar ustedes por la camiseta de Independiente. Por la camiseta de Independiente. Al 11, 23, 24, 22, 22, ¿cuál es esta lista de 5 bebidas alcohólicas?

0: Mañana 31 minutos.
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0: 11 de la mañana, 32 minutos. En un ratito vamos también a estar hablando de Así Salud, de la maratón de Así Salud. Tigre.
2: Epa.
0: ¿Qué canción que no sea tuya, firmada por vos, te hubiera gustado escribir o te hubiera gustado cantar? Cualquier, ¿eh? De lo que sea, no sé. La Barca, La Cárcel de Sin Sin, claro. Muy Buenos Aires Querido, Bienvenidos al Tren. ¿Hay alguna canción que vos dijeras, che, puta madre,
3: tan hermosa,
0: cómo no se me escribió, cómo no la escribí yo?
2: No, cualquiera de las cosas de Cerati. Haber hecho por el vuelo que tenía este chico, que era único, era un dotado, y bueno, cosas que de alguna manera tuvieron la condición de pasar o traspasar fronteras, y yo creo que si hubiese tenido un origen distinto, sería mucho más multiplicado lo que era la fama de este chico, ¿no? Un autor increíble, ¿no? Montones de cosas que uno realmente, sobre todo cuando uno es compositor y autor de las cosas que hace,
0: claro.
2: Los vuelos son, digamos, imaginativos, montones. Lo mío que pasa que uno tiene una vena que, en cierto modo, es lo que te distingue, porque lo mío, cuando yo, en cierto modo, soy consagrado o revelación de Cosquín, los pares míos cantaban la romántica, le cantaban a las chicas, al terruño, y yo poco menos que subía al escenario a caballo con una lanza y un sable, ¿entendés? La cosa era esa, que uno manera tenía una especie así de línea de repertorio que tenía que ver con lo que, en cierto modo, generaba en ese momento, en el ciclo secundario que teníamos nosotros, como una obligación de una historia oficial que no aceptaba, digamos, los caudillos, la gente que eran originarias del norte, entonces era como que estaban sepultados o dejados de lado. Entonces, esa búsqueda, esa forma de tratar, en cierto modo, de poder bucear en distintas formas de lo que fue la historia argentina, a mí me dio la condición de tener mucha apoyatura en, sobre todo, la juventud, y después se fomentaba en la casa lo que uno hacía. Y bueno, eso fue un poco la trascendencia que uno tuvo a través de la autoría.
0: ¿Te gustó la historia? ¿Te la pusiste a estudiar? ¿Viste la beta? Cuando empezaste a poéticamente tomar, o sea, para transportar el conocimiento tuyo, como vos lo recibías, a poesía.
2: Tal cual.
0: Una adaptación, digamos.
2: La historia pasó por ahí. Yo, en lo que eran las típicas ratas del colegio, de alguna forma eran en lo que tenía la posibilidad de ir a la biblioteca, consultar distintos autores, porque era la forma, ¿no? Que si vos te quería formar lo que era la personalidad de un individuo, tenías que leer al detractor y al tipo que realmente lo ensalzaba a ultranza, y buscando el equilibrio ibas a encontrar la realidad que pasó en ese momento con esa persona. Pero de alguna forma, cuando uno empieza a trascender en lo que es la popularidad, te da la pauta de que sí, que había mucha gente que quería decir lo que no podía decir.
0: Claro.
2: Y te elegían a vos, viste, como bate, como tipo que realmente estaba poniendo la condición de poner el pecho a lo que significaba no poder decirlo, a veces por problemas o de gobierno, problemas culturales, cosas por el estilo, que marcó la diferencia en el sentido de que uno tenga la trascendencia que tiene.
0: Voy a hacer el chiste de no me lo respondas ahora.
2: Bueno.
0: Pero quiero que me comentes, ¿cómo te llevas con el catálogo inglés? Digo, ¿qué te pasa con los Beatles? ¿Qué te pasa con Led Zeppelin? ¿Qué te pasa con Eric Clapton? ¿Qué te pasa con los Rolling Stones?
2: No, la bandera está en el suelo. No. Yo la acepto lo que es. A mí me encanta la música. Entonces la música, de alguna manera, cuando uno tiene la concepción de crear, vos te das cuenta también que en los, digamos, en los artistas o los intérpretes que han trascendido, tiene mucho basamento en lo que es la música clásica, ¿viste? Debussy, Liszt, o sea, todo ese tipo de cosas, en las cadencias que vos armónicamente ves en la música, Beatles, cosas por el estilo, todo lo que tenga melodía, han tenido mucha influencia de lo que es la música clásica. Entonces uno tiene que aceptar, qué sé yo, de montones. A mí, cuando era joven te digo, 20, 30
0: más años. Más joven
2: todavía, sí. Como digo, cuando me preguntan a mí, ¿qué edad tenés? Y le digo, bueno, cumplí 22, pero 60 de experiencia. Entonces, el tema pasó por ahí. Mi locura más grande de haber ido a Estados Unidos fue a ver un show de Neil Diamond. Okay. ¿Entendés? Que era para mí el sumum en lo que significaba un cantante con 50 monos atrás. ¿Viste? Orquesta completa con caño, todo lo que se te ocurra estaba ahí adentro. Entonces uno tenía, en cierto modo, el oído adaptado a lo que era lo que el mundo se escuchaba. Entonces, de alguna manera, uno tuvo cierto grado de influencia en lo que es el tema musical, pero después con la impronta de lo que realmente uno le fue insertando desde lo que es el tema nacional.
0: En un ratito va a estar cantando el Tigre Rimoldi Fraga, presentando un poquito, adelantándonos lo que va a ser su show en Café La Humedad.
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0: Me voy a Monza con Roberto Berazategui. Roberto, estás en el aire.
3: Bueno, Nacho, finalmente se relargó la competencia, ¿sí? Después de ese incidente que decíamos, un tremendo choque de Charles Leclerc, sin consecuencias físicas para el piloto monegasco con Ferrari, y en este relanzamiento, bueno, una carrera que tuvo de todo y que tiene de todo todavía, ¿sí? 41 de 53 vueltas de este Gran Premio de Italia, donde George Russell es el que lidera, seguido por Kimi Antonelli. Recordamos que Kimi Antonelli, compañero de equipo de Russell en Mercedes, largó en el último lugar, se recuperó, llegó a estar puntero en la carrera, en la vuelta número 18, y ahora, bueno, con diferentes estrategias vamos a ver quién de los dos es el que se lleva la victoria, ¿sí? Porque parece que no sale de ellos dos el triunfo, salvo que pase algún otro incidente, que esta carrera está abierta a todo. ¿Qué pasa con Franco Colapinto? Colapinto había llegado al tercer lugar de manera genuina. Realmente fantástica la tarea del piloto argentino. Después se despistó solo, allí tiró todo por la borda, cayó al puesto número 16 y ahora con muy buen ritmo se está recuperando, está en el puesto número 9. Realmente está con un ritmo superior al resto, sí, de los que están por lo menos ahí en ese lote. Así que vamos a ver qué cantidad de puntos puede acumular Franco Colapinto en esta carrera. Su compañero de equipo, Pierre Gasly, que había largado en la pole position, cayó el puesto número 7, así que está todo abierto todavía cuando restan 11 vueltas para la bandera cuadros de este Gran Premio de Italia.
0: Volvemos para el final de la carrera, Roberto, mil gracias.
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0: 11, 23, 24, 22, 22. Estamos hablando de herramientas. ¿Vos vivís en casa o en departamento?
2: Casa.
0: ¿Qué herramienta no puede faltar en una caja de herramientas de casa?
2: El destapador de vino.
4: Esa es una herramienta.
0: Muy bien, esto es una respuesta.
4: Esa es una herramienta.
0: Escuchame, seguimos jugando por la camiseta de Independiente. 5 canciones que se convierten en una lista de 5 bebidas alcohólicas. Estamos jugando. Nos queda solamente 1 hora y 20 de programa.
4: Nada más.
0: Y contenido para 4.
4: Claro.
0: Así que en algún momento vamos a dudar. Dale.

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20: 11 de la mañana, 47 minutos. Estamos en Radio La Red. En Domingo 910, en vivo hasta la 1 de la tarde.
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20: Roberto, ¿cuándo y dónde? Pongamos la cita. Bueno, hagamos, mira, tengamos una cita.
22: Una semanita media corrida, te digo porque el sábado, que es el 12 de septiembre, voy a estar en un lugar que es muy emblemático en cuanto a lo que tiene que ver con lo tradicional, porque es Peña. Uh-huh. Pero para referencia geográfica de la gente, está Puerta de por medio, que seguramente nadie se ha perdido una fugaceta, una fainá, en el cuartito.
20: ¡Oh!
22: ¿Viste cómo sabía el tigre? Sí, un rato largo. Pero bueno, Talcahuano 949 se llama Pal que guste. Y realmente es un lugar continuidad en lo que tiene que ver con todo lo que hace a lo tradicional. Y después, la Casa Amiga, lo que fue, en cierto modo, el lugar elegido por Cacho Castaña, que es el Café La Humedad. Ahí estamos, Carlos Calvo, 2540, el viernes 18 de septiembre. O sea que uno es el sábado 12 y el otro es el viernes 18. Vamos a estar ahí, de alguna manera, también con la casa que uno ha tenido la particularidad de estar en un clima muy familiar, con una determinación de lo que hace al hecho, no solamente en un tema etario, de que van los chicos y van con remeras de la escarapela, del escudo, de Rosa, de San Martín. Entonces hay una presencia netamente de lo que genera el repertorio histórico.
20: Te escuchamos.
22: Bueno, ahí vamos.
20: Ahí vamos, dale.

0: bravo, bravo, bravísimo. Me dicen, me llegan informaciones, que levantaste una huelga de fútbol una vez.
1: Bueno, eso es una cuestión que evidentemente las circunstancias de vida dieron ese resultado, a veces de las decisiones, porque bueno, convengamos, en ese momento yo era yerno del presidente de la Nación, ¿no?, del general Lanusse. Con lo cual, mi cumpleaños era, estamos muy cerquita, yo soy casualmente el día del Troesma, 11 de septiembre, mi cumpleaños. Bueno, y me tocan el timbre, yo vivía Coronel Díaz entre French y Juncal, y cuando me tocan el timbre yo levanto el teléfono y me dice Tigre, sí. ¿Quién sos? Le digo yo. El Pato Pastoriza, me dice. Mirá, estamos acá con el Loco Poletti y con Silvio Marzolini, que queríamos, sabíamos que estaba tu suegro en tu casa. ¿Podremos hablar con él? Sí, cómo no, le digo, ahí bajo para abrirle. Bueno, más que subieron los tres, tuvieron un approach ahí, un cachito de charla. En el momento le dijo, bueno, estamos con este problema, hace 2 meses que no hay fútbol. ¿Te imaginas que era? Como decía el Gordo Muñoz, pasión de multitudes.
0: Claro, ¿no? Obvio.
1: La gente estaba re loca en la calle. Con lo cual, le dijo, bueno, ustedes saben lo que es la esencia de mi vida, ¿no? Entonces, mañana, 7:30 en Casa de Gobierno, lo citó. Bueno, fueron, dilucidaron el problema con ese momento que era el secretario de Desarrollo Social, que era Manrique. Hablaron y, bueno, se levantó la huelga y se produjo el estatuto del futbolista por una decisión, por un acercamiento. Así que, en muchos casos, esas cosas la gente te lo reconoce. Bueno, en el programa que estuvimos con Manchi hace unos días en la televisión estaba Miguelito Brindisi, que es un entrañable y querido amigo de toda la vida, y bueno, recordó ese hecho.
0: Y con Ángel, ¿no? Con Ángel Labruna tenía...
1: No, Angelito era amor, amor, amor, amor. Realmente te digo, porque en ese momento uno tenía la condición de lo que significaba el deporte de barrio, ¿viste? Uno tenía, siempre tenía el delirio de no haber canalizado por el lado del canto o del automovilismo, era el tema del fútbol también. Con lo cual, bueno, yo me arrimo a River, que era el equipo de mis amores de toda la vida, inclusive por alguna manera inducido por mi vieja fanática de la banda. Bueno, con lo cual hicimos una amistad y bueno, Ángel en ese momento estaba conduciendo los destinos del equipo, que fue el 69. Entonces,
0: claro,
1: en ese momento después, cuando viene lo del 75, bueno, yo ahí evidentemente ya empecé en cierto modo a participar de las prácticas, mañana y tarde, o por ahí compartir las concentraciones. De un equipo que en ese momento River tenía un equipo en el banco y un equipo en el que entraba a jugar. Realmente todos famosos, figuras, el Chueco Perfumo, Pato Filoni ni hablar, imagina, el Mono Más, JJ, el Beto, Mostaza, bueno, era un equipo azarela. Todo un equipo que era más de selección que de fútbol normal. Con lo cual uno fue, en cierto modo, teniendo la relación y el cariño y festejando lo que realmente uno quería, que era River.
0: Tigre, yo tengo como ganas de escucharte un ratito más, un poquito más, una canción más.
2: Una más.
0: Pero, vamos a tratar de una, pero una más ahora.
1: ¿Pero cómo no?
0: ¿Puede ser?
1: Pero,
0: ¿o sos como Michael Jackson, que entre canción y canción se la pasa como 5 minutos? En vivo, el domingo 910, casi, mientras hay algún repique de cartas.

0: caminar por las frescas tardes, por las frescas veredas de este fin de invierno en Buenos Aires, yendo a buscar unos tagliatelli, yendo a buscar unos papardelle.
1: Ah,
0: ¿eh? En vivo, en la previa de lo que, en la previa de su cumpleaños y en la previa de lo que va a ser su show en Café La Humedad, el tigre Roberto Rimoldi Fraga.

0: gringo, una gran siete. Navegar tantos mares, venirse al cuete, que digo, venirse al cuete.
1: ¡Vamos!
2: ¡Bravísimo! ¡Bravísimo!
1: ¡Vamos!
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0: minutos, estamos a 2:42
1: Nada.
0: De otro clásico de Rosario tan vibrante. Ya hablamos con alguien que saldría en la tapa de la de Anteojito.
1: En la foto o de Villique, de todos los diarios.
0: Y ahora otro que también saldría sí, en obviamente. La tapa. Por favor, Germán Rivarola.
1: Claro.
0: Un defensor mediocampista, ahí venía, ¿no?
2: Sí, tenía.
0: Pero, bueno, cultor todavía en los 80 del cabello largo.
1: Claro.
0: Todavía venían sí. de los 70 del cabello largo. Germán, ¿cómo te va? Muy buenos días. Nacho Goano te saluda. Gracias por atendernos.
3: Hola, ¿qué tal, Nacho? Buenos días para todos.
0: Muy bien. Germán, sabés que más temprano estábamos hablando con Chocho Liop, y más allá de lo que uno más o menos sabe, a 400 kilómetros, bueno, a menos 350 kilómetros Rosario, bueno, la vibración, el cómo se vive, cómo se palpita. Yo, Germán, lo que te quiero preguntar, lo mismo que a Chocho, la semana previa vas al súper a buscar dos leches, un azúcar, una manteca, lo no sé, el hincha de Newell's, ¿qué te dice? El hincha de Central, ¿qué te pide? ¿Cómo se palpita en la ciudad, vos en tu casa mismo? ¿Qué sé yo? A tu pareja, sí. a tu pibe, los enfermás todo el tiempo hablando, no, porque el domingo jugamos y tengo que marcar y tengo que ir y tengo que venir y por mi punta va a jugar tal. Esa vibra profesional y de hincha, ¿cómo se vive?
3: Sí, sí, Nacho, tal cual. No, se vive de una manera especial y la verdad que la gente en la calle como que te transmite, ¿viste? Esa pasión que hay del clásico rival que le tenés que ganar, bueno, obviamente me toca del lado de Central, y hasta me ha pasado, ya yo como un viejo, ya te hablan como si yo jugaría hoy, ¿me entendés? Claro. Tenemos que ganar, tenemos que hacer esto, ¿qué hacemos para ganar? Bueno, ese tipo de situaciones que se dan muy particular acá en la ciudad, ¿no?
0: En términos técnicos, Germán, lo mismo, yo te estoy preguntando lo mismo que a Chocho para que en Rosario después no me salte el alcogote. En términos técnicos, vos, ¿a quién te tocaba? ¿Quién era habitual jugador por tu lado? ¿A quién sabías? ¿A quién tenías que estudiar? ¿Quién te iba a atacar a vos?
3: No, bueno, tuve varias etapas, varios clásicos, por decir. Pero bueno, han pasado jugadores importantes en Newell, ¿no? Bueno, se me viene a la cabeza Mauro Rosales,
0: okay.
3: que era un extremo, como se dice hoy,
0: claro.
3: Por derecha, rapidito, habilidoso, y bueno, y uno, cuando me tocó enfrentarlo, se preparaba para marcarlo, este no me va a pasar, bueno, buscarle cómo defender, bueno, ese tipo de situaciones, ¿no? El jugador lo vive y lo prepara en la cabeza.
0: Germán, después, si no me equivoco, a vos también te tocó estar en un central de competencia local y competencia internacional. Ahí, David, si bien la competencia para Central, bueno, le tocó terminar hace muy poquitito en la Copa Libertadores, ¿cómo caen los clásicos en esos momentos en donde vos tenés que decir, che, tengo el torneo local, pero justo me toca un cuarto de copa, y justo me queda incómodo este partido con Newell? ¿Cómo se maneja eso? ¿Cómo lo maneja el hincha? Y desde lo técnico, vos como jugador, ¿qué recaudos hay que tomar?
3: No, a ver, de la manera tan, tan pasional y desde lo que mamás de chiquito en inferiores, el clásico es el clásico. Por más que estés jugando torneo internacional o estés jugando, no sé, Copa Argentina, lo tomás como lo que representa para la ciudad, para el hincha, y entonces te preparás sí o sí de una manera especial. Después sí, es verdad que a veces uno cuando juega torneos internacionales los prioriza más porque no los jugás todos los años y,
0: claro.
3: y a lo mejor el torneo local a veces... no digo que lo jugás a menos, pero en la cabeza influye que tenés un partido mucho más importante que son los de Copa, pero no, el clásico no se deja de lado para nada.
0: Germán, por último, lo mismo que preguntamos a Chocho, ahí armamos y nos pensamos, hay un partido, a mí me gustaría esta pregunta que la respondas sobre los clásicos de Rosario que te han tocado jugar. De todas formas, si vos querés tomar otro partido como ejemplo, vale. Nosotros decimos, hay un partido que se gana muy bien, un partido que se pierde muy mal y otro que se zafa. ¿Recordás alguno de los clásicos que te haya tocado jugar que hayas ganado bien?
3: No, el clásico, el principal para mí que me tocó jugar es el de Sudamericana, Copa Internacional, que ganamos, que eliminamos a Newell y encima me tocó hacer el gol.
0: No, Pili Barba, ese olvidate, ese queda para siempre.
3: Claro, claro, sin duda.
0: ¿Alguno que te haya tocado perder mal? Cuando me refiero a perder mal, no digo a que no lo hayas, que no hayas merecido perder, sino esos partidos que vos sabés que decís, uff, me midieron el aceite, sí, con todo.
3: Sí, me tocó perder un clásico que perdimos 4-1 en cancha de Newell. Bueno, es el más doloroso.
0: El más doloroso. Y el que zafaste y el que pensás que te tocó jugar y dijiste, uff, zafamos.
3: Mirá, te digo, otro que me tocó hacer un gol, que venía difícil el clásico, no habían echado a un jugador, a Huguito González, allá por el 98, perdíamos 1-0 con uno menos, y lo empatamos 1-1, también me tocó hacer el gol. Bueno, así que,
0: ¡claro! No. Volvió a caca, no me baño. Pero
2: ¿a casa de qué, no?
0: No me baño, bueno, pero, si me pasa eso.
3: Claro, pero lo pongo de que la mano venía, lo que me preguntaba, tiene que ver que la mano venía complicada, ¿no? Perdiendo con uno menos.
0: Germán, te agradecemos enormemente este ratito de tiempo que nos diste para poder vibrar, para poder sentir el clásico un poquito más cerca con superhéroes de cada uno de ellos. Germán, te agradezco enormemente, que tengas un hermoso domingo.
3: Dale, Nacho, saludos para ustedes. No, y gracias, al contrario, gracias a ustedes.
0: Abrazo enorme. Nos queda todavía seguir escuchando a Roberto Rimoldi Fraga. Dale la bienvenida a Sabrina y Jonathan. Claro. Dale salud. Chicos, ¿cómo le va? Muy buenos días.
4: Hola. Muy bien, Nacho, gracias por invitarnos otra vez acá, compartiendo lo que se viene, que ahora sí ya está. El domingo que viene a esta hora vamos a estar corriendo por la salud.
0: A esta hora ya terminaron, señor.
4: Nosotros vamos a seguir corriendo.
5: Ustedes van a seguir corriendo. Él va a seguir corriendo.
0: Ustedes van a seguir corriendo. Bueno, en un ratito me van a seguir contando, ¿sí? Alicia tiene más para contarme. Pocho,
2: sí,
0: tenemos formaciones todavía.
2: Claro,
0: Independiente Rivadavia, River Independiente Rivadavia.
2: Y está el derbi inglés que arranca en un ratito. Está el Dibu Martínez en el arco en el Chelsea.
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1: 12 del mediodía, 16 minutos, estamos en Radio La Red en domingo 910, en vivo hasta la 1 de la tarde, producción de Radio La Red, producción de Fernando Mancini. 12 de septiembre, ¿a qué hora? ¿No te me vas a hacer el rockero de decir una hora y salirme 40 minutos más tarde?
2: Siempre el tema es 21 horas para convocar. Y Diego de la Vega a las 10 estamos. Arribeño.
1: ¿Tiquetera? ¿Cómo hacemos? ¿Con para ir a comprar el ticket?
2: Sí, no, se puede reservar. Y les paso el número si querés.
1: Sí, claro.
2: 11-64-23-46-76.
1: Hay café y la humedad.
2: Esto no, esto es Pal que Guste.
1: Ah, el Pal que Guste, la peña.
2: La peña que es el sábado.
1: El Pal que Guste, perdón.
2: Sábado 12, sí. Sí.
1: Ahí está.
2: Y después, en lo que es el café, que es el viernes 18 de septiembre, el número para reservar es 11-61-65-9130.
1: 12 del mediodía, 17 minutos, nos vamos a Monza con Roberto Berazategui. Roberto, estás en el aire.
3: El Bambino de Oro sigue haciendo historia en la Fórmula 1. Hablamos del italiano Kimi Antonelli, este chico de 20 años que ganó frente a su público, frente a los tifosi, en su casa. Estamos hablando del Gran Premio de Italia en Monza, una carrera épica, sí, para el piloto de Mercedes, porque largó desde el último lugar, empezó a recuperar terreno y finalmente en la pulseada final, frente a su compañero de equipo, George Russell, ganó esta carrera épica que quedará en la historia, no solo por la gran actuación de este chico fabuloso, realmente muy, pero muy talentoso, sino porque cortó una racha de 60 años sin triunfos por parte de pilotos italianos en su casa. Obviamente que los tifosi que fueron a ver a Ferrari, bueno, están todos enloquecidos ahora con este chico, que por supuesto se lleva todas las luces de la máxima categoría. El podio fue completado por Russell y por Max Verstappen, el piloto de Red Bull, mientras que Franco Colapinto tuvo un sabor agridulce, ¿sí? Porque llegó a estar en el tercer lugar de manera genuina con el Alpine, realmente de las mejores actuaciones o la mejor actuación hasta ese momento dentro de la Fórmula 1. Luego sufrió un despiste, cayó al puesto número 16 y a partir de allí tuvo que remontar hasta llegar al puesto número 9 y sumar puntos para el campeonato. Séptima carrera que suma puntos Franco Colapinto y de esta manera por lo menos se va con un balance positivo, aunque por supuesto sí quedó el remordimiento de haber tenido quizá una mejor actuación. Su compañero de equipo, Pierre Gasly, que había largado desde la pole position, finalmente llegó en el puesto número 7. De esta forma, entonces, bueno, también hay que recordar el tremendo despiste que tuvo el piloto de Ferrari, Charles Leclerc, que eso motivó la bandera roja, sin consecuencias físicas para el piloto monegasco, pero bueno, se retrasó mucho el relanzamiento de la competencia. De esta forma, ahora, con esta victoria, Kimi Antonelli tiene 267 puntos frente a los 201 puntos que tiene Russell y 191 que posee Lewis Hamilton. La próxima fecha será el próximo fin de semana en un circuito novedoso. ¿Sí? Pasamos del clásico Monza a lo nuevo, ¿sí? A lo que se va a estrenar, que va a ser el Gran Premio de Madrid. Así que mucha expectativa por lo nuevo que se viene para la máxima categoría.
1: Gracias, Roberto. Abrazo enorme. Que tengas un gran domingo.
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1: Hoy, a partir de las 7 de la tarde, con relatos de Walter Nelson, del Muñequito.
5: ¡No sé, muñeco!
1: Y Juan Carlos Totti Pazman, los comentarios de Juan Carlos Totti Pazman en el Estadio Monumental. River en un... En lo que se juega, te digo... Para River
5: es montones.
1: Es cuarto de final de la Champions.
5: Claro.
1: Es total y absoluto, ¿sí? ¿Quién decís vos serán los 11 en principio de Berti, de la lepra mendocine?
5: Serán Volcato, Gómez, Villalba, Studer, Elordi, Ríos, Botari, Florentín, Fernández, Arci y Sartori.
4: 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Le mandamos un abrazo enorme.
1: ¿A quién?
4: A Silvio Garay, por supuesto.
1: Hola, Silvio. ¿Cómo te va?
6: Hola.
1: Espero que estés bien, que estés pasando un hermoso domingo. Mientras tanto, The Lion.
5: En la vuelta de Poncio, pero esta vez como técnico a su casa, a la Casa Blanca. Pone Beltrán, Montiel, Martínez Cuarta, Otamendi, Acuña, Vera, Andrada, Correa, Almada, Galván y Driussi.
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1: Ahí estamos, muy bien, muchísimas gracias. Algo que leí en la semana, mira, nuevas cuestiones que hay que tener en cuenta.
5: A ver.
1: Cosas que leí en la semana, ¿eh?
4: Sí.
1: Salma Hayek y su fortuna a los 61 años.
5: Ah, claro.
1: Nicole Kidman y la elección del erotismo a los 66.
4: Uh-huh.
1: La rutina de Keanu Reeves a los 62.
5: Ok.
1: Digo, una nueva presión social en un momento en donde vos decís, yo no sé si... tanta gana.
4: Claro, ya una tiraste hasta,
1: sé si
4: hasta
1: tengo
4: la
1: presto barba,
4: tiraste,
1: esto.
4: No querés saber más nada.
5: A esta edad no tengo ganas de salir de acá, me imagínate.
4: Pero claro, tanta exigencia.
1: A tal fin, como es evidente, yo estoy a 4 años de que tenga que, de que pueda salir en un título, Nacho a los 60, todavía hace tal cosa.
4: Sí.
1: Estamos comunicados con Verónica Dobronich, ella es especialista en recursos humanos, bienestar e inteligencia emocional. Verónica, muy buenos días, gracias por atendernos. Tengo entendido que estás recién aterrizada de una conferencia que venís de dar, así que con todo el cansancio te agradezco enormemente este ratito de tu tiempo.
7: No, por favor, un placer, y los escuchaba y me iba deprimiendo, ¿no?
1: Porque claro.
7: A una edad donde uno quiere ya relajarse, decir...
1: Claro.
7: A esta edad me tengo que seguir cuidando, tengo que parecer de otra edad. A ver, entiendo que también vivimos más, ¿no? Y creo que hoy hay una gran tendencia a la salud, ¿no? Y se habla mucho de la longevidad y cómo al vivir más tiempo la calidad de vida es algo importante.
1: Claro, ahora, yo lo que, Verónica, sí. Disculpame que te interrumpa. Yo lo que quería charlar con vos es... ayudanos, o sea, danos un tip. Porque esto es como... te usamos como dentista, Verónica. Nosotros que te decimos un problema y vos danos la solución.
7: No me quiero morir
1: claro,
7: viendo eso.
1: Danos la solución. Porque decimos, ¿cómo vivimos para gestionar esta nueva presión social?
4: Sí.
1: Porque o la guita, o el erotismo, o la rutina para seguir estando, o lo que sea, en momentos en donde vos decís, mirá, qué sé yo...
7: Claro. Y me están quedando los casilleros vacíos de lo que estás mencionando. Pero, a ver, yo creo que el bienestar empieza por el recorrido de cada uno, ¿no? De lo propio. El autoexigirte, tal vez, un estilo de vida que no ni lo tuvimos a los 30, a lo mejor, o los 40, ¿no? De actividad física, de buen comer, no sé, de no tomar. Ahora el consumo de alcohol, por ejemplo, bajó muchísimo en el mundo. O sea, hay toda una tendencia más allá de la edad. A lo que voy es, para mí el bienestar, hablando bien, ¿no? No de hacer cualquier cosa, el bienestar es lo que para cada uno le haga bien realmente de salud. La autoexigencia y también la sobreexigencia por lo que se expone hoy en día, volver a entender que la mayoría de las cosas que vemos no son tan reales, ¿no? Entonces yo creo que también está la propia vida de cada uno. Para mí, obviamente, la salud es lo primordial. Ahora, vivir exigiéndonos de parecer 20 años menos de los que tenemos. Además, esto requiere de recursos, ¿no? También, que bueno, no sé, viviendo...
1: Sí, sí, claro, obviamente. Sí,
7: un poquito la situación.
1: A veces uno también, Verónica, y digo con la gestión... de la frustración. Uno tal vez está en un rango de guita que gana por mes, en donde dice, mirá, y la verdad que la crema exfoliante no me la puedo comprar.
4: Claro.
1: Así que me arreglo con lo que tengo, ¿viste? Me arreglo con una esponja.
7: Claro, entonces, yo creo que el lado de... A ver, el gran problema para mí siguen siendo lo que se muestre, lo que consumimos en las redes sociales. O sea, el tema para mí es... que dejemos de estar tan pendientes de lo que vemos ahí. O sea, yo ya lo dije y a vos te regalé el libro, salir de las redes sociales a cualquier edad nos va a hacer muchísimo bien, ya ahí sin gastar, ¿eh? Estoy pidiendo que no uses algo, no que uses o que consumas algo, ¿sí? Porque aparte todo lo que ves, no sé, hay una crema coreana y como nos encanta, claro, el pelo de los coreanos, tomamos con esa crema coreana que nada que ver.
1: Claro, hay una trampa. Además,
7: no somos coreanos.
1: Verónica, perdón. Por último, hay una trampa, sí, también que ocurre que el segmento hoy denominado Silver, sí, es el que casi te mueve la economía. O sea, es...
7: Totalmente. Claro. Ahora hay un congreso acá en Buenos Aires, el 15 de septiembre, de hecho, hay un congreso sobre justamente la economía silver. Es lo que vos decís. Ahora, todos los que estamos perteneciendo o cercanos a esa economía son también los que nos quedamos afuera del mercado laboral en relación de dependencia en un gran porcentaje.
1: Sí, claro.
7: Sí. Así que hay un tema demográfico. Para mí, seguimos con la contaminación, sí, que nos generan las redes sociales de la falta de realismo, ¿no?, en lo que realmente está pasando a esa edad. Sí, me parece buenísimo que las personas se cuiden. Yo igual siempre pensé, tipo, bueno, a los 60 me voy a relajar y voy a comer y tomar todo lo que se me ocurra. Parece que ahora hay que...
1: ¡No! ¡Esa cintura de avispa! ¿Qué pasa?
7: Y tener sexualidad a esa edad. Bueno, es un montón.
1: Claro, claro, claro.
7: La exigencia. Pero lo que vos mencionás de la frustración, de la comparación constante, fíjate, ¿de dónde viene? Antes capaz que venía de la revista, pero si comprabas una revista o de algún canal de televisión, o tenemos un estímulo constante que lleva a eso. Dato no menor, esto del cuidado máximo y de todo lo que tenga que ver con bienestar, alimentación saludable, rejuvenecimiento. La mayoría de las empresas que tenían productos que hoy serían nocivos por exceso de azúcar, etcétera, son las que ahora compraron todas las empresas de proteínas, por ejemplo. Claro. Es todo un negocio. O sea, son las mismas empresas.
1: Claro.
7: Las mismas. Ahora compraron todo lo que es saludable. Sí, o sea que todo es un negocio.
6: Claro.
7: Obviamente, no digo no nos cuidemos, pero la verdad que yo soy más del disfrute y si se me ocurre desayunar un salame, bueno, voy a desayunar
1: un salame. Claro, bueno, en todo caso jugarás ahí con cómo te va a caer. Verónica, te agradezco enormemente, te acabas de bajar de un avión, así que muchas pero muchas gracias por darnos este ratito de tu tiempo. Te mando un beso enorme y hasta la próxima.
7: Por favor, un placer. Gracias. Beso grande.
6: Tenés que hacer un trabajo de inteligencia prácticamente para no caer en la tentación de comprar lo que no se debe, gastar lo que no se puede, ver si es pura propaganda, si realmente nos sirve, es beneficio. Le tenemos que haber preguntado unos tips a Verónica.
1: Yo le pedí, pero
6: necesitaba,
1: creo...
6: urgente, claro, yo lo escuchaba, pero decía que los tire, que los tire.
1: Último momento.
5: Acaba de aterrizar en el aeroparque Rubén Darío Insúa. Ha declarado que no esperaba tan rápido la vuelta. Pasaron 2 años y medio y tuve que esperar más la vez pasada. Estoy contento de estar nuevamente en el club. Con esto decimos, San Lorenzo ya tiene técnico.
6: 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Le mandamos un abrazo enorme.
1: ¿A
6: un
1: quién?
6: Saludo muy afectuoso a Ferlepera.
1: ¿Sabes qué hago con Ferlepera? Cruzo los brazos así y damos giros.
6: Ay, el fideo fino.
1: Eso, el fideo fino. Jugamos al fideo fino. 10, 12 del mediodía, 30 minutos. Nos falta más de Roberto. Vamos a estar hablando de Así Salud, la carrera de Así Salud. Sí, pero antes nos metemos en el ascenso presentado por la Cardeus.
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9: Hola Nacho, placer de saludarte. ¿Cómo vamos? ¿Todo bien?
1: ¡Espectacular!
9: Con música de fondo y todo, incluida.
1: ¡Totalmente!
9: Bueno, fecha 28...
1: Chicos, queda media hora de programa y contenido para 45. Así que no robemos más tiempo.
9: Fecha 28 del ascenso en marcha. Lo más destacado hasta el momento es que el viernes Ferro de local no pudo pasar del empate con Mitre 0-0 y Morón lo supo aprovechar. Tuvo una parada difícil el día de ayer de visitante en Santa Fe contra Colón y le ganó el Gallito por 2-1. El clásico entre Chacarita y Atlanta fue victoria para el Bohemio por 1-0 con gol de Moreira. Chacarita erró un penal y con este resultado, Chacarita está en descenso a la B Metropolitana. Eso es lo más destacado.
1: Me estás diciendo con tonito medio como caótico. Estás queriendo sembrar terror.
9: No, yo al
1: en
9: contrario.
1: San Martín.
9: No, al
1: hacete
9: contrario.
1: Cargo.
9: Sí. Al contrario, lo estoy queriendo sembrar porque lo hicieron ellos al terror, así que yo solamente estoy informando. Es más, terminó el partido y en el hall del club, cuando salió Di Pierro, la gente, los hinchas lo fueron a interceptar. Así que semana complicada.
1: Y no le dijeron.
9: Y no le dijeron qué bonito que estás, Di Pierro. Hicieron cánticos que yo no voy a reproducir aquí.
1: ¿Un interpelation no le metieron?
9: No. A ver, hoy Chacarita está en lo que es la posición número 17 con 27 puntos y está último Güemes con 23. Chicago se tiene que cuidar porque tiene 29 y Patronato 28. Estamos hablando de tres equipos grandes que están ahí con lo que es el descenso. Pero hoy tenemos más partidos, porque tampoco quiero caerle solamente a la gente de Chacarita. Empezamos a las 3 de la tarde con Agropecuario de local recibiendo a Rafaela. La misma hora San Miguel de local contra Godoy Cruz. 3:30, dos partidos, Almagro Gimnasia de Jujuy. San Martín de San Juan contra Midland. Midland para mí la revelación, que se está metiendo muy cómodo lo que es reducido. A las 4 de la tarde tenemos 4 partidos. Mirá, Temperley Colegiales, Chaco Forever Estudiante de Buenos Aires, Deportivo Madryn Ciudad de Bolívar, Maipú Patronato. A las 5, dos partidos, Central Norte, Almirante Brown y Güemes Gimnasia y Tiro. Con esto cerramos el domingo, pero la fecha se cierra el lunes con el partido, sacando el clásico de Chacarita, Atlanta, para mí, más importante de la fecha, Chicago contra Quilmes el lunes a las 5 de la tarde en Mataderos.
1: Gracias, Facu.
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1: Buen día, Patricio aquí de Morón. Lo que no debe faltar nunca es una pico del oro, un alicate, una pinza universal, 2 destornilladores planos, 2 destornilladores punta cruz, un pedacito de alambre de 3/4 metro por lo menos de alambre, un pedacito de cable eléctrico y bueno, ahí tenemos lo básico, ¿eh? Un martillo chiquito, que me quede algo más. Bueno, y si bien está mal, podemos cortar alambre con el alicate, pero el alicate está para cortar cable eléctrico, no alambre. Pero sería una tenaza, pero bueno, me arreglo quizá con la pinza universal. Gracias, muchachos. Patricio, mi nombre.
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7: 12 del mediodía, 38 minutos. Nos queda todavía un poquito más de Domingo 910. Más del Tigre Rimoldi Fraga. Y ahora con Sabrina y Jonathan, ultimando los detalles. La semana previa al gran fiestón que va a ser el próximo domingo. Chicos, bienvenidos. Gracias por estar aquí.
8: Muchas gracias, Nacho, de nuevo por invitarnos. La verdad que estamos muy contentos de estar acá compartiendo ya ahora sí, como decía antes, la previa, la ultimísima semana antes de que se largue así Run 2026. Trajimos unas remeras para compartir.
7: Perfecto, con el equipo. Me encantan. Andá tirándolas así, en modo reina. ¡Ay, acá! En modo ramo de novia, sí, cuando la tira para atrás.
9: Yo tengo la anterior, la de la edición anterior, la violeta ahí tengo.
7: Escucha, se da la que yo también. Ahí está. Ahora la agarramos. Buenísima. Bueno, a ver, a hoy. Todavía seguimos para poder inscribirnos en la carrera.
10: Hasta las 12 de la noche tenés tiempo. 23:59. El último minuto.
7: ¿Hoy? Sí. No. Entonces, ¿dónde?
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8: Algo más. Sí. Con el código RUNNER, todos los oyentes de tu programa tienen un 25% de descuento. Pero qué que bueno. No se entere mucha gente porque estamos así como...
9: Claro. Bueno, no te lo pierdas. Acuérdate, ¿hasta qué horas abrí?
10: Hasta las 23:59.
9: Ahí está. 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En pista.
10: Sí. Ahí estamos. La distancia. Tenemos 10K,
7: las distancias.
10: 10K, 3K y 1K. Para que compartas con la familia. Claro. 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
7: asado
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7: con
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7: Cuero.
8: Asado con cuero, obvio. Si no, bueno. Y quiero agradecer también a la gente de I Love Run, Ronnie especialmente, que nos acompañan con esto y son todo lo que está bien en el mundo.
7: Y aparte, bueno, la carrera es en el playón.
10: Empieza en el playón municipal, donde está el arco de largada, y ahí se dispara para recorrer por Caseros, por las calles de Caseros.
8: Sí, y además de este es un muy lindo recorrido, tiene arboleda, sombrita, pasamos por el túnel, por la cancha de Estudiantes de Buenos Aires. Quiero contar algo muy cortito. Vamos a tener la presencia de gente, de representantes de Estudiantes de Buenos Aires, de Almagro, de La Ferrer, de Almirante Brown, de Midland, de Argentinos Juniors, que son los equipos que estamos acompañando hoy en día. Va a estar la gente de la municipalidad, está invitada la secretaria de Cultura de Provincia de Buenos Aires, Daniela Reich, va a estar Diego Valenzuela, va a estar el intendente de 3 de febrero, Rodrigo Aibar. Así que estamos felices. Va a ser una fiesta y van a estar ustedes.
7: Ahí estamos, bueno, fantástico.
11: Ahí estaremos.
7: Corriendo vamos a estar.
9: Yo voy a la de un kilómetro.
7: Bueno, está bien.
9: Claro, sí, no te cuento. No me exijas.
7: No, para nada. No, se queda un ratito más. Tenemos un ratito más. Tigre.
12: Señor.
7: Tu repertorio, por supuesto, tiene una fortaleza en lo que es la argentinidad al palo, cantaría Bersuit. En el tema del amor, ¿compusiste alguna canción de amor, de te quiero hasta el alma mía, que me desgarre en llanto? Lloré 7 botellas de lágrimas por vos. ¿Algo de eso?
12: Por Argentina, pues siempre, mi amor.
7: Pero siempre por Argentina. Pero digo, un amor un poquito más terrenal. Algo de decir, che, para una minita le escribí esto. Sí, ¿o hay alguna canción, algunos un bolero que te guste, que hayas tocado alguna vez?
12: No, pero son cosas que tienen de alguna manera que ver con el tema de la romántica. Y bueno, los paisanos también se enamoran, ¿viste? No se afectan con la escuela, sino que realmente tienen sentimiento. Pero sí, por supuesto, ves cosas sentidas.

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0: La Vinci, con Tigre, Rimón di Plaga. Enorme, Tigre, mil gracias. Mil gracias, un placer, Tigre. Escúchame, pará, nos queda.
1: ¿Malta más todavía?
0: ¿Tenés más? ¿Te pensás que esto termina acá?
2: No.
0: Escuchame, un domingo maravilloso.
3: Hermoso. Hermoso. ¿Cuánto? A ver.
0: Daniela,
3: ¿cuánto está
0: la temperatura?
3: Baja la ventanilla, por favor. El día de hoy. 10 grados 2 décimas. ¿Por qué me botea?
1: ¿Por qué me botea?
3: Con el cielo... Con el cielo ligeramente nublado, la humedad 42%.
1: Ah, muy bien.
3: Y la máxima pronosticada para...
0: ¿Cuánto es la máxima?
3: Hoy... 10 grados, ya
0: no te puedo vivir.
3: Sí,
0: por
3: sí,
0: favor.
3: Pero bueno, contrapasando.
0: Momento ideal, estamos con el Tigre.
1: Sí.
0: Estamos anotándonos para una carrera.
1: Sí.
0: Estamos escuchando radio, clásico rosarino en un momento. ¿Qué más se puede pedir?
1: Y tener un auto.
0: Tener un auto, un claro. 0 kilómetros. Mira. Martina Marotti, buen día, nene, ¿cómo te va?
4: Hola Nacho, querido, muy buen domingo, qué alegría, cómo disfruto este momento, un placer saludarte a vos, al gran equipo ahí presente y a todos los oyentes, ¿cómo se encuentran?
0: Ahí está, perfecto, Martín, viviendo un domingo realmente extraordinario para nosotros con un programón enorme y queremos disfrutarte, escuchar la posibilidad de que hoy cuántas familias pueden llegar a su Chevrolet 0 kilómetro.
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1: claro.
0: Arbolito de Navidad.
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1: 12 del mediodía, 54 minutos ya. Para los ansiosos hay un chori.
2: Vamos.
1: Para los nenes hay un poquitito de carne, ya un poquito más cocida. Ya está saliendo la pasta, la mesa del domingo de la familia. Uh-huh. Está a punto de comenzar. Pero me dicen, me están diciendo en este mismísimo momento, vía videochat.
2: Ah, mira.
1: Que ya tenemos ganador.
2: Muy bien.
1: De la camiseta, ganadora de la camiseta de Independiente. Cinco canciones que formaban. Cinco bebidas

0: Hola, mi nombre es Flavia. Las cinco bebidas son tequila, margarita, whisky, fernet, vino. Los bien. Últimos...
1: ¡Bravísimo! ¡Bravísimo! Se lleva la camiseta de Independiente. Bueno, felicidades, gracias, gentileza de Seven Sport. Jonathan, Sabrina, mil gracias por darse una vuelta una vez más este domingo para compartir con nosotros la alegría de este fiestón.
2: Muchas gracias a ustedes por la invitación y nos volvemos a encontrar el próximo domingo.
1: Claro, pero 23:59 de hoy.
2: Termina. Claro.
1: ¿Dónde?
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1: Ahí estamos, Jonathan. Ah, gracias por el libro. Ah, claro. Me trajo su libro, Terminal 7, Los Malditos. Jonathan Nakache, de Editorial Duncan. Así que... la letra... No tengo que cambiar los lentes.
3: Ah, bien, bien.
1: O sea, no, la letra van con mis lentes.
3: Muy bien, muy bien.
1: ¿De qué es?
4: Es un thriller que publicé hace 2 años, pero bueno, era un regalo que te quería traer.
1: Ahí estamos. Bueno, es como trilogía, pues, tiene una precuela, una secuela.
4: No, es autoconclusivo. De hecho, fue mi primer thriller. Ahora publiqué hace poco Rocket 311, que es de ciencia ficción. Y eso
1: ahí está.
4: Mucho nada más.
1: Chicos, gracias y éxito en la carrera. Seguramente vamos a estar allí presentes. Tigre, un lujazo.
3: Claro, ¿qué más?
1: Un lujazo.
5: Se agradece, Nacho. Un buen momento, como siempre. Realmente un placer estar en la emisora. Y bueno, el cariño para todos los audientes, para toda la audiencia, a toda la gente, invitados a esto que dimos hoy, que será... En Palque Guste, la peña que está en Talcahuano 949. Y
1: ¿tenemos el número para reservar?
5: La casa amiga, sí, como.
1: Ah, bueno.
5: 11-6-4-2-3-46-76.
1: Y después, el 20, tenemos. El 18, perdón.
5: Viernes 18, estamos
1: café en el café la humedad. Ah. Tigre, mil gracias,
5: A ustedes, por
1: tan chula, rompiste toda.
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1: Alicia, mil gracias por venir.
7: Gracias y que lo pasen en familia, como siempre.
1: Pocho.
8: Oh, el placer inmenso, inconmensurable de estar contigo en una tarde emblemática que juega el Arsenal.
1: No quiero que lo piensen. Que tengan un hermoso domingo. Se quedan en la transmisión de Radio La Red. Mi nombre hoy fue Jack Palance. Muchas gracias por todo.
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0: Buen domingo para todos, ¿cómo les va? Bienvenidos, arrancamos el clásico de Radio La Red. Hoy nos vamos a quedar un ratito nada más, porque se viene el clásico más loco del fútbol argentino, que es el de Central y Newell's, en la ciudad del fútbol, en la ciudad más loca por un clásico que tenemos en el fútbol argentino, más allá de otras ciudades y más allá de otros clásicos. Ahora, Central y Newell's, qué bárbaro, cómo respiran fútbol, cómo están metidos. Bueno, vamos a estar con ese partido en un ratito nada más, en una horita nada más, abriendo la gran previa con Leo Gentili, con Dani Barreto, por supuesto con toda la muchachada para ese partido, y sin dudas vamos a estar metiéndonos también, por eso estamos así medio acelerados, en todo lo que ha pasado en la fecha entre viernes y sábado. Señor Javier Tavares, ¿cómo le va? Tatán, tatán.
1: ¿Qué dice? ¿Dónde está tatán, tatán?
0: Tatán, tatán.
1: Se tres domingos seguidos. ¿Dónde está tatán, tatán?
0: Me pasa que después se viene con River, Independiente, Rivadavia, Mendoza, una final. Nos quedamos charlando con Nacho Guano. Es una final para River. Es una final para River. Es cierto lo que me dice Nacho, además, porque él, obviamente como hincha de River y que sigue a River, bien lo que decía Nacho Guano, es esta, porque después te tocan todos rivales que están arriba en la tabla. Le tocan a River, dice. Todos rivales que están arriba en la tabla. Y la verdad, para River es sin duda una final. Es sin duda una final otra vez porque, si bien ganó el otro día, están todas las dudas, pero además de todo eso, tiene que empezar a consolidar algo. Yo creo que ya de a poco se va viendo la sociedad Thiago Almada con Ángel Correa.
1: Es lo que se supone que debía ocurrir.
0: Exacto, pero después tiene que consolidar lo defensivo. Y después encontrar el equipo de Poncio, porque hasta ahora no sabemos qué es el equipo de Poncio.
1: Y antes que todo eso, resultados.
0: Y antes que todo eso...
1: Que por lo menos ya empezó ganando,
0: sí,
1: el último fin de semana. Me gustó mucho lo que dijo Correa después del partido, agradeciéndole a Coudet.
0: La verdad sí, habla del don de gente de Correa. Habla del don de gente de Correa porque no se olvidó, porque recordó que la estaba pasando muy mal. Y todos sabemos que la estaba pasando muy mal Ángel Correa, con amenazas incluso a su familia en México. Uh-huh. Por esto, que si hacía o no se hacía el pase. Y lo bancó mucho el Chacho Coudet. Yo creo que con el Chacho Coudet no sabemos, obviamente, en el tiempo, nos va a dar la razón o no. O no nos va a dar la razón, o tendremos que darle la razón al Chacho Coudet. ¿Qué quiero decir con esto? Lo quiero linkear con lo de Pipo Gorosito.
1: Sí, sé dónde vas.
0: Con lo de Pipo Gorosito de ayer. Entonces, ¿había que bancarlo a Pipo Gorosito un partido más? ¿Había que bancarlo un par de partidos más al Chacho Coudet?
1: Yo creo que son dos casos distintos, Coco.
0: Porque, o sea, al final ayer San Lorenzo levantó, y levantó de la mano de quién, de alguien que Gorosito en la última conferencia
1: de Walter Perazo
0: reclamó, no, de Farías, que dijo, bueno, me llegaron tarde los refuerzos y ahora llega Farías, y con Farías San Lorenzo va a levantar, dijo. ¿Y qué pasó ayer?
1: Y ganó un partido, y Farías, para lo que es San Lorenzo hoy, con algunas de sus situaciones, de su talento y demás, obviamente que hizo la diferencia.
0: Entonces, ¿había que bancarlo o no un partido más a Pipo Gorosito?
1: Yo creo que...
0: Estamos muy apurados.
1: No sé, a ver.
0: Estamos histéricamente apurados.
1: Es complicado, sí. Es muy complicado y hacerlo en poco tiempo. Para mí, Coudet no había sido mal elegido en River. El problema que tiene River es la exigencia, la demanda permanente, sobre todo por la abundancia respecto a los demás, que lo hemos dicho acá todo el tiempo. Entonces, River te da menos tiempo todavía. Que sobre todo este San Lorenzo.
0: Y San Lorenzo, por no tener, también le da menos tiempo.
1: El tema es que yo no sé si Pipo tendría que haber agarrado a este San Lorenzo. De la misma manera que te digo que ahora va a ir el entrenador ideal para este momento de San Lorenzo.
0: Esperó 22 años.
1: No, pero
0: ¿cómo no lo agarrás?
1: Aparte, un ídolo también del club, sí, y que siempre quiso volver.
0: Yo creo que manoseado, ¿eh?
1: Bueno, por eso te estoy diciendo, hay muchas circunstancias que hicieron que Pipo terminara agarrando, como él mismo dijo, porque es San Lorenzo. Pero no sé si era el momento para que Pipo agarrara a San Lorenzo.
0: Es que yo creo que Pipo, me parece que el análisis que hizo de si es ahora o nunca más.
1: Es probable.
0: Y yo creo que sí.
1: Sí.
0: Hasta por edad.
1: Sí, sí, sí, sí. Bueno, y ahí está lo que vos decís. Entonces, cierta ingratitud respecto de haber cortado el ciclo en este momento. Por eso digo, no es lo mismo. En el caso de Chacho era la exigencia por la abundancia de calidad. En el caso de Pipo era la urgencia ante la falta de jugadores de categoría. Pero en un momento en el cual yo no sé si este San Lorenzo era para que Pipo jugara o San Lorenzo jugara como le gusta a Pipo. ¿Se entiende?
0: Sí, sí, sí.
1: En cambio, cierto, ahora va a llegar el entrenador que es exacto para este momento de San Lorenzo.
0: Ideal,
1: por todo.
0: Sí,
1: no,
0: sí,
1: por,
0: sí.
1: Cuando digo todo es por lo que fue la última experiencia. Va a ser un entrenador igual o más querido que Gorosito en San Lorenzo.
0: Sí.
1: Que cuando llegó tenía tal vez hasta un poco más del plantel que le va a tocar dirigir ahora, y que siempre dijo que, al igual que Pipo, y quizás en el caso de él mucho más, nunca va a ser un problema, que es al revés, que él siempre va a estar disponible cuando San Lorenzo lo necesite, y es Insúa.
0: Yo digo todo esto porque a mí me parece que todos, todos, me incluyo, incluyo al periodismo deportivo, al periodismo no deportivo, incluyo al hincha, al dirigente, a los técnicos mismos, a los jugadores mismos, creo que estamos en una carrera en contra del tiempo y de no saber esperar los procesos. Sí. Cada vez hay menos procesos.
1: Sí.
0: El proceso se da porque se da gracias a los resultados. Uh-huh. O si no, no se dan los procesos. Y últimamente no estamos nadie. Por eso soy el primero y me pongo delante de la fila. Soy el primero que quizás pregunto, che, ¿está para seguir? Viste que siempre hacemos la
1: Porque nos llevaron a esto. Pero no porque nosotros pensemos que tenga que ser así, sino porque la situación nos hace, ante todo lo que viene ocurriendo, ya caes en la vorágine.
0: Porque vos fijate que hoy hay también, y está linkeado, hoy en el cierre del domingo hay también otro apuro, no quiero decir histeria, pero otro apuro por saber si el ciclo está terminado o no de Bosgoda en Racing. Otra vez ya se vuelve a hablar. ¿Y por qué? Y porque Racing, bueno, después de haber ganado un partido con Gimnasia, después ya no ganó, más allá de la Copa Argentina. Después ya no ganó. Entonces, en el campeonato local no suma, está último en la tabla, está lejos de poder meterse en los playoffs y tiene nada más que alguna otra cosita, que como es la Copa Argentina, y nada más.
1: Está hasta fuera de clasificación de copas.
0: Está bien, pero el proceso de reconstrucción, ¿se banca un proceso de reconstrucción? En el caso de San Lorenzo, es un proceso de reconstrucción eterno, no termina más. No termina más. La crisis, se cambian más los presidentes que los técnicos. Venden jugadores, no venden jugadores, se quedan, no se quedan, apriete la barra, lo que quieras. Bueno, pero está en ese proceso de reconstrucción institucional que abarca todo, del cual no sale más. Independiente, lo mismo. Un proceso de reconstrucción institucional, deportiva, económica, que no sale más.
1: Y qué casualidad que en Racing, cuando hay un problema institucional, ocurre esto también.
0: Exactamente, exactamente.
1: Distinto es el caso de River.
0: No, River yo creo que, bueno, por eso digo, no se esperó.
1: No porque todas sean loas y todas sean flores, sino porque es diferente el caso.
0: Sí, River peca de abundancia y el resto por ahí no tiene tanta abundancia. Entonces, más allá de todo eso, lo que digo es, ¿no se banca ese proceso? Hay un fútbol que cada vez se banca menos el proceso, que es el resultado lógico. Yo siempre discuto con Dani Barreto, que en un rato va a venir para hacer el partido, va a venir en el aire de la red para hacer el partido Central y Newell's, y yo casi que coincido con Dani. Dani siempre dice que los resultados vienen de la mano del proceso, de cómo jugás, de la institución y de todo lo demás. Ahora, evidentemente no bancamos eso, porque no nos aguantamos que pase el tiempo, que el tiempo nos lleve al resultado. No, vos fíjate que vos mismo dijiste el resultado primero,
1: pero
0: que son los tiempos actuales.
1: A eso voy.
0: Son los tiempos
1: no es que
0: actuales.
1: Nosotros pensemos así, es que la situación hoy es así y sale de Argentina.
0: Sí, sí, sí, es
1: va
0: verdad.
1: Para todos lados. Quizás acá es todavía peor porque hay un nivel de histeria que nos lleva, de nuevo, a veces hasta hablar nosotros y empezar a preguntarnos cosas con las que ni siquiera estamos de acuerdo, pero los acontecimientos reiterados nos terminan llevando a ese cuadro de situación. Y a veces perdemos otros detalles que tenemos que poner nosotros sobre la mesa para analizar.
0: Y vos fijate que también ese mismo proceso, ese mismo apuro, es hoy en Central y Newell's, con Almirón.
1: Porque lo que pasa es que, pero
0: suelto.
1: Fíjate que ahí es blanco y negro.
0: Y Coudet.
1: Porque si
0: suelto.
1: No fuera por el clásico, tal vez, no sé si hoy Almirón sería el técnico de Central. Ahora, ¿qué pasa? Hoy en el clásico y otra vez.
0: Otra vez te jugás. Otra vez te la jugás.
1: Y encima, hacemos, tiramos tres partidos.
0: Y encima Coudet está suelto.
1: Sí, no sé qué onda ahí,
0: Y bueno,
1: pero. O sea, del lado de él sí.
0: Pero Coudet
1: pero
0: es un potencial técnico.
1: Yo escuché
0: de
1: ya
0: Central.
1: Varios. ¿Pero qué te parece? Sin dudas. Pero hay como una sensación rara que quedó con Chacho por un par de veces que no volvió a Central. Y terminó diciendo que él volvería a Central y terminó yendo a River. Y mirá que tengo el mejor de los conceptos de Chacho, pero eso es algo que quedó ahí medio pendiente y que en algún momento por ahí estaría bueno que él lo aclare.
0: Sí, ojalá.
1: Para ver si lo que se dice es así, o como tantas veces dijo, estando uno después de acuerdo no con lo que él declara, pero sí con que él se siente y diga, muchachos, no digan esto si no es, yo nunca dije A, nunca dije B, acá la situación es esta. Como dijo, a River no le podía decir que no.
0: Claro.
1: Cuando lo convocaron.
0: Claro.
1: ¿Qué quiere decir eso? Entonces, a Central sí.
0: Y bueno, pero lo que pasa
1: es
0: que.
1: Otra vez, no es lo mismo.
0: Está bien, no es
1: el
0: lo
1: tema
0: mismo.
1: Es explicárselo a la gente de Central.
0: Es
1: y
0: verdad.
1: No estoy juzgándolo a Chacho.
0: Es verdad.
1: Lo que digo es. a partir de la situación y lo que declara. Por eso estaría bueno que en el momento él lo explique.
0: Bueno, por eso tenemos un domingo muy picante, muy sensible, con el clásico Central y Newell's, el partido entre Central Córdoba e Independiente, por supuesto también muy pendiente de lo que pase con Jorge Arruti, con Lanús y Defensa y Justicia, River Independiente en el corazón de la tarde, Independiente Rivadavia Mendoza, una gran final para River, y después Racing frente Atlético Tucumán. Ayer estuvimos viendo Boca. Bueno, vos estabas con San Lorenzo, a mí me tocó hacer el partido con Boca. Yo creo que el Vasco Robarrena después en la conferencia de prensa, gracias a Dios, porque algunos por ahí pensaban distinto, pero gracias a Dios el Vasco Robarrena, a mí me encanta escuchar las conferencias de prensa de los técnicos para ver si lo que uno observó en el partido es más o menos lo que observaban los técnicos.
1: El tema es que después sean sinceros. Pero el Vasco suele ser muy... Sí, eso.
0: El Vasco lo
1: es. Y está bueno.
0: Y el Vasco dijo que se fue con un sabor a derrota. ¿Y qué es eso el partido de Boca?
1: Sí.
0: Es eso el partido de Boca, porque Boca arranca mal el partido, le costó mucho el partido hasta los 12 minutos, lo tengo anotado por ahí en mi hoja de comentario, hasta los 12 minutos Boca le costó tener la pelota. Juega bien el Lobo Mendocino, juega muy bien. Qué bien que lo hace jugar Franco. Juega bien, tiene buena dinámica, te presiona bien, sabe cuándo ejecutar, cómo ejecutar, dónde ejecutar la táctica, el pensamiento del técnico, la creatividad de los jugadores... Lo hace muy bien en la mitad de la cancha. Lo de Sabatini ayer fue extraordinario, sobre todo para definir, para llevar a los centrales atrás, para obligarlos al error. Pero después a mí me parece que Boca crece en el partido, creció en el partido, y creo que en el final el propio Vasco Arruabarrena hizo que Boca baje otra vez en el partido. Tenía tres jugadores en altísimo nivel. Velasco, jugando de Velasco, donde debe jugar Velasco. Es verdad que contra Vélez lo corrió sobre la derecha para que no suba tanto Elías Gómez, pero lo pone sobre el centro a jugar casi de 10. Lo tenía en buen nivel a Flores, como siempre, que lo mantuvo hasta el final. Y Kevin Zenón. Apareció Kevin Zenón. Porque hasta el chico Satas, hasta donde le dio... Bueno, obviamente con algunos errores tácticos cuando le ganaban la espalda, porque le pinchaban la pelota y le terminaban ganando la espalda con Cingolani, pero fue prolijo el chico, no cometió grandes errores. Pero de todas maneras yo creo que el Vasco Robarrena, con los cambios que hizo, terminó desinflando el equipo. Porque yo te banco que haya salido Velasco, porque tiene que jugar de titular el próximo martes frente a San Pablo, pero Zenón, si Zenón no va a jugar de titular... Y un partido bueno que tenés de Zenón, déjalo.
1: Sí, te escuchaba más ayer, que dijiste que esto mismo que estás contando, que el problema se lo genera Boca mismo con los cambios realizados, quitando a los que eran los mejores jugadores que había tenido Boca en el partido.
0: Sí, la verdad a mí me extrañó eso, porque incluso en algún momento lo charlábamos con Martín Arévalo, porque pone titulares, porque por ejemplo pone a Blanco en lugar de Satas, está bien, y a Blanco le ganaron, desde que entró Blanco le ganaron siempre la espalda más que a Satas. Más que a Satas. Entonces, es más, terminó con una tarjeta amarilla. Rápida, una tarjeta amarilla. Y pone al chico Jagger Herrera con Dilolo. Entran los dos. Jagger Herrera queda retratado en el error, pobrecito. Pero era una pelota para que la saque Dilolo, que no puede sacarla.
1: Lo marcaste también.
0: Pegado está Jagger Herrera. Le queda muy pegada la pelota para el rechazo. Y termina rechazando, pero corto. Y ahí aparece Fernández de gran partido para poder empatar el partido. Creo que desde lo numérico el partido es lo más justo, porque me parece que está bien el empate. Uh-huh. Estaba bien incluso en un momento que lo gane Boca. Boca el primer tiempo jugó el cierre del primer tiempo. A partir de los 15 del primer tiempo lo jugó bien. Me gustó Boca como jugó. Abierto. Además, frente a un equipo, esto es lo bueno que tiene Gimnasia de Mendoza. Porque muchas veces nosotros caemos en la trampa de decir... ¿Y qué querés que haga el Dosivi? ¿Qué querés que haga el Dosivi? Que salga adelante. Y Gimnasia sale adelante. Te presiona, te propone, juega.
1: Y le va bien.
0: Y le va bárbaro. Y le va bárbaro.
1: Bueno, eso, justo ayer ganó el Dosivi. Bueno, lo nombraste.
0: Está bien. Pobre, ¿no? Irra, pobre, ¿no? Se fue y empezó a ganar. Pero de todas maneras, lo que digo es, eso le conviene, por supuesto, a un equipo grande. Un equipo que se abra atrás, un equipo que te genere espacios.
1: Seguro.
0: Un equipo que te dé espacios. Apareció la mejor versión de Zenón, apareció la mejor versión de Flores. Para mí Belmonte no desentonó. Camilo Rey Domenech sí. Me parece que le costó el partido en esa zona. Pero de todas maneras creo que ha sido un buen partido en general de los dos. Boca lo tenía, porque lo tenía ya para ganarlo, pero no pudo. No pudo, creo yo, por lo mismo que después dijo el Vasco Robarrena. Nos vamos con un sabor a derrota. Los cambios no entraron en sintonía, pese a que eran titulares. Yo lo hubiera dejado... a Zenón adentro de la cancha. ¿Para qué? Para que me siga haciendo de Zenón. Zenón estuvo bien por la izquierda, estuvo bien cuando se tiró atrás, lanzándole la pelota a Flores, estuvo bien sobre la derecha en algún momento, estuvo muy flexible yendo y viniendo por todo el frente de ataque. A mí me parece que en ese sentido, Boca sin dudas tuvo la gran chance de poder llevarse el partido y además tiene que seguir sumando. Una gran chance para estar mejor en la anual, que no lo pudo tener. Creo que Boca, porque es la triple competencia, tiene Boca Copa Argentina, tiene campeonato,
1: Copa Sudamericana.
0: Y tiene Copa Sudamericana.
1: Ahora
0: creo
1: con San
0: que,
1: Pablo.
0: Es claro, creo que la triple competencia ahora le va a empezar a pasar factura en esta triple competencia de tener que rotar, lo decíamos ayer, la tan temida rotación, que obviamente en esa temida rotación puede pasar que te empaten un partido sobre el final. Pero lo contrario de la rotación es que te lo empatan con los titulares.
1: Sí, es verdad.
0: Y los suplentes, los de la rotación, jugaron bárbaro. Jugaron bien. Gorosito jugó bien. A mí me gusta cómo juega Gorosito en ataque. En defensa,
1: claro, yendo.
0: Hay que corregirlo porque ahí Paredes en defensa lo volvió loco. Lo volvió loco, le ganan siempre la espalda. Tiene que corregir eso porque a lo muy bueno que es como lateral atacante casi, es un mediocampista, es un extremo, el gol que le da Zenón es un pase extraordinario porque cuando ataca la pelota en el taco de Velasco, lo mira al arquero y yo creo que sin dudas el arquero piensa que va a rematar hacia el arco y cuando lo mira al arquero, ya toma la decisión, bajando la vista, esto se ve con la cámara de atrás, es extraordinaria, que lo ve de reojo entrando a Zenón de 9. Y entonces el arquero se juega al remate, pero cuando toca la pelota ya no puede hacer nada. Rigamonti sí. Ya no puede hacer nada. Me parece fantástico lo que hizo en ese sentido para ejecutar la jugada Gorosito.
1: La bueno. Otra es que si jugás con Gorosito porque es tu elección, entonces pensar quién va a ser el central que va a jugar detrás de Gorosito.
0: Exactamente.
1: Por la característica. Sé que te importa poco... Están empatando Arsenal y Chelsea 1-1. Pero sí. Déjame decir algo que sí te va a importar.
0: Me lo grabás
1: para dentro de un rato. No seas malo que lo viste.
0: Me lo grabás para dentro de un rato.
1: El patadón de Gabriel
0: sí.
1: Desde el piso.
0: ¿El bar a Diego Martín? ¿No hay bar en la Premier?
1: Ni siquiera amarilla.
0: No, pero no hay bar en la Premier.
1: Sí que hay.
0: Ah, está bien.
1: Eso sí te importa.
0: No, sí,
1: la viste además.
0: Sí, la vi. Le pegaron una patada en la cabeza al Diego Martínez. Iban a disputar una pelota abajo dentro del área, le pegó una patada en la cabeza al Diego Martínez.
1: Sumamente malintencionado,
0: sí, mal
1: y repetidamente el brasileño, lo digo siempre.
0: Y el VAR, en homenaje a La Molina, dijo, siga. También pasa en la Premier, ¿eh? También pasa. Los muchachos de acá son tremendos, pero en la Premier también
1: para
0: pasa.
1: Los que no lo vieron, disputan el piso ambos, el arquero Magalhães y otros jugadores más. Desde el piso, sin las pelotas, nada, ¿eh?
0: Sí.
1: Estiró la pierna, pic, patada en la cabeza.
0: Por ahí quizás pudieron interpretar que fue a buscar la pelota, pero la pelota
1: estaba
0: lejos.
1: Ahí la pelota.
0: Claro, no estaba la pelota, estaba la cabeza. Bueno, se nos viene rápidamente Central frente a Newell's. Lo tengo a Rodrigo Mendoza. Hola, Rodrigo, buen domingo, ¿cómo estás?
2: ¿Cómo estás? Abrazo grande para vos y para todos en el gigante de Arroyito. Haciendo este primer intento, esta primera aproximación a lo que va a ser el partido y con esta novedad. Aparece Newell's en la cancha y la primera explosión, obviamente, de los hinchas auriazules, recordando el historial, con algún epíteto. Ahí está Newell's en el campo de juego. Será uno de los protagonistas desde las 14:45 con arbitraje de Jair Falcón Pérez, que viene con antecedentes. Ya es el tercero para él. Y las quiero compartir con ustedes un poquitito de ambiente, porque Newell's está en la cancha.
0: Obvio.
2: Y el hincha de Central poder recibimiento, estoy viendo las cajitas negras, las famosas cajitas negras
0: sí.
2: Del recibimiento, bueno, se viene algo grande porque está, te digo que en un 75% el estadio rodeado de esas cajitas que van a servir para el colorido, para cuando deban ingresar aquí.
0: A ver si te tengo, Rodrigo, se me corta, Rodrigo.
2: Se me fue.
0: Ahora estás.
2: Bueno. Ahí está, decíamos, está Newell's en la mitad del campo de juego, los utileros y los asistentes en Rosario Central colocando las tortuguitas para cuando tengan que hacer la entrada en calor y el hincha que va llegando y que ha agotado las entradas, la reserva de populares y también algunas plateas que se pusieron a disposición a 100.000 pesos. Así que de a poquito, bajo un sol impactante sobre Rosario, esperamos por este nuevo derbi.
0: Bueno, Central se juega mucho, Almirón se juega mucho, Central tiene que levantar, viene de golpe en golpe. Afuera de la Copa Libertadores, le está costando los partidos al equipo de Almirón. ¿Cómo va Central y cómo lo tenés a Newell's en cuanto a formaciones?
2: A ver, para Central importan los puntos por esto, por la tabla anual, por la ubicación en la zona, porque es la previa inclusive de lo que es aquel duelo del 26 ante Estudiantes en la Supercopa Internacional en Santiago del Estero, que vale un título, una estrella. Para hoy, si no hay sorpresas, Central tendrá a Ledesma, Coronel Obando, Gastón Ávila, Agustín Sández, Franco Ibarra, Federico Navarro, Alan Rodríguez, aquí estaría una de las grandes novedades, Ángel Di María, Hamilton Campas, y el que arranca como delantero bien definido sería Enzo Copetti. Esperamos la planilla oficial, todo mucho más claro en News All Boys. Ya está definido el equipo que va a tener el debut oficial del ex Racing de Santiago Solari: Reinati, Ortega, Gianetti, Lucas Carrizo, Franco Escobar, Lucas Ricciardo, Rodrigo Herrera, Facundo Gutsch, Walter Masanti, Matías Cócaro, Santiago Solari y los protagonistas para el duelo de las 14:45 en Arroyito.
0: Claro, Central tiene 39 en la tabla anual. Está en zona de Sudamericana, está claro. Para entrar en Libertadores lo tiene el último, a Vélez, con 44. Pero necesita sí o sí ganar este partido para seguir subiendo.
2: Sí, tiene ese triple impacto que te contaba. La idea de Central es pelear por todo. Ya sin Copa Libertadores pone lo mejor que tiene a disposición. La única ausencia por lesión es la de Julián Fernández. Hoy recupera como alternativa a Gaspar Duarte. Lo tiene en el banco de suplentes a Franco Chervi. Bueno, en definitiva, equipo por equipo, uno detalla. Hay una mayor jerarquía de los auriazules que tienen, por supuesto, a su ancho, que es Ángel Di María. El historial que lo avala, 6 triunfos en cadena, algo que intentará romper este Newell's de Kudelka, que de a poquito en el campeonato se va afianzando y hoy está en zona de clasificación.
0: Rodrigo, nos reencontramos en la transmisión con Leo Gentili y con Dani Barreto. Abrazo.
2: En un ratito, abrazo grande.
0: Ahí estaba Rodrigo Mendoza en Rosario, ya en la cancha, instalado en la parte baja, para el gran partido que vamos a tener entre Central y Newell's, con Leo Gentili, con Dani Barreto, el propio Rodrigo y el Tano del Burgo, para el partido que se pega a nuestro programa. Por supuesto, después del clásico, lo que va a pasar es, como siempre pasa en los grandes clásicos del fútbol argentino, el resultado pasa a ser una anécdota.
1: ¿Cómo?
0: Como la de Maxi Hértola en la Hértola Anécdota.
3: Bienvenidos y bienvenidas a un nuevo capítulo de la
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3: Que viene el clásico de Rosario, ya mucha gente canalla yendo al estadio y por eso esta historia, esta anécdota va para ellos, para vos, hincha de Rosario Central, pero también para todo aquel que es amante, que le gusta el fútbol. Daniel Quintero, ¿se acuerdan? De Daniel Quinteros, el 5 de Rosario Central, que también pasó por Independiente y muchos otros clubes más. Agarraba Rosario Central César Luis Menotti y lo llama a Quinteros y le dice: usted, venga para acá que lo quiero conocer y le quiero decir un par de cositas. A ver esa charla insólita, inédita e increíble que tuviste con Menotti, Daniel Quinteros, querido.
4: Que asume César, bueno, nos llaman, me dicen, otro día tienen que presentarse, mañana tienen que presentarse con la primera, en Ciudad Deportiva. Bueno, otro día estábamos todos en la cancha del pozo, haciendo un loquito al lado del arco del hotel, y bueno, viene el profe, el chico Signorini, y me dice, César quiere hablar con usted. Bueno, yo voy, imagínate, caminando desde el arco hasta la mitad de la cancha, digo, ¿qué mierda me va a decir? Entonces me dice, me saluda, con los bracitos cruzados, me da la mano, me dice, ¿qué tal, Daniel? Buenas tardes, soy César Menotti. Sí, claro, lo conozco, digo eso. Solamente quiero decir que usted tiene que hablar menos y jugar más, me dice, ¿viste? Así, la primera charla, vaya nomás, me dice, bueno. Al otro día, la misma secuencia, viene el profe y dice, César, quiero hablar como digo, ahora qué cagada me mandé, dice. ¿Viste? Entonces, bueno, sí. Camino pensando hasta la mitad de cancha, ¿quién cagada me habré mandado? ¿Qué se habrá enterado César para llamarme otra vez? A todo esto, todos los primos me preguntaban, ¿qué te dijo? ¿Qué te dijo? ¿Viste? Nada, me dijo esto, nada, bueno. Llego a la mitad de la cancha y me dice, hola Daniel, buenas tardes. Buenas tardes, César. Me dice, ¿usted sabe cuando juega bien y cuando juega mal? Me dice, ¿viste? Yo le digo, sí, uno tiene la sensación como si un buen partido, ¿viste? Mira, no, usted no sabe, me dice, cuando juega bien y cuando juega mal. Lo va a saber a partir de la charla que va a tener ahora conmigo. Entonces, si le paso a explicar, me dice, usted juega de volante central. Bueno, cuando juega un toque, juega muy bien. Cuando juega dos toques, juega bien. Cuando juega tres toques, juega regular. Y si usted necesita más de tres toques para dárselo a un compañero, juega como el orto. Y si ahora ya sabe cuando juega bien y cuando juega mal, base nomás. Bueno, yo me estoy diciendo, y a partir de ahora usted es mi capitán, me dice.
0: Ah, mierda.
4: Entonces, con me simpleza. Dejó una enseñanza tremenda. Con para simpleza. Para lo que me restó de carrera, ¿no?

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0: Va a durar hasta las 2 de la tarde, ¿eh?
1: Casi tanto como una eternidad.
0: Porque después se viene Central y Ñuls.
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0: Acá en la ciudad vamos a disfrutar aquel clásico.
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0: Vamos a espiar el clásico Central Ñuls.
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0: Hasta las 2 de la tarde nos quedamos aquí en Radio La Red. Un buen domingo. Lo tenemos a Muñequito Walter Nelson, nuestro capitán para Independiente Rivadavia River, en el Monumental a las 7 y cuarto de la tarde.
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0: Cierra la noche Pipi Novelo con Diego Leusán, con Paula Payás para Racing Atlético Tucumán.
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0: Y en el medio el profesor Sima, que no dice nada de la patada de la gente del Arsenal.
3: No, sí dice. Dice que le dejemos galletitas de recetas.
0: Con Santiago Cantenis, Central Córdoba Independiente. Tenemos mucho fútbol, ¿eh? Es un domingo muy pero muy cargado con todo lo que tenemos. Y además de fútbol, tuvimos la Fórmula 1 en Monza, circuito típico de la Fórmula 1, un clásico de la Fórmula 1, el Gran Premio de Italia, que ya tenía una gran sorpresa de los Alpine con la pole position de Pierre Gasly. Hubo un accidente de Leclerc, se reinició todo y Colapinto después se terminó yendo un poquito afuera. Se terminó yendo a la banquina, tuvo que remontarla y en el final de la carrera, después lo va a contar Walter, pero en el final de la carrera, escuchalo a Colapinto, mirá.
4: Una carrera dura, nada, muy, muy frustrante, creo que tenía una gran oportunidad y no la aproveché, así que triste, triste por eso, creo que podría una gran carrera y un grave error, así que nada, desaproveché una oportunidad muy, muy importante para el equipo y para mí, así que un poco triste, pero más aprender de esto y sí.
0: Bueno, la verdad conmueve las lágrimas de Colapinto, ¿eh?
3: Banco esto. Yo banco mucho esto.
0: Banco porque está.
3: Así como lo critico muchas veces, banco mucho esto. Me encanta, sí, que se haga cargo así.
0: Sí, porque sí, además lo siente y porque además están tan coacheados en lo que son sus emociones que acá explotó.
3: Totalmente.
0: Explotó.
3: Y
0: claro,
3: bien.
0: Y explotó.
3: Con razón.
0: Bien, porque se dio cuenta que tuvo una gran chance, una gran oportunidad para terminar más arriba. El auto estaba bárbaro. Pero bueno, ir a pelear auto contra auto, rueda contra rueda con Verstappen tiene sus consecuencias. Querido Walter Zafarian, ¿cómo estás? Buen domingo.
5: Coquito, ¿cómo va? Más allá de esto que dijo Colapinto, quiero rescatar un par de cosas. La primera, el despiste se le puede dar a cualquiera. Él fue a la fricción para bancar la posición con un Verstappen, a quien había pasado en el relanzamiento de la carrera, o con quien se había adelantado en el relanzamiento de la carrera. Ahora, más allá de eso, que fue en la vuelta 5 de la carrera, a partir de ahí, él habla con sus ingenieros porque el auto no estaba bien. Íbamos charlando durante la carrera. Uh-huh. Para mí él tenía un problema en el piso del auto a partir de cuando se fue afuera, pero no importa, eso es otra historia. Lo que quiero marcar es esto, porque se van a quedar todos con el despiste. Yo quiero quedarme con el vaso medio lleno, y el vaso medio lleno dice que después del despiste él cae al puesto 16 y desde la vuelta 15 hasta la 53 avanzó con Carlos Sainz, con Hülkenberg, con Ocon, con Berman, con Bortoleto y con Tsunoda, y que de esa manera terminó en el puesto 9, y no fue más por Lindblad, porque cuando lo supera Tsunoda, lo tenía Lindblad a 7 segundos y medio. De hecho, terminó con un ritmo de vuelta impresionante en el final de la carrera. Y dejame una línea más, que tiene que ver con Antonelli. Antonelli es una bestia.
0: Es Messi.
5: Antonelli,
0: ¿eh?
5: Tiene
0: Estamos Antonelli en presencia del Messi del automovilismo de la Fórmula 1.
5: Sí. A ver, a mí esto de ponerle rótulos, viste, no, pero y etiquetas, pero ¿por qué? Porque en definitiva da toda la sensación que el pibe va camino a con 20 años ser campeón del mundo, lo que significó después de casi 60 años que un italiano ganara en Italia, y porque este pibe largó en el puesto 19 la carrera. Eso es lo terrible que agiganta la victoria.
0: No, porque además,
5: no es que largó adelante.
0: Walter, además de tener el auto, después tenés que ejecutar las maniobras, ¿no? Después tenés tenés que arriesgar,
5: tenés
0: que ejecutar.
5: Les recomiendo que vayan a la vuelta 22 y 23 en las dos maniobras que le hace a Russell para pasarlo. Porque él lo pasa, después Russell lo pasa y después lo vuelve a pasar. Y después, en un momento, él comete un error también por ir a buscarlo, se va afuera, queda detrás y lo termina ejecutando en la vuelta siguiente. Ahora, también quiero marcar esto, Coco. De las 13 carreras que se corrieron en el año, Colapinto sumó un 7. Y ya lleva más de un año largando y terminando carreras. Siempre vamos a quedarnos, o por lo menos yo me voy a quedar, con el vaso medio lleno. ¿Cometió errores? Por supuesto que cometió errores, como todo el mundo. Como Leclerc, que tiene más de 200 carreras y que ha ganado un montón de carreras y se pegó un bombazo bárbaro y entró en la refriega con su compañero de equipo en la curva número 2. Colapinto está haciendo su camino. Y yo no me voy a cansar de decir que hay Colapinto para el rato en la Fórmula 1. Después, si querés, discutimos dónde, bajo qué escudería, bajo qué parámetro. Para mí hay Colapinto por un largo tiempo en la Fórmula 1, pero largo, largo, no 27, que es el contrato con Alpine. Después veremos, a partir del 1 de enero del 28, dónde. Pero para mí, como te vengo diciendo hace mucho tiempo, este chico agarró la valija y se queda en la Fórmula 1 para no irse.
0: Tal cual. Bueno, entonces, Colapinto terminó noveno, Gasly terminó sexto, ganó la carrera Antonelli, sumó ¿cuántos puntos Alpine?
5: Séptimo Gasly.
0: Séptimo. Ah, séptimo Gasly. ¿Cuántos puntos suma Alpine?
5: 8.
0: 8 puntos Alpine, y en un fin de semana que le sacaron el podio, aquel que le sacaron el podio a Gasly, pero de todas maneras, ¿cuándo es la próxima?
5: El domingo que viene, en un circuito que para todos es desconocido, que es Madrid, en donde solamente giró la Fórmula 3. Sí, es un circuito raro, es un circuito raro. El otro día se dio una situación, estaba entrenando el Real Madrid y tuvieron que parar en el entrenamiento porque Mourinho no podía dar indicaciones por el ruido que entraba de la carrera.
0: Está buenísimo. Bueno, entonces, próximo fin de semana en Madrid vamos a tener una nueva carrera ya con los autos de Alpine que han sorprendido y evidentemente las mejoras le cayeron muy, pero muy bien. Walter, querido, ¿algo más del automovilismo nuestro?
5: No, del automovilismo nuestro se está por largar ahora la clase 3 del turismo pista en Termas de Río Hondo y no mucho más.
0: Walter, abrazo grande.
5: Abrazo.
0: Buen domingo. Ahí estaba Walter Zafarian, escuchábamos llorar a Colapinto recién, porque sin duda sintió que era una enorme, enorme oportunidad para poder estar un poquito más arriba. 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
3: ¿Cómo?
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0: Parte final de nuestro programa, porque ya se viene Central y Newell's con Leo Gentili, con Dani Barreto, con Rodrigo Mendoza, con el Tano del Burgo. Partidazo que vamos a tener para Central y Newell's. Pero después, además, se viene Central Córdoba Independiente con Gustavo Sima, con Santiago Cantenis. Y lo tengo a Mati Martínez para que me hable del rojo. Hola, Mati, ¿cómo estás?
1: Coquito, un abrazo muy grande para todos. Semana convulsionada en Independiente, luego la venta de Maxi Gutiérrez, los Mónaco, que se habían sumado a la venta anterior de Gabriel Ábalos. Por eso marcha en la sede, clima también electoral en Independiente y un partido importante por los puntos. Con algunas dudas dentro de la formación, Coco, porque ha probado con algunos mediocampos en la semana, así que veremos qué decide Jackson Viera esta tarde. En principio, Rey Godoy, Fedorco, Arrayago Zavala, en la mitad de la cancha Marconio, Tata Martínez, Mateo Pérez Cursi, Cabral o Maxi Mesa, la segunda duda, arriba ya no hay dudas. Montiel, Tempone y Abaldo, los 11 de Independiente para visitar a Central Córdoba.
0: Estoy complicado porque tengo el cierre del programa, Mati, pero la verdad es para charlar un rato largo. La verdad, la semana entre la política, lo que vendo, lo que te dejo, lo que no te dejo, lo que se viene de elecciones y además... Un equipo que, francamente, se está, una institución que se está autodetonando, porque está, se fue el técnico, lo que quieras, pero está bien en la tabla y puede estar mejor en la tabla y tiene que pelear para clasificarse a octavos de final y, ¿por qué no, rascar algo de la Copa Sudamericana o el campeonato? ¿Por qué en este formato? Ahora, todos los días es un tiro en el pie. Ábalos, Gutiérrez... el problema con el presidente, el no presidente, el que quiere, el que no quiere, si Gaudio está, si Gaudio no está, si hablo con el jeque, si no hablo con... Todos los días un tiro en el pie, Mati.
1: Sí. Ha pasado mucho de eso. Bueno, la salida de los Mónaco también, que no la detallabas, pero lo habíamos nombrado antes. La marcha en la sede social, si va Naki, si va Gaudio. Anunció su candidatura también esta semana, o lo va a hacer mañana oficialmente en conferencia de prensa, Daniel Bertoni como otro candidato más. Bueno, son muchas las cuestiones que están pasando en Independiente. Siempre este clima cercano a las elecciones político es un poco revolucionado en Independiente. Bueno, cuanto más se aproxime la fecha, mucho más. Ahora tenemos la asamblea donde se va a definir oficialmente la fecha de elecciones, que va a ser el 29 de septiembre, Coquito. Pero bueno, hoy la mente del hincha Independiente está a volver a sumar de a tres porque el equipo hace rato que no levanta.
0: Mati, gracias, te mando un abrazo.
1: Abrazo grande.
0: Ahí estaba Mati Martínez con un panorama rápido respecto de Independiente, que juega con Central Córdoba a partir de las 5 de la tarde con Gustavo Sima y Santiago Cantenis. En el corazón de la tarde a las 7 y cuarto vamos a tener para River una gran final, sobre todo por el tema de la tabla anual, porque además tiene que seguir creciendo y consolidando algo. River frente nada más y nada menos que a Independiente Rivadavia Mendoza. Y lo tengo a Gustavo Yarroch. Hola Gus, ¿cómo estás? Buen domingo.
2: Muy bien, Coco, ¿cómo andás? Un abrazo para vos y para Javi, ¿cómo andan?
0: Muy bien, Gus. Todo muy bien. Bueno, para River es sin dudas un partido sensible por los puntos y ver qué es como segundo partido este equipo de Leo Poncio.
2: Sí, un partido trascendental y yo creo, Coco, que, a ver, River para pelear la tabla anual también, de los 9 partidos que quedan, tiene que ganar o los 9 u 8 para ver si, dependiendo de los resultados ajenos, puede concretar ese milagro futbolístico. En ese sentido, hoy los escuchaba en el arranque del programa, en ese sentido, claramente es una final porque no tiene margen de error si es que quiere hacer el intento de ganar la anual, pero fuera de eso, River hoy está fuera de los 8 primeros de su zona y debería sumar de a 3 para tratar de encaminarse y obviamente para tratar de afianzar lo bueno que produjo el domingo pasado en la cancha de Banfield, en el debut de Poncio, que hoy tendrá su primer partido como técnico en el Monumental, ¿no? Como técnico veremos si interino o definitivo de River, porque como te conté el domingo pasado, la idea de la dirigencia es afianzarlo en el cargo si los resultados son positivos, si él se siente cómodo en su nueva función, si fluye la relación con el plantel, así que no hay que descartar que para el año que viene Poncio sea el técnico de River, de un River que hoy va a tener a la misma formación que el domingo pasado, al menos eso es lo que probó ayer en la práctica de pelota parada Leonardo Poncio, quedó descartado Aníbal Moreno, ya el viernes quedó descartado por esta contractura que tiene en la zona lumbar, volverá a jugar Fausto Vera como mediocampista central de River.
0: Que no declare nada por las dudas, Vera, ¿eh? Porque después declare se le arma un despelote de aquellos, ¿eh?
2: Sí, bueno, pero para mí no lo dijo en doble sentido.
0: Para mí tampoco, estamos muy sensibles, para mí tampoco.
2: Claro. Yo creo que describió una situación. Ahora bien, yo creo que el otro día hizo un buen partido. Tampoco me pareció que haya sido una gran actuación. Jugó para 6 puntos, para mi gusto, pero sí se lo sintió, se lo notó más cómodo, ¿no? Que en partidos anteriores. Lo que pasa es que Aníbal Moreno también es el jugador que cuando se recupere, en teoría es el titular, a no ser que Fausto Vera hoy se destaque sobremanera contra un rival calificado, contra el puntero de la tabla anual. Bueno, en ese caso por ahí empiezan a pelear ellos dos por un puesto ahí como mediocampista central. Pero todo parece indicar que River saldrá a la cancha con Beltrán en el arco, Montiel, Martínez Cuarta, Otamendi y Marcos Acuña, en el medio el chico Tobias Andrada con Fausto Vera, con Tomás Galván, con Thiago Almada, Ángel Correa y Driussi. Tendremos que estar atentos, Coco, a la situación de Martínez Cuarta, porque vuelve al Monumental y veremos cómo lo recibe el público de River, que en el último tiempo lo ha sabido reprobar al central que llegó desde la Fiorentina.
0: Cortito, porque estoy en el cierre, Gus. ¿Y qué pasó con el central de Argentinos, con Francisco Álvarez?
2: River hizo una oferta por la mitad de su pase de 3 millones de dólares. Está lejísimo de lo que pretende Argentinos, que quiere 6 millones por el 70% de la ficha. Por ahora quedó en stand-by la búsqueda de un central por parte de River, que igual pidió la prórroga, ¿eh? Tiene 10 días, Coco, para incorporar, pero por ahora está en stand-by.
0: Sí, pagó 10 por Castaño, bien podría pagar 6 por el 70.
3: Y sí.
0: Y creo que está, creo que lo paga barato si es 6 por el 70.
3: Si vas posa bien, sí.
0: Sí, anda bien, por supuesto. Pero es un chico que
3: Buen jugador.
0: tiene
3: Muchas
0: mucha
3: condiciones
0: proyección y joven.
3: y un estilo que puede encajar muy bien en River.
0: Exactamente, un chico joven. Pero bueno, ahí está la negociación de River. Gus, tengo que cerrar, te mando un abrazo.
2: Otro para ustedes.
0: Ahí
2: Chao.
0: estaba Gustavo
3: Chao, Gus.
0: Jarroch con todo el panorama de River que se viene frente a Independiente Rivadavia Mendoza, con Muñequito Walter Nelson, nuestro capitán, y Toti Pasman en el corazón de la tarde. Vuelvo a Rosario porque lo tengo otra vez a Rodrigo Mendoza para el Clásico Central y Newell's. Rodrigo, ¿qué pasó? A ver si lo tengo a Rodrigo. Y al Tano del Burgo también para hablar un poquito de Newell's.
4: Ah, Coco, acá estábamos
0: Hola,
4: en un
0: Tano,
4: gigante de
0: querido.
4: Arroyito, ¿me escuchás bien?
0: Sí, perfecto, ahora sí.
4: Bueno, en un gigante de Arroyito que explota literalmente. Hace un ratito llegó el plantel de Newell's cantando, gritando en su micro, todos con banderas, entraron al vestuario rápidamente y tiene una semana bastante tranquila FDK, Frank Darío Kudelka, con respecto a otras, porque no tiene lesionados, sacó un buen punto en La Plata frente a Estudiantes y encima llegó Santiago Solari, el ex jugador de Racing, que si bien tuvo alguna ida y vuelta, hoy va a ser titular en el Clásico.
0: Entonces, Newell's, ¿de qué manera?
4: Reinatti en el arco, Ortega, Gianetti, Lucas Carrizo Escobar, en la mitad de la cancha, Reyiardo, Herrera, Guch y arriba una sucursal de un ex Huracán, Massanti, Cócaro y lo que te decía, Santiago Solari, el ex jugador de Racing, presente en el clásico como titular hoy.
0: Tano, gracias. En 5 ya te prendés con Gentili y Barreto.
4: Abrazo
0: Dale.
4: grande.
0: Abrazo
4: Vamos
0: grande.
4: a.
0: Ahí estaba el Tano del Burgo. Y por el otro lado, en el otro vestuario, en Central, lo tenemos a Rodrigo Mendoza, ya había aparecido en la apertura de nuestro programa, con todo lo que es la gente y demás. Justo estaba Newell saliendo, llegando a la cancha,
3: ¿Y
0: entrando
3: qué
0: a la
3: tiene
0: cancha.
3: ahora Mendoza?
0: ¿Y ahora qué tiene, Rodrigo?
5: Bueno, a ver, cuestión de señal, Coco, a veces me
0: Sí.
5: recibís bien,
0: Ahora
5: estamos en la
0: sí,
5: puerta del
0: no te muevas.
5: estadio. Bueno, no me quedo como una estatua, estamos en el
0: Exacto.
5: acceso, hace un ratito llegó Newell's, equipos confirmados, lo que les conté hace un ratito se ratifica tanto de Newell's como de Central. La novedad que fue muy rápido el ingreso de dos micros rojinegros, uno con dirigentes allegados.

0: ver con esto del folclore, alusivos, recordando el título del 74, algunas situaciones que tienen que ver con la categoría de Rosario Central durante 3 años en 2010-2013, un dato de color, todo lleno de graffiti, todo con aerosol, así llegó el micro de News All Boys, que ya hizo el reconocimiento, Central también sin ningún contratiempo, por ahora todo con absoluta normalidad. Rápidamente, Ledesma, Coronel, Obando, Ávila, Sandes, Navarro e Ibarra, Alan Rodríguez, Ángel Di María, Campás, y el atacante de arranque va a ser Enzo Copetti, enfrente Newell's, que ya tiene su 11 confirmado, Reinati, Ortega, Gianetti, Carrizo y Franco Escobar, Regiardo el doble 5 con Rodrigo Herrera, Gucci, Massanti, Cócaro y el debut oficial de Santiago Solari, a quien dirige Falcón. Pérez a partir de las 14:45, Coco.
1: Rodrigo, hace unas semanas estuve visitando, fui con mi familia a visitar Rosario, pasé por el parque y fui a visitar la cancha de Newell's. Está muy caída la cancha de Newell's, ¿eh? Por afuera está muy caída, sé que están haciendo obras con la tribuna, pero está muy caída, Rodrigo, sí. Está pelada, muy caída, estéticamente, para hacer la cancha de...
2: Dejada, decís vos.
1: Muy dejada, y para hacerla, porque son dos canchas emblemáticas a partir de ahora para el mundo, la historia del fútbol.
2: ¿Qué te parece?
1: Una de Messi y otra de Di María, nada más y nada menos. Entonces, a mí me parece que está... de hecho, bueno, no me dio el tiempo, pero estuve a punto de hacerle, agradezco a la gente de prensa de News, porque me invitaron a hacer toda la recorrida por el museo y toda la recorrida que se hace por la cancha de News, pero por afuera cuando estuve la vi dejada, Rodrigo. Se me fue, Rodrigo, pero bueno,
0: con la nueva,
1: ahí está.
0: Con la nueva tribuna, perdón, Coco, con la nueva tribuna se iluminó, se hizo bastante colorido, es lo que está cerquita del estadio cubierto, de hecho una inversión muy grande, están los Juegos Sudamericanos la próxima semana y la verdad quedó, pero bueno, sí, obviamente falta pintura, mantenimiento, entendamos esta situación, económicamente es de los equipos que más dificultades tienen,
1: no, claro,
0: un pasivo
1: claro.
0: De 35 millones y obviamente no es hoy una prioridad lo estético, ¿no? Más que nada primero es armar un equipo competitivo y todo lo demás seguramente viene de la mano.
1: Sí, por ahí lo estético debería ser casi una prioridad para desde la política, digo. Desde la intendencia,
0: sí, sí,
1: para tener dos estadios emblemáticamente, estéticamente bien, pero bien presentados, porque hay mucho turismo internacional, que van a ver el circuito Messi, el circuito Di María, que está muy lindo, fui a la casa de Messi, la primera casa de Messi en el barrio La Bajada, y al Museo del Deporte, claro. el Museo del Deporte es extraordinario.
0: Quedó hermoso, y muy cerquita se inauguró ayer lo que es un impresionante centro acuático, que también es sede, una inversión millonaria para deportistas de elite que antes no tenían lugar y ahora sí.
1: Rodrigo, gracias, te mando un abrazo, ya te prendés con Leo Gentili y con Dani Barreto.
0: Abrazo grande.
1: Y nosotros estamos cerrando nuestro programa. Señor Javier Tavares, gracias por venir.
2: No, gracias a usted por haberme invitado. ¿Quién se lleva las tuyas o vos, las de Coco?
1: No, esta me llevo. Las de Coco, ¿quién se va a llevar?
2: Y como corresponde. Así que recetas del campo para Sima no.
1: No, para Sima no queda nada. Señoras, señores, cerramos nuestro programa. Ya se viene el clásico de Rosario con Central y Newell's, con Leo Gentili, con Dani Barreto, con Rodrigo Mendoza, con el Tano del Burgo, la locución de Cristian Baglietto, Fernando García, seguramente aquí en nuestro estudio para hacer estudios centrales durante toda la tarde. Está peleado con nosotros García, parece, porque no entra a saludarnos. No entra a saludarnos. Y la producción de Juan Pablo Plano, más allá de Bon Giovanni. Señoras, señores, gracias por habernos acompañado. Arranca el clásico de Rosario. Central Newell's, Gentili Barreto.
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0: Bienvenidas, bienvenidos al clásico de Rosario. Rosario Central Newell's. No se juega solamente en la cancha. También se juega en los barrios canallas, Alberdi, La Florida, Empalme, Graneros, Arroyito, en las barriadas leprosas, Abasto, Tiro Suizo, el Parque de la Independencia, Ludueña. Rosario Central Newell's no se juega solamente en la cancha. Se juega además en los bares y bodegones, el Cairo, en el bodegón El 10. No solo se juega, el clásico se siente, se respira, se sufre. Rosario Central Newell's no solo se juega durante 90 minutos. Se viene jugando hace varios días y se seguirá jugando después del partido, en la semana posterior, en las oficinas, las esquinas, en las fábricas. En un rato, Rosario Central Newell's se va a jugar en la radio. Cuando uno sueña con una tarde ideal, la sueña como la de hoy. Un clásico a pleno sol, un estadio repleto, en este caso con los hinchas de Rosario Central. Un arrebato de azul y amarillo por donde uno mire. El clásico se juega en la radio. Y si hay fútbol, hay comentarista. Lo voy a saludar con su impronta futbolera y conceptual. ¿Cómo va? Daniel Barreto, ¿cómo va? Comentarista.
1: Hola Leo, audiencia de Radio La Red. Bueno, es un clásico fenomenal. La barriada, como dijiste, los 51 barrios rosarinos están pensando en las 14:45 y el pueblo canalla llegando a Arroyito. Es impresionante la llegada del pueblo porque están totalmente tranquilos en la caminata, pero se nota el nervio del clásico porque más allá de la paternidad última que tiene Central y en el historial, Newell's, con mucho menos presupuesto, con mucho menos jerarquía, con mucho menos jugadores, con menos competencia, se lo ve competente para el partido de hoy. Está mejor en la tabla de posiciones, está mejor en su zona, pero tiene que venir a jugar contra Di María, contra Campaz, contra Ávila, contra jugadores consagrados, contra Ibarra. Esquema similar, diferencia de jerarquía, pero juegan 4-2-3-1 ambos. El ingreso de Solari le da algo más de posibilidades al equipo de Kudelka, que la verdad que con resultados y con temple ha hecho un Newell's mucho más creíble. Difiere de aquel histórico cuando Newell's todavía se lo nombraba la Chicago Argentina, aquel término que nació en 1865 por el crecimiento poblacional de Rosario cuando empezaban a nacer Newell's y Central. Hoy, casi 120 años después, lo único que se piensa en Rosario es en Newell y Central, en Central y en Newell. Arroyito es el escenario y a las 5 de la tarde va a haber media Rosario festejando y media Rosario sufriendo. Puede dejar secuelas y va a dejar a muchos alegres en este lugar tan próspero de la Argentina.
0: Los aportes de Daniel Barreto en la previa del clásico de Rosario entre Rosario Central y Newell's. Ya están los equipos en el terreno de juego haciendo la entrada en calor. Explotan las tribunas del gigante de Arroyito. Un marco impactante, como no podía ser de otra manera, en el que para muchos es el clásico más pasional de la República Argentina. Recién lo adelantaba con Coco Ramón y Javier Tavares, Rodrigo Mendoza, la formación de Rosario Central con Jeremías Ledesma, Emanuel Coronel, Ignacio Obando, el Gato Gastón Ávila y Augusto Sández. Los dos mediocampistas de contención, Franco Ibarra y Federico Navarro, el uruguayo Alan Rodríguez y Hamilton Campaz, Ángel Di María y Enzo Copetti, el equipo de Jorge Almirón. Y con Newell's, esta tarde de fútbol y de radio, porque luego nos iremos para Santiago del Estero, donde van a jugar Central Córdoba e Independiente con Gustavo Sima y Santiago Cantenis. Posteriormente nos vamos a ubicar en el Monumental para River Independiente Rivadavia con Walter Nelson, el maestro. El entrañable maestro, Walter Nelson y Toti Pazman. Y vamos a cerrar este domingo de fútbol, radio y clásico desde Avellaneda, desde el presidente Perón en el cilindro, con Racing Atlético Tucumán, el partido que tienen por delante Pippi Novelo, Fabio Novelo y Diego Lousane. Y a propósito, porque lo prometido es deuda, paso por el sector de Newell's con Gonzalo del Burgo. Buenas tardes, Gonzalo.
2: ¿Cómo te va, Leo? Un saludo para Dani también. Semana tranquila tuvo Frank Darío Kudelka después de mucho tiempo, porque no tiene lesionados y tiene todo el plantel a disposición para jugar esta tarde aquí en Arroyito. Se trajo un buen punto de La Plata empatando 0-0 frente a Estudiantes. Y para cerrar la buena semana llegó un refuerzo más, Santiago Solari, el ex jugador de Racing, que va a hacer su presentación como titular esta tarde. Anote, relator, anote, comentarista, los 11 leprosos serán Reinati en el arco, Ortega, Gianetti, Carrizo y Franco Escobar. En la mitad de la cancha el capitán, Lucas Reggiardo, Rodrigo Herrera, Facundo Gucci arriba, con la 7 Walter Mazzanti, con la 9 el Zorro Cócaro y lo que decíamos, con la 32 Santiago Solari. De a poquito FDK lo fue acomodando a Newell's. Desde aquel debut justamente en el clásico frente a Central pasaron 22 partidos, ganó 7, empató 8 y perdió 7. De a poquito FDK lo fue acomodando el leproso.
0: En un rato estaremos con Rodrigo Mendoza para conocer más novedades de Rosario Central. Continuará, por supuesto, Gonzalo del Burgo con Newell's. Un partido extraordinario, no solamente sí, por la actualidad, sino por la mochila que carga Newell's, que hace bastante, poco más de 4 años que no le gana a Rosario Central.
1: No, y por lo que significa en la ciudad este clásico, ¿no? Y en la ciudad está todo el mundo con el auto porque es una tarde fenomenal en la ciudad de Buenos Aires. Allá por el Parque Patricio, Onti y su familia con la radio puesta, como mucha gente. Yo te digo que es un clásico que hay mañana, pero te deja complicado si lo perdés, ¿eh?
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3: Abrazo grande, Leo, para vos, para Dani Barreto, a todos los compañeros, a la audiencia de Radio La Red, que como cada domingo está prendido la transmisión de fútbol aquí en Radio La Red, en este caso para la octava fecha del torneo clausura de Primera División para este Rosario Central frente a Newell's Central, que va por su triunfo número 100 de manera oficial en la historia del clásico. Hasta el momento 281 partidos oficiales, 99 victorias para Central, 77 para Newell's, 113 los empates. Por campeonatos de Primera División jugaron 179 encuentros, 57 victorias para Central, 43 para su rival, 77 los empates. Entre campeonato y Copa de Liga, Rosario Central suma 8 sin perder en el clásico, con 6 victorias consecutivas de esos 8 partidos, 7 fueron triunfos y el restante empate, la última victoria de Newell's, Copa de la Liga 2022 como visitante, 1-0 con el gol de Juan Manuel García. Pero este Central y Newell's es solamente el inicio del domingo, porque luego 5 de la tarde vamos a tener Lanús Defensa y Justicia, arbitraje de Andrés Merlos, Central Córdoba Independiente con Andrés Gariano, 19-15 River Independiente Rivadavia, arbitraje de Nicolás Ramírez, 21-30 Racing Atlético Tucumán con Pablo Echavarría. Mañana, Barraca Central Argentino Juniors con Rey Hilfer. Esto va a ser a las 7 de la tarde. Y 21-15, Unión frente a Instituto de Córdoba. Mucha actividad como cada domingo en el fútbol de ascenso. En la Primera Nacional a las 15, San Miguel Godoy Cruz Agropecuario Rafaela. 15-30, San Martín de San Juan Midland, Almagro Gimnasia de Jujuy. A las 16, Chaco Forever Estudiantes, Deportivo Madryn Bolívar, Maipú Patronato, Temperley y Colegiales. A las 5 de la tarde van a jugar Central Norte Almirante Brown y Güemes frente a Gimnasia y Tiro. En la Primera B Metropolitana, 2 partidos en juego, finales de los primeros tiempos. Camioneros y Argentinos de Quilmes están empatando 0-0 Comunicaciones con gol de Valentín Quevedo le gana Doxodo 1-0 a las 15. San Carlos Brown, Liniers, La Ferrer y La Guay Urquiza, Argentino de Merlo. En la primera C ya tenemos un final. Berazategui con goles de Bruno Miño y Emiliano Caballero le ganó a Estrella del Sur 2-0, 3 de la tarde. JJ Urquiza, Juventud Unida, Paraguayo Alem, Puerto Nuevo Lugano, Atlas La Madrid, Cañuelas Luján y Español frente a Fénix. También actividad del fútbol internacional en la Premier. Se está jugando, quedan 5 minutos. El Arsenal le está ganando al Chelsea de Dibu Martínez por 2-1. Ya empató el Manchester United con Lisandro Martínez. 2-2 visitante del Everton en Italia. Segundo triunfo consecutivo de Frosinone, que le ganó al Venecia. Empataron Parma y Monza. Y Monza gana el Bologna con el Sassuolo. Más tarde el partido destacado. Juventus frente al Milan en España. Goleó el Barcelona 5-0 al Valencia. Gol de Lucas Boyé para el Alavés, que está derrotando a Osasuna por 2-0 en Francia. Durísima derrota del Hamburgo de Capaldo. Perdió con el Mainz como local 5-0 en Francia. Goleó el Estrasburgo al Troyes 6-2. Fórmula 1, Gran Premio de Monza. Gran inicio había tenido Franco Colapinto, pero finalmente terminó noveno. Sumó puntos, ganó Antonelli. Segundo Russell, tercero Verstappen. Hoy en el US Open juega Tomás Echeverry buscando el pasaje a cuartos ante el estadounidense Mikkelsen.
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1: Previa de Rosario Central Newell's, esperando por Central Córdoba de Santiago del Estero. Independiente con Gustavo Sima y Santiago Cantenis. Lanús Defensa y Justicia con Jorge Arruti. River Independiente con Walter Nelson y Juan Carlos Pazman. Y Racing Atlético Tucumán con Fabio Novelo y Diego Lousan. Aprovecho y me pego una vuelta por el sector de Rosario Central con Rodrigo Mendoza. Bienvenido, Rodrigo.
2: Abrazo grande. Y de esa formación que hace un rato entregaban, la novedad claramente aparece en la inclusión de Alan Rodríguez. ¿Por qué? Porque fue el último en llegar, debutó con un gol ante Barracas, después fue titular cuando Central enfrentó a Corinthians por Copa Libertadores, y ahora tiene la chance con un esquema no tan diferente, pero que lo obligaría a Di María a estacionarse más por derecha para afrontar este partido. El que sale es el pibe que también promete mucho, que es Gio Cantizano. Y el otro punto de atención de la semana, ¿quién debía ser el centrodelantero? Marco Rubén, por la historia, por los goles, por todo lo que influye en un duelo como este. La pulseada la ganó Enzo Copetti. Lo que imaginamos es Copetti para el desgaste y Marco Rubén en el segundo tiempo, si es necesario, para cerrar su historia a favor.
1: ¿Qué se cuenta por el lado de Newell's a esta altura de la tarde, Gonzalo del Burgo?
3: Terminando, Leo, los movimientos precompetitivos, ¿te parece si escuchamos a Franco Escobar, que habló en la semana, y le preguntamos qué significa el clásico este frente a Rosario Central para Newell's? Escuchalo.
4: No sé si hay un favorito ni nada. Nosotros la racha que tenemos están para cortarse también. No nos aferramos a lo que pasó ya está. No se puede cambiar. No estamos presentes en el aquí, en el ahora, en el partido que se viene. Y después los dos creo que salimos con las mismas intenciones de ganarlo, de darle una alegría a nuestra gente. Y es para lo que vamos a trabajar esta semana.
3: Hasta ahí, Leo, Franco Escobar diciendo, los clásicos que pasaron son el pasado justamente y no afectan el presente. Como dato de color, en la camiseta de Newell's hoy habrá un parche conmemorativo con la leyenda Gracias Leo, homenajeando a Messi por su retiro de la selección argentina.
1: Y a los 10 minutos se va a parar el partido, como está ocurriendo en cada uno de los partidos de la octava fecha del torneo Clausura, para el reconocimiento a Lionel Andrés Messi. Ojalá que el público de Rosario Central esté a la altura.
5: Mirá, el público de Newell's ovacionó a Di María. Ojalá que pase lo mismo con el público de Central. No me animo a asegurarlo.
1: Con Maradona hubo alguna rispidez cuando llegó como técnico de Gimnasia y Esgrima La Plata. También hay testimonios por el lado de Rosario Central, Rodrigo Mendoza.
2: Efectivamente, porque en esa conferencia conjunta el que participó fue Jeremías Ledema, que estuvo también el anterior, que fue algo resistido ante Gimnasia, con algún error muy puntual. Esto dijo respecto al duelo más pasional de todos.
6: Los dos equipos quieren ganarlo, lo necesitan ganar. Siempre se dice que es un partido que te da prácticamente una estrella imaginaria, ¿no? Por lo importante que es el partido del clásico en esta ciudad, en estas dos instituciones. Pero no creo que haya alguna responsabilidad mayor para un club o para otro. Por lo menos nosotros nos lo tomamos así, como un partido más, que es importante, y tenemos que afrontarlo así.
1: Ahí estaba Jeremías Ledesma, el muy buen arquero que tiene Rosario Central, y para matizar la espera del clásico rosarino, para muchos el más pasional del fútbol argentino, del borrador de Daniel Barreto con su impronta futbolera y conceptual al aire de Radio La Red.
5: Más allá, Leo, de los esquemas espejo, a mí me da la sensación de que, porque esto tiene que ver con el tema numérico, ¿no? Que Central es más técnico, Newell's es más vertiginoso. Central va a ser de tenencia por Di María, por Campás, por Ibarra, por Alan Rodríguez y su inclusión, y Newell va a ser más de contra. Corta Herrera, corta Reggiardo, Guch es el enlace para que corran Solari y Massanti. Vamos a ver cómo se planta el partido. Central tiene la obligación por su gente, por lo que dejó en el camino en los últimos tiempos, Copa Libertadores, el problema de estar con 11 puntos en la tabla, el enojo de su gente, y Newell tiene una posibilidad. Hace mucho que no gana, 17 años aquí, desde el 2022 que no le gana Central, está viviendo una situación disímil a la del Canalla, y hoy tiene una chance importante porque en los últimos tiempos, recordá, deuda, recordá, salida de técnico, recordá, insultos para los jugadores, dirigentes que no pueden pisar el Parque de la Independencia. Hoy me parece que hay un poco de paz. No es la panacea, pero hay un poco de paz en el búnker de Kudelka.
1: Los aportes de Daniel Barreto, nuestro comentarista para el partido que se viene entre Rosario Central y Newell's. Hablando de partidos, hay algunos en juego. Fernando García en la Primera B Metropolitana, están jugando Dock Sud y Comunicaciones.
7: Está ganando el visitante, Leo, gana Comunicaciones por un tanto contra cero.
1: Están jugando Camioneros y Argentino de Quilmes por la misma categoría.
7: Ya en el comienzo del complemento están empatando 0 a 0.
1: En España lo dijiste, goleó Barcelona.
7: 5 a 0 el triunfo del Barça, puntero del campeonato, 4 jugados, 4 ganados. El triunfo fue ante Valencia, 2 de Yamal, Fermín, Rafinha y Pedri.
1: Están jugando Málaga y Levante.
7: Están empatando 0 a 0.
1: Y a la vez Osasuna.
7: Gana a la vez 2 a 0, un gol de Lucas Boyé.
1: Está perdiendo el Dibu en Inglaterra.
7: En este momento es final, ganó el Arsenal, también líder en este caso de la Premier. 2 a 1, Havertz y Odegaard. Los goles para el conjunto local. Rogers abría la cuenta para el visitante que tuvo a Dibu Martínez como titular, Valentín Barco en el banco de los suplentes, no ingresó Manchester City y Arsenal punteros con 9-7 para el Hull City.
5: Me quedó grabada una frase de Luis Enrique hace 20 días, en el comienzo del conflicto Julián Álvarez con Simeone y con el Atlético Madrid. Dijo Flick, dijo Luis Enrique, el equipo de Flick con Julián Álvarez gana 5 Champions seguida. ¿Sabés la sensación que tengo, Fernando?
7: Sí.
5: Que más es prematuro, 3 fechas. Que ya esta distancia por la derrota con Betis del Real Madrid y la derrota estrepitosa del Atlético con el Bilbao.
7: Sí.
5: Ya lo erigen como un candidato casi seguro. Más allá que faltan los clásicos, falta una ronda y media. Pero la diferencia de juego del Barcelona y en los números,
7: sí,
5: es abismal.
7: ¿Eh? En 4 partidos marcó 17 goles y solamente le convirtieron 2 al Barcelona en el inicio de este campeonato. Y vos fíjate, ya le saca 3 puntos al Real Madrid en 4 fechas y le saca 5 al Atlético de Madrid. De hecho, con la victoria, a la vez está quedando como escolta del Barcelona.
5: Sí.
7: 12 puntos para el equipo catalán, 10 para la vez.
5: Y dejame marcar algo de Julián, porque yo tengo un respeto absoluto por los escudos y entiendo lo que pretende el Atlético de Madrid, no venderlo a Barcelona. Ahora, yo no recuerdo, Leo, ayúdame, de tu memoria, de levantarte temprano para ver todas las ligas, y vos, Fernando, obvio, yo no recuerdo un tipo con tanta infelicidad como Julián, ¿eh? Vos sabés que es notorio lo corporal de Julián.
7: Sí. Y es un futbolista que hoy evidentemente está contrariado. Después veremos si los motivos son únicamente porque sigue en el Atlético de Madrid o hay algo más allá de la no transferencia.
1: En Italia continúan jugando Bologna y Sassuolo.
7: Sí, está ganando Sassuolo ahora por 2 tantos contra 1 como visitante.
1: Nos metemos en el clásico rosarino. Una llamarada de banderas auriazules. El público de Rosario Central esperando por la aparición de su equipo. Falta poco más de 10 minutos para el comienzo del partido. Vuelvo a pasar por el sector del Canalla con Rodrigo Mendoza.
2: El plantel ya está en el vestuario, se espera una recepción descomunal. Fíjate las cajitas negras con los muchachos que dice staff. Bueno, se vienen un juego de luces artificiales, bombas, bengalas para el recibimiento auriazul de un Canalla que viene precedido de la derrota ante Gimnasia, con Almirón en la lupa y algunos de sus futbolistas también. Tal es el caso del chileno Vicente El Pizarro y fundamentalmente de Enzo Copetti.
1: ¿Quiénes acompañan al árbitro principal del partido, Yael Falcón Pérez, esta tarde?
2: Miguel Saborani es el asistente número 1. Pablo González, también hubo lío en la semana con esto, en el 2, en el VAR Lucas Novelli, y el cuarto es Leandro Rey Hilfer, en el VAR Gastón Suárez. ¿Qué pasó en la semana? Se trascendió una foto que no es nueva, que pasó alguna vez, y tiene que ver con una fotografía junto a Ángel Di María en el vestuario. Desde ahí, obviamente, algún sector apunta a cierto, entre comillas, favoritismo que nada tiene que ver con la realidad de un profesional.
1: Cuántas pavadas, ¿eh? ya estoy cansado en la previa de cada partido importante, de cada clásico, incluso de algunos periodistas partidarios que quieren sembrar la duda, buscando la foto de un pantaloncito de hace 44 años o la foto de un primo, de un hermano. Muchachos, no está el horno para hoyos como para fogonear la duda, la susceptibilidad que hay de sobra en el fútbol argentino. Aportes de Newell's en la previa. Gonzalo del Burgo esperando por los equipos.
3: Por el lado de la lepra, Leo, ya se metieron en el vestuario. Hay dos jugadores que jugando para Huracán ya saben lo que es convertirle a Rosario Central en este estadio. Massanti le hizo dos goles en 2024 y en 2025. Y el Zorro Cócaro, en una victoria del Globo 4-1 en 2021, también le marcó dos goles. Son la esperanza para que Newell pueda cortar la racha y ganar un clásico después de 4 años.
1: Para los que recién se enganchan con la radio del Mundial, la radio líder del fútbol, para los que recién se enganchan con Radio La Red, repetimos la formación de Rosario Central con numeración incluida. Rodrigo Mendoza.
2: Los Canallas, 23 en el arco, Jeremías Ledesma, 32 Emanuel Coronel, 46 Ignacio Bando, 13 Gastón Ávila, la 3 para Agustín Sández. En la mitad del campo, 5 Franco Ibarra, la 20 para el chileno Vicente Pizarro, 8 Alan Rodríguez, 11 Ángel Di María, 8 Hamilton Campás. El atacante, el 22, el chaqueño Enzo Copetti.
1: Y así Newell's, así la lepra, Gonzalo del Burgo.
3: Con la 30 el arquero Reinati, 6 Ortega, 17 Gianetti, 16 Lucas Carrizo, 24 Escobar. Con la 5 el capitán Reggiardo, 26 Herrera, 20 Guch. Y arriba con la 7 Massanti, con la 9 Cócaro y con la 32 Santiago Solari.
1: Qué linda tarde de fútbol y de radio con la radio como banda sonora, con un clásico por delante, con Newell's y Rosario Central. Rosario Central y Newell's, me acuerdo cuando éramos chicos, que José María Muñoz, antes de cada clásico, para no herir susceptibilidades entre los hinchas, decía, más allá del estadio donde se jugase, hoy juegan Rosario Central Newell's, Newell's Rosario Central, o ponele, hoy juegan Boca River, River Boca. Y nosotros hacemos lo mismo para que nadie se enoje, ¿no?
5: Obvio, obvio.
1: Para que nadie se enoje. Aunque hay que mencionar habitualmente primero
5: local.
1: Al local. En este caso, Rosario Central en el Gigante de Arroyito. Repasamos, Fernando García, cómo están los equipos en las tablas de los grupos y también en la tabla anual.
7: Bueno, repasamos las dos zonas teniendo en cuenta que obviamente este Central Newell's es el partido interzonal de la jornada. En la zona A, Gimnasia de Mendoza, Vélez Instituto, todos con 16, Defensa 14, Newell's está quinto con 11, sexto Boca también 11 puntos, séptimo Unión, octavo Independiente, ambos con 10, fuera de zona de clasificación, San Lorenzo con 10 puntos, pero menor diferencia de goles. En la zona B, Argentinos 16, Sarmiento Gimnasia 15, Belgrano Tigre 12, sexto Rosario Central con 11, séptimo Independiente Rivadavia también 11, octavo Atlético Tucumán 10, fuera de la zona de clasificación Huracán y Barraca Central también con 10 puntos. En la tabla general, Central está sexto en zona de Sudamericana, 39 puntos, a 6 de los líderes Independiente Rivadavia y Argentinos Juniors, que tienen 45, Newell's muy lejos, vigésimo tercero con 26.
1: Es inminente la aparición de los equipos. Me imagino lo que debe pasar por la cabeza y el corazón de cada uno de los jugadores cuando comienzan a hacer sonar sus tapones sobre el cemento del pasillo antes de saltar al terreno de juego en un partido como este, Baret.
5: Sí, sí, es impresionante la previa. Y cuando ves los jugadores pisando la cancha hay una sensación especial. Vamos a ver cómo lo plantean muchos pibes de Newell's. Yo creo que Di María tiene más cuestiones en el lomo, que Campaya conoce lo que es esto. Pero está muy metido Newell's igual. Es muy parejo cómo llega Newell's y Central, más allá de la paridad de los puntos.
1: Estamos esperando por la aparición de los equipos, también por los árbitros. Recordamos el árbitro principal, Yael Falcón Pérez, en esta octava fecha del torneo clausura, que cómo continúa más tarde, Fernando.
7: A las 5 de la tarde van a jugar Lanús, Defensa y Justicia, y Central Córdoba, Independiente, 19:15, River Independiente, Rivadavia, 21:30, Racing Atlético Tucumán, mañana Barraca Central Argentinos y Unión Instituto.
1: Mirá vos, mañana partido fundamental, ¿no? Para Argentinos en esta pelea que tiene por la tabla anual.
5: Y sin Lescano, ya no juega Lescano, ya jugaron el Vasco da Gama,
1: Y habrá que ver cómo le va a Independiente Rivadavia hoy en el Monumental ante River con Walter Nelson y Toti Pazman, Fernando, porque es el otro líder de la tabla anual.
7: Claro, exactamente, recordemos que los dos, Independiente Rivadavia y Argentinos, tienen 45 puntos. Vélez ya jugó, tiene 44, Boca ya jugó, tiene 41, Gimnasia ya jugó, tiene también 41, Central, en el caso de Victoria, va a ascender a 42 unidades. En el cuarto puesto va a quedar el Canalla.
1: Se vienen los equipos para la cancha. Aguardamos por Rosario Central y Newell's. Una ciudad partida al medio. Una llamarada de banderas azules y amarillas, de globos. La banda sonora esta tarde la pone la hinchada de Rosario Central, a la vera del río Paraná, con semejante efervescencia. Hasta las aguas del Paraná se sublevan, porque ya están en el terreno de juego Rosario Central y Newell's. Esta es la banda sonora del domingo por la tarde.

0: papelitos a la vieja usanza, fuegos artificiales, la humareda azul y amarilla que se hace dueña de la tarde, los jugadores que se abren paso a través del humo azul y amarillo, y en un ratito, Barreto, tendremos clásico rosarino.
1: Qué difícil abstraerse del clima, qué trapo con Di María en el medio que da al río Paraná, impresionante la gente de Central y su policromía en Arroyito.
0: Enorme el telón en la tribuna del tablero, con el escudo en el medio. Los ídolos de Rosario Central, Ángel Di María y su grito eterno, Aldo Pedro Poy. En el medio, Ángel Di María besando la Copa del Mundo. Los hinchas de Rosario Central que le ponen el color y el sonido a la tarde. Y los de Newell's desperdigados por todo el mundo, escuchando la radio, aferrándose a las diferentes plataformas, acompañándonos en esta tarde de Radio La Red, de Clásico Rosarino. Se saludan diplomáticamente los protagonistas, protocolarmente los protagonistas, vestidos como marca la historia, tanto Rosario Central como Newell's, para no ser menos los árbitros, la vieja usanza, todos de negro. El escudo de Rosario Central como testigo en ese enorme telón. Se va armando todo para el comienzo del partido. Van a jugar Rosario Central y Newell's. Último paso por el sector de Rosario Central antes del comienzo del partido, con Rodrigo Mendoza.
2: La foto con los suplentes, inclusive las alternativas: Warner, Verón, Mayo, Saracho, Juan Jiménez, Soto, Navarro, Paul Fernández, Franco, Servi, Giovanni, Cantizano, Badaloni, Rubén, todos titulares, suplentes para la foto que queda en la posteridad.
0: Así está precisamente posando Rosario Central para la foto, titulares y suplentes, la foto que irá a parar al cuarto de cualquier niño o adolescente canalla. Mucho humo se va desperdigando recién. Tenemos para un ratito más, Daniel Barreto. ¿Cómo imaginás el comienzo mismo del partido?
1: Lo imagino a Central yéndolo a buscar de entrada. Y Newell's agazapado para la contra. Por esto esta inclusión de Solari en su debut, del ex hombre de Racing. Solari bien por afuera, Masanti bien por afuera, pero volviendo y ayudando a la recuperación. Y el zorro Cócaro en el área. Vamos a ver cómo lo cansa Copetti, a Carrizo y a Chianetti. Es un partido de mucha pierna fuerte, de espacios cortos, y me parece que uno lo plantea desde atosigar al rival, Central a Newell's, y Newell's desde la contra por la velocidad de sus puntas.
0: Está el árbitro Israel Falcón Pérez con sus acompañantes, como les contaba recién, todos de negro, esperando por los capitanes de los equipos. Así, en la previa, se van desparramando los muchachos de Newell's. Lo propio los de Rosario Central. Un viejo relator deportivo diría: no cabe ni un alfiler en el gigante de Arroyito, con las banderas de empalme, de Herli, de los hinchas de Rosario Central. Así están los capitanes: Ángel Fabián Di María, el campeón del mundo, el ángel de la guarda de Rosario Central, y Luca Ricciardo, el de Newell's, el árbitro de charla. Se está realizando el sorteo en la previa, y en un ratito vamos a tener un partido en el cual las formas poco importan, Daniel. Hay que ganar, los clásicos se ganan.
1: Bueno, ahí tenemos una diferencia, pero igual no importa. Hay que ganar, las formas importan. Ahora, en un partido como este es imposible perder, y no hay argumento alguno si jugás mejor. Tenés que ganar. Es difícil sostener el ganar sin las formas. En este clásico, las formas quizá quedan en un segundo plano. Yo creo siempre que las formas son fundamentales, Leo.
0: Los hinchas de Newell's todavía recuerdan aquella gran victoria en el gigante de Arroyito con el gol de Maxi,
1: sí,
0: Rodríguez.
1: Una vez sola.
0: Preguntales por las formas y se van a reír.
1: Yo tengo mil ejemplos. Los hinchas de Central recuerdan 4-0 también.
0: Está bien.
1: Preguntale por la forma y se te van a reír.
0: Estoy hablando de una de las pocas victorias de Newell's en el último tiempo.
1: Está bien, porque fue histórica.
0: Este,
1: mirá cómo le fue a Newell's, que festejó tantas historias y después no ganó nunca más el clásico.
0: Pero no por eso, porque después pasaron técnicos, jugadores, dirigentes.
1: Para ganar tenés que argumentar. Para argumentar tenés que jugar. Para jugar tenés que tener una idea base. Ganar de casualidad, podés ganar una sola vez.
0: Sí, Rodrigo.
2: me atrevo a decir que de los últimos 6 triunfos de Central, hay 3 donde en el trámite Central no fue más que Newell's y sin embargo lo ganó. Vaya a decirle que no lo merecían. Caramba.
0: Y lo festejan, ¿no? No se preocuparon tanto por cómo lo ganaron. Va a comenzar el partido. Yo no sé si va a comenzar con tantos papelitos. Me hace acordar esto al Mundial 78.
1: Sí, yo lo conozco a Rodrigo Mendoza y comparten algo. Usted es delantero, pero con alma de defensor. Y Rodrigo Mendoza es defensor, definitivamente.
0: Muy bien.
1: O sea, y Fernando García casi que es un stopper, ¿no?
3: Suscribo lo dicho por Mendoza. Suscribo lo dicho por
1: también,
3: Mendoza.
1: También, Tano, súmese.
0: Comienza sí, el juego. ¿Qué más nos gusta? Y mejor jugamos los argentinos.
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0: Se va armando todo para el comienzo del partido, ajusta su cronómetro el árbitro Sael Falcón Pérez, nosotros el nuestro, el de Radio La Red. Va a comenzar el encuentro, mira y mira, muchos papelitos en el terreno de juego. Recuerdo cuando Muñoz decía, no tiren papelitos, pero en esa batalla se impuso Clemente, ¿no? Caloi con Clemente y la gente tiraba papelitos. Comenzó el clásico, movió Newell's, largo envío del tucutucu Carrizo, la tira adelante, la va a buscar Cócaro, no llega Cócaro, mete Sandes, pero no puede sacarla Sandes, quiere bloquear Sandes, ahora sí, la sacó para Campaz, hace un rodeo, se cayó Campaz, no hay falta, la pelota también, se cae de la cancha. Habrá laterales para Rosario Central al piso, Massanti. Se hace raspar un poquito, ¿eh?
1: Lo que metió Ortega, le pegó una patada a Massanti. Mirá lo que metió Ortega a los 20 segundos. La ligó Massanti, era para Campaz la patada.
0: Habrá tiro libre y es para Rosario Central en la salida.
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0: Lo va a reponer Jeremías Ledesma.
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0: Abra lateral para Rosario Central. Lo va a tomar desde la punta izquierda el Gusa Sandes. Se mueve abierto como wing Campaz. El toque va para Pizarro. Levanta Pizarro. Saca Ortega con golpe de cabeza. Revienta posteriormente. Reciardo hace la cobertura en el fondo. Obando reventó de zurda. La va a buscar Copetti. Qué bien que puso el cuerpo Copetti. Cae. No hay falta de Reciardo. La salida por el fondo. Levanta Gianetti. Arriba. La va a buscar Cócaro. Cócaro por afuera. Va Cócaro. Se resbaló Cócaro. Se recuperó. Va Cócaro, corre por afuera, Cócaro, cae, falta, tiro libre, es para Newell's, la pelota va a caer en el área, lo atendieron al zorrito.
1: Plantado de contra Newell's, se abloquea y sale rapidísimo, falta de Ibarra, evitable, nervioso Central, se viene de arriba la lepra en la primera.
0: Y primer amonestado del partido.
2: Sí señor, regalito, minuto 30, por esa falta amonestado Franco Ibarra, el 5 de Central.
0: Lindo tiro libre para Newell's, en el comienzo del partido 2 minutos, 0-0, empata con Rosario Central. 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Desde la punta izquierda va a partir el centro en el área, están Massanti, Gianetti, Cócaro, Carrizo, Gus, toma carrera para levantar, Gus. Levantará el tiro libre desde la punta izquierda. Se prepara el zurdo. Ojo con Gianetti, un tanto libre. Gianetti toma aire para picar al primer palo. Vendrá el centro del zurdo. Levantará Gus desde la punta izquierda. Levanta el centro de zurda con rosca arriba. Saca con golpe de cabeza el Gato Ávila. El remate posterior por arriba del arco terminó. Con esa jugada Escobar, la salida, le pegó Herrera. Herrera fue el que le pegó por arriba. La salida para Rosario Central.
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1: ¡Gol de camioneros!
0: En la primera B metropolitana.
1: Federico Aguirre, camioneros, le gana Argentino de Quilmes 1-0 y en España. Gol de Alavés, otra vez Lucas Boyá, Alavés le gana Osasuna 3-1.
0: Obando está en el piso, hay tiro libre para Rosario Central en la retaguardia.
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0: la salida de Ávila. Ávila que la toca para Sande, se arrima a la raza central. 3 minutos y medio tenemos del primer tiempo. Largo envío por la izquierda, corre Di María, va Di María. Di María mano a mano con Ortega. Di María la mandó para Campaz, va Campaz. Llegó al fondo Campaz, se da vuelta para meter el centro. Quiere meter el centro, termina tocando Gianetti. Por última raza al córner, tiro de esquina para Rosario Central. Va para pegarle aquí Fabián Di María.
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0: Va Di María para pegarle en este tiro de esquina desde la punta izquierda. Arriba los de abajo. Ávila Obando, se relame Copetti, el centro de Di María a las manos de Reinati.
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0: Zurdazo de Carrizo, el tucumano la tira adelante. Largo envío de Carrizo. La pelota se va de la cancha lateral para Rosario Central.
1: Ojo que quedan mano a mano en algún momento porque están separados los defensores de los mediocampistas de Central. Solari va bien por afuera y Massanti va bien por afuera, por izquierda y derecha respectivamente.
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0: Levantó Ibarra, salta y no llega Copetti. La va sacando rumbo a la mitad del terreno violentamente. Devolvió Reyardo, se adelanta y sale del fondo. Newell intentan por la mitad del terreno, se mete con todo. Domina la pelota en la mitad de la cancha, la va sacando sobre el costado derecho. Obando, se adelantó Obando. Mete con todo Escobar. La pelota vuela por un costado. Hay falta de Escobar, ¿eh? Se están dando de lo lindo. Lo atendieron a Ibarra ahora. Sí. Y amarilla para Escobar.
6: Sí, señor. El primero en Newell's, Escobar con la 24.
1: Vos sabés que no la cobra, la falta. Y me parece que cobra porque queda tirado Ibarra. Yo no la llego a ver, Fernando. Evidentemente queda dolorido Ibarra, pero saltaron disparados los compañeros de Ibarra.
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0: La salida será para Rosario Central. Lo atendieron a Ibarra, después a Coronel.
3: En el tobillo parece fue Leo.
0: Sí, sí, la falta última fue contra Coronel de Escobar, que sigue protestando, pero está bien puesta la tarjeta amarilla. A mi entender, 6 minutos tenemos, 6 minutos del primer tiempo, sí.
2: Igual digo, que descontrol los bancos de suplentes, hace lo que puede Rey Hilfer con los dos.
0: Va a venir el tiro libre desde la punta derecha y es para Rosario Central. 0 a 0 empata con Newell's. 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Toma distancia para levantar 3/4 de campo rival desde la punta derecha. Ángel Fabián Di María, metela en el área, le dice Copetti. Copetti le dice, metela en el área. Entrecierra los ojos Di María. Desde la mitad de la cancha partirá al centro. Calcula el ángulo de tiro. Atentos con Sández, que también toma el área de Newell por asalto. El centro de Di María, suavidito. El golpe de cabeza la sacó en el fondo, dando una mano Cócaro. Ya recupera Campaz, la tira atrás para el arquero Ledesma.
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1: Lo veo apurado a Central. Newell's empieza a jugar de contra como único recurso y Central apurado.
0: La tiene Carrizo, sale Carrizo, presionado por Copetti, levanta Carrizo arriba, gana con golpe de cabeza Ávila, devuelve Ávila, falló Reggiardo, intentaba Di María, sale tarde pero revienta finalmente Reinati. Más vale tarde que nunca. El arquero se demoró un poquitito, el balón sobre la mitad del terreno, la quiere aguantar Cócaro, Cócaro que la tira hacia atrás. Escobar que no puede, responde Rosario Central, se viene Coronel por la derecha, mete con todo y termina tocando la pelota por un costado. Carrizo, el lateral, ahí vuelve Carrizo, el lateral es para Rosario Central.
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0: Ahora que está en el piso es Di María, Rodrigo.
2: Sí, igual ya se recuperó el 11 de Central.
0: Vendrá el saque de costado. Emanuel Coronel para tomarlo frente al área de Newell's. Se mueve Di María. El balón va para Copetti. Copetti levanta para Coronel. La peinó. Intentaba pisarlo. No podía. La sacó Reggiardo. Nace la respuesta de Newell's. Se la lleva a toda velocidad. Cócaro le marcaba el pase por afuera. Solari se la tocaron por un costado. El lateral. El lateral es para Newell's.
1: Se pelea más de lo que se juega. Central muy adelantado. Newell's busca la contra. Gucci no encuentra su lugar. Está metiendo mucho Herrera y su compañero en el mediocampo, que es Reggiardo, todavía sin llegadas en el clásico.
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0: Se viene Copetti, abierto por la derecha Copetti. Copetti va a tocarla para Coronel. Le marca el pase a Di María, va Campás por adentro. Copetti la cambió para Campás, borde de área. Se da vuelta al zurdo colombiano. No encuentra el hueco para pegarle al arco. La picó para Sández, llegó al fondo Sández. Coloca el centro, justo lo bloqueó Ortega y mandó la pelota por última raza al córner. Tiro de esquina para Rosario Central. Sorprendió Sández.
1: Sí, pero entre tanto apuro, aparece el bicho con una tranquilidad. Miró para que pase Sández. El centro cerraron, se viene de arriba el canalla.
0: Tiro de esquina y es para Rosario Central, desde la punta izquierda a partir al centro de Di María, a los agarrones Copetti en el área, al centro de Di María, pasado, el rechazo, la sacó Cócaro con la cabeza, la corre Solari, mete Herrera, Herrera la punteó, Herrera la tira para Solari, el propio Herrera intentaba en segunda instancia, gana Coronel, el balón adelante, retrocede, atento Carrizo, el tucumano Carrizo deja correr la pelota y gana un saque de arco para su equipo.
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0: En 10 minutos va a reponer del fondo Reinati. Reinati la entrega para Gianetti. Gianetti va sobre la mitad del terreno, presionado por Copetti, la sacó adelante, intentaba por afuera, la adelantó demasiado, pero no podía prosperar en ese ataque el jugador Massanti. Se va por un costado, el árbitro dice detengamos el partido, 10 minutos y el reconocimiento para Lionel Andrés Messi. Aplauden los jugadores, también el árbitro y fideo, también el público, fideo. Rodrigo Mendoza,
2: algunos aplauden pero la gran mayoría fideo.
0: Bueno, los aplausos que se mezclan con el grito para Fideo Di María.
1: Hay algunas caras de la gente que dice que no puede ser esto, saliendo de la rivalidad.
2: Y Di María aplaude, ¿eh? Miralo Di María aplaudiéndolo, ¿eh? Muy bien.

0: Al menos, miren, con lo poco que me conformo, no hubo reprobación.
1: Bueno, eso es importante.
0: 10 minutos, 0 a 0.
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0: A favor de Rosario Central, del club, digo. Las imágenes en la pantalla fueron de grandes momentos de Messi en la selección argentina. No sé si ocurrió en otro club, yo no lo he visto, pero esto también es para destacar y fue un lindo momento emotivo. Se reanudó el partido, levanta Ledesma, gana Herrera con golpe de cabeza. Massanti descargó atrás, quedó caído Massanti. Recupérese, viene Rosario Central con Copetti. Copetti para Campas, Campas que la entrega para Sandes. Va Sandes en el confín del terreno, la pisó, la mandó al fondo para Campas. El centro, pega la pelota en Ortega. Corner, es para Rosario Central.
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0: Arriba los de abajo, Obando y Ávila van a buscar al área de Newell's. Este córner que será ejecutado por Di María. Se paladea Enzo Copetti con el solo hecho de pensar que esa pelota puede golpear en su cabeza. Finalmente va a levantar Campas de zurda. Desde la izquierda el colombiano, por lo tanto la pelota se va a abrir la cabeza de Campas. Estará pensando en la cabeza de Ávila. El centro abierto, el rechazo y el remate posterior le pegó a cualquier parte. Pizarro, el chileno, y eso que le quedó para la zurda. Él maneja mejor ese perfil, saque de arco y es para Newell.
1: Va central, todavía en forma muy tosuda, depende de Campas, muy centralizado Di María. Rodríguez juega bien por derecha. No, el Fideo es un jugador impresionante, pero no entiendo por qué no va por derecha y más centralizado el uruguayo.
0: La va sacando Reinati. Reinati la pone para Carrizo. Copetti los corre a todos. El zurdazo de Carrizo rumbo a la raza central. La aguanta con el pecho Massanti. La tocó para Rodrigo Herrera. La perdieron y se viene. Falta, cobró el árbitro de Sandes.
3: Golpe de Sandes.
1: Siempre con los codos Sandes. Sí. Siempre abre los brazos en forma peligrosa, ¿eh?
0: Vive en el piso Massanti. 13 minutos del primer tiempo. Están 0 a 0 en España. Día inolvidable.
1: Un codazo de tarjeta, sí, ¿eh?
0: Por lo menos de amarilla, ¿eh?
1: No, pero no, y si te digo,
0: no sé,
1: ¿eh? Es un codazo artero, ¿eh?
0: Ahora que la vemos en el monitor, no sé si es un codazo, no sé si es para equilibrar o artero.
1: Está y ahí, lo levanta el codo, no es que lo corre el brazo.
0: ¿No le sacó amarilla el árbitro?
3: No.
0: Herrera, va Herrera, Herrera para Ortega. Ortega la mandó al medio, se desprende Reciardo, se adelanta Reciardo. Reciardo coloca el centro, la saca como puede, cayéndose Coronel, insiste. Por afuera se viene Escobar. Escobar gira, vuelve sobre sus pasos. Escobar se pone de frente al arco, retrasa el juego ligeramente, entregándola para Reciardo. Reciardo la manda más atrás, aparece en escena Gianetti, desembarca en terreno rival, abre por abajo, a la derecha para Ortega, vuelve sobre sus pasos, entre dos la filtró para Gianetti, altura de la raza central. Gianetti rasante la pone al medio, la maneja en la mitad del terreno y la va tocando Gush, el zurdo Gush abrió para Escobar, Escobar atrás para Carrizo.
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0: Baja un poco Gush para tener la pelota porque no le llega. El pelotazo de Carrizo para Massanti. La va a buscar Massanti. Massanti entró al área. Massanti muy abierto. Massanti de punta. Entregó Massanti para el centro que viene sobre el área. El centro pasadito. No podía ser muy efectivo de Herrera. Y responde Rosario Central. Hasta por ahí nomás.
1: Mano.
0: Mano, cobró el árbitro.
1: Mano, cuando levanta, la baja con la mano el jugador de Newell.
0: Y hay tiro libre entonces para Rosario Central.
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0: Ávila, la levantó Ávila para Campas. Campas aguanta de espaldas a la marca de Ortega, quita Herrera y lateral para Rosario Central en la mitad.
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0: Mete Pizarro en la mitad del terreno. La pierde Pizarro, falta en contra de él. Cobra el árbitro, tiro libre. Como mete Herrera también, ¿eh?
1: Lo que mete Herrera, va todas como si fuera la última.
0: Tiro libre para Rosario Central en la mitad de la cancha. Le va a pegar el propio chileno Pizarro.
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0: Finalmente lo deja al Gato Ávila. Levantará Gastón Ávila. No guarda Cócaro la distancia reglamentaria. Por eso Ávila amaga como para que quede en evidencia lo que hace Cócaro, que ahora retrocede 10 metros.

0: campo de Newell's, tiro libre para Rosario Central, 0-0 el partido. El Gato Ávila para Copetti, la aguanta Copetti, Copetti para Campán, Campán entre dos, la mandó adelante, intentaba Pizarro, marca Gianetti, se complica Gianetti, después resolvió bien, tira la pelota adelante Reciardo, no hay falta de Ávila, en todo caso el árbitro deja seguir, la corre y no la encuentra en la mitad del terreno el futbolista Sola, Gush, la va sacando de zurda Ávila, Ávila abrió a la derecha, se viene por el costado derecho, Coronel, traba Coronel, mete Coronel, el tucumano Coronel, va Rodríguez a darle una mano, había falta en contra de Coronel, cobró el árbitro, tiro libre para Rosario Central.
1: Ya no me gusta el árbitro, ya le, no era de ventaja, era tiro libre para Newell, no tenía ventaja el jugador para seguir jugando y cobró una falta que solo vio Yael Falcón Pérez ahora para Central.
0: Se viene Ibarra, Ibarra que abrió a la derecha, la tira Ibarra, frena de golpe Coronel, el toque atrás para Franco Ibarra, Ibarra retrocede presionado por la marca, desprendió para Ávila, Ávila más atrás, aparece en escena Obando, la adelanta Obando, coloca por alto adelante el tiro potente y alto, quita Ortega con golpe de cabeza cerrándose, la deja correr Alan Rodríguez para Coronel, la peinó para Rodríguez, levanta para Coronel, lucha Coronel, gana Coronel, aguanta la embestida de Gush, la tiene Coronel, la pierde con Regiardo, deriva la pelota para Gush, rebota después en Ibarra, se la lleva Ibarra, cae Ibarra, no hay falta, sí que hay, dice el árbitro. Tiro libre, cobra, es para Rosario Central, al piso fue Ibarra.
1: Se pelea mucho más de lo que se juega, lo va a meter contra el arco central ahora, pide a Maris Ibarra. Yo dudo de que haya sido falta. Para mí toca la pelota primero y pasa y choca.
2: Es que está amonestado Escobar, Leo. Por eso claro. Le piden toda amarilla.
0: Apa, apa, apa.
1: No, pero no era para amarilla.
0: No, pero ya empieza a jugar en el límite, ¿no? En la cornisa.
1: Sí, señor.
0: Franco Escobar. Tiro libre para Rosario Central con todo lo que esto implica. La zurda de Di María, la potencia aérea de Ávila, Obando y Copetti. Están 0-0, 17 minutos del primer tiempo en el gigante de Arroyito. 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Desde la punta derecha partirá el centro, le va a pegar de zurda Ángel Fabián Di María. En el área Sandes también, se paladea Copetti. Toma distancia, mira fijamente la pelota Ángel Fabián Di María. Desde el costado derecho partirá el centro, solamente un hombre, es Massanti en la barrera de Newell's. Va Di María al centro, al área, no puede, Ávila, y deriva la pelota en Reinati.
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0: Oh, se equivocó Ortega, se la regaló a Copetti, Copetti para Ávila, Ávila tres cuartos de campo rival, la adelantó con una pisada, va Rosario Central, tocó para Ibarra y la perdió, se la lleva de contra, se viene por afuera, intenta toda velocidad, adelanta Gush, no puede prosperar en esa jugada, la va sacando de media vuelta Sande por un costado lateral para Newell's.
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0: Ortega de zurda al centro, quita Ávila con la cabeza, anticipa Reciardo, levanta violentamente Ávila, rosa en Reciardo, entonces va y evita el lateral Carrizo para Newell's, le pegó defectuosamente de zurda, ahora sí, hay lateral para Rosario Central.
1: Bueno, hay un axioma del fútbol que dice, en los clásicos hay que dejar todo, yo digo hay que jugar un poco más, lo mal que juega, meten todo, no juega nadie.
0: Baja Di María para hacerse de la pelota, Di María escapa la marca de Solari, se cierra Di María, lo están llevando a rienda corta, cae Di María, falta, tiro libre y es para Rosario Central.
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4: Hola, a la vez.
0: ¿Otro de Boyeno?
4: Sí, señor, no. El tercero personal a la vez le está ganando Sassuna 4-2, final en Italia. Bolonia, Sassuolo empataron 2-2.
0: La salida es para Rosario Central, se demora todo, todo friccionado. Protestan, reclaman, hasta un tiro libre desde la mitad de la cancha es para Rosario Central.
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4: Bemetro,
0: sí.
4: Final, ganó Camioneros 1-0, Argentino de Quilmes ganó Comunicaciones 1-0, Dock Sud.
0: 20 minutos del primer tiempo, Rosario Central y Newell's empatan sin goles.
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0: Corría Cócaro, buen cierre de Sandes, la tiro para Ibarra, Ibarra para Alan Rodríguez, Rodríguez para Ibarra, rebota en Escobar, lateral y es para Rosario Central.
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0: Saque de costado y es en defensa para Rosario Central. Lo va a tomar el tucumano Coronel, el tucumano de Concepción. La manda adelante para Alan Rodríguez. La peinó Rodríguez, quita con la cabeza Ricciardo. Complementa Carrizo, rebota en Copetti. Se va la pelota por un costado, hay lateral para Newell's.
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1: Muy flojo el clásico, intenta central, contragolpea Newell, meten por todos lados, nadie juega. Están todos pendientes de que no haya una grieta para perder un lugar y nadie piensa seriamente en buscar el arco contrario.
0: Lo sobró la pelota a Campaz, lo cubrió bien Ortega y saque de costado y es para Newell's.
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0: Ahí lateral en la mitad del terreno, lo hizo Ortega para Newell, la tocó Cócaro de primera, atrás para Massanti, ganó con la cabeza Ibarra, deriva para Sandes. Sandes se recuesta sobre la izquierda presionado por Massanti, vuelve sobre sus pasos Sandes, traba y gana adelante, revienta, pega en Cócaro y Sandes gana un lateral para el canalla.
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0: Todos meten.
1: Ah, sí, portal,
0: hay falta en contra de Copetti ahora que bajó a dar una mano. Tiro libre en retaguardia para Rosario Central. Infracción de Gianetti.
1: Hay un mensaje que bajamos todos. Hay que dejar todo en los partidos, en los clásicos, por la camiseta. Pero no significa raspar, meter, pelear todo y no jugar. No tiene que ver con eso. Para mí se distorsiona eso.
0: Se viene Rosario Central traído por Obando. Obando combina con Ávila, el gato Ávila. Se arriba la raza central. Abierto por la izquierda. La pide Pizarro. Se adelanta Ávila. Ahora la tira para Obando. Obando presionado por Cócaro, se viene hasta la mitad del terreno. Obando desembarca en campo enemigo, la terminó perdiendo. El rebote le queda a Ibarra, zafó Obando. Ibarra rasante para Pizarro, la protege el chileno. Pizarro toca por abajo para Campas, mano a mano con Ortega, la mandó al fondo para Pizarro. Pizarro se da vuelta, hace un rodeo el zurdo, la terminó perdiendo. La marca y la salida de Rodrigo Herrera, de zurda levanta Herrera, la corre Massanti, cierra el gato Ávila, casi se la lleva Massanti, pero terminó cubriendo bien el gato. Lateral para Rosario Central.
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0: Otra amarilla que saca Rodrigo Mendoza, el árbitro.
2: Sí, para Cócaro, el segundo en Newell's.
0: Bueno.
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0: Porque cuando ya le había pegado a Ávila, lo embistió Cócaro. Ahora, si le pone tarjeta amarilla por esta acción, sí. Pone la vara alta, ¿eh?
1: No, ya la puso alta la vara. Bueno. Ya la puso alta. Mirá que ya metió dos Coronel, Escobar y dos Ibarra. Que eran para mirarlas bien, ¿eh? Y el codazo de jugador de central.
5: De Sandes.
0: Rodrigo.
5: El detalle está que el árbitro no vio la acción. En realidad, el que levanta la banderita, el que colabora es Pablo González, el 2.
0: Hay lateral y es para Newell's en defensa. Va a poner la pelota en movimiento Martín Ortega. Se mueve Massanti un poco más adelante. Cócaro. El lateral para Cócaro. Levantó para Massanti. Por adentro queda Solari. Cierra. Atento Ávila. Falta. En ataque de. No la cobró. Marca lateral para Newell, la pelota rebotó en el gato Ávila, lateral en ataque y es para Newell, Barreto.
1: ¿Sabés que ustedes nos mataron con la frase?
0: ¿Cuál?
1: Si quieren disfrutar, vayan al teatro. Nos mataron con esa frase.
0: Se disfruta ganando, Barreto. El lateral lo va a tomar Ortega, 24 minutos y medio. El lateral al fondo, el centro de Solari al primer palo. Responde con golpe de cabeza al córner, la termina mandando Obando. Tiro de esquina, falta, cobró. Falta en ataque de Cócaro, salida para Rosario Central.
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0: La va sacando Ledesma, responde Rosario Central, 0-0 con Newell. 25 del primer tiempo, traslada lentamente pero a paso seguro la pelota Ávila. Ávila se apoya atrás en Obando, se le abre como un abanico. Coronel la maneja hasta la mitad del terreno. Obando espera broquelado. Newell, 0-0 el partido. La pisa, levanta la cabeza, el balón siempre por abajo. Obando, Obando la manda más atrás. Se arma el juego con Alan Rodríguez. Abierto, espera Coronel, el balón para Obando. Obando para el gato Ávila, por la izquierda Sandes, del otro lado la pide Coronel. El pelotazo largo, la va a buscar Campaz. Campaz entró al área, Campaz le queda para la zurda. Uy, lo mal que le pegó, lo bien que lo cerró. Ortega pide penal de ninguna manera, Campaz. Lo mal que le pegó de zurda al colombiano, saque de arco para Newell.
1: Quedó mal pisado, le había bajado bien el colombiano, después le pegó a cualquier lado. A ver, nadie asume responsabilidades. A mí no me gustan los juegos tontos que salís jugando del fondo y te ganan. Pero no podés revolearla todo el tiempo. No podés revolearla todo el tiempo. Es casi un milagro que haya un gol. Una pelota parada. Es imposible jugar así.
0: En la Primera Nacional, Fernando García. Ya están jugando Agropecuario y Atlético de Rafaela.
4: Sí, señor. 8 minutos. Empatan 0-0.
0: Y San Miguel con Godoy Cruz.
4: 7:30 también 0-0.
0: Se viene Rosario Central con Di María. La levantó para Campaz. Gana Gianetti con golpe de cabeza. Revienta posteriormente. Pum, para adelante. Ortega anticipa cayéndose antes. Recupera Ortega. La perdió con Campaz. Campaz para Di María. Puerta de área. Entra al área Di María. La mandó al fondo para Campaz, pero no se entendieron. No picó Campaz. Di María jugó de memoria, se quedó plantado Campaz, saque de arco para Newell.
1: No te contagies, Fideo, por favor,
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4: Gol de Cañuelas.
0: Zurdazo de Carrizo, gana con golpe de cabeza Obando. Se levanta la pelota, la baja Alan Rodríguez. Alan Rodríguez la tira adelante, mete con todo Franco Escobar. Ahora la saca de media vuelta en dirección a la mitad del terreno. La peinó Cócaro. Cócaro que la tira para Solari. Maniobra Solari. Viene para atrás Solari. Solari descargó para Guch. La pierde el zurdo. Responde Rosario Central con Ibarra. La tiene Ibarra. Ibarra retrasa el juego ligeramente, entregándola para Pizarro. Pizarro coloca por abajo a la izquierda para Campaz. Se suma al ataque Sandes. Por afuera Campaz. Va Hamilton. Campaz le gana a pie firme Ortega. Firme Ortega. Rebota en Campaz. Lateral. Es para Newell. Fernando.
4: En la primera C, gol de Cañuelas, Javier Arias, el escolta, le está ganando al puntero Luján 1-0.
1: Buena contención de Ortega sobre Campaz, busca todo el tiempo a la izquierda del equipo de Almirón, no participa Di María, muy centralizado, y Alan Rodríguez tampoco, tiene que enrocar ahí el Conde.
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0: En Italia empató el nuevo equipo de Changuito Ceballos, Monza.
4: Empató el Monza, no estuvo el Changuito, 1-1, visitante de Parma.
0: Sassuolo ya ganó.
4: Empató con el Bolonia lo empató sobre la hora, 2-2.
0: Y en un ratito partidazo Juventus-Milan.
4: 15:45 en Turín.
0: 28 minutos, 0-0 Rosario Central y Newell's. Paso por el sector del Canalla con Rodrigo Mendoza.
5: Está muy activo el Mirón, especialmente por quienes están cerquita, tanto Coronel como Ángel y María, con indicaciones permanentes.
0: Por el lado de Newell's, Gonzalo del Burgo.
2: Está como loco FDK, muchas indicaciones, sobre todo los delanteros, para que presionen en la salida de Central.
0: Alan Rodríguez la tiró adelante, le cae a Ibarra. Ibarra de inmediato para Pizarro, a toda velocidad Pizarro. Pizarro entregándola para Ibarra. Ibarra desembarcó en terreno rival, coloca por abajo para Campaz. Campaz contra Ortega, amaga un centro, no encontró el hueco para meter la pelota en el área, tiró al fondo para Pizarro. El centro al área para Rodríguez. Rodríguez para Di María, le pegó por arriba Di María, le pegó por arriba Di María. Esta fue buena jugada, mal terminada inhabitualmente por Di María.
1: Fue buena jugada y enrocaron. Di María por derecha, Alan Rodríguez por el medio. Recibió como 10 clásico y la tocó para Fideo. No la pudo agarrar bien de volea.
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0: No se animó a pegarle. No se animó a pegarle a Rodríguez, lo tenía muy encima a Escobar, ¿no?
1: ¿Eso puede ser presión de clásico? ¿Tenés miedo de tirar a cualquier lado?
0: Sí, puede ser. Y va Di María, se despierta en el partido Rosario Central. Cobró el árbitro, posición adelantada. Tiro libre y es para Newell's en salida.
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0: Más tarde Central Córdoba de Santiago del Estero Independiente con Gustavo Sima y Santiago Canteris. Posteriormente Lanús Defensa y Justicia con Jorge Arruti. Luego River Independiente Rivadavia con el entrañable maestro Walter Nelson y Toti Pazman. Y posteriormente Racing Atlético Tucumán. Partidazo, el último del domingo, con Fabio Novello y Diego Lausán. Levanta Reciardo, largo envío para Cócaro. Va Cócaro, quita Obando. Hay falta en ataque de Cócaro.
1: No, al revés.
0: Se agachó de golpe Cócaro.
1: Pero le metió el codo abajo Obando o no. Igual Cócaro es difícil,
0: Es bravo.
1: Pero es todo el partido igual, Lo tiene de hijo igual a Cócaro, o sea, el Falcón Pérez.
0: Tiro libre para Rosario Central en salida.
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0: Se la lleva Campaz, Campaz adelanta, Campaz al cierre va Ortega, revienta Ortega. Había falta anterior en contra de Mazante. Eso le cobró el árbitro a Campaz. Habrá tiro libre. Es para Newell's. ¿Quiénes son los amonestados en Rosario Central? Rodrigo Mendoza, recuérdame, por favor.
5: Solamente uno. Franco Ibarra, número 5.
0: Y en Newell's, Gonzalo del Burgo.
2: Escobar y Cócaro.
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0: Levanta Reinati, la corre Solari con un puño, la sacó Ledesma, arremetía Solari, le queda a Campaz para la respuesta, aguanta de espaldas a la marca de Mazante, se le va a Campaz, el lateral lo va a tomar Ortega que la mandó al medio, con el taco levantó Solari, respondió Bando con golpe de cabeza, no llega Copetti, la toma Campaz, va Campaz por el otro lado, Di María traza la diagonal, Campaz la toca por un costado de Gianetti, va por el otro, enganchó, entró al área, el centro para Di María, el rechazo corto, Pizarro, nunca se puede acomodar Pizarro, y quita Herrera y la toca atrás para Ortega, y rechaza con los ojos llenos de terror, y lo tuvo Rosario Central.
1: Qué buena jugada del bicho, le faltó un poco más de fuerza en el toque de pierna derecha que llevaba Di María solo por el otro sector.
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0: Se viene por la derecha, aguanta la pelota Coronel para Di María. Di María encuentra el hueco para meter el centro, marcado por tres, la tiró por abajo, pide en mano, no hay, intentaba Coronel, le va quedando Carrizo, la saca el teque teque el exjugador de Huracán, anticipa Obando para Ibarra para Obando, tres cuartos de campo rival, levanta la pared con Ibarra marca el cuerpo levemente, lo deja virtualmente eliminado a Herrera, la tira sobre el costado derecho y se viene contra el fondo Alan Rodríguez no puede prosperar, le quita bien Carrizo y después evita el córner Carrizo y se cae Carrizo y recupera la vertical y pelea con Alan Rodríguez y también con Coronel y se caen todos y la pelota para no ser menos también se cae de la cancha. Hay lateral para Newell's.
1: Pero ahora intenta un poco más central, no está fino en la última. Buen partido de los zagueros de Gianetti y de Carrizo en Newell's.
2: Leo.
0: Sí, querido.
2: Pensar que hace 3 semanas Carrizo estaba jugando San Lorenzo Huracán y hoy está jugando el clásico rosarino.
1: Y lo jugó bien ese clásico.
2: Sí,
1: ¿eh?
2: Fue figura.
0: Insiste Rosario Central, se viene por adentro Coronel con Alan Rodríguez, no pueden prosperar, el rebote le viene quedando a Ibarra, abrió para Campaz, Campaz la filtró al área para Pizarro, tapó Reinati, le queda Pizarro se cae, se levanta, la toma Sández, sale del área Sández, la pone para Campaz, no puede controlar bien Campaz se la lleva sobre el fondo, la pisa Campaz, vuelve a arrancar, quiere colocar el centro, mete el centro Campaz al primer palo, rechaza bien ubicado Gianetti, la deja correr el gato Ávila para Ibarra y este, desde la mitad de la cancha se la tira atrás para el arquero de Ledesma.
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0: Hola, agropecuario. Ledesma recupera Mazante al piso, vive en el piso Mazante. La perdió sin falta con Sández. Sández para Campaz. Yeah. Falta de Ortega. No, cobró el árbitro. Para mí había obstrucción. No lo dejaba correr a Campaz.
1: Clarísima falta de Ortega sobre bicho Campaz.
0: Levanta Ortega, la tira para Cócaro. Buen anticipo de Obando. Deriva la pelota para el gato Ávila. Revienta Ávila. Pega en Mazante. Queda medio atontado Mazante. Salta Copetti, gana con la cabeza Ortega. Ortega para Herrera, cae Herrera. No hay falta y la toma Pizarro. En el piso Herrera, Pizarro toca al medio para Ibarra. Ibarra para Sández, Sández retrasa el juego tocándola para el gato Ávila, modifica el perfil de salida. La tira para Alan Rodríguez, la para con el pecho, se viene para atrás Alan Rodríguez para Coronel, ante la presencia amenazante de Solari, la pone para Obando. Entre dos, la vuelve a filtrar para Coronel. Todavía en terreno propio, la salida de Rosario Central. Crece desde el pie, Cita Rosa. El juego de Rosario Central con Obando. Obando la va tocando para el gato Ávila, de su el pase frontal para Pizarro, aguanta y escapa, que va a escapar, cayó pero la toma Di María, iba contra el área Ángel Di María, la filtró para Campaz, cierra el córner Ortega, tiro de esquina para Rosario Central.
1: Tal cual te cuenta Leo Gentili por la red, crece desde el pie Central, intenta por abajo, le falta final, está mejor el equipo de Almirón.
0: Tiro de esquina para Rosario Central desde la punta izquierda, va el chaqueño Copetti, el ex Coafer, a buscar en el área, al primer palo pica Obando, el córner abierto de Campaz. El rechazo la sacó Gianetti, complementa Gutsch, anticipa con la cabeza Pizarro, al piso Pizarro, otro cabezazo, sacó rumbo a la mitad del terreno Herrera y ahora la peina Reciardo, quita Ibarra, le queda la pelota. pelota a Guch. Guch que la manda por abajo para Mazanti, que cambia transitoriamente de punta, pero no puede llegar. Saque de banda para Rosario Central.
4: En la Primera Nacional hay gol de Agropecuario. Juan Cruz Vega a los 10. Agropecuario le gana a Rafaela 1-0 en la B Metropolitana. Gol de la Guay Urquiza, Valentín Rodríguez. La Guay le gana a Argentino de Merlo 1-0.
0: 0-0 el clásico rosarino.
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0: Se viene a toda velocidad Alan Rodríguez, la toca por abajo a la derecha para Di María. Di María acompañado por Coronel, va Di María, la pisa Di María, quiere entrar al área Di María, la pierde con Guch, rechaza de zurda Guch, buen anticipo de Obando, Obando para Pizarro en la proximidad desde el área, la puede filtrar para Di María, la tocó para Di María como puntero por la derecha, la devolvió al área para Pizarro, se cae en el área, no hay falta, la toma Rodrigo Herrera, sale Herrera, la va tocando para el zurdo Guch, muy atrás Guch, Guch levanta de zurda, largo envío para Mazanti, cierra Obando, Obando para Ávila, Ávila para Obando, Obando la puede tocar para Ávila, prefiere primero con Ibarra, Ibarra y el toque cortito para Pizarro, Pizarro entre dos, la va entregando para Alan Rodríguez, corre a Rodríguez, amaga soltarla para Coronel, prefiere tocarla atrás para Ibarra, 10 metros en campo rival, Ibarra para Pizarro, Pizarro para Ángel Fabián Di María, el ángel de la guarda de Rosario Central, se la lleva por medio de una sucesión de pisadas, escapó Di María, Di María vértice de área, la filtró Di María para Alan Rodríguez, cayó, no hay falta y revienta posteriormente Herrera por un costado.
1: Alan Rodríguez se tira, para mí estuvo al borde del penal Newell, bien Di María, una habitual de él, se viene central.
0: Se viene central con Ibarra, de nuevo el lateral, dice el árbitro, se levanta el público de central, Coronel apuró el lateral, la tiró adelante, el centro de Copetti al área para Di María, sale del área Di María, va como win por la derecha, Di María entró al área, al córner, la termina sacando Gianetti, hay tiro de esquina, es para Rosario Central desde la punta derecha.
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0: Corner para Rosario Central, es una furia al público canalla, desde la punta derecha se apresta a elevar Ángel Fabián Di María, el corner cerradito al primer palo, pasado, sacó con golpe de cabeza Reciardo y la toma para la contra, Mazanti por la izquierda, va Mazanti, corre Mazanti, viene Mazanti por el medio, Cócaro por afuera, la tiene Mazanti, la quiere tirar para Cócaro, corta Pizarro, viene haciendo el relevo, Pizarro que abre a la derecha y sale jugando el canalla.
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0: Campás hace un rodeo y pasa Campás, pierde, buena la marca de Herrera, deriva para Cócaro, que festeja un lateral como si fuera un gol, la terminó tocando Sandes afuera.
1: Es como si hubiera levantado, viste, de pecho 150 de cada brazo y festeja. Estamos muy mal,
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0: Cae Cócaro, no hay falta de Sandes. La toma en la salida, la va sacando de inmediato Coronel para Obando. De un lado lo tiene a Coronel, del otro al Gato Ávila. Va para Coronel, el tucumano Coronel. La juega por abajo sobre el costado derecho para Di María, muy atrás Di María. Di María la picó para Ibarra, Ibarra de una. La entrega adelante, la deja correr Alan Rodríguez para Copetti, Copetti para Pizarro. Pizarro que entrega por abajo a la derecha para Di María. Di María enganche, le pega. Le pegó a las manos de Reinatti. A las manos de Reinatti, casi, casi. Se le escapa a Reinatti, estaba como ese mozo al que se le complica y empieza a trastabillar con la bandeja que se le cae, que no se le cae. Casi se le escapa la pelota, pero no se le escapó a Reinatti.
1: Qué bueno el fideo, porque tardó Copetti en descargar, no miró, no tuvo campo visual. Tocó para atrás de memoria, si no era un poquito más rápido y tenía más chance fideo.
0: El cabezazo de Obando, es más, un poquito más Rosario Central. Sin embargo la encuentra Solari, Solari de tiro para Mazanti, puerta de área, le pegó Ledesma. Ledesma en dos tiempos se quedó con un remate sumamente débil de Mazanti.
1: Está el cuadro de cuenta Gentili por la red. Es un poco más central, pero Newell está agazapado.
0: Él la tiene Di María, la tiraba para Copetti. Marca Reciardo. Le cae la pelota en ataque a Solari. Con el taco la puso para Reciardo. Apunta y le pega. Adelantó mucho. Adelantó mucho. Después traba y pierde. Le va al rescate Sandes. Barre Sandes. La perdió con Mazanti. Gambetea Mazanti. La cambia de pie a pie. De 7 Mazanti. Mazanti entregándola para Rodrigo Herrera. Herrera acompañado por Guch. Prefiere tocarla más atrás para Carrizo. El tucumano cruza la mitad del terreno. Ataca Newell sobre el final del primer tiempo. 0-0 con Rosario Central. La domina Escobar. Escobar la regaló. Corta Rodríguez. Rodríguez para Coronel. La pisa Coronel. Coronel para Ibarra. Es la respuesta de Rosario Central. Están 0-0. Largo envío de Ibarra para Campás. Corre, corre, corre, corre, corre, corre, corre, corre, corre, corre, corre, corre. No, no puede llegar. Tanto nadar para morir ahogado en la orilla. Hay lateral para Newell.
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4: Gol de la Guay.
1: Sí.
4: El segundo, Valentín Pérez, Guay Urquiza, le gana Argentino de Merlo 2-0.
0: El lateral hacia Ortega. Ortega adelante para Cócaro. La peinó Cócaro para Rodrigo Herrera. Otro cabezazo de Rodrigo Herrera. Pega en Ávila. Hay laterales para Newell's en terreno propio. Lo que protesta Herrera, lo que se queja Herrera, lo que protestan todos. 41 minutos de la primera etapa, se termina el primer tiempo. 0-0.
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0: El lateral lo hace Ortega en la mitad del terreno. Ortega para Cócaro. Gana, bien paradito ganó Ávila. Ávila para Obando. Se le abre como un abanico Coronel. La tira por abajo a la derecha a Obando. El pase sobre el costado derecho para Ángel Fabián Di María. Di María lo encara a Escobar. Di María para Rodríguez. Alan Rodríguez la piso, se recuesta sobre la derecha. Rodeado, la va a perder y la perdió. Y se viene de contra Solari. Falta de Rodríguez. Falta de Rodríguez. Tiro libre para Newell's.
1: Desentona a Rodríguez en la mitad de la cancha. Aparece de a ratos Di María, aparece de a ratos Campas. Le falta ese sol. A los dos que nombré anteriormente. Es bueno lo de Herrera y también lo de el otro mediocentro Reguiardo en el corte.
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0: La posee Masanti, Masanti va contra Sandes, la tiró para Herrera, coloca el centro, pega en Ávila, corner. Corner, tiro de esquina, mira Herrera, gana un tiro de esquina para Newell's.
1: Puesta 2 a la cabeza, 6 a la cabeza, juega esto Newell's, se viene de arriba.
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0: Corner para Newell's. 42 minutos del primer tiempo. 0-0. Empata con Rosario Central. Si sos de la lepra, levanta el volumen de la radio. Va para pegarle Guch desde la punta derecha de Zurda. En el área. Se relame Zócaro. Sí.
5: Hay un cartelcito a 20 centímetros.
1: Sí, no tiene lugar, ¿eh?
0: Sí, es cierto. Mucha policía. Ahora le dice, córranse, muchacho, que tengo que tomar distancia. Le dice Guch, la vuelve a acomodar el zurdo. La cabeza de Guch, el ejecutante en este córner. Estará pensando en la cabeza de Cócaro, en la de Cianetti, ¿por qué no en la de Carrizo? El córner de Guch, cerradito. Le desma con los puños, quedó corto el rechazo. La toma fuera del área Guch. Apunta, se prepara, se perfila. Otro centro con los puños. La saca Ledesma, va por el rebote en la mitad del terreno. Revienta sacando la pelota Alan Rodríguez adelante. Cierra como puede en el retroceso. Cerraba Ortega y la toma Alan Rodríguez. Rodríguez para Campaz. Qué buena la marca. Qué buena la marca de Rodrigo Herrera. Levanta Rodrigo Herrera. Herrera la tiraba para Cócaro. Ganó con la cabeza Ávila. Y la para con el pecho Pizarro. Vicente Pizarro tocándola para Ibarra. Ibarra al medio. Mete con todo Reciardo. El rebote le queda a Coronel. Va Coronel. Coronel va a atravesar la mitad del terreno. Se la lleva de guapo Coronel. Y por el medio Alan Rodríguez. Por afuera la toca para Di María. Se le ofrece como descarga a Coronel. Traslada la pelota a Di María. Di María para Coronel. Llegó al fondo Coronel. El busca pie. Piden penal. Piden penal. Piden penal. Barrió un defensor de Newell's. Piden penal enloquecidamente los futbolistas de Rosario Central. El árbitro dice no fue mano.
1: Era mano de apoyo.
0: Era Escobar el que iba al piso.
1: Oh.
0: Sí, pero es mano de apoyo. Para mí esto no es penal.
1: No tira la mano para atrás, fíjate.
0: Para mí es el brazo de apoyo.
1: Yo coincido con vos.
0: Para mí, ¿eh?
1: Es mano de apoyo.
0: Podemos disentir.
1: Es mano de apoyo. Mano
0: Fernando,
1: de apoyo.
0: Usted que es un gran observador de jugadas polémicas.
6: No, coincido, es mano de apoyo. No es sancionable.
5: Eso bueno. Eso es lo que interpreta, le está explicando Ángel Di María, que es el más enojado reclamando penal.
0: Y es el que más autoridad tiene y además es el capitán, ¿no? Pero no, en esta.
1: Pero es parcial.
0: Claro. En esta no tenías razón, Ángel, discúlpame. 44 minutos y medio, pero hay córner para Rosario Central. Desde la punta derecha va Di María y al área van Ávila, Sandes, Alan Rodríguez por atrás de todos. Un tanto descuidado, Copetti toma aire para picar al primer palo. Hasta tiene tiempo para hablar con alguien de la platea, Di María. Qué fenómeno que es. Toma carrera Di María desde la punta derecha. Para mí lo va a cerrar este tiro de esquina. Intentará Olímpico, el ángel de la guarda de Rosario Central. 45 del primer tiempo, 0-0 del clásico. Va Di María, lo hace cerradito el centro. La va a buscar Alan Rodríguez. Alan Rodríguez le pegó, justo lo bloqueó Cianetti. Otra vez la pelota al córner.
3: Pepa Frolita, Crasly, Pepa Alemana, Trick Chocas, Dina Trío, 40 años en boca de todos, Leo.
0: Corner desde la punta izquierda y es para Rosario Central. Lo busca denodadamente sobre el final del primer periodo. Ahora le va a pegar el otro zurdo. Hamilton Campas, respira profundo Campas. Campas toma distancia. El corner de Campas abierto, pasado, el arquero no sale. Ávila, gol. ¡Gol! gol de Rosario Central. ¡Gol!

0: Rosario Central, de Rosario Central, de Gastón Ávila, de Gastón Ávila. El gato Ávila le voló el arco a Reinati. Rey de la tarde es Gastón Ávila. El tiro de esquina de Campas, el arquero que dudó, hubo un rebote y le quedó de zurda, internado en el área a Gastón Ávila. La pelota entró arriba contra el ángulo derecho de un impotente Reinati. Está ganando Rosario Central sobre el final del primer tiempo, 1-0. Derrota a Newell's en el gigante de Arroyito. Una locura colectiva, un grito bien canalla, un grito que es como un trueno que rompe con el silencio de la tarde de Rosario, que sacude las aguas del Paraná, un grito que se hace abrazo y un abrazo que se hace interminable, porque gana Rosario Central y para los canallas la alegría no tiene fin.
1: ¡Qué golazo del gato! Gol soñado de zurda, de volea, la clavó arriba, inatajable, sin responsabilidad de Reinati y tampoco de cobertura, le quedó ahí, ¿eh? Ahora le metió un sablazo de zurda arriba, inobjetable, lo gana Central, no lo buscó desde la claridad, lo buscó desde la idea de ganarlo.
0: Y lo da por terminado el primer tiempo el árbitro Yael Falcón Pérez. ¡Qué gol sobre el final de la primera etapa! Gana Rosario Central, que como bien adelantaba Barreto y ahora lo va a profundizar en su comentario de la primera etapa, fue un poquito más que Newell's. Es una locura el gigante de Rosito, es una sucursal del manicomio. Terminó el primer tiempo Rosario Central con gol del gato Ávila. Le gana 1-0 a Newell's en la Chicago Argentina. Se acaba de bajar el telón del primer tiempo.
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1: Mire cuán oportuno y cuán importante fue el gol que no tuvo tiempo casi Newell de sacar. Sacó y terminó Falcón Pérez. Un remate soñado de Ávila. Esto sí, acá estoy de acuerdo con los que quieren ganar de cualquier forma. Estos goles son hermosos. Ahora, el rebote no ligó Newell's. Ni Carrizo, que tenía que cubrir el remate. Ni Reinati, que no tiene culpa. Le rompió el arco de zurda arriba. Lo gana Central con un gol soñado, con un gol psicológico.
0: El adelanto de lo que será el comentario del primer tiempo del partido, que Rosario Central con gol de Ávila le gana 1-0 a Newell's, de Daniel Barreto en el aire de Radio La Red. Se van los protagonistas para el entretiempo con ellos, respectivamente Rodrigo Mendoza con Rosario Central, Gonzalo del Burgo con Newell's, y eso va a desembocar en la información deportiva de Fernando García.
3: Lluvia de aplausos para la salida de Rosario Central rumbo al vestuario. Un primer gol del gato Ávila en esta clase de enfrentamientos. Un amonestado que entregaron los primeros 45. Franco Ibarra en el banco. Esperan su chance Axel Werner, Elías Verón, Mayo, Sebastián Saracho, Juan Jiménez, Soto, Fede Navarro, Paul Fernández, Servi, Giovanni Cantizano, Tomás Badaloni y Marco Rubén.
4: Por el lado de Newell, Leo se retiró con un Kudelka fastidioso con el árbitro, sobre todo. Dos amonestados tiene la Lepra. Escobar y Cócaro esperan en el banco. Arias, Salomón, Cabrera, Russo, Alan Soñora, García, Gómez Matar, Gómez, Walter Núñez, Ríos e Ignacio Ramírez.
5: Con este resultado parcial, Rosario Central cuarto en la zona B del campeonato. 14 puntos a 2 de Argentinos Juniors, líder con 16. Sarmiento y Gimnasia 15. Newell's se queda quinto en la zona A con 11 puntos. Central en la tabla general asciende al cuarto puesto, 42 unidades a 3 de Independiente Rivadavia y Argentinos. En la Primera Nacional hay gol de Godoy Cruz de Mendoza, Martín Pino de penal. Godoy Cruz le está ganando a San Miguel como visitante 1-0. Y en la C hay gol de Deportivo Paraguayo, Juan Mendoza, paraguayo, le gana al EM 1-0. En 10 minutos, Nico González será titular en la Juventus, que enfrenta al Milan en Italia. Final en España con 3 goles de Lucas Boyé. A la vez va Pulió Osasuna 5-2 y es escolta del Barcelona.
0: Y en Radio La Red, en el equipo líder de Radio La Red, también juega Cristian Baglietto.
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0: Rosario del partido, que en el gigante de Arroyito, Rosario Central con gol de Gastón Ávila le está ganando a Newell's. Y en Radio La Red es el momento del análisis, del comentario, de la opinión. En la radio líder del fútbol es el momento de Daniel Barreto, que con su impronta futbolera y conceptual analiza la primera etapa del partido que están ganando los canallas.
1: El gol le da tranquilidad a Central, no le cambia lo que hizo en el primer tiempo, que fue un poquito mejor que lo de Newell por la búsqueda, porque intentó con los nombres propios, con la jerarquía de la que hablábamos en la previa, sin tanta efectividad, con Fideo, con Campas, hoy no estuvo bien Alan Rodríguez, con lo que puede dar Ibarra rompiendo el chileno Pizarro, que me parece más técnico que Ibarra, más allá de que el mundo fútbol lo erige como el mejor 5 del país a Ibarra. A mí me parece que en los clásicos excede en la testosterona, mete un codo de más, tiene mucha técnica igual. Y hay un Newell que pensó un partido Kudelka en la desesperación del juego de Central y en la contra. Por eso Massanti, por eso Solari, que tuvo buenos minutos, un buen taco para adelante, una buena presión de salida. Pero le cuesta jugar porque no encuentra a Guch. Porque hay una intención de Kudelka de no perder la mitad de la cancha y no lo veo mal. Pero a mí me da la sensación de que los clásicos los tenés que jugar, los partidos los tenés que jugar. Obviamente que tenés que cerrar, no tenés que ser tonto en la marca, no tenés que dejar espacios. Pero me parece que el mundo fútbol está desesperado por esos pequeños detalles que están bien. Pero los detalles importantes, que son los de sortear al rival, doblarlo 2-1, eludirlo, ganar la espalda, intentar por un lugar donde está flaco, eso lo deja en un segundo plano. Si vamos al gol, al resultado en sí, lo gana porque le cae una pelota y Ávila remata de zurda, de volea fenomenal, soñado. Ahora, no hay una jugada concebida, una jugada preparada y un rechazo. No hay culpa de Carrizo porque no puede pensar a dónde va a caer. No hay culpa de Reinetti porque está bien parado en el palo y no está jugado para un lado ni para otro. Y hay una genialidad del gato pegándole de zurda hermoso arriba. De los goles que soñás cuando sos pibe y querés hacer un gol ante el clásico rival, ante la otra cuadra. Ahora, a mí me da la sensación de que estamos casados con la frase "los clásicos se ganan, no se juegan". Me parece tan vacía la frase, tan pero tan vacía. Vos para ganar tenés que jugar, no tenés que cometer tonterías, tenés que ser serio, no tenés que hacer una de más quizá, pero tenés que intentar jugar. Y Central, dentro de esta falencia de juego que tienen los dos, intenta jugar un poquito más. En un momento del relato tipo 30, 28, Leo les dijo por Radio La Red, Central intenta ahora por abajo. No le costó, no estuvo bien Alan, no encontraba a Di María si por afuera, por derecha o por el centro. Campas deambulaba una buena con una mala, tuvo una buena marca de Ortega por el sector derecho defensivo. Pero Newell jugaba solamente a que pivotee Cócaro, que pelee Cócaro, que se choque con Ávila principalmente y con Obando, y que le gane una contra Massanti por afuera y Solari por afuera. Y esa cuenta gota las jugadas que tuvo. Y en una que el mundo fútbol no se va a parar en esto, y para mí es clave, es neurálgico esto que pasó. Hay un quite de Herrera, se la toca a Reciardo. Y cuando yo voy a la historia de Newell's, la tenía Chocho, la tenía Rossi, la tenía Tata de 5. Jugadores que no iban a tocar larga en un control que le daba posibilidad de llegar de frente al arco. Y el chico Reciardo, que me encanta, la adelantó y la despejó Bando. En esto tiene que basarse un técnico a la hora de jugar. Porque para mí hay un gran verso que con la urgencia, con la falta de plata, con el perder la posibilidad del trabajo, con que los pibes de ahora están mucho con el teléfono, vos no podés jugar con el perfil para adelante, el control corto. Si Reguiardo hubiera controlado bien, Central quedaba 3 contra 2. 3 contra 2, control adelante, con Ibarra pasado y con Pizarro pasado. Y nadie se percata de esto, y nadie te comenta esto. ¿Sabes qué te comentan? No llegó Carrizo al cierre. Saltó y le erró. Ahora, esto es clave para no convertir. Porque ahora, Kudelka tiene que romper el libreto. Tiene que decirle, mira, esto que hice para jugar de contra con Solari, con Massanti, con Cócaro aguantando, tengo que ir a buscarlo. Porque en la última del primer tiempo, Ávila me clavó un golazo de zurda arriba, ante un público que está acostumbrado a ganarle a Newell's. ¿Y ahora cómo cambia el libreto? ¿De qué forma? Herrera va a cortar, Reciardo va a cortar, Y Guche tiene que poner la pilcha del 10 de Newell's, con la que jugó Diego. Obvio, no lo estoy comparando y metiéndole presión al pibe. Ahora, tiene que cambiar la partitura. Y yo me paro en un lugar. Si Reggiardo, en vez de controlar el largo, laburo de los técnicos, laburo de inferiores y laburo de los técnicos de primera, controla de frente, 3 contra 2, y tiene una chance para Newell's, ¿hubieran posicionado en eso o solamente en que fue gol? Bueno, la jugada terminó con un rechazo de Obando, porque el control fue porque lo que no le importa a muchos que miran fútbol en la Argentina. El control fue largo y la desvió un rival. Lo gana Central por un zapatazo hermoso del Gato Ávila.
0: Te lo dijo con su impronta futbolera y conceptual Daniel Barreto. Paso por el sector de Rosario Central, esperando por los principales protagonistas de la tarde, Rodrigo Mendoza.
2: Y no imagino, Leo, variantes, modificaciones para el segundo tiempo. Se quedó haciendo una tarea especial durante 5 o 6 minutitos Marco Rubén. Yo me lo imagino que en algún momento seguramente estará en cancha para el segundo capítulo ante Newell's.
0: Recordame los suplentes de Rosario Central, por favor, a ver con qué cuenta Almirón.
2: Axel Warner es el arquero alternativa, Elías Verón, Facundo Mayo, Sebastián Saracho, Juan Jiménez y Alexis Soto son los defensores. Los volantes, Federico Navarro, Guillermo Paul Fernández, Franco Servi. Los atacantes, Giovanni Cantizano, Tomás Badaloni y Marco Rubén.
0: Y los suplentes de Newell's, esperando también por el leproso para el segundo tiempo, Gonzalo del Burgo.
3: Veremos, Leo, qué hace FDK con Escobar, que lo tiene amonestado y se salvó de la segunda amarilla. Los suplentes son Arias, Salomón Cabrera Russo, Alan Soñora, Mateo García Gómez Matar, Lucas Gómez, Walter Núñez Escarpecho, Tomás Ríos e Ignacio Ramírez.
1: Está contagiado, están ustedes. Usted está contagiado. Y lo, bueno, lo contagiaron. Es que no. ¿Qué tiene hace Kudelka con el lateral? Tiene que dejarlo ahí al lateral. Sí, hay que ver qué hace para cambiar la historia ahora. El lateral es que lo deje ahí.
3: El tema es que si lo amonestan de vuelta, lo echan, ahí se le va a complicar un poquito más.
2: Barreto,
1: sí, usted, el terreno me habla un zaguero, a ver.
2: Tiene alternativa, digo, Escobar es para marcar. Ahora con la obligación, quizás Jerónimo Russo es un lateral volante.
1: Sí, Kudelka con el lateral, tiene que dejarlo ahí al lateral. Sí, hay que ver qué hace para cambiar la historia ahora. El lateral es que lo deje ahí.
3: El tema es que si lo amonestan de vuelta, lo echan, ahí se le va a complicar un poquito más.
2: Barreto,
1: sí, usted, el terreno me habla un zaguero, a ver.
2: Tiene alternativa, digo.
3: De vuelta, lo echan, ahí se le va a complicar un poquito más.
2: Barreto,
1: sí, usted, me habla un zaguero, a ver.
2: Tiene alternativa, digo, incluso es un lateral volante.
4: 46 puntos, está tercero a esta hora. Es 54 Ferro, 52 Morón, 46 para Godoy Cruz de Mendoza.
0: Ha cambiado de técnico todo Godoy Cruz.
1: No, sí, y de Muner hizo muy buena campaña y de local principalmente, ¿no, Fer?
4: Sí, claro, absolutamente. De local, muy buena campaña para el Tomba. Ganó 9 de los 14 partidos que jugó, solamente perdió 1. Y hay gol de San Martín de San Juan. Ya te voy a confirmar el autor del tanto, pero a los 12 minutos convierte San Martín. San Martín le gana a Midland 1-0 en Cuyo.
0: Y con Nico González ya está jugando Juventus contra Milan.
4: En 4 minutos del primer tiempo en Turín están empatando 0-0.
1: Bueno, un saludo muy grande al Pelado Casas, que le mando un saludo a usted también. ¿Sabe quién está escuchando?
0: ¿Quién?
1: El hombre que abrió los ojos el viernes.
0: ¿Quién?
1: El Chapedul.
0: Ah,
1: ¿abrió los ojos?
0: Le mandamos un gran abrazo.
1: Sí, me dice que estaba escuchando y me iba a contar algo y después frenó
0: su
1: alocución. Y claro que es cómplice.
3: Vio bien la jugada de Caicedo, ¿eh? Edul sí la vio bien.
1: Sí. No, los dos la
0: vio bien. Muy bien.
3: No, yo porque es el comentarista, nada más.
0: Yo siempre respeto al comentarista.
4: Leo.
0: Sí.
4: Sebastián González de cabeza, el gol de San Martín de San Juan que le gana a Midland 1-0.
0: El hermano del Pulpito, querido.
1: Juega bien el chico, ¿eh?
0: Sí. Bueno, jugó en otra posición, ¿no? Diferente a la del hermano.
1: Jugó de 10, Pulpito.
0: Exacto.
4: De 10, claro.
0: Y jugó en la primera, ¿no? En San Martín de San Juan. Claro. La última temporada.
1: Los hermanos juntos jugaban.
0: Sí. Está Rosario Central para el segundo tiempo, mi querido Rodrigo Mendoza.
2: Efectivamente, sin cambios, sin modificaciones, los mismos protagonistas del arranque de partido.
0: Se ve que Kudelka está usando demasiado shampoo, Gonzalo del Burgo, porque todavía no aparece Newell para el segundo tiempo del partido que gana Rosario Central 1-0.
3: Sí, veremos qué hace FDK, que no es muy asiduo en hacer cambios en el entretiempo, salvo que esté algún lesionado. Pero repito, Escobar está con anaranjada Veremos si lo cuida y pone a Jerónimo Russo para atacar por ese sector. Me parece que Escobar no tuvo un buen primer tiempo. Veremos qué hace FDK.
0: ¿Cuál será el próximo rival de Rosario Central, Rodrigo?
2: Próximo rival por el campeonato. Déjame revisártelo porque tiene, recordamos, el 26 el partido frente a Estudiantes. Ya te digo cómo es el fixture. Lo que sí, la fecha 10 y la 12 lo tiene con Argentinos y con Independiente Rivadavia. Oh. Eso es lo que le viene a Central. ¿Por qué digo la tabla anual? Porque son rivales directos.
0: Claro, claro. Recordame, Fernando, ¿cómo está quedando con esta victoria Rosario Central en dicha tabla?
4: Bueno, en la tabla general está quedando cuarto, 42 puntos a 3 de Independiente Rivadavia y de Argentinos, ambos con 45. Vélez está tercero con 44.
0: Gana sin Rosario cambios. Central. Sin cambios
3: en Newell's.
0: Gana Rosario Central 1-0 con gol de Ávila. Comienza el segundo tiempo. Mueve el canalla.
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0: Comenzó el segundo tiempo, la tiró Di María para Ibarra, coloca por alto a la derecha, Ibarra la mandó sobre el costado derecho, la peinó sin sentido, Copetti la saca Herrera, devuelve adelantándose Sandes, el zurdo con la de palo, devuelve con la cabeza Giannetti, la bajó Solari, la cambió para Massanti, todavía en terreno propio, Massanti se va a complicar, lo están rodeando, resolvió bien tocándola para Ricciardo, juega por abajo a la izquierda para Escobar, la adelanta Escobar y el pase cortito adelante, mete con todo, Coronel con falta en contra de Guch. Tiro libre para Newell's.
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0: Tiro libre, ya lo hizo Carrizo. Carrizo que la va tocando atrás para Giannetti. Giannetti para Herrera. Y Herrera para su arquero Reinati.
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1: Metió con todo Obando. El balón terminó escapando de la cancha. Ahí lateral.
2: Leo.
1: Sí, es para Rosario Central. Pegaba en Solari, sí.
2: Sí, cumplimos la próxima de Central a la misma hora. Domingo de la próxima semana, visita en Victoria Tigre.
1: Lateral y es para Rosario Central. Emmanuel Coronel para hacerlo. Se mueve Rodríguez. El balón. ¿Qué pasó? Hizo mal el lateral.
3: Se fue afuera.
4: Tardó.
1: Ah, tardó. Ah. El reglamento flamante. Sí. Tardó más de lo adecuado. El lateral cambia de manos. Es para Ñuls.
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1: Alan Rodríguez, bajó Alan Rodríguez. Entre dos la regaló, recupera para Newell. Guch, viene el zurdo Guch. Uy, le rebotó en el taco, quería sacar la Copetti. Sin embargo la toma Massanti. Massanti abrió para Ortega, levanta el centro. Rebota la pelota en la marca del Gato Ávila, autor del único tanto del partido. Pero insiste Newell con Reggiardo. Reggiardo combina por abajo, a la izquierda con Escobar. Se viene para atrás, Escobar mete un taco, Escobar la termina perdiendo con Rodríguez, lo bloquea Escobar, se la llevó Escobar. Escobar va a llegar al fondo, zafó del trancazo de Rodríguez. Escobar la tiró atrás, cortita, el pase de Solari para Herrera, remató, la pelota rebota, la toma Guch de zurda al centro de primera, la saca con los puños Ledesma, se le complicó, la va a buscar en la puerta del área Herrera, la peinó Herrera para Massanti, Massanti como puntero por la derecha, viene mano a mano con Sández, pisa la pelota,
3: offside.
1: Estaba adelantado. Tiro libre y es para Rosario Central.
3: Bueno, se adelantó 20 metros en cancha el equipo de Kudelka. Le cuesta con la pelota, pero lo va a buscar a Central.
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1: Muy desatento Massanti, porque cuando lo peinó Herrera, volvía caminando el tipo, por eso estaba en offside. Golpe de cabeza, la va sacando Gianetti por un costado, la deja correr Campas. Lateral para Rosario Central en ataque. 3 minutos del segundo tiempo. Lo hicieron de inmediato para Di María. El centro, córner, pegó en Gianetti. Córner, tiro de esquina para Rosario Central.
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1: Tiro de esquina para Rosario Central. Desde la punta izquierda le tiene que pegar Ángel Fabián Di María. Finalmente córner corto de Campaz para Di María. Di María acompañado por Campaz. La domina en el confín del terreno. Di María levantó el centro. Pega la pelota en Massanti, que bajó para dar una mano. Saque de manos. Es para Rosario Central. Lo hizo Di María. Di María. ¿Qué pasó?
3: El área se agarraron. Movando y uno de Newell.
4: Carrizo.
3: ¿Quién?
4: Carrizo.
1: Bueno, pues ya estaba en juego la pelota. Falcón Pérez. Si se agarran, cobra lo que tenés que cobrar, para un lado o para el otro. Ahora está hablando el árbitro con Obando, partido que se demora en el reinicio.
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1: El balón se va de la cancha y lateral para Rosario Central.
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1: 4 minutos lateral y es para Rosario Central. Sández para tomarlo. Lateral ofensivo, abierto Di María. La va a buscar
3: Pizarro. Y el saque otra vez, segunda vez que le pasa Central. Sacó después de los 5 segundos.
2: La no, me parece Sández. Que hay otro problema. Perdón, está el cuarto charlando con el banco de suplente de Central. Algo pasó allí en esa zona.
3: Porque estaba contando,
1: El intercomunicador, me parece.
2: Intercomunicador.
1: Tiempo para Cristian Baglietto. 1-0 Rosario Central en 4 del segundo.
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1: Al ataque Coronel, Coronel la entrega por abajo a la derecha para Rodríguez. Retrocede presionado por Escobar. Rodríguez la tiró para Obando, marca dando el paso adelante, Solari. Después hay falta en contra de Escobar. Finalmente lo tumbaron a Cócaro, tiro libre y es para Newell's.
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1: La salida de Gianetti, va Gianetti. Gianetti que la toca para Reggiardo, todavía en terreno propio, abriéndola Reggiardo. Reggiardo la tiraba sobre el costado derecho para Ortega. No prosperaba ese ataque. Se la tocaron afuera, lateral para Newell. Sí, diga.
4: Gol de Alem, Alan Cristef en la C, paraguayo, y Alem 1-1.
3: Es alarmante como le cuesta jugar a Newell's, No puede pasar mitad de cancha porque le cuesta jugar. No tiene socio Gucci. Ahí viene Basanti, a ver.

0: Cobra falta, tiro libre, infracción de Sandes, tiro libre para Newell's a 30 metros del arco de Rosario Central.
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0: Tiro libre para Newell's, Guts para pegarle, Facundo Guts, el balón a la derecha de la media luna, lejos del arco, unos 30 metros, 6 minutos del segundo tiempo, Rosario Central se está quedando 1-0 con el clásico. 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Alza ambos brazos, recuerda una jugada preparada Guch, el centro frontal, un rebote y sale la contra con Campas y se viene Rosario Central y Campas la entrega por abajo a la derecha para Alan Rodríguez. Corre Rodríguez, barre atento la marca Escobar, le quedó la pelota a Coronel. Coronel la mandó para Campas, de 7 Campas llega al fondo, da el paso al frente Ortega, casi el relevo y apareció por el otro lado y se viene sobre la mitad del terreno, largo envío, gana con la cabeza Obando, el rebote le queda en la mitad del terreno al conjunto, a Cócaro, al conjunto leproso. El árbitro detiene el partido de nuevo.
2: Offside.
3: Quedó colgado allá o Cócaro. O sea, no es la primera vez que le pasa ni a Cócaro ni a Masanti, porque quedan tan lejos de la construcción de juego. Newell se abloquela cerca más del área de Reinatti y le cuesta que los delanteros estén cerca de los mediocampistas.
0: Tiro libre que ejecuta Ibarra. Ibarra para Pizarro. Pizarro retrasa el juego ligeramente, tocándola para Obando. Desde la retaguardia, Obando abrió para Coronel. Coronel lo encara a Escobar. Levanta, marca con golpe de cabeza. La sacó Gianetti, pero le queda Di María. Le pegó mal Di María. Se apuró Di María. Se apuró Di María. Le marcaba el pase.
3: Solo Campas.
0: Por afuera, Campas. Le pegó al arco Di María, le pegó mal, casi que con la canilla, lejos del palo izquierdo.
3: Inhabitual esto, que no lo haya visto Fideo, quiere un gol en el clásico. Estaba solo Campas para justiciar al arquero de Newell's.
0: 8 minutos, 1-0, segundo tiempo. Rosario Central le gana a Newell's.
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0: Infracción en ataque de Solari, tiro libre para Rosario Central, la falta en contra de Obando. Buena carrera en Monza de Franco Colapinto y temprano Fernando García.
4: Sí, llegó a estar tercero, pero terminó noveno en el Gran Premio de Italia que ganó Antonelli.
0: Ortega sacó con la cabeza para Masanti, muy atrás aguanta la embestida de Sandes. Lo presionó tanto Sandes que se le fue la pelota por un costado a Masanti. Saque de manos para Rosario Central.
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0: Hay mano de Herrera. Él dice, no, me pegó en el hombro. Hay mano de Herrera en la mitad del terreno. Tiro libre para Rosario Central. Se adelanta para pegarle el gato Ávila.
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0: Saca con golpe de cabeza Ibarra y ahora le queda a Ávila. Ávila la perdió, se la roba Masanti. Retrocede desesperado el gato Ávila. Llega primero Ávila. Ávila va contra Masanti. Resolvió bien. Sin embargo, mete Herrera. La saca Ibarra. Recupera Guch. El zurdo. El pase rasante al medio para Ricciardo. Barre sacándola Ibarra. La toma para la contra en la mitad del terreno. Alan Rodríguez. El cambio de frente. Largo envío para Di María que bajó para hacerse de la pelota. Di María contra Escobar. Sale lejos Escobar a buscarlo. Bien por Di María. Entre dos la toca al medio para Pizarro. Vuelve sobre sus pasos el chileno, Pizarro, marcado por dos, lo corre Cócaro, la vuelve a tocar para Coronel. Coronel más atrás para Obando, Obando de primera para Di María, rompe por adentro Di María. Di María enganchó, la quiso cambiar de pie a pie, la pierde con Solari. Solari descargó atrás para Ricciardo, el balón para Herrera. Herrera la sacó para Masanti por afuera, le pica Ortega, Masanti va por adentro, lo están rodeando las camisetas de Rosario Central, se cae, no hay falta de Copetti que sí, dijo el árbitro. Y lo salvó a Masanti, que se estaba metiendo en un lío bárbaro. Tiro libre para Newell's en la mitad.
3: ¿Qué hago con esto? Dijo Masanti, ¿no? Ni visitaron a Conan Ledesma en el segundo tiempo los jugadores de Newell's. Central lo gana tranquilo. No está tranquilo porque es exigua la diferencia.
0: Se la lleva Guch, que mal controló. Adelantó mucho, la perdió con Ibarra. Descarga Alan Rodríguez atrás para Coronel. Coronel para Pizarro. ¡Qué bien! Lo dejó desparramado ridículamente a Herrera. La toca por abajo a la izquierda para Sandes. Va por adentro Sandes. Es muy lento Sandes. La terminó perdiendo con Masanti. descarga para Ricciardo. Ricciardo le pega adelante, queda lejos de la jugada. Cócaro tampoco puede llegar. Solari, entre esos, controla el número 1, que se queda con la número 5 y como haciendo un lateral, Ledesma la entrega para Coronel, atraviesa la mitad del terreno, se viene Rosario Central, Coronel la dejó para Di María, la vuelve a tocar para Coronel, se prepara para mandar el centro, llegó al fondo Coronel, Coronel frenó, Coronel enganchó, córner, se la terminó tirando afuera Escobar, córner para Rosario Central.
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1: Corner para Rosario Central, busca el segundo de arriba, 11 minutos del segundo tiempo, alentado por su público, va imbuido de una gran vocación ofensiva, el Gato Ávila, que se marcó el primero tras un corner, toma distancia Di María, Ángel Fabián Di María, el del club El Torito de Rosario, va Di María, el corner de Di María, jugada preparada, la tiró atrás para Ibarra, Ibarra para Di María, Di María encontró el hueco para meter el centro, pero no lo metió, ahora sí, Di María al segundo palo, sale seguro. Reinati.
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2: Torito no llega, ¿no?
1: Un partido irregular, pero que no es plano.
2: No,
1: tiene
2: no
1: alternativas
2: plano, no.
1: Cambiantes.
2: Sí, es por central esto. A Newell
1: no
2: le cuesta
1: plano,
2: todo.
1: Lo plano brilla por su ausencia. En 12 minutos del segundo tiempo gana el Canadá 1-0.
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1: Reinati vestido de verde como si fuera un desprendimiento del terreno de juego. Toca para Gianetti, Gianetti para Ortega. Ortega la mandó a la mitad del terreno y se viene. Newell's intentaba un largo envío. Ricciardo se la tocan afuera, lateral, y es para Newell's.
3: ¿Vos sabés que es uno de los chicos que más futuro tiene, Ricciardo? Le cuesta tocársela a un compañero.
2: Y bueno.
3: Le cuesta dársela redonda a un compañero.
1: El lateral desde la punta derecha lo hace Ortega, la mandó al fondo. Rosario Central aguanta, la saca violentamente. El Gato Ávila la hizo rebotar. La pelota terminó pegando en Ortega. El saque de arcos para Rosario Central, que gana 1-0 con gol del Gato Ávila.
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1: Levanta el arquero, le Ledesma, largo envío, el tiro potente y alto del arquero, la va a buscar Copetti, Copetti la deja correr para Campa, gana con la cabeza Ortega, revienta en dirección a la mitad del terreno, Rodrigo Herrera, y era Gianetti que reventaba, después hay falta en ataque, tiro libre para Rosario Central, lo tumbaron al Gato Ávila.
3: Leo, se la cobró solo Cócaro la falta, se dio vuelta y dijo no fue foul, le mete el codazo y después dice no fue foul, sí, Tano, perdón.
4: No, se vienen tres cambios en Newell's, se viene Russo, Gómez Matar y Mateo García en un ratito.
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1: Dos cambios con nombres, sí, apellidos y números.
4: Entran con la 28 Jerónimo Russo, con la 18 Mateo García y con la 19 Gómez Matar. Se retiran con la 20 Facundo Buch, con la 26 Rodrigo Herrera y con la 24 un amonestado Franco Escobar.
1: Lo hiciste genial, pero me quedó uno para Jerónimo Russo con la 28, Gómez, sí, Matar.
4: Gómez 18. Matar con la 19 y Mateo García con la 18.
1: Perfecto. Iba Rosario Central con Coronel. Coronel retrasa el juego tocándola para Obando. Se viene hasta la mitad del terreno. Ahora retrocede como quien se olvidó la hornacha prendida y la tira para su arquero Ledesma.
3: Bueno, lugar por lugar, porque estaba amonestado Escobar, como dijo el Tano en el entretiempo. Gómez Matar tiene más juego que Herrera, queda a Ricciardo de marca solo. Y vamos a ver qué aporta el chico Mateo García.
1: La domina en la mitad del terreno Ibarra. Ibarra la tocó para Di María y esto puede terminar en gol de Alan Rodríguez. Va Di María, Di María se prepara para meter el centro. La tiró sobre la puerta del área para Pizarro. Le pegó Pizarro. Rebota en Gómez Matar. Sale despedida la pelota para Massanti. Responde Newell. Massanti mano a mano con Sandes. Acusa un golpe en la cara Massanti. Acusa un golpe en la cara de Sandes. Tiro libre y amarilla para el Gusa. Rodrigo.
5: Sí, señor, amonestado para el número 3 y también me parece que hay alguna recomendación para Almirón, que se serene en el banco de suplentes.
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6: Gol de Cañuelas.
1: Sí.
6: Diego González, el segundo. Cañuelas le gana a Luján 2-0.
1: ¿Cómo juega con los codos antes?
3: Todo el tiempo juega con los codos. Si le saca los codos, no sé cómo marca.
1: Russo la tiró atrás para Carrizo. Carrizo va hasta la raza central. Ataca Newell, coloca por alto a la derecha. Largo envío para Mazzanti. La pelota lo sobró. Lateral para Rosario Central.
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3: Hay un gesto elocuente de Mazzanti. Vengan para adelante, le dice su compañero. Para adelante, presionen adelante.
1: Si mal no recuerdo, no hubo jugadas de peligro de Newell. Soy malo para recordar.
3: No pateó el arco Newell.
1: Hay lateral para Rosario Central en la defensa. En el gigante de Rosito gana 1-0. El lateral lo va a tomar Sandes.
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1: Eva Di María cruza la mitad del terreno por adentro, la tira por afuera, se desprende Alan Rodríguez. Alan Rodríguez al fondo para Coronel, el tucumano Coronel, mete un taco Coronel, lo bloquearon bien, lo bloqueó bien Carrizo, sale Carrizo, falta de Coronel, no la cobró el árbitro, es que sí, para sí. Mí, ¿sabes que no hubo falta?
3: Él la cobra,
1: se la
3: Carrizo.
1: Cobra Carrizo y se iba Coronel, pero el árbitro dijo, me voy a meter en un lío, pero para mí no había falta de Coronel, ¿eh?
3: Yo coincido con vos, ¿eh?
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1: Alan Rodríguez quiere escapar por afuera, pierde con Russo, se la lleva Jerónimo Russo, se la tocaron por un costado, buena la marca, el relevo, la cobertura de Ibarra, saque de costado para Newell's.
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1: Gómez Matar la tiro adelante para Solari, marca de zurda, la saca Obando, recupera Gómez Matar, le cae a Mazzanti, tres cuartos de campo rival, por afuera la puede entregar para Ortega, vuelve sobre su paso Mazzanti, retrasa el juego tocándola para Gianetti, sale por el fondo con Carrizo, devuelve para Gianetti, le están haciendo un loco a Copetti, va para Gianetti, viene para Carrizo, gana Rosario Central 1-0, va para Gianetti, sale Newell's.
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1: Intenta por afuera. Ortega, se la tocaron por un costado. Laterales para Newell.
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1: García intentaba, pero cobraron.
3: ¿Mano?
1: No es muy claro con los gestos el árbitro. Ya el Falcón Pérez, que cobra una mano de Ávila. Tiro libre para Newell's. Sí. Mirá qué tiro libre le queda desde el vértice del área.
3: El único argumento que muestra es un gol de pelota parada, un gol que venga de una contra, que ahora Central va a ser difícil de agarrarlo de contra. Se viene Newell's con una chance clara en pelota parada.
1: Toma carrera para levantar Gómez Matar desde la punta derecha. Un escalofrío. Le recorre el cuerpo al arquero Jeremías Ledesma. Toma carrera Gómez Matar para levantar este tiro libre. Dos candidatos para un tiro libre. El otro es Mateo García. El balón a unos 30 metros del arco en diagonal. La pelota. Si la referencia es el arco de Ledesma. Gana 1-0. 1-0 gana Rosario Central. Le pegará al arco el zurdo García. O levantará el centro el diestro. Gómez Matar. Busca la cabeza de Cócaro, va Gómez Matar, el centro pasado, el arquero que duda y al córner la manda Coronel con los ojos llenos de terror. Tiro de esquina para Newell's.
3: Era bravo, caía como una bomba en el área de Ledesma, que no sabía qué hacer, y bien por Coronel.
1: Corner para Newell's, es el momento de Newell's en el partido, va por el empate, de arriba lo busca. 19 minutos y medio del segundo tiempo, si sos de la lepra, levanta el volumen de la radio. Le va a pegar Mateo desde la punta izquierda, Mateo García. Por lo tanto, la pelota se va a abrir. De frente busca Gianetti, el corner abierto, el arquero que no sale. El rechazo le vuelve a quedar a García, el centro muy pasado. La peinó Gianetti, pero le queda para la contra, la pelota a Rosario Central, se viene Rodríguez, cambió transitoriamente de punta al 88, apareció por la izquierda, la tocó para Campa, por adentro le marca el pase Copetti, el cambio de frente para Di María no llega, muy largo el envío para el saque de portería para Newell's.
3: La bronca de Copetti era para él, para mí no tuvo confianza, Campa en Copetti, buscó a Fideo, muy largo, Central apela a la contra, Newell va como puede.
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1: Se vienen cambios en Rosario Central, Rodrigo Mendoza.
5: Dos variantes, tome nota, se retiró Agustín Sandes, también lo hizo el chileno Vicente Pizarro, la cancha el 33, Alexis Soto y el 31, el ex Talleres Federico Navarro.
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1: Se viene Campas. Campas que la tocó al medio para Navarro, el recién ingresado. Uy, la pisó y la perdió con Mazanti. Y la tocó para García, devolvió para Mazanti y la entrega para Gómez Matar. Va contra el área Gómez Matar. No fue preciso el pase. Y qué bueno. El corte después de Alan. Alan Rodríguez descargó al medio. Se viene Rosario Central con Di María. Engancha el cambio de frente. Largo envío. La paró con el pecho Alan Rodríguez. Alan Rodríguez enganchó. Le queda para la zurda. Otro enganche. El toque al medio. Para nadie. Y la saca Ricciardo. Fue buenísima. No se animó a pegarle a Alan Rodríguez. La esperaba al pie Coronel. Se lo perdió Rosario Central.
3: Fue buena inclusive hasta la idea. Creía que venía alguien por el medio por inercia. Era el segundo gol de Central que tiene campo abierto. Newell choca con la impotencia. Una buena jugada del canalla.
1: Ya se viene Central Córdoba de Santiago del Estero Independiente con Gustavo Sima y Santiago Canteni. El centro de Coronel. La pelota rebota en la marca de Russo. Lateral en ataque para Rosario Central. Lanús Defensa y Justicia. Se vendrá con Jorge Arruti. Posteriormente River Independiente Rivadavia con el maestro Walter Nelson y Toti Pazman. Posteriormente Racing Atlético Tucumán con Pipino Velo y Diego Lausán. Gana Rosario Central. El centro cortito, débil, inocente de Ibarra a las manos del arquero Reinati.
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1: Al ataque se viene Newell's, traído por Russo. Russo la tira más atrás a la retaguardia. Sale jugando por el fondo con Carrizo. Carrizo combina con Gianetti. Gianetti presionado en la salida. La vuelve a tocar atrás para el arquero Reinati.
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1: Al ataque Ortega, responde Newell. Ortega, la entrega para Mazanti. La pierde Mazanti con Soto. Soto para el Gato Ávila, zurdazo del Gato Ávila. La peina Copetti, bien por Copetti. Uy, acusa un golpe de Carrizo, Quedó tendido, nocaut, ahí se levantó. Fue la renguera del perro, no tiene nada. Copetti nos quiso engañar. Va para Ibarra, viene para Coronel, toca para Obando. Sale Rosario Central.
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1: Se viene por la izquierda Ávila. Ávila que juega por abajo para Soto. Soto cruza la mitad del terreno, mira de reojo el área. Soto la mandó para Campas. Campas lo encara a Ortega, cierra Ortega. Se va la pelota de la cancha, infracción en ataque de Campas. Tiro libre para Newell's, gana 1-0 Rosario Central.
3: Espera alguna abertura para el segundo gol Central. No sufre sobresaltos el triunfo. A Newell's le cuesta todo.
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1: Reinati va a levantar el arquero de Newell's, el muy buen arquero que tiene Newell's. Largo envío, se prepara adelante Mazanti, gana Soto con la cabeza, cobra altura la pelota. El frentazo de Gómez Matar, ya la tiene para Central y revienta Soto y la corre en ataque Copetti. Bien descargó para Campas, por afuera le quedó Copetti, por el medio Di María, por el medio Di María. Campas se demoró, falta. Lo tocaron a Campas, tiro libre para Rosario Central. La infracción cometida por Gianetti.
3: Qué bueno que es el bicho, porque no tenía pase, estaba muy junto. Pensó en seguir para que lo toquen. Gana tiempo y gana una jugada de peligro. Juega la contra Central. Lo invita a Newell's a campo abierto.
1: 24 del segundo tiempo, gana Rosario Central 1-0 para Lucas Bosé. Un día inolvidable en España, Fernando.
6: Marcó 3 goles para el triunfo de Alavés, 5-2 ante Osasuna.
1: Hablando de gente de Newell's, ¿no?
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1: 24 minutos del segundo tiempo, hay tiro libre para Rosario Central, lo gana 1-0. El centro de Di María, pasadito, arriba muy seguro Reinati, cuando atropellaba Alan Rodríguez.
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3: Qué bien le vendría a Boyer a Newell's, ya jugó en Newell's.
1: Claro, por eso dije, gente de Newell's.
5: Leo, vos sabés que Boyer debutó en un clásico que empataron 0-0.
1: Mira, La domina en la mitad del terreno Lucas Carrizo. Va el exjugador de Huracán. Coloca por alto a la derecha para Ortega. Se cierra Mazanti por afuera Ortega. El centro al área. Muy pasado. La va sacando a toda velocidad Coronel. Revienta Coronel. La corre Di María. Cierra Carrizo. Levanta para Russo. Devuelve para Carrizo. Presiona Di María. El cabezazo de Carrizo para Russo. Russo de zurda. La tira campo arriba para Solari. Y corre Solari. Y va Solari. Solari marcado por Ibarra. Va rebando. Y recupera la vertical. La tira para Coronel. Rebota en Coronel cuando atropellaba Mateo García y le queda para la contra Navarro. Se viene Navarrito. Navarrito que la juega para Alexis Soto. Atrás espera Navarro. Adelante Campas. Se da vuelta Soto. Lo habilita a Navarro. Navarro vuelve sobre sus pasos. La maneja en la salida. Se va a complicar. Lo está apurando Mazanti. Lo apura Mazanti. Navarro atrás para el Gato Ávila. De media vuelta. Sin contemplaciones. Levantó de zurda. Quita con golpe de cabeza Reciardo. Hay falta, Hay falta de Soto, tiro libre para Newell's. La falta en contra de Gómez Matar.
3: Mirá que falta innecesaria. Lo único que le produce Newell's en complicación a Central es una pelota al área. No porque lo hizo, sino porque puede. Está enojadísimo por la falta al Mirón. Mirá la que le dio a Newell's que se viene de arriba.
1: Tiro libre, Gómez Matar para pegarle. Desde la punta derecha vendrá el tiro libre para Newell's. El rubicundo respira profundo, achica los ojos para ver más lejos la cabeza de Gómez Matar. Estará pensando en la cabeza de Gianetti, en la de Carrizo, en la de Cócaro. Vendrá el tiro libre desde la punta derecha para Newell's. 1-0 gana Rosario Central. Solamente Di María en la barrera. El centro de Gómez Matar. El rechazo de Campas, pero no guardaba la distancia reglamentaria de Di María.
3: Se adelantó Di María. Sí,
1: decime.
5: Pivot Di María, por eso la observación, le marca la distancia a Falcón.
3: A mí no me gusta que moleste a Di María, pero si lo parás y hace tirar de nuevo, tiene que molestarlo Di María.
1: Exacto, se le fue encima, casi que se le tiró a los pies Di María en el tiro libre, como un déjà vu. Se repite la acción, va Gómez Matar para levantar este tiro libre desde la punta derecha. Busca el empate denodadamente Newell's. El centro de Gómez Matar a la área, al cabezazo de Solari, lejos del área, el cabezazo de Solari, lejos del arco.
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6: Hola Almagro.
1: En la Primera Nacional.
6: Facundo de la Vega sobre el cierre del primer tiempo. Almagro que juega con 10, empata con Gimnasia de Jujuy 1-1.
1: En Rosario gana Central 1-0, sí.
5: La orden llegó del banco de suplentes a intensificar. Se preparan para ingresar Giovanni Cantizano y Marco Rubén.
1: La domina Reinatti de arquero a arquero de Ledesma. Reinatti en la Newell's.
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1: Ya se viene Central Córdoba de Santiago del Estero, Independiente juega el equipo del hombre del panel contra el de Jackson Viera. Lo vamos a vivir con Gustavo Sima y Santiago Cantenis. Levanta de zurda Carrizo, Carrizo para Cócaro con el pecho, la esperaba. La descargó con el pecho, pero no podía. La descargó John Reciardo para Cócaro, que la esperaba, nunca le llegó. Ahí lateral tras un rebote para Newell.
3: Ha enloquecido al Mirón, Enloquecido al Mirón porque ve lugar para hacer el segundo gol. Por eso los cambios, por eso Cantizano y Rubén, dijiste, ¿no?
5: Efectivamente, imagino Copetti uno que sale, entre Campas y Alan Rodríguez el otro.
3: Copetti y Alan Rodríguez.
1: Ortega y el lateral para Jerónimo. Se les iba Gómez Matar ante la presencia de Navarro. La tiró atrás, muy dolorido Navarro. Lo pisó Gómez Matar. Muy dolorido el jugador de Rosario Central. A Di María lo atendió.
6: Di María,
1: a
6: sí.
1: Di María lo atendió. Lo pisó sin querer, Yo creo que Di María está exagerando. El partido se detiene para Cristian Baglietto.
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1: Los cambios en Rosario Central, Rodrigo Mendoza.
5: Muy bien, las confirmaciones entonces a la cancha del 26, Giovanni Cantizano por Alan Rodríguez. El 9, la ovación para Marco Rubén, que reemplaza a Enzo Copetti.
3: 9 por 9 y velocidad por técnica. Cantizano también tiene la técnica, pero como ve campo abierto, Cantizano con Campasi y Di María atrás de Rubén.
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1: Escapa Cantizano en el confín del terreno. Viene como Win por la derecha. Ahora la toca hacia atrás. Aparece Ibarra, la deja correr para Navarro. Se la lleva Navarro, se desplaza sobre el costado derecho. Escapó entre tres, después la perdió. La va sacando, pero hasta por ahí nomás la sacó el pobre Mateo García. Rechaza posteriormente del fondo Ortega. Le cae a Masanti, pero muy atrás Masanti. Masanti para Gómez Matar. Gómez Matar va por la derecha. Gómez Matar la juega adelante. Corta cerrando Soto. Va rebotando. Rebota la pelota posteriormente. Y se va a perder por un costado. Rebotaba en Mateo falta. García. Iba con todo Masanti. La pelota.
3: La falta que hizo el jugador del central, sí. Ávila fue, ¿no?
1: Amarilla para Gato,
5: sí,
1: Ávila.
5: Amarilla para Ávila. Lo curioso que el asistente Miguel Saborani había marcado lateral para central. Lo revolearon el zorro.
3: No, pero la falta de Ávila, es un tipo que jugó en Europa, jugó en selección argentina. Es inconcebible la falta que hace, porque le da un tiro libre a Newell, que no conoce el área de central.
1: Tiro libre para Amarilla, al borde. No te digo que era para expulsión, pero al borde. Tiro libre y es para Newell. Una de las pocas posibilidades de Newell es de arriba en alguna jugada con pelota detenida, porque no ha mostrado tanto juego. Puede pasar, esto es fútbol, pero esto le cae como anillo al dedo a Newell, que busca el empate en el gigante de Arroyito. 31 y medio del segundo tiempo, gana Rosario Central 1-0.
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1: Vendrá el tiro libre desde la punta derecha. Es para Newell's. Acomoda para pegarle Gómez Matar. Aguarda en el área Cócaro. Lo propio Gianetti y Carrizo. Recostado contra el primer poste, ordena a su defensa el arquero Ledesma. Va Gómez Matar desde la punta derecha. Un córner corto, diría algún viejo relator deportivo. Gana Rosario Central 1-0. Levanta el volumen de la radio. Si sos de la lepra, toma carrera Gómez Matar para meter la pelota en el área. Atentos con Carrizo, que está un tanto descuidado. Por atrás Gianetti. El centro abierto de Gómez Matar. Intentaba y no podía Ortega. Y sale la contra de Rosario Central. La peinó Cantizano. Cantizano para Di María. Y este para Campazzi. Por adentro Cantizano. Por adentro Cantizano. Y la tiene Campas por afuera y levanta para Cantizano. Cantizano en el área. No lo pudo controlar bien Cantizano. Continúa con la pelota. Sale del área. Era buenísima. Ahora no tanto. Sin embargo, insiste en ataque Rosario Central con Cantizano. La pisó. La toca hacia atrás. Aparece Coronel. Mira de reojo el área Coronel. Coronel tocándola para Ibarra. Ibarra la pone para Navarro. La frena y la juega Navarro para Alexis Soto. Soto, tres cuartos de campo rival por la izquierda. Desprende para Di María. Di María levanta la pared con Soto. La puede tocar para Di María. Hace un rodeo. Asegura la pelota con Navarro. Navarro para Ibarra. Ibarra más atrás para el Gato Ávila. Altura de la raza central, combina con Soto, se viene por la izquierda, Soto que desprende para Navarro, la frena Navarro, tocándola Navarro para Coronel, por adentro Coronel, Coronel la filtró al área para Marco Rubén, tapó Reinati, lo encerraron entre Gianetti y Reinati a Marco Rubén, se la pusieron adelante para que defina, pero no pudo.
3: Le quedó un poco larga Marco, tiene que ver con la inactividad, gana fácil Central, pero gana corto, buen pase, no llegó Rubén, la dejó pasar.
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6: Goles de Liniers.
1: Sí.
6: Juan Rotti y Thiago Coria. Liniers se le gana a la Ferrer 2-0.
1: Leo. Y Nati la va tocando en la salida para Carrizo, decime.
4: Se viene con la 99 el Colo Ramírez en Newell's.
1: Bueno, toda la carne al asador pondrá, ¿no?
4: Sí, señor, no le queda más.
1: Sí, claro. Mete con todo el Gato Ávila, termina tocando por un costado lateral. Falta en contra de Ávila, cobró el árbitro, tiro libre para Rosario Central.
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1: Bueno, le fue fuerte. Sí, Ortega, señor. Soto, está caído Soto, el partido detenido. Tenemos tiempo para Baglietto. Se viene entonces Ramírez primero. Gonzalo del Burgo se
4: sí,
1: va más Masanti.
4: Con la 99 se viene la cancha al Colo Ramírez. Se va con la 7 Walter Masanti. Y fue amonestado con la 6 Ortega.
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1: Juan Ignacio, el Colo Ramírez a la cancha, sí. Masanti afuera y ahora quedará con dos tanques, ¿no? Cócaro y Ramírez.
3: Claro, claro, claro. Y Solari va a ir un poquito más atrás. Saludo para el asiento y toda la gente de Talleres que está escuchando.
1: La deja correr Russo, después revienta Russo antes de que se vaya. Anticipo Ibarra. Ibarra que la toca para Coronel. Coronel para Ibarra. Ibarra para Di María. Di María para Ibarra. Ibarra retrocede, controla la pisa. Casi la pierde con Mateo García. Deriva la pelota para Coronel. La toca para Di María. Ataca Rosario Central. Va Di María. Di María como wing. Di María la mandó al fondo para Cantizano. Se acomoda para meter el centro. Enganchó. Llegó al fondo. El centro de Cantizano. El buscapié. Encuentra el botín de Carrizo. Y descarga para Mateo García. Falta. En ataque cuando volvía el pibe Cantizano, tiro libre y es para Newell's.
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6: Gol de Lugano.
1: Sí.
6: Rodrigo Soria de penal en la C. Lugano visitante le gana Puerto Nuevo 1-0.
1: La va sacando Reinati para Gómez Matar, Jerónimo Gómez Matar, perseguido por Marco Rubén, la sacó sobre el costado derecho, cruza la mitad de la cancha, Ortega se viene, como puede, Newell corta, Campaz generoso, entrega para Navarro, Navarro para Ibarra, Ibarra desde el piso alcanzó a soltarla para Di María, lo atendieron a Ibarra, también a Di María, se pica el partido, amarilla para Reciardo.
4: Sí señor, otro más en Newell, el capitán Lucas Reciardo con la 5.
3: Fue muy fuerte, trató de cortar y le cortó la pierna a Ibarra.
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1: Sigue caído Ibarra.
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3: ¿Cómo va a ser la semana en Rosario, no? Central, mucho más tranquilo si conserva el resultado. Ahora, Newell se empieza a meter en un problema también en la semana porque no pateó al arco,
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6: Gol de la Ferrer.
3: Claro que el resultado tiene que ver, porque Central jugó un poquito mejor tras el gol de Ávila. Intentó un poquito más sin claridad antes del gol del Gato.
1: En la primera de metro.
6: Descuenta Jonathan Morán de penal, ahora Linier se le gana a la Ferrer 2-1.
1: Te escucho, Mendoza.
4: Por la protesta también fue amonestado en Newell's Lucas Carrizo.
1: Gracias del Burgo, con voz de Mendoza. 37 del segundo tiempo, todavía no se reanuda el partido. Discuten todo, lo van a buscar a Di María. Se pica el clásico sobre el final. Campaz le dice a Di María, no seas onzo, no te metas en esta. Todo empezó por una patada de Carrizo en contra de Di María. El partido sigue detenido, gana Rosario Central 1-0.
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1: Todavía no se reanuda el partido. Adelanta el Gato Ávila para pegarle a la hora señalada en la República Argentina. Las 4:30 de la tarde. Va Gastón Ávila, autor del único tanto del partido. Levantó para Campaz, anticipa con golpe de cabeza, sacando la pelota por un costado. Ortega, saque de banda para Rosario Central en la mitad.
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1: Marcos Rubén sale del área para buscarla. No la pudo aguantar. Revienta Ortega, anticipa Ibarra, levantó Ibarra, arriba, intenta Marco Rubén, la para con el pecho, se da vuelta como Win, se viene como 11, la toca más atrás para Campaz, Campaz puede jugarla para Di María, se mueve Di María, se prepara Di María, la tiene Campaz, Campaz para Navarro, Navarro para Campaz, retrasa el juego ligeramente entregándola para Soto, el pase rasante al medio para Ibarra, Ibarra más atrás para el Gato Ávila, se rearma el juego de Rosario Central, sale jugando por el fondo con Obando, Obando coloca por alto a la derecha, corre por esa pelota Coronel, gana con golpe de cabeza Jerónimo, Russo que deriva para Mateo García, la lleva el zurdo García. García en el sector de sombras la hace rebotar en Ibarra, o en realidad Ibarra marcó bien, hay lateral para Newell's.
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6: Tenis,
1: sí.
6: Ya está jugando Tomás Echeverry en el US Open frente al norteamericano Mikkelsen, pierde el argentino 2-0 en el primer set.
1: La tira Carrizo, Carrizo para Gianetti en la mitad del terreno, la pisa y devuelve para Carrizo, sale para presionarlo Di María, Carrizo criterioso, entregándola para Mateo García la jugó mal y la roba y se viene a toda velocidad, Coronel por la derecha, quedó mal parado en el fondo Newell, Coronel Quiñones la tiene que tocar para Ibarra, la tocó para Ibarra, por adentro Marco Rubén, el toque para Marco Rubén, y el arquero con una mano lo mandó al córner. Reinatti con una mano lo mandó al córner, cuando mandó el centro Ibarra hubo un desvío, se le metía en el primer palo el arquero Reinatti, que evitó el segundo de Rosario Central.
3: Le falta la puntada final al canalla, tiene campo abierto todo el tiempo, Newell va como puede y choca con su impotencia, Central va a buscarlo y no puede definirlo.
1: Córner para Rosario Central desde la punta derecha, 40 minutos del segundo tiempo, 1-0 gana Rosario Central en el gigante de Arroyito, para la locura y la felicidad de su gente, Vadi María envuelto en aplausos, arropado por el amor de su gente, para pegarle en este córner, desde la punta derecha, levantada de zurda, el centro de Ángel, el golpe de cabeza en el rechazo, la sacó Jerónimo Russo, la pelota cae en el área, intenta, había falta en ataque de Soto, tiro libre para Newell's.
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6: Gol de Bolívar.
1: Sí.
6: Golazo del Pito Arnaldo González a los 27. Ciudad de Bolívar gana en Madrid 1-0.
1: El pelotazo de Carrizo. Carrizo la tiró para Cócaro, la peinó. Marca el Gato Ávila. Rebotó la pelota. Bueno, rebotaba en Ramírez, pero había posición adelantada. Tiro libre para Rosario Central.
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1: Va a reponer del fondo el canalla.
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1: Le marcó una posición adelantada a Ramírez, finita, pero no aplicó el delay. Era muy finita. Aplicá el delay, hermano.
3: Ahí ameritaba delay de bandera.
1: Falta de Cantizano en contra de Russo. Tiro libre para Newell's.
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1: ¿Quién es el árbitro, el asistente número uno?
5: Miguel Saborani.
1: Gómez Matar, la abrió Gómez Matar para Solari, corre Solari, Solari contra Soto, con el taco la dejó Solari para Ortega, que nunca llegó, la saca finalmente Navarro en dirección a la mitad del terreno, rapidito Gómez Matar, se resbaló Gómez Matar, se la robó y se viene Campas y por adentro Marco Rubén, y esto termina en gol de Marco Rubén, Campas por Marco Rubén, sale Reinatti, un rebote le va a quedar a Di María y sale jugando del fondo, falta, falta en ataque, quedó caído Reinatti cuando la llevaba Ricciardo. Quedó caído Reinatti, imagínate con Newell perdiendo. Esto no es simulación, sí. Esto es preocupación. Se detiene el partido.
3: ¿Cuánto tuvo en activo Rubén, Rodrigo?
5: Un año sin jugar profesionalmente. Volvió después de la experiencia en 2024. En 2025 se tomó un recreo.
3: Se nota,
1: Y chocó con Reinatti, por eso el partido está detenido, Cristian.
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6: Gol de JJ.
1: Sí.
6: Gol de Justo José Urquiza en la CNW en Montoya. JJ Urquiza le gana Juventud Unida 1-0.
1: En la B Nacional gana Agropecuario todavía.
6: Está ganando Agropecuario por un tanto, por dos tantos contra cero sobre Rafaela.
1: Está ganando Godoy Cruz.
6: 2-0 a San Miguel.
1: Está empatando Almagro.
6: 1-1 con Gimnasia de Jujuy.
1: Sigue ganando San Martín de San Juan.
6: 1-0 a Midland.
1: ¿Qué pasa con Temperley y Colegiales?
6: En media hora. 0-0.
1: 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La pelota por Reinatti. Se reanuda el partido. Sí.
4: Último cambio en Newell con la 36. Francisco Scarpeccio a la cancha. Se retiró con la 6. Martín Ortega.
3: Ahora apunta por el zaguero. Todo al área Newell. Se la carga Barraca.
1: La maneja en la mitad del terreno, Mateo García. García que entrega la pelota más atrás para Gómez Matar. Se quedó plantado Solari. Rechaza, la saca adelante Soto. La va a buscar Campaz, corre Campaz. Se la lleva Campaz, pelea Campaz. Adelante y pierde, se va la pelota por un costado. Uy, uy, uy, se agarraron afuera. Uy, uy, uy, se agarraron afuera.
3: Soto.
1: Soto y un jugador de Newell's que es tapado por el resto porque se metieron los suplentes.
5: Solari.
1: Y Solari, mirá vos. Soto y Solari se agarraron. Y ahora el Gato Ávila con Russo. Estos se conocen de las inferiores. Un lío bárbaro. Bueno, esto no le conviene a Newell, claramente, Baglietto.
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1: Mínimo es amarilla, roja para alguien del banco, pero mínima amarilla, mínima para Solari, que lo agarró, lo sujetó y lo tiró haciendo una toma de catch.
3: Cerca del banco de Newell's, sí.
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1: Un gran burócrata como es este, como Falcón Pérez, seguramente sacará amarilla para Solari y para Soto. Y claro, no te digo, yo los conozco a estos tipos, dale Cristian.
3: Fueron compañeros en defensa, ¿eh?
1: Menos mal.
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1: Ahora explícame por qué lo amonesta a Soto.
3: No hizo nada, Soto. Soto solo caerse y defenderse.
1: Y se lo sacó encima.
3: No, no hizo nada.
1: Porque el otro estaba hecho una tromba.
3: Burócrata.
1: Sí.
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1: Se va Di María, ovacionado por el público. Rodrigo Mendoza en Rosario Central, se va el campeón del mundo.
5: Le entregó la cinta de capitán a Marco Rubén. Ya se retira a la cancha el paraguayo Sebastián Saracho con la número 2, línea de 5 para aguantar 6 más. Hasta el 51 se juega.
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1: Es enorme Saracho, ¿eh? Gigante Saracho. La va sacando Gómez Matar de media vuelta. Buen anticipo de Ibarra. La pelota cobra altura. La va a buscar Marco Rubén. Rozó en la cabeza de Gómez Matar, que está como 4 ahora. Tiene un lío Newell's. 1-0. Gana Rosario Central con gol del Gato Ávila. Hincha, además, fanático de Rosario Central. Se nos termina el partido, 47 de 51.
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6: Oye, paraguayo.
3: Todo bien con Frank Udelka, pero el segundo tiempo jugó igual que el primero.
1: Igual. La va a buscar en ataque el Colo Ramírez. Cócaro tiró gol. ¡Gol! Le levantaron la bandera a Cócaro. Lo empataba Newell's, 47 minutos y medio del segundo tiempo. Se desespera Cócaro. Esperen, dice. Recordame el nombre del asistente que levantó la bandera, que hace un rato también la levantó.
5: Miguel Saborari levantó muy rápido, eso vale puntualizarlo, ¿eh?
3: Nada, nadie te asegura nada, porque puso 5 en el fondo el mirón, ¿eh? Mirá si le empataban con 5 en el fondo. A ver. Ah, habilitado.
1: Para mí está habilitado, ¿eh? Para mí está habilitado.
3: No, habilitado.
1: Se la bajó Ramírez a Cócaro. Para mí, Cócaro habilitado, ¿eh?
3: No sé, Ramírez, Leo. No sé, Ramírez está habilitado. Ahora, Cócaro está habilitado.
5: Para mí los dos habilitados, chicos, ¿eh?
1: Para mí habilitados. Esto va a terminar en gol de Newell's.
6: Leo,
1: recordame quién está en el VAR, por favor.
6: Lucas Novelli.
1: Sí, decime.
3: ¿Lucas Novelli?
6: Señor.
1: Decime, Gonzalo.
6: No, Lucas Novelli en el VAR, eso te iba a decir.
1: Atención, porque esto para nosotros va a ser gol de Newell's. 48 y medio del segundo tiempo.
3: Leo, Cócaro habilitado, ¿eh? Cócaro seguro, ¿eh?
1: Los dos habilitados para mí. Ramírez y Cócaro. Y Cócaro definió por abajo ante la salida de Ledesma, que dudó un poco. Una gran guapeada de Ramírez. Primero el pelotazo largo de Carrizo. Largo, desesperado.
3: Habilitados los dos.
1: Para mí están habilitados los dos.
3: Habilitados los dos, ¿eh? No. Tiene que cobrar. Ay. Es fina igual la del final, ¿eh?
6: Hasta le ayuda a la línea de la cancha, ¿eh?
1: Para mí va a ser gol.
3: No, el gol de Newell's. El gol de Newell's.
1: Vos, Fernando, que sos un gran observador de jugadas polémicas, ¿cómo la viste?
7: Coincido con vos, Leo. Para mí están habilitados, pero es una jugada finita.
1: Lo va a anunciar el árbitro Israel Falcón Pérez. A ver, lo escuchamos. Vamos, Falcón Pérez. en el VAR Novelli. O lo gana Central o lo empata Newell's, porque ya van 49 del segundo tiempo. ¡Ay, qué momento! Los rostros pétreos de los hinchas de Rosario Central en el Gigante de Arroyito. Los jugadores, por más que le protesten al árbitro, no tiene nada que ver. Lo están rodeando Cócaro, Reciardo, el Colo Ramírez. Mirá qué medalla, si esto es gol para Newell's, para el Colo Ramírez, que la peleó y se la dejó servida a Cócaro.
3: No quiero pecar de preconcepto, no lo veo a Novelli invalidando lo que dice Rafael Falcón Pérez. Yo no lo veo, pero quizás un preconcepto personal.
1: Estemos atentos porque va a hablar Rafael Falcón Pérez, el árbitro lo va a comunicar al mundo por Radio La Red. ¿Gol o no? ¿Lo empata Newell's o lo gana Rosario Central? Tensión en el Gigante de Arroyito. Váyanse para atrás, dice Rafael Falcón Pérez a los jugadores que lo están rodeando. A ver,
8: ¿qué dice?
1: Te escuchamos, Falcón Pérez. A ver, ahora.
9: Se observa que el jugador número 9 se encuentra en posición lícita. El gol es válido.
1: Gol de Newell's. Gol de Cócaro, gol de Newell's. Gol. Agónico. Matías, Cócaro, el zorro, en su corcel, cuando sale la luna, aparece el bravo zorro, Cócaro, parecía que se lo llevaba a Rosario Central, pero de un largo envío del fondo, le quedó a Ramírez, la tiró para Cócaro, que definió ante la salida de Ledesma, y lo empata en el último suspiro. Y en el Gigante de Arroyito, Newell's 1-1 ante Rosario Central. El silencio, que es el reflejo de lo que acaba de ocurrir en el Gigante de Arroyito. Empata el Coloso del Parque. 52 minutos, se termina el partido.
3: Sacale el ni, el tiro del final. ¡Qué bueno que es el fútbol! Hubieran dicho línea de 5 para aguantar. Entre uno de 2 metros, se lo ganó de arriba el Colo Ramírez a Saracho. Debe ser un basquetbolista. Ahora no cabecea. 5 en el fondo para sacar a Di María. Y se le empata a Newell's, que no había llegado al arco.
1: Mirá Cócaro. Repercusiones, Gonzalo del Burgo.
4: Lo gritaron todos en el banco de Newell's. Estaban tranquilos porque tenían la tablet. Se van a jugar 2 más.
1: Se va a terminar el partido, dale, Baglietto.
0: 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Leo.
1: Se viene del fondo Rosario Central, el pelotazo desesperado sobre el costado derecho, marca y se viene sobre la mitad del terreno a toda velocidad el ruso, Jerónimo Ruso que la tiró, cubre Ávila, sale Ledesma, se termina el partido. Esto lo complica en la tabla anual a Rosario Central, Fernando,
7: porque queda con 40 puntos ahora, sexto a 5 de los líderes.
3: Se va a hablar del cambio de defensor por Di María, zaguero por Di María, y te ganan en un pelotazo.
1: Sí. Insiste ahora Rosario Central sobre el final con Navarro. Cae Navarro, no hay falta. Y se viene ahora para la contra Mateo García hace un rodeo en la mitad del terreno, vuelve sobre sus pasos, la entrega para Gómez Matar. El puntazo de Gómez Matar. Y corre Cócaro y por adentro Ramírez. A ver si lo gana Newell's. Habilitado no, en offside estaba Cócaro. Tiro libre para Rosario Central. ¿Cómo queda Rosario Central en la tabla anual con este resultado?
7: 40 puntos a 5 de la cima.
1: Mirá vos, o sea, atrás de Vélez y de Boca.
7: Independiente Rivadavia, Argentinos 45, Vélez 44, Boca, Gimnasia 41, Central 40.
1: Mirá la posibilidad que deja correr. Adicionaron un par de minutos más. Primero 6, ahora 8, pero ya tenemos 54. Sí. Se termina el partido, van a empatar el clásico. Van a empatar y empataron. Lo dio por terminado Rafael Falcón Pérez. Newell's con una celebración medida para que no digan después que empatan y festejan, pero fue un empate para festejarlo. porque fue casi en la última jugada. El Zorro Cócaro, el hombre de los goles importantes, de los goles imposibles, le dio el empate a Newell's. Lo ganaba 1-0 Rosario Central y parecía que se lo llevaba una vez más. Daba la impresión de que tenía el partido en el bolsillo. Almirón lo sacó a Di María y se cayó la estantería. Y el Cócaro, el Zorro Cócaro, le da el empate a Newell's 1-1 con Rosario Central, que lo ganaba con gol del Gato Ávila. En el Gigante de Arroyito se bajó el telón del partido.
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1: Lo presentamos.
3: Vamos, fue un punto con gusto a 3. Fue un punto con gusto a 6. Fue un punto con una semana tranquila. Pero va a quedar grabado. Como queda grabado cuando un técnico pone un punta por un punto y no cierra, que quede marcado a fuego. Almirón, que era de los ofensivos, puso un zaguero de 2 metros por el mejor de la cancha, o el mejor de todos los que jugaban, no por lo que se ha jugado hoy, que es Di María. Y le ganaron de arriba en un pelotazo, con un Newell que le costaba todo y con un central que se conformó con poco.
1: Nos vamos rapidito, último paso por el sector de Rosario Central, Rodrigo Mendoza.
5: Con algún tiro aplauso, pero con obviamente la decepción de lo que era un triunfo cantado, se retira Central, que tendrá el próximo compromiso.
1: Lo escuchamos.
5: Que visitar a Tigre.
1: Sí, lo escuchamos a Cócaro.
10: Un partido para ir a buscarlo y bueno, no se nos dio.
11: Bueno, ¿cómo fue ese gol y cómo fueron esos minutos hasta que lo convalidaron?
10: No, tranquilidad, sabía que estaba habilitado, pero mucha bronca, mucha bronca. Venimos a ganarlo.
11: ¿Por qué la bronca? ¿Por qué no se les da? ¿Qué les faltó?
10: No, hoy no hay que sacarle mérito al rival, hicieron un buen partido. Hay que ser objetivo. Nos costó el primer tiempo tener la pelota. Me encontraron el gol, una pelota quieta. Y en el segundo tiempo buscamos por todos lados. Ellos se defendían bien, pero bueno, ahí por suerte entró el Colo. Los conocemos bastante y me la dejó para que se hiciera el gol.
11: Bueno, la buscaron porque en un momento incluso eran 3-9 en el área.
10: Sí, sí. Nosotros como tío, venimos a ganar. Venimos a ganar, no venimos a buscar nada.
11: Bueno, ¿qué sensación final te deja haber jugado este clásico?
10: No, hermoso, hermoso. La verdad que muy lindo. Es un clásico que a nivel mundial todos sabemos lo que genera. La previa toda la semana, cómo se vive. La verdad es increíble. La gente hoy lo hizo ahí a la salida del club algo increíble, que nunca lo había vivido. Y bueno, y creo que hoy la gente que se quede tranquila, que vimos todo. Le pedimos disculpas por no conseguirle el triunfo, pero que se queden tranquilos, que dimos todo.
1: Ahí gracias, estaba Rodrigo. El Zorro Cócaro, Gonzalo del Burgo, un triunfo casi, ¿no? Fue un empate, pero con sabor a triunfo por cómo se dio sobre el final.
4: Sí, señor, cierto alivio por el lado de Newell's, lo que se le viene viernes, 17 horas frente a Vélez.
1: Nos vamos, ustedes se quedan con Gustavo Sima, Santiago Cantenis, para Central Córdoba de Santiago del Estero, Independiente, gran abrazo, sigan en Radio La Red, 1-1, empatado el clásico rosarino, chau.

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1: Muy buenas tardes, país futbolizado. Un domingo donde la radio te cuenta cada grito, cada emoción. La pasión del fútbol está en la radio líder, en Radio La Red. Ahora nos instalamos en Santiago del Estero, en el Madre de Ciudades. Luego del empate en el Clásico Rosarino, Central Córdoba de Santiago del Estero recibe a Independiente, que ha quedado desmantelado. El conjunto que hace pocos días dirige Chadson Viera tratará de conseguir un triunfo que lo alivie y disipe esa sensación, insisto, de vacío. No solamente porque ha perdido a sus mejores futbolistas, o por lo menos aquellos que tenían un nombre, un recorrido pesado dentro de la institución, no estaban en su mejor momento, pero se fueron sugestivamente. Y hoy por hoy tiene que recurrir a varios juveniles. Bienvenido a nuestro comentarista, Santiago Cantenis.
2: ¿Qué tal, Gustavo? Un abrazo grande. Independiente busca salir de su laberinto en Santiago del Estero. En días donde Jackson Viera tiene que encontrar un equipo, le desarmaron el plantel. El desafío para Independiente, una zaga central inédita ante un equipo que presiona alto, como Central Córdoba de Santiago del Estero. y entre tanto vértigo encontrar a alguien que piense en la mitad de la cancha. Será Maxi Mesa enfrente al equipo santiagueño, que presiona, que corre, que busca por afuera, pero que no es efectivo en los últimos metros. Independiente y Central Córdoba, gran partido por Radio La Red, con un gran relator, Gustavo Sima.
1: Ya se vienen los equipos para la cancha. Está el Ferroviario, está Independiente vestido de blanco. Saludo a Martín Balobra con el equipo de Seba Domínguez.
3: Hola Gustavo, ¿cómo te va? El abrazo para todos. Bueno, este Central Córdoba que irá sin cambio con respecto al equipo que viene a empatar 0-0 con Talleres. El objetivo, quedarse en primera. Está anteúltimo en la zona A, hace 3 partidos que no gana. En el clausura ganó 2 partidos, empató 1 y perdió 4. Confirmado Central Córdoba para jugar ante Independiente en el arco con la número 1, el capitán Alan Aguerre. En el fondo, por la derecha, con la 33, Santiago Moyano con la 2, Alejandro Maciel 6, para Facundo Mancilla 23, Darío Cáceres marcando el lateral por la izquierda. En la mitad de la cancha 20 para Fernando Martínez, 10 Marco Iacobelli, 22 Matías Vera, 18 un ex Independiente Lucas Altita González, arriba 7 para Diego Barrera, y con la 19 el ex Chicago Ezequiel Naya, los 11 de Central Córdoba, dirigido por Sebastián Domínguez.
1: Lo que le queda Independiente de su historia, el saludo que viene desde muy lejos en el tiempo, desde más de 40, 50 años casi, el saludo de Marcone y del resto de los muchachos del Rojo de Avellaneda. Hoy será el Independiente Fútbol Club, así lo indica su escudo, con esta nueva indumentaria. Mati Martínez, bienvenido.
4: Hola Gus, hola Santi, el saludo de Chivita Maldonado, brazos en alto, las manos limpias para este Independiente que tuvo una semana convulsionada luego de la salida de Maximiliano Gutiérrez, la venta de lo Mónaco, la marcha del día viernes, y un equipo que está Jadson Viera, que hoy será su tercer partido, tan solo empató en un encuentro e igualó, perdón, un empate y una derrota para Jadson Viera, 1-6 para el técnico brasileño, que mete mano en el equipo en relación a la derrota por 3-0 ante Gimnasia de Mendoza.

0: Dinamo Moscú y Avaldo vuelve a ser titular por Josías Palais. El 11 de Independiente, que hoy va de blanco y estrena camiseta, será con su capitán, el 33 Rodrigo Rey en el arco, 29 Godoy, 13 Fedorco, 35 Arrayago y 22 Zavala, 23 Marcone, 16 Pérez Cursi, 8 Mesa, 7 Montiel, 34 Tempone, 19 para el uruguayo que está preseleccionado por Forlán, Matías Avaldo.
1: Andrés Gariano, el árbitro, convoca a los capitanes. También se está por iniciar en la Fortaleza Granate. Lanús y Defensa y Justicia. Saludo a Jorge Arruti.
2: Hola, vos, querido, el gusto de saludarte. Así es, está en marcha el Granate frente al Halcón de Varela. Confirmado ya los dos equipos, con Borgoño en el arco, la visita. Loya en el fondo, Fernández, Martínez, Román, Soya y Pérez en la mitad de la cancha. Hausch aparece por un lado, Perrota por el otro, Barbona y Gutiérrez. Los 11 de Bacari por su parte, el local, que de los últimos 7 partidos ganó uno solo, con Lozada en el arco, Marcic, Canales, Izquierdos y Guidara, Cardoso, Peña, Biafore, Besossi, Watson, Salvio y Wick. Los 11 dirigidos por Pellegrino en marcha. 40 segundos del primer tiempo, 0-0 en la Fortaleza Granate.
1: Estamos con el rey de la información también en la tarde, porque hay mucha actividad del fútbol local y el fútbol internacional y otros deportes como el Abierto de los Estados Unidos, el Gran Slam, el último del año en el tenis de los Estados Unidos. Bienvenido, Fer.
3: Abrazo grande, Gustavo, para todos. Ya en el primer partido del domingo de esta octava fecha de clausura empataron en Rosario Central y Newell's 1-1. Gol de Ávila para el local, Cócaro. Minuto 47 del segundo tiempo, con suspenso. El empate para el visitante en la Primera Nacional. Ya es final. Ganó Agropecuario 2-0 Atlético de Rafaela. 49 del segundo tiempo, gana Godoy Cruz 2-1 a San Miguel. Gana San Martín de San Juan 1-0 a Midland. Empatan Almagro y Gimnasia de Jujuy 1-1. Gana Chaco Forever. Gol de Ezequiel Pacheco. 1-0 Estudiantes. Deportivo Madryn lo empata a través de Nazareno Solís de tiro libre. 1-1 con Bolívar. Temple y Colegiales también están 1-1. Lucio Castillo, el gol de Colegiales. Marcos Echeverría, el gol celeste. El resto de lo que se está jugando, 0-0 en Italia. Juega la Juve con Nico González como titular. Está empatando con el Milan. 0-0 final del primer tiempo en España. El Español y el Sevilla también están empatando 0-0. Michelsen le gana a Echeverry. Hablamos del US Open. 4-3 en el primer set.
1: Todo está por suceder. Lo mejor por comenzar en Santiago del Estero. Te lo contamos por la radio con Santiago Cantini, con Martín Balobra, con Mati Martínez. Central Córdoba de Santiago del Estero, Independiente.
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1: Una bandera enorme con Messi besando la Copa del Mundo en Qatar. Gracias, campeones del mundo. A los 10 minutos seguramente el reconocimiento para Lionel Messi, que se ha despedido del seleccionado argentino. Pitazo de Gariano, ya se juega. Pelotazo para Godoy, movió el rojo de Avellaneda, hoy de blanco. Pelota que levanta barrera para el Ferroviario. Va a buscar a la mitad de la cancha Vera, saca de cabeza por el sector izquierdo Darío Cáceres. Hay un desvío en el jugador Godoy. Parecía haberla sacado barrera de la cancha. Lateral para el conjunto de Seba Domínguez, Central Córdoba de Santiago del Estero. Sector izquierdo lo tiene que realizar Cáceres.
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1: Marcelo de León, la locución comercial acompañándonos. Arrancó el partido en la cancha del Granate.
2: Así es, 3 minutos van. Arrancó mejor Defensa y Justicia, que es el que propone.
1: Ataca Independiente con Maxi Mesa en fila para el área. La tiene Mesa, espera por Avaldo. Mesa tocó para Avaldo. Va el uruguayo convocado por Forlán. La toca por la izquierda, viene para Zavala. El rosarino que habla en guaraní tocó para Avaldo. De taco para Zavala. Gran jugada, viene el centro. Interrumpe Saltita González para despejar. Se ha salvado Central Córdoba. Buena llegada de Independiente, pero ahora viene el Ferroviario a todo tren. Se la lleva Barrera. Gran jugada, escapó de Rayago, abrió la derecha, tiene el gol Naya. Ahí está el remate, lo traban justo. Se cruzó el zaguero a Rayago cuando se mandaba Fernando Martínez por la derecha. Se ha salvado Independiente. Gran arranque del partido, Santiago.
6: Sí, Independiente, Maxi Mesa protagonista en el arranque, conduciendo al equipo que quedó estirado. Marcone muy arriba en su espalda, inició el contragolpe Barrera. Llegó Godoy cuando tenía el gol Naya expuesto. Independiente, es entretenido el inicio.
1: Gran cruce de Godoy para mandarle al córner finalmente. Tiro de esquina para el Ferroviario por

0: Arriba está buscando el negro Maciel, también Mancilla, viene en centro, saca de cabeza, elevándose allí Tempone, pelota que va a buscar Rey, la deja salir cuando la impulsaba nuevamente Barrera. Saque de meta para Independiente.
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0: La salida del joven Juan Miguel Arrayago, entrega por la izquierda para Zavala. El pelotazo de Zavala arriba, Tempone, pierde con el negro Maciel. Va a buscarla por la derecha Fernando Martínez, entrega atrás para Vera. Matías Vera se apoya en Mancilla. El pelotazo de zurda de Mancilla, la corre Naya. El grandote Naya va, pero atento está Fedorco. Para cerrar desde el fondo por la derecha, quiere salir Independiente. Se caía solo Cáceres, pelotazo de Montiel. La tira para Baldo, encara Baldo y puede estar el primero. Va Baldo, enganchó para adentro, tocó corto para Mesa, pero cerró enérgicamente Facundo Mancilla. Responde Central Córdoba, zona de tránsito en la mitad de la cancha. Van y vienen, la tiene Barrera. Gran arranque del partido en el Madre de Ciudades. Tarde fresca en Santiago del Estero. Pelota por la izquierda para Barrera, raya de fondo. Centro atrás, se pasan todos. Llegaba Martínez, Naya y también Saltita González. Susto para Independiente,
2: porque lo ataca de contra el equipo de Santiago del Estero y por afuera. Barrera recibe en la zona de Godoy, que no sale, no achica hacia adelante, lo espera, lo encara Barrera, e Independiente en las contras del ferroviario sufre.
0: Se viene Godoy por la derecha, 3 minutos 20 en Radio La Red. No relatamos partidos, transmitimos la pasión del fútbol. Toca Montiel de zurda para Felipe Tempone, levanta para la subida de Godoy, va por la derecha, centro para Tempone, está el gol, la paró, tiró por arriba del arco, se cruzaba Maciel, la pelota se va al córner, indica el árbitro, lo perdió Felipe Tempone, él inició la jugada, la combinación perfecta con Godoy.
2: Bien pibe, bien Tempone, porque se adelantó, lo anticipó Mancilla, jugó a dos toques, recibió de Montiel, tocó para Godoy, fue a buscar el centro atrás y cuando estaba para definir, llegó Mancilla para entregar un córner para Independiente.
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0: El córner de Montiel, cortito para Baldo, Baldo para Montiel, va con todo Independiente. Centro de zurda de Montiel, la devuelve de manera precaria. Naya la regaló. Toma Pérez Cursi, abrió por derecha para Baldo, va el Yoruba, va el Botija, tiro centro, saca de cabeza el jugador Maciel. Va a buscarla por derecha, recupera para Independiente, engancha a Mesa, lo empujan. No hay foul, dice el árbitro. Valen los empujones en el fútbol argentino, ¿eh? Tenemos que acostumbrarnos a esto. Ahí está Gariano dejando seguir. Pelota por la derecha, viene para Santiago Moyano. Toca para Saltita González, juega para Moyano. Se viene el ferroviario en la respuesta. En Santiago del Estero se juega 0-0. Recién iniciado el clásico rosarino. Terminó Parda. Lo empató sobre la hora Cócaro. Lo ganaba Central 1-0. Pelota por la izquierda va para Mesa. Mesa los tumbos, lo empujan a Mesa. ¿Estaba a cobrarla? No, tampoco la cobro. Insólito, lateral para Central Córdoba. Un horror conceptual de Gariano, el árbitro del partido, y en general de todos en el fútbol nuestro. Lateral desde la derecha, la va a hacer Moyano. Fue muy evidente el empujón contra Maxi Mesa. Va a vender el lateral, se va a quejar mucho Independiente si este lateral centro termina en gol. La busca Naya, arriba la peinó un hombre de Independiente, la estaba buscando allí para rechazar. Finalmente de media vuelta el jugador Arrayago, pelota perdida, lateral para Central Córdoba, para Independiente, perdón.
2: Suscribo lo que dice Gustavo, hace rato ya que estamos acostumbrados a los empujones que hacen un fútbol ordinario, berreta, porque claro, el defensor cuando ve que se permiten estas cosas, juega con los brazos, empuja, en lugar de anticipar, porque el anticipo es la principal arma del defensor, pero en el fútbol argentino se tolera el empujón, las malas artes, y el fútbol así no crece.
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0: Avanza por el sector izquierdo Darío Cáceres para Central Córdoba. Toca al medio para Vera. Vera atrás para que controle Lucas González. Saltita muy atrás para el arquero Aguirre. Salida de Aguirre. Aguirre toca por derecha para el negro Alejandro Maciel. Se adelanta Maciel, espera ahora Independiente. 0-0 el partido recién iniciado. Vamos camino al Monumental para River Independiente. Rivadavia de Mendoza. La baja bien Naya. Naya aguanta la carga de Fedorco. Tocó atrás para Martínez. Martínez para Saltita. Allí va González. Le pega al arco. El remate centrado. Es atrapado por Rey. Disparó Iacobelis. Marco Iacobelis. De zurda la tiene el arquero de Independiente.
2: El 10 de Central Córdoba, que es muy importante porque saca la pelota de los pies de Vero, de Saltita González. Iacobelli juega en la zona del enganche. Y hay otro factor, que es que Naya pivotea bien, ¿eh? Todavía no lo pudieron anticipar a Rayago y Fedorco. Entonces, desde el 9 de Central Córdoba, toca de frente para la llegada de los mediocampistas.
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3: ¡Gol Fugenio!
0: Pura falta de Iacobelli desde atrás contra Marcone, que pasaba al ataque. Tiro libre para Independiente en la zona central. Vamos al gol del Lobo Jujeño.
3: Gol de Gimnasia, Francisco Molina. Gimnasia de Jujuy como visitante le gana al Magro 2-1. Final, ganó Godoy Cruz, visitante de San Miguel 2-1.
0: ¿Cómo está Colegiales en su visita al Gasolero?
3: Están empatando Tempra y Colegiales 1-1.
0: Sale por derecha Moyano. Enseguida nos vamos al fútbol de Uruguay. Está jugando Nacional. Pelota por el medio, la está buscando Naya. Naya arranca por el círculo. Naya la tira a la izquierda. Viene para Barrera. Ataca Barrera. Toque corto. Viene para Darío Cáceres. Engancha Cáceres. Escapa de la marca de Godoy. Tocó atrás. Viene para Saltita González. Domina la mitad de la cancha el conjunto santiagueño. Por primera vez se aplaca un poco ese ida y vuelta vertiginoso que tuvimos.
2: Exacto. Y tiene más la pelota que Independiente. Por ahora el equipo de Viera observa cómo le mueve la pelota Central Córdoba.
0: Se viene por la izquierda Saltita González. González la juega atrás para Maciel. Avanza el conjunto santiagueño.
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0: Vamos a la cancha de Lanús, Arruti.
4: Lanús está frío como la tarde, no arranca el equipo de Pellegrino, van 11 minutos con 30, el dominio es absoluto de
0: arranca
4: Defensa y Justicia.
0: Arranca aquí Montiel, Montiel para Mesa, Mesa para Baldo, está el gol, Latina Baldo, centro, viene gol, Tempone, gol, no vale, fuera de juego de Felipe Tempone, una jugada extraordinaria del ataque de Independiente. Tempone dice que no, el centro de Baldo, Tempone la empujó con el arco vacío. Era el 1-0 para Independiente, lo tendrá que revisar el VAR, pero todo... estaba muy convencido el asistente número 1, José Castelli.
2: Perdón, Gustavo, todo nace en un error de Mancilla, que quería conducir, astuto Montiel lo presiona, inicia él el contragolpe, combina con Mesa, Mesa para Baldo, me parece que en ese pase estaba adelantado el uruguayo, porque después Tempone estaba detrás de la línea de la pelota, pero el offside es de Baldo.
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0: La salida del ferroviario por la izquierda, ya voy con la B-Metro, la tiene Naya. Media vuelta de Naya, entrega para Iacobelis. Levanta de zurda Iacobelis para la subida de Cáceres. Se viene el ferroviario, va por la izquierda. Cáceres barre con todo. Allí Montiel la manda afuera. Está muy solidario Montiel marcando la proyección de Cáceres.
2: Claro, es que es importante que colabore con Godoy, porque Pérez Pursi juega cerrado. Entonces cuando lo atacan al lateral derecho de Independiente necesita la colaboración de Montiel como en esta jugada.
0: Salida de Marcón, entrega para Godoy, la perdió. La perdió ante Cáceres, viene Barrera, Barrera para Cáceres. Lo traba Godoy, la pelota para Barrera otra vez. Encara por la izquierda Barrera, la quiere hacer rebotar, no puede. Despeja Fedorco cuando la pasaba mal Independiente en el Madre de Ciudades. Quiere recuperar Maxi Mesa, no puede. Toma la pelota Saltita González. Atrás para Maciel, me voy a la B Metro.
3: Son finales los partidos de las 15. San Carlos y Brown empataron 0-0. Liniers y La Ferrer igualaron 2-2. Guayurquiza le ganó Argentino de Merlo 2-0. 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
0: Ataca otra vez el ferroviario. Atención, está acorralado Independiente. Un remate de Moyano, se desvía. Le queda Barrera, media vuelta, lo tiene de zurda. Escapó, tiró. Y la pelota pasa paralela a la línea de gol por el área chica. Con Rey vencido, viene el centro. Arriba Naya y Rey. Ahora sí recupera su corona. Lo tuvo Barrera, era gol del conjunto santiagueño.
2: Que está cada vez más cerca del primer gol del partido. Gran jugada de Barrera. Godoy no lo puede frenar, no llega Marcone al auxilio. Fedorco eligió no cerrarlo. y el remate de Barrera fue paralelo a la línea de gol, por eso no entró, pero quedó cara a cara con Rey, porque lo gambeteó a Godoy. Es mejor el equipo santiagueño cuando el partido se detiene para el anunciado homenaje, Gustavo.
0: Así es, aplauso para Lionel Andrés Messi, como en todas las canchas de la Argentina.
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0: Un gran saludo para Rodrigo Quintana, para su padre, se está escuchando desde Santa Fe. Salida de Independiente desde el fondo, va con la pelota Arrayago, avanza Arrayago, vamos con las finales en la C.
3: En la primera C, paraguayo goleó al Men 4-1, JJ le ganó Juventud Unida 2-0, Lugano le ganó Puerto Nuevo 1-0, Atlas y la Madrid 0-0, ganó Cañuelas al puntero Luján 3-2.
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0: Pelota atrás para Rey, sale el arquero de las parejas en la provincia de Santa Fe. Toca por la izquierda para Arrayago, juega con una templanza. El pibe, ¿qué edad tiene, Mati?
5: 17.
0: Impresionante. Ayer veíamos a los pibes de Vélez también, para destacar lo del equipo de los mellizos, que le ganó a Estudiantes de la Plata. Viene por la derecha Independiente, mientras tanto en Santiago del Estero la tiene Marcone. Marcone toca para el correntino Mesa, Mesa otra vez para Marcone. Marcone puede jugar por la derecha, la suelta Marcone para el desprendimiento de Fedorco. Avanza Fedorco, la toca por abajo, muy mal para Godoy. Es lateral para Central Córdoba de Santiago del Estero, que hizo un poquito mejor las cosas hasta aquí, ¿no?
2: Sí, claro, no es bueno el arranque de Godoy. Recién con la pelota y sin ella lo supera Barrera. Independiente que tiene cuatro en el fondo, con Fedorco y Arrayago como centrales. Marcone juega delante de ellos, bien de cinco. Y después Independiente tiene cuatro. Abaldo por la izquierda, Montiel por la derecha, lejos, no se encuentran. Y por adentro, Mesa, que jugó un poquito desde el arranque, Pérez Cursi, que todavía no la tocó, y Tempone, que tuvo una chance de gol, después le anularon otro y ya no entró más en juego.
0: Sale con habilidad Iacobelli por el círculo de pelota en profundidad para Martínez, la corre Martínez, cierra Zavala, tocada para Rey, el arquero urgente, la tiene que sacar por el costado izquierdo para Facundo Zavala, sale el rosarino, toca por el medio para Iván Marcone, casi 14 minutos del primer tiempo, 0-0 partido en Santiago del Estero y en Lanús.
4: Desde la iniciativa de el futbolista Toto Salvio, comienza Lanús a generar algo de peligro. 16 minutos, están empatando 0-0.
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0: Pelota que viene de Fedorco para Arrayago, sale el joven Arrayago, toca cortito para el capitán Marcone, gira Marcone, ahí impone presencia en campo de Central Córdoba, juega para Mesa, la adelanta mucho en el control, rechazo de Moyano, golpe de cabeza de Naya para abajo, buscando la barrera incontenible para Godoy, esta vez le quita la pelota, se la lleva Godoy, el ex Atlético de Rafaela la perdió, roda finalmente Mancilla y a correr con barrera por la izquierda, marcado por Montiel, se frena barrera, busca apoyo en campo. Cáceres, Cáceres más atrás para Facundo Mancilla. La salida del conjunto ferroviario va por la derecha Maciel. El pelotazo que se pierde afuera. La pelota está llorando. Después de este impulso de Maciel, lateral favorable Independiente.
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0: Abaldo de media vuelta la tira contra el área, intentó Abaldo, un rechazo de Maciel, vamos con el gol de Midland.
3: Gol de Midland en San Juan, marca Marco Rossetti, lo da vuelta, ahora Midland le gana a San Martín 2-1 en Italia, gol del Milan, sí sé, Milan le gana como visitante a la Juve 1-0.
0: Mira vos, en Turín le está ganando el Milan, pelota por la derecha la tiene Montiel, Montiel que domina, enseguida repasamos las tablas del torneo nacional. Pelota de Pérez Cursi, cambia por la izquierda para la subida de Marcone. Marcone toca para Abaldo, la tiene Matías Abaldo, quiere encarar, marca muy bien Moyano, el lateral para Independiente 0-0 en Santiago del Estero.
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0: Pilota para Misa, le da la espalda a su marcador que es Saltita González, toca con Zavala, Zavala para Misa, punta izquierda, no puede avanzar. Todo lo contrario, está retrocediendo, tremenda presión de Saltita González, Misa obligado a jugar con Arrayago, más atrás para Rey.
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0: Manda Godoy por la derecha, la tira para Tempone. Pelota contra el área, devolvía a medias Mancilla. Toma ahora Montiel, Montiel por la derecha para Pérez Cursi. Encara Pérez Cursi, juega atrás para la subida de Zavala. Controla Zavala, Zavala cortito para Iván Marcone. La pide por Rodríguez, Godoy arrancó adelantado. Igualmente la pelota va a las manos de Aguirre.
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0: ¿Cómo se comporta Jadson Viera con estos primeros 17 minutos de Independiente, Mati?
6: Constantemente el gesto es de juntar los brazos. Quiere un equipo más corto, más compacto.
0: Quiere robar la pelota a Baldo, pero al final cubre con el cuerpo Moyano y la deja salir. Lateral para el conjunto santiagueño, dirigido por Seba Domínguez. Martín Balobra.
2: Sí, exactamente. Conforme con lo que está haciendo su equipo, recordemos que él asumió el 28 de julio en la segunda fecha. Hasta ahora 6 partidos. 2 victorias, 1 empate y 3 derrotas.
0: 18 minutos, 0-0. Retrocede Iacobelli. Lo compromete a Mancilla. Viene con todo para robarle y no puede finalmente. Pérez Cursi. La salida por la izquierda de Cáceres. Cáceres que domina. Juega por el medio para la ubicación de Saltita González. Abrió por la izquierda ahora. Otra vez para Cáceres. La salida del conjunto santiagueño. Pelota para Iacobelli. La tiene Marco Iacobelli de zurda. Levanta por la derecha para Martínez. Arriba Fernando Martínez de cabeza para Naya. Anticipo de Rayago. La va a buscar a Baldo, la mata bien a Baldo, Baldo toca atrás para Fedor con la salida de Independiente. Fedor por el medio para Marcone, gira Marcone, 18 minutos 15 y va el rojo vestido de blanco, arriba Zavala, Zavala enfrentado a Moyano, toca corto para Baldo, Baldo otra vez para Zavala, Zavala en cara, marcado también por Martínez, ahora aparece Martínez por detrás para robar, quita la pelota a Baldo, divide con Iacobelli, toca corto Iacobelli, va para Saltita, mete con todo Marcone, saca de cabeza Mancilla, la busca Marcone, no encuentra la pelota ahora. Ahora Independiente le queda a Saltita. El toque atrás de Vera. Vera para Moyano. Moyano para Martínez. Corre Fernando Martínez. Se escapó de Zavala. Se viene Martínez. Tiró centro. Arrastrón. Devuelve Fedurco. Cayéndose. La manda cerca del banderín. Al lateral. ¿O es córner? Que está indicando el asistente. Parece que dio córner.
2: Hay dos tendencias en el partido. Independiente sufre por los costados. En los primeros minutos Godoy. Ahora Zavala. Y Central Córdoba ataca por las bandas. Pero no define, le falta contundencia. Naya ya no participa del juego. Y el más picante, pero que definió mal por ahora en el equipo local, es Diego Barrera.
0: Llegó ahogado Zavala en el retroceso anterior. Le pidió auxilio a Arrayago. Increíble, Mati.
6: Sí, sí, tomando aire, se agarraba la cintura el 22. Mirá, y todavía estaba como... Dale vos.
0: Viene el córner cerrado. Oh, saca de cabeza, atento. Por allí Tempone. Ahora toca por la derecha Barrera. Barrera jugándola para Iacobelli. Busca el fondo, tira centro. Un rebote en Mesa. Y estiro de esquina otra vez para el Ferroviario.
6: Te decía, todavía estaba como buscando aire. Le costaba recuperarse al 22.
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0: El córner de Marco Iacobelli, vendrá al centro, aprieta Central Córdoba de Santiago del Estero en este hermosísimo estadio, el Madre de Ciudades. Centro de Iacobelli, va Maciel, va a buscar también Mancilla, sacó de cabeza, otra vez Tempone. Iba a la contra de Independiente con Montiel, va con todo Montiel, pega el grito rey desde el fondo para que vaya para adelante Montiel. Montiel llega a la mitad de la cancha, se frena Montiel, buen repliegue de Central Córdoba, cambio de frente magnífico de Montiel para Mesa, la bajó con el pecho, enfiló para el área, le va a pegar, tiró Mesa, colocó un desvío, le queda Tempone, la tiró para arriba y la pelota se va por encima del ángulo superior izquierdo. Y saque de meta para el Ferroviario de contraataque. Llegó Independiente.
2: Qué buen contragolpe metió Montiel con el cambio de frente para Mesa, que la bajó fantástico. Tenía un almohadón en el pecho, la pelota se murió. Enganchó para su pierna derecha, pero había gente en el área. Estaba Baldo, estaba Tempone, el remate fue flojo y el rebote le quedó a Tempone, que... realmente definió muy mal. Es cierto, que la pelota le quedó a la altura de la cintura, pero estaba a un metro del arquero, intentó tirarla por arriba y la pelota quedó en el techo del arco.
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0: Sale esquivando a Aguirre, la presencia de Felipe Tempone. Desde el fondo sale el conjunto santiagueño. Maciel la regaló en la salida. Le queda Montiel, a ver si la aprovecha Independiente. Va para Scorsi, tiene el gol en la derecha. Tiró un rebote, le queda el gol. La mesa la pinchó, tapó a Aguirre. Para Scorsi al medio, Tempone. El rebote en Maciel, la saca en la línea. La saca en la línea, finalmente. Darío Cáceres, increíble salvada de Central Córdoba. Tres veces tuvo el gol Independiente.
2: Bien Aguirre, muy bien Aguirre. Otro error en la salida del fondo de Maciel y de Mancilla, que son un desastre con la pelota en los pies. A Pérez Cursi le faltó confianza para meterse en el área. A Mesa rapidez, tapó Aguirre. Y después Tempone tuvo el gol, pero demoró una eternidad y favoreció el retroceso de Cáceres, que la sacó en la línea.
0: Lateral para Independiente, va a buscarla Godoy. Dentro del área Tempone, tuvo una chance triple. Independiente la desperdició increíblemente. La toma ahora Marcona y un empellón de Fedorco. Tiro libre para Central Córdoba de Santiago del Estero.
2: Ahora Independiente hace algo muy bien. Juega agazapado en tres cuartos. Le deja la pelota a los defensores. El error recién fue de Maciel. Antes fue de Mancilla. Y ahí le puede robar para iniciar los contragolpes. Si Jacobelli no baja y Saltita González no es protagonista, no puede salir del fondo Central Córdoba.
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3: Gol de Temperley.
0: Mire Jacobelli, no me digas.
3: Marcos Echeverría, Temperley le gana Colegiales 2-1.
0: Pelota que viene por la izquierda la tiene Saltita González. Apoya en Facundo Mancilla. Entrega para Maciel, que tiene que salir mejor. En la anterior armó el contraataque, como dijo Santiago Canteri, para Independiente. El toque corto viene para Mancilla. ¿Cómo va la cosa en Lanús defensa, Ruti?
4: Probó Saya Marcín de tiro libre, lo obligó a Borgoño. Hasta aquí lo más claro. Y de eso pasaron 10, van 26 minutos. Están empatando 0-0 Lanús y Defensa Justicia.
0: Va Martínez, combina con Moyano, la tira largo para Martínez, corre Martínez hasta el fondo, solo Naya para el gol, viene el remate cruzado y Rey la mandó al córner, llegó forzado Martínez, iba para jugarla atrás para Naya, estaba libre, le quiso pegar al arco Martínez pensando en que Rey se comía el amago.
2: Ahora qué flojo lo de Zavala, porque lo persigue a Martínez, que rebota de primero y después le gana de espalda. ¿Para qué va allá lejos Zavala? ¿Para qué va? Y después Martínez, que gana por velocidad, pero le falta cabeza. Era el centro suave, le pegó al arco y Rey la metió en el córner.
0: La quiso meter con el en vez del pie derecho.
2: Claro.
0: Viendo un poco adelantado a Rey jugado a ese centro.
2: Sí, pero para hacerle un gol a Rey desde ahí al primer palo, tiene que saber qué, tiene que definir como Neymar.
0: Como Josimar, ¿te acordás? Claro. El gol que hacía lateral derecho de Brasil en México 86. Advertencia del árbitro del partido, Omaicon. En el Mundial de Sudáfrica contra chinos, creo que fue.
2: Sí.
0: Va a venir el remate desde la punta derecha. Esta vez no va Jacobelis. Viene el centro del diestro, Saltita González. Arriba, cabeció Moyano. Sale Rey. Pelota bombeada para Mancilla. La bajó hasta el gol. Viene, lo perdió. Lo perdió Jacobelis de zurda desde el borde del área chica. Increíble salvada de Independiente, pero había fuera de juego, parece. Es lo que está señalando el árbitro del encuentro. A ver, allí está Gariano. Si era gol, lo invalidaba Gariano.
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3: Gol sanjuanino.
0: No vi falta, Salida del fondo la tiene Arrayago. Igualmente zafaba Independiente. Escapa Arrayago, lo toma de un brazo Naya. Esto es infracción, dice el juez. Tiro libre para Independiente. 0-0 en Santiago del Estero.
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0: Déjelo venir.
3: Luciano Ferreira de penal, empata ahora San Martín de San Juan y Midland 2-2. Final en Villarrafo, ganó Gimnasia de Jujuy. 2-1 Almagro.
0: ¿Y esto a cuántos puntos lo lleva en la zona?
3: A 49-2 de Tristán Suárez.
0: Ataque Independiente, lo tiene Pérez Corsi, toca por derecha para Montiel, aguanta Montiel, la carga de Cáceres, hay un manotazo, una sujeción. ¿Cuándo va a cobrar el árbitro? La tiene Montiel, gira Montiel. Ahora lo golpea Naya. El árbitro deja seguir, la toma Fedorco, abrió para Godoy. Godoy toca atrás otra vez para Fedorco. Fedorco cerca de la mitad de la cancha, va a tocar por el medio para Santiago Montiel. Montiel engancha, elude muy bien a Jacobelli, se manda Montiel. Montiel cambió la izquierda para Baldo. La mató con el pecho a Baldo, llega Zavala, va Baldo, tiro centro para Tempone, saca de palomita. Maciel la busca ahora Saltita González, divide con Mesa, saca Saltita González, le queda Fedorco, avanzó, le pegó. Y la pelota cruzada se va contra el ángulo superior derecho. Saque de meta para el Ferroviario.
2: Había anticipado bien Fedorco con el equipo arriba para evitar el contragolpe, pero jamás hizo un gol desde esa distancia. Era para frenar y jugar hacia el costado. En Independiente hay buenas capturas de balón en el campo rival, pero después falta pase. ¿Por qué? Porque hay mucha quietud. Tempone dejó de meter diagonales. Está quieto Abaldo como buen izquierdo. Y Pérez Cursi juega con una serenidad como si ya hubiese ganado mucho en Independiente. Se tiene que mover para recibir y ser manija.
0: Pelota para Jacobelli, va por derecha con la pierna menos apta. Jugó para Martínez, centro atrás. Esta vez la pedía adelante Naya. No se entienden esos muchachos. Se reprocha otra vez por parte de Naya esta mala sesión de Martínez, que llegó otra vez hasta el fondo. Pelota para Jacobelis, encara por la derecha, se viene Jacobelis entre dos, la pierde ante Mesa, busca ahora Barrera, la saca Marcones
6: y estalla Jackson Viera, porque es la cuarta vez que le ganan en 27 minutos la espalda a Zavala.
0: Zavala parece no tener aire. La busca Montiel por la derecha, lo empujan a Montiel. Esto sí es falta de Naya, ¿no? Tiro libre para Independiente.
2: Claro, y además lo arrastran lejos porque saben que tiene problemas para retroceder. Él persigue a Martínez y después le tiran la pelota a la espalda. Arrayago tampoco sale a buscar, porque ahí el central tiene que salir de la cueva para cubrir la espalda de Zavala. No lo hace y Martínez ya lo desborda, como dijo Matías, 4 veces en lo que va del partido.
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0: 28 minutos 10, la tira Independiente en el centro del campo, la juega Abaldo. Abaldo en retroceso con Mesa. Mesa para Marcone, la 5 y media. Va por la izquierda a Rayago.
2: Gustavo.
0: Retrocede con Rey. Rey toca al costado para Fedorco. La salida de Independiente, se adelanta Fedorco. Va Juan Manuel Fedorco, transporta. Deja por el camino a Naya, toca a la izquierda ahora para Maxi Mesa. Sí.
2: Michael Santos está desgarrado. Lo extraña Central Córdoba, ya se perdió dos partidos. La idea es volver el viernes con Boca.
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0: Ataca Montiel por la derecha, engancha Montiel, tocó por el medio para Mesa, le da la espalda a su marcador, giró Mesa, habilitó a Montiel, qué lindo taco. Aparece Godoy habilitado. Tira centro, hay un rebote en Mancilla y cobran el fuera de juego de Godoy, que siempre queda pasado de revoluciones en fuera de juego. Tiro libre para el Ferroviario.
2: Y el dato que marca Valobra, que extraña a Michael Santos, el equipo santiagueño, es cierto, porque marcó 4 goles en 7 fechas. El último partido ante Talleres llegó mucho el equipo, genera como aquí ante Independiente, sobre todo por los costados, pero no define la gran falencia, lo que aún no pudo resolver Domínguez en este ciclo en Santiago del Estero.
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3: Gol sanjuanino.
0: Para Naya, va por la izquierda Naya, Naya. No se la dejó a Jacobelli. Domina el grandote Naya. Naya que toca atrás para Saltita González. Vamos con el gol del sanjuanino.
3: Gol de San Martín a los 46 del segundo tiempo. Leonel Álvarez. San Martín en San Juan le gana a Midland 3-2.
0: Ataca por la derecha Central Córdoba. Un centro estéril de Moyano. Se la regala Mesa. Mesa toca para Pérez Cursi. Encara Pérez Cursi. Buena dinámica de Pérez Cursi. Lleva la pelota hasta el área. No se frena. Y toca atrás para Montiel. Por la izquierda sube Zavala. Viene para Mesa. La pide Zavala. Va para Zavala. Lo marca Moyano. Moyano. Zavala se frena, vértice del área por la izquierda, le va magando al marcador que es Moyano, y Moyano ya le quitó la pelota, lo toma de la camiseta Zavala y además lo empuja. Tiro libre para Central Córdoba. Un horror lo de Facundo Zavala, que nunca debió ir a Independiente.
2: Increíble, llegó con ventaja Zavala al vértice del área rival y le quitaron la pelota. Es cierto, el equipo lo abandonó porque nadie le pasó por afuera para ampliarle las opciones. A Baldo no le metió un pique por adentro. Eso le falta a Independiente en tres cuartos. Movimientos para el que tiene la pelota. Por eso hay mucha demora para resolver las jugadas.
0: Encima Independiente tuvo que venderle Ábalos a Olimpia para saldar una deuda por el traspaso de Zavala, ¿no?
6: Claro, parte de una cuota. Zavala costó $2.200.000. Había una cuota vencida de $375.000 en junio. Parte, o mejor dicho, esa cuota entera más una parte de la deuda de Ábalos fue lo que se terminó confirmando como la transferencia del delantero.
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3: Gol de Gimnasia y Tiro.
0: Sí.
3: Lautaro Gordillo, Santiago del Estero. Gimnasia y Tiro le gana a Güemes 1-0.
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0: La pierde Montiel, el pase se le elevó por encima de la cabeza, roba Cáceres, Darío Cáceres toca para Saltita González, la tiene Lucas González, González que amaga, puede tocar para Barrera, ahí va González, escapa de Pérez Cursi, no puede ni enlazarlo, Pérez Cursi al jugador ex Independiente, va por la izquierda ahora Giacobelli, tocó para Saltita, borde del área, Saltita tocó para Naya, Naya para Saltita, llegaba Vera desde atrás, lo trabó a Rayago y le queda Tempone para Rayago, a Rayago para Baldo, Baldo la tira para Tempone, arrelate como puedas Tempone, no puede, lo anticipa Macías, la pone en órbita, la corre Naya, vuelve Godoy, Godoy de cabeza, Naya que lucha, hay falta de Naya, hay falta de Naya que salgo bruto en la búsqueda, tiro libre para Independiente.
2: Muy buena jugada de González, el mejor del primer tiempo, se asoció con Giacobelli. Cuando ellos juegan, Central Córdoba supera a Independiente, llegaron tocando hasta dentro del área. Y después muy bien a Rayago, leyendo la maniobra, que llegaba Vera desde la mitad de la cancha, lo anticipó y sacó a Independiente, que es muy regular y no puede asistir a Tempone con comodidad.
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0: Ataca Independiente Mesa, la juega por la izquierda para Baldo, encara Baldo, marca Moyano, escapó a Baldo, lo engancha Moyano, el árbitro interpreta que se cae a Baldo, parecía infracción. Y saque de meta para Central Córdoba de Santiago del Estero.
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0: La falta contra Baldo, se equivoca nuevamente el árbitro Gariano. La toma Marcone, Marcone toca para Pérez Cursi, en una patadita muy rápida que derribaba a Baldo. Se viene Marcone, Marcone cambió por la izquierda, sube Zavala, la bajó Zavala, centro y adentro, no, devuelve finalmente Moyano, la busca Mesa, Mesa toca para Giacobelli, Giacobelli para Martínez, cayó Zavala, cayó Zavala, estará fundido, sale Maciel desde el fondo, la tira para Barrera, contraataque de Central Córdoba, no está Zavala para marcar, pelota para Fernando Martínez, la bajó con el pecho, entrega para Giacobelli, baja Mesa para transformarse en lateral izquierdo, la tira Giacobelli, la filtra bien para Barrera, encara Barrera, se viene Diego Barrera, apuntó, le pegó, se desvió en Arrayago, y es córner, tiro de esquina para Central Córdoba de Santiago del Estero.
2: Se cerró Barrera a la espalda de Marcone, recibió la posición del enganche, y bien Arrayago, Muy bien el pibe de 17 años, dio un paso hacia adelante, lo fue llevando hacia afuera y le interrumpió el remate la espalda de Marcone. Cuando la gana Central Córdoba, sufre Independiente.
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0: Sí, hay que ponerle un poquito a Zavala. Ahí está, vuelve Zavala caminando, el córner para Central Córdoba, le va a pegar Giacobelli. Está esperando Masil, también el otro mastodonte que es Facundo Mancilla. El córner para Central Córdoba de Santiago del Estero. Viene el centro cerrado, va Tempone y de zurda la pone otra vez contra el rincón.
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0: Otra vez Iacobelli de zurda para pegarle desde la punta derecha. Le sonríe Orticolou, el asistente número 2. Ahí vendrá el centro desde la punta derecha, le pega Iacobelli, centro bajito, devuelve Mesa de manera automática. La corre Baldo, no llega, está cerrando. Tranquilo, Saltita González, la juega atrás para Cáceres. Se manda el ataque, Cáceres va por el medio. Siempre Cáceres la quiere filtrar. Hay un rebote en Arrayago, la toma Iacobelli. La está dejando para Saltita González, la tira muy largo para Martínez. Pelota perdida, saque de meta para Independiente, que igual a 0 a 0 en Santiago del Estero. Y en Lanús, Arruti.
4: Por ahora poquito, imprecisos, predecibles. Probó Wick después de un centro de Salvio. Lanús es el que más quiere ahora. Están empatando 0 a 0 en 40 del primer tiempo.
3: De Temperley. No. Lucas Angelini de penal. Temperley gana colegiales 3 a 1. Y gol de Madryn, 25 del segundo tiempo. Juan Peini Pil. Deportivo Madryn le gana a Bolívar 2 a 1.
0: Buen triunfo del gasolero en condición de local contra colegiales que venía entonado. Lateral favorable, Central Córdoba desde la izquierda. Mientras tanto rebota la pelota en Montiel. Saca de costado, lo tiene que realizar Darío Cáceres. 0 a 0. Venimos de Leo Gentili y Dani Barreto con el empate clásico rosarino entre Central y Newell's. Agónicamente lo empató el rojinegro. Hay mano aquí de Mancilla en la salida de Cáceres. Perdón, tiro libre para Independiente ante el reclamo de Montiel, tiro libre para el rojo de Avellaneda, 37 minutos 20. 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En la semana estamos con las copas. Hoy con la octava fecha del torneo clausura. Vendrá el centro de Santiago Montiel. Atención, también está Abaldo. Pasa el Botija, la pisó cortito, la dejó para Montiel. Encara Montiel, Montiel soltó la pelota al medio. Viene para Zavala, Zavala sigue abriendo el juego. Va para Mesa, Mesa que toca por el medio para Pérez Cursi. Tocó otra vez para Mesa, cayéndose, la quiere jugar al costado. Devuelve, finalmente Santiago Moyano para el conjunto santiagueño. Toma Zavala en el círculo. Zavala la deja para Montiel, Montiel de zurda. La juega por el sector izquierdo comprometida para Marcone. Marcone la recibe. Marcone se perfila, toca corto para Zavala. Zavala invade campo de Central Córdoba. Casi la regala, casi le roba Iacobelli. Toma Montiel atrás para Rey. Casi es un desastre. Zavala, salida de Rey. Rey abrió por la derecha para Montiel. Montiel que se viene, Montiel que sale. No se ofrecen jugadores para el pase. Y ahora viene Montiel jugándola para Abaldo. Abaldo para Montiel. Encaró por la derecha. Escapó de barrera. Tocó al medio. Viene para Mesa. Nadie en la izquierda. La toca Mesa. Cortito para Pérez Corsi. Pérez Corsi por el medio para Montiel. Traba, lucha y gana Mancilla. Sin embargo, le queda Marcone. Marcone para Pérez Corsi. Va al rojo. Levanta Pérez Corsi. Sube Godoy. Cierra Cáceres sacándola con una especie de media chilena. Devuelve de cabeza Fedorco, pero se la regala Iacobelli. Cambia por la derecha para Fernando Martínez. Se viene Martínez. Control muy largo. La pierde contra el costado lateral para Independiente.
2: Martínez corre más rápido que la jugada. Es increíble cómo se llevó por delante el balón en una zona donde no estaba Zavala, que en la maniobra anterior era el último hombre. Y salió para adelante, lo dejó a Montiel lejos de la posición de Rey. Casi es una catástrofe en el fondo de Independiente, que se le nota que tiene que trabajar muchísimo con Viera, porque faltan movimientos coordinados, falta piques al espacio de los mediocampistas, sociedades de los laterales con los extremos, porque desperdicia a Baldo y a Montiel porque no tienen compañía. Y Central Córdoba tiene orden en el fondo, pero en tres cuartos tiene un Iacobelli que la tiene mucho y a un Martínez que corre demasiado y juega poco.
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3: Gol de la Juve.
0: 40 minutos, gol de la Vecchia Signora, lo empata.
3: 48 del segundo tiempo, Federico Gatti, ahora Juventus y Milan, 1-1, perdió Echeverri el primer set con Mikkels en el US Open, 7-6, 8-6 en el tiebre.
0: Ataca Independiente en Santiago del Estero, Baldo juega por derecha para Pérez Corsi, toca para Santiago Montiel. Se viene Montiel, enganchó, escapó de barrera, gran maniobra, le pega al arco, torcido el remate, se va alejando del poste derecho del arco de Alan Aguirre, saque de meta santiagueño.
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0: Salida desde el fondo de Central Córdoba con Maciel. Traba con todo Tempón y la manda afuera. El lateral para el Ferroviario. 0-0 el partido, minuto 41 de la primera parte en Radio La Red. Opina Cantini.
2: En esa maniobra individual de Montiel, que relató Sima, el remate al segundo palo con zurda, ahí es donde yo digo que falta jugar en Independiente. Porque si vos tenés un tipo como Montiel, que gambetea y atrae marcas, libera compañero, Abaldo se quedó parado. Era para picarle, para mostrarle que le ponga la pelota a la espalda de Mancilla. Y sin embargo tampoco a Montiel se le ocurre, porque quiere hacer su gol. Y desperdicia una maniobra en el borde del área rival con un remate que se fue a 4 metros del palo derecho.
0: Había un golpe de Naya a Fedorco que queda en el piso. El árbitro no lo vio. Baja ahora Montiel a Naya. Pelota para Martínez. Cubre Zavala. Tiene que salir Rey, que se vuelve loco con el árbitro. Fue un claro golpe de Naya. Fedorco queda en el piso como noqueado. Así el árbitro del partido.
6: Golpe en la cara, Us, ¿eh?
0: Pero fue un brutal golpe de Naya. Y ahora le están jugando todavía y el árbitro no lo interrumpió. Pero ¿qué pasa? Allí se muestra otra vez dolorido Fedorco. Estaba fijando si tenía sangre en el labio.
7: En el VAR está Gastón Monzón Brizuela.
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0: Bueno, muchas discusiones. ¿Qué hace Aguirre ahí? ¿Qué hace Rey? Los dos arqueros en la mitad de la cancha, con Fedorco todavía en el piso recibiendo atención médica.
2: Es el fútbol de los empujones, de las protestas. En esto se ha transformado, porque claro, con un sistema arbitral que permite todos estos empujones. Fíjate que, por ejemplo, hubo un empujón en el área en un superclásico en el último minuto que ve todo el país y el árbitro, sin ruborizarse, dijo, siga, siga. Ya permitiéndose eso en el partido más importante, imagínate, aquí hay un golpe en la cara, ¿eh? Aquí hay un golpe en la cara de Naya.
0: Es codo.
2: A Fedorco, es codo. Pero todo se permite. Entonces, los entrenadores, los defensores, los mediocampistas de recuperación dicen, como no se cobra, pongamos la energía en esto y no en jugar. También es responsable el sistema arbitral del bajo nivel de juego. Y es todo una protesta. Invierto energía en arrinconar al árbitro, a susurrarle en el oído. Ahora, después cuando tienen la pelota en los pies son un desastre.
7: Gustavo, vos sabés que Fedorco y Naya, buen dato de la producción de nuestro amigo Plano, jugaron junto a Fedorco y Naya en Chicago en el 2023.
0: Finaliza el primer tiempo en la cancha de Lanús.
4: Así es, pitazo de Merlo, se terminaron los primeros 45 minutos, empate 0-0, le tienen que pedir disculpas a los hinchas. 0-0, Defensa y Justicia de Lanús.
0: Sale Fedorco de la cancha, golpeado en la boca. El asistente está pintado en este caso, Gastón Monzón con Iván Núñez en el VAR.
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0: Se juega otra vez, la tiene Mesa, Independiente con 10.
6: Sí, mientras esté Fedorco afuera, Pérez Cursi de 2.
0: Ahí está saliendo justamente, iba eso. Pérez Cursi desde el fondo, jugándola para Marcone, Marcone para Arrayago. 44 minutos, 40, se vuelve Arrayago, entrega para Rey. Rey toca a la derecha, viene para Pérez Cursi. La pide Godoy, sale Pérez Cursi. El pelotazo de Pérez Cursi no llega a Tempone, aplasta la pelota y se cae. Mancilla la juega mal, después al medio, recupera Mesa, viene Independiente, Mesa para Abaldo, se viene el Botija por la izquierda, encara a Abaldo, escapa entre dos, tocó para Zavala, corre Zavala, va a llegar al fondo, Zavala la pide Felipe Tempone, Zavala la juega atrás, viene para Maxi Mesa, Mesa toca corto para Marcone, muy arriesgado el pase, Marcone se la saca de encima, tocó para Abaldo, encara a Abaldo entre tres, roba esa pelota Moyano finalmente, iba para Naya, lo toca a Rayago, desde atrás hay foul, estiro libre para Central Córdoba de Santiago del Estero, cuánto más se va a jugar.
7: Uno más, Gustavo.
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0: Sale Maciel por la derecha, el pase para Naya, gira Naya, gana Arrayago, empuja Naya, foul, tiro libre para Independiente. Muy pobre el espectáculo.
6: Volvió Fedorco.
2: Sí, muy pobre el espectáculo, gracias Mati. Lo mejor de Independiente es Arrayago, ¿eh? Me gusta el pibe de 17 años, a Naya lo fue dominando y el cierre, este full del delantero sobre el defensor, marca la impotencia de Naya, de un Independiente que tuvo las chances más claras pero tuvo impericia en los últimos metros.
0: Bueno, ahora Naya, aunque sea, debería ser amonestado, si se quiere, por acumulación de falta, de infracciones. Lo del árbitro ha sido horripilante. Se sacó de encima cualquier tipo de responsabilidad y compromiso de hacer justicia. Ni hablemos con el tal Andrés Gariano. Finaliza el primer tiempo. Central Córdoba de Santiago del Estero 0, Independiente 0. Con un golpe en la cabeza está Arrayago, atendido por el cuerpo médico.
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2: El partido es malo, no nos entusiasman. Central Córdoba tuvo un poco más la pelota en el inicio y puso de rodillas a Independiente por los costados, por el mal partido de Godoy y de Zavala. El equipo de Viera se recuperó y con algunos contragolpes, producto de la presión, tuvo las chances más claras. Pero la impericia de Tempone le impide estar arriba en un primer tiempo discreto.
0: Martín Balobra, Mati Martínez y el rey de la información, Fer García.
7: Bueno, se retira Central Córdoba sin amonestados en estos primeros 45 minutos. En el banco, junto a Sebastián Domínguez, el arquero suplente es Vallejos. Un jugador defensor que está a préstamo Independiente como Nicolás Garrido, Casermeiro, Marchi Pignani, Cabrero Rodríguez, otro ex Independiente también a préstamo, Alan Laprida, Flores Cuitinho, Sequeira y Tijanovic.
6: Se va al vestuario Independiente, Marcone y Rey custodiando a Gariano y protestándole por estas jugadas. No tiene amonestados en el primer tiempo y en el banco Mele, Calderón, Martino, Velardes, Cruz, Tata Martínez, Millán, Cabral, Parmo, Palais, Chimi, Ávila y Junco.
3: Últimos minutos de los partidos que arrancaron a las 4 de la tarde en la Primera Nacional. Chaco Forever le gana a Estudiantes 1-0. Deportivo Madryn está superando a Ciudad de Bolívar 2-1. Maipú y Patronato empatan 0-0. Temperley le gana a Colegiales 3-1. Terminó el primer tiempo en Salta. Central Norte y Almirante Brown están empatando 0-0. 40 de la primera mitad. En Santiago del Estero gana Gimnasia y Tiro 1-0 ante Güemes. En Italia ya es final. Juventus y Milan empataron 1-1. En España, últimos minutos, Sevilla como visitante le gana al Español 1-0. En Francia, con tres goles del Maliense, Sinai Oko, uno de penal, París Fútbol Club le ganó como visitante al Marsella 3-2 en el US Open. Perdió el primer set Tomás Echeverry ante el estadounidense Mikkelsen, 7-6, 8-6 en el tiebreak. El norteamericano está en ventaja, 2-1 en el segundo.
0: Enseguida comentará Santiago Cantenis el primer tiempo. Igualdad sin goles aquí en Santiago del Estero entre Central Córdoba e Independiente. Y también en la Fortaleza Granate para Lanús y Defensa y Justicia con Jorge Arruti. Saludos a grandes amigos, a Carlos del Boliche de Nico, también a Pelusa Novoa de Confitería Gala. Los dos son fanáticos de Independiente y están padeciendo este primer tiempo del Rojo de Avellaneda en el noroeste argentino. Pausa, ya regresamos.
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2: Estamos en el descanso en la radio líder del fútbol. 0 para Central Córdoba de Santiago del Estero, 0 para Independiente. Igualan por la misma cifra Lanús y Defensa y Justicia. Santiago Cantinis, el comentario que se escucha más en la tarde de la radio. El rojo de Avellaneda en su aventura en Santiago del Estero, en el Madre de Ciudades.

Independiente no pudo escapar en estos 45 minutos a su actualidad turbulenta. Y era obvio, claramente, que en el tercer partido Viera, y con los jugadores que perdió en la semana producto del mercado de pases, iba a poder mostrar algo diferente aquí en Santiago del Estero. Así y todo, estuvo cerca de marcar el primer gol del partido. Independiente, que eligió estar agazapado en tres cuartos, con cuatro mediocampistas delante de Marcone, que jugó bien parado de cinco solo ahí, con Abaldo y Montiel por los costados, con Messi y Pérez Cursi por adentro, paraditos en tres cuartos, y diciéndole a Central Córdoba, salí, para que tengan la pelota los dos centrales, hablo de Manciel y de Mancilla, que equivocaron varias veces la salida, e Independiente ahí, con Montiel y con Mesa muy activo, de los mediocampistas de creación, el más protagonista, Maximiliano Mesa, capturó en dos ocasiones la pelota y aceleró para que primero Abaldo asista a Tempone, los dos adelantados, y le anularon al gol. Y después, cerrarle los caminos por adentro, anular a Iacobelis y a Saltita González y generar un mal pase de Maciel hacia adentro, que terminó con una excursión de Pérez Cursi en el área, un rebote para que Mesa quede cara a cara con el arquero y Tapia Aguirre. Y después el rebote lo tuvo Tempone claramente, la pelota no le bajaba más. Y el remate mordido sin arquero terminó en el rechazo de Vera sobre la línea. Esas fueron las dos ocasiones de un Independiente que pudo hacerlas porque robó en la salida al rival. Ahora, cuando pudo dominar la pelota y construir, faltó mucho movimiento. Faltó ofrecerse para Mesa, que fue el más activo. A Montiel le faltó un compañero, que fue Godoy, que sufrió mucho en los primeros minutos. Y a Abaldo, un socio que fue Zavala, el otro lateral de Independiente. Los dos marcadores de punta del rojo sufrieron cuando Central Córdoba pudo encararlos mano a mano. Barrera contra Godoy en los primeros 15 minutos. Y del otro costado, Martínez contra Zavala, entre los 20 y los 30. ¿Qué hizo Independiente para evitar eso? Tapó a los lanzadores. Iacobelis, que exageró la maniobra individual. Y González, que quedó muy lejos del número 10. Porque se acomodaron bien Marcone y Mesa por adentro para partir al equipo de Domínguez. Pero hablo de partir, hablo de tapar, hablo de bajar, hablo de marcar. En eso se fue el primer tiempo. Mucho esfuerzo en anular al rival y poca cabeza para ofrecerle al compañero un pase hacia adelante. Pérez Cursi nunca pisó el área con decisión, tampoco lo hizo Iacobelis. Y terminaron siendo protagonistas los que roban. Vera y Saltita González en Central Córdoba y Arrayago, el marcador central juvenil, el pibe de Ayacucho, de 17 años, en Independiente, que fue devorando poco a poco a Naya, que le ganó la primera, pero después el pibe lo fue sacando del área, aguantándolo, y terminó generando infracciones del centro delantero.

0: Mariano, que permite empujones, patadas e, insisto, el mal nivel del sistema arbitral también colabora con que el fútbol argentino tenga un bajo nivel, porque se le dan más licencia a los que pegan, no se protegen a los habilidosos, los empujones ya son moneda corriente, parece por momentos que se juega al rugby y no al fútbol, y todo esto atenta contra que el espectáculo no sea muy bueno. Independiente tiene partidos por delante, pero parece que no le va a dar el tiempo para reponer todo lo que le falta a un equipo que todavía no está armado y que encima en la semana se le desarmó el plantel.
1: La firma de Santiago Cantenis de este primer tiempo. Su comentario para Central Córdoba de Santiago del Estero 0, Independiente 0. Está empatando Lanús en la Fortaleza Granate en el día del cumpleaños de un jugador histórico que es leyenda, Gilmar Gilberto Villagrán, capitán de Lanús, llevaba siempre la número 11, pieza clave para el ascenso dirigido por Miguel Ángel Russo, por ejemplo, un jugador que está presente siempre, nacido en Colonia de Sacramento, Gilmar Gilberto Villagrán. 0-0 está en Lanús y Defensa y Justicia. Arranca el segundo tiempo, Jorge Arruti.
2: Así es, Gustavo, no ha sido bueno el homenaje en su cumpleaños porque estuvieron muy flojos los dos equipos. Les faltó precisión, le faltó definición, principalmente a Defensa y Justicia. Lanús generó algo, un par de tiros. Uno de Sasha Marcite, tiro libre, que lo obligó a Borgoño. Y otro de Wick, que pasó muy cerca después de un centro de Salvio. Poquito, muy poquito en la primera parte, en un empate 0-0 en la Fortaleza.
1: Esperamos por el segundo tiempo en Santiago del Estero. Paso por Fer García, el rey de la información, para actualizar todos los datos de esta jornada.
3: Tercer gol de Deportivo Madryn, Luis Silva, 48 del segundo tiempo. Deportivo Madryn le gana a Bolívar 3-1. Bolívar que juega con 10 hombres desde los 44 del primer tiempo. Parece que va a haber que acostumbrarse del final de este campeonato a estos arbitrajes como el de Maximiliano Manduca. Ganaba Bolívar, lo dio vuelta Madryn. 3-1 está ganando el equipo local. Final en Temperley, ganó el gasolero 3-1 a Colegiales. Final en Resistencia, ganó Chaco Forever 1-0 a Estudiantes. Final en Mendoza, empataron Maipú y Patronato 0-0. Final del primer tiempo en Salta, Central Norte y Almirante 0-0. Segundo gol de Gimnasia y Tiro en Santiago del Estero, Franco Civetti. Gimnasia y Tiro le está ganando a Güemes 2-0, Gustavo.
1: Muy bien, están a mano las tablas para saber cómo quedan. Ya estamos casi sí. En la recta final.
3: Sí, señor. En la zona Ferro 54, Morón 52, Almirante Brown está sumando 45 puntos, está alcanzando la línea de Colón, pero con la victoria de Godoy Cruz más temprano se fue a 46 el Tomba. Ferro 54, Morón 52, 46 para Godoy Cruz, 45 puntos para Colón y para Almirante Brown, si termina en victoria. Deportivo Madryn, bueno, en este momento es final del partido. Deportivo Madryn le ganó a Bolívar 3-1, ingresa la policía ahora al campo de juego. Claro, muchas protestas de parte del equipo visitante. 54 Ferro, 52 Morón, 46 puntos para Deportivo Madryn, 46 puntos para Godoy Cruz. Y en la zona B, 51 puntos para Tristán Suárez, Temperley y Gimnasia de Jujuy, 49.
1: Bien, vamos camino al Estadio Monumental para el gran duelo entre River e Independiente Rivadavia de Mendoza, con Walter Nelson, Toti Pazman, Gustavo Yarroch y Gustavo y Germán García Grova, perdón. Estaremos también con Pipi Novelo desde Avellaneda para Racing Atlético Tucumán con Diego Lausani y Paulita Paliás. Ahora estamos con Martín Balobra esperando por el retorno del conjunto ferroviario.
4: Bueno, veremos si termina realizando cambios. Todavía no ha salido Central Córdoba. Recordemos, en el banco sin amonestados por ahora Central Córdoba en el primer tiempo. Vallejos, Garrido, Casermeiro, Marchi, Pignani, Cravero, Rodríguez, Laprida, un chico que está a préstamo Independiente, Flores, Cuitinho, Sequeira y Tijanovic.
1: Un saludo a Leonard Sommerguter, que me dice, que nos dice, de lo más uruguayo que brasileño de Jadson, que nació en Santana do Livramento, que está del lado brasileño de la ciudad de Rivera. Literalmente me dice cruzando una calle.
0: Exacto.
1: Allí donde se crió Judson.

0: Por eso es un poquito más uruguayo, más allá de haber nacido del lado brasileño.
1: Claro, lo que siempre explicó Matías Martínez. Pero Rivera es así, cruzás de vereda y estás en Brasil. Y pensaba en Independiente que por lo menos lo positivo es que no sufrió un tanto, porque en los últimos 6 partidos le marcaron 10 goles a Independiente. Entre otros números que hablan de este gris presente del Rey de Copas. Insisto, falta en 3/4. Matías, quizás lo repasaste, pero te vuelvo a preguntar. ¿Está Cabral en el banco?
2: Sí, y vos sabés, Santi, que en la semana trabajó con Cabral y también con Tata Martínez de 5. Yo pensé que después del nivel de Marcone podía salir. Por eso, más allá de estas dos pruebas que te contaba, el otro que ensayó también como titular fue Chimi Ávila, que también lo imagino con minutos en este segundo tiempo. Las variantes del medio hacia arriba son Cruz, Tata Martínez, Millán, que fue titular los 2 partidos con Chatson Viera, Cabral, Parmo, que hace mucho no iba al banco de suplentes, de hecho con Quintero no fue, y está nuevamente entre los citados, el chico que debutó en el 2024 con Tevez, Palais, Chimi Ávila y Nahuel Junco, 9 de área, 9 de referencia, y va saliendo Independiente. Por ahora veo las mismas caritas en el 11 titular, me parece que va a salir sin cambios Independiente para este segundo
0: ahí
2: tiempo.
0: Ahí están charlando, lo veo desde aquí arriba, Rey con Saltita González.
1: Bien. Sí. Sí, Martí, es verdad lo que marca Matías, que Martínez trabajó en la semana en lugar de Marcone, que claramente le puede dar más piernas a Independiente en la mitad de la cancha, pero necesita cerebro Independiente, no piernas. Por eso pregunté por Cabral. Mesa se lo puso el cerebro en 3/4, pero no tuvo socios.
0: Bueno, va a arrancar el segundo tiempo en Santiago del Estero. 0 para Central Córdoba, 0 para Independiente.
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0: Sin variantes entonces. Mientras tanto, vamos por la cancha de Lanús. Lanús contra el Halcón de Varela, Ruti.
4: Bueno, hubo que esperar hasta los 2 minutos del segundo tiempo para el primer tiro al arco de Defensa y Justicia. Barbona por fuera tirando un centro. Gutiérrez que la agarró mal y Lozada se quedó con la primera. Parece ser un poquito más lindo el segundo tiempo, 4-0-0.
0: Ya se juega en Santiago del Estero, pelota atrás de Barrera para Aguirre. El pelotazo del arquero buscando a la Naya, la mató con el pecho el grandote Naya, la tira contra la media luna del área de Independiente. Saca de cabeza Godoy por un costado lateral para el Ferroviario.
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0: Lateral que va a realizar Santiago Moyano. Toma impulso Moyano, la catapultó para Naya. Naya la quiere peinar, no puede, ganó a Rayago, la baja ahora Iacobelli, levanta otra vez Naya, saca Godoy de cabeza, la tira para arriba el negro Maciel, va a buscarla Pérez Cursi, divide allí con Saltita González, gana Iacobelli, lucha Pérez Cursi, roba, le queda Marcone, con el revés del pie derecho la pone en profundidad para Baldo, cierre relámpago de Moyano, la tira atrás para su arquero Aguirre, vestido de verde agua, el arquero del Ferroviario, la baja de cabeza Maxi Mesa, la busca por el medio Montiel, encara Montiel, escapó, pero ¿qué pasó? Mano. El árbitro cobra mano de Montiel, tiro libre para Central Córdoba de Santiago del Estero, se queja Baldo.
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0: Pelota que saca desde el fondo para Central Córdoba. Barrera cambia de frente para Martínez, toca por un costado, quiere ir por el otro de Zavala, le gana también por la parte de afuera, increíble. Ahí va Martínez, lo taclea Zavala, pelota de Iacobelis, el árbitro deja seguir, la tiene Iacobelis, la marca Iacobelis, lleva de zurda, toca atrás, juega para Vera, Vera más atrás aún, para Maciel, Maciel la tira por la derecha otra vez para Iacobelis, le gana Marcone, tocó para Naya, entrega mal Naya, por un costado se la lleva Montiel, a la aventura individual va Montiel, quiere cambiar para Mesa, lo hace muy mal, devuelve Maciel, la tira por alto contra la mitad de la cancha, golpe de cabeza de Leo Godoy, va para Pérez Cursi, Pérez Cursi tocándola para Mesa, se viene Independiente, será el partido en cara Maxi Mesa, Mesa la pone en profundidad para Tempón, ahí está, tapó con el pie el arquero, tapó con el pie Aguirre, definición sin convicción me parece de Felipe Tempone, ya la dirá el comentarista, la tira Mesa, encara Mesa por la mitad de la cancha, engancha Mesa, la pide Baldo, lo tuvo Independiente, un pase fantástico para Tempone, despilfarró la gran chance, la busca Baldo, marca con todo Moyano, hay lateral para el rojo, hay un hombre que se tira al piso,
1: más ganas Tempone, rompele el arco, remató con zurda, un gran pase de Mesa. ¿Dónde nace lo del cerebro de Independiente? Porque estaba cerrado Montiel. Entonces Mesa lo miró a Montiel y le dijo, te la voy a dar. Central Córdoba fue para allá. Y Mesa salió para el otro lado, le puso la pelota a Tempone, que entró de la derecha hacia la izquierda, se fue abriendo. Y con zurda, un remate suave, bajo. Aguirre bien astuto, no se movió. Le tapó lo que era el gol, pero pégale fuerte, Tempone, por favor.
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0: Un golpe en la cabeza recibió Zavala.
2: Sí, no está bien desde que arrancó el partido Zavala, Gus, entre la falta de aire, más ahora que acusa algún mareo y un golpe en la nuca. Bueno, habrá que ver si sigue el 22.
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0: Bueno, no vuelve Zavala. Le ponen hielo sobre la oreja izquierda. La busca Mesa, cambio de frente de Mesa, la tira para Montiel. Anticipo de Cáceres. Saca de cabeza, cortito Cáceres, engancha ahora frente a Montiel. Toca adentro para Saltita González. Domina Lucas González, se apoya en Maciel. La salida de Central Córdoba de Santiago del Estero, equipo dirigido por Seba Domínguez. Toma la pelota Facundo Mancilla. Empataron en el clásico de Rosario. Recordémoslo, por favor, Fer García.
6: 1-1, Gastón Ávila. El gol para Rosario Central sobre el cierre del primer tiempo. 48 del complemento. Tras revisión en el VAR, empató Matías Cócaro para Newell's.
0: Parece el uruguayo, por favor, que me lo están pidiendo. A ver cómo terminó Nacional con Juventud de las Piedras. El toque atrás viene para Saltita González. González cambia de rumbo, la juega por la derecha para Maciel. Casi 5 minutos del segundo tiempo. Vamos camino al Monumental para un enorme partido entre River e Independiente Rivadavia de Mendoza. Golpe de cabeza de Godoy, la manda fuera, lateral para Central Córdoba, sector izquierdo.
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0: Va para Naya, Naya no sabe girar. Rebota en Fedorco, otra vez quiere meter el centro Naya, un desvío le queda a Jacobín, la enganchó de zurda, muy débil. Atrapa al arquero Rey para Independiente.
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0: Un gran saludo para Oscar Olivera, integrante de los grandes equipos de Independiente. También jugó en un seleccionado juvenil que fue subcampeón del mundo en México en 1983. Atacaba Luis Islas en ese equipo. Pelota para Abaldo. Abaldo en el círculo. Gira, juega para Marcone. Marcone entrega por la derecha para Pérez Cursi. Se manda Pérez Cursi y la deja atrás para Montiel. Ataca Independiente. La pide Zavala, que volvió, y el árbitro se interpone al pase de Montiel. Pausa.
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0: Tiene que soltar la pelota el árbitro del partido y dejársela a Mesa. ¿Qué pasa? Allí no hay distancia de los jugadores de Central Córdoba que reclaman.
1: Sí, era una pena para Independiente porque era un pase interno de Montiel para Baldo. Independiente está jugando más por adentro y está mejor, ¿eh? Está mejor si conecta Montiel, que está desenchufado. Independiente está cerca del primero porque el mediocampo de Central Córdoba tiene grietas.
0: Encara Baldo, Baldo entre dos, tiene que tocar atrás para Maxi Mesa. Buena figura Mesa en este segundo tiempo, entregándola para Marcone. Marcone abrió por la derecha para Godoy. Godoy abre el juego para Santiago Montiel. Espera Felipe Tempone por adentro. La tiene Montiel. Montiel y el centro de zurda va arriba. Mesa saca de cabeza Maciel. La baja a Baldo en la media luna. La pincha por la derecha para la subida de Montiel. Va Montiel, tiene el gol de zurda. A ver, ahí está, enganchó para la derecha. Tiró. Se desvió y es córner. Tiro de esquina rojo.
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0: Se acerca Independiente, le va a pegar Santiago Montiel desde la punta derecha, va a buscar Iván Marcone como capitán. Está también Felipe Tempone, de imponente físico, el centro delantero que reemplaza a Gabriel Ábalos. Está Abaldo, con Montiel para el doble toque o directamente el centro de Montiel. Pasó Montiel por arriba de la pelota, le pega a Baldo, centro que se va abriendo, la mata Saltita González, toca Tempone, busca Fedorco también, levanta Fedorco, sacó de cabeza Maciel. A buscarla Saltita González, se la está llevando ahora por la derecha Fernando Martínez. Abrió para Naya, la tiene el grandote Naya, la puede tocar para Martínez, va Naya, la cruzó, muy bueno para Barrera, la peina Marcone, salvó Marcone con una especie de libero, la persigue Barrera, Barrera que toca atrás, va para Saltita González, tiró el centro para Naya, gana de cabeza Fedorco, la busca por el sector izquierdo Zavala, sale Independiente, el chutazo de Zavala, la quiere bajar Tempone, lo anticipa finalmente el negro Maciel, toma Marcone, va Marcone por mitad de la cancha, entregó cortito para Baldo, tiene que cambiar de frente a Baldo, jugándola para Maxi Mesa, ahí va Maxi Mesa entre tres, la tira por alto para Tempone, corre Tempone, sale el arquero del área, devuelve de cabeza Aguirre y salva los intereses de Central Córdoba de Santiago del Estero.
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0: Escapa Vera por la derecha, juega para Moyano, Moyano toca por abajo, para Martínez, Martínez para Vera, Vera la tira muy fuerte atrás, quiere Tempone, lo desestabiliza Maciel, sin foul dice el árbitro, caía el joven Tempone, sale Central Córdoba, viene el toque corto de Facundo Mancilla, entrega para Saltita González y ahora viene Jacobelis, Jacobelis de zurda la filtra, viene sector izquierdo, encara Barrera, Barrera la tira para Martínez, la pide Barrera detrás de Zavala, Martínez prefiere tocar para Jacobelis, traba Marcone, pierde Jacobelis, vuelve a perder esta vez con Montiel, sale Montiel en la réplica de Independiente, aguanta Montiel, lo detumba finalmente Jacobelis, tiro libre para Independiente de Avellaneda.
1: Que está más compacto, porque recién lo persiguió Marconi a Jacobelis, lo pasó con lo justo, pero apareció Mesa y cuando salió el 8, tocó con Montiel, está más junto el equipo de Viera, recién Montiel tuvo que regular porque no tenía compañeros delante y ganó un tiro libre, está más ordenado, más compacto. El equipo de Avellaneda le falta contundencia en los últimos metros.
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0: Ataca Central Córdoba, pelota por la izquierda, lleva Jacobelli, la enganchó, se demoró y al final le robó Marcone. Responde Mesa, contraataque de Independiente, la tiene Mesa, pero espera, marcando muy bien el conjunto santiagueño. Pelota para Montiel, Montiel le ganó a Mancilla, encara a Montiel, engancha y le pega, engancha y le pega, enganchó, se filtró. Buena marca de Saltita González, le queda otra vez a Montiel, un giro de Montiel, se demora otra vez y le roba a Vera. Y sale Mancilla, toca para Saltita, sale González para el conjunto santiagueño, se frena González, González. Le toca atrás para el arquero Aguirre, 0-0.
1: Y otra vez Montiel, porque cuando se internó en el área lo hizo bien, pero cuando recuperó tenía que soltarla. Tiene ese gran capital que es la gambeta. Tiene que decidir mejor cuando atrae al rival para poder liberar un compañero.
0: Pelota por la izquierda, se viene a toda marcha. Atención, pasó el ataque Cáceres, abrió por el sector derecho para Martínez, tiro centro, Naya de cabeza, colocar y atrapa Rey sin inconvenientes.
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0: Se viene Independiente, la tiene Montiel, busca Tempone, engancha Montiel, tiene que abrir para Baldo, puede ser en Carabaldo, está, lo tiene de derecha, tocó mal para Zavala, cerró Moyano, le queda otra vez a Baldo, le da la espalda a Baldo, ahí va Baldo, cabeza platinada, tocó para Marcone, ahí va el capitán de Independiente, la tiene Marcone, Marcone para Baldo, la pide Zavala, va para Zavala, no sabe qué hacer, Zavala la aguanta, toca otra vez para Marcone, Marcone que juega más atrás para Mesa, se diluye el intento de Independiente, que está jugando mejor, pelota para Godoy, Godoy para Montiel, encara por la derecha Pérez Cursi, ahí viene Pérez Cursi, Pérez Cursi la cuchareó muy bueno, lo dejó solo a Godoy con el gol. ¡Gol! ¡Gol! ¡De Independiente Godoy! ¡Godoy! Derechazo al mentón de Central Córdoba de Santiago del Estero que habilitó en esta jugada genial por la derecha. Le hablábamos de la mejoría de Independiente. Un gran pase de Pérez Cursi. Godoy entró por la derecha, descuidado por Cáceres y también por Mancilla, que llegó a destiempo. Definición cruzada de puntín le dio Godoy en el aire, no pudo Aguirre. Y el rojo de Avellaneda en esta tarde santiagueña, vestido de blanco, consigue un triunfo merecido por lo que estaba brindando en la etapa de complemento. Central Córdoba 0, Independiente 1. Inesperado gol. En realidad inesperado el goleador. Leo Godoy entrando por la derecha. Pone el 1-0 en favor de Independiente a los 12 minutos del segundo tiempo.
1: Golazo de Independiente, golazo si sos del rojo, gritalo. Gran jugada de Mateo Pérez Cursi. Recibió como un 8 abierto contra la raya. Se metió hacia adentro, recibe de Godoy y se trae toda la marca. Va hacia el sector de la medialuna y después empala la pelota con derecha, sin recorrido de pierna, mintiendo absolutamente. La pelota pasa por arriba de la defensa, queda enganchado Maciel y Godoy acompaña la maniobra. Porque este es un juego en equipo.
0: Y va por más, espérame, porque se viene Pérez Cursi otra vez por la derecha para Tempone. Centro atrás y al córner. Al córner tiene que salvar Vera. Había fuera de juego. Es tiro libre para Central Córdoba. Fue a buscar el segundo Independiente.
1: Y levantaron una pared, tan simple como eso. Pérez Cursi para Godoy, que recibió la pelota, le cayó en el empeine derecho y la cruzó al segundo palo. Merecía Independiente la apertura del marcador. La consigue en una gran maniobra.
0: La pierde Vera, toma Tempone, Tempone para Baldo, la cruzó para Montiel, está Montiel, tijera voladora. Y la pelota, pidiendo permiso, se va contra el poste derecho. Se lamenta Montiel, pudo haber aumentado la diferencia Independiente. Estoy con vos, Mati Martínez.
2: Evidentemente es un número de la suerte, Godoy, el número 29, porque hoy cumple 29 partidos con la camiseta de Independiente y marca su primer gol. Se abrazaron todos con el 29, que el partido pasado fue muy resistido por la gente del rojo.
0: El lamento de Seba Domínguez, Martín Balobra.
7: Sí, tal cual, porque se hunde en la tabla, estaba anteúltimo, sí, solo Talleres está por debajo. Y en la tabla anual también se cae muchísimo. Es la quinta derrota en este clausura.
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0: Esperame que se manda Cáceres, tiró centro para Naya. No lo pudo taquear, Naya fallaba en el golpe de cabeza, agachándose Fedorco. Intenta ahora Moyano de taco, jugándola para quién, para Iacobelli. Iacobelli la lleva de zurda, se acomoda Iacobelli, cambia de frente, muy bueno para Cáceres. Cáceres de primera y el centro, rebota Marcone. Llega de frente, saltita González, tiró, se desvió Marcone, córner. Córner para Central Córdoba de Santiago del Estero.
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0: Siga.
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0: El córner para Central Córdoba desde la punta izquierda le va a pegar a la pelota Cáceres, atención, arriba van Maciel y Mancilla, está el grandote Naya, el centro delantero, viene el centro, golpe de cabeza, en costado, le queda el gol a Maciel, tiró cruzado, salvó cuando se metía Fedorco. Impactante salvada de Independiente, era gol del negro Maciel. No se puede creer lo que se perdió en el empate.
1: Está metido y concentrado Independiente porque salió rey lejos. La pelota lo superó, pero Fedorco leyó la jugada y fue detrás del arquero, sacó en la línea lo que era el empate de Central Córdoba.
0: Cruce épico, córner para Central Córdoba, le va a pegar Barrera. Viene el centro de Barrera, abriéndose, golpe de cabeza para arriba de Mancilla, la baja por la izquierda, atención, el centro atrás de Vera. La está devolviendo Pérez Cursi, viene para Saltita González, la pinchó, muy bueno para Maciel, está, la bajó, le va a pegar, tiró y la pelota choca contra la parte externa de la red. La definición de Maciel, otra vez se lo devora. Tuvo el empate dos veces Central Córdoba de Santiago del Estero, tambaleó Independiente.
1: Pero dos veces no, Maciel. En esta chance había quedado más abierto. La bajó con el pecho. Estaba llena de compañeros el área. Y en lugar de meter el centro, quiso meter un gol desde un ángulo muy cerrado y la tiró afuera.
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6: España,
0: sí.
6: Final de la jornada con gol del Marco Fernández. Octavo minuto de adición. Empató el Español con el Sevilla. 1-1.
0: ¿Qué me cuenta de Nacional Juventud de las Piedras? ¿Terminó?
6: Últimos minutos. Está ganando Nacional 2-1. 47 del segundo tiempo de 50.
0: Equipo que dirigió Chadson Viera. Pelota por la izquierda, se viene a Baldo. Baldo combinó bien por el costado izquierdo. Se viene otra vez Independiente. Ahí está Tempone. Tempone tocó atrás. Viene para Prescursi. La filtró muy bueno para Baldo. Se enredó a Baldo. Y ahora aparece Mancilla para robarle. Y saca Saltita González por la derecha. Atención, le tira el cuerpo encima a Zavala. Quiere salir Moyano. Moyano de media vuelta para Saltita. Marca Prescursi. Ahí retiene la pelota Saltita, el árbitro deja seguir, se la lleva Pérez Cursi, puede estar el segundo, pelota para Montiel, ahí está, se acomodó para la zurda, se demoró una eternidad, chocó la pelota en Maciel, golpe de cabeza de Montiel, saca otra vez Maciel, la mata Iacobelis, gira de Iacobelis y se viene Central Córdoba, se puso muy lindo el partido, Bucana ya gana con el pecho el pibe Rayago, parece de 37 años, no de 17, la busca Baldo, giró, lo toca Iacobelis, el árbitro deja seguir, mesa la cruz, ¡ah! Cierra con los justo Mancilla cuando se metía en diagonal, Montiel buscando el área, responde Cáceres por la izquierda, pasa el ataque a toda velocidad, 18 minutos 30, se viene desenfrenado por la izquierda Cáceres, Cáceres de zurda, tiro al arco, ¡rey! Y abajo atrapó el arquero de Independiente.
1: Pero no, Cáceres. Cáceres corrió 50 metros con la pelota. Llegó a la posición del 9. No iba a ser un gol de ahí. Tiene que aprovechar Independiente la falta de creatividad de Central Córdoba en tres cuartos. Mejoró Pérez Cursi. Recién le puso un muy buen pase en el área a Baldo, que está descalibrado porque estaba adentro del área rival, pero de espaldas al arco. Así no vas a hacer un gol nunca. Y Montiel, en la maniobra siguiente, abusó otra vez de la jugada individual. Si Montiel levanta un poco y Abaldo se pone de frente al arco, Independiente lo liquida.
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0: Ataca Montiel por la derecha, se viene Independiente, la pide Leonardo Godoy, va para el goleador Godoy, tiro centro, lo traba justo. Mancilla la saca del área por el costado. Cáceres, Cáceres para Barrera, engancha Barrera, se prepara un cambio en el conjunto santiagueño, sale Barrera, toca por el medio, la media vuelta de Matías Vera, quiere salir por la derecha con Moyano, engancha Vera, escapó de Abaldo, la juega Vera, Vera otra vez para Moyano, la pide allí Martínez, pica Martínez, ahí va Arrayago, atento en el cruce, toca para Zavala, camino al Monumental, iremos para River, Independiente Rivadavia de Mendoza con Walter Nelson, Totti Pazman, Gustavo Yarroche y Triple G.
1: Arrayago sigue siendo el mejor de Independiente, que empieza a ser en este segundo tiempo muy de a poco un equipo lógico, los mediocampistas conducen, los laterales pasan cuando hay espacio y los centrales cierran a la espalda de los laterales.
0: Sí.
7: Bueno, se retira Naya de la cancha, el primer cambio en el local en Central Córdoba, ingresa con la 28 Leo Sequeira, que llegó en este mercado de pases a préstamo de Huracán hasta diciembre.
0: Lanús defensa, Ruti.
4: Bueno, por ahora jugamos 25 minutos del segundo tiempo con el ingreso de Leandro Fernández. Intenta ahora el equipo de Defensa y Justicia, están empatando 0-0.
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0: Ataca Barrera por la izquierda, se viene el ferroviario en cara a Barrera, tiro centro, cruzado. No llega Leo Sequeira en su primera intervención, saque de meta para Independiente. Gana 1-0 en el noroeste argentino con gol de Leonardo Godoy.
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6: Tenis.
0: Sí.
6: En el US Open, segundo set para Alex Mikkelsen sobre Tomás Echeverry, 6-4. El norteamericano está 2-0 arriba en el tercer parcial. Echeverry 1-0.
0: Bueno, tiene que hacer la de Fran Cerúndolo.
6: Y sí.
0: Como viene la mano.
6: Sí, señor.
0: Pelota para el jugador Matías Vera. La salida de Vera toca para Lucas González. Va Saltita González. Busca el empate el conjunto santiagueño. Marca con todo bajo Marcone cuando se adelantaba Fernando Martínez. Roba también Zavala. Zavala para Baldo. Esquivó muy bien en un solo movimiento a Moyano. Se viene por la izquierda Baldo. La pelota traspasó la línea. Uy, mete una patada después a Baldo. Cuando el árbitro ya había sancionado lateral. Para mí no se había ido toda esa pelota, ¿eh?
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0: Ataca Sequeira, va por derecha, la marca Rayago. Valió Sequeira, traba con todo a Rayago, la banda afuera. Lateral para Central Córdoba de Santiago del Estero, lo tiene que realizar rápidamente Fernando Martínez o Iacobelis. Diga su lugar Iacobelis para que llegue Moyano, diga.
2: Se viene el Tata Martínez y Josías Palais en Independiente.
0: Vendrá el lateral del sector izquierdo, lo tiene que realizar Moyano. Ahí está Moyano, la catapulta de Moyano. Arriba, devuelve a Rayago, le queda Iacobelis, toca a la izquierda, va para Cáceres. Marca con todo Godoy, llegó de tiempo foul. Infracción de Godoy. Estiro libre para Central Córdoba. Una advertencia del árbitro para Godoy, que se lo llevó puesto al jugador de Central Córdoba.
1: Y aquí sí cobró el empujón, ¿eh? Aquí sí cobró el empujón. Yo no sé si Cáceres no se estaba cayendo.
0: Sí, se estaba tirando antes.
1: Claro, pero a Godoy le faltó astucia, ¿eh? Faltó astucia, es lo que decimos siempre. La línea de frente para el atacante, tenía la cancha atrás. Había que arrinconarlo, esperarlo. Y ahora le regala una oportunidad de pelota quieta a Central Córdoba.
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0: El tiro libre para Central Córdoba desde la izquierda. Allí están entrando como si fuese un tren. Mancilla, Maciel también se va a meter por allí. El jugador Cáceres viene en centro por bajo, un rebote. ¡Rey! Rey la encuentra cuando había pifiado en el rechazo Marconi. Llegaba también Sequeira, se ha salvado Independiente.
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6: Uruguay, sí. Agónico empate de Juventud de Las Piedras, no. A los 50 del segundo tiempo marcó el ex Banfield Agustín Alaniz, terminó 2-2 con Nacional.
0: Pelota que viene para Leo Sequeira para Iacobelis, entregó por el medio para Vera, abrió para Sequeira, tiró centro, llega para el gol Cáceres, ahí está, lo trabó justo Montiel, maravilloso en la marca para trabar dentro del área con riesgo de cometer penal. Evitó el gol de Darío Cáceres, era el empate.
1: Vamos a darle esta a Montiel, que lo fustigamos cuando se excede en la maniobra individual. Aquí apareció en el sector de Godoy, que no estaba, había cerrado lejos. Y cuando llegaba el gol de Cáceres, ahí apareció Montiel. Se tiró peligrosamente al piso en el área, pero evitó lo que era el empate de Central Córdoba.
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0: Los cambios en Independiente.
2: A la cancha el número 24, Josías Palay, se retira el 19, Matías Abaldo, y se mete en el equipo el 32, David Tata Martínez, se va al número 8, Maximiliano Mesa.
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0: Viene el córner para Central Córdoba, el centro bajito, abre la pierna por allí Fernando Martínez, un rechazo de Zavala, le queda a Saltita, la mete a la izquierda para Cáceres, la mató con el pecho, encara el centro que viene y está solo Vera, cabeció torcido, cabeció mal Vera, queda dañado en uno de sus hombros, Marconi, me parece que va a pedir médico, no, se pone de pie Marconi. Pelota que va por la derecha, la tiene Moyano. Moyano que encara, escapó de Palais. Se manda Moyano, va hasta el fondo Moyano, tiro centro, muy bueno. Rey, la encuentra Rey por delante de Sequeira y su ansia de conectar el gol del empate ha salvado el arquero de Independiente.
1: Bien, bien Rey, porque no dio rebote. Es el momento en el que Independiente sufre. Lo desborda por los costados Central Córdoba de Santiago del Estero, pero no es profundo.
0: Gran pase largo de Montiel, cambió de frente para Palais, está el gol, ahí va Palais, va Josías, centro para Tempone, tocó por arriba del arco. Le quedó incómodo el centro de Palais a Tempone, la tiró por arriba del arco. Ya estaba resignado a Aguirre, era el segundo de Independiente.
1: Qué buena presentación de Josías Palais. El pibe de Tandil recibió la pelota, la bajó bárbaro con zurda. Se metió adentro del área, se amacó y metió un centro justo. Tempone hizo el movimiento bien porque amagó para adentro, se despegó de la marca, pero después quiso definir de primera y la tiró, estamos jugando en Santiago del Estero, la tiró Tucumán.
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0: Levanta Zavala contra el área para Tempón y toca mal para Palay. Sin embargo, un rebote en Vera lo beneficia a Palay, que después no puede maniobrar. Se resbala Maciel, la regaló, le queda el gol a Tempón y tapó el arquero. Tapó el arquero Aguirre, no se puede creer. Primero el resbalón de Maciel dentro del área y después lo que di la pida otra vez el chico Felipe Tempone, que ahora mete los tapones contra Maciel, que queda dolorido. Contraataque de Central Córdoba, va por la derecha Jacobelli, que bien le enganchó, desairó dos hombres de Independiente en un solo movimiento y lo deja Sequeira solo con el gol. Tiró cruzado afuera, el remate de Leo Sequeira era el empate de Central Córdoba, de la segunda conquista de Independiente, que otra vez desperdicia Tempone a esta chance que ahora ve pasar Sequeira, ir al empate.
1: Todo en una misma jugada, ¿eh? Bien Tempone primero para presionar y generarse él la chance de gol. Está apurado el pibe, le falta serenidad, tapó bien el arquero. Y después en el contragolpe el error de Independiente, que fueron los dos con Jacobelis en el retroceso, Fedorco y Arrayago. Jacobelli lo juntó a ambos, abrió la defensa de Independiente y después Sequeira remató abierto. Abierto el remate, como el partido, van y vienen, faltan 15 y Central Córdoba quiere el empate.
0: Dos cambios en el conjunto de Seba Domínguez.
7: Sí, señor, se retira Moyano y Barrera a la cancha. Con la 37, Alan Laprida, un delantero a préstamo Independiente hasta diciembre. Y a la cancha con la número 11, Horacio Tijanovic, el ex hombre de Gimnasia, Defensa y Platense.
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0: Pelota por la derecha, allí domina la Prida. Ahí va con la pelota, el recientemente ingresado la perdió. Roda bien Zavala, toma Pérez Cursi. Pérez Cursi en la mitad de la cancha, Pérez Cursi abre el juego por la izquierda, viene para Josías, para ahí gira, marca y la manda fuera Martínez, que ahora juega de lateral.
1: ¿Cómo levantó Pérez Cursi, eh? Levantó Pérez Cursi junto con Arrayago, son los mejores de Independiente, porque Mateo elige el momento para soltar la pelota.
0: Se viene el Tata Martínez, va por la mitad de la cancha, la deja por el costado para Montiel. Montiel controla, toca para Zavala. Zavala que va por el medio, entrega mal Zavala. La busca ahora el Tata Martínez, pero había falta anterior de Zavala. Tiro libre para el Ferroviario. No llega el gol en la cancha de Lanús, Arruti.
8: No llega y el que está más cerca, Defensa y Justicia, el equipo de Bacari está mejor, pero no logra convertir. 33 del segundo tiempo, 0-0.
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0: Avanza Central Córdoba, ingresamos al último cuarto de hora. Vamos al Monumental de inmediato con River. Independiente Rivadavia de Mendoza. Apenas culmine este triunfo de Independiente, que no está abrochado todavía. Se viene Central Córdoba, gira, escapa Tijanovic. La está dejando para Saltita González, la pide otra vez Tijanovic. Prefiere tocar por el medio, ahora Saltita González, viene para Maciel. Maciel que abre el juego por la derecha. Se viene la Prida, va la Prida, encaró, lo limpió Zavala, tiró centro, cortito, devuelve a Rayago. Y complementa Zavala, la corre para ahí, la gana otra vez la Prida. El toque de Vera, Vera por la derecha para Martínez, centro de cachete. Ha pasado, la corre Tijanovic por la izquierda como puntero, la domina Tijanovic mano a mano con Godoy, es dramático el partido en Santiago del Estero, la tiene otra vez Tijanovic, amaga Tijanovic, centro atrás, viene para Saltita, le va a pegar, ahí va González, lo marca Pérez Cursi, abre la cancha con Fernando Martínez, otro centro, Rey, queda colgado de la pelota, en la tarde santiagueño chocó con un propio compañero y va a quedarse en el piso un rato.
1: Y será protagonista en Independiente el arquero, porque con los ingresados, la Prida por derecha y Tijanovic por la izquierda, Central Córdoba lo quiere arrinconar Independiente, pero no filtra pase, entonces mete centro. Los centrales, Fedorco y Arrayago, y el arquero deberán dar la cara por el equipo si quieren sostener la victoria.
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6: Gol de Güemes.
0: Con un gran gol de Leonardo Godoy. Está ganando Independiente Santiago del Estero 1-0. Faltan 13 minutos, lo siguen atendiendo a Rey. Voy con el gol de Güemes.
6: Descuenta Juan Sánchez Otelo de penal. Ahora Gimnasia y Tiro le gana a Güemes como visitante 2-1.
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0: Se reanuda, ahí está, la soltó el árbitro del partido para que la tome Rey. Va a salir el arquero vestido de violeta, va a sacar el de las parejas en la provincia de Santa Fe, Rodrigo Rey. Le pega fuerte la pelota, la tira para arriba. La busca Percursi, golpe de cabeza de Tijanovic. La pelota deriva en Martínez, presiona Palais, el toque atrás para Maciel, que suele resbalarse. Esta vez no. Enganchó y lo hizo pasar de largo al chico Felipe Tempone. ¿Qué edad tiene Tempone?
2: Mati Martínez.
0: 20 años. ¿Goleador en la reserva ha sido este chico o no?
2: Sí, marcó varios goles. No es un goleador clásico de torneo, pero sí ha marcado varios goles con Mateo.
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0: Pelota que va por la derecha para Iacobelis. Intenta el empate. Central Córdoba se defiende Independiente. Con mucha gente ahora. La tiene González Altita. Soltó la pelota por la izquierda para Darío Cáceres. Centro que va para Sequeira. Cabeció totalmente desviado. Saque de meta para Independiente.
1: Son todos centros los de Central Córdoba y desde lejos. No desde el borde del área o un centro atrás. Son envíos lejanos que no puede conectar. El ataque cómodo, en este caso de Sequeira para Central Córdoba, pero Independiente debe defenderse con la pelota. Debe tener el balón, salió Meza, bueno, para eso entró Martínez, para juntarse con Pérez Cursi y para volar con Palais y con Montiel y sostener la victoria siempre con la pelota.
0: A 10 minutos del final en Santiago del Estero, saca Rey, la tira directamente afuera, no llegó Tempone, tampoco Palais. Lateral para el conjunto ferroviario.
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0: Sale por la izquierda Cáceres. Cáceres entregándola para Tijanovic. Se estaciona Tijanovic en la mitad de la cancha. Maga para un lado, sale por el otro. La tira por la derecha para Maciel. Sube el negro Maciel. La toca por abajo para La Prida. La Prida contra su ex equipo, ¿no? Ahí va La Prida. Alan La Prida por la derecha. La tira La Prida. Está préstamo, ¿no?
2: Sí, señor. Sí.
0: El toque atrás de La Prida. La Prida para Maciel. Maciel para Iacobelis. Encara Marco Iacobelis. Lo marca Palai. Se frena Iacobelis. Le queda para la zurda. No puede lanzar el centro. Le pasa por detrás Martínez. La filtra para La Prida. La Prida otra vez para Iacobelis. Se no puede controlar. Y recupera Tempone para Independiente. Felipe toca atrás. Buen giro de Tata Martínez. ¿Cuánto hace que no juega Martínez? Pelota atrás para Zavala. Zavala la quiere pinchar. La rechaza directamente para afuera. Lateral para Central Córdoba. Lo hace rapidísimo el jugador Martínez. Urge el empate para conjunto santiagueño. Toma impulso Martínez. Se mete en el área. Sequeira. No lo tiene Naya como referencia. Lateral centro. No sale el arquero. Un rebote en el... Me parece que es en Arrayago, pero en la zona lumbar. Algunos pedían mano de manera muy osada.
1: No,
0: de Central Córdoba. Sale desde el fondo Aguirre.
1: No. Pegó en el abdomen bien a Arrayago porque lo habían empujado a Marcone. Y el central juvenil de Independiente amortiguó la pelota y la reventó, pero sigue sin tenerle el rojo.
0: Pelotazo de Masigue, la boca a Sequeira, un rebote en Arrayago cuando rechazaba Fedorco. Le queda el gol a Sequeira, salvó Fedorco. La mandó al córner, se equivocó esta vez el pibe Arrayago. El tanto era de Sequeira, lo evitó Fedorco, córner santiagueño.
1: Y apareció el otro central de Independiente, segunda salvada, porque el anterior fue sobre la línea. Ante remate de Maciel. Y aquí lo cuerpeó Sequeira. Y cuando el delantero tiraba, Tapó Fedor con el córner.
0: Al córner desde la punta derecha. Vendrá el centro. Atención. Él la pide. Otra vez Sequeira. Saca de cabeza Tempone. Allí está devolviéndola el joven. Toma la pelota. Otra vez Cáceres. Cáceres juega para Saltita González. En cara Saltita. Le quedó para el remate al arco. Le pegó desde lejos. Y la pelota se va contra el parante derecho.
1: Bus.
0: Volaba hacia allí Rey. No pasó nada. Sigue ganando Independiente 1-0 en el Madre de Ciudades. Y Mati.
2: Estuvo a préstamo en el Bolo de Grecia. El Tata Martínez iban a hacer uso de opción de compra. Finalmente no la ejercieron. Y Quinteros quiso que se quede en Independiente. Sumó algunos minutos antes de su partida.
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6: Brasil.
0: Sí.
6: Gol de Lucas Romero para Cruzeiro, que le ganó al Paranaense 3-1. Gol del ex Lanús Brian Aguirre para el Inter, que perdió con el Santos 3-2.
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0: Ataca Independiente, lleva tiempo y la está dejando para Marcone. Marcone reparte bien el juego, la tira por la derecha para Leo Godoy. Actor principal para el triunfo de Independiente en Santiago del Estero. Centro de Montiel, arriba Tempone, saca de cabeza Fernando Martínez, la toma Zavala. Ahí va Zavala, la busca por la izquierda Zavala. La lleva contra el rincón, contra el banderín del córner. La tiene Zavala, encara por la izquierda Zavala, lucha con él. Y finalmente la Prida es el que recibe la infracción de Zavala. Estiro libre para Central Córdoba de Santiago del Estero. Quedan 7 minutos.
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0: ¿Qué pasa en la cancha de Lanús? Arruti el toque.
8: Se va terminando el partido a poco. Quedan 3 minutos. Empatan 0-0.
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0: Centro al área, chica. Salva espectacularmente a Rayago. Un rechazo a la mitad de la cancha. La busca Maciel. Todo atrás ahora Independiente. A sostener el triunfo. A tratar de bancar la parada. Cambio de frente de Iacobelli. La tira para Cáceres. La mató muy bien Cáceres. Centro para Sequeira. La mató con el pecho. Le pegó de zurda. Totalmente desviado y perturbado por la presencia del Tata Martínez. La pelota en vuelo. Ahí va a caer seguramente en Salta, saque de meta.
1: Y otra vez un centro de la izquierda, pero había mucha gente de Independiente adentro del área. Sequeira nunca estuvo cómodo, más allá de que logró frenar la pelota, pero le rebotó, le quedó arriba de la cintura y la volea se fue a la tribuna.
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0: Se viene otro pibe Independiente.
2: Sí, señor. Segundo partido para el número 39, Ramiro Martino, lateral izquierdo. Por eso cuesta entender el cambio por Santiago Montiel. Y se viene otro defensor más, bueno, 6 defensores en la cancha, ¿eh? El número 2 va a debutar con la camiseta de Independiente, Franco Calderón, ya te confirmo quién es el otro que sale.
0: Es Godoy.
2: El número 29, sí señor, Leonardo Godoy, bueno, ahora quedan 5 defensores en cancha.
8: ¡Gol de Lanús!
0: ¡Sí!
8: ¡Gol de Lanús a los 44 minutos con 30! Apareció Carlos Izquierdos, el Cali, le da la victoria a Lanús por ahora 1-0 frente a Defensa y Justicia.
0: Aquí lo sostiene Independiente. Gana 1-0 con gol de Leonardo Godoy a los 12 minutos de esta segunda parte. Avanza el conjunto santiagueño, transporta la pelota Cáceres, por la izquierda la pide Tijanovic, se manda Cáceres, Cáceres la deja corto para Tijanovic, otra vez para Cáceres, cierra Franco Calderón, la deja salir, pero la había tocado él. El lateral para el Ferroviario, sí.
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0: Ataca
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0: Por la izquierda, se mete en el área. Atención, gran maniobra, tiene el gol, tiró. ¡Oh! Cruzado afuera. el remate de Jacobelli, que entró por la izquierda desfilando ante toda la defensa de Independiente, le quedó para la derecha, la tiró por arriba, hubo un desvío, parece que da córner el árbitro, sí, es tiro de esquina para Central Córdoba, ya se hizo, viene para la Prida, tenso final en Santiago, aguanta Independiente, está ganando el rojo de Avellaneda, sin aquellos jugadores transferidos a último momento y sin incorporaciones prácticamente, pelota que va a buscar allí en la presión Tempone, no pueden, la toca atrás, finalmente el mediocampista Sequeira la tiró para Aguerre, devuelve de cabeza Franco Calderón, la busca Tempone, le rebota en la mano, va a dejar seguir Gariano, roba Calderón y ahora se viene Independiente, la contratención la está pidiendo adentro Tempone, pelota por derecha, foul, infracción, lo barrió con todo a Palay, que se fue a la derecha, ahora la infracción es de Maciel, tiro libre para Independiente que va a sostener el partido en campo rival.
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0: El tiro libre para Independiente que está ganando 1-0 con gol de Godoy, así se dan las cosas en el fútbol argentino. Independiente que ha quedado vacío, el plantel está disminuido, pero aquí está consiguiendo un triunfo irreprochable.
1: Exacto, y le vino bien el entretiempo, ¿eh? Ahí ajustó Viera y el equipo fue de menos a más. Siempre fue más peligroso, porque en el primer tiempo tuvo dos. Recordemos que le sacaron una en la línea y Tempone erró otra chance. Y en el complemento, además del gol de Godoy, Tempone tuvo dos claritas. Independiente siempre estuvo más cerca de gritar gol que Central Córdoba.
0: Pelota que revolea a cualquier parte Rayago. La iba a buscar Tempone, pero atrapa el arquero Aguerre. Sale jugando desde el fondo Aguerre. 43 minutos 20, se adelanta Aguerre. Saca el pelotazo, atento arriba Fedorco para devolver.
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0: Cerca del final. Se la banca Independiente. Va al Ferroviario. Desesperado por el empate. Pelota para Alan Laprida. Mano a mano con Zavala. Pone el cuerpo por delante Zavala. La termina sacando Zavala. Es lateral para Central Córdoba. La pide otra vez urgente Laprida. Va a venir el saque de costado. En el área están Sequeira. Saltita González. Llega también Matías Vera. Vendrá lateral centro, está Tijanovic, viene para Sequeira, la peinó Sequeira, sacó de cabeza Pérez Cursi. Buena figura de Independiente en el segundo tiempo, la está buscando ahora por el medio Jacobelli, giró Jacobelli, le quedó para la zurda, se adelanta Jacobelli, corta muy bien Marconi, todo temperamento Marconi, arranca para ahí, gira Josías, la perdió con Saltita, toma la pelota Jacobelli, abrió para Tijanovic, otra vez para Jacobelli, se frena Jacobelli, marca por allí Palais, el giro de Jacobelli, tiró el centro de zurda Rey, el arquero de Independiente descuelga.
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0: Pelota por derecha, se la está llevando a toda marcha Laprida. Laprida que va camino al área, marca Zavala, la perdió Laprida por el costado, ¿eh? Solito Laprida, la perdió lateral para Independiente. ¿Cuánto más se va a jugar aquí?
7: Cinco más.
0: Y en Lanús, 50.
8: Y en Lanús se juegan cinco más también. Vamos a llegar al minuto 49, queda uno.
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0: Lateral de Zavala, la tira para uno de esos chicos que es Felipe Tempone. No se puede creer la chance que despilfarró Felipe Tempone. Pelotazo de guerra, el gol lo hizo Leonardo Godoy. Aguanta Independiente, pelota para Sequeira, la corre la Prida y falta. Carga ilícita de Sequeira en el aire, lo derriba el Tata Martínez.
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0: Nos iremos al Monumental para River Independiente Rivadavia de Mendoza con Walter Nelson y Toti Pazman. Por la noche estaremos en Avellaneda para Racing Atlético Tucumán con Pipi Novelo, Diego Lausán y Paula Palías. Se viene otro cambio en el rojo, pelotazo que va a buscar por la izquierda. Atención arriba Martino. Gana finalmente Martínez, Fernando Martínez, el defensor de Central Córdoba, lateral para Independiente. ¿Quién entra?
2: A la cancha el número 10, Luciano Cabral. Se retira el 16, Mateo Pérez Cursi. Agota variante, Jackson Viera.
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0: Ya no, pelota por la izquierda, está buscando, atención, escapaba Martino, perdió la media vuelta de Fernando Martínez, toma Zavala, Zavala juega el medio para Tempone, Tempone para el arranque del Tata, el toque atrás, está el gol de Cabral, tiró, se desvió y al córner se va, tiro de esquina para Independiente, primera que toca Cabral, casi anota el gol Santiago.
1: Astuto Martínez adentro del área, giró y puso la pelota atrás, a la media luna llegó Cabral, lo encimaron justo en la volea de pierna derecha. Rebote y córner para que Independiente aguante el balón y construya esta victoria de visitante.
0: El tiro de esquina, atención, le va a pegar Luciano Cabral. Claro, no van los marcadores centrales. Está esperando Felipe Tempone. También llega el Tata Martínez, viene el centro. Sacó el arquero con los puños, molestado por un compañero, sacó a Guerre. Después hay un patadón de Zavala que va a ser amonestado.
2: Sí, señor, el primero en Independiente, el número 22, Facundo Zavala.
8: ¡Ganó Lanús!
0: ¡Vamos!
8: ¡Victoria de Lanús! ¡Victoria agónica del Granate! Terminó yendo Borgoño a cabecear. Gran victoria de Lanús, 1-0 con gol del Cali Cordón.
0: Aquí se desespera Chacho Enviera, ¿quién fue la figura?
8: El Cali Gierdó, porque le pegó con la zurda, le rebotó en la derecha y marcó el gol que necesitaba Lanús para sumar de a tres.
0: Pelotazo al área, gran tarea como siempre, Jorge. Abrazo, el remate de zurda aquí de Mancilla, a borde del área grande, totalmente desviado. Intentó Facundo Mancilla. Es saque de meta para Independiente que está a dos minutos de celebrar.
2: Increíble lo que hizo Marcone, Gus. Increíble lo que hizo Marcone, Gus, porque se adelantaba Guerre con la pelota. Marcone fue corriendo a protestar al árbitro. Vino el pelotazo y la pelota cae en su marca justo. Y no estaba el capitán de Independiente.
0: Saca al arquero Rey, le pega fuerte Rey. 1:40 para el final. Se mete en la cancha Chacho Enviera para dar instrucciones. Saca de cabeza Martínez. Arriba Marcone, la corre. Con todo Tempone, saca Mancilla, arriba Martínez, todo por el aire, la quiere bajar Marcone, la juega atrás para Zavala, la peina Martino, el joven Martino la regala, pelotazo de Maciel, se desvía el Martino, lateral para Central Córdoba.
1: Sí, igual es un deporte de equipo, ¿no? Si tu 5 se corre para un costado, lo tiene que suplir el 8, ese es su trabajo en equipo, pero fíjate que el remate viene de afuera. Nunca pudo Central Córdoba meterse en el área Independiente porque el equipo estuvo ordenado. Ese es un mérito. De hecho, salvo la jugada de Sequeira con Fedorco, no tuvo un mano a mano con Rey, el equipo local.
0: Pelotazo al área de Independiente. Zavala va midiendo esa pelota que rechaza finalmente de zurda contra el centro del campo. La persigue el negro Maciel. Es el último minuto en Santiago del Estero. Gana Independiente 1-0. Pelotazo de Maciel. Arriba para buscarla Tijanovic. Salta y devuelve Fedorco. La persigue Jacobelli. La está dejando para Cáceres. Media vuelta de Cáceres. Va para Lucas González. La tiene saltita. Ahí va González. González toca por la derecha para Maciel. Se la juega Central Córdoba. Pelota al costado. Viene para Fernando Martínez. Traba Zavala. Va muy flojo. Va a buscarla la Prida. Cae Zavala. Le quedó la Prida. Tiro centro. Está Sequeira. Cabeceó para arriba. Totalmente desviado. Es saque de meta para Independiente. Sequeira se queja de un golpe. ¿Qué pasó? A ver.
1: Chocó con Fedorco, me parece, ¿eh? Porque vino el centro de la Prida, de zurda, desde la derecha, cerrado, se metía contra el punto del penal. Y cuando Sequeira cabecea, choca la cabeza con Fedorco. Lo incomoda el segundo central de Independiente. Otra vez, lo anticipamos. Iban a ser centros, centros y más centros. Nunca pudo poner en peligro realmente Central Córdoba Independiente.
0: No se levanta Sequeira como para que comprendan los jueces que hubo falta de Fedorco, que llegaba de tiempo allí en el cruce. Sí, pero para mí no van a dar penal.
7: Sí, no, hay un toque mínimo de Fedorco sobre el delantero de Central Córdoba. Eso es lo que piden en el banco de Central Córdoba.
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0: Bueno, se pone de pie Sequeira. Esto se termina cuando saque el arquero Rodrigo Rey. Será triunfo de Independiente, Mati.
2: Sí, señor. Y el primero como técnico de Independiente para Jadson Viera.
1: Que lo mejoró en el segundo tiempo, ¿eh? En el entretiempo acomodó el equipo, no hizo cambios. Pero lo pedía en el capítulo inicial, un equipo más corto, compacto, ordenado, y desde ahí lo ganó.
0: Sacó Rey y se terminó el partido. ¡Ganó Independiente! El primer triunfo con Chadson Viera como conductor y con muchos pibitos. Independiente se abraza al triunfo en Santiago del Estero con gol de Leonardo Godoy a las 12 del segundo tiempo. Central Córdoba 0, Independiente 1.
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1: Independiente lo ganó por Godoy, pero lo construyó desde la mitad de la cancha. El Rey de Copas, que llegó a Santiago del Estero con muchas dudas, se vuelve a Buenos Aires con certezas. Fedorco y Arrayago atrás y Pérez Cursi con Mesa en la mitad de la cancha para gestar juego. Independiente encontró en el segundo tiempo algo mucho más que tres puntos, una base sobre la cual poder construir un equipo.
0: Nos instalamos en el Monumental para River Independiente, Rivadavia de Mendoza. Gracias, Martín Balobra.
7: Abrazo, hace cuatro que no gana. La próxima visita a Boca el viernes 21:30.
0: El Ferroviario se va triste. Independiente ganador, Mati.
2: Sí, señor, necesario triunfo para Independiente, que el próximo domingo 19:15 recibe a San Lorenzo en el Libertadores de América.
0: Se queda Fer García. Abrazo grande, maestro.
6: Abrazo para todos, Gustavo. 13 puntos para Independiente en la zona, 3 de Gimnasia de Mendoza, de Vélez y de Instituto, en zona de Sudamericana, en la anual, noveno con 37.
0: Gracias a todos, gracias Marcelo De Leo. Ahora nos instalamos en el Monumental para un partidazo. River Independiente, Rivadavia, Walter Nelson, Totti, Papán.

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fecha del campeonato de primera división en la República Argentina, una octava fecha del fútbol argentino, con mucha pasión, como ya es costumbre, con un clásico picante, uno de los más picantes en la historia del fútbol argentino, en Rosario, donde igualaron Central y Newell's. Recién Independiente acaba de ganarle 1-0 a Central Córdoba de Santiago del Estero, y ahora estamos en el Monumental, porque acá juega River, este River, podemos decir, rejuvenecido de la mano de Leo Poncio, después de lo que vimos frente a Banfield, momentos de muy buen fútbol, pasajes de muy buen fútbol y la confianza y los sueños y la ilusión de que Driussi, Thiago Almada, Correa y los demás jugadores empiecen a acoplarse y a tratar de jugar bien y lograr resultados. Enfrente, un equipo, una grata sorpresa ya desde hace un año, fácil, Independiente Rivadavia de Mendoza, que ganó la Copa Argentina, que clasificó a la Copa Libertadores, que está ahora primero en la tabla anual con Argentinos Juniors y, por supuesto, que tiene buen fútbol. Por eso creemos que hay promesa de buen fútbol esta tarde-noche acá en el Monumental, que se está llenando lentamente.

0: debate, y como ya es una costumbre desde hace mucho tiempo, a la hora de inicio del partido 19:15, dentro de algunos minutos, el estadio estará totalmente colmado. Lo presento a mi comentarista, acá Juan Carlos Totti Pazman en Radio La Red. ¿Cómo te va, Totti?
1: Bárbaro, muñequito querido. Abrazo grande al pueblo de Radio La Red. En los papeles tenemos un partidazo. River y la lepra, el efecto Poncio. Arrancó bien, River ganó en el sur, necesitaba como el aire una victoria, ya no está Chacho, hoy vuelve Leo, el ídolo, el símbolo del primer River de Gallardo, hablo del 2014 campeón de la Sudamericana, 2015 campeón de la Libertadores, Poncio era con Craneviter en la mitad de la cancha, el corazón de ese equipo de Gallardo, hoy le toca otra función, la de ser técnico. Mientras siga ganando, las fieras van a estar calmas. Nadie pedirá a Ramón. Pero para eso, hoy hay que volver a ganar. Y cada triunfo le dará más tranquilidad a Poncio, a River, a Di Carlo y a todos. Cuando digo promesa de partidazo, es porque enfrente, como decía el muñequito, está el mejor equipo de la temporada. Sin Salas, ¿no? Por esas cláusulas, esos compromisos que no se entiende todo el jugador, pero no me lo pongas contra mí, a ver si todavía me vacunan. Me vacunan y me putean, ¿no? A ver si Maxi Salas cumplía con la ley del ex. Se vienen los equipos, muñequito.
0: Los saluda Gustavo Hierro, ya están por aparecer los equipos, ya empieza el griterío del público millonario. Te saludo, Gus, ¿cómo están las novedades en este nuevo River de Leo Poncio?
2: ¿Cómo está, Walter Totti? Abrazo grande para todos. En su segundo partido como técnico de River, Poncio repite la formación que puso en el 3-2 en la victoria contra Banfield del último domingo. Quedó descartado Aníbal Moreno, es por una contractura lumbar, por eso el 11 de River hoy será el 41 en el arco, Santiago Beltrán, línea de fondo el 29 para Montiel, 28 Martínez Cuarta, 30 el capitán Nicolás Otamendi y con la 21 Marcos Acuña. En el medio el 50 Tobías Andrada, con la número 15 nuevamente Fausto Vera, la 26 para Tomás Galván, la 23 Thiago Almada, el 10 Ángel Correa y el 9 Sebastián Drius y Walter.
0: Vestuario del equipo mendocino de la lepra, Independiente Rivadavia. El placer de saludar a Germán García Grova. Manteca, bienvenido.
3: Hola, Walter. Hola, Totti. El saludo para la enorme audiencia de Radio La Red. Con la novena Maxi Salas, que no tuvo final feliz para el conjunto mendocino, Alfredo Berti decide realizar dos modificaciones respecto al equipo que viene de ganar y gustar frente a Racing en la victoria 3-1 en Mendoza. Hace un puñado de días nada más. A Sara lo reemplaza el tanque, Fabrizio Sartori, sale Buca del equipo, vuelve el Pipa, Juan Elordi, 30 para Matías Volcato, 13 Osela, 40 Villalba, 2, Leonard Costa, 3 Elordi, 11 Ríos, 5 Botario, 25 Florentín, 10 Mati Fernández, 43 para Fabrizio Sartori, el 9 es capitán, el tanque paraguayo, alejarse.
0: En los estudios de Radio La Red, desde muy temprano está el hombre, desde que arrancó la transmisión con Central y Ñubes. Lo saludamos al hombre que tiene el mapa futbolero en la cabeza, a nivel nacional e internacional. Fer García, ¿cómo estás? Buenas tardes.
4: ¿Cómo te va, Walter? Abrazo grande para todos allí en el Monumental para la continuidad de esta fecha 8 del campeonato. Ya empataron el clásico Central y Ñubes 1-1. Ya ganó Lanús, gol agónico de Izquierdos, 44 del segundo tiempo, 1-0 a Defensa, ya ganó Independiente en Santiago del Estero, 1-0 a Central Córdoba y todavía Walter queda, porque a las 21:30 van a jugar Racing Atlético Tucumán, mañana Barracas Argentinos y Unión Instituto en la zona B. Independiente Rivadavia está séptimo, tiene 11 puntos, River fuera de zona de clasificación, décimo primero con 7, líder de la general, el equipo mendocino, 45 unidades. River, décimo primero también, con 36 puntos en la primera nacional. Los dos finales a esta hora, Central Norte y Almirante Brown empataron 0-0. Y Gimnasia y Tiro, con un golazo del ex Rosario Central y Racing, Walter Montoya, le ganó 3-1 a Güemes en Santiago del Estero. Montoya le pegó de 55, 60 metros, Walter. Epa. Y la metió para anotar el tercer tanto de su equipo. Hablamos de tenis, US Open, derrota argentina. Perdió Tomás Echeverry ante Alex Mikkelsen, el norteamericano, 7-6, 6-4 y 6-4.
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0: Aparecen los equipos en el campo de juego, las bombas de humo con los colores de River. Aparecen los dos equipos, como ya es costumbre, las autoridades del partido. ¿Quién es el árbitro y colaboradores?
2: Walter, el árbitro principal es Nicolás Ramírez, Diego Gaffay, asistente número uno, el número dos, Eric Grunman, y en el bar van a estar Hernán Mastrange y Mario Espósito.
0: No se ve nada, las luces intermitentes se prenden y se apagan, el saludo protocolar, yo creo que con los jugadores que tenemos en cancha, con lo bien que está jugando el equipo mendocino, con la recuperación de River frente a Banfield, acá no puede salir un mal partido.
1: Y yo creo que no. River tiene que tener cuidado porque la Lepra tiene futbolistas muy interesantes. Mati Fernández es rápido, es habilidoso. Puede ser un dolor de cabeza si agarra a River mal parado. Alex Arce creo que está para pelear ser el mejor 9 del campeonato.
0: Juega bárbaro.
1: El goleador es Módica, pero ya hace más de un año de que regresó, que está fino, está flaco, goleador, bien con la pelota, juega para el equipo, tiene todos los requisitos, todas las cualidades que tiene que tener un 9 para ser figura de su equipo, y Arce lo tiene.
0: A esta hora, ¿qué temperatura tenemos, Fer?
4: Estamos con 10 grados, Walter.
0: Hace frío, te digo, ¿eh?
4: Pero
0: de la cancha. Sí.
2: Cerquita de la cabina, fíjate que han desplegado los hinchas de River una bandera de Poncio.
0: Ahí la veo, acá.
2: Belgrano alta, acá en la Belgrano media.
0: Sí, sí.
2: La hora técnico de River con la Copa Libertadores en Madrid.
0: A mi izquierda la estoy viendo. Me estoy acostando un poco sobre el hombro de Totti para ver.
1: Hermoso trapo, ¿eh?
0: Qué bandera, ¿eh?
1: Hermoso trapo. Con la copa que tiene una base celeste y blanca de la bandera argentina. Y está él con, obviamente, la banda roja y la medalla de Madrid levantando la copa. Muy linda bandera.
0: El capitán en el equipo mendocino, ¿quién es?
3: Alex Arce es el capitán. Hablando de lo que te marcaba Gustavo, hay otra bandera más chica al lado que tiene el 23 y abajo dice Capitán Eterno.
0: Capitán Eterno, sí señor, ahí lo estoy viendo, increíble, ¿eh? Bueno, así se hizo el sorteo por el lado de River, Gus Otamendi.
2: Nicolás Otamendi, exactamente, el capitán de River.
0: Bueno, todo preparado, todo listo. Esperemos que Ramírez no se ponga en protagonista, porque es buen árbitro. El tema cuando se pone en protagonista, quiere ser más que los jugadores que están disputando el partido. Y algunas actitudes de soberbia cuando se pone. Yo recuerdo que tuvo un cruce muy fuerte en Mendoza con Berti, cara a cara, cuando lo echó a Berti.
1: Sí, hace poco tuvo un arbitraje desastroso, Ramírez.
3: Estudiantes Barraca, pues. Ahí. Copa Argentina, un bochorno. Sí,
1: claro, claro.
0: Bochorno.
1: Ahí.
0: Sí, lo recuerdo. Sí, sí. El gol de Barraca con la mano de Briasco. Le anulan un gol que para mí tenía que haber sido gol a Estudiantes de La Plata.
1: El gol del año, la tocaron todos.
0: Sí, sí, lo recuerdo. Bueno, se va a hacer el sorteo. Todo preparado, todo listo. Después de este partido continúa rodando la pelota en Radio La Red. Juega Racing frente a Atlético Tucumán. Allí estará Pipi Novelo, Diego Lausán y Paulita Payás. Mañana, ¿qué partidos tenemos? ¿Me recordás, Fernando?
4: 7 de la tarde, Barraca Central Argentino Juniors y 21-15, Unión Instituto.
0: Dame los finales en Primera B hoy.
4: En la B Metropolitana, los finales de esta tarde. Camioneros le ganó Argentino de Quilmes 1-0. Comunicaciones como visitante le ganó Dock Sud, también 1-0. San Carlos Brown 0-0. Liniers y La Ferrer 2-2. Y la Guay Urquiza le ganó Argentino de Merlo 2-0.
0: Bueno, River va a atacar sobre el arco que da al Río de la Plata. Mientras que vamos a ver Independiente Rivadavia. Allí está Arce con la pelota. Atacará sobre el arco de la manera Figueroa, al corta. Allá viene el autito con la pelota. No apareció Mr. Músculo, ¿no? ¿Vendrá Mr. Músculo hoy? ¿Viste que aparece?
1: Sí, es verdad.
0: No, no, pero viene, por ahora viene el camioncito, ¿eh? El autito, mejor dicho. Ahí está la pelota, todo preparado, todo listo. se pondrá en marcha uno de los grandes partidos que tenemos en esta octava fecha. River Independiente Rivadavia de Mendoza. 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
0: Galván se ubica a la izquierda, Diusi también para arrancar, Arce para tocar en el arranque del partido, Vera con número 5 clásico hoy. Allí lo vemos Andrada a la derecha, Galván que algo le dice a Vera, Fausto que dijo en esta posición donde más rindo, después del partido con Banfield. Toca Arce, viene hacia atrás la pelota, pelotazo largo que ya viene metiendo Villalba. Largo sobre la izquierda, fallaba Montiel, la recupera Montiel ahora, toca hacia atrás para Martínez, cuarta más hacia atrás para Beltrán, saca de zurda Beltrán, pelota que viene a la derecha, la venía a buscar Correa, viene sacando el Ordi de cabeza, pelota lateral, será para River.
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0: Acuña, la viene pidiendo Galván, la viene dominando Galván, juega hacia atrás para Martínez, cuarta, está esperando Montiel, Correa se mueve por la derecha, viene pelota para Correa, la peina para Driussi, la viene sacando, viene dominando y jugando la pelota Villalba, viene pelota hacia la derecha para Osela, pelotazo largo de Osela, no llegaba Sartori, saca de cabeza Otamendi, pelota que cae en campo de Independiente Rivadavia, viene pelota para Villalba que toca hacia atrás para su arquero Volcato.
1: Juegan los dos muy parecido, Muriquito, es un 4-3-1-2. Prácticamente tanto de River con Thiago como enganche que se recuesta a la izquierda y la lepra con Mati Fernández de enganche. Los delanteros son Arce y Sartori. En River, por supuesto, Angelito Correa y Driussi.
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0: Venía sacándose la de cabeza Cuña, domina Galván, la adelanta demasiado, viene sacando Villalba, la viene dominando Matías Fernández, juega bien este 10, buen giro frente a la marca de Correa, frente a la marca de Fausto Vera, la deja para el Ordi, juega atrás para Costa, dominando el segundo marcador central del equipo mendocino. Son los primeros minutos de este partido, River frente a Independiente Rivadavia. Volcato que mete pelotazo largo sobre el campo de River, gana por arriba Otamendi. Elástico saldo, devuelve de cabeza a Villalba, le va a caer a Correa, posición de número 8, dominando Correa, en cara a Correa, se la tocaron de atrás, se la tocó Botari, pelota para el Ordi, que juega para Volcato, que la saca rápidamente.
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0: Andrada que juega, viene pelota para Fausto Vera, tocando para Galván, Galván para la subida de Acuña, se mete en campo de la lepra, la deja otra vez para Galván, viene encarando Galván, todavía no lo tocó Thiago Almada, viene abriendo para Correa, Correa de primera viene tocando hacia atrás, la dominaba Martínez cuarta, venía para Montiel, el toque que viene para Correa, se viene dominando, viene girando, la tocaba Andrada sobre el área, la va a buscar Correa, la hizo rebotar en Villalba. ¿Será tiro de esquina? No. ¡Saque de arco! Dice el árbitro. Finalmente la tocó el hombre de River.
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1: River intenta tocar de primera como recién Fausto Vera, Andrada, Thiago Almada, Correguita, Galván, que empezó asociándose bien en estos pocos minutos de juego. Tiene todos jugadores con muy buena técnica River para llegar tocando al área rival. La lepra no vino a defenderse, no se cuelga del travesaño.
0: Villalba que la cambia toda sobre la izquierda, se la saque lateral, que va a ser Montiel. Pelota demasiado larga sobre el sector izquierdo para que la vaya a buscar. Allí estaba sobre la izquierda esperando la pelota y no llegaba Florentín. Se la saque de mano para River.
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0: Montiel el lateral, está esperando Correa. Thiago Almada se fue a la derecha. En el anillo central está Galván. Veremos a quién va a buscarla. Fue a buscar a Thiago Almada, que todavía no tocó la pelota. Son los primeros 4 minutos del partido. Lo viene buscando a Correa. Toca para Thiago. Se la llevó por delante. La toca hacia atrás Botari. Va a salir jugando Villalba, abriendo para Osela. Jugando el lateral derecho que tiene Independiente Rivadavia. La tira larga Osela, la devuelve a Cuña, le va a caer a Osela, la va a dejar salir. El saque de mano en campo de Independiente será para que lo haga Osela, sí.
3: Una particularidad, recién Montiel le dijo a Ramírez que se confundía a Berti. Le sacaron la campera.
0: Acá se va Matías Fernández, sigue Fernández, buen enganche, lo tocaron abajo. Sí, tiro sí, libre, sí. Y qué tiro libre que tiene River. Lo tocó abajo, creo que fue Martínez Huerta en la media luna. Una mala salida desde el lateral de River, tiene un tiro libre. Con un olor a gol, Independiente Rivadavia.
1: Sí, sí, son de esos tiros libres que si pasan la barrera es muy complicada para el arquero. Después de la primera gambeta, yo creo que después del primer enganche en realidad, Mati Fernández tenía remate.
0: Y ahí lo toca Martínez Juan.
1: Tenía la posibilidad de tirársela a Beltrán de Boquillada. Volvió a enganchar. Martínez Cuarta dejó el pie izquierdo estirado, le hizo la falta. Mirá vos, en la media luna, ¿eh? ¿Quién le va a pegar, Arce?
3: La pidió el 9.
0: 2 metros afuera del área, ¿eh?
1: Sí, te digo, sí, acá... Menos.
0: Sí, un poquito menos. Te digo, si le querés quedar con rosca, como la distancia es corta, se te puede ir arriba. Acá lo que conviene es el clásico y siempre bien ponderado fierrazo.
1: Mira, en los penales le pega bárbaro Arce. No lo tengo en los tiros libres.
0: Bueno,
1: pero tiene buena pegada.
0: Pero te digo que la distancia es corta como para darle con rosca. Se te puede ir por arriba, ¿me entendés?
1: Claro, puede pegarle al palo al arquero también, ¿eh?
0: También. Ojo. Sí. Vamos a ver si le pega fuerte el clásico fierrazo.
1: Fíjate que la tiró la pelota un poquito para atrás.
0: Claro, para tener más distancia. Sí. Corta carrera de Arce, palo izquierdo de Beltrán, descuidado. En el arco de la Figueroa al corta. La primera chance para el equipo mendocino va Arce. Pegó la barrera. Cuando vos la querés levantar, volvió a rematar y pega en la barrera. Vos cuando la querés levantar es muy complicado. El centro de Río de Zurda. La viene sacando Acuña. La recupera Correa y viene la contra. Pelotazo largo sobre la izquierda a toda velocidad. Va a ganar, va a dominar la pelota y juega Osela. No llegaba Galván. Y toca atrás para Volcato.
1: Salvo para los elegidos, los Messi, los Beto Alonso, los Riquelme, es muy complicado. Es muy complicado.
0: Decir Maradona contra los Juventus es un gol de esa posición jugando para el Napoli.
1: Bueno, son elegidos. Pero ese Diego fue adentro del área. Este era fuera del área.
0: Acuña con más razón, desde adentro del área casi. Y le dio con rosca. Acá recupera la pelota Independiente. Lo vienen buscando por el sector y queda Matías Fernández de cabeza a Montiel. Se viene apoyando en Beltrán.
3: Queda Matías Fernández, Walter, ¿eh? Sí. No puede seguir. Le duele, mira, el banco, no puede pisar el 10.
1: ¿Qué es por la patada de Martínez Cuarta?
3: Sí, correcto. Lo pisó.
1: Mira.
0: Acaba Andrada, acelera Andrada. Tocaba al medio para Correa. La pelota lo pasó. Viene rechazando Villalba. Viene pelota sobre la izquierda. La bajaba como podía, la venía a buscar Gonzalo Río, domina a Río. Huegue buscando, atención, que puede ser gol de Matías Fernández, se viene frenando. Lo tiene por posición adelantada. Todo anulado. Pero no está bien, ¿eh? No camina bien, ¿eh?
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0: Perdón. Ahí se tiró al piso, ¿eh? No va más, me parece.
1: Qué baja, ¿eh? Si tiene que salir, qué baja para la lepra, porque es el más desequilibrante que tiene, el más gambeteador.
3: Y en ese lugar tira Sequeira o al chino Rodrigo Atento, el eje Independiente. Me voy a apoyar después en Fede. A mí de esta posición me dio la sensación que lo pisó, pero recién le hizo el gesto Arce como que lo arrastraron, como que le corrieron el tobillo.
7: Sí, sí, de hecho el problema es en el tobillo.
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0: Parecía una falta común, ¿no? Pero no, lo pisa.
1: ¿Lo amonestaron a Martínez Cuarta por la falta?
3: No.
0: Bueno, vamos a saber si puede seguir. Por ahora lo saca. Y ahí le está preguntando a Berti. Estate atento, Manteca.
3: Sí, pero por ahora no calienta nadie.
0: A todo esto, Leo, Gustavo.
2: Despide, lo vive el técnico de River. Recién intercambió conceptos con Marcelo Escudero, uno de sus ayudantes.
0: Acuña que juega, se reanuda el juego. Viene para Galván por izquierda. Toca al medio, anillo central para Vera. Viene dominando Fausto Vera. Lo persigue Arce. Abriendo la derecha para Montiel. Está esperando Correa como si fuera un número 8. El toque viene hacia atrás para Martínez Cuarta. Martínez Cuarta que la deja para Fausto Vera. Parecía enredarse con la pelota. Recupera y toca para Otamendi. Se mete en campo de Independiente. Está esperando a Drius entre los centrales. Va Otamendi. Juega a la derecha. La viene recibiendo y jugando muy bien Thiago Almada. Abriendo para Montiel. Montiel Ezequiel toca para Correa, sacó el centro para Drius y cabezazo débil. Sobre el palo derecho se arroja y domina Volpato.
1: Fue buena, ¿eh? Es de esas jugadas que habitualmente Drius no falla. Que la manda a guardar, que la manda adentro. Otra buena combinación de River, en la segunda ya.
0: Se juntaron Thiago, Correa y Drius. Acá viene dominando la pelota Gonzalo Ríos, tocó hacia el medio, la recibe Botari, el exjugador de Chicago, viene para Villalba. Villalba abriendo la derecha para Ocera. A todo esto ya tenemos 10 minutos del primer tiempo. Falta de Fausto Vera, lo arrastró a Gonzalo Ríos, le cometió infracción y será tiro libre.
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0: Ya está el 10 de nuevo en la cancha.
3: Correcto, está con 11 la Lepra Mendocina.
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0: Aplaudí, Totti, 10 minutos para el gran Leo Messi.
1: Bien la gente de River, todos se pusieron de pie para aplaudir.
0: No vaya, ¿cómo lo vamos a aplaudir? Yo también me pongo de pie.
1: Qué bien la gente de River,
2: Popular, Totti, acaban de bajar una bandera con Messi levantando la Copa del Mundo en Qatar.
0: ¿Cómo te vamos a extrañar, Pulga Atómica?
3: Walter, ¿cómo no va a aplaudir el público de River? Este es en el único estadio donde Messi está invicto a lo largo de su carrera.
1: Mirá qué dato.
0: Buen dato.
1: ¿Va a venir Yarroch a alguno de los partidos amistosos?
2: Está difícil, Totti, porque después de los momentos complejos que pasó Messi, me parece que por ahora no va a venir el capitán, o el ex capitán.
0: Se reanuda el juego, Botari tocó hacia atrás para Costa, viene para Elordi para Matías Fernández, otra vez para Elordi. Pasa ya de juego, el toque venía otra vez de Elordi para Matías Fernández. Está cruzando, girando bien y sacando la pelota Martínez Cuarta. El toque viene hacia el medio. La venía jugando Martínez Cuarta. Viene para Acuña. Acuña que viene tocando hacia atrás para Beltrán. Domina Beltrán, se acomoda para la zurda. La tira en el anillo central. Driussi que la baja con el pecho. Venía Galván, le quedó a Driussi. Engancha a Driussi frente a todos los jugadores del equipo mendocino. Le deja la pelota en el medio a Andrada, dominando a Andrada. Juega hacia la izquierda para Acuña. Tiene la pelota River ahora, la cambia toda Cuña, de lateral a lateral, viene para Montiel. La baja de cabeza Montiel, la hizo bien para Thiago Almada, está esperando Correa, se juntaron por la derecha. Dominando Thiago, juega hacia atrás Thiago para Martínez Cuarta. No es profundo River, no es vertical.
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0: Perdóname, se viene Correa, se acomodó para la zurda, va a sacudir a las manos de Volcato. Buena jugada, le pegó de zurda, vino de la derecha y se acomodó para la zurda, Correita.
1: Sí, le picó Thiago Almada bien, ¿no? Yo creo que podía buscar el pase filtrado para Thiago. Enganchó y le dio de zurda a Correa, que está a un nivel bárbaro en River, Angelito.
0: Juega Thiago, viene para Cuña, se levanta el público de River y se escucha falta, infracción de Botari. Le entró bajo. Le cometió falta, infracción a Thiago Almada, será tiro libre para River.
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0: Van al área para que no se sienta solo Driussi. Los dos centrales, Martínez Cuarta y Otamendi, para pegarle a la pelota. Ya se acomodó Thiago Almada. Algo le dice Acuña. Correa está tirado a la izquierda solo. Nadie lo ve todavía, nadie lo marca. Vuelve a hablarle Acuña a Thiago Almada. Veremos si hay algo preparado. Por el segundo palo va Otamendi. El centro que viene, cabezazo. Llegó para cabecear solito Otamendi. La pelota se va desviada sobre el palo derecho.
1: Estaba preparada. Se la puso donde la pidió Otamendi, Thiago Almada. Te decía de Correa, Correa está dando todo lo que se esperaba de él. Thiago todavía tiene que dar mucho más. Tiene que dar más meta, tiene que dar más pared cerca del área, tiene que dar más pase-gol, más goles. Todavía Thiago no dio lo que se espera de una contratación tan cara.
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0: Martínez cuarta, rechaza de cabeza. Pelota que venía cayendo. El rebote para Montiel. La tira larga para Drews. En la marca estaba Villalba. Lucha Lordi. Apareció para dominar a Florentín. Venía para Lordi. Toca para Florentín. La tira larga para Matías Fernández, que no va a llegar. Y será saque lateral en posición defensiva.
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0: Sale Martínez cuarta, le deja la pelota a Montiel. Dominando Montiel, juega hacia atrás para Beltrán. Domina Beltrán, la pelota viene para Otamendi. ¿Tenemos en curso algún partido en la Primera B Nacional?
4: Y la Primera Nacional ya son todos finales, Walter. Los últimos, el triunfo de Gimnasia y Tiro 3-1 a Güemes. El empate de Almirante en Salta, 0-0 con Central Norte.
0: Acá juega Thiago Almada, viene jugando, giró bien y jugó Andrada. Pelota que viene para Thiago. Se equivocó, la quería poner larga para Cuña, demasiado. Saque de arco, se fue afuera.
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4: Italia.
0: Sí.
4: Mastantuono y Matteo Pellegrino se quedan sin técnico. La Fiorentina, después del mal inicio de campeonato, despidió a Fabio Grosso.
0: Perdieron los dos primeros partidos.
1: Este es el lateral izquierdo que metió un gol en la semifinal,
7: sí, señor,
1: el
7: mundial
1: de Alemania 2006.
0: Claro,
1: sí, señor.
0: El lateral izquierdo.
7: Sí,
0: acá viene Matías Fernández, se metió en el área, se acomodó para la zurda, sacó el centro demasiado pasado. La viene dominando en el otro sector, lo desapareció. Lo pasó por arriba, Cuña Fernández. Cuando estaba allí Florentín para tirarla, se tiró abajo Beltrán y domina. Se la sacó prácticamente de los pies cuando iba a buscar la pelota Arce. El árbitro que cobraba. Tarjeta amarilla para quién, para el 10.
3: Por protestar, por la protesta, el 10, Mati Fernández.
1: Bueno, una información para que amplíe Fava después, que viene anticipándolo. Se acaban de dar la mano Culota e Insúa. Insúa es el técnico de San Lorenzo, como venía anticipando Dani, ¿no? Pero acaba de terminar la reunión y está todo acordado.
0: Estaba casi todo.
1: Sí, sí, bueno, ahora
0: había
1: sí
0: que firmar.
1: Dieron la mano, se dieron la mano, no, pues. Está todo bien.
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0: ¿Le querés contar a la gente de la red los primeros 17 minutos del primer tiempo? ¿Por qué están 0-0 River Independiente Rivadavia?
1: Bueno, esencialmente porque no hubo situaciones de mucho peligro. Cabezazo de Driussi, sin peligro, un zurdazo de Correa que atajó sin problemas Volcato. Un tiro libre a favor de la Lepra en la media luna que no ejecutó bien Arce. El partido es parejo. River tiene más la pelota. River intenta asociarse. Le falta un poquito más de Thiago Almada. Y ser un poquito más profundo, más peligroso.
0: Le meten pelota larga. Iba a buscar Sartori. La viene dominando y va a salir jugando Beltrán. Beltrán que viene jugando sobre la izquierda para Otamendi. No, mira la pelota Otamendi. Mete pelotazo a la derecha, casi de 40 metros para Montiel. La baja Montiel, se la tocaba Florentín. Alcanza a pellizcarla Florentín. La viene bajando Matías Fernández. Toca para Florentín, la adelantó demasiado. Viene ganando Fausto Vela. El rebote le viene quedando Cela. Momentos de imprecisiones en el partido. Pelota para Gonzalo Ríos. Domina Gonzalo. Tirado sobre la banda derecha. Viene pelota para Cela. Juega atrás para Villalba. Dominando Villalba ante la presión de Drews y la deja atrás para Volpato.
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0: Otamendi que sale jugando, viene pelota para Acuña. Acuña hacia atrás para Martínez cuarta, arriba de Loa Fernández, abriendo para Montiel. No lo deja respirar el Ordi, la tiró hacia adelante. Viene marcando Villalba, saca de zurda Villalba a cualquier lado. El Ordi de cabeza la tira hacia adelante. La venía, quería bajar Sartori. Sartori que jugaba para Fernández, muy habilidoso. Dominando el 10, salió bien de la marca, se arroja al piso y la viene sacando Montiel.
1: El caño que le metió a Montiel, ¿eh?
0: Juega bien este 10, ¿eh? Juega bárbaro.
1: Sí, y Sartori también es goleador. Es un delantero picante. Hoy juega por Maxi Salas. El otro día entró por Maxi y metió el 2-1 frente a la Academia.
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0: ¿Decías?
1: No, no le gustó a Montiel, lo fue a pechar por el caño, pero bueno,
0: es macho.
1: Claro.
0: Es parte del juego, un caño, un sombrero.
1: Exactamente.
0: Montiel le saque lateral. La viene a buscar Driussi, que la tocó poco. Viene cabeceando Driussi para Correa. La bajaba Correa, la levanta Botari. Pelota que no tiene dueño por ahora. Allí estaba Gonzalo Ríos. Se la dejó muy bien ahora para que se venga Arce. No pasó nada. La viene dominando Acuña. Acuña tocó de primera, le hizo bien para Thiago. Thiago para Galván. Galván para Vera. Vera que la viene cambiando para Andrada. Andrada para Correa. Marca el Ordi, se la va a robar Galván. Le cometió falta el Ordi. Ramírez querido, se le tiró encima. Pelota que viene hacia atrás para el arquero Volcato.
1: Mira, la diferencia con el River de Coudet, del River de Poncio, es la posición de Thiago, que para mí es la acertada, lo que yo venía pidiendo de enganche. Ahora, el juego es bastante parecido, ¿eh?
0: Sí, por ahora.
1: Es un equipo que dista de ser brillante.
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0: Para sacar Osela, para esperar esta Arce. Buena altura, tiene 9. Lo buscan a Sartori, no puede dominar a Sartori. Va Arce abajo, va Vera. Le quedó Acuña. Acuña que juega hacia adelante. La venía perdiendo Galván. La recupera Thiago Almada. La deja para Andrada. Andrada para Correa. Toca atrás de primera para Martínez Cuarta, porque arriba de ella iba Costa. Dominando Martínez Cuarta y de media vuelta juega hacia atrás para Beltrán.
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0: 20 minutos y prácticamente lo patearon al arco.
1: No, el remate de zurda de Angelito Correa. Después fue al medio del arco.
0: Nada más.
1: Estaba Volcato. Patearon. Situaciones así de riesgo. De gol ninguna en 20.
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0: Hay saque lateral para Independiente Rivadavia. Muy cerquita de donde está el loco Bert. Y a propósito del loco, Manteca.
2: Habla poco y nada.
0: Pelotazo largo hacia la derecha para Osela. Viene dominando, enfrente está Acuña. Dominando Osela, jugó hacia la derecha para Fernández. Domina Fernández, se le fue la pelota. Será saque lateral para arriba en el sector de Acuña.
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0: Acuña que la cambia toda, pelota que venía para Thiago Almada, la cambió toda Thiago. La viene recibiendo por la derecha y se viene adelantando Montiel. Le deja la pelota a Thiago Almada, tirado a la derecha, viene para Montiel. Montiel que juega al medio para Fausto Vera. Fausto Vera la va a cambiar a la izquierda para Acuña. No fue bueno el pase, quedó corto. Aparece Osela, juega para Botari. Perdón, para Ríos, Ríos otra vez para Osela. Se adelanta Osela. ¡Ajá! Va con todo abajo y ganó con la pierna derecha para sacarla. Muy bien Otamendi. Pelota que le va a quedar en el sector derecho a River a través de Andrada.
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0: Hay algunos jugadores de River que están medio dormidos, ¿eh?
1: Sí, recién la gente se enojó con una pelota que lo anticiparon a Fausto Vera. Yo se la daría a todas a Angelito Correa, que es el mejor. Recién Vera lo tenía solo. Angelito, para darle un pase vertical. Y buscó cambiarla a la izquierda, hacer un pase más largo.
0: Y que lo corta la
1: Osela. ¿A quién es el mejor de tu equipo? Correa, dásela. Dásela que él algo te va a inventar. Se las va a arreglar.
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0: Andrada que viene dominando, se mete en campo de Independiente Rivadavia, estamos 0-0. Pelota que viene hacia el medio, viene dominando Thiago. Juega Thiago, la cambió para Acuña. Pasó al ataque a toda velocidad, Correa le pegó al arco, lo vio adelantado a Volcato, la pelota se va por arriba, no fue mala, ¿eh?
1: Sí, para mí buscó el centro para Driussi, pero le pegó tan mal que pareció un tiro al arco, para mí,
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0: La baja Driussi, toca Driussi, viene dominando Thiago Almada por izquierda. Lo tiene cerquita para jugar a Galván. El toque viene para Galván, viene encarando a toda velocidad. La va a abrir para Acuña, está esperando a Driussi, está esperando Correa. Sacaba el centro, rebotó la pelota, no sé, le gana al lateral River. Muy cerquita del arco, que defiende Volcato.
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0: Jugaban para Correa, ganó Botari, se la deja Matías Fernández saliendo de su área, dominando Matías, la quiso meter larga para Sartori, le quedó un poco larga, aparece Montiel para recuperar y tocar hacia atrás para Beltrán.
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1: Pelota que viene hacia la derecha, viene jugando Montiel. Todavía en campo de River, toca hacia atrás para Martínez Cuarta. No hay juego fluido por parte de ninguno de los dos por ahora. La viene dominando, monta la pelota en su campo Thiago Almada. La perdió Thiago, le ganó Botari, recupera Thiago Almada, que está impreciso con la pelota. De cabeza la mete en el medio Florentín. Marcaba y venía ganando muy bien Fausto Vera. Ah, le piden falta a Fausto Vera. La viene dominando Acuña, juega por abajo para Driussi. Sí, marcaba Florentín y la revienta Villalba. Pelota que va a caer sobre la izquierda. Se está recuperando Gonzalo Ríos. Pelota que viene para Montiel. Acelera Montiel. Jugó Montiel por abajo. Oh, la viene sacando Botari. Y la viene a buscar Sartori. Lo trabó bien arriba Martínez Cuarta. Le quedó la pelota para que juegue ahora a sector medio de la cancha Fausto Vera. Viene pelota dominando ahora. Los apura Thiago Almada. Lo estaba esperando Acuña. Juega para Acuña. Al área va Driussi. Va a sacar el centro con zurda. ¡Ah! Rechaza de cabeza a media Celurdi y la saca Botari. Y viene completando definitivamente Florentín. Le cayó la pelota a Sartori. Domina Sartori, acelera Sartori. Sigue dominando Sartori. Viene la marca. Cuando venía volviendo de su excursión ofensiva, allí estaba para ganar muy bien Martínez Cuarta.
2: El partido mucho más intenso, disputado, peleado que bien jugado.
1: Totalmente.
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2: Tremendo pisotón de Fausto Vera.
1: Sí, y no lo vio Ramírez.
2: A Ríos, no, pero el VAR lo podría haber visto, ¿eh? Para mí es una jugada para revisar, porque es un tremendo pisotón y que puede ser roja. Para mí esa jugada, el pisotón mala leche, el pisotón violento, para mí es roja.
1: Acá viene Acuña, la marca Docela que no puede, se equivoca Acuña, recupera Botari, de buen trabajo en el medio. Era Gonzalo Ríos, no Botari, la viene jugando al medio, se equivocó ahora Ríos, la recupera Andrada. La tocaba de primera, la había hecho sola, que ahora toda velocidad Otamendi. Viene encarando Correa, sigue Correa, espera Otamendi, se metió en el área, le paró en el camino. Lo tocaron, penal, penal dice Ramírez, lo tocan abajo a Correa, no dudó. La falta creo que se la comete Costa. Lo cruza cuando se metió en el área. Y la excursión de Otamendi, que era fantástica.
2: Sí, bueno, no vio el pisotón de Roja Ramírez para Vera. Pero ve este penal. A ver, de primera no me pareció. Vamos a ver la reiteración. Engancha Correa. Se mete al área. Se frena y lo toca. Se lo lleva puesto el 2, Leonardo Costa.
1: Lo arrasa.
2: Ahora, ¿cómo fabrica penales? Que son penales, Correa. Acordate, el de Tigre que no le dieron. Acá hubo otro. En la victoria de Coudet, ayuda a Mayarroch, que él patea el penal. El 2-0. ¿Contra quién es antes del empate?
3: Contra Vélez acá.
2: No, antes, la victoria. El que termina ganando.
3: Argentino
2: Junior. Le hacen un penal, ahora le hacen otro penal. Viste que te dije hace un rato, estás en la Correa. ¿Qué algo te va a inventar? Es el mejor. Y te inventó un penal.
1: Hay que darse la Correa, dice Totti.
2: Ahora no van a putear al Chiquitapia, ¿no? Te mandó a Ramírez, no lo echó Vera y te dio un penal que fue, ¿eh?
1: El penal fue.
2: Pero ahora, el cantito para Chiquitapia, no.
1: Y hay una amarilla para un jugador independiente de Rivadavia, que seguramente por apretar. Creo que es el Ordi.
3: Sí, a ver. No, para el capitán. Para Arce.
1: Bueno.
2: Qué malo que es Ramírez, ¿eh? Oh. Acá acertó, pero el pisotón de Vera a Ríos es un escándalo. En la mitad de la cancha estaba al lado. Ni falta cobro. Qué mal árbitro que es.
1: Bueno, la falta Fernández acá en la media luna era para amarilla Martínez Cuarta.
2: Sí, por lo menos la cobró ahí.
1: Sí, pero... Bueno, vamos a ver.
3: Walter, sí. La agarró Montiel a la pelota.
1: Y bueno, Montiel ejecuta bien los penales.
2: Sí, otra vez.
3: Sí, el otro día se lo pidió Thiago Almada en la cancha de Banfield y él se lo dio.
2: Claro, y cuando lo pateó Correa acá, había salido Montiel. Por ahí.
3: Claro, no estaba en la cancha, correcto.
1: 29 minutos tenemos del primer tiempo. Todavía siguen las discusiones, como es habitual en el fútbol argentino, se discute todo, las que son, las que no son. Hay penal para River. Agarró la pelota Montiel, Le va a pegar Montiel en el arco del Río de la Plata, en un partido donde escaseaban las situaciones de peligro. La chance para River. El penal de Costa. Nada para discutir a Correita. Para pegarle Montiel. Va a dar la orden Ramírez. 30 minutos. Agazapado está Volcato. Da la orden Ramírez. Se viene el alarido. Va Montiel.

0: River. El arquero fue sobre su izquierda, casi al medio del arco. Ejecutó Montiel y a los 30, cuando no pasaba nada de nada, cuando el 0-0 era muy grande, Montiel lo pone a River arriba. Gana River 1-0. Montiel de penal.
1: Lo que arriesgó Montiel, ¿eh? Te digo una cosa, para mí lo pateó horrible al penal. Al medio.
0: Medio.
1: Al medio. Tuvo suerte, porque al medio de rastrón. Tuvo suerte que Volcato se tiró a su izquierda. Por eso se quiere morir el pibe. Se quiere morir, porque tirándose a la izquierda, casi que la pellizcó. La pelota fue. El penal fue como el de Dybala en la final contra Francia. De rastrón al medio. Para mí no estaba bien pateado, pero fue gol.
0: No.
1: Eso es lo importante. River es Correa y 10 más. Angelito y 10 más. Gana el River de Ponce 1-0.
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0: No podía Andrada con esa pelota. La recuperaba Florentín. Tocó para Botani. Botani para Lore. Está marcando Andrada. La viene reventando Costa, el autor del penal. En la falta frente a Correa. La viene sacando Martínez. Cuarta pelota lateral. En la marca sobre Arce. Sí.
3: Bueno, es el 17º gol de Montiel en River en 204 partidos.
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0: Venía sacando de cabeza Fausto Vera. Pelota que viene recuperando el equipo mendocino con Volcato. La mete larga en busca de Arce, que salía de la posición adelantada. La va a dominar Martínez Cuarte y la deja atrás para Beltrán.
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0: Se equivocaba acá Sartori en la entrega. La recupera Fausto Vera. Viene tocando hacia atrás para Montiel. Montiel para Martínez Cuarta. Está ganando River 1-0. Ya le digo en cuándo. En 33 minutos del primer tiempo. Y opina, analiza en Radio La Red Juan Carlos Totti Pasma.
1: Y frotó la lámpara Angelito Correa. Fabricó un penal. Lo transformó en gol Montiel. Por eso gana, ¿eh? No por mucho más. No porque el juego sea bueno. Ni porque Ponce haya revolucionado a River. Gana, ¿eh? Porque Angelito fabricó un penal y Montiel lo convirtió, nada más.
0: El Ordi para Fernández, Fernández para el Ordi. Lo tiene a maltraer a Montiel, Matías Fernández. Viene pelota para Matías, posición adelantada. Todo anulado y será tiro libre para River en el final de la cancha.
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0: ¿Qué pasó con Nacional en Montevideo?
4: Terminó empatando con Juventud de las Piedras 2-2.
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0: Digo que la tiró ahí, al medio, ¿eh?
1: No, al
0: no
1: medio.
0: Hay que elige un palo.
1: Para mí arriesgó un montón. Sí. Arriesgó un montón, pero fue al medio.
0: Y jugándosela que se va a tirar alguno de las puntas, ¿no? Cuando tirás al medio, porque te la juega que el arquero se va a jugar alguno de los costados. Hay tiro libre que favorece a River. Después de este partido estamos con Racing Atlético Tucumán. Cerrando el domingo futbolero. Estará Pipi Novelo, Diego Lausán y Paula Payás. Tiro libre que hace largo. Pelotazo largo por parte de Martínez Cuarta. Pelota que viene recepcionando Costa. La venía sacando Costa. Pelota que se va a tratar de dominar por el sector izquierdo. La pelota Sartori. La venía sacando como podía Fausto Vera. La devuelve Lordi. La pelota anda mucho por arriba ahora en este segmento del primer tiempo. La bajó y se adelanta Acuña. Busca las paredes. Acuña, Drusi de Betaco para Correa, Correa para Drusi, se metió en el área, qué buena jugada, sacó Botaria media, recupera Acuña, lucha Thiago Almada, gana Thiago Almada, se venía arrojándose al piso Florentín, la viene dominando y jugando rápidamente ahora Montiel, dominando Andrada, pelota que viene para Montiel, otra vez para Andrada, falta sobre Montiel, tiro libre, infracción, entró fuerte Florentín, se la tiró libre para arriba desde la derecha, quedó en el piso cachete Montiel.
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0: Perdóname, lo hicieron en el tiro libre para Correa. Dijo que siga Ramírez, sacó rápido River. Domina Correa, sacó el centro al área. Primer palo, viene dominando Volcato.
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0: Lo buscan a Fernández, perdóname, le ganó la espalda a Martínez. Cuarta, cruzando muy bien para sacar la pelota al lateral. Allí estaba cuando había todo anulado. Posición adelantada. Había cerrado bien Fausto Vera, de cualquier manera.
1: Tal cual. Pero estaba adelantado Mati Fernández. Teo Almada no está haciendo un gran partido. No le están saliendo las cosas como él quiere. Pero hay algo para destacar. Le pone un empeño, tiene una voluntad, corre para todos lados. Las pide todas, las busca todas. Todavía no es el distinto que fue a buscar River. Pero el pibe se esfuerza.
0: Martínez cuarta, lo busca Correa, la baja de cabeza para Driussi, le va a quedar la pelota y viene tocando hacia atrás ahora Florentín, viene jugando Costa, de Costa viene para Villalba, va a abrir para Osela, la movieron de la izquierda hacia la derecha, la tira larga Osela, va a chocar Sartori con la marca de Otamendi, ganó Sartori, físico corpulento, la deja para Río, domina Río, la pisa Río, se la marca, está muy bien y gana Galván. Se la deja Andrada, se la pellizcó bien Galván, el toque viene de Andrada, la ajustó, dominó para Driussi, se mete en campo de Independiente Rivadavia, sector izquierdo, viene descargando para Correa, Correa que lo viene buscando a Thiago Almada, Thiago Almada, Galván, Galván, a Thiago Almada, Thiago Almada, Cuña, toquetea por la izquierda, River ahora.
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0: Acá la viene recuperando Andrada, tocó para Correa. Ay, lo único que puede hacer algo y desequilibrar. La recupera Driussi, salió mal Botari. Pelota que viene para Thiago Almada, Thiago Almada para Acuña. Dominando a Acuña, lo busca otra vez atrás a Thiago Almada. En campo de Independiente Rivadavia, pero lejos del arco de Volcato. El toque viene para Andrada. Andrada que viene tocando de primera, la hizo bien Thiago. Venía para Acuña, se equivocó. Viene cortando Sela. La tiraba al medio, corta bien ahora. Allí en el medio se le va y larga la pelota a Andrada. Alcanzó a recuperarla, jugó para Thiago. Thiago para Acuña, Acuña para Thiago. Buena jugada, se viene Thiago Almada. Falta, infracción, lo van a amonestar a Villalba, me parece. Fue muy mal abajo, amonestado el marcador central de Independiente Rivadavia.
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1: Está bien amortado. Nada para decir. Bien la apariencia para Villalba. El tema es que trajo las tarjetas solamente para los de la lepra. Para los de arriba no trajo tarjetas hoy Ramírez.
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0: Bueno, tiro libre. Está para pegarle Thiago. Está también Acuña. Sigamos por el segundo palo Otamendi. También a Martínez cuarta. Correa, primera puntada, tres hombres en la barrera, cubriendo el palo derecho de Volcato.
4: ¿Sorprende el arco? No.
0: Va Acuña, Acuña y el centro, el cabezazo para sacar, muy bueno de Florentín, le pegó muy arriba y muy desviado Andrada.
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0: Sacando Volcato, pelotazo largo, Arce que viene peinando para Sartori, marcaba Otamendi, completa Martínez cuarta, le entró muy mal Florentín, lo van a amonestar, llegó a destiempo. Cuando sacaba ya la pelota Martínez cuarta, amonestado Florentín. ¿Cuánto tenemos ya en Independiente Rivadavia?
3: El cuarto, tenemos a Vitalo, a Florentín, Mati Fernández y Alex Arce.
1: ¿Cómo está, ¿Cómo está, Ramé? ¿Cómo vino hoy,
3: Pide la roja del banco de River, todos miran la tablet.
1: 4-0 en amarilla, ¿estamos? Oh. Fue fuerte esta, ¿eh?
0: ¿En River? ¿En River cuánto se amortizó?
1: Sí, te digo roja. ¿Sabés cómo, cuál es? Es como la de Flores, sobre Marcic. Sí, es parecida. Roja, ¿eh? Es roja.
0: Parecida.
1: Para mí esta es roja.
0: Sí, parecida.
1: Porque fue muy mal, fue muy mal. Debería llamar el VAR. Y Ramírez, que está con una gana que lo aplaude, mira, la van a ver. Y si la va a ver, lo echa. Porque está con una gana de que lo aplaudan el Monumental Ramírez. ¿Me repasan los amonestados en la lepra?
0: Ese lo dijo,
3: el 40, Vitalba.
5: el 25 Florentín por esta de recién, el 9 Arce y el 10 Mati Fernández, estos dos últimos por protestar.
0: En River, Gustavo.
6: No hay amonestados en River, Walter.
0: Pero tendría que haber amonestado a Martín de Cuarta por la falta de Matías Fernández en la puerta, allá en la puerta del área, y la de
1: Vera. La de Vera, que para mí esta puede ser roja.
5: Dio la orden de jugar, Ramírez, no revisa.
1: Bueno, ¿quién está en el VAR?
0: Mastrangelo.
6: Hernán Mastrangelo, acompañado por Martín de Espósito.
1: Bueno, muy mal Mastrangelo tenía que haber llamado, ¿eh? Muy mal Mastrangelo. Error también de Ramírez no apreciarla, pero Mastrangelo tenía que haber llamado. Para algo está el VAR, ¿no?
0: Marula, Mastrangelo, ¿para qué está el VAR, no? ¡Hay tiro libre! ¿Qué va a hacer Otamendi? Ya se recuperó Martínez Cuarta. Viene jugando para Martínez Cuarta. Ahora va a recabar Santori.
1: Enganchó bien. La lepra, ¿no? Cuatro amarillas ya.
0: Andrada, domina Andrada. Callejón del 8. Tocaba de primera, hacia atrás para Galván. Viene jugando para Otamendi. Bien tirado de la izquierda Cuña. Pelota para Cuña. Domina Cuña. El toque venía adentro, la hizo bien para Thiago. Domina Thiago, la va a cambiar para Correa. Y pega el largo, Correita, ya que está. Correita lo va a buscar a Montiel primero. Viene el centro para Driussi, viene sacando Costa. Le cayó otra vez a Montiel, vértice de área. Viene para Correa, va a tratar de buscar el desborde frente a la marca de Lordi, para acá, para allá. Le ganó el Lordi, de media vuelta la tira hacia adelante. La recupera muy bien. Adelantado hacia Andrada. Pelota que venía para Montiel, la marca cruzando y sacando la pelota lateral de Botari, será para River.
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0: Tiene la pelota River ahora, viene pelota para Andrada. Tocaba sobre la derecha para Thiago, venía para Montiel. Otra vez para Thiago, quiso enganchar y perdió. Le ganó muy bien allí para sacar de zurda hacia adelante Florentín. Rebota en el hombro de River y sacará Independiente Rivadavia.
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0: Florentín jugó para Volcato. El toque que venía para Villalba, Villalba para Osela, que se equivoca. Se la regaló allí en el sector izquierdo para dominar a Grabal. La recuperó Osela, falta. Infracción de Otamendi y es para tarjeta. Lo van a molestar el capitán de River. Lo bajó de mala manera Ríos.
1: Bueno, las había traído, ¿eh? Para Ríos las había traído.
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0: Van a buscar los tres grandotes que tiene en el fondo Independiente Rivadavia. Osela, Villalba y Costa. Y ni que hablar de lo que es Arce. El tiro libre que va a venir para pegarle a la pelota a Gonzalo Ríos al segundo palo. Venía cabeceando Martínez Cuarta. Se arroja Beltrán para evitar el tiro de esquina y se queda con la pelota.
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0: 44 se van a cumplir. Saca Beltrán. Driussi que se va a fajar con Costa. La bajó Driussi. Pelota que venía para Correa. La tiró hacia adelante. No era Correa, sino era Gagmán que le iba a buscar. La perdió y viene ganando muy bien para sacar la Villalba. La recupera River a través de Martínez Cuarta. El toque viene hacia atrás para Beltrán. Prepara el zurdazo el arquero de River. Sobre el sector derecho está Correa preparado y Elordi. Elordi que devuelve de cabeza. Viene devolviendo como puede la pelota hacia adelante Martínez Cuarta. Lucha Elordi, allí estaba con Correa. La venía bajando muy bien Florentín. Venía sobre el sector izquierdo. Le cometen falta a Matías Fernández. Lo están atendiendo a Matías Fernández de una manera.
5: Y pide amarilla a ver si por esta falta de Martínez Cuarta.
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1: ¿Vos sabés que Nesta toca la pelota primero?
0: Sí, toca, te voy a decir eso. Toca la primero toca la pelota y luego cuando se cae, trastabilla y lo toca un poco. Esta,
1: para mí, ¿eh? Por la reiteración, estamos en la otra punta, pero viendo la reiteración, toca la pelota que está entre los pies de Ríos, perdón, de Mati Fernández, y después sí, hay un pequeño roce, pero no estoy convencido de que haya sido falta esta.
0: Pero la cobró. Y hay tiro libre que va a ser Matías Fernández. Por el segundo palo, Florentín levantando el brazo. Arce se ubica en el punto del penal con la marca de Otamendi. Pero está también primera puntada Sartori. Les pinto la escenografía en el área. El centro viene de Mati. Sale el arquero. Oh, se quedó.

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1: Hay saque lateral para River, sí, Gus.
2: Hay 2 minutos más, se van a jugar.
1: Gracias, Mandeca. A todo esto, Poncio, ¿cómo lo está viviendo? Después del 1-0, sobre todo.
2: Permanentemente de pie, hablando con Escudero y dando indicaciones.
1: Montiel que juega, pelota hacia atrás para Martínez Cuarta. Se está terminando, está agonizando este primer tiempo. Viene para Otamendi, de Otamendi para Acuña. Acuña que juega por abajo, sale Driussi, tocó de primera Driussi, que bien que la hizo. Viene dominando la pelota Galván, mira amagando Galván, puerta de área, se viene hacia adentro. Acaba Galván, la gala que te limpian. La largó Galván, pelota sobre la derecha. La va a recibir Montiel, de Montiel venía pelota para dominarla. Allí estaba Correa, la tocó hacia atrás Galván. En la línea, salvó milagrosamente Villalba. Era gol de River, la habían hecho bien, el remate de Galván.
3: Qué bien jugada esta pelota, ¿eh? Arranca de un pivoteo de Driussi, de zurda, espectacular, la tocaron todos, dale.
1: Acá viene Thiago Almada, buena jugada, quizás la mejor del primer tiempo de River. La cambió Andrada, domina Montiel, que es un delantero más. Viene pelota para que saque el centro Thiago Almada, no llegó la pelota a Villalba. Cruzó toda el área, allí estuvo asustando. Parecía que venía el segundo River, dominando Sela para sacar.
0: 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Walter.
3: Era el gol de Thiago, el 2-0, se lo sacaron casi en la línea, el área chica. Y la tranquilidad, la tocaron todos, todos. Driussi, Galván, abrieron para Montiel, Correa para Thiago, Thiago pateó bien. Era un golazo y era el gol de la tranquilidad para River ponerse 2-0.
1: Otamendi que viene jugando hacia atrás para Martínez Cuarta cuando el árbitro del partido, el señor Ramírez, anuncia que acá en el Monumental. El primer tiempo ya es historia. Está ganando River al término de la primera etapa. 1-0 Independiente Rivadavia de Mendoza. Gol de Montiel a los 30 de penal.
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3: River juega igual que con Coudet, pero gana. Esa es la diferencia del River de Poncio con el de Chacho. Juega igual, pero gana. Y no es un detalle menor.
1: ¿Qué te quedó, Gustavo?
2: Bueno, Walter, se van lentamente los jugadores de River a la zona de vestuario. Tiene un solo amonestado el equipo de Poncio. Es Nicolás Otamendi. En el banco de los suplentes esperan Centurión, el uruguayo Giovanni González, Tobías Ramírez, Lautaro Rivero, Pancho Ortega, Arambarri, Lucas Silva, Juan Cruz Mesa, Lautaro Pereira, Lucas Beltrán y Borré.
1: Independiente Rivadavia, Manteca.
5: No se fueron nada conformes con la actuación del árbitro. Fueron a protestarle cuando pitó el silbatazo para ir al entretiempo. 4 amonestados. Villalba, Florentín, Fernández y Arce aguardan en el banco de relevos. Gómez Riga, Bonifacio, Vigo, Buca, Moreira, Vázquez, Sequeira, Atencio, Díaz, Grego, Ramis y Sábato.
1: Fernando, algo que tenga que la gente quiera saber en Radio La Red.
6: Actualizamos la tabla de la zona B del campeonato. Independiente Rivadavia, séptimo lugar, 11 puntos. River está noveno con 10 unidades con este resultado que se está dando allí en el Estadio Monumental. Lidera Argentinos con 16. Sarmiento y Gimnasia tienen 15 en la tabla general. Independiente Rivadavia primero 45, Argentinos segundo también 45, pero menor diferencia de goles que el equipo mendocino. Con esta victoria, River asciende al séptimo puesto de la tabla en zona de clasificación a Sudamericana con 39. Si contamos los goles entre torneo apertura y torneo clausura, Driussi y Montiel son los máximos anotadores del millonario, ambos con 6 tantos.
1: Vamos a hacer la pausa. Al regresar estará Toti Pama con el comentario de este primer tiempo. Acá en el Monumental está ganando River al término de los primeros 45, 1-0 a Independiente Rivadavia de Mendoza.
0: Walter.
1: Sí, querido.
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1: Estamos en el entretiempo, está ganando River 1-0 a Independiente Rivadavia de Mendoza. Momento de comentario. Y para eso está Juan Carlos, Toti Pazman en Radio La Red. Toti, cuando quieras.

0: El River de Poncio es el River de Chacho, con Thiago de 10 en vez de volanteando o jugando de carrilero por la izquierda, y con Fausto Vera de 5 en lugar de Aníbal Moreno, un 5 más de juego en lugar de un 5 más tapón como Poncio. Pero la esencia de River sigue siendo la misma. El River de Chacho dependía de Angelito Correa y el River de Poncio depende de Angelito Correa. El River de Chacho dependía de alguna aparición de Montiel. Recuerdo el primer gol contra Argentinos Juniors de 9, Montiel. O el centro para Driussi contra Independiente Santa Fe en la Sudamericana. Y el River de Poncio depende de apariciones de Montiel, que hoy ejecute un penal, para mí mal ejecutado, pero fue gol. Y los periodistas, viste, cuando el penal es gol, decimos que bien lo pateó. Si el arquero se quedaba parado, se la atajaba arrodillada. Pero bueno, fue gol. ¿Juega bien River? No, no juega bien River. Tiene un crack, que es Angelito Correa, que cada vez que se la dan hace algo y que es una máquina de generar penales. Ya le hicieron dos en la cancha de River. Uno contra Argentinos Juniors, muy parecido al de hoy, ¿eh? La garra, se tira para la izquierda, entra al área por ese sector, empieza a enganchar. Es muy habilidoso, muy pícaro, tiene mucho potrero, tiene mucho barrio y va buscando el roce. Y le hicieron penal hoy. Le hizo hoy penal Costa, como aquella vez contra Argentinos Juniors, como aquella vez contra Tigre, nada más que en Victoria no se lo dieron. Ese gol de penal es la gran diferencia. La Lepra intentó jugar de igual a igual. Martínez Cuarta lo dejó tocado a Mati Fernández con un pisotón en los primeros 5 minutos de partido. Ramírez muy localista. Muy localista. Cada vez me gusta menos ver dirigir a Ramírez. Vino a sacar amarillas para Independiente Rivadavia. Debió amonestar a Martínez Cuarta en esa. Sobre Mati Fernández no lo amonestó. A la Lepra le sacó 4 amarillas. 2 por protestar. Alex Arce y Mati Fernández, 2 amarillas por protestar. Una Villalba y otra Florentín, que para mí hasta debió ser expulsado. Queda a criterio de cada uno. Una jugada muy parecida a la de Flores con Barcic en la mitad de la cancha. Pero también, sobre el final, para aparentarles alguna amarilla Otamendi, porque ya era un escándalo lo que estaba haciendo Ramírez. Pero cuando el partido estaba 0-0, hubo un pisotón de Fausto Vera sobre Ríos, véanlo mañana, o cuando puedan esta noche, en todos los programas que hay de resumen de la fecha, que para mí ameritaba roja, ameritaba que llame el VAR. Mastrangelo no llamó en esa, ni lo molestó Ramírez, se hizo el dolobu, y tampoco llamó Mastrangelo en la de Florentín, que para mí, repito, también merecía expulsión. Pero vuelvo al juego de River. River intenta asociarse, como lo hacía con Chacho. Por momentos lo logra, con toques de Andrada, Galván, Correa, Driussi, la subida de Montiel. Y así generó un par de buenas situaciones. Una que terminó con un cabezazo de Driussi en el primer cuarto de hora. Otra con un remate de zurda de Angelito Correa. Y la mejor de todas fue en el final del primer tiempo, cuando River ya ganaba 1-0. Que Driussi se tira atrás, la abre de zurda para Galván. Galván se tira al medio, toca con Thiago, Thiago la abre, aparece Montiel, Montiel para Correa, Correa atrás para Thiago, y su remate había superado al arquero, pero en la línea creo que es Costa el que rechaza unos centímetros antes de la línea. River podría haber seguido 2-0 arriba con esa jugada de Thiago Almada, pero el juego de River dista de ser brillante, pero cambiaron los ánimos. River ahora gana. Y cuando vos ganás en el fútbol, todo es sonrisa. Sos rubio, ojos celeste, medís 1,85 m. Sos el hombre perfecto, sos el técnico perfecto. Esta historia no está terminada, por supuesto. Quedan 45 minutos. Pero River fue un poquito más que la Lepra. Está bien que gane. Yo veo un equipo idéntico al de Chacho Coudet, ultra dependiente de Angelito Correa, pero mientras gane, va a tener tiempo para mejorar.
1: Fue el comentario de Totti Pazman en Radio La Red de este primer tiempo en el Monumental, donde River le está ganando 1-0, gol de Montiel de penal, a Independiente Rivadavia de Mendoza.

0: Venga, Caño.
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0: Volvemos al estadio de River, todavía aparecieron los equipos, tampoco la terna arbitral. ¿Cuántos minutos llevamos ya? ¿Llegamos a los 15? Yo no tomé hora todavía, pero que no hayan aparecido los
7: y
0: equipos.
7: Y te digo por la hora, son 8 y 16.
8: Terminó... 50 segundos para cumplir los 15 minutos.
0: Bueno, 50 segundos, claro, no apareció nadie todavía, o sea que esto no va a comenzar hasta después de los 15 minutos habituales, ¿no? Fernando... Tenemos tiempo, ¿por qué no recorremos todos los finales de la Primera B Nacional?
9: Cómo no, Walter, que tuvo varios partidos en la jornada de hoy, fecha 28 del campeonato. Godoy Cruz de Mendoza le ganó a San Miguel como visitante 2-1. Agropecuario le ganó a Atlético de Rafaela 2-0. San Martín de San Juan superó a Midland 3-2. Gimnasia de Jujuy como visitante le ganó a Almagro 2-1. Chaco Forever le ganó a Estudiantes 1-0. Deportivo Madryn superó a Bolívar 3-1. Deportivo Maipú y Patronato empataron 0-0. Temperley le ganó a Colegiales 3-1. Central Norte y Almirante Brown igualaron 0-0. Y Gimnasia y Tiro le ganó como visitante a Güemes 3-1 con un golazo de Walter Montoya para el equipo salteño desde 55-60 metros en la zona A del campeonato. Ferro 54, Morón 52. 46 puntos para Deportivo Madryn, 45 para Colón y para Almirante, también tiene 46 y llegó a 46 Godoy Cruz de Mendoza. Y en la zona B, Tristán Suárez 51, Temperley y Gimnasia de Jujuy 49, 45 para Atlanta.
0: Este Walter Montoya que jugó en Racing, jugó
9: en Central. Sí, señor, el mismo.
0: Debe tener casi 40 años, Walter.
9: El mismo, sí, señor.
7: ¿Te acordás que hubo un libro de pase y se lo peleaban Boca y River?
9: Sí, recuerdo.
0: Jugaba
9: sí.
0: Bien, un número 8 bárbaro.
9: Sí, sí, sí.
8: Y se lo llevó en Sevilla.
9: Se lo llevó Sevilla, claro.
0: Bueno, en Primera B Nacional aparece River en el campo. Todavía no el equipo mendocino. Tenemos tiempo. ¿Los finales?
9: En la B Metropolitana, los finales. Camioneros le ganó a Argentino de Quilmes 1-0. Comunicaciones a Dock Sud también 1-0. San Carlos y Brown 0-0. Liniers y La Ferrer empataron 2-2. Y la Guay Urquiza... le ganó Argentino de Merlo 2-0. Arsenal, Camioneros, Talleres 63. Excursionista juega mañana 62. Dálmine 60 la tabla.
0: Bueno, en Primera C tuvimos partidos.
9: Sí, tuvimos varios partidos en la Primera C. Berazategui le ganó Estrella del Sur 2-0. Justo José de Urquiza le ganó Juventud Unida 2-0. Paraguayo goleó a Lem 4-1. Lugano visitante 1. Puerto Nuevo 0. Atlas y La Madrid empataron 0-0. Cañuelas, el escolta de la zona B, le ganó al líder de esa zona, Luján 3-2, y Deportivo Español superó a Fénix 1-0.
0: ¿Puntero?
9: Tenemos en la zona punteros. En la Primera C, Sacachispas con 46 puntos. Y en la zona B, Luján con 49, aunque Cañuela se puso a una unidad, tiene 48.
0: Bueno, están los equipos en el campo, sí, no está el árbitro. Falta el árbitro, los colaboradores se habrán quedado jugando al truco un ratito. El vestuario.
7: Debe estar amonestándolo.
8: Está enviando algún mensaje quizás que llegó respecto sí. A lo que pasó en el primer tiempo.
7: Debe estar amonestándole un jugador más de la lepra.
0: Qué bueno, bar, ¿no?
8: Terminó Independiente Rivadavia con 4, 2 por infracciones y 2 por protestar. Arce y Mati Fernández.
0: Bueno, todo preparado, pero no está el árbitro. Esto es muy cómico, ¿eh?
8: Ah, mirá los jugadores mirándose entre ellos.
7: Lo de Ramírez es una cosa de loco.
0: Es una cosa de loco, es impresentable lo de este muchacho.
10: Debe tener frío.
0: Todos tenemos frío, macho.
7: Estar tomando un café, mirá,
10: claro,
7: mirá.
10: Un cafecito.
7: Vení cuando quiera, Ramírez.
0: No, sí,
7: salí
0: no
7: cuando quiera. Mirá, mirá, se levantó el servido.
0: No, es una cosa. Hace más o menos 3-4 minutos que los jugadores están en el campo de juego, listos para arrancar. Ahora van a recitar las redes, los asistentes. Ay, Ramírez, querido. Ah. Bueno, todo preparado y todo listo. Allí está Ramírez charlando con Driussi. Vamos a ver River. Está frente a la pelota Correa, que seguramente va a tocar hacia atrás para Fausto Vera. Vamos, muchachos, arranquemos. Luego se viene Racing, Atlético Tucumán. Todo listo y todo preparado. Arranca el segundo tiempo.
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0: Pitazo de Ramírez, toca, corre hacia atrás, más hacia atrás, no tocó para Vera, tocó para Martínez Cuarta, que mete pelotazo largo para Driussi, se prepara Villalba para rechazar de cabeza en la media luna, la corre Andrada, pica la pelota, aparece primero Arce de cabeza, juega para Elordi, la tira larga Elordi, la baja de cabeza Matías Fernández para Sartori, aguantó la marca, muy buena de Vera, se levantó Sartori que se había caído, jugó para Fernández que escapa la marca de Martínez Cuarta, escapa la marca de Andrada que le venía cometiendo falta, la tocó, pero claro, y sí, lo habías empujado. Acá bien Ramírez, porque volvió la jugada atrás. El empujón estaba. Tiro libre, será para Independiente.
7: Desastroso arbitraje de Ramírez, ¿eh? Sacando esta jugada, la verdad es para que lo paren, ¿eh? Qué árbitro localista, qué árbitro localista.
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0: Thiago Almada, que la metía larga para Correa, salió volcado y se quedó con la pelota. En una corrida de Thiago Almada casi desde el medio de la cancha. Va a sacar el arquero de Independiente Rivadavia.
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0: Se viene Arce, pelota a la derecha, tapó Beltrán, lo que era el empate, el remate de Gonzalo Ríos, puso la mano Beltrán y la viene sacando Acuña. Tuvo el empate Independiente Rivadavia. Tremendo remate de Río, la tapó Beltrán y viene la contra. Acá arrancando Correa. Está Montiel esperando, espera Driussi. Por adentro la viene pidiendo por el segundo palo Thiago Almada. Juega Montiel, viene para Correa sobre la derecha, vértice de área. El toque viene de primera, la hizo bien Andrada. Andrada que viene tocando sobre la derecha, la jugó Galván. De Galván viene para Montiel. Montiel que viene jugando hacia atrás para Andrada. La va a jugar dentro del área para Correa. Cruzando muy bien Costa. Intuyó el pase y la saca rápido para Arce.
7: Lo tuvo la lepra. Buena tapada de Beltrán, ¿eh? Buena tapada de Beltrán porque en la primera que tiene que intervenir. Bombazo el primer palo, respondió bien con los puños.
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0: Perdóname porque encara a Thiago Almada, puerta de área, se viene hacia atrás. Ya lo miró a Correa, la va a abrir a la derecha, aparece solito Montiel, va a llegar hasta el fondo. Enganchó Montiel, siguió de largo. Como colectivo lleno, Matías Fernández, el toque viene para que domine Driussi y le pegó. Desde afuera le pegó Andrada, dominando bien Volcato, llegó River.
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0: Qué arranque tuvimos, ¿no? Segundo tiempo. Almada que juega. Martínez Cuarta. La hace correr para Otamendi, Otamendi para Acuña. Está esperando por la izquierda, solito en la pelota para dominar a Thiago Almada. Prefiere jugar hacia atrás para Otamendi. Otamendi que viene abriendo sobre la derecha. Todo en campo de arriba. Viene para Martínez Cuarta. Lo va a presionar a Arce. Sale Martínez Cuarta. El toque viene al medio para Vera. Vera para Otamendi. Otamendi para Acuña. Toca River, pero en su campo.
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0: Thiago Almada. Buena corrida. Le pegó al arco. Hay un rebote y se la tiró de esquina. Rebotó la pelota en Botari que salió a cruzarlo. Entró enchufadísimo el 26, el 23, ¿eh?
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0: 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La sacó Montiel en el tiro de esquina, recibe, corría, le pegó de zurda. Volcato abajo. Durmió Independiente Rivadavia en la salida del tiro de esquina. Tiro de esquina de nuevo para River.
7: Ya van dos muy buenas de Volcato en el segundo tiempo, ¿eh? y mejor partido tenemos. Porque tuvo el empate la Lepra, salvó Beltrán. Tuvo el segundo River, salvó el Gato.
0: Le va a pegar desde la derecha a Thiago Almada. Viene buscando por afuera, la hizo para Correa. Se juntaron los compadres, buen enganche, sigue Correa. Le va a pegar de zurda, colocarla, hay un rebote. Le quedó la pelota a Drews y se la llevó por delante. Y se la saque de arco. Otra chance para River y otra vez Correa con su gran habilidad para desequilibrar.
7: Qué entero volvió Correa, porque viste, siempre está la duda cuando un jugador vuelve de Europa, en este caso de México, pero después de una gran carrera en Europa. ¿Cómo estará? Angelito está intacto.
0: Juega Montiel, viene para Angelito. Picando Drews, está para el segundo. Viene dominando Galván para pegarle de zurda. La mano de Volcato, está desperdiciando jugada River.
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0: No está caminando bien Galván, Gustavo, me parece, ¿no? ¿Lo viste?
8: Sí, está con una dificultad en la pierna izquierda, Walter.
0: Sale jugando Cela, pelota que viene hacia la derecha. Viene dominando Río, otra vez para Cela. Otra vez se la quiere llevar Ríos a toda velocidad. En la marca está Acuña, le ganó Acuña. En combinación allí con la marca de Galván, la viene cambiando Acuña para Andrada. Se mete en campo de Independiente Rivadavia, decididamente quiere pasar entre tres. Jugó para Correa, va Correa, frenó, enganchó, pasó. Está esperando a Drews y viene para el segundo. Le quedó atrás a Drews, el rebote le quedó a Correa. Marque y la viene sacando Florentín. Le quedó atrás esa pelota a Drews y si no se iba derechito para mano a mano con Volcato.
7: Claro, y se enganchó con la pelota, se la enganchó con el taco. Buena participación de Andrada. Que hablábamos en el entretiempo con todo el equipo acá. Hicimos un cafecito. Oyarro, Germán García, Walter Nelson. No la rompen River, pero es correcto Andrada.
0: Montiel para Andrada. Andrada toca para Thiago. Se acerca al área, le quedó para la zurda. Buena pared con Correa otra vez para Correa. Su golazo le pegó por arriba. Le pegó por arriba de derecha a Correa. Está desperdiciando situaciones River. En seis minutos ya tuvo tres o cuatro muy claritas.
7: Sí, y se juntaron los dos que más saben, Angelito y Thiago. Doble pared. Y la quiso meter de puntín Correa. Ekman el barrio, Thiago, Correa, de puntín, buscó el ángulo, se fue por arriba, le perdona la vida. River a la Lepra, pero son los mejores minutos de fútbol que yo veo del River de Poncio, estos seis minutos del segundo tiempo contra la Lepra.
0: ¿Cuánto hace que no veía dobles y triple paredes de la época de Boschini y Bertone? Acá viene dominando Martínez Cuarta. Juega Martínez Cuarta, juega para Otamendi, superior River. Pelotazo largo de Acuña. La va a buscar Drews y se va a meter al área. En la marca está Villalba, se la pellizcó Villalba. Aparece a toda velocidad para dominarla ahora otra vez Thiago. Hace un pequeño rodeo, la cambió hacia la derecha. La ve bien que la hizo para Montiel. Había mucho barullo por la izquierda. Aparece solo Montiel, busca la pared con Drews y Drews para Andrada. Dominando Andrada dentro del área. La viene pisando, le quedó para la zurda. La deja fuera para Drews. Muy abroquelado atrás. Está Independiente Rivadavia. Viene pelota para Andrada. Andrada que viene tocando, se viene dominando de la pelota, se había adelantado Acuña, jugó para Andrada. Andrada que la juega a la derecha, viene pelota para Drews y buena pared otra vez para Drews, enganchó, siguió de largo Fernández, tocó para Correa dentro del área, quiso tocarla hacia atrás y viene sacando Costa.
7: Ahora te digo, hasta lujoso fútbol de River en este arranque del segundo tiempo.
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0: Otamendi que hace señas, no se queden atrás, vengan para adelante. Acuña que juega, Otamendi que devuelve. Viene otra vez para Acuña. Pelota que viene para Thiago, tirado sobre la izquierda. Juega hacia atrás para Otamendi. Todo de River en los primeros 7 minutos.
7: ¿Sabés qué cambió el partido? Que en los primeros 45 las figuras de River fueron Angelito y Ramírez. Ahora son Angelito, Driussi, Thiago, Andrada.
0: Acá Correa no pudo con la marca de Villalba. El rebote le quedó para que juegue sobre la derecha a toda velocidad. Venía otra vez Thiago, Thiago para Correa, Correa para Thiago. Es un golazo a colocar, tapó Volcato, le quedó a Correa, le mate gol. ¡Gol! Driussi. Finalmente para pegarle a la pelota, creo que fue Galván, porque entraron tocando sobre el palo izquierdo, la colocó Galván y gana River. Le dije que estaba mejor, que estaba creando situaciones de gol, entrando Galván la clavó sobre el palo izquierdo. 8 minutos del segundo tiempo, Gana River 2-0. Fútbol y lujo en el Monumental.
7: Merecía ser de Thiago. Merecía ser de Thiago porque hizo todo bien. Otra doble pared con Correa. Entró por la izquierda. Definió el segundo palo. Tapó bárbaro Volcato. Figura del segundo tiempo, pero dejó rebote. Entró Galván en posición de 9 y la colocó al lado del palo izquierdo. Los mejores minutos del River de Poncio, estos 9 del segundo tiempo. Consigue con justicia el 2-0. En el primer tiempo hubo un arbitraje lamentable de Ramírez que para mí perjudicó la lepra. Ahora en el segundo tiempo, River está jugando muy bien y gana 2-0.
0: ¿Cuántos goles de Galván, Gustavo?
8: Walter tiene 4 en 43 partidos en la primera de River.
0: Acaba la lepra. El centro de Botalla, el segundo palo le quedó a Lordi. Se la sacó justito del buche. Montiel. Y sale jugando River con Correa. Y pasó el ataque Montiel. Y por en medio espera Drews. Y pasa el ataque también Andrada. Es un aluvión River en los primeros minutos. Montiel que viene jugando para Andrada, que no va a llegar. Primero Volcato que se queda con la pelota.
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7: ¿Por qué empezó a jugar mejor River? Porque se asociaron Thiago y Correa y levantó el nivel a Andrada. Mejoró mucho el ex Vélez y creció el volumen de juego de River.
0: Sale jugando del fondo Villalba. Juega Villalba. Allí estaba la marca Galván. La tocó de primera Matías Fernández para Ocela. Marca Galván. El toque viene para Fernández. Puerta de ella otra vez para la llegada de Ríos. Se trastabilló y se fue con pelota y todo Ocela. Estaba llegando Ríos para adentro. Nunca lo vieron. Saque de arco.
8: Va a mover el banco Alfredo Barti, dos modificaciones. Se va a venir con el 23 Luis Díaz. Uno de los que se va es el 11 Gonzalo Ríos. El otro que se viene, ya te confirmo quién es. Y se va a retirar el 43 Fabricio Sartori. Entró el 77 Luis Sequeira.
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0: Díaz tiene el 23, el moreno, ¿no? ¿De dónde es Díaz?
8: Luis Díaz viene de jugar de Envigado, era uno de los grandes valores del fútbol colombiano, 22 años para él.
0: Acá viene Matías Fernández, dominando a Matías, está Sequeira allá en la cancha. Viene rebotando la pelota y jugando al recién ingresado Sequeira. Viene pelota para el Ordi. El toque venía hacia atrás para Matías Fernández. Toca otra vez para Sequeira, que es mediocampista. El toque hacia atrás, más hacia atrás para Costa. De Costa al medio, la recibe Florentín. La cambió hacia la derecha para Ocela. De Ocela viene para el colombiano Díaz. Otra vez para Ocela. Toca y toca ahora Independiente Rivadavia.
7: Tiene nombre de crack, ¿no? El de Envigado.
0: Luis Díaz.
8: Sí,
0: Luis,
8: correcto. Lucho Díaz. Guajiro, este Luisito.
7: Vamos a ver cómo juega. Nombre de crack tiene. Oh.
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0: Se fue Mané de Liverpool y parecía que se iba una figura que no iban a poder reemplazarlo. Vino el muñequito este, Luis Díaz, el guajiro, un fenómeno. Hay tiro libre, que para arriba le va a pegar Otamendi. La viene pidiendo Galván. Está tirado a la izquierda. Esperando la pelota Driussi, corría como 9. Viene pelota para Driussi, chocaba allí con Ocela, no va a llegar y será saque lateral para el equipo mendocino.
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0: Por ahora lo está mirando al banco, ¿no, Poncio, Gus?
8: No, por ahora no mira para el costado, las manos en los bolsillos, el honor.
0: Martínez cuarta para Beltrán. Beltrán para Martínez cuarta. Se come el loco Arce. Qué bien que enganchó Martínez cuarta. Siguió de largo Sequeira. Salió jugando. Se agrandan todos. Venía para Andrada. Se equivocó Montiel. Se la regaló el Ordi. El Ordi viene jugando para Sequeira. Abajo con todo va Martínez cuarta. Le quedó a Matías Fernández. Lo viene buscando a Sequeira. Engancha de la izquierda hacia el medio. Va Sequeira. Tocaba hacia atrás Sequeira para Florentino. Mira Florentino. Lo van a presionar y le ganaron. Le quedó la pelota a Driussi. Abriendo la pelota para Thiago Almada. Viene dominando Thiago. Se frenó frente a tres. Toca hacia atrás para Galván. Sector medio de la cancha. Galván para Correa, que aparece en tres cuartos. Toca River ahora. Devolvía a Galván. El toque para Vera. Vera para Thiago. Thiago para Cuña.
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0: Se enchufó Thiago Almada, te digo, ¿eh?
7: Sí. Cambió la cara. Por eso yo creo que deben ser los 14 minutos más felices de Poncio como técnico, porque realmente dio un salto de calidad River en el juego en la segunda parte.
0: Thiago que se busca con su compadre Correa. Correa abriendo para Montiel. Está ganando River 2-0 y está ganando bien. Y está más cerca del tercero que del descuento. Independiente Rivadavia. Pelota para Driussi. Viene sacando Costa. Le va a quedar a Botari. Lo apretaban a Botari. Cometía falta Fausto Vera sobre Sequeira. Le quedó al colombiano Díaz. La cambió para Matías Fernández. Lo baja los brazos. La lepra. Acá está Matías. El toque viene al medio otra vez para Sequeira. Que arma juego. Tirado a la izquierda como si fuera un número 10. Abriendo más a la izquierda. Pegado a la raya para Matías Fernández. Jugó para Sequeira. La tiró al área. Allí la bajaba Arce para el descuento. Beltrán. Beltrán sensacional. Fenomenal cuando había posición adelantada. Le había sacado un cabezazo a quemarropa con la mano izquierda. Era el descuento de Independiente Rivadavia, pero estaba adelantado.
7: Qué buena jugada de la lepra por el centro de Sequeira primero. Se la bajan de cabeza al paraguayo Arce. Y estaba acierto el asistente, ¿eh? Estaba penitas adelantado, pero metió un cabezazo bárbaro. Y Beltrán sacaba con la zurda, mano cambiada, casi el ángulo, una pelota tremenda.
0: Fernando, ¿cómo se completa la fecha mañana?
9: Mañana vamos a tener Barraca Central Argentino, 7 de la tarde y 21:15, Unión Instituto.
0: Con este resultado, River, ¿cuántos puntos tiene ahora? ¿Sigue afuera de los 8?
9: Por ahora, por diferencia de goles, Walter tiene 10 puntos, al igual que Atlético Tucumán, que es el octavo, pero los tucumanos tienen más 2, River más 1.
8: Acuña. El próximo rival de River, Walter, Atlético Tucumán, el sábado de la semana que viene, con 5.250 hinchas de River en el norte del país.
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0: Hay saque lateral para River que viene haciendo Acuña. 17 minutos se van a cumplir. Momento oportuno para que Totti Pazman les expliquen a todos ustedes por Radio La Red por qué gana River 2-0 frente a la lepra mendocina.
7: Y porque está mostrando su mejor versión con Poncio en el banco en este segundo tiempo, este primer cuarto de hora, con una sociedad que se están inspirados. Thiago y Angelito Correa es brillante. Se sumó Andrada. Cayó Galván un rebote y metió el 2-0. Y un River que había, que no había jugado bien la primera parte. Bueno, ahora sí lo está haciendo bien.
0: Domina Matías Fernández. Salió mal River desde el fondo. Viene tocando al medio para Sequeira. Toca para Florentín. Toque corto por la izquierda. Prepara el zurdazo. El centro para Arce. Cabezazo de Arce. Tapó Beltrán. Y se lo pierde Fernández de cabeza afuera. Tapó Beltrán. Brillante, espectacular. De nuevo el pibe Beltrán. El cabezazo del flanco tirador Arce. Pelota que se fue afuera y será saque de arco. Y luego se lo comió Matías Fernández en el rebote.
7: Impresionante la pelota que tapó Beltrán. Impresionante. El pibe que ya tapó 3, aunque una no valía. A mano cambiado otra vez.
0: Es tremenda, es
7: increíble. Abajo. El rebote le queda servido a Mati Fernández. Y la cabeza afuera. Con Beltrán en el piso. Increíble el gol que se pierde Mati Fernández, el 10. Era el descuento. Y ponía a la lepra en partido otra vez.
0: Te digo que es un partidazo.
7: Sí,
0: ahora,
7: sí, está barro. Pero la lepra merece un gol también.
0: 18 minutos, estuvo cerca del descuento. tapó Matías, tapó Beltrán, lo que era el gol de Arce. Acá la viene jugando Florentín, viene para Fernández, lo marcó Montiel, le ganó Montiel, jugó para Andrada, Andrada para Thiago, la perdió en el medio Vera, la robó Matías Fernández, se viene Sequeira, Sequeira para Matías Fernández, corta media Martínez Cuarta y completa, de media vuelta Montiel, pelota que cae en el anillo central, le dije que no baja los brazos la lepra, se viene Osela, encara Osela, le ganó muy bien Álvarez, sale desde el fondo a toda velocidad, ahora llevándose la pelota, falta, se lo llevó puesto, cuando volvió Osela, se la tiró libre.
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0: Está hablando Poncho con sus ayudantes, Gustavo.
8: Sí, Walter habla con Marcelo Juel, con Cristian Manfredi. En cualquier momento vienen los primeros cambios en River.
7: Entró muy bien Sequeira en la lepra. Todavía no la tocó Luchito Díaz, pero Sequeira entró barro, le dio juego, le dio fútbol a Independiente.
0: Acá muy buena la ponía Correa. Estaba picando solito para recibir la pelota sobre el sector izquierdo Galván. El rebote le viene quedando en el medio para que juegue Andrada. Andrada para Montiel. Montiel hacia atrás para Martínez Cuarta. Tenemos un segundo tiempo fantástico. Los primeros 15 River, se puso 2-0, reaccionó el equipo mendocino. Se viene a toda velocidad Otamendi, se acerca miedo de la cancha, lo marcaba Díaz. Jugó de primera, la hizo muy bien para que se venga a toda velocidad. Sobre el sector izquierdo, Ortega Almada, rebotaba la pelota. Allí estaba la marca Osela, le quedó otra vez a Thiago. Endemoniado en los primeros minutos del segundo tiempo. La cambió para Montiel y todos los aplausos, todos para Thiago Almada. Juega Montiel, viene para Andrada, domina Andrada. Lo persigue, pero no podía así en la marca. Matías Fernández, pelota lateral y será para River.
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0: Se va Osela, Manteca.
8: Se va con el 3 y Osela y entra un ex-River, Alex Vigo, casaca número 28 para él.
7: Bueno, atacó Osela de lateral derecho, pero busca un lateral con más cualidades para hacerlo. El cambio de Sequeira le funcionó. A Berti, gran técnico, todavía no el de Luis Díaz, vamos a ver si logra profundidad por la derecha con Vigo.
0: Vigo vino de Independiente a River en la época de Gallardo.
8: Correcto, en esa búsqueda de laterales.
0: Thiago Almada para el tiro libre. A ver si lo buscan y lo encuentran Otamendi o a Martínez Cuarta. El centro que viene con los puños, Volcato para sacar la pelota sobre el costado. Pelota que se va a prender la lateral, no. La recupera Díaz, la tira larga para que la venga dominando, retrasado totalmente Arce. Toca hacia atrás Arce, viene para Botari, Botari para Díaz. Dominando el colombiano, en la izquierda está muy solo Matías Fernández. Prefiere meter el pelotazo para que la vaya a buscar, pero no va a llegar el hombre. Recién ingresado que era Vigo y sale jugando River desde el fondo. Pelota que va a recibir Martínez Cuarta, domina Martínez Cuarta después de recibir de Vera. La tiró al medio Martínez Cuarta, se la regaló a Díaz. Marca Galván, rebotan Díaz, llega Botari. Upa, la pierna arriba de Botari. Sobre el hombre de River, creo que era Correa, ¿no? No,
7: sí, no es Correa. Se juega la vida, Berti, porque deja de contra de John. Si bien Florentino está al lado de Botari, de marca puro Botari. Después Sequeira, Mati Fernández, Lucho Díaz, el 9 Arce, todos a buscar el descuento.
0: 22 minutos se van a cumplir del segundo tiempo. Ya se recuperó Andrada después de la falta. Parecía falta de Botari. Viene jugando la pelota Costa. Viene sobre la banda para Elordi. Elordi para Matías Fernández. Viene tocando de primera para Sequeira, que entró muy bien. La cambió sobre la derecha. Se viene a toda velocidad para dominar la pelota. Vigo viene para Díaz. Sacó el centro Díaz. Segundo palo. Baja Florentín. Cabezazo. Darse gol. ¡Gol! Independiente Rivadavia, pero qué bien que la hicieron. Le dije que no bajaba los brazos la lepra. El centro de Vigo, la bajó Florentino en el segundo palo y allí apareció el goleador. Donde tiene que estar un 9 y también de cabeza. Esta vez no pudo Beltrán. Casi a quemarropa descuenta Arce. 22 minutos del segundo tiempo. ¡Qué partido se nos viene! Gana River ahora, pero 2-1. Su goleador Arce para el equipo mendocino.
7: Este es el partidazo que vinimos a buscar, ¿eh? ¡Qué partidazo el segundo tiempo! ¡Por favor! El primero fue discreto. Este segundo tiempo es palo y palo, ida y vuelta, electrizante. ¿Qué nueve Arce? Te dije en la previa, está para pelearse el mejor nueve del campeonato. Acababa de meter un cabezazo quemarropa a contrapierna que había tapado brillantemente Beltrán. Acá agarró un cabezazo de Florentín y clavó el escueto. Y va la lepra por el empate.
0: Y Sequeira viene para Matías Fernández. La había bajado Arce, se metió en el área, amagó, se acomodó, enganchó de nuevo, le quedó para la derecha, decidiste. El toque viene para Sequeira, que le cambió la cara al equipo, a colocar. Pegó en el travesaño, pegó en el travesaño, el remate de Sequeira. Estuvo a punto, a esto, mirá, a esto, Totti, del empate del equipo mendocino.
7: Bueno, y se repite la historia, todavía no, pero se parece a la de River y Vélez, con el Chacho. ¿Te acordás? River ganaba 2-0.
0: Empata Lanzini.
7: Y descuenta Vélez primero. Acá descuenta la lepra con Arce. Y Sequeira, que lo marcamos con vos, entró muy bien. Metió un bombazo. Qué golazo que era, ¿eh?
0: Mamita, bombazo. Ni el ángulo pegaba.
7: No llegaba ni loco, ni en avión llegaba Beltrán. Estaba vencido, lo salvó el travesaño. Terrible el partido del segundo tiempo, por Dios.
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0: La perdió Correa, le ganó el Ordi, está mejor Independiente Rivadavia ahora. Viene pelota a pararse, viene escapando a la marca de Martínez Cuarta, que lo está tomando. Le cometía falta, sí, lo tomaba de arriba. Imparable ahora Tarce. Y hay tarjeta amarilla para Martínez Cuarta, ¿no?
12: ¡Qué jugada magistral!
0: Tiro libre para Independiente Rivadavia, sí.
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7: Un segundo tiempo de locos, ¿eh? Qué bien. Este Sequeira, te quería decir, Manteca, era titular en la primera etapa del Loco Verdi. Jugaba muy bien,
8: sí,
7: este.
8: Sí, correcto. Después, por algunos temas disciplinarios, se fue a Talleres, tuvo que volver y bueno, le cuesta el tema del peso y el tema disciplinario, pero tiene un talento fantástico.
7: No, tiene un talento tremendo. Sí, es medio gordito. Si vos lo mirás bien, es medio. Pero juega bárbaro. Acá el tiro libre de Sequeira. Al segundo palo, el cabezazo de Díaz. Viene sacando de cabeza a Fausto Vega, metiendo entre los centrales. La va a buscar a toda velocidad Thiago Almada. Recupera rápido la pelota y el toque hacia atrás de Vigo. Salió del área Volcato. La tiró larga para Díaz. Picó habilitado. Llega primero Otamendi. Otamendi de derecha. La viene sacando sobre el costado cuando hay falta de Díaz. Se lo llevó puesto el colombiano. Otamendi, que quedó tirado en el piso dentro del área. Será tiro libre.
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0: Ya gasté 3 cartuchos, muñeco. Ah, estoy bien. Conforme, estoy satisfecho.
7: ¿Cuántos quedan?
0: No, ahora que vengan lo que venga.
7: Mientras no gastes ese pantalón de cuero que trajiste, qué nivel, ¿eh?
0: Fuá.
7: Qué nivel.
0: 26 minutos tenemos para sacar Beltrán.
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0: Drussi que tocaba hacia atrás, pelota que viene reventando. En el anillo central Martínez Cuarta devolvió a Vigo, le quedó la pelota a Díaz, muy movedizo el colombiano. En la marca Cunha, pelota al saque de costado en el sector de los bancos.
7: Se metió el partido Luchito Díaz, ¿eh? Es una buena noticia para Independiente Rivadavia. Viste, yo te dije el minuto 15, los 15 minutos más felices de Poncio como técnico. Ahora ya está preocupadísimo. ¿Cómo es el fútbol, por Dios?
0: A todo esto, Gustavo, ¿sigue hablando? No, parecía que iba a haber cambio, pero no.
8: Evidentemente, Walter no confía mucho en los suplentes porque me parece que River necesita un poco de frescura en la mitad, alguien que corra un poquito más, ¿no? Se está empezando a cansar el equipo.
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0: Acá Villalba se tiraba arriba de Driussi. El pelotazo largo de Otamendi, le cometió infracción, será tiro libre.
7: Mirá, yo lo pondría Arambarri por Galván. Lo pagaste 7 palos y medio, Arambarri, ¿no? Le podés dar unos minutos. Y a Beltrán por Driussi. A ver si Beltrán se amiga con el arco. Darle 15 minutos.
8: Totalmente, Toti, son cambios más que razonables.
0: Acaba Thiago Almada. Busca a Thiago. Un rebote. Infracción. Será tiro libre. Lo bajaron de mala manera. Así en el sector izquierdo, cuando lleva a buscar al bal, será tiro libre para River.
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0: La falta fue clara, no, nada para discutir. La de Vigo. Hay tiro libre que favorece a River para pegarle a Thiago. Todavía no acertó a Martínez Cuarta ni a Otamendi, Thiago Almada, con los centros. Tenemos ya 29 minutos. Se me pasó volando el segundo tiempo. Para pegarle Thiago en el arco de la Figueroa Alcorta. Por el segundo palo espera Montiel. El centro que viene, viene pasado. Rechaza Florentín con pierna derecha. Le cayó a Fausto Vera. Lo va a buscar por la izquierda Thiago otra vez. Acaba Thiago. En la marca está Botari. Tocó hacia adentro. Viene para que juegue Correa. De Correa para Thiago. Busca la pared con Drusso. También para Thiago. Se metió en el área. La sacaron justo. Y la viene reventando Vigo.
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9: Brasil.
0: Sí.
9: Flamengo es el nuevo puntero del campeonato. Empató Palmeiras. Fue expulsado Alexander Barbosa. 0-0 con Botafogo.
0: Epa, no hubo goles del Flaco López esta vez.
9: No.
0: La ¿qué? Viene sacando, pelotazo largo de Vigo. La baja Matías Fernández, en el camino la tocaba Andrada. Botari de cabeza, se apoya en Florentín. Qué bien que enganchó Florentín, lo dejó desubicado Andrada. Viene tocando pararse que la aguanta, jugó para Lordi. El orden para Matías Fernández, sale Beltrán y se queda con la pelota. Qué bien que la habían hecho. Se quedó con la pelota el arquero de River. Se equivocó Andrada, gana el orden, la salida. Toca Arce, viene otra vez para el orden. Saca de cabeza Montiel, aparecía Arce. El toca hacia adentro para Matías Fernández. Quiso tirar a colocar y se la dio en las manos a Beltrán y no había posición adelantada.
7: No le bajaba nunca para pegarle fuerte, duro de zurda. Una mala entrega de Andrada, sí, que generó esta chance de la lepra. Muy buen partido de Beltrán, el arco de River.
0: Acuña que viene tocando, se viene a toda velocidad ahora, encarando muy bien, la hizo Thiago, viene para Diossi, de zurda, la tiró para arriba. Otra vez River, luego de la corrida por el sector izquierdo, venía solito para dominar la pelota Galván. Diossi se lo perdió.
7: De arco a arco, te digo.
9: Partidazo.
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0: Se van Diossi y Andrada.
7: Bueno, metí uno de los cambios, Beltrán por Drews. Y el otro, yo decía, Arambarri por Galván. Fue parecido, Juan Cruz Mesa por Andrada. Perdió una pelota clave y no lo perdonó Poncio. Perdió una pelota que casi es el 2-2. El ex Juvenil de Vélez y afuera, al banco.
0: Botari que cabecea hacia atrás, viene para Costa. Lo exige, lo compromete a Villalba, que la sacó hacia adelante para Díaz. Quería meter un taco Díaz que falló. La viene sacando Otamendi. Ahora va River con Acuña, se frena Acuña, el toque viene hacia atrás, no se apura River ahora. Viene la pelota más hacia atrás para Martínez Cuarta. A presionarlo va Matías Fernández, de zurda, la tiró sobre el costado, no está Montiel. Pelota que se va a perder al lateral, sector de Independiente Rivadavia para hacerlo.
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0: Villalba para Vigo, Vigo al medio para Florentín. Salía Beltrán desde atrás para quitarle la pelota. Le viene cayendo, viene acelerando ahora por el sector izquierdo River. Tocando hacia atrás, la pelota tiene golpeada. Viene para acá, que domine y juegue de primera. Muy bien ahora Mesa. Se equivocó Martínez Cuarta. La regaló Martínez Cuarta. Sale a toda velocidad Costa. Abajo con todo fue Mesa. La mala pelota la tiene Matías Fernández. En la marca está Mesa. Iba también abajo Montiel. Falta de Mesa. Ley de ventaja. Porque tiene la pelota ahora para jugarla a Botari. De Botari viene para Sequeira. Le cambió la cara a Sequeira al equipo
7: de Mendoza. Sí, le dio fútbol. Le dio fútbol. Le dio juego. Qué buen segundo tiempo estamos viendo, muñequito.
0: Muy bueno.
7: Tremendo partido.
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0: Hay saque lateral, muy cerquita del área de River, que va a ser Vigo para Independiente. Al área va Arce. Ya sabemos el juego aéreo que tiene. La viene sacando de cabeza Otamendi. Le quedó la pelota para que la tire Galván. La va a buscar a toda velocidad Beltrán. Va a llegar primero Costa, le ganó Beltrán. Y atención que puede estar el tercero. Va a llegar Beltrán, el arquero volcado. Evitó lo que era un mano a mano. Le cayó la pelota ahora a Thiago Almada. Lo marca Sequeira, le comete falta. Lo mordió arriba. ¿Qué pelota había ganado Beltrán?
7: Sí, y fue un mano a mano porque se tuvo que jugar la vida como líbero. Volcato, buen partido Volcato también, porque tuvo tres o cuatro intervenciones en este segundo tiempo claves para mantener a la Lepra en partido. Independiente Rivadavia demostrando en este momento por qué es líder de la tabla general con Argentinos. Sí, jugándole de igual a River, el Monumental, sin complejos.
0: Acá se viene ahora River a toda velocidad. Se frenó Thiago, tocó la pelota para Beltrán. Veremos si le pega, busca la pared. Pégale al arco, a colocar. ¡Golazo! ¡Gol!

0: golazo de arriba y Galván la colocar en el ángulo, la dejó colgada para que le saquen una foto, un gol propio de un segundo tiempo espectacular, 35 minutos, la clavó en el ángulo de afuera del área, le dio una roca infernal, que lo parió, qué pedazo de gol, Galván por dos. Gana River 3-1. La tenía complicada River. Le estaba haciendo un partidazo Independiente Rivadavia. Y apareció esta obra maestra del pibe Galván. 3-1 gana River.
1: ¡Qué golazo, por favor! Buena participación de Beltrán. Beltrán para Galván. Galván para Beltrán. Beltrán para Galván. Y cuando todos esperaban un nuevo pase de Galván, se inspiró, se iluminó, frotó la lámpara, la colgó del ángulo, la colgó en el ángulo, hizo una genialidad en la media luna, 3-1, la verdad pasa de todo, qué lindo partido tenemos.
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0: Juego Bizarro.
2: Sí. 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
0: Viene dominando, recupera River a través de Correa. La pide a toda velocidad, la pelota le quedó atrás a Thiago Almada. La viene recuperando y jugando Vigo, tirado al medio. Jugó para Matías Fernández, que se fue a la derecha. Arce va al área, Lordi también. Lo viene buscando afuera del área, no pudo dominar la Sequeira. El rebote le quedó a Correa, tirado atrás. Correa juega para Otamendi, se la sacó de encima. Viene jugando hacia la izquierda. Anticipo de Villalba, tenemos un partidazo en el Monumental. Viene pelota para Díaz, se le fue la pelota. Saque lateral para River, sí.
3: Bueno, es la segunda vez que Tomás Galván hace dos goles en la primera de River. La anterior fue aquí, en este estadio contra Belgrano, 3-0, el 5 de abril. Atención porque Montiel está con molestia.
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0: Bueno, hay tiro libre, cometió falta el Ordi sobre mesa. Será para River, 38 minutos ya. No quisiera que termine nunca el partido. Ay,
1: parece que van 20 del segundo tiempo.
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0: ¿Cómo sigue Fernando con este nuevo gol, River?
4: Sigue en el noveno puesto porque había descontado Arce, por lo tanto la diferencia de goles favorece para Atlético Tucumán. Más dos contra más uno de River.
0: Dominando Botari, sale Botari, pelota que viene para Villalba, va a abrir Villalba sobre la derecha, acá va Botari, se frenó Botari estaba en el medio, viene pelota para Sequeira, Sequeira que la tiraba para Matías Fernández, sacaba de cabeza Acuña, estaba en la marca para pegarle a la pelota, se equivocó Vera, va ahora a toda velocidad Sequeira, falta Otamendi, falta de Otamendi, está amonestado Otamendi, ¿no?
3: Y está marcado el capitán de River.
1: Esta es de amarilla, ¿eh?
0: Esta es de amarilla.
1: Tremenda patada, lo marcaste perfecto.
0: Qué bárbaro.
1: Pero Ramírez. Mira, ah, no, ahí lo muerto, mira.
0: Ahí lo echa.
1: Ah, o para, o muerto uno de Independiente por protestar.
0: Por protestar.
3: Ay, y no vi mal, la amarilla fue para Leonard Costa por protestar.
1: Mamita, qué impresentable es este árbitro, por favor. Y después hay que escuchar que dicen que es el mejor, que es un fenómeno. ¿Cómo hace los deberes? ¿Cómo hace los deberes este Ramírez? ¡Qué vergüenza que es!
0: Esta era para amarilla, para otra.
1: ¡Qué vergüenza que es! Igual que en la final de la Copa Argentina, que hizo los deberes a favor de Argentinos Juniors, hoy haciendo los deberes a favor de River. ¡Qué vergüenza este tipo! ¡Por Dios!
3: Es el favorito de Federico Berigoy.
1: Bueno.
3: Y es el máximo candidato a dirigir el próximo Mundial.
1: Bueno,